0: Ahí está.
1: Ah, ya volvemos.
0: Esto es un incendio, un incendio.
1: Ya volvemos con vos, Manuela. Gracias, hermoso.
0: Si no volvemos, despegamos, ¿eh? Si no volvemos, despegamos. Un beso grande. Vamos a mandar los videos para que ustedes que aguante Cadena 13 de acá arriba del avión con toda la gente, el respeto que están dando para hacer esta transmisión. Gracias. Y aguante Argentina, tenemos al mejor. Gracias.
1: Vamos todavía, claro que sí. Nos vamos ahora también con otro compañero, Juan Vallejo. Juan, querido, buenas noches. Bienvenido una vez más. Qué lindo día hoy estamos hoy, ¿eh?
2: ¿Qué haces, chique? ¿Cómo estás? Bien, la verdad que es un día extraordinario. Vienen siendo días extraordinarios en Argentina, pero en Argentina, en Dallas. Pasa que Argentina no tiene a todos emocionados. Y la verdad que hay una energía tan positiva, se contagia tanto ese amor por Argentina aquí en Estados Unidos, que la verdad estamos muy felices, porque no solamente hay argentinos, sino también hay un montón de personas que son de otros países y te apoyan, te tiran buena energía, quieren que gane tu equipo, te encontrás con mexicanos que quieren que gane Argentina, incluso contra México. Hoy nos encontramos un grupo de brasileros, mientras estamos al aire con Rodolfo Barilli, y los brasileros querían que gane el fútbol y querían que en Argentina, y estaban allí, habían pagado para ver una entrada, para ver un partido. La verdad es extraordinario.
1: Claro, porque hay un equipo, está el Flaco López que juega en Brasil ahí, entonces se siente identificado seguramente con la torcida de ellos.
2: Exactamente, no jugó el Flaco López, en este caso, lamentablemente, pero vieron fútbol y vieron dos goles de Messi. ¿Sabes lo que es encontrarse a hinchas argentinos y que te digan, este es mi primer mundial, este es mi primer partido, va a ser la primera vez que lo vea Messi, y después que esta persona convierte dos goles otra vez, regala goles a la gente, y vos te acordás de esas personas que te cruzaste al principio que te dicen, tengo la piel de gallina por estar acá, por vivirlo, porque sé que lo voy a ver a Messi unos minutos antes de que se retire de la selección argentina? Y después el tipo entra y te regala un partidazo y te regala dos goles. Es impresionante lo que se está viviendo.
1: ¿Sabes lo que me llama la atención también, Juan? Que ellos, digamos, cada uno de los jugadores de la selección argentina son un hincha más del equipo. Y eso está buenísimo, porque van con una garra tremenda. Yo lo escuchaba a De Paul en una de las notas, allí en la zona donde están, la zona mixta, donde están todos los periodistas y demás, y dijeron, ¿te sorprende? Y él dijo, no, a mí no me sorprende nada. O sea que hasta el día de hoy a sus propios compañeros, que saben medianamente lo que va a hacer, los sigue sorprendiendo. Es increíble, aparte ver cómo se solidarizan uno con otro, y es evidente que juegan todos para Lionel, que es el gran definidor, ¿no?
2: Vos sabés que te das cuenta de manera constante, y hay dos jugadas que a mí me llaman la atención, Chiqui. Una es con Argelia, cuando le dan el pase a Messi en el gol que define, como siempre, que al palo del arquero, porque tenía tiro esa persona, no recuerdo quién era, pero eligen dársela a él para que termine en la jugada. Y la otra es la del gol de hoy. Paredes también tenía la posibilidad de definir, y sin embargo levanta la cabeza y se la da a Messi, pero le tira un ladrillazo a Messi.
1: Se la da más o menos. La baja.
2: Un ladrillazo le tiró, pero es, che, queremos que le pegue vos, ¿eh?
1: Con el tobillo la baja. Impresionante. ¿Y cómo se abre en el primer gol y se abre de pierna el otro jugador, el chiquito, ¿cómo se llama?
2: Almada.
1: Almada. Se abre de pierna. Hizo la misma jugada, el mismo movimiento que hizo McAllister en el primer gol contra Argelia.
2: Exacto. Exactamente, Chiqui.
1: Como que ven venir el pase que no es para ellos y se corren. Qué increíble, qué lindo. Realmente muy, pero muy, muy lindo. Estuviste con mucha gente, viste mucha gente de Uruguay. ¿Cómo están los uruguayos? ¿La cruzada? ¿Algún uruguayo por ahí?
2: No, vos sabés que no nos hemos cruzado con ningún uruguayo en este caso. No sé si Mario, ¿vos te cruzaste con alguno?
3: No hemos cruzado, solamente quizás ayer cuando se estaba jugando el partido con Cabo Verde en el centro de Dallas, después del banderazo, nos cruzamos con un grupo que estaba mirando en las pantallas gigantes que te ponen en las calles de Dallas. Pero bueno, están un poco cabizbajos por este arranque, pensaban y que tenían más esperanza y más ilusión en lo que iba a ser esta Copa. Así que bueno, ellos esperan, aseguran de que no van a ver con nosotros en Miami para poder enfrentarnos en 16avos.
1: Chicos, ¿tuvieron algunos hinchas charlando o algo?
3: Así es, estuvimos hablando en lo que fue la transmisión hoy en el Dallas Stadium, y una de las historias más, la verdad, que encontramos ahí junto al alambre fue la de un grupo de amigos, que uno de ellos vive en Sudáfrica y otros viven en Belleville, acá en provincia de Córdoba, y que se juntan.

0: cada vez que se juega el Mundial. Ya llevan 5 Mundiales. Y no solo eso, sino que tomaron una costumbre que vieron y que ellos mismos lo van a explicar, porque se fueron vestidos con trajes, bien, vestidos a la medida de albiceleste. También lo pueden ver en las redes sociales de Cadena 3 Deportes. Y esto decía este grupo de amigos que venían de Baby con un atuendo elegantes para ver a la selección.
1: A ver, vamos.
2: Siempre contamos lo mismo. Nos vimos una vez los holandeses que vienen así vestidos elegantes, los empezamos a copiar y después de Sudáfrica empezamos a vestirnos con traje y salimos hace 5 mundiales.
3: Muy bien. ¿Amigos desde hace cuánto?
2: De la infancia, somos amigos de la infancia, hemos ido al colegio juntos.
3: ¿Tú también vivís en Bilbao?
2: No, ahora vivo en Sudáfrica.
3: ¿En Sudáfrica? Sí, ¿y coincidieron venir?
2: De ahí fue que nos juntamos la primera vez y de ahí me invitaron para juntarme al grupo y bueno, desde ahí este es nuestro 5º mundial.
3: Me muestran la espalda, caballeros, por favor. 78, 86 y 2022. Que disfruten mucho, vamos a Argentina.
4: Dale, muchísimas gracias mucho. Y saludo a todos, Belville.
2: Vamos Córdoba, vamos Argentina.
3: Vamos, muchachos.
0: Eso decían estos hinchas chiqui, qué bueno, que sí, la pasaron espectacular en la previa.
1: Bien, perfecto, muchas gracias. Chicos, me voy ahora a hablar sobre números. ¿Qué le parece? Voy a hablar sobre números porque el Mundial también tiene números. La Copa del Hincha y la Copa en números. De esto se encarga nuestro compañero Mauricio Cocolo. Y lo presentamos así, vamos.
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1: Mauricio, querido, buenas noches. Adelante, te escuchamos.
6: ¿Y cómo estás? Muy buenas noches. Un abrazo grande para todos. Obviamente, los números de hoy tienen que ver con Lionel Andrés Messi. Se convirtió en el máximo goleador de la historia de los mundiales, superando nada menos que a Miroslav Klose. En líneas generales, podríamos decir que los que son un poco más grandes se criaron con Just Fontaine como el histórico goleador de las Copas del Mundo. Luego llegaría el alemán Gerd Müller para dominar durante muchísimos años la estadística de los máximos artilleros, hasta que apareció el brasileño Ronaldo y rápidamente lo superó el alemán Klose. Ahora le tocó a Messi llegar al máximo sitial de la cita ecuménica, con un detalle muy particular. Tiene 18 goles y 12 fueron en sus últimos dos mundiales. Messi se va de Rusia habiendo convertido solo 6 goles en sus primeros 4 mundiales y ninguno en partidos de eliminación directa. Bueno, ahora lleva 12, hizo 5 en los dos primeros partidos, igualando lo que había hecho Guillermo Stabile en el Mundial de 1930, y convirtiendo en los últimos 6 partidos de forma consecutiva. Es más, Chiqui, desde el último gol contra Francia en la final hasta hoy, todos los goles de Argentina fueron convertidos por Lionel Andrés Messi. Ya no quedan calificativos para el mejor jugador argentino de todos los tiempos. Te dejo un abrazo, Chiqui.
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1: Cinco minutos faltan para las 10 de la noche. Aquí estamos en la Copa del Hincha con todos ustedes, queridos hinchas de la gran selección argentina que nos está haciendo vivir un mundial realmente hermoso. Me voy a bordo de un avión que está a punto de despegar, pero vamos a hacerlo como si estuviéramos en el avión. Atención, pasajera Manuela Moreta, presentarse en los micrófonos de Cadena 3. Hola Manuela, ¿cómo te va?
16: ¿Qué haces? Hola chicos, ¿cómo les va? Ya estoy en silencio porque casi nos bajan del avión porque dijeron, el capitán dice, si no se calman, no despegamos. Sí. Acto seguido nos habla un mexicano y le dicen, sepan entender, pero no, la frase que usó fue como... Oh, o sea, entiendo la emoción, y le dijeron, no entendés la emoción, y ahí se armó el lío, no soy campeón del mundo. Entonces, ya, ahí empezamos y podemos seguir, pero bueno, se han calmado, así que no quiero agitar el avispero y que despeguemos, pero está todo bien, vamos bien, vamos a despegar, y dice que no se van a calmar.
1: Sé nuestros ojos allí, ya fuiste nuestros oídos porque los escuchamos a toda la barra ahí cantando y gritando, pero sé nuestros ojos. ¿Hay alguno que está medio como disfrazado? Las ropas, las vestimentas que ve, están todos con camisetas, llevan banderas. Viste que siempre aparece uno con un sombrero medio raro. ¿Qué viste raro ahí?
16: Siempre hay camisetas arriba de este avión, el 90% podría decir que tiene camisetas. Los que no la tienen son gringos y están asombrados y sonríen. Ninguno está molesto, nadie está enfadado.
1: Es un avión de línea común, ¿no es cierto?
16: Sí. Es un avión de línea común y nosotros parece que lo hicimos Aerolíneas Argentinas prácticamente, porque es como una aerolínea que la hicimos para nosotros. Pero hay camisetas de otros equipos. Por ejemplo, el vecino de acá al lado es de Talleres. Tiene la camiseta de Talleres y está acá. Se hizo, y abajo tiene la de Argentina. Si vos me decís, si tiene un look bastante particular, porque tiene la de Talleres y abajo tiene la de Argentina. ¿Hiciste cuántos kilómetros para venir a ver? Sí, acá hasta Dallas.
17: Y de hasta Dallas, 2020 creo que hay una cosa así.
16: ¿Manejaste solo?
17: No, con mi hijo.
16: ¿Manejaron los dos?
17: Sí, sí.
16: ¿Primer mundial?
17: Primer mundial que venimos a ver.
16: ¿Vivís en Córdoba?
17: Vivo en Córdoba, sí. Vivo en
16: ¿Y Córdoba. ¿Escuchás Cadena 3?
17: Escuchamos Cadena 3.
16: Ah.
17: Seguido, sí.
16: Estamos hablando despacio, ¿verdad? Les decimos porque si no, antes que nos bajen. Te escuchan perfecto. Bueno, y el próximo partido también tenés ticket.
17: Tengo ticket para el sábado también, sí.
16: ¿Y para el de Miami también?
17: No, el de Miami no tengo.
16: Todavía no tengo, vamos a ver.
1: ¿Se va a quedar todo el mundial?
16: ¿Te vas a quedar todo el mundial?
17: No, después de 16 de mundial tengo que volver. Hay que trabajar.
16: Claro, hay que pagar. La mujer dice que lo va a rezar,
1: ¿no? Hay que pagar el mundial de esta fase, claro.
17: Hay que pagar la tarjeta.
1: Claro, no sé cómo ese que dijo, che, ¿cómo te lo pago? Y la mitad en contado y la mitad en tribunal, le dijo, no sé si lo iba.
16: Ah, sí, directamente, acá no, aquí hay alguno que está.
1: Hay que ponerla,
16: Hay cariñosas están las tarjetas, como le decimos acá, en vez de decir caro, les decimos cariñosas están las tickets. La verdad que sí.
1: ¿A qué se dedica nuestro cliente allí?
17: Vendo insumos de medicina.
16: ¿Y en qué ciudad vivís?
17: En Córdoba capital.
16: Córdoba capital.
17: Sí.
16: Ahí está, mirá.
17: Ahí estamos.
16: ¿Y a quién dejaste en Córdoba?
17: Y bueno, está mi hija está en Europa y después están mis viejos.
16: ¿Es un sueño hacerlo con tu hijo?
17: Sí, terrible. Estoy con mi hijo y mi sonora.
16: ¿Los tres están?
17: Sí, estamos tres. Sí.
16: ¿Y la primera vez que están los tres en un mundial?
17: La primera vez que yo voy a un mundial, mi hijo, mi sonora, todo, sí.
16: Imagínate que acabas de ver algo histórico, Lionel Messi convirtiéndose en el máximo goleador de los mundiales, y lo viste con tu familia.
17: Mira, si alguien me decía que me cobraran lo que sea para venir, ver dos partidos y cinco goles de Messi, lo pagaba.
16: Wow.
17: Así que está todo pagado.
16: Wow, chicos, espectacular.
1: ¿Cómo es el nombre?
16: Justamente al lado de Argentina.
1: ¿Cómo es tu nombre?
17: Guillermo Montes.
16: Guillermo Montes.
1: ¿Me escucha él?
17: Sí, decime.
1: Escuchame, Guille, decime, obviamente cuando fue el primer gol y el segundo, te abrazás con tu hijo, te abrazás con tu mujer, pero ¿será eso que todo el mundo se abraza con todo el mundo, que parece que fueron todos juntos a la cancha, son amigos de toda la vida? ¿Será esa camaradería? ¿Vos la ves, la vivís?
17: Mira, yo me abracé primero con mi señor y mi hijo, y después con el de adelante, con el de atrás, con el de dos filas más abajo. La verdad que no sé con quién me terminé abrazado, pero estaba abrazado con todos.
1: Y se ven lágrimas también en los ojos de todos los hinchas, ¿no?
17: Sí. Para mí que mi primer mundial, el partido en Kansas, sinceramente cuando me senté en el asiento me emocioné mucho.
1: Qué lindo, es lindo. Es lindo vivirlo con la familia, con el hijo y con tu esposa. ¿Y tu hija, che, le mandan fotos a tu hija? ¿Dónde está? ¿En Europa? ¿En qué país está?
17: Ahora está en Italia. Así que sí, estamos permanentemente comunicados. Ellos se fueron a un bar a ver el partido, porque allá ahora están durmiendo, ¿no? Pero es más, el partido del sábado pasado, que fue a las 10 de la noche, para ellos eran las 5 de la mañana.
1: Mira, ahí lo vieron. Bueno, historias de familias que están separadas en distancia, pero están unidas a través de la selección argentina y de este mundial que estamos disfrutando tanto. Gracias, abrazo grande, buen viaje.
17: Sí. Gracias.
16: Manuela, Chiqui, acá hermoso. Están justo dando las instrucciones de seguridad, así que voy a hacer un poco de silencio, pero estoy feliz de poder comentarles y contarles todo lo que estamos viviendo acá. Como dijiste, soy los ojos de un montón de hinchas, así que feliz de transitar esto con ustedes.
1: Te vamos a despedir como un avión. Muchas gracias, pasajera Manuela Moreta. 10 en punto de la noche, vamos a informarnos. Llega nuestro compañero Alberto Rosselli y la información.
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19: Buenos Aires. La actriz Florencia Peña, tras dar la noticia falsa de la muerte de Jorge Messi, demandará a Luzu TV. El abogado de quien fuera conductora del canal de streaming será Fernando Burlando. Córdoba. Una persona muerta y otra herida es la consecuencia del choque frontal ocurrido por la presencia de hielo sobre el camino del cuadrado. El impacto, que ocurrió entre una moto y un automóvil, dejó como víctima fatal a un hombre de 48 años que viajaba como acompañante en el rodado menor. Internacionales. Donald Trump afirmó que Irán tendrá que aceptar la medida de someterse a las inspecciones de armas. Las inspecciones forman parte del acuerdo de la era Obama que Trump canceló durante su primer mandato.
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20: Actualizamos los partidos del Mundial. En este momento Noruega le gana a Senegal por 1-0 en el entretiempo, mientras que Francia finalmente derrotó a Irak por 3-0 con 2 goles de Kylian Mbappé.
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0: Argentino, aquí estamos, queridos hinchas, en la Copa del Hincha de este Mundial maravilloso que estamos viviendo, todos juntos y todos más unidos que nunca. Hay algunos que están, son medios detractores, pero bueno, de a poquito se van a ir apagando, de a poquito se van a tener que ir callando, porque la verdad que la selección no hace más que demostrarnos que están todos unidos, que el equipo está bueno, que el fútbol es un estado de ánimo, y cuando un grupo está unido en pos de un proyecto, las cosas se logran sin ninguna duda, ¿eh? Qué lindo estaba el tema del avión, ¿vieron chicos? Juan, querido, y Mario están enganchados con nosotros. ¿Cómo tuvieron que hacer silencio en el avión? ¿Qué te pareció, Juan?
1: Sí. Tremendo, tremendo. Gran laburo de Manu Moreta. Y así están los argentinos, ¿no? Porque sí, están exaltados. Y aparte no puedes saltar en un avión, ni mucho menos, ¿no? Pero bueno, es lo que te lleva, lo que nos lleva a nosotros, ¿no? Porque los uh-huh. otros hinchas no son así, ¿eh? Uno que está en el Mundial observa a los otros hinchas y no tienen la misma sangre que tienen los argentinos, ni viven los partidos como lo vivimos nosotros. Y sí, de hecho, los que vienen a ver a los argentinos se van como un poquito casi sorprendidos y asustados, ¿no? Por la reacción
0: sí,
1: que tenemos.
0: Pero esto es dejando el fanatismo de lado, ¿eh? Es mucho más. Se ve un hincha creativo, un hincha feliz, contento.
1: Ah, sí.
0: Es tan lindo verlo, lo hermoso y la alegría con que el hincha argentino festeja y canta y alienta, ¿no?
1: Es lindo vernos unidos, uh-huh. acostumbrados muchas veces a los haters o a las peleas en Argentina. El Mundial uh-huh. nos hace tan unidos que la verdad que vernos así llama mucho la atención. Y sobre todo, como vos hablas de creatividad, ahora que están las canciones de moda, tremendo, ¿eh? Uh-huh. Uno después de escuchar los hinchas de México que cantan todo el tiempo las mañanitas, o claro, que los otros hinchas tienen que hacer esas cosas media raras.
0: Sí, te sale muy bien,
1: los
0: te digo.
1: Los argentinos son
0: te sale muy
1: tope
0: bien
1: de gama.
0: Che, ¿y estuviste con hinchas charlando un rato?
1: Sí, uno de ellos nos llamó la atención con Mario, porque lo vimos con la bata, ¿viste? La que Messi se puso para levantar, no se puso, se la dieron, que es un honor, ¿no? Para levantar sí, la Copa del Mundo en Qatar.
0: Ajá, sí, es verdad.
1: Bueno, pasó un hincha y tenía la misma bata que Messi. La misma, ¿no? Es muy llamativo porque, no sé, en mi caso no lo había visto nunca. Entonces lo frenamos y le preguntamos, che, ¿y eso? ¿De dónde lo sacaste? Y eso nos contaron. Mira, escuchá.
0: A ver.
2: Copa de Lionel Messi.
3: 100% de Qatar. Esto fue cuando la fui a ver en el último mundial con Griselda, mi amiga que viene acá.
2: ¿Y qué hiciste? ¿Este dónde la sacaste? ¿Cómo hiciste?
3: No, nos la regalaron cuando ganamos. Nosotros conocimos unos jeques. Saludos a Mohamed, saludos a los jeques de allá, a Sir, saludos a Farouk, saludos a todos los de allá, a Ali, saludos a todos.
2: ¿Pero qué un jeque te dio esta...?
3: Sí. Ganamos y nos preguntaron si nosotros la queríamos, y nosotros le dijimos que es un privilegio, sería un honor tenerla. Y ellos nos contaron de que sabían dónde vendían la original. Entonces, claro, nos las medimos, había una que estaba grandota, otra chiquitita, hasta que las que nos quedó, mira, perfecta.
2: No, te falta levantar la copa nomás.
3: La tengo en el auto, nada más que no me la deja meter acá. ¿Sabes qué? Tenemos menos de 20 minutos para entrar.
2: Vayan.
3: ¿Mandar un saludo?
2: Sí.
3: Mi mamá, Hilda Vidarre, es una de las mejores realtors de Maryland, Virginia y Washington, D.C.
4: ¡Saludos! ¡Argentina! ¡Vamos a ganar!
3: ¡Argentina! ¡Vamos! ¡Con el huevo!
0: ¡Qué lindo! Qué
1: lindo. Nos encontramos cada personaje, chico.
0: Sí, hermoso, hermoso, hermoso. Ya me está llamando el gato Greco y también está nuestra compañera Silvia. Pero antes quería hablar con Marito Celedón, que también estuvo. ¿Tuviste con hinchas también? ¿Te encontraste con alguno, Mario?
5: Sí, con más historia de hinchas que van llevando y van sumando mundiales. Hace rato sí, lo escuchábamos a lo de Belleville, que eran hombres que ya llevan 5 mundiales juntos, pero uh-huh. acá otro también, amigos, que sí, ya llevan el cuarto mundial, que este es su cuarto de 2026, y que tenían la bandera La Banda de los Viernes. Y ahí Alambre y también la Manu Moreta estuvimos hablando con ellos, y esto nos contaban un poco de la historia y de lo que significa para ellos estar nuevamente en los Estados Unidos.
6: Cuatro mundiales, sí, 2014, 2018, 22, y ahora venimos a buscar la cuarta, la tercera.
7: Cuatro con los pibes, mirá, son 9. ¿Cuántos amigos son?
6: 9 ahora. Ahora 9.
4: Total. ¿Se fueron todos a Qatar juntos?
6: Todos, fuimos 7 a Qatar.
4: ¿Y a Brasil cuánto?
6: A Brasil 4.
4: ¿Todo de Córdoba?
6: Todo de Córdoba.
0: Sí. ¿Estado civil de ustedes, chicos? Es muy importante.
6: Yo casado.
0: ¿Vos casado?
6: Con dos nenes y la mejor mujer que me dejó venir.
0: Muy bien, miren, escúchame, cada mundial con tenés que decir, tenemos que gastar esta cantidad de plata. ¿Qué pone caramel allí o dice, bueno, vale?
6: No, estamos ahí. Lo vale, pero bueno, estamos viviendo.
3: Cada mundial es más caro.
6: Eso, sí.
3: Cada mundial es más caro.
7: Pero muy lindo.
4: Vienen 9 ahora en total a este mundial. Sí. ¿Todos de Córdoba?
7: Todos de Córdoba, capital.
4: ¿Sos el único soltero entonces?
7: Bien.
4: ¿Los dos solteros acá? Mirá, acá. Bien, entonces, ¿se portan bien las esposas de los chicos? Les mandamos un beso.
3: Creo que sí. Acá sí se portan bien.
4: Ahí está, mirá. Chicos, aburridos, dice.
0: Consigan esposas como la de él, por favor.
3: No sé si quiero eso.
4: Esposa que aguante en el fútbol, muchachos. Gracias.
5: Gracias. Ahí estaba la historia de Amigo, la banda de los viernes, con la bandera y su cuarto mundial, y lo que es también, ¿no?, ahorrar y poder tener la posibilidad de acompañar a la selección argentina, y ellos nos contaban de que, bueno, esperan también poder estar para el próximo partido y acompañar lo máximo a la selección, a pesar de estar mucho tiempo fuera de casa.
0: Perfecto, muchas gracias. Ya volvemos enseguida, chicos, porque sabemos que tienen muchas más notas y muchas más entrevistas con hinchas que argentinos que están dando vuelta por allí en el Mundial. Pero ahora me voy también con el Gato Greco. Gato querido, ¿cómo andás, amigo? ¿Todo bien?
8: Hola, chiqui querido, ¿cómo te va? Abrazo grande. Bueno, 9 y 10 de la noche aquí en Miami, 30 grados de temperatura. Vos sabés que caminás 300 metros, tenés que pegar la vuelta y bañarte otra vez. Es impresionante la humedad que hay en
0: Es terrible. Y las rodillas empiezan a hacer ruido, la humedad, se hinchan los pies, bravos.
8: Tal cual. Mira, te cuento, a ver, hoy estuvimos lo que fue en el FanFest aquí en Miami, donde es una gran concentración de argentinos. Esto acá es mayoritariamente de latinos, en una gran porción de argentinos. No te imaginas lo que va a ser el domingo, porque Argentina es casi seguro que va a jugar aquí en Miami. Y el sábado es el último partido en Dallas, o sea que el domingo aquí se espera que sea completo celeste y blanco Miami, increíblemente. Y precisamente hoy en el FanFest estuvimos dialogando con muchísima gente, y una de ellas es fanática de la Popo, es de Casilda, hace muchos años que está radicada aquí en Miami, y escucha todos los días al Colorete. Entonces dice, yo cuando estén todos los invito a comer a mi casa. Mirá que somos 18, le digo, bueno, los 18 a comer a mi casa. Los escucho todos los días, al Colorete también los quiero mucho, siempre me acompaña. Si querés compartimos el momento con la chica nacida en Casita.
0: Claro, vamos.
9: Bueno, aquí aparecen los argentinos, bueno, explotan, salen debajo de la tierra. ¿De dónde sos?
10: De Casilda, Santa Fe, pero vivo acá.
9: ¿Vivís acá hace cuánto?
10: 4 años.
9: ¿Y viviste como loco hoy lo que fue la Argentina aquí en el FanFest?
10: Sí, una pasión, con Messi.
9: Bueno, Messi está intratable, ¿eh?
10: Una palabra de él, ¿sabe qué va a pasar? Salva al mundo.
9: ¿Cómo?
10: Una palabra de él, salva al mundo.
9: Qué locura. Estamos para campeona del mundo, ¿no?
10: Sí, bicampeón.
9: Bicampeones, claro.
10: Bicampeón.
9: Bueno, escúchame, sos de Casilda. ¿Cuánto hace que estás acá, decías, y lo conoces a...
10: al Colorete?
9: No. ¿Lo escuchás todos los días?
10: Gracias a mi esposo, sí, todos los días. Mirá. Todos los días te escuchamos, Colorete. Sí, gracias a él, que es de Camilo al Lado, provincia de Córdoba. Te escucho todos los días.
9: Bueno, en muy pocos días va a estar aquí el Colorete, ¿eh?
10: Bueno, el mensaje está invitado a casa, no hay ningún problema. Ya le mandamos un mensajito. Pero sí es el importante. Sí, eso es muy importante.
9: ¿Por qué?
10: Porque me dijo, no sabemos quiénes son, ni si no ponen el número, pero bueno, yo te lo dejo a vos que vayas. Vos también estás invitado.
9: Bueno, muchas gracias, ¿eh?
10: Dale. Un beso a todos y vamos a Argentina.
8: Bueno, sí, que la invitación para el Colorete, extensivo para todos los muchachos de Cadena 3. Y seguimos aquí en Miami con todo lo que tiene que ver con el clima de los campos.
0: Se escuchó pasar unos rosarinos por ahí, unos hinchas de Newell.
8: También, camiseta de Newell y de Central también. Sí, que hablé hace un ratito con un argentino de padres rosarinos, él nació en Miami hace 40 años, que está viviendo aquí, nació aquí obviamente, pero tenía la camiseta mitad Central, mitad Argentina, está desesperado por ir a la Argentina, al gigante de Arrecife, para ver un partido de Copa Libertadores de Central, y le dije, bueno, vamos a hacer toda la conexión con Belloso, a ver si te invita,
0: claro,
8: porque quiere verlo Angelito Di María.
0: Bueno, qué lindo, qué lindo. Qué lindo folclore, qué linda, lindas historias se viven ahí, gato, ¿eh? Qué bueno, disfrutar, a disfrutar porque se lo merecen. Aparte de estar haciendo un laburo impresionante, impecable, están disfrutando porque se los escucha que son un hincha más, que son nuestros ojos allá en el Mundial, ¿eh? Felicitaciones.
8: Gracias, Chiqui querido. Bueno, estuvimos con Luis Suárez también hablando esta tarde. En Uruguay hay mucha calentura de los uruguayos. Mañana será conferencia de prensa de Carleto Ancelotti de Brasil, porque va a jugar el miércoles en esta sede. Brasil con Escocia, un partidazo. Brasil que también busca la clasificación.
0: Hasta luego. Fede Morelo, querido. Che, nos dejaron afuera. Nos dejaron abajo el avión. ¿Eh o no, Fede?
11: Bueno, no importa, Chiqui. Pero por favor, no hay problema.
0: Quedamos para prender el fuego, pero no nos dan un pedazo de carne, ¿eh? Me parece.
11: Bueno, ¿podemos hacer uno nosotros acá? Yo estoy en Córdoba, vos en Rosario, pero si querés nos juntamos al medio.
0: Sí, qué bárbaro, qué despliegue, impresionante, ¿eh? Sí. Pero no, quedamos ahora fue. El año que viene vamos y nosotros dos, ¿qué te parece?
11: Vamos, ningún problema, chico, ningún problema.
0: Claro, claro.
11: Se
0: que
11: habla
0: sí.
11: Que la Copa América puede ser, contaba Claudio Giglioni el otro día, la Copa América del año 2028 todavía no tiene sede. Se habla que puede ser en Estados Unidos.
0: Bueno, ¿otra vez?
11: ¿Quién te dice? Capaz que no, nos toca a nosotros, chico.
0: Mira, ¿quién te dice? ¿Eh? Juan, querido, Juan Vallejo, tenemos más información y más notas con hinchas allí en Estados Unidos, ¿verdad?
1: Exactamente, y vamos a hacer a presentar una nota que hizo el Alambre, Carmosú, que estuvo trabajando arduamente toda la previa, el calor que pasó el Alambre, pobrecito, porque nosotros pasamos calor con Mario, pero es un poquito más morrudo, el Alambre prácticamente desapareció con todo.
0: Desaparece,
1: lo que
0: se va a derretir.
1: Sí, en un momento lo perdimos, ¿eh? Lo perdimos.
0: Va a quedar,
1: sí,
0: va a quedar como en los dibujitos, ¿viste? Un charquito de agua con la ropa.
1: Sí. Es que todos transpiramos un montonazo, el sol es increíble. Y él, en medio de toda esa transpiración, se cruzó Pampita. Así que.
0: ¡Ah, no me digas!
1: Exactamente. Obviamente, como no es muy vivo para las entrevistas, dijo: hay que hacer la nota Pampita. Obviamente. Habló con ella y si te parece, escuchamos el diálogo que tuvo el Alambre con una de las mujeres más lindas que tiene en otro país.
0: Dale.
12: Muy feliz de estar acá, una bendición estar viendo este partido, vibrando con todos estos argentinos, esperando con tantas ansias poder entrar a la cancha y disfrutar.
13: Te vimos en Kansas, ¿y cómo fue ese primer partido?
12: Uy, bueno, todo siempre es un gran sueño, lleno de mariposas el estómago, con nuestra bandera que nos sale por los poros, porque la verdad que ya desde que el momento en que estamos todos escuchando el himno ya dan ganas de llorar, piel de gallina, así que vibrando hasta el último segundo con todo.
13: Gracias.
12: Gracias, un beso enorme para
1: usted. La palabra del Alambre con Pampita.
0: ¿Qué me contás? ¿Viste vos? Ni transpira Pampita, ¿viste? Nada.
1: No, a mí me llama la atención. Pasa con muchas mujeres que cubren la Copa del Mundo, que nosotros estamos al lado de ellas. No sé cuál es el secreto, debe haber algún maquillaje o algo en especial, porque estamos todos grasosos, sucios, damos lástima. Y vos ves que pasan ellas impecables, ni una gota de transpiración, nada. ¿Cómo hacen? El maquillaje se les corre.
0: Qué lindo, quién pudiera, ¿no? Quién pudiera que no se le corra el maquillaje. No
1: tiene
0: que
1: ser lindo, porque nosotros, la verdad que nada nos beneficia.
0: Vos sabés, desde que no está mi abuela, no me sentí más lindo. Fue la única que me decía, qué lindo, mi nietito.
1: Sí.
0: Sin embargo, me contaron que cuando yo nací,
1: te digo que estamos en la misma.
0: Me contaron que cuando yo nací me pusieron una incubadora con vidrio polarizado porque lloraban todos los otros pibes. Pero bueno, dentro de todo, ¿viste? No sé si me hacían, vos sabés que me hacían chupar limón cuando era chiquito para poner cara linda para la foto. Mamita, te imaginas lo que era. Marito querido.
1: No, tremendo, Te digo que cuando uno está al lado de esas personas te sentí más feo, vos sabés.
0: Esto viste bien, más feo. Mario, querido, ¿tenés alguna otra notita que estuviste dando vuelta por allí?
5: Sí, estuvimos conociendo más historias de hinchas chiqui que, como decíamos, primero uno, cuarto mundial, quinto mundial. Bueno, uno que vive su primer mundial con 15 meses de vida. Un bebé que llegó junto a sus papás, fueron además disfrazados los tres juntos con la túnica que contaba Juan que se vio en Qatar, con peluca ambos, hasta el bebé de 15 meses que hablaba con nosotros la pareja y nos contaba un poco lo que significa para ellos, que es el primer mundial para su hijo de 15 meses.
14: ¡Argentina! ¡Argentina!
15: Primer mundial de ese hincha, me imagino. Imagínate.
16: ¿Cuánto tiene?
15: Ya no vivo.
17: Tiene 15 meses.
16: ¿Cómo se llama?
17: Antonio.
16: Antonio. Usted es el padre, Antonio.
18: Yo soy el damnificado de la situación.
15: Esto es cábala pura, porque ya nos vimos. Entonces Cadena 3 trae suerte a esta familia.
18: Que nos íbamos a un spa, un resort, y dejamos el pibe con alguien.
15: Ya está. ¿Con quién lo dejabas al pibe? A ver.
18: Con Messi y
15: ¿viste?
18: Con Scaloni.
15: Dejaba que lo cuida. Ahí está.
18: Messi para que juegue la pelota y Scaloni para que lo rete si se porta mal.
16: De hecho, dijeron que si había alguien a quien dejarle un hijo, era Messi, ¿no?
15: ¿Viste? Sí, acá sí, tienen los guardaespaldas de ellos dos.
16: Muy bien. Primer mundial, que disfruten, chicos.
18: Muchas gracias.
15: Gracias.
5: Ahí estaba esta pareja que llegaba con el bebé en brazos, 15 meses y ya vive su primer mundial, y en el primer mundial 2 partidos y 5 goles de Messi, chiqui.
0: Qué bueno, chicos, qué bueno. Ya volvemos enseguida con ustedes. Fede, querido.
11: Sí, chiqui, para actualizarte, te actualizo el fútbol, porque
0: por favor.
11: Hay goles en el mundial. Noruega y Senegal hicieron un gol cada uno. Están 3-1 en este preciso momento. Che, ¿quién lo diría? Muchos goles.
0: Qué lindo.
11: Noruega y Senegal. Bueno, 2 de Haaland, ¿no es cierto? Claramente, está jugando Haaland. Los goles de Noruega, ¿quién los va a hacer? Si no es Erling Haaland.
0: Sí, qué bárbaro, qué jugador ese muchacho, joven. Viste, uno lo ve en la cancha cuando está jugando y se lo ve grandote, un tipo como maduro, veterano, y lo ves después de civil y tiene una cara de nene. Tiene una cara de nene, creo que tiene 25, 26 años, ¿no?
11: Sí, algo así. Y aparte es bonito, es buena persona, se lo ve humilde, nada que ver a lo que uno lo ve en campo, ¿no? Esa bestia que es en el campo. Bueno, y se lesionó el arquero de Senegal. Así que cambio de arquero en el conjunto africano.
0: Bien, perfecto. Ulises Bueno hoy nos hacía escuchar tempranito. Martíncho, prepárame el tema de Ulises Bueno, ese que ha hecho para este mundial. Vos sabés que no resulta ningún tema nuevo para identificarnos en este mundial. Todavía seguimos con muchachos. Ojalá aparezca alguno. A ver, levantame esa cortina, vamos.

0: venimos a alentar, dice Escaloneta Mundial, te venimos a alentar. Y quienes querían alentar a la escaloneta hoy eran nuestros tres compañeros que estaban subiendo el avión, ¿eh? Y estaban desesperados buscando internet, buscando señal, dónde lo iban a ver, cómo iban a hacer, pero no. No pudieron, se ve que tuvieron que hacer títeres nomás y imaginarse lo que se veía, porque cuando llegaron a tierra, cuando aterrizaron, ya el partido había terminado. Y están con nosotros, los tenemos enganchados. Hola, Mateo Ferrer, ¿cómo te va? Buenas noches, bienvenido, ¿cómo estás?
1: Hola, Chiqui querido, un abrazo grande para vos, para la enorme audiencia de Cadena 3. Sí, te digo, no era actuación, realmente estuvimos cortando clavos sin saber durante 7 horas con el Turco Genesir, con Dayte Radas, ¿cuál era el resultado de la selección argentina? Y la verdad que el avión no tenía wifi turco, así que claro, no había posibilidad, nadie lo sabía.
2: Hola muchachos, buenas noches, ¿cómo andan? Sí, yo me quería morir, me quería tirar para caer, digo, de alguna manera te preguntemos al piloto del avión, Mateo, algo, pagate el streaming, pagá $11, pagá wifi, hagamos algo, negro, 7 horas 20 sin saber cómo había salido la Argentina.
0: Pero Turco, justo según lo que veíamos nosotros en las imágenes de las redes de Cadena 3, habías logrado sacarle un $11 a Day.
2: Fue el intento. No. Logré convencerle a Day que se pague los $11, que era lo que valía el streaming. Pero cuando nos subimos a este otro avión, desde Lima para viajar hasta Atlanta, 7 horas, dijimos, bueno, está el streaming, está la posibilidad de pagar $11, listo, solucionado el problema. Tenés posibilidad de tener Wi-Fi por $8.90, listo, vamos con el Wi-Fi, por lo menos para saber cómo va el minuto a minuto. Nada, loco, nada. El único que podía saber algo era el piloto, y nos enteramos cuando nosotros estábamos bajando, Mateo.
1: Sí, sí, que nos decían que, bueno, el piloto le tenía que pedir a la torre de control de Estados Unidos el resultado de Messi, no quiso hacernos el aguante, así que cortando clavos, y nos dicen que fue un partidazo, porque acabamos de aterrizar, Chiqui.
0: Sí, fue un partidazo, fue muy emocionante, y por momentos estuvimos cortando clavos también nosotros un poquito, ¿eh? No la pasamos tan bien, pero bueno, viste, quizás uno lo ve por la tele, decía, ay. Pero no, en la cancha a lo mejor no era tan así. ¿En el avión venían algunos hinchas argentinos con ustedes?
2: No, nos encontramos con hinchas de argentinos que estaban en Lima y de ahí tenían otras conexiones. Nosotros vinimos hasta Atlanta y desde acá mañana 7:40 partimos a Dallas.
0: Bien, o sea no se ve clima de mundial desde Perú hasta Estados Unidos, no.
1: Bueno, en nuestro vuelo, porque fue por Atlanta, justamente para estar mañana, porque el Turco tiene una sorpresa, Chiqui.
0: A ver.
1: El Turco, atentos a la programación de Cadena 3,
0: sí.
1: Es una sorpresa, no puedo adelantar mucho más, pero esta cobertura de 18 enviados no nos tiene todos trabajando en el fútbol. Y el Turco, que decir, atentos a, bueno, a toda la programación, Turco, no sé qué se puede contar.
2: Y no sé, la verdad que no quiero anticipar nada, pero bueno, va a ser un viaje hacia el interior profundo. Va a ser un viaje hacia el interior profundo de esta zona de Texas. Así que mañana, y quiero que me acompañen, loco, no solamente a través de la audiencia de la radio, de la Cadena 3 en todo el país y el mundo, sino también estoy tratando de convencer, Chiqui, muchachos, para que me acompañen, no sé, a alguno que se sume. Mañana cuando lleguemos a Dallas, nos subimos a un auto y que vengan, que seamos 2, 3 o 4, pero tenés que autorizar vos, Mateo.
1: Sí, a ver, creo que Mauri Cocolo se puede subir ese auto que va hacia tierra adentro, diría el Turco Hueve.
2: Además, es el que tiene el mate y la yerba.
0: Claro.
1: Se suma Dai, que también cortó clavos todo durante todo el vuelo.
3: Hola, Dai, chicos, ¿cómo están?
0: Bueno, muy bien,
3: acá estamos. Acabamos de hacer el check-in del hotel, así que ya estamos listos.
1: Mucho calor acá, y se está yendo la luz.
3: Sí, me sorprendió eso. Primero, la humedad. Hay una humedad, chicos, veníamos abrigaditos y tuvimos que sacar todo apenas bajamos, y además que todavía es un poquito de día, ya se ven algunas estrellas, pero escucha el pajarito.
0: Qué lindo. Qué lindo, mucha humedad, sí, está bravo, está la temperatura muy alta. Pues yo tenía un compañero que le decíamos el flaco humedad en el colegio, sí, porque vos te compraba algo en la cantina y te decía, humedad, te decía, ¿viste?
3: Pensé que iba por otro lado, tenía miedo de preguntar.
0: No, conmigo no, nunca tengas miedo, tenés pánico, no miedo. Chicos, van a ir a comer algo y después se van a descansar, porque después de este semejante viaje, mamita querida, ¿no?
1: Vos sabés que ni lo hablamos. ¿Qué hacemos, Turco? Sí,
2: por favor, comamos algo, loco.
3: Bueno, les tengo una mala noticia. Me parece que es tarde para cenar. Sí. Sí, ahí acabo de preguntar y me mandaron un delivery. Me dieron una lista ahí de delivery.
2: Así que vamos a delivery, dale.
1: Chiqui, vos sabés que me llamó la atención, mañana lo vamos a mostrar en las redes.
0: Sí.
1: Como si fueran estaciones de servicio o puestos de comida rápida.
0: Sí.
1: Lleno de puestos de waffles para llevarse. Ve que se come mucho waffle acá.
0: Sí.
1: Así que en un rato vamos a degustarlos. Hay
0: waffles. Y bueno, pueden comer unos waffles de jamón y queso y para el postre, waffles de dulce o de pasta de maní. Está bueno. Claro,
4: está bueno.
0: Sí, sí, sí. Bueno.
3: Dulce me gusta más.
0: ¿Cuál?
3: Dulce. El dulce me gusta más. Si algo con pasta de maní, con dulce de leche, me parece que no vamos a conseguir acá. Pero
0: no,
3: bueno,
0: no, por eso iba a decir dulce de leche, pero tiré pasta de maní, viste, ahí automáticamente. Así que bueno, y usen delivery, pero no les pase como mi prima, que está mal la cocinera, que pide delivery y la comida se le quema en el camino. Imagínate lo que es. Así que bueno, chicos, lo dejamos tranquilo, descansen y bueno, por supuesto, mañana nos volvemos a conectar y Turco, agarrate uno que se ve mate y arrancá y metete en la parte más profunda de Estados Unidos.
2: Sí, yo pedí, chiqui, si es posible que venga Cocolo, que venga Mario Celedón. No sé si el alambre tendrá ganas.
0: Sí, Mario, Mario, te enganchamos.
1: Hay que alquilar una van.
2: Alguien que maneje, va.
5: Yo me engancho, yo estoy.
0: Ahí está Mario.
5: Pero estoy.
0: Muy bien. Ahí está.
2: Vamos, todavía vamos. Bueno, abrazo grande, chicos.
0: Abrazo grande. Hasta luego. Chau. Juan, querido. Estamos contigo, nos estamos despidiendo ya. Faltan 2 minutos para el comienzo de Turno Noche. Ya debe estar nuestro querido compañero Gustavo Vinderol allí entrando en calor, poniéndose el aceite verde para entrar en la cancha. Contame qué tenemos para despedirnos.
6: Decime, si tenemos tiempo, lo escuchamos a Messi.
0: Sí, claro.
6: Habla Leonel, el capitán.
7: Ahí viene Leo. Leo.
8: Leo.
7: Leo.
8: Ah, bueno, la selección española es una selección que hace tiempo que es una de las favoritas y que viene demostrando que tiene un juego y jugadores espectaculares y nada, nos enfrentaremos cuando nos toque enfrentar, si nos toca cruzarnos. La verdad que nosotros también estamos bien, competimos, sea cual sea.

0: estoy físicamente por una razón obvia, ¿no? Y la verdad que me encuentro bien, como decía recién, yo no juego pensando en la edad que tengo, sino en cómo me siento físicamente, me voy encontrando bien y feliz de poder seguir acompañando a este grupo, un grupo que como le digo siempre y repito, compite sea cual sea el rival y siempre con la misma intensidad, con el mismo respeto hacia el rival y sea cual sea la instancia, lo amistoso, lo que sea, este grupo no se relaja nunca y bueno, yo intento de estar a la par de
1: Leo,
0: eso.
1: Vos hablás de la edad, no deja de llamar la atención de que a tu edad vos sigas haciendo todo lo que haces. Y en el último partido te referiste a Ronaldo, que vos lo ponías como uno de los mejores jugadores. Ronaldo acaba de hablar y dijo, yo a los 38 años había dejado el fútbol hace 4 y pesaba 120 kilos. Así que, digo, no deja de ser un mérito que hagas todo lo que hagas.
0: No, sí, la verdad que gracias a Dios también me respetaron mucho las lesiones. Él tuvo lesiones importantes y no una, sino varias veces. Así todo con la rodilla como tenía hizo desastre. Y nada, yo la verdad que, como dije recién, gracias a Dios no tuve lesiones graves, no pasé por quirófano y bueno, eso obviamente ayuda al cuerpo, ayuda a que pueda seguir estando bien y como dije recién, no pienso en la edad, sino hasta que el cuerpo diga basta y explote en algún momento como es normal y nada, mientras tanto seguiré disfrutando.
2: Increíble, increíble la palabra, hermosa nota, Juan, abrazo grande, nos volvemos a encontrar, ya estamos en la hora del final, gracias,
1: Abrazo, chiqui.
2: Gracias, chao, Marito. Abrazo. Fede, querido, Fede Borello, abrazo grande para vos.
3: Abrazo, chiqui. Le quedan 15 minutos. Noruega le sigue ganando Senegal 3-1.
2: Somos en la Copa del Hincha y ya llega Gustavo Vinderola y yo lo acompaño, por supuesto, esta noche en Turno Noche. Gracias.

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0: del Mundial. Señoras, señores, comienza Turno Noche por la cadena 3 Argentina en la parte final de este lunes 22 de junio, que no ha permitido que nadie en ninguna parte de la Argentina pueda estirar los pies a la siesta, chiqui. No durmió nadie.
1: No durmió nadie.
0: Acá, ni en los pueblos. Lindo. Viste que los pueblos.
1: Sí, es verdad.
0: Digo pueblos con mucho cariño, donde a las 12 se corta toda la actividad y que vuelven a las 4 de la tarde, porque ahí tienen un ratito de siesta.
1: Claro.
0: Bueno, hoy no durmió nadie la siesta.
1: No, las ciudades estaban vacías.
0: No había nadie en la calle.
1: No.
0: Me llamaba la atención, sí.
1: Hoy tenía ganas de ir a. Me fui a comer a un lugar que hace un muy rico guiso de lenteja. Y estaba, hacía mucho frío. Y vos sabés que no había, había cuatro personas en ese lugar y normalmente hay muchísima más gente. Está prácticamente lleno. Y había cuatro personas nomás comiendo en el lugar. La gente estaba esperando, o se juntó en la oficina. Había muchas oficinas que habían previsto hacer una picadita para ver el partido. Y eso está bueno también, ¿eh? Pero bueno, no, desapareció todo el mundo. Lindo.
0: Bueno, y más lindo lo que se viene también el sábado ahora.
1: A las 11 de la noche.
0: Está ideal el horario, ¿no?
1: Qué lindo para hacer unos ñoquis, ¿no? ¿Qué día es el 20? ¿Qué día es el...?
0: No, 29 va a ser el lunes.
1: Y bueno, comemos los que quedan fríos, los comemos el lunes.
0: Che, ¿da un sábado a la noche para comer ñoqui o no?
1: ¿Cómo? ¿El ñoqui? Pero por supuesto, y con mucho queso. Y que nadie te diga cuánto queso tenés que poner a los ñoquis.
0: No sabía. No comí nunca pasta. Bueno, sí, a veces.
1: ¿Qué?
0: Sí, pero no sé si...
1: No, ¿nunca comiste pasta?
0: ¿Alguna vez un sábado a la noche?
1: ¿No?
0: ¿En víspera de un partido? Seguro que no.
1: Ah, no, sí, no. Yo una sola vez, ahora que me haces acordar, una sola vez yo no comí pasta a la noche.
0: ¿En serio?
1: Sí, la pasta para mí como caiga. Me gusta mucho la pasta. ¿Sale? Mucho la pasta.
0: Porque, digo, el partido a las 11 de la noche.
1: Sí.
0: Entonces uno puede tranquilamente terminar de cenar antes ahora, tranquilamente.
1: ¡Claro!
0: Y después
1: y hacer la digestión mientras mirar el partido con un copetín. Qué antiguo copetín, ¿no?
0: Con un copetín. Copete, decían aquí.
1: ¿Un copete? ¿Qué? ¿Cómo decían? ¿Copete?
0: Un copete también, sí, un copete.
1: Claro,
0: copete.
1: Rico, rico.
0: Una copilla.
1: Sí, qué lindo.
0: Pero un espumante. Está bueno, porque encima el otro día se pueden levantar un ratito más tarde.
1: Sí, exactamente, o seguir derecho, claro.
0: ¿Viste la señora esa que apareció con un cartel que decía que tenía 100
1: años?
0: Y que era fanática de Messi.
1: Yo pensé que era Mirta.
0: Se me llenó el alma cuando la vi.
1: Divina, yo no sé si Messi la vio, la llegó a ver o le habrán avisado. Si no, se hubiera arrimado sin ninguna duda.
0: Claro. ¿Viste cuando cómo busca a la familia Messi? Inmediatamente levanta la cabeza y los empieza a buscar a todos.
1: Eso es verdad.
0: Viste que usted, bueno, vos que ves todos los partidos,
1: mira para arriba
0: y la busca Antonelli, y busca a los chicos, y busca a la familia. ¿Qué?
1: Lo que pasa es que la realidad es que los jugadores de fútbol, los deportistas de alta competencia, toda la mayoría, ahora porque estamos hablando del Mundial y son todos jugadores de fútbol de los que hablamos, pero la mayoría de los deportistas de alta competencia tienen un gran apoyo en su familia. Si podemos hacer un paralelismo con los jugadores de tenis, fíjate que siempre en el lugar donde está el entrenador está el padre, la madre del jugador, y siempre miran para ese lado y siempre enfocan a los padres como haciéndole gesto a su hijo como que está. Y esto, ¿sabe a dónde lo podemos llevar?
0: No.
1: ¿Viste cuando, no sé si vos te acordarás, cuando éramos niños que hacíamos algo, saltábamos una cosa que a nosotros nos parecía que saltábamos 14 metros de altura, sí, ¿no? Y nos mirábamos a papá y a mamá y decía, ¿viste cómo salté? Y dice, papá, mira qué rápido que corro, mira. Y nosotros parecíamos que éramos Flash y corríamos despacito, pero era como que siempre buscábamos la aprobación de papá y de mamá.
0: Claro.
1: Y creo que esto, y es más, lo dijo Messi en su momento, que él siempre buscó la aprobación de su padre cuando jugaba, y creo que lo ha hecho extensivo a su mujer y a su familia.
0: Claro.
1: Lo
0: de hoy de Messi, creo que a los que les gusta el fútbol, a los que no les gusta el fútbol, a los que solo miran los partidos del Mundial, les llenó el alma. Me parece que lo de hoy de Messi fue... Aunque alguno, escuché que también dijo cuando pateó el penal que le erró, ahora y se había enojado con Messi, pero después cuando hizo el primero le perdonaron todo. Digo, yo estaba viéndolo con alguien y decía, fíjate cómo en un segundo es el hombre más odiado y cuando vaya y claro, cuando haga un gol pasa a ser de nuevo el máximo ídolo porque, de todos los argentinos,
1: porque ellos en una decisión o en un mal golpe, un mal tiro y demás, manejan la pasión de millones y millones de personas.
0: Yo pensaba, ¿no?
1: Tiene una responsabilidad.
0: El penal de Cachete Montiel allá en la final de Francia.
1: Claro, también.
0: Y bueno, también. Fíjate, si lo puede errar el número uno del mundo.
1: Sí. Bueno, ¿vos te acordás que Platini erró un penal?
0: Sí, claro.
1: Que el otro jugador italiano. Sí. ¿Eh?
0: Sí.
1: El italiano, ¿cómo se llamaba? El italiano. Baggio. Baggio también erró un penal. En una final del Mundial. Maradona erró penales también en Mundiales. Pero bueno, viste, está la posibilidad. Está la posibilidad. Que mirá, vaya adentro, la agarra.
0: Platini, sí. Y acá justo me aparece el informe. En los cuartos de final,
1: ¿viste?
0: De México 86,
1: sí,
0: frente a Brasil. ¿Sabes cuándo fue?
1: ¿Cuándo?
0: Ayer, 21 de junio, fue un nuevo aniversario de ese acontecimiento, ¿no?
1: Y buscar a Roberto Baggio. Roberto Baggio, que también seguramente va a salir, que también erró un penal.
0: O sea, muchos que si le pasa eso a ellos, a los seres comunes y corrientes.
1: Obvio.
0: Nos puede pasar en
1: obvio
0: cualquier este momento de nuestra vida, ¿no?
1: Sí, sí, sí.
0: El 17 de julio,
1: sí,
0: del 94, final de la Copa del Mundo, Estados Unidos. Uh-huh. Roberto Baggio. El penal de Roberto Baggio es uno de los momentos más famosos de la historia del fútbol. Tras empatar 0-0 en el tiempo regular, el campeón se definió por penales. Baggio, la gran estrella de Italia, uh-huh, pateó el quinto y... ¿Cómo el quinto?
1: Sí, creo que pegó el travesaño y salió.
0: El quinto y último penal de su equipo. Su remate salió por arriba del travesaño, como decía el Turco Hueva acá, trae convertido, ¿viste? Donde lo pateaba.
1: Claro,
0: trae
1: claro
0: convertido.
1: Es verdad.
0: Pero
1: es
0: fíjate
1: verdad
0: vos, no me acuerdo, de este no me acuerdo, de Platini sí, pero de Baggio no me acordaba, ¿sabes?
1: Sí, ya, sí, sí, sí, ya, sí, sí. Y todo lo bueno, está dentro de las posibilidades.
0: Y bueno, pasó, hoy pasó, y después sí, el hombre se dio vuelta, hizo un golazo, y de ese penal que erró, pregúntame quién se acuerda, no se acuerda más nadie ese penal.
1: Claro,
0: ya está.
1: Claro, es
0: ya
1: así.
0: Está.
1: Vos sabés que en la nota que le hicieron, dijo, bueno, sí, estoy contento, porque fueron dos goles, dice, podrían haber sido tres si no hubiera errado el penal. Dice, pero bueno, pero capaz que si hacía el penal, los otros dos no lo hacía. ¿Viste?
0: Claro, sí, claro.
1: Claro, claro, claro. Así que bueno, una tarde muy feliz.
0: Bueno, Chiqui, vamos a comenzar.
1: Sí, vamos. Dale.
0: El frío aquí en Córdoba, ya vamos a actualizar.
1: ¡Pah!
0: Todavía está la nieve arriba de la montaña, en la zona de...
1: ¿Está cerrado el paso?
0: Está
1: sí,
0: cerrado,
1: está
0: cerrado el camino de las altas cumbres. Nevó esta mañana y se veía desde Carlos Paz toda la zona de las altas cumbres, toda la zona de los gigantes, todo nevado, un paisaje. Porque después encima salió el sol, se veía esa nieve arriba. Ah, y cuando venía el chiflete de allá arriba... Ay, qué frío.
1: El chiflete. El chiflete... Vamos a definir chiflete.
0: Chiflete, dos puntos.
1: Dos puntos. Es la ventolera, la pequeña ventolera que ingresa a un domicilio por el costado de la ventana que tiene mal el burlete o por abajo de la puerta que no le has puesto el chorizo de arena.
0: Por la abertura de un lugar que no ha sido bien cerrado.
1: Exactamente.
0: Pues sí que hay una localidad en la Rioja, si no me equivoco, que se llama El Chiflón.
1: Mira,
0: esto pasa así, entre unas montañas, un viento, El Chiflón. Ya nos van a decir los queridos amigos de la provincia de La Rioja. Bueno, lo cierto es que está frío y que a esta hora todo el mundo tiene ganas de escuchar algunos éxitos, pero que llegan desde el mundo, porque Martín Rodríguez, que es nuestro gran operador en la noche.
2: Hola.
0: Hola, Martín, ha elegido éxitos internacionales. ¿Los disfrutamos, Chiqui?
1: ¡Vamos!
0: ¡Vamos!
1: Ahí va.

0: Éxitos internacionales sonando en la noche de Cadena 3 Argentina. Bueno, vamos a ir a la pausa, pero chica, hay mucha gente que está preguntando si a las 12 de la noche, sí, hora de la República Argentina, vamos a transmitir algún partido. No lo voy a contestar yo, no lo va a contestar Martín Rodríguez, no lo va a contestar el Chiqui.
1: Yo menos,
0: claro. Va a contestar aquí el señor que está a mi lado. ¿Cómo le va, señor? ¿Qué dice usted?
2: ¿Cómo está, Gustavo? Buenas noches para todos. Un gran partido tenemos.
0: ¿Por qué tenemos un gran partido esta noche?
2: Porque a las 12 juegan Jordania frente a Argelia.
0: Y claro, transmitimos ese partido.
2: Por supuesto, con Hugo Lombardi y con Jorge Parodi vamos a estar transmitiendo por AM700, también por la aplicación. La aplicación es solamente para la gente de Argentina.
0: Sí.
2: Para la gente del resto del mundo, pero cuando digo resto del mundo es literalmente resto del mundo, sí, lo puede escuchar por YouTube.
0: Ah, muy bien. ¿Por qué es importante este partido entre Jordania y Argelia para los oyentes desprevenidos?
2: Porque si Jordania no gana, Argentina se asegura el primer puesto del grupo. Puede perder 15-0 el sábado con Jordania, pero sí, si hoy Jordania no gana, Argentina va a terminar primero su grupo, sí o
0: si,
2: sí.
0: Y si pierde 14-0,
2: también.
1: Ahí ya se complica.
0: Y el Chiqui dice si 17-0 también.
1: También. ¿O no? Y también, 17 es la mala suerte ya, y la desgracia. No,
2: sí, yo creo que está, o sea, más cerca Messi de hacerle 17 a Jordania que Jordania de hacerle sí, uno.
0: Como viene Messi,
2: uno,
0: te lo creo. Como viene
1: sí,
0: Messi.
1: Sí, sí.
0: Bueno, así sí, que transmitimos sí, el partido, lo más
2: sí,
0: importante.
2: Señor. Sí, con Hugo Lombardi y con Jorge Parada, y vamos a estar en la transmisión a partir de las 12 de la noche por AM700.
1: Y así dijo uno, o sea, que perdimos sobre la hora, vos sabés, en el tiempo de descuento. ¿Cuánto perdieron? 15-0. El 15 lo hicieron faltando un minuto.
0: Escuchar Jordania con Argelia, van a... Entonces, por AM700.
2: Sí, señor.
0: Los que quieran escuchar Noche y Día con Susana Bontempo,
1: claro,
0: por el resto de la Cadena 3 Argentina.
2: Exactamente.
0: Muy bien. Como siempre decimos, dividir para multiplicar,
1: para sumar
0: más oyentes en la noche.
1: Bueno, muy bien.
0: Pausa, Chiqui, ya regresamos con más. ¿Te parece bien?
1: Perfecto, si usted lo dice, maestro.
0: Vamos, Chiqui, vamos.
1: Dale.
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4: Se viene el Gran Premio de Austria y el equipo Alpine presentará una mejora muy importante. Se trata del nuevo alerón delantero que promete darle mucha más estabilidad a la 526 en las veloces curvas del Red Bull Ring. Además, esta mejora le permitiría a los pilotos gestionar de mejor manera el desgaste de los neumáticos. Alpine busca sumar puntos para mantenerse en el quinto lugar del campeonato de constructores.
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1: Lamentablemente tengo el corazón a punto de partirse.
2: Vamos a las noticias a esta hora por Cadena 3 Argentina. Nos informamos con el señor Alberto Rosselli.
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2: Buenos Aires. Un colectivo subió a una vereda en la Rambla de Mar del Plata y atropelló a un grupo de personas. El grave accidente ocurrió en la zona costera a la altura del skatepark. El colectivo de la línea 532 perdió el control y embistió a usuarios que aguardaban en una parada. Córdoba. Cortes de luz de EPEC para este martes en la provincia. La empresa de energía informó los sectores que sufrirán interrupciones en el servicio de energía eléctrica. Se trata de las localidades de Ausonia, La Laguna, Pasco, Idiazábal, Etruria, Chazón, Ucacha, Bengolea y Pascanas. Internacionales. Estados Unidos suspende por 60 días las sanciones al petróleo iraní tras conversaciones productivas. La exención emitida este lunes llega después de las negociaciones celebradas durante el fin de semana en Suiza entre Estados Unidos e Irán.
3: Deportes.
4: Copa del Mundo por el grupo I acaba de finalizar el encuentro entre Noruega y Senegal. Ganó Noruega por 3-2 y más temprano Francia derrotó a Irak por 3-0. Con estos resultados, ambos conjuntos, Francia y Noruega, clasificaron a los 16avos de final, ya que quedaron con 6 puntos cada uno. Van a definir quién queda como líder de su grupo y quién segundo la próxima semana cuando se enfrenten entre sí.
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0: arrancó una nueva hora de Turno Noche por la cadena 3 Argentina. Estamos en vivo y en directo para todo el país. ¿Jugaste la quiniela este lunes, chiquitín?
1: No, me olvidé. ¿Vos sabés que me olvidé? Y seguramente, sí, seguramente sale el número que yo siempre juego.
0: Previsto jugar. Bueno, atención, a ver si era este, porque tenemos ya la información de servicio con la Lotería de Córdoba. Estos son los 5 primeros premios de la quiniela turista. Primero, 2.622. Segundo, 1.374. Tercero, 9.556. Cuarto, 1.520. Quinto, 1907. Reitero, primer premio sorteo quiniela turista de Lotería de Córdoba para el 2622. El 22 a primera,
1: el loquito.
0: Ahí está.
1: No me digas que
0: salió. Suerte para todo el mundo.
1: No me digas que salió el 2622.
0: Sí, no me digas que lo ibas a jugar.
1: No, te estoy diciendo no me digas nada más.
0: Ya te lo dije. Escucha, Puerto Iguazú, en Misiones a esta hora.
1: ¿Cuánto?
0: 9 grados 7. Nada más. Y es el lugar de la Argentina con la temperatura más alta. ¿Ustedes allí en Rosario cuánto?
1: 5 grados 9 décimas, la sensación térmica 1 grado menos. 4 grados 9 décimas. La humedad 74%. Frío.
0: Ah, está bien frío en Rosario.
1: Oh, papá.
0: Ahora se vino para todos lados entonces, ¿eh?
1: Sí. Está muy invierno.
0: Escucha, la temperatura más baja de la Argentina, ¿sabés dónde se está registrando?
1: No.
0: Aquí en Córdoba.
1: Mira.
0: En la Escuela de Aviación Militar, es decir, allí en la Fuerza Aérea, en el ingreso, cuando vienes de Villa Carlos Paz y entras por la Ruta 20,
1: claro.
0: Luego se transforma en Avenida... la de la Escuela de Aviación, Diego, ¿cómo se llama la ruta?
1: Fuerza Aérea.
0: La Fuerza Aérea, se me fue. Bueno, la Escuela de Aviación Militar está en ese lugar. A esta hora tiene 1 grado de temperatura.
1: ¡Apa!
0: Con razón está tan frío aquí en Córdoba.
1: Sí.
0: Humedad, frío. 85%. Y después, en el segundo lugar, de abajo para arriba, Río Grande con 2 grados 1... Térmica 3 grados bajo cero. Bariloche 1 grado 6 décimas bajo cero de sensación térmica. Mendoza 3 décimas de grado. El frío. Bueno, lo cierto que la temperatura más baja a esta hora, 23:18 minutos, se está registrando en Córdoba con solo 1 grado de temperatura. ¿Te parece si nos damos una pequeña vuelta por el país para saber cómo está la Argentina a esta hora?
1: ¡Vamos!
0: Comenzamos con ella, con Pilar Gil Peris, desde la Ciudad Autónoma de Buenos Aires, capital de todos los argentinos. Hola Pilar, ¿cómo estás?
2: Hola Gustavo, muy buenas noches. Fría la ciudad de Buenos Aires con 8 grados, la humedad 63%, el cielo está parcialmente nublado. Mañana martes la mínima va a ser de 5, la máxima de 12 y el cielo estará algo nublado. Una familia de Lamba necesitó más de 282.000 pesos en el mes de junio para cubrir los gastos de luz, agua, gas y transporte. La canasta de servicios aumentó 10% contra mayo y 54% a nivel interanual. Informe de la UBA CONICET lo atribuye a la combinación de subas de tarifas en todos los servicios y la mayor demanda energética por el invierno. Además, en la costa atlántica van a habilitar nuevos paradores en las rutas. Se aprobó la licitación para construir nuevas áreas de servicios en las rutas 2 y 12. Contarán con estaciones de combustible, gastronomía, minimercados y servicios para adultos. Gracias.
1: Gracias a vos, Pilar. Abrazo grande. Seguimos con la información porque llega el señor Facundo Díaz D'Alessandro, el Benjamín de la Barra. Hola, Facu, ¿cómo estás? Buenas noches.
3: Muy buenas noches para todos, compañeros. Bueno, hoy hablamos de las tarifas de los servicios públicos en la provincia de Santa Fe, puntualmente de la Empresa Provincial de la Energía, la EPE, porque hoy hubo una decisión de esta firma que generó cierta controversia, discusión, por el retiro del único medidor que abastecía a un country muy cerca de Rosario, en la localidad de San Lorenzo. No está pegada, pero en la región del sur de Santa Fe, de las más importantes, la localidad de San Lorenzo, con muchas firmas, también un importante desarrollo industrial, parte del cordón industrial de aquí, de la región sur de Santa Fe, bueno, dejó sin servicio eléctrico la EPA Un Country, Portal del Sol, donde viven unas 70 familias, y destapó, a partir también de declaraciones de la presidenta de esta empresa, una situación que venía con muchas denuncias de vecinos, antecedentes en este caso, algo que se viene estirando ya por un par de décadas, y la discusión apunta a las responsabilidades por haber permitido el crecimiento de un desarrollo urbano que no contaba con la infraestructura eléctrica exigida para su funcionamiento. Y según dicen desde la empresa, esto no es un caso excepcional, sino que se dan muchos desarrollos inmobiliarios de este tipo, han ido creciendo este tipo de desarrollos. Vamos a escuchar a la presidenta de la EPE, Anaí Rodríguez, hablando de este tema.
4: Una historia de muchos años, fue poblándose de manera paulatina y progresiva, como sucede con edificios, con PH y con countries también. Tenían una luz muy precaria, un servicio de electricidad muy precario, y con eso, bueno, ellos lograban proveerse del servicio. En los últimos meses, en los últimos años se pobló, hay más de 70 familias viviendo allí, un barrio que tiene más de 100 lotes, y bueno, y a raíz de años que nosotros hicimos permanentemente en nuestra red, comenzamos un camino de diálogo con los propios vecinos, estuvimos a disposición desde la empresa para ofrecernos con el proyecto que necesitaban para regularizar la situación, el trabajo que ellos necesitaban, incluso también los materiales, y no llegamos a ningún lado, no es ningún hecho aislado. Nos encontramos con irregularidades de este tipo y de esta magnitud a lo largo y a lo ancho de toda la provincia de Santa Fe.
3: Bien, pasada entonces la palabra de la EPE, ella misma lo decía también, esto genera problemas en el servicio, un servicio que hay que decirlo también, como sucede con el agua en Santa Fe, con mucho aumento. Hoy se confirmó en un estudio interdisciplinario de economía política que analiza las facturas eléctricas en todo el país y en el área metropolitana de Buenos Aires, la factura en Santa Fe es una de las tres más caras del país, solo detrás de Neuquén y de Río Negro, como las que tienen las boletas de luz más caras o del servicio eléctrico más caras del país. Bueno, seguramente también este tipo de problemas afectan al servicio y lo encarecen, como decía la presidenta de la EPE, a revisar seguramente este tema a futuro.
0: Muchas gracias, Facundo Díaz de Alessandro. Dejamos Rosario, venimos a Córdoba con la unidad de comunicaciones de Jorge Cachito Mercado. Cachito, buenas noches.
5: Gustavo, ¿qué tal? ¿Cómo les va? Muy pero muy buenas noches a todo el equipo, a la gran audiencia de la cadena 3 Argentina. La ciudad de Córdoba se prepara para atravesar los días más fríos de la semana. Según informó la municipalidad, este martes y miércoles se registrarán temperaturas mínimas bajo cero, con baja sensación térmica y heladas generalizadas. Ante este escenario, las autoridades también recuerdan una serie de recomendaciones para calefaccionar los hogares de manera segura y prevenir accidentes por intoxicación o incendios. Fabián Frexia, director de capacitación y entrenamiento profesional de defensa civil y riesgo eléctrico de la Municipalidad de Córdoba, esto le contaba a Cadena 3 Argentina.
6: Desde la Municipalidad de Córdoba queremos informarle a los vecinos que el día martes 23 y miércoles 24 tendremos temperaturas muy bajas en la ciudad y en los alrededores, donde las mínimas pueden estar por debajo de los 0 grados y las máximas no superarían los 10 grados. Esto a partir de jueves comenzarán estas mínimas a ir ascendiendo de a poco hasta llegar al día domingo, donde las máximas estarían rondando entre los 15 y 18 grados. Como siempre, ante estos fríos, el tipo de calefacción hay que tener en cuenta para no tener una intoxicación por monóxido de carbono, que es un gas inoloro e incoloro, donde sus síntomas son parecidos al de una gripe: dolor de cabeza, ojos irritados, náusea, cansancio. Ante un tipo de este tipo de síntomas, lo que recomendamos es primero apagar cualquier tipo de calefacción que estemos utilizando y abrir las ventanas para ventilar los ambientes y para así oxigenarlo. Cualquier emergencia médica, llamar al 107 o o de emergencia en la vía pública, llamar al 103, que es Defensa Civil. Siempre recomendamos, antes de los fríos, chequear todos estos tipos de elementos de calefacción, ya sean a gas o a leña, por alguna persona especialista en el tema, para no tener estos inconvenientes o tener un accidente por intoxicación de monóxido. Así que estas son las recomendaciones que damos desde la municipalidad.
5: Eso es todo, Gustavo. Un abrazo y muy buenas noches.
1: Buenas noches, hasta luego. Nos seguimos informando. Llega el querido Fede Borello para ver el deporte. ¿Qué está pasando, Fede, querido?
7: Bueno, a ver, Chiqui, más allá del triunfo de Argentina y lo que dejó en el Mundial, después se dio una sensación, ocurrió un acontecimiento bastante extraño con Julián Álvarez.
1: ¿Qué le pasó?
7: Quien salió a decir abiertamente que no quiere jugar más en el Atlético de Madrid. Hay un escándalo en España en este momento, por lo que dijo Julián. Julián salió y dijo: ya hablé con los directivos. Dijo: sé que no es momento de hablar, pero yo no le quiero esquivar, quiero ser transparente, quiero cumplir mi sueño. No dijo que era puntualmente su sueño, pero todos sabemos que él quiere jugar en el Barcelona. Él siempre fue hincha o muy simpatizante del Barcelona. De hecho, hay muchos videos de él de chiquito con camiseta del Barcelona diciendo que le gustaría jugar en el Barcelona. Y bueno, esto en España, por supuesto que no cayó nada bien. De hecho, el Atlético de Madrid, según anuncia el diario Marca, está pensando en demandar al Barcelona por negociar con un jugador suyo, con un jugador con contrato, en este caso Julián Álvarez. Dicen desde el Atlético que si el Barcelona lo quiere, va a tener que pagar la cláusula porque ellos no lo piensan vender. ¿Cuánto es la cláusula?
1: ¿Cuánto?
7: $500 millones. Algo que el Barcelona no va a hacer, claramente. No porque no quiere, sino porque no puede. Financieramente es imposible para el Barcelona pagar $500 millones. Bueno, es una novela que ha encendido Julián Álvarez luego del triunfo de Argentina frente a Austria.
1: Mira, Fede, y estaba leyendo, Chiqui, un diario que se llama Die Presse. Espero pronunciarlo bien. Es un diario de Austria.
7: Ajá.
1: Escuchá el título principal.
7: A ver.
1: Es que lo estoy poniendo aquí. Austria no tiene solución contra Lionel Messi. Bueno, he puesto el traductor para poder. ¿Vos escuchaste las declaraciones que hizo el técnico de Austria?
8: Ah, no.
1: Dijo: estuve viendo la selección argentina, sí, y no encuentro cómo llegarle, o sea, como que no, viste que miran videos, ven, claro, posiciones y demás, dicen, no tengo forma de lastimarlo. O sea que eso aparentemente también acompaña, ese titular acompaña las declaraciones del técnico, ¿no?
8: Análisis, escucha. Entonces el título dice: Austria no tiene solución contra Lionel Messi. No dice ya contra la selección argentina.
7: Claro.
8: Análisis: Austria pierde su segundo partido de la fase de grupos del Mundial de Dallas contra Argentina por 0-2. La selección austríaca tuvo una actuación aceptable.
7: Sí.
8: Pero Lionel Messi marcó la diferencia.
7: Bueno.
8: O sea, hacen directamente el reconocimiento a Messi. El domingo se enfrentarán a Argelia por un puesto en la siguiente ronda. Es un artículo que escribe Christoph Gastinger. El austríaco, sí. Pariente acá de Federico Borello.
1: Sí, de Federico Borello.
8: Pero me llamó la atención el Austria no puede contra Messi. Lionel Messi.
7: Y bueno, ¿quién puede contra Messi?
8: Antonella.
1: Y mamita. Mamita si puede.
8: ¿O no? ¿Viste?
1: Mamita si puede.
8: Claro. La Uri le puede pegar un torreto, no sé, digo, qué sé yo.
7: La única forma que agacha la cabeza, digo,
8: la única
7: bien,
8: forma
7: bien
8: que agacha. Pero no solamente Messi, Chiqui,
1: No, si fuera Messi solo, la familia. No,
8: pero...
1: ¿Te acordás? ¿Viste esa nota que le hicieron donde decía: bueno, nosotros por ahí jugamos con los chicos de la pelota, jugamos en cualquier lado, sí, pero Antonella no los deja? Nos retas para que no juguemos.
8: ¿Viste que puede?

0: El tema con los botines rosas fue una cuestión así de tendencia. Sí. Una marca sacó los botines rosas, las otras marcas, para no quedarse atrás, sacaron todas botines rosas y casi todo el mundo en el mundial tiene botines rosados. Pero Messi tiene botines propios, personalizados, de color celeste y blanco. Ay. Que dicen Messi, que tienen el número 10, todo. Bueno, es la diferencia con el resto de los jugadores, es Messi.
1: Y dice el último tango, dice el botín.
0: Ah, no, sí, tenía ese detalle, sí, pero es maravilloso.
2: Después del baile de hoy es
1: así. Igual no sé, pues. Pará, yo les pregunto a todos ustedes. Sí. Viéndolo jugar a Messi, sí, ¿no llega al Mundial 2030?
2: Pues es que yo lo pensé. Chiqui, ¿lo pensaste o no? Decime que sí. Mira, pasado mañana cumple, sí, 39, sí, años el veterano,
3: sí,
2: ¿eh?
3: Sí, sí. El y veterano y experimentado campeón del mundo.
4: Y las declaraciones, bueno, que hizo hoy, que poníamos en la Copa del Hincha.
2: Sí.
4: Una nota que había recogido nuestro compañero Vallejo.
2: Sí.
4: Dice, no, yo no me pongo a pensar mucho en la edad, sino que le hago caso al cuerpo según cómo me siento. O sea, evidentemente se siente muy bien y existe la posibilidad que siga más tiempo. Habría que preguntarle a Antonella también, ¿no?
2: También hay que consultar a Antonella. El miércoles cumple 39 años. Sí, Diego.
0: En el año 2030 Messi va a tener 43.
4: La edad sería la edad de Cristo.
0: Y su hijo va a tener 18.
4: Si hubiera llegado hasta los 43.
0: Su hijo mayor va a tener 18, con él 43. ¿No sería lindo?
2: Qué locura, ¿no? Hoy veía, me apareció una publicación de los jugadores cuando Messi debuta en la selección, cuántos años tenían sus compañeros actuales. Y hay algunos, Enzo Fernández era muy chiquito.
0: Bueno, están, y Julián de los, Otamendi, que es el más grande, tenía 18, y el más chico era Nico Paz, que tenía tan solo un año.
1: Mirá. Ahí está.
2: Y el coloradito Barco también chiquito.
1: Sí,
2: está en una sillita de bebé cuando Messi estaba debutando en el mundial, en su primer mundial. Qué loco seguir hablando de este fenómeno mundial, ¿no?
4: Sí, maravilloso. Sí, sí. Bueno, tenemos declaraciones de Lionel Messi. Sí, sí. Cuando le preguntamos si está dispuesto a terminar su carrera o va a seguir, nos dijo esto, escuchá. ¿Lo tenemos?
2: A ver.
5: No termina más.
4: Ahí lo dijo.
2: Ahí está.
4: Claro. ¿Qué pasó? No te escuchamos bien, Leonel. ¿Qué me dijiste, querido?
5: Leo. No termina más.
4: No termino más.
3: Vos que lo conocés porque es de Rosario. Dice, sí, Martín, que tenemos que hacer pausa.
2: Sí.
3: Si no, nos vamos a terminar más tampoco nosotros, chiqui. ¿Eh?
4: ¿En serio, te parece? Mirá lo que le contesta. Mirá lo que contesta Messi a Martín. Escucha.
3: ¿Qué le dijo?
5: No termina más.
3: Terminala, Martín, dale.
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0: noche a esta hora por la cadena 3 Argentina, con solo un grado de temperatura en Córdoba capital, el lugar más frío del país. Y ahora, desde Córdoba, Río Cuarto, vamos por una ciudad innovadora y centrada en las personas. Municipalidad de Río Cuarto, gestión Guillermo de Rivas, que presenta la información con Víctor Rapetti. Víctor, buenas noches.
1: Hola, ¿qué tal? Buenas noches. ¿Qué tal, Gustavo? Hola, chiqui, equipo de turno noche, ¿cómo les va? El Centro de Día e Integración Social hoy abrió sus puertas por primera vez. Una jornada donde empezaron a recibir consultas de personas que se acercaron de manera espontánea, otras derivadas por instituciones. Bueno, todo esto que veníamos contando hace unos días cuando se inauguró el espacio ubicado en la calle Río Segundo. La psicopedagoga y trabajadora social del CEDIS, Dayana Bustos, esto contaba justamente de la actividad de hoy.
2: Acá estábamos en el primer día, arrancamos esta mañana tempranito, abriendo las puertas del lugar y por ahí recibiendo a las personas que en principio se están acercando de manera espontánea. Ven en el lugar abierto y se acercan, y otras personas que ya se enteraron por las redes sociales y por distintos lugares de la inauguración del lugar, y a su vez personas que están llegando a partir de la articulación con otros espacios, otros dispositivos, que ya hicieron esa primera derivación o articulación con el lugar. Este es el Centro de Día e Integración Social. La propuesta todavía también está en conformación. En principio el lugar va a estar abierto de lunes a viernes de 8 de la mañana a 6 de la tarde, con una propuesta que integra espacios de escucha, de primera escucha, que es una entrevista en la que se intenta conocer a la persona que está en búsqueda de algún espacio, ya sea terapéutico, comunitario, para el abordaje de las situaciones de consumo, y también para que la persona conozca el lugar y sepa qué se ofrece. Entonces, a partir de ahí, pensar en algún posible tratamiento que puede incluir alguna actividad dentro de este espacio o también en articulación con otros de la ciudad. Y a su vez están pensando espacios grupales, algún espacio también para la familia o referentes afectivos o afectivas de esa persona, y también espacios con propuestas tanto de talleres socioeducativos y cursos de oficio.
1: Se puso en marcha, va a trabajar de lunes a viernes para atender precisamente todas estas situaciones que tienen que ver particularmente con los consumos problemáticos y con las adicciones. El CEDIS está en marcha y hoy por primera vez abrió sus puertas aquí en la ciudad de Río Cuarto. Abrazo grande, hasta mañana.
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0: faltan para las 12 de la noche. Aquí estamos, turnocheros. Vamos a seguir paseando un ratito porque nos vamos a la provincia de Tucumán, donde nos llama nuestro compañero Gabriel Melián. Gabriel, ¿cómo estás? Buenas noches, te escuchamos. Adelante.
1: Hola, ¿qué tal? ¿Cómo les va? Buenas noches. Estudiantes de la Universidad Nacional de Tucumán han desarrollado lo que ellos denominan el Hydra Alert. ¿Qué es esto? Una innovación, un sistema nuevo que escucha la lluvia para prevenir inundaciones. Sí. El proyecto, creado por Ana Kroenet y Emilce Jaime, utilizan sensores que analizan el impacto y el sonido de las gotas. De esta manera, el dispositivo logra detectar algunos patrones meteorológicos de riesgo para alertar a las comunidades vulnerables con esta tecnología local y que afirman es de bajo costo.
2: Bueno, el proyecto que presentamos se llama Hydra Alert. Es un dispositivo para poder predecir a partir de espectros acústicos si en Tucumán, en la región donde ocurren generalmente inundaciones, podría suceder una tormenta que llegara a inundar las poblaciones de bajos recursos y medianos recursos. Principalmente esa fue la movilización. Se nos ocurrió el proyecto para poder predecir inundaciones.
3: Se nos ocurrió a partir de la parte acústica, que es una de las ramas que involucramos en la parte de física ambiental, y nos interesó por ese lado. El sensor funciona a partir de un sistema piezoeléctrico mediante impacto de gota de lluvia. La gota de lluvia en particular tiene un cierto diámetro y en parte acústica tiene un cierto sonido particular que nos ayuda a nosotros a determinar si puede generar algún tipo de inundación o no. Nosotras en realidad, bueno, presentamos este proyecto y estamos en búsqueda de posibles candidatos que sean patrocinadores o inversores en lo que es nuestro proyecto. Hoy en día tenemos ya armado casi 3 prototipos que podrían funcionar en el mercado.
1: La iniciativa, que ya forma parte de un concurso y está en semifinales del certamen de Emprende U de 2026, busca ahora apoyo económico. El equipo competirá el próximo 3 de julio buscando un pase a la final nacional. Un logro que puede ser compartido con muchas comunidades argentinas y que pueden salvar vidas. Un abrazo, mañana vuelvo con más información desde Tucumán.
0: Desde Tucumán a Salta con Elisa Zamora, que se suma a las 23:52 minutos. Hola Elisa, ¿cómo estamos?
4: Hola, ¿cómo estás? Muy buenas tardes al país. 7 grados la temperatura en la ciudad de Salta. Te cuento que el Inti Raymi se celebró en la comunidad de Santo Domingo, como en la mayoría de las comunidades originarias del norte argentino. Como cada 21 de junio, las comunidades originarias honran al sol en una tradición que comienza al atardecer y se extiende hasta la llegada del amanecer, alrededor del fuego y en conexión con la naturaleza. Santo Domingo se ubica en el departamento de Rinconada, de la provincia de Jujuy. En Jujuy, por primera vez un gobernador, Carlos Adir, acompañó el Inti Raymi en la comunidad de Santo Domingo.
5: He sido la comunidad de Santo Domingo, nos invitaron para participar de esta ceremonia, el Inti Raymi, la verdad que un lugar fantástico, que recorrer este centro de interpretación, está muy lindo, está toda la historia particularmente de este pueblo que hace minería de hace muchísimos años, ver digamos cómo mantienen, ¿no?, su costumbre, su historia, su cultura, así que la verdad que es muy interesante ver, y este centro de interpretación la verdad que es digno de visitar y muestra una parte enorme de la historia, de la historia de este pueblo, particularmente de Santo Domingo. Por supuesto, este es un inicio de un nuevo año para la comunidad, así que felicitarlo y agradecer por este lindo evento.
4: Una ceremonia ancestral que se vivió en las diferentes comunidades originarias de Salta y Jujuy. Muchas gracias. Muy buenas noches.
0: Muy buenas noches para vos también. Vamos a la provincia de Mendoza. Laura Carbonari. Laurita, ¿cómo estás? Buenas noches.
6: Muchas gracias, muy buenas noches. La temperatura actual en Mendoza es de 5 grados y la verdad que es una noche muy fría, y vamos mañana a mejorar las condiciones del tiempo con parcialmente nublado y una máxima que alcanzará los 18 grados. Mejora sensiblemente el tiempo para mañana martes. Pero bueno, la pasión mundialista es la noticia, no da tregua en Mendoza, y la verdad que se ha vivido un verdadero clima de fiesta. Antes, en la previa del
4: partido y en el post sobre todo, y pese al frío intenso, miles de mendocinos se animaron a salir de casa, primero para compartir entre amigos el partido en las principales avenidas gastronómicas. Allí fue el fenómeno total de desborde, sobre todo en aquellos lugares en donde hay grandes pantallas. Avenida Aristides Villanueva, Avenida San Martín y Peatonal Sarmiento lucieron colmadas. La demanda fue tan alta que muchos comerciantes confirmaron que el público sobrepasó cualquier previsión. De hecho, de cara al encuentro del próximo sábado, ya salieron a contratar personal de refuerzo para poder garantizar la atención. La clave del éxito estuvo en las pantallas, esas pantallas gigantes que pusieron los principales bares. Los clásicos 2x1, fundamentalmente, el éxito estuvo en una campaña gastronómica que lanzó el gobierno provincial junto con el sector privado, llamado Mansa Pasión, Manso Menú, un programa que ha dado excelentes resultados gracias a un acuerdo por el cual el gobierno provincial otorga alivios, ciertos alivios impositivos a los locales para que puedan sostener menús completos y económicos que arranquen en los 10.000 pesos. Esa iniciativa ya vino con viento en popa, porque por ejemplo durante este domingo, en pleno festejo del Día del Padre, el balance fue positivo, porque muchas familias salían a comer con tranquilidad de saber que iban a gastar, digamos, porque son menús con precios fijos. Pero bueno, vamos a tomar la palabra, pues estuvimos allí cubriendo las alternativas del festejo, de la directora de promoción turística de la provincia. Ella es la licenciada Cristina Mengarelli, y en medio de toda la algarabía del mundial pudimos consultarle cómo va el tema y sobre todo qué pasa el sábado.
7: Y en realidad la gente lo que trata es de distenderse un poco y de salir quizás de la rutina, y en este caso viviendo la pasión por el Mundial de Fútbol, que es la pasión que nos une a la mayoría de los argentinos, ¿no? O sea, este momentito de alegría, de disfrute, lo buscamos todos. Qué mejor que compartirlo en un ámbito donde hay amigos, donde hay gente querida, conocidos, con alegría, y bueno, esperemos seguir teniendo alegría en todos los partidos de Argentina. Cuando finalizó, se va sumando más gente, luego los festejos, la verdad que los horarios de los partidos han sido buenos. El próximo partido es el sábado a las 23 horas. Esto también ayuda porque incentiva a que vos te juntes a comer algo, a tomar algo, mientras esperás el partido de fútbol, y así luego lo compartís con tus amigos.
4: Bueno, ahí es la palabra de la directora de promoción turística de la provincia. Así que las perspectivas para el próximo sábado son muy buenas, habidas cuentas de que la gente ya de por sí el sábado sale, hay unos pesitos de más en el bolsillo por los aguinaldos, y el ánimo de la gente de querer compartir la alegría que nos da la selección junto con sus seres más cercanos y seres queridos. Seguiremos informando desde Mendoza, Laura Carbonari.
0: Chao, con el informe de Laura Carbonari. Chiqui, ya no tenemos más tiempo de nada, de nada.
8: Así es, querido, así es, querido. Nos vemos mañana.
0: Chao, a la hora del hincha, a las 21:30.
8: Así es, la Copa del Hincha, 21:30, y después seguimos nosotros hasta las 12. Chao, chao.
0: Nos vamos. Llega a la cadena 3 Argentina, Susana Bontempo, ahora para hacer Noche y Día. Chao, Martín Rodríguez, gracias por todo. Han sido ustedes muy amables. Hasta mañana, 22:30. Volvemos con todo el gran equipo para turno noche el martes. En el final, un poquito de buena música, Martín. Puede ser. Hasta mañana. Esto fue Turno Noche. Gracias.

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es abrir un nuevo día y sobre todo un día con mucha felicidad, con muchas emociones, con un sentido de argentinidad, como decía alguien por ahí, un sentido de argentinidad al palo, al palo. Con las voces del Boquerón me fui a buscar unos tucumanos, me fui a buscar pilchas gauchas que me recuerden el origen, que me recuerden lo tradicional, lo clásico, lo maravilloso, y me encontré con Manuel José Quiroga, con Hernán Guido Argañarás, con Juan Antonio Frías y con Ángel Daniel Bravo. Ellos son las voces del Boquerón. Tucumanos.

0: las voces del Boquerón, señores. Nos vamos a quedar un ratito más en Tucumán. Antes le doy la bienvenida, lo saludamos, le deseamos feliz Día del Padre, feliz Día de la Selección Nacional, feliz Día de todo al señor Walter Gutiérrez. ¡Viva la patria! ¿No le da ganas de decir como si fuera un 9 de julio o algo así, Gutiérrez? ¡Qué felicidad, amigo mío! Bueno, ¿cómo está? ¿Bien? Bueno, me alegro. Hoy vino con los rulos un poquito más. ¿Se pasó la planchita? Me parece que se pasó la planchita, ¿eh? Claro, es que el sombrero de la... la ropa de la retro cuarteto, el look de la retro, le exige ponerse el sombrero. Y
1: me transforma en el Laciao.
0: Claro, no sé... Pero me gustan más los rulos, ¿qué quiere que le diga, Gutiérrez? Ah, bueno, que se enrule, Gutiérrez, que se enrule. Bien, descansó, aparte de estar disfrutando del cuarteto y todo eso, y del Día del Padre. ¡Qué bárbaro! 5 regalitos, comidita rica. ¿Ahora quiere fama? ¿Quiere fama? Aquí la tiene que... Aquí la tiene que pagar a la fama.
1: Quiero aumento.
0: No, póngase las pilas que tiene por la semana por delante y no me pide ningún otro feriado ni nada, porque no se lo vamos a dar, Gutiérrez, ya le estoy avisando. Bueno, después de escuchar a las voces del Boquerón, digo, nos quedemos en Tucumán, porque está cumpliendo años otro querido tucumano, que por suerte lo tenemos, que todos los años tenemos el placer de encontrarnos en tiempos festivaleros, y que tiene mucho que ver con la historia de la música tucumana, sobre todo digo tucumano porque nació en San Miguel de Tucumán, porque es cantor, autor, compositor, porque integró dos formaciones fundamentales. Hablo de César Manuel Coco Martos, 23 de junio de 1944, digo, integrante de los Tucutucu desde 1965, cuando ingresa reemplazando a Santiago Jerez y compartiendo formación con Héctor Bulacio, con Ricardo Romero y Carlitos Paliza. Pero en 1973 deja el conjunto y lo reemplaza a él, Carlitos Sánchez, que fue la última formación original que tuvo el grupo. Pero además, Coco Martos fue fundador de Los de Siempre, con Julio Sáenz y Daniel Altamirano. Tiene obras maravillosas, canciones muy bonitas, siempre lo recuerdo. Escuchen, ¿con Los de Siempre lo podemos recordar primero? Sí.

Qué bella canción, ¿verdad? La escribió junto con Daniel Altamirano, Como la lluvia al verano. Formación de los de siempre, por los Tucutucu también estuvo. Y cuando sucedió lo que todos sabemos con los Tucu, junto a Roberto Pérez, Coco Martos decidió llevar el emblema, llevar siempre el recuerdo de los Tucu, y formaron un dúo al que llamaron así, Por Siempre Tucu. Es el presente de Coco Martos y lo recordamos así.

0: años, querido Coco Marto. Seguramente alguien te contará que desde la cadena 3 Argentina, desde este humilde programa Noche y Día, estamos saludándote, estamos deseándote buena vida, mucha salud, mucha música, como siempre. Es un importante productor musical, además, el Coco Marto. 0:35 minutos. ¿Cómo dice que le va Gutiérrez con el frío? ¿Está preparado para esta noche la fogata de San Juan?
1: Justamente estaba preparando eso, hacer una fogata.
0: Recién empieza, pero esta noche, sí.

Y tiene que prepararse porque, bueno, acá me dice el amigo Pocho de Simoca que este 23 de junio es la noche mágica de San Juan. Sí, ya lo sé, después vamos a contar un poquito la historia, pero mire él cómo homenajea esta noche, porque aparte dice que como él se llama así, Juan Walter, entonces rinde homenaje a los Juanes, ¿no? A Juan. Entonces él, como todos los años, va a hacer la fogata de la noche mágica de San Juan. Vamos a caminar sobre las brasas, los que quieran hacerlo. Yo siempre le rindo honores al santo, ya que mi nombre es Juan Walter, pero todos me conocen por Pocho Bulla o Revis Poch. ¿Qué tal eso, eh? Bueno, buenísimas las voces del Boquerón. Susi, si podrías poner el gato El Simoqueño por Enzo Vergara. Un gatito de don Francisco Escaño, que cumplió el domingo 21 de junio 76 años de su registro en Saday. Mirá, esos oyentes que nos pasan el dato con pelos y señales, ¿eh? Fecha, todo, cuándo nació, cuándo lo registró, todo, todo. Así vale la pena tener audiencia, escúchame una cosa, ¿no? Cualquiera, ¿eh? Yayi Molina, buenas noches desde Tucumán, qué linda, los grandes, los boquerones. Su, gracias por el homenaje a Coco Martos, dice Quiquito. Enrique de Río Cuarto, una de las mejores voces del folclore. Yo disfruto mucho en los de siempre, sí, qué voz irrepetible para mí, es con todo respeto por el resto de los cantores, ¿no? Pero voces como esas son, es muy difícil lograrlas, tienen una personalidad, una dulzura, pero a la vez una fortaleza realmente admirables. Soy Walter, un abrazo gigante desde La Quiaca, provincia de Jujuy, Marcelo Reynoso, que estoy haciendo guardia en el Complejo Cultural Manca Fiesta. Otra noche más cumpliendo mi guardia, son mi compañía, jornada laboral, excelente comienzo y aguante Argentina. Buenos días para todos, soy Paula de Las Perdices. Como siempre, escucho y quiero dejar un saludo especial para Edgar, que los está escuchando, que lo amo mucho, y un tema de Campedrinos, alguna zamba romántica. Hola, soy Walter. Re frío, un tema de Sergio, ¿un tema de Sergio Denis era? Con Roxana estamos escuchando, dice Edgardo. Para mi marido Víctor Colazo, que lo amo, besos, pronto nos vamos. Verónica, nos vamos a ver, debe ser, o nos volveremos a encontrar, algo así, ¿no? No está completo el mensaje por eso. En Facebook los invité, porque hoy el que vio el partido sabe lo que pasó. Usted, Gutiérrez, ¿qué hacía? Estaba un pilato, qué sé, qué nervios, ¿no? Como tres pavas de mate, más o menos. Dice, ¿por qué salió corriendo después Scaloni cuando apenas terminó el partido? No sé, porque toma tanta agua, pobre. Habrá querido ir a hacer pis. Pero bueno, qué manera de sufrir con ese penal. Entonces yo estaba pensando esta tarde, digo, es como la vida misma, ¿no? Ya que estamos en tiempo mundialista, vamos a usar también todos los ejemplos que nos van llegando de este mundial que muestra muchas facetas, el glamour de los artistas, los que van, los que no van, los que apuestan, los que no apuestan, los que creen, los que no creen, en fin, todas las aristas que muestra este mundial. Nosotros tenemos 18 enviados especiales a ese mundial, así que imagínate si va a faltar alguna imagen o postal que llegue desde allí. Pero yo quería buscarle otra identidad, ya que nos toca la madrugada, y pensando en el partido de hoy, digo, ¿qué podemos charlar con la tribu esta noche? Y digo, pensar que como ese penal que erró, que cualquiera podría decir, no, que va a errar, es Messi, no lo va a errar, y vamos a empezar a ganar y ya es nuestro el triunfo, uno ya hace la película, ¿no? Es cuando vos proyectás algo en tu vida, o cuando decís, voy a hacer tal cosa, voy a poner esto, esto, esto, y te disponés y tenés todo, tenés el arco al frente, tenés el portero, el que está ahí, tenés tus compañeros que están alrededor, tu familia, en fin, todo, y vos ponés todo y la errás, te sale mal algo, en la vida pasa. Y yo quiero saber eso, si ustedes, así como hizo Messi hoy, después de errar ese penal, después de errarle algo en la vida, tienen las ganas suficientes como para seguir intentándolo. ¿Usted, Gutiérrez? Sí, una y mil veces. Sí, sí, nosotros vivimos errando penales, claro, pero seguimos en juego y lo intentamos una y otra vez. Bueno, nos potencia más eso, errar en lo que hacemos, nos potencia después para intentar otra vez.
En la vida se nos presentan esos desafíos y erramos a lo mejor algo que deseamos mucho, por la cual a veces hasta nos preparamos, pero siempre hay una oportunidad para la revancha. Yo quiero leerlos al aire, quiero leer la opinión de ustedes al aire, si a ustedes les pasa, si les cuesta, porque algunos bajan los brazos y no lo intentan más, o dicen, no, esto no es para mí, mejor me voy a otra cosa, o siguen como la mula al trigo, ¿eh? vamos, o como la gota de agua que ora de la piedra. Así quiero saber cómo es ustedes en este simple y sencillo ejemplo, lo que ustedes me están contando ya desde hace un ratito aquí en el portal, en el Facebook. Bueno, mientras tanto seguimos haciendo homenajes porque, mire, un día como hoy, 23 de junio del año 1971, comenzaba su aventura en los caminos de la música popular un emblemático conjunto folclórico boliviano. Pero decir boliviano es decir también casi argentino, porque se borran las fronteras, porque ellos vienen para aquí, porque muchos de nuestros cantores van hacia allá. Son muy queridos. Aquella iniciativa en esa fecha estaba formada por Wilson Hermosa González, secundado por sus hermanos Castel Hermosa González, Gonzalo Hermosa González y Edgar Villarroel. Por identificación al carácter de aventureros indomables, soñadores, le pusieron a la agrupación un nombre que significa fuerza y fortaleza: Jarcas.

Los Jarcas, cuando comenzaron, un grupo plenamente exitoso que revolucionó el pensar y el sentir de los seguidores de la música boliviana. Los Jarcas, que comenzaron a imponer un estilo diferente, una nueva forma de interpretar la gran música boliviana que es escuchada en todo el mundo. El conjunto de los hermanos Hermosa, así se presentaban o así se difundían, que representando a la localidad de Villa Capinota, departamento Cochabamba, República de Bolivia, que llegaron a su primer material discográfico en 1976. Como casi todo conjunto folclórico ha sufrido cambios en sus integrantes a través de los años, Gonzalo permanece de aquella formación original y muchos otros que fueron pasando por el grupo. Entre otros grandiosos también la presencia del aerofonista Gastón Guardia Bilbao y un excepcional charanguista de origen japonés, Makoto Shishido, que fue quien le puso el sello distintivo y los hizo internacionales a los Jarcas.

0: ahí estaba, homenaje a los Harricas, que comenzaban su trayectoria, ya están despidiéndose también, trayectoria musical, hermoso, hermosa manera de disfrutar de todo esto. Hernán Diego Bianciotti me escribe, dice, Susi, yo voy a seguir pateando penales porque son más los goles que hago los que erro. Me propongo algo y por suerte, por ahora la pelota toca la red. Desde Villanueva, bendiciones para vos y para el Guti, qué grande, Hernán. Ariel Cabrera, genios, vamos a Argentina. Puede ser algo de los Altamirano, feliz jornada desde Oliva. Beatriz Lertori, desde La Rioja, saluda. Dice, bueno, está fantástico todo, que la gente salió a la calle. Me cuenta que en La Rioja van a festejar el cumpleaños de Messi, 39, mañana es, ¿no? 23, 24. Y que piden que salga la gente a la puerta de la casa con banderas, camisetas. Ah, bueno, lo van a celebrar con todo ahí. Qué grande. Mercedes Melero, Su, así es, abrazo y saludos. Susi Moyano, bendiciones para todos. Abracito, está frío, frío. De eso se trata, de errar y volver a intentar siempre. Olga Tioni, querida Su, otra noche y día nuevamente. Gracias por todo. Un abrazo fuerte. Tere Vilches, hermoso ver a Messi y sus compañeros. Desde La Carlota, mis hermanos Cacho y Oscar. Y yo estoy en Almagro escuchando el programa. Nilda Palacios, qué bueno que ganó la selección. Raquel Acosta, llegó el invierno, abrigarse mucho. La turquita Betty nos saluda. Linda noche, es un líder como Messi, se levanta y va una y otra vez. Claro, yo sé que él lo puede hacer porque lo vemos todo. Yo quiero saber si ustedes también van y van y van y van hasta que lo consiguen. Esa era la consigna, era la pregunta. Si ustedes también van y van una y otra vez cuando, como dice el amigo Bianciotti, no entra la pelota, no se dan los sueños, no los proyectos que tenemos, las barreras que a veces se ponen en el camino, los sueños, tantas cosas que a veces queremos y no lo logramos de una, de primera. Pero después volvemos, lo volvemos a intentar, Bueno, el amigo desde Tío Pugio, el amigo David Mercado González, me escribe, me dice, buenas noches, Su, ¿cómo está usted? Espero que muy bien. Quiero saludar a los amigos de Las Voces del Boquerón y también pedirle un saludo para el señor Juan Alejandro Celis de La Barra, Los Locos por Pedro, se llama La Barra, que han estado celebrando el 21, el sábado 20 de junio, el cumpleaños de Juan Alejandro Celis. 75 años trabajando, activo, haciendo tareas varias. Bueno, ahí han estado comiendo un lechoncito, Gutiérrez. Me mandaba la foto del lechoncito el amigo acá. Bueno, muchas gracias y un feliz, feliz cumpleaños para don Juan Alejandro Celis. 75 años. Ay, dije Tío Pugio, es Villa Concepción del Tío. Perdón. Y dicen, uno genio, Las Voces del Boquerón, el programa de mil. Gracias. Dije Tío Pugio porque tengo acá también otro mensaje que viene de ahí, entonces me confundí. Pero es Villa Concepción del Tío. Ahí vive don Juan Alejandro Celis, que estuvo celebrando lechoncito mediante su cumpleaños. Hay un grande de nuestra música, un grande del folclore, un grande de todos los tiempos, un inmenso Mario Álvarez Quiroga, que seguramente me entenderá la propuesta que yo les hago a ustedes, pero comparte con nosotros algo que escribió hoy a la tarde. Le llamó el iluminado. Un iluminado, alguien especial, un extraterrestre del nuevo mundial. Aquí y ahora vuelve a emocionar, saca de la manga un conejo más. A los 39, un balón al pie, rompe con gambetas como para no creer. Ruge el estadio, muchos atrás de él, lo corren al duende sin saber qué hacer. Hoy la 10 del Diego encontró lugar en un alma nueva llena de bondad, y la 10 de Messi vuelve a iluminar un río de estrellas y argentinidad. Arrancó pequeño en su gran ciudad, allá en su rosario, su cuna natal, hijo del potrero, sin imaginar que un día la gloria lo verá llorar. Con otros gurises compartió el pan, el mate cocido, la dulce bondad, la que hoy conserva sin ningún afán y comparte sueños con toda humildad.
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Hola Susana, hola Guti, buenas noches. Los vengo escuchando y con respecto a Lionel Messi, creo que está dando un ejemplo no solamente para los argentinos, sino para el mundo, por su bondad, un tipo iluminado, para mí un extraterrestre, pero que nos está brindando un mensaje, y si de él nos recogemos todo lo que es como figura y con la humildad que tiene, creo que, no sé, algo le está pasando al hombre del mundo. Bueno, sencillamente oí el partido y dije, ¿qué más nos tiene que ofrecer o brindar Messi? Que no es más que lo que sabe hacer, que es esto, el fútbol, y con esto creo que está llamando la atención del mundo. Les dejo un abrazo grande, que tengan una buena noche para ustedes y para toda la audiencia de Cadena 3.

maestro, inmenso maestro también, Mario Álvarez Quiroga. Gracias al chaqueño palavecino Efraín Colombo y ese tema que armaron ahora para el Mundial, Palapulga, Palapulga. Graciela Liendo, buen día, su hermosa madrugada, ¿verdad? Abrazo, bendiciones para todos. Y también para mi hijo, para mi hermano, Luis Liendo, algo de Aldo Monjes en el día de su cumpleaños. Juliana Gómez, un saludito a mi gran amor Pablo, el tema de Trulala, eres tan solo tú. Mario Alfredo Castro, deseo una hermosa noche. Francisco, hola, su te saluda el Dani del Ricotero de Tandil, Argentina. Y también Steffi, escuchándote con mi marido Esteban, que lo amo. El tema de Los del Suquía, canción para una mentira, beso grande desde Mendoza. Steffi Guerrero nos está saludando. Mucha gente está sumándose a través del canal de YouTube. Señores, un temita más. Vienen las noticias, el humor. Y esto hasta las 5 es Noche y Día.

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1: 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Tragedia en Córdoba. Murió un joven de 29 años tras volcar con su auto en Potrero de Garay. Ocurrió durante la madrugada sobre la ruta S495. La víctima era el único ocupante del vehículo y falleció en el lugar. Sube el desempleo en Gran Rosario. Cifras alarmantes del cordón industrial, el aglomerado que conforman San Nicolás y Villa Constitución, una zona tradicionalmente marcada por la producción siderúrgica, se convirtió en el área con mayor desocupación del país. El gobierno acordó con el PRO y la UCR para desactivar la sesión contra Dorni. El oficialismo busca evitar la sesión opositora prevista para este martes, ganar tiempo en diputados. El PRO y la Unión Cívica Radical aceptarían debatir pedidos de interpelación en comisión. Mercados asiáticos abren con resultados dispares ante la incertidumbre por Irán. Mercados en Asia presentan una apertura variada, reflejando la cautela ante la guerra en Irán. El Nikkei japonés cae un 0,9%, mientras que el S&P australiano apenas se mueve. Noruega derrotó a Senegal 3-2 con 2 goles de Haaland y pasó a 16avos de final en Nueva Jersey por la segunda fecha del Grupo 1. El delantero del Manchester City anotó un doblete y lideró a su equipo hacia la siguiente fase del torneo. Actualizamos temperatura en la ciudad de Córdoba, 7 grados, sensación térmica 4 grados, 56% la humedad, el cielo está despejado.
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3: Bueno, buenas noches a todo el público inteligente y a ustedes también que han venido. ¿Sabe que un poquito de humor que traigo a nivel Córdoba, por supuesto, a nivel ternura? La provincia tiene una ternura diferente a la capital. Y en la provincia empieza desde los niños, como este niño que va a la Garcelado y dice: Doña María, dice mi mamá que le preste el rallador. Sí, Vicente, ya te lo traigo. Ah, y el queso también. Ese tipo de ternura que tiene la provincia para nosotros es sagrado. En cambio, la capital se maneja con otro tipo de absurdo. Ahora les voy a contar. Les voy a contar que no, al revés de la mano, ¿viste? Llego a casa y me dice, la marroneada me dice: escúchame vos, mucha radio, mucha televisión, mucha relación pública, pero a mí hace 3 años que no me compraron un par de zapatos. Y le digo: ¿y si no sabía que vos vendías zapatos? Nosotros descargamos a nuestras mujeres, por supuesto, se dando cuenta, pero le digo más. Aparte que las mujeres nuestras también, no duerme ninguna de nuestras mujeres. Están al acecho a ver dónde te pueden meter una ficha, nuestras mujeres. Y mirá si no es cierto, me tocó entrar a una óptica. Cuando entro a la óptica, me vio la chica y me dice: chicharrón, hermoso. Bueno, chicharrón, ¿no? Chicharrón, dice, ¿qué lo trae por acá? Dice: vengo para que me ajuste un poquito la patilla de los lentes, que se me caen. Me saco los lentes, me ve la nariz, la chica, y se le caen. Sí, le digo yo, como tonto. Me dice: vamos, chicharrón, estamos seguros ahí que en la mesa de luz los lentes. Y lo lindo. Mira, te voy a contar. Está bien, está bien. Está bien, gracias. Yo creí que se habían ido. Voy a contar algo que tiene que ver con las cosas que más queremos nosotros, en Córdoba, que son los jubilados nuestros, nuestros viejos. Ustedes saben que, le digo sinceramente, hablar de nuestros viejos es un poco sagrado para nosotros, porque no lo están pasando bien nuestros viejos, pero alguna vez, no sé quién vendrá o estará, que le devuelva un poquito la vergüenza y la dignidad que le han hecho perder a nuestros viejos. Pero nosotros tenemos la facilidad de engancharlos también en nuestros cuentos, y nuestros viejos están preparados para eso, porque nuestros viejos están acostumbrados a reírse los problemas, a reírse las necesidades, porque todo el mundo se ríe en Córdoba, porque es así. Debe ser la única ciudad del país, la única ciudad del mundo, Córdoba, que se cargan y se autocargan hasta los discapacitados. Debe ser una forma de integrarse al sistema que lo hace, que me parece correcto que busquen el humor a nivel terapia. Como este rengo que se junta con el manco y le dice: el manco está dura la mano, y el rengo le dice: que ya paso, que vamos. Y es parte de nuestra identidad y nos tenemos que hacer cargo. Nos tenemos que hacer cargo, vamos. Mira este matrimonio de jubilado. 85 años el abuelo, 80 la abuela. Habían cobrado la jubilación los dos. Estaban parados en la puerta del restaurante dialogando. A ver si entraban o no entraban, ligados a su problema algebraico, la plata, como siempre. En un momento dado, le dice el viejo: y vieja, ¿qué hacemos? Vieja muy dicharachera nuestra. Y entremos, que se hagan agua los helados. Entremos. Adentro, cuando los mozos se enternece de verdad, porque todos nos enternecemos. A ver, dos viejitos de la mano de esa edad, porque hay matrimonios que te salen buenos y hay otros que te duran una vida. De la manito los dos. Abuelos, qué alegría de verlos, cómo andan. Ahí andamos, sobremuriendo nomás. No me digan que vienen a almorzar. Sí, vamos a almorzar. Muy bien, pase, siéntense, que ya les traigo la carta. Bueno, tráigase dos vasitos de agua también, que tenemos que empezar unos remedios, que hace una semana que los tenemos virgen, porque dice tomar antes de cada comida. Bueno. Y trae todo el rato, vuelve. ¿Y eligieron, abuelo? Sí, elegimos. Bueno, ¿qué les hago marcha? Para la abuela, tráigame un platito de sopa, bien espeso, ¿sabes? Para que rinda. Muy bien, como segundo plato, tráigame una milanesa con puré. Muy bien. ¿Y a usted, abuelo? Para mí una milanesa con puré. Muy bien. Como segundo plato, una sopita igual que la abuela. ¿Por qué no hacemos una cosa, abuelo? ¿Por qué le traemos las dos sopitas dentro de los dos? Y después le traemos las dos milanesas. No, no va a poder ser, pero tenemos una sola dentadura. El gobierno de Córdoba programa los viajes de todos los jubilados a llevarlos por todo el país gratis. Pleno verano, Chaco, 70 grados de calor, vuelven dos o tres de allá. Pero lo importante es que sea gratis. ¡Ay, se prenden nuestros viejos de primera! Llevan a pasear estos 50 jubilados, sale la excursión con 50 jubilados. Una viejita se había sentado atrás del colectivero. En un momento dado, la viejita lo toca en el hombro al colectivero y asoma la manito y dice: ¿quiere un poquito de maní? Ese maní pelado, ¿cuánto hace que lo come? Gracias, abuelita, gracias. Y se lo come. Vuelve a tocar, como a los 20 minutos, y dice: ¿quiere un poquito de maní? De nuevo la manito. Abuela, va a ser el mejor viaje del mundo esto. Es divino usted, abuela. Gracias, gracias. De nada, hijo, de nada. Como en la media hora de vuelta, la abuela toca y asoma la manito. ¿Quiere un poquito? No. No, abuela, gracias, gracias. Usted la mejor del mundo, abuela, mejor del mundo, pero no. Gracias, gracias. Usted tiene como 50 compañeros, ¿por qué no le da? No, si nosotros no tenemos dientes, le chupamos la parte de arriba el chocolate nomás. Mira este muchacho, 20 años, llega a su casa 12 de la noche, un dolor de cabeza que no podía ser, entra a buscar algún analgésico en la cocina, en el baño, en el comedor, no encontraba nada, se mete al dormitorio de los padres durmiendo, abre la mesita de luz de pasito, par de pastillas y la toma. Cuando ve lo que ha tomado se quiere matar. Viagra. 20 años, Viagra, parecía Don King como se le habían puesto los pelos. Saltaba en la mitad de la calle, era un león. ¿Qué hago? ¿Qué hago? Se acuerda que tiene un amigo media cuadra, va corriendo, le pega en la puerta, en la ventana, una casa de dos pisos. ¡Antonio! ¡Antonio! Y prenden las luces. Antonio, ¿qué pasa? ¿Qué pasa? Y le cuenta la historia. Mira cómo estoy parada, mi hermano, arriba, baja la voz. Y baja la voz, que tiene más confianza. Decía que esto quiero grabarlo, te digo sinceramente, porque ha pasado así como, como una cosa que identifica mucho a Córdoba y me interesa mucho grabarlo, porque he tenido muchas satisfacciones con esto, porque es medio loco esto. Nosotros tenemos un personaje en Córdoba que es el vendedor ambulante. El vendedor ambulante es el único tipo que tiene 5 minutos para armar todo su choreo, porque de allá lo corre la policía y de allá la municipalidad. Está marginado el negro. Llega este negro a las 10 de la mañana a armar su mesa plegable en pleno centro de Córdoba. Un borracho nuestro estaba parado al frente del negro y se quedó ahí paradito a ver qué estaba inventando. Armó la mesa, agarró una bolsa de papas, vació una bolsa de papas, una montaña de papas hizo. Síganme, ¿eh? Así dijo el otro también. Le aclaro que todos los vendedores ambulantes son todos cordobeses, pero imitan al porteño, rosarino, santafesino, para enganchar giles con la diferente tonada, pero son todos cordobeses. Agarró de una cajita y sacó el famoso pelapapas. ¿Conocen el pelapapas? Sí. No va a sacar el peluquero del Vaticano. El pelapapas era un partido chiquito, con un manguito. Va a arrancar con su circo y estaba el borracho encima y le dice: correte, querido, correte, que tú puedes empezar a laburar, viejo. Guarda, no te voy a caer la andamia con el laburo que te he buscado. Yo empecé mal la mañana, dice, ¿no? Y largo con el circo. Señores y señores, voy a interrumpir un momento de su atención. Tengo el pelapapa de acero inoxidable, cuyo parte metal tiene un proceso de endurecimiento superficial, tal como dicen urbano, nitrurado, cementado, proceso que tiene a cargo los Siemens Martín de Zapla, con una relación de 2 a 1 según normas IRA, nada que ver, ya le entrego. Cuando dijo ya le entrego, se dio vuelta y chupa. Estaba solo, che. Ya lo entró, mira con un solo ojo, che. Ay, se me da enganchada, mi gil. Si hubiera otro con el circo, teniendo en cuenta por sobre todo las cosas que, como no pertenezco a ninguna firma importante y lo mío puede ser interpretado como una propaganda falaz, sé perfectamente que lo que te digo en este momento, en caso de conflicto bélico, puede ser usado en mi contra. Y volviendo al pelapapa propiamente dicho, que aparte de pelar la papa, como su nombre de pilar indica, tiene la originalidad de preparar la papa frita común, la papa pay, la papa rejilla, la papa nata, la papa de hortensia y el papa Nicolás. Nada que ver, ya le entrego. Cuando dijo ya le entrego, de nuevo se dio vuelta, che. Seguía solo, che. Y agarró la moto, el chupó y preparó el de escuela. De todo, chupa. Se jugó la vida y el otro en el desenlace. Y como broche de oro de semejante oferta, debido a la demanda que existe dicho aparatito que reúne las condiciones mínimas y suficientes como para complacer los apetitosos deseos que exige cualquier ama de casa o cualquier marica que se haya tomado a pecho el arte culinario, voy a pasar a entregar a solamente uno por persona al irrisorio precio de 1 peso, sea 10 pesos de la vieja moneda. Con esto le digo muchísimas gracias por la atención y pensar que tengan un feliz día y que Dios los acompañe. Pase por acá, señora, pase por acá. Solo el chupado. Solo, pero solo de verdad metió la mano al bolsillo y sacó un bollo de plata como todo. Como todo lo chupa. Y agarra una plata y te dice: te pasa, te varón. Toma, envuélveme 2 kilos de papa. Chicos, muchas gracias. Muchas gracias por todo. Agradecido que hayan venido a compartir un momento conmigo. De verdad, nunca he tenido tanto público. Pero... ¿sabe que nosotros teníamos un amigo en la noche? En la noche teníamos un amigo que las hacía todas. Un tipo completísimo, completísimo de verdad. Borracho, timbero, mujeriego. Pero todas las hacía, pero completo de verdad. Y no sabíamos que era cura. Era cura, era cura de verdad. Claro, cuando lo descubrieron en la iglesia lo echaron con un diario prendido como los bichos, lo corrieron. Se arruinó el diario también. Pero mientras tanto, lo que hacía, dice que un muchacho joven se estaba confesando y le dice: padre, me quiero confesar porque he pecado mucho. Yo también, le dice el padre. Sí, padre, pero yo soy gay. ¿Y qué quiere que le haga? ¿Y usted cree que me salvaré, padre? Ahora, porque tengo una misa, si no te parto en ocho. Chao, chicos.
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Café La Madrileña, enero de 1900, recuerdos hermosos, y pienso, donde quiera que estés y con quien estés, algo de mí te subirá a los ojos, recorrerá tu alma y secará en tu boca la palabra o el engaño de decir, ay, lo que a mí me dirías, lo que a mí me dirías. Porque yo te enseñé a sentir, a soñar, a desear y, ¿por qué no a sufrir del amor su condena?

poemas, el fuego de aventar cenizas de aquellas canciones que yo escribí por ti y para ti. Esas canciones te dirán que siempre te amo, que siempre te amo a pesar del invierno que está acercando mi juventud, mi orgullo, porque siento, siento que se van los días, que se marchitan las flores, y no quiero, no quiero que se apague el recuerdo de este amor hermoso, como la luna en el mar, como las mariposas en la sombra, como el otoño en el vino, y de la angustia y la tristeza. Ámame, ámame aunque, aunque yo sea lo último en el mundo. 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

Señoritas, señores, segundita en noche y día, arrancábamos con el humor. Julio Baca, Chicharrón, La Estrella Azul, Los Carabajal, Daniel Altamirano, Los Amantes de Córdoba. Más no se puede pedir, ¿no? Los estamos mimando demasiado, me parece a mí, demasiado, demasiado. Bueno, y ustedes están acompañándonos, Ramón Díaz. Hace mucho, mucho tiempo, lo mejor que me pasó fue ver un recital en Atenas, de Los de Siempre, hermoso. Todavía me acuerdo cómo sonaba Mujer Amante, claro. Soy Walter, aquí escuchándolos. Tengan bello, bendecido programa. Clarita Rosales de Argüello. Emperador, su mañana hay que preparar la caña con la ruda macho, porque es ya el para el 24. Sí, ya tiene que ser mañana, un mes tiene que tenerla estacionada, claro. Tiene que macerarse durante un mes. Si es posible, esta noche, dentro de todos los rituales que usted va a hacer, ya le voy a decir qué rituales va a hacer esta noche, antes de salir de su casa para la radio. Porque cuando nosotros ya empecemos el programa, ya es tarde, ya no lo puede hacer ahí. Lo tiene que hacer en la noche del 23. Exactamente. Entre esos rituales, el que tiene que preparar es en la botellita de la caña. Pues tiene que poner la ruda macho, tiene que ser ruda macho. Si no es ruda macho, no sirve. Entonces pone la ruda macho dentro de la botellita de caña y la deja macerar, la tapa bien. Si a usted quiere ponerle unas gotitas de miel, porque por ahí a lo mejor es muy fuerte para usted, le pone unas gotitas de miel, que sea número impar, 3, 5, 7, así. La tapa bien, cosa que no se vaya a tentar el fin de semana que viene y la abra. No, tiene que estar hasta el próximo. No, sí, por favor, hasta agosto tiene que estar ahí, ¿eh? Soy Walter, feliz y bendecida jornada. Yo cuando me sale, a mí no me resisto, al contrario, lo intento. Cuando no me sale algo, quiere decir Lucía, lo intento una y mil veces. Saco energía más no poder, porque no hay que decaer ni rendirse jamás. Aguante Argentina, dice Lucía, desde Las Varillas. Esa es la tribu que nosotros tenemos, muy bien. Sabrina, hola, soy Guti, hermosa la apertura.

0: Aquí ya en camita y escuchándolos, feliz por el triunfo, sufrimos un poco y cuando erró algo es un aprendizaje más. Para corregirlo, dice, yo en mi vida, para que la próxima vez que lo haga salga mejor que la primera vez, deseo que tengan todos una hermosa y bendecida madrugada y jornada. Besos, bendiciones desde Argüello. Claro, es como que uno dice, pero ¿cómo me va a salir mal? ¿Cómo me va a salir mal? Primero, sí, llorás, pataleás, te da bronca, insultás, no sé, cada uno descarga su manera, pero después decir, no, me tiene que salir, lo tengo que intentar otra vez, y vamos otra vez de nuevo, así. Su bendecida madrugada, buen programa para hoy, saludos a todo el equipo, Rolando Mar desde La Sirena, Neuquén Capital. Acá dice parrilla, nosotros no estamos regalando ninguna parrilla, ¿no, Guti?
1: No sé, a lo mejor usted ahí...
0: Usted me está contando todo lo que se comió el domingo, quiero que sepa.
1: No me comí la parrilla, una sí, parrillada.
0: Una parrillada. Pero mañana 24 se prepara la caña con ruda macho, se deja estacionar hasta agosto. Le pido el tema de la señora Piram, los quiero mucho, la nona Lidia. Luego de trabajar de 17 años hasta hoy, no cobré el juicio laboral, he hecho todo tipo de trabajos. Bueno, ¿de qué se trata, Néstor, eso de que estamos? No sé de qué estamos hablando más de familia, ¿de qué se trata, Néstor? Hola, genios de Cadena 3, el zorro de Santiago Temple City, fila Cadena 3, gracias por todo. Viajando con mi camión de Rosario a Córdoba, saludo a los colegas de Argentina, colegas de Córdoba, camioneros que viven en España, Adrián Prandi. Uy, dice La Rioja, otro feriado más, el cumple de Messi. ¿Cómo están los riojanos? Claro, porque dice que están incentivando a la gente que salga a las calles a celebrar el cumpleaños de Messi. El Guti dice, qué bueno, suerte para todos, buen 2026, vamos Messi, dice Adrián. Hola, Su, soy de James Cray, te escucho mientras viajo a Mendoza, son mi compañía, Sergio Godoy, y nos pedía Lidia Canizaro desde Buenos Aires, digo nos pedía porque recién acaba de pasar un tema por Daniel Altamirano, así que espero que lo haya disfrutado. Qué hermosa la música que se escucha esta noche, los de siempre, los jarcas, música que llega hondo, emociona. Podría ser el viaje de Maradona, abrazo desde La Bulalle, Jorge. Bueno, Jorge, recién sale Daniel Altamirano cantando. Mire, el amigo Pocho, desde Simoca, que esta noche va a caminar sobre brasas, que es otro ritual de la noche de San Juan, y como va a ser su santo, él se ve que hace ese desafío. Yo no me fijé cómo tiene los pies el Pocho, pero bueno, si él camina sobre las brasas, debe saber cómo hacerlo. Me pedí el simoqueño, porque desde allí no se escribe, desde Simoca, la capital del Sulqui, el lugar donde más vinito se toma y donde tienen la feria más hermosa todos los sábados, clásica, ya milenaria prácticamente, la feria de Simoca. Me pide por Enzo Vergara, querido bandoneonista, joven, talentoso también, que estaba en España los otros días, no sé si está radicado allá o va y viene, pero Enzo Vergara interpreta el simoqueño y lo vamos a escuchar nosotros aquí en Noche y Día.

Hernán Figueroa Reyes, acompañaba a Lenzo Vergara, que salió antes con el simoqueño y el gatito de la fiesta, Hernán. Norma Rossi, su, dice, nunca te rindas, porque cada error es una lección valiosa. Adelante, Argentina, han demostrado todos, y cómo es un buen jugador, habla de Messi. Meco Villarreal, su, el miércoles, Dios mediante, va a cumplir 39 años y hoy demostró estar como cuando tenía 20. La verdad es un fuera de serie, una tremenda humildad. Ganamos, estamos contentos, que siga la racha. Buen programa como siempre. Esta noche me inclino por el folclore, me gustaría Samba Kipildor, con el acompañamiento de Jaime Torres y Facundo Ramírez en La Tristecita. Gracias, saludos para usted, para Walter. Raquel Benedetto, de Villa María. Ruego que hoy tengamos una madrugada como la del lunes 22, maravillosa, encantada con Lucas también como operador. Ayer estuvo Fernando Rivarola, excelente lo que te acompañan en los últimos días con semejante, ¿no? Yo tengo tres operadores por falta de uno, pero el oficial es Walter Guti Gutiérrez, el que me aguanta más días. Los otros me aguantan apenas un día, dos. A lo sumo. Después ya dice, oh, esto otra vez. Me gusta Alejandro Fernández, un tema de él, obvio, feliz nuestra querida selección, vamos Argentina. No, pero no soy tan rompe, ¿no? No, ¿qué dice usted? Tranqui, man. Patricia Jiménez, de eso se trata la vida, su, de intentar siempre no rendirse, paso a paso, Argentina, honrar la vida para Messi, arriba campeón. Susi Lescano, ¿cómo estás? Acá muy frío, en Carril Lobo, alentando con muchísimo orgullo a nuestra selección y ahora esperando para escucharlos a ustedes. Lidia Curtarelli, su, lluvia de bendiciones. Y María Elena Pascual, un grande nuestro Messi, lo sintió, pero arremetió y terminó con dos goles fantásticos, nos hizo felices a todos. En Bangladesh lo estaban mirando, decían en cadena 3, y de cada 10 banderas, 5 eran argentinas. Lo quieren en todo el mundo. Te espero, Susi, para nuestra noche y día. Gracias por la compañía. Gracias a ustedes, a ustedes. 1:45. Este equipo se la banca, señores. Ah, Aida pregunta, ¿tanto gusta Altamirano? Oh, mire, Aida. Y eso que nosotros lo ponemos pasando un día o dos días, pero todos los días, mínimo son 5 o 10 pedidos de Daniel Altamirano en sus distintas facetas. Con los Altamirano, con los de siempre, con su faceta solista. Mire, recién pedían Maradona, después de haber terminaban de escuchar Los Amantes de Córdoba, y pedían el viaje de Maradona. Así que sí, Aida, quédese tranquila, que si no nos pidieran, nosotros no lo pondríamos por simple gusto, nada más.

0: gracias.
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0: día 12, vamos así rapidito porque ya nos estamos gastando el tiempo que le dedicamos en el programa Noche y Día a la música nacional, al folclore y al tango. Ya vienen un ratito nada más, tratamos de cumplir con algunos pedidos, otros quedarán en el tintero para mañana. Me dice Marcela Viviana Gonela, ¿qué tema este último que pinta la realidad tal cual es? Habla del Vieja Vitrolita, que escuchamos de Mario Álvarez Quiroga, ¿no? Dice que ella le gustaría escuchar El Secreto de Tu Vida, Jorge Rojas. Estela Correa, gracias a su equipo por el programa, con las voces del Boquerón y toda su música. Escucho todas las noches. Héctor Romero, saludo desde Arroyito, Córdoba. Abrazo grande, si pueden. Santa Fe al Norte, Los Cuatro de Salta. También María Rosa López, su acá siempre toda oídos. Te cuento lo mío, yo me desmoralizo ante las negativas. Me apeno, dame vos tu opinión. ¿Se debe insistir? Quisiera ser fuerte, pero claro. Mire, María Rosa, cuando uno piensa que no puede, es el momento indicado para volverlo a intentar. Disfrácese, póngase una cubierta, una armadura de valentía y arremeta con todo. Inténtelo una y mil veces. Siempre se puede. Tal vez, por eso dije, cuando uno no lo logra, pataleás, te enojás, recontra mil, pero después te parás erguida, mirando al frente, y decís, yo puedo. Ese yo puedo es todos los días, no solamente para cosas grandes, hasta para levantarte, yo puedo. Y eso te va ayudando día a día, tiene su vencimiento, ¿no? A las 24 termina y hay que empezar otra vez. Ese yo puedo te va a ayudar un montón. Gracias por la receta de la caña, mis afectos para vos, para el operador, para toda la tribu, lindo programa y sigo junto a ustedes. Y Héctor dice que el primero que me dio una foto fue Figueroa Reyes en el Club San Miguel. Tenía 20 años. Un abrazo grande, Daniel, desde Arroyito, Córdoba. Hernán nos saluda de Lugano. Quería mandar un saludo a mi madre, Pola, a su familia, oriundos de Villa Sarmiento, en la provincia de Córdoba. Gracias por Daniel Altamirano, dice Lidia desde Buenos Aires. Qué alegría escuchar a todos. Soy feliz por otro triunfo de nuestros chicos. Emocionante, lloré de la emoción que me provocó ver a este chico cómo se entregó en esas jugadas. Orgullo argentino en el deporte, realmente. Que Dios bendiga a Messi por siempre, Patri de Alta Córdoba. Y cuando le toque perder, que también sienta el mismo amor y el mismo afecto, ¿no? Porque todos alguna vez perdemos. Subacá Joaquín, desde Montevideo, noche muy fría. ¿Puede ser el olvidado Néstor Garnica? Saludos para toda la audiencia del programa. Y bueno, que nada más por ahora. Tengo muchos aquí en el Facebook, pero les pido paciencia, un poquito de paciencia, porque ahora tenemos los tangos en Noche y Día.
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0: Hoy no les voy a hablar de un cantor. Hoy le vamos a hablar de un director de orquesta, de un violinista, de un director, de un compositor, el cual tenía como seudónimo Pirincho. Canaro era su apellido real. Pirincho Francisco o Francisco Pirincho Canaro. Uruguayo, de la ciudad de San José. La suya es una historia densa, desbordante de situaciones, llena de anécdotas, algunas de las cuales asumieron categoría de mitos. Fue un niño nacido en la mayor pobreza, que no tuvo estudios, su única opción fue el trabajo, cuando con su certero instinto encontró el camino de la música. Logró lo que se propuso, éxito y fortuna. Los egoísmos y las mezquindades, que como todo ser humano pudo haber abrigado, pasaron a segundo plano. Su labor y sus ideas fueron ejemplos a seguir y fue el aglutinante de sus compañeros, porque desde 1918 luchó por los derechos autorales, no reconocidos en esos tiempos, hasta culminar en lo que fue y es la actual SADAIC, Sociedad Argentina de Autores y Compositores. Ese edificio fue erigido en terrenos adquiridos por Canaro en 1935. Sus comienzos se confunden con los de la historia del tango, tanto que en un programa radial de mediados de los 50 acuñó una frase comodín para referirse a cualquier hecho muy antiguo, de cuando Canaro ya tenía orquesta. Su fortuna dio pábulo además a un dicho popular: tiene más plata que Canaro, con el que se aludía a la opulencia de alguien. Se cuenta que estando Canaro con Gardel en el hipódromo, este le pide 500 pesos, una suma por entonces enorme, para apostar, pero advirtiéndole que se olvidara de la deuda. Yo soy pobre, vos tenés toda la guita, dinero. Es que al lado de Canaro, hasta Gardel dicen que era pobre. La música lo atraía, su primer logro fueron unos tonos que pudo arrancarle a una guitarra. Su debut oficial ocurrió en Ranchos, un pueblo perdido a 100 kilómetros de Buenos Aires, con un trío. Conoció a un vecino, un bandoneonista llamado Vicente Greco, el mismo que poco tiempo después impuso la denominación de orquesta típica a los conjuntos tangueros. Y Canaro reconocería tiempo después cómo lo influyeron los conocimientos de Greco. Comenzó Canaro su trascendental labor de compositor con tangos sumamente conocidos. Nosotros vamos a recrearlo en este momento, escuchando tres tangos de Canaro para ustedes.

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1: 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Se develan las pruebas del femicidio de Agostina. Levantan el secreto de sumario. El fiscal abrió el expediente a las partes. El principal acusado, Claudio Barrelier, continúa detenido bajo la máxima seguridad en Bower. Puyaro, si Adorni fuese funcionario de mi gobierno, ya no estaría. El gobernador santafesino habló en Cadena 3, marcó su postura en torno a la situación judicial del jefe de gabinete, descartó un frente político con Villarruel y evadió una candidatura presidencial de Macri, ponderó el festejo del Día de la Bandera y marcó: antes un acto patrio era sinónimo de piñas. ¿Qué dijo Jessica Sirio tras el escándalo de los videos con dólares? Tras la difusión de filmaciones con fajos de dólares, la justicia registró inmuebles en Palermo y en Nordelta. El fantasma del Yategate y las causas por enriquecimiento ilícito vuelven a sacudir el entorno del ex jefe de gabinete Martín Insaurralde. Una serie de videos filtrados donde se observa a una mujer, que sería la propia conductora, filmando fajos de dólares ocultos en cajoneras de un vestidor de la casa que compartían en fincas de San Vicente, desató una tormenta judicial durante la madrugada del domingo. La reacción de los tribunales fue inmediata. Por orden del juez federal Luis Armella, a solicitud del fiscal Sergio Mola, efectivos de Gendarmería Nacional ejecutaron múltiples allanamientos simultáneos. El departamento de Sirio en Las Cañitas, en Palermo, y un inmueble en Nordelta, donde su expareja Elías Pichirilo cumple prisión domiciliaria por otra causa penal. Aunque las autoridades buscan los dispositivos con filmaciones originales, el resultado arrojó otros hallazgos. En Palermo, secuestraron $19,000 en efectivo, armas de fuego, registradas a nombre de la actual pareja de la modelo, Nicolás Trombino, y 2 gramos de una sustancia en polvo que ya fue enviada a peritaje. Sinaloa, decomisan 24.400 litros de metanfetamina en un operativo histórico. La incautación en Sinaloa marca el segundo mayor decomiso en la historia de México, tras la detención de un miembro del cártel de Sinaloa y el hallazgo de precursores químicos. Con doblete de Mbappé, Francia goleó a Irak y aseguró su lugar en 16avos. El partido se disputó en Filadelfia, estuvo parado por más de una hora por tormenta. El resultado fue 3-0 y el gol restante lo anotó Dembélé. Temperatura actual en la ciudad de Córdoba, 5 grados, sensación térmica 3 grados, cielo despejado.
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Estar este frío reinante y elegimos a un romántico por excelencia. 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

0: Un montón, pero bueno, estos son muy pedidos. Ariel, el playero de la Acción de Villa María, Su, gracias por la compañía. Hola, Su y Walter, qué maravillosa versión de la samba, de Samba Quipildor, tremendos genios. Carmen escribe, para mi gusto la mejor, no pude escucharlos desde el principio, estaba con visitas, pero ahora ya estoy a full con Noche y Día. Pepe Contreras, hermoso martes para todos, la tribu de la fábrica, Pepe, Javier, Darío Allende, Manuel Brandán, hermoso día para vos y al gran Guti, te pedimos un tema de Chévere con el Toro, gracias Su, los queremos. Su, cuando les toque perder será el mismo sentimiento, arriba Argentina, un beso para usted, buenas noches, Patri de Alta Córdoba. Alida dice, Oli, ¿cómo están, amigos de mis noches? Su, te cuento que el sábado fui a verlo al Guti. Cuando lo vi con ese atuendo, pensé que cantaría mariachi. Ah, el sombrero de la retro, el cuartetero. Pero no, dice, me equivoqué, cantó cuarteto. No le cuente nada. Hoy, ya que estómago resfriado que soy, ya le conté. Pero bueno, le envío un cariñoso saludo y bendiciones para ustedes, Álida. Bueno, mucha gente. Con mucha gente a ver.
1: ¿Cómo no se acercó Álida?
0: Sacase una foto.
1: A decirme, soy yo.
0: ¿Quién es usted? Su y Walter, qué temazo, genial. 10 totales. Es que tendría que hacer algunos corridos, así, algunos mariachis.
1: Me gusta tocar guitarra.
0: Claro. Sí. Ese estaría. ¿Cómo se llama ese tema?
1: La canción del mariachi.
0: La canción del mariachi. Tendría que hacerla para estar de acuerdo a su atuendo. Desde Arroyito, Córdoba, si podés, tu cárcel por los enanitos verdes, nos pide Daniel. Y otros llamaditos, pedidos, mensajes, Edgardo con Roxana. Me saco el sombrero ante Messi como futbolista, como persona, el mejor de todos, un ejemplo. Escuchándote, Mari Pérez, feliz con el triunfo de Argentina, escuchando en Venado Tuerto con mi marido. Javier Jiménez, con los camioncitos, como siempre, escucha hasta las 5. ¿Qué más? Cris Camaño, que hace flamear la bandera celeste y blanca. Y así un montón de gente nos vienen acompañando a las 2:34 en este Noche y Día, que sigue Su derrotero. María Rosa dice, qué bonito Su lo que me contestaste, gracias, estoy cocinando por guardar. Y alcancé a escuchar Yo Puedo, lo que no sé cuántas veces al día, todas las que sean necesarias. Todas las que sean necesarias. Con una, si no alcanza con una, y le damos las 24 horas seguidas. Yo puedo, yo puedo, yo puedo. Hasta que te convenzas a vos misma de que podés.

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azules, Natalia Lafourcade. Nunca es suficiente, Gutiérrez. ¿Se dio cuenta? Nunca es suficiente. Siempre falta 20 para el peso. Hola, Su. Hola, Guti. Buen día desde Mataró, en Barcelona, a través de tu dulce y siempre alegre voz. Léeme esto, por favor. Hola, hija. Feliz cumple. No hay distancia ni mares de por medio que me impidan amarte y desearte que seas siempre feliz. Te amo. Muy feliz cumple, Lucía Bertolino Carletti. Gracias, ya estoy llorando. Besos, Diego Bertolino, desde Mataró. Si puede ser algo de Rosalía, sería un montón para Lucía Bertolino Carletti, que está cumpliendo años. Su papá le está mandando un abrazo a través de la radio, a través de la distancia, a través de noche y día. Qué bonito eso. Hilda Rieta, Su y Guti, cuando erró el penal me dije que él iba a hacer el gol. Le tuve fe. Vamos, Argentina. ¿Se podrá escuchar un tema de María Graña, Caserón de Texas? Que Dios los bendiga desde Villa María. La vieja frase de errar es humano, Su, pero luego hacer dos al hilo es de extraterrestre. José Boris, claro, José. Sebastián Illáñez, y de eso se trata la vida, un traspié tras otro, pero bueno, siempre hay que seguir adelante. Hoy Messi lo hizo de nuevo. Claro, Edith Budini, buenas madrugadas, Su. La verdad que soy de intentar dos o tres veces. Eso da cuenta de algo personal, de trabajo, proyecto. Ahora, a nivel sentimental, no creo en intentar de nuevo. En cuanto a Messi, hoy hablaba con mi hija y lloramos las dos. Él es un iluminado. Todo sale bien porque es un hijo de Dios. Y lo principal que tiene es humildad. Dios le da esa fuerza y convicción. Lo vi que hace oración, lee algo de la Biblia. Quien te da ese poder y fortaleza, solo nuestro Padre Celestial. Dice, se me corta la voz de emoción en este día, te iba a mandar un audio. Te pido por Carlos Rivera, otras vidas, o cuando estés triste, por Alejandro García. Dani Palma, en este mundial aprendí a querer a Messi, lo creía como que no quería hacer goles. Después de ver una historia de Maradona, me llenó el corazón de angustia porque fue un buen jugador, pero como persona, algo que no era muy bueno. Arriba Messi, viva Argentina. Edith Ríos, por supuesto que lo de errar el penal es como la vida. Tenemos que caer para levantarnos con más fuerza. Vamos Messi, vamos Argentina. Siempre alentando, Edith Ríos. Lilian Leguizamón, Su, errar, ¿quién no erró un penal? Errar y seguir para adelante. Siempre para adelante. Lubina Castellino, desde Mendoza. Hola, Su y Guti. Hoy Messi demostró que con humildad, sencillez, se ama lo que se hace y se sigue adelante con más fuerza y valentía. Todos en la vida hemos demostrado que cuando tuvimos una mala pasada, si sacamos ese mismo valor, podemos lograr lo que nos propusimos con valentía y coraje. Todo se puede cuando se quiere. Bendecida noche y día. Vamos, Argentina, por más alegrías merecidas. Alicia Smith, hola, Su, buenas noches. Se ganó y a seguir apoyando a la selección. El Mundial continúa. Si se puede escuchar cualquier canción de Chalchaleros, desde La Borde. ¿Qué más? Ay, Dios. Zulema Ceres, errar es humano, pero siempre hay segundas oportunidades. Lío la tuvo, los escucho esta noche, abracitos. Bueno, y así un montón de amigos que vienen acompañándonos, esta tribu maravillosa de la madrugada, que se pone de pie cada día y comienza cada día con nosotros.

feliz Lucía Bertolino Carletti. Ahí está. Le dimos con chapa y todo. Le pusimos a Romeo Santo para que lo bachatee un poquito, ¿eh? Bachata con Rosalía, el pañuelo. Y antes también escuchamos a Decadentes con Mon Laferte, Amor. Buen día, Su, vivo en Juan Pablo II. La temperatura es 1 bajo cero y la térmica 3 bajo cero. Sí, sí, sí. Está bajo, baja, baja la temperatura. Bueno, Su y equipo presente desde Rubí, Barcelona. Excelente programa. Feliz por el triunfo de nuestra querida Argentina. Somos Héctor Dómenes, Lucía Muru. Abrazo grande, feliz y bendecido martes para todos. Hermoso el programa. Si pueden pasar el tema Mi Incomprensión por la voz del Rey Pelusa, pide Mariano de Barrio Parque Los Molinos. Y también un mensajito que nos llega acá, Julio Molgora, dice: Su y Guti, muy buen día desde San Justo, Santa Fe, siempre junto a Cadena 3. Me gustaría por Miguel Ángel Morelli, orgullo santafesino, por este fenómeno que es Messi. Gracias. Julio dice: bendiciones desde San Justo, Santa Fe. Y Rubén Artelino, de Alejo Ledesma, siempre estoy escuchando. Roberto Báez: hola, Su, qué lindo el programa. Vamos a Argentina, otra vez ganamos gracias al mejor. Qué grande, Leo. Te escuchamos siempre en Famatina, en La Rioja. Familia Báez, Roberto y Elma, te mandamos un abrazo fuerte. María Esther Lazarte: aguante Argentina, Su, y el genio de Messi, hermoso el programa. Teresita Lucero: soy Guti, escucho todas las noches acá en Río Cuarto, está muy frío. Yo en cama, medio pachucha, pido un tema de Sandro para mi amor Rubén Guzmán, de Banda Norte, que lo extraño. Y Ana María Brugaleta: Su, errar es humano, perdonar es divino y siempre la vida nos da revancha. Seguimos adelante. El programa fue divino el de anoche, como siempre. Abrazo grande. Y Daniel Soto, desde Villa Azcazubi, un abrazo nos manda y le gustaría escuchar a Los Fronterizos. Bueno, ya fue el humor, el folclore. Norma Asper: esperando noche y día, abrazo para los dos, están geniales. Desde Sauce Viejo, Vilma Sarmiento nos desea un hermoso día. Y Graciela Lagrava, desde Villa Celina, también lo hace. ¿Seguimos en un ratito?

Maravillosos Cadillacs están ahí, tu parte de adelante, 2.59. Guti acá dice, sube equipo, hermoso programa. Qué bien, gracias por Rosalía, es para mi hija. Sí, sí, por eso Guti la busco. Así que bueno, las gracias para el Guti que buscó el tema. Vino con Yapa ahí, Romeo Santo, pero bueno, me parece que quedó muy bonita esa, ¿no? Jorge Gustavo López dice, soy equipo, hermoso programa. Discúlpame la consulta. Me pareció escuchar entre dormido que te vas. ¿Es así? Por favor, sos irreemplazable. Y no, nadie es irreemplazable. En algún momento me tengo que ir, ¿no? Somos de Santa María de Punilla, pero ahora estamos pasando unas vacaciones en Neuquén. Te pido si le podés dedicar el tema de Abel Pintos, Te voy a amar y me amarás, para mi querida esposa Roxana. No se llama exactamente así, pero sí, ya lo buscamos, Jorge. No, no estuvimos hablando para nada, capaz que lo soñó, una premonición de Jorge Gustavo López. Puede ser, mira vos. Escuché, dice, entre dormido, mira vos. No, que las hay, Gutiérrez, usted no me cree. Eduardo Corso dice, un abrazo para todos. También Olga Tioni, también escuchándonos, Susi Moyano, Norma Rossi, Ana María Escalante, excelente todo. Gracias, nosotros tenemos que buscar noticias, pero no tiene un temita más antes. Muy bien, muchas gracias. Diego Torres. La última noche.

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1: 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Copa del Mundo, la fiesta también se vivió en Córdoba. Hinchas celebraron en el Patio Olmos el triunfo argentino. Luego de la victoria por 2-0 ante Austria y una nueva exhibición de Lionel Messi, cientos de cordobeses se reunieron en el tradicional punto de encuentro de la ciudad para festejar la clasificación de la escaloneta a los 16avos de final del Mundial. Violencia en Rosario. Piden 18 años para presunto tirador en dos ataques armados. El juicio contra Alexis, de 30 años, aborda episodios ocurridos en 2023 en una etapa marcada por robos de vehículos cometidos a tiros, modalidad que alarmó por su frecuencia y también por su intensidad. Sacó un millonario crédito a nombre de un dirigente y fue imputada por estafa. La acusada habría utilizado tarjetas y documentación personal de la víctima para tramitar el préstamo a través de una plataforma financiera. Ocurrió en Nashville, San Luis. También tiroteo en biblioteca de California deja 2 muertos y un detenido. Ocurrido en una biblioteca del norte, resultó en 2, con ese saldo de personas, 2 muertes y la detención de un sospechoso. Las autoridades confirmaron que un menor fue trasladado al hospital con lesiones menores. Julián Álvarez habló sobre su futuro. Lo mejor para todos es una transferencia. El delantero habló tras la victoria de la selección ante Austria por la segunda jornada del Mundial. Sus palabras no cayeron bien en el Atlético de Madrid. Temperatura en la ciudad de Córdoba, 4 grados. El cielo está despejado.
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3: Homenaje a los 4 grandes de la música popular cuartetera en la década del

una hora anterior, acudimos a los románticos para levantar un poquito la temperatura. A estas horas acudimos a estos para despabilarnos, porque los 3 graditos que marca el termómetro en la ciudad de Córdoba necesitan este ritmo, ritmo cordobés con Cachumba, sus nuevos éxitos, track 1 y homenaje a los 4 grandes del cuarteto con Carlitos La Mona Jiménez. 3 graditos la temperatura. ¿Quién ofrece más? ¿Quién ofrece más? Rubén Artelino siempre nos escucha, nos escribe a través del chat. Mucha gente escuchándonos por el canal de YouTube. Vilma, buen día y fría madrugada. Su, te pido un tema de Destino San Javier desde Santa Fe. José Soria, saludo desde Turquía. Hola José, que tengan un lindo martes. Es un hermoso martes, José. Pero claro que sí, por supuesto. Un día sensacional, Gutiérrez, ¿no? ¿A usted qué le parece? Espectacular. ¿Usted cómo le va del otro lado? Está encendido, está encendido como la madrugada nuestra. Hola, Sui Guti, qué manera de poner temas lindos en el despabilate, y antes del despabilate. Y ahora, hermosa la noche, gracias por acompañarme. Cariños, el Bencho de Pozo del Molle. Dice Isabel Morán desde España. Feliz por el triunfo de Argentina, aguante la selección y un gran abrazo de mi madre. César y mío, gracias por la compañía siempre. Soy equipo, hermoso el despabilate, aquí estamos bailando en el desayuno desde Granada, España. Hemos visto bailar en distintos horarios, pero en un desayuno es medio raro, ¿no? Su excelente programa, llegó la hora del despabilate, te pido un tema para el cumpleañero, ¿será? Cumplero, ¿qué será? Daniel, soy Eduardo Ramos de Villa María. ¿Qué pediría Eduardo Ramos? Que despabilate, con la Mona, la Leo, genial. Dice, a bailar se ha dicho. Hay que mover las cachas, que hace frío, ¿eh? Saluditos, soy Ángeles del Tío. Pásame el extendido para toda esta semana, gracias. Bueno, Ángeles, ya te lo paso, en un ratito nada más. Dice, yo escuché y no sé a qué se refería un señor que saludaba y usted le contestó que todo tiene su ciclo. Y sí, porque es así, pero no sé, se refería a otra cosa o a lo mismo, la verdad que no lo tomé muy en cuenta que digamos al comentario, pero bueno, a propósito de eso, sí, todo tiene su ciclo, todo tiene un comienzo y todo tiene un final, así dice la canción, ¿no es cierto? Así dice... ¿No se anima a cantarla? No. Bueno, ¿qué más tenía por acá? Ay, tengo tantos mensajes, Gutiérrez. No quiero quedar mal con nadie, porque vio que uno tiene que... Alberto Ibáñez, desde Jesús María, su equipo, feliz martes. Hermoso amanecer, paz, amor, esperanza, gracias. Y un tema por Ana Gabriel. Pide desde Jesús María, convida un cafecito, está saliendo al trabajo. Rosita Gijena, uy, Susi, me asusté cuando leíste el mensaje del oyente. Ni se te ocurra, todavía me cuesta superar la ausencia de Ronnie. Vamos, Sui Guti, Norita, Lucas, por mucho más. Coco Fernández, Hugo, te escucho recién. Bueno, gracias. Bienvenido, María Saavedra también nos da la bienvenida. Muy linda la música, sigo escuchando. Pongan querida... Buenos días, no, ¿cómo es querida tristeza? La de Isabel Pantoja. Buenos días, tristeza, Isabel Pantoja. O Daniel Magal, el tiempo de las moras, abrazo. Y Meco Villarreal agradece por los temas que le pasamos la tristecita. Y esta noche no voy por las voces de Oran. ¿Vio, Meco? Hay días que no le toca nada y hoy le tocó de a dos. Eso está bueno, eso está muy, pero muy bueno. Bueno, la oyente que nos preguntaba sobre el extendido acá en Córdoba, que es lo único que tengo, que puedo obtener desde el Servicio Meteorológico Nacional, porque el resto de los datos se paraliza a las 9 de la noche. Para este martes se anuncian 11 grados de máxima, nada más.

0: no se salva de cantar este tema conmigo, le digo, ¿eh? Así que usted me tiene que dar unas clases, usted, para que yo no quede mal cantando a la par del rey Gutiérrez, por lo menos le hago los coros.
1: Esta noche quiero brandy para entrar en calor.
0: Total, la saco del lado de él a Paulita y me siento yo a la banqueta a la par de él, ¿no? Sí. Sábado, 19 grados la máxima, está algo nubladito. El domingo ya empieza a bajar otra vez, así que lleguemos hasta el sábado nomás, por favor. 11 grados para hoy, entonces, sol, que te esperamos, que te queremos. Mire la hora que es, Gutiérrez. Se da cuenta, Gutiérrez, se da cuenta. Usted me hace hablar y hablar. Y no, no hay caso.
2: 3:33, 3:33, 3:33, justo.

Es Marta, saludos desde Chicago, nos dice Marta Ofelia. Y también Nancy desde Río Cuarto, ¿por qué no está más Show de Gigantes? No sé por qué, lo que sé es que no está más, no sé los motivos por los que no está. Hola, soy Eduardo Ramos, el error fue mío, es mi compañero de guardia. Bueno, saludos para él entonces. Te escribo desde Alemania, mucho calor por acá, Ricardo Krausas. Y también aguante Cadena 3, nos dice Mario Oscar Padín, Susi. Y Ariel Gustavo Urbino también nos manda un abrazo, seguramente. No te puedo escuchar, no sé qué pasa con esa grabación. Querido Ariel Gustavo, Edgardo Lorenzini. No, que súper despabilate. Chau frío. Llegó la primavera con su, con Guti, 10. Ay, Edgardo, nos pone un 10, ¿viste? ¿Que íbamos a levantar la temperatura? Sí o sí. ¿No tenías un poquito más de ritmo, Gutiérrez? Claro, si estamos despabilándonos, mi amigo. Póngale pilas.

magia también con estas canciones, que ustedes pidieron, como la del Rey Pelusa, Mi Incomprensión, como la de Trula con Gary, Eres Tan Solo Tú. Espero sinceramente que quienes lo hayan pedido estén escuchando a esta hora. ¿Sabe qué? ¿Vio cómo se abre un paréntesis? Porque si no lo hago ahora, después me olvido, porque me lo envió hace ya varios días atrás el querido Oscar Santa Cruz, el creador, fundador de los Teenagers. Usted no estaba, yo tampoco estaba, cuando los Teenagers hacían historia aquí en Córdoba, sobre todo, y un grupo maravilloso. Bueno, me mandó varios, que es como que lo han cuarteteado los temas que hicieron aquel entonces. Vamos a escuchar, yo no lo escuché todavía, lo voy a escuchar con usted aquí, Mabel se llama.

los Teenagers, versión cuartetera, cuarteteada. Seguramente algunos de ustedes que están del otro lado habrán bailado con los Teenagers. Nosotros escuchamos mucho hablar de los Teenagers con Luis, ellos vinieron, hicimos entrevistas, en fin, sé que forman parte muy apretada de los recuerdos, sobre todo Córdoba, pero son también de orden nacional, hacían rock. Pero aquí en este me contaba Oscar Santa Cruz que hicieron un trabajo de compaginar lo que ya estaba hecho con este ritmo de cuarteto, entonces le pusieron ritmos y me mandó varios temas, así que a lo largo de estas madrugadas iremos compartiendo otros temas, ¿no? Me gustaría mucho que ustedes me cuenten si recuerdan a Teenagers, sobre todas las cosas eso. Bueno, Fernando Medina, buena madrugada. ¿Me pasarían un tema de Loco Amato, por favor? Cobarde se llama el tema, por el Loco Amato. Nos pide Graciela Jansen-Harms, nos está escuchando en Alemania. Suiguti, bravo, viva la escaloneta, así se hace. Si una vez la erramos, seguimos intentando. Acá muy contenta, bailando con el despabilate, tomando mate. Sigue el calor por acá, bendiciones, abrazo a la distancia. Hoy el amigo Alberto Ibáñez nos convidaba cafecito, de todo. Sí, qué rico. Coco Fernández, ¿cómo estás, Su? Acá estoy escuchándote. Páguelo usted y tráigalo usted. Hace mucho frío en la cocina. 3:53, vamos despidiéndonos del despabilate.

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es una cosa, es descubrir que un corazón puede latir con fuerza por la simple presencia de otra persona. Es alegrarte por sus sonrisas, preocuparte por sus tristezas, desear que la vida siempre le regale lo mejor. Que alguien te ame es otra. Es sentirte vivo, valorado, elegido. Es encontrar a alguien que cuide de ti con el mismo cariño con el que vos vas a cuidar de esa persona. Que te ame bien. Y eso lo cambia todo. El amor encuentra su verdadera belleza cuando es correspondido, cuando no hay que rogar atención, cuando no existen dudas sobre el lugar que ocupas en la vida del otro, cuando los sentimientos caminan en la misma dirección. El amor recíproco no significa que nunca habrá dificultades, significa que ambos decidirán enfrentarlas juntos, con respeto, con paciencia, con diálogo, con la firme decisión de no soltarse la mano en la primera tormenta. Que los abrazos sean sinceros, que las palabras coincidan con las acciones y que el cariño no dependa de la conveniencia, sino del compromiso.

están destinados, volverán a encontrarse. Quizás no sean los mismos de antes, porque la vida cambia, el tiempo transforma, las heridas enseñan. Tal vez regresen con cicatrices en el alma, con menos ingenuidad, con más prudencia, pero también con un corazón que ha aprendido el verdadero valor de lo que una vez perdió. Hay distancias que no nacen para separar, sino para enseñar, para que cada uno crezca por su cuenta, para entender que el amor por sí solo no siempre basta, sino va acompañado de respeto, de comunicación, de compromiso. Si el destino vuelve a cruzar sus caminos, que no sea para repetir los mismos errores, que sea para escribir una historia distinta, con más paciencia, con más madurez, con la humildad de reconocer que ambos tuvieron cosas por aprender. Porque las segundas oportunidades solo tienen sentido cuando existen cambios reales. No basta con volver, hay que sanar. No basta con extrañar, hay que construir. No basta con decir te amo, hay que demostrarlo cada día con acciones. Y si la vida decide que sus caminos ya no vuelvan a unirse, también habrá un propósito en esa despedida. No todas las personas que amamos están destinadas a quedarse. Algunas solo llegan para enseñarnos, para transformarnos y prepararnos para lo que vendrá después. Lo que sea, te encontrará, y sobre todo la manera de permanecer. Lo que no, dejará una lección que te hará más fuerte y más sabio. Si están destinados, volverán a encontrarse, no solo con más heridas y menos tiempo, sino también con un amor más consciente, una fe más firme y la decisión de cuidarse como antes no supieron hacerlo.

sí importa. Importa para crecer, para sanar, para avanzar. Importa más de lo que imaginamos, para progresar. Las personas con las que compartes tu tiempo pueden impulsar tus sueños o apagar tu entusiasmo. Hay lugares donde floreces y otros donde poco a poco comienzas a marchitarte. Por eso es tan importante elegir con sabiduría a quién escuchar, con quién caminar y dónde decidir permanecer. Rodearse de personas que creen en el esfuerzo, que celebren tus logros sin envidia, que te animen cuando dudes, que también tengan el valor de corregirte con amor cuando sea necesario. Un buen entorno no te hace perfecto, pero sí te inspira a ser una mejor versión. No significa vivir rodeado de personas sin errores, significa compartir la vida con quienes suman más de lo que restan, con quienes hablan de ideas y proyectos, de esperanzas, en lugar de alimentar el rencor o la crítica constante. Una semilla, por buena que sea, necesita una tierra adecuada para crecer. El respeto, la paz, el cariño, el apoyo son el suelo donde nacen la confianza y los nuevos comienzos. Cuidar de tu paz es una forma de amor propio. Cuando eliges un ambiente que nutre tu alma, descubres que avanzar deja de ser una lucha constante. El entorno sí importa, porque donde hay amor, respeto y esperanza, las personas encuentran la fuerza para crecer.

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0: Del Noche y Día, edición 23 de junio, y esta noche va a ser sensacional. Vayan preparando todo el ritual, la noche de San Juan. Todos comparten su mujer y su gabán y todo, etcétera, etcétera. Nosotros, 4:33 minutos, nos dice Ramón Ferreira: te escucho como siempre con la más grande en Catamarca y con mucho frío. Gracias, Ramón. Hermoso lo que leíste, Susi. Dios sabrá si se cruzará de nuevo esa persona algún día. Roque Maggio, desde Inglaterra. Norma Oberti, cumpliendo años. Quiero dedicar una... Que me dediques una canción. Ay, Normi, qué compromiso. No sé qué te gusta. Zubi Guti, los Teenagers son de mis tiempos. Divinos. Ay, versionaron sus temas, aquellos clásicos de clásicos, los cuartetearon un poquito, ¿no? Yo no lo reconozco, pero ustedes sí, que lo han escuchado antes. En próximas madrugadas seguiremos compartiendo más de Teenagers, recuerdos. Ahora vamos a recordar la primera parte del programa, como siempre, vale para aquellos que llegan tarde, que no escuchan desde el comienzo, y dicen, ay, no puso ni una zamba, ni una chacarera, ni nada más.
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Vamos a la otra. Yo tuve ocasión de ser su pasajero. Mi vida era pequeña y andaba por la plaza desparramando el tiempo de los juegos. Él paraba en la esquina. Ya entonces era abuelo. Una barba canosa, descuidada y aguda lo apuntaba hasta el suelo. Como nube pequeña de cada madrugada, por sus ojos andaba rondando el mismo sueño que juntaba en las noches por llevar las tonadas de algún serenatero. ¡Cochero! ¿Cuánto me cobra hasta la calle larga? El carro era un destrozo que no sé por qué causa seguía resistiendo. Tal vez por el cariño, tal vez por el recuerdo, tal vez porque quería morirse con el viejo. ¡Cochero! ¿Cuánto me cobra hasta el algarrobal? Por contraste, el caballo era como la nieve. Lo lleva mi recuerdo trotando el empedrado entre nubes de aliento, allá en las despiadadas mañanas del invierno. Un día, yo tuve ocasión de ser su pasajero. Me subí por las ganas de pisar su pescante, por sentarme en el brillo de su asiento, por esas tiernas ganas que tenemos de niños de ver cómo se mueven las cosas desde adentro. Al volver a la plaza, preguntó mi temor de unas pocas monedas. ¿Cuánto salió la vuelta, don Antonio? Y él me contestó, me basta con un beso. Como suele ser siempre, mi infancia y su vejez perdieron con el tiempo. Don Antonio, habrá plazas en el cielo, aunque hablando de

Estoy seguro que vos también alguna vez lo viste. Te hablo de ese eterno ciclista solo, tan solo, que repecha las calles por las noches. Usa las botamangas del pantalón bien metidas en las medias y una boina calzada hasta las orejas, ¿te fijaste? Nadie sabe de dónde cuernos viene. Jamás se le conoce a dónde diablos va. De todos modos, si lo vieras pasar, míralo con mucho amor. Puede que sea otra vez.

Pero cierta noche, su horrible bicicleta con acoplado entró a sembrar una enorme cola fosforescente. Increíble. Los pungas devolvían las billeteras en los colectivos. Los poderosos terminaban con el hambre. Los ovnis nos revelaban el misterio de la paz. El intendente en persona rellenaba los pozos de las calles. Y hasta yo, pibe, yo que soy las penas, lloré de alegría bailando bajo aquella luz la polca del ciclista. Después, no sé, te juro, ¿por qué siniestra rabia? No sé por qué lo hicimos sin querer. 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
2: Cada vez nos alcanza menos la noche y el día, Gutiérrez. Pero ya nos tenemos que ir. Acá nos dicen buongiorno per la mattina desde el Jagüel. Hoy el panadero descansa, pero a tu programa no le doy franco. Abrazos junto a Pina, mi esposa. Carlitos está escuchándonos. Alberto Nóbrega desde el Jagüel. Olga Susana nos saluda. Yo, dice, tengo una petaquita del año pasado. Es lo mismo, supero, por supuesto. Esa está más concentrada que cualquiera. Esa va a ser más efectiva que cualquiera. Pipi, el panadero de Alicia, nos saluda. Cocinando criollos y facturas, pero está muy frío por acá. Qué cierre impresionante, nos dice Edgardo. Y sí, señores, tenemos que irnos ya después de haber escuchado al dúo Socavón, a Pablito Lozano, a Raúl Lavie. Es momento en que el señor Walter Guti Gutiérrez elija una canción para despedir su martes.

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0: día, ¿cómo están? Bienvenidos. Es la hora 5 de la mañana con 7 minutos en el país. Aquí estamos comenzando Primera Plana. Despacito porque está frío,
1: ¿eh? ¡Ay, bueno, qué milagro! Sí, sí. Un aplauso, bravo.
2: ¡Bien, Luis!
0: Y el auto
2: me acomodó el termostato.
0: No, el auto marcaba unos 5, pero bueno, no sé cómo estaremos a esta hora. No sé si era la sensación que tenía el vehículo.
1: ¿Y ese pasamontaña que tiene puesto?
0: No. Mira, he venido casi con el mismo abrigo que en los días anteriores. Pero claro, cuando el auto te va haciendo ping, ping, te va anunciando, viste, el signito de hielo. Digo, debe estar frío afuera.
1: Mucho.
0: ¿Cómo está la mañana?
1: 2 grados aquí en la ciudad, abrigaditos por los edificios y demás. 1 bajo 0, la sensación térmica. Pero en el interior tenía reportes de algunos oyentes que ya más temprano me decían que estaban bajo cero la temperatura. En fin, mucho frío, Luis. 68% la humedad, el viento es del sur, 6 kilómetros por hora, el cielo está despejado. Y la máxima va a ser poquita, ¿eh? 11 grados la máxima pronosticada para este día martes. Lo que sí puedo llegar a prometerles es un sol radiante, completo, hermoso. Está despejado, ¿no?
2: Como ayer, que estuvo.
1: Y ayer
2: hermoso.
1: Estuvo hermoso. Después a la tarde comienza a nublarse otro poquito.
0: Donde está muy frío es en Santa Fe, ¿no? Estamos repasando a esta hora y ya nos van a ayudar también los oyentes del resto del país. Pero la ciudad de Santa Fe a esta hora tiene 6 décimas de grado.
1: Sí.
0: Con un cielo despejado y una máxima de 12, con mucho sol. Pero donde está todavía más frío es en Rosario. En Rosario, a esta hora, ya actualizamos, están con bajo cero de sensación térmica. Así que ya...
1: Sí, sí.
0: A ver, ay, se me actualizó. 2,6 bajo cero. 2 grados 6 décimas bajo cero la sensación térmica. En Rosario, la temperatura 4 décimas de grado. Ahí sí que está frío, Despejado y una máxima tan solo de 11 grados.
1: Va a estar lindo para esta noche, ser la noche de San Juan la Fogata, Luis.
0: Exactamente.
1: Esta noche.
0: Es esta noche, el invierno llegó con nieve en las sierras, todavía seguía nevando, Lucía,
2: sí,
0: porque el camino estaba cerrado.
2: No solamente eso, sí hay mucho hielo sobre la carpeta asfáltica y se mantiene, continúa el corte total en el camino de las altas cumbres, justamente por hielo. Hubo interrupción ayer durante toda la mañana, después Vialidad Provincial hizo una mezcla, una salmuera para que tiró sobre el pavimento para evitar justamente que se congelara, pero esto no alcanzó y las condiciones climáticas adversas anularon el efecto de esta salmuera. Atención, porque tenemos un ranking de lo que fue ayer las temperaturas más frías. Departamento San Alberto, en el oeste cordobés, por ejemplo, en la zona del Cóndor, 8 grados 2 bajo cero. Llegó la temperatura en la Posta, 7 grados 2 bajo cero en la jornada de ayer. En la zona de las altas cumbres, justamente donde hay hielo, 5,8 bajo cero. Mina Clavero, 1,2 bajo cero. En el centro oeste provincial, en el departamento Calamuchita, Luis, temperaturas muy bajas también. En la cuenca alta del Tabaquillo, 2,3 bajo cero. 2,1 bajo cero en los Reartes. Mira, en los Reartes 2,1 bajo cero. En el departamento Cruz del Eje, 1,7 bajo cero en Cruz de Caña y 1,4 bajo cero en Villa de Soto. Se vino con todo este invierno a Córdoba, Luis.
0: Vamos a abrir las vías de comunicación y estoy con Ariel para que nos actualice cómo está Buenos Aires.
1: Bueno, Luis, a través amigos oyentes, Primera Plana, equipo, Edgardo Lorenzini desde Santa Fe, desde Suiza, por aquí trabajando y feliz por la selección argentina, aquí en mi trabajo, orgulloso de ser argentino y de Córdoba, saludos para todos, Alejandro Cabanillas. Hola equipo, Luis, presente desde Rubí, Barcelona, feliz por el triunfo de nuestra querida Argentina, Héctor Dómene, Lucía Murú, abrazo grande para todos. Desde Sarmiento, Córdoba, Luis, te saluda Cabrera, dice acá. Buen día, equipo Primera Plana. En San Francisco, mucho frío, presente Norma Cubertino, Edgardo Lorenzini de Santa Fe y Hugo Villarreal, escuchando como siempre desde La Mendieta, provincia de Jujuy, Panadería Delgado, Hugo Villarreal.
0: En Rosario estoy leyendo que la ciudad se paralizó y los vendedores hicieron la diferencia. Como cada vez que juega la selección, los rosarinos pararon la actividad, y sí, acá también pasó lo mismo,
2: sí,
0: ¿no?
2: Sí, claro.
0: En los barrios no había nadie, la de la tarde.
2: Y después del triunfo, los festejos también, ¿no?
0: Claro, vendieron de todo, algunos puesteros, había mucha gente comprando banderas, camisetas, ayer a las 13, por lo menos en zona norte, sí. Y vos veías a gente en la moto, en el auto, que iba con las banderas, y los chicos saliendo de las escuelas, tomándose el colectivo cerca de las 13:30, como para llegar a su casa a ver el partido. Así que, bueno, estamos disfrutando un momento espectacular, ¿no? Sobre todo de Leo Messi, ya vamos a estar con el ingeniero Gustavo Gutiérrez, porque, claro, ayer Messi alcanzó y rompió todos los récords.
1: Sí.
0: Cuatro, por lo menos cuatro. Ariel, ¿cómo está Buenos Aires? Buen día.
3: Hola Luis, ¿cómo estás? Buen martes, un gran saludo para todos. Está fría la mañana, no tanto como lo que describen ustedes allí en Santa Fe, Rosario y Córdoba, pero sí está fría, es 6 grados 2 décimas la temperatura, el cielo está ligeramente nublado, la humedad 77%, el viento sopla desde el sudoeste a 4 kilómetros horarios, la visibilidad es óptima. La máxima proyectada para hoy, nada más 12 grados y va a predominar el cielo parcialmente nublado a algo nublado durante toda la jornada.
0: ¿Qué va a pasar con el transporte público, Lucía?
2: Bueno, afortunadamente se ha levantado el paro previsto para hoy por parte de los choferes de la UTA. Las empresas abonaron el anticipo salarial y por ahora no va a haber medidas de fuerza. La Municipalidad de Córdoba fue quien adelantó los fondos para que se cancelen los pagos con la nueva paritaria. Esto es el adelanto de sueldo que cobran todos los meses los choferes. Resta ver qué va a pasar con el resto del sueldo cuando cobren el próximo mes y con el aguinaldo, que los empresarios amenazaron en pagarlo en 6 cuotas. Hablamos ayer y nos adelantó esta información Alejandro Ugalde, tuvimos el anticipo, que es el apoderado de FETAP, que así lo contaba.
4: La municipalidad ha dicho que hoy a la mañana va a depositar a las empresas parte de la diferencia generada por esto que estamos discutiendo, con lo cual la escala se va a pagar este adelanto con la escala nueva. Vamos a seguir negociando con la municipalidad, no está cerrado el fondo de la cuestión, pero mientras tanto, por lo menos por hoy, vamos a tener asegurado el transporte y quedará pendiente de cerrar el tema antes del aguinaldo.
2: Estamos hablando de que lo que queda pendiente es el resto del sueldo que se abona el mes que viene y el aguinaldo en 6 cuotas.
4: Claro, es decir, parte de lo que hemos planteado nosotros, hasta el reconocimiento de la deuda que tiene la municipalidad y la diferencia del valor kilómetro. Si se soluciona eso no hay ningún problema, se va a pagar todo como marca la ley.
2: ¿Cuándo está previsto alguna reunión esta semana?
4: No, siguen todos los días, llamadas permanentes. Supongo que hoy, después del mediodía o cerca del mediodía, nos volveremos a reunir. Bueno, seguirán las reuniones hasta solucionar el fondo de la cuestión.
2: Bueno, hasta ahí parte lo que decía Alejandro Ugalde en la jornada de ayer. No está resuelta la cuestión de fondo, ha sido un parche por ahora, pero lo cierto es que para la información de servicio que a los oyentes les interesa, hoy hay transporte urbano de manera normal.
0: ¿Qué pasó con la gripe en la Patagonia, Ariel? Porque claro, han llegado las bajas temperaturas, es impresionante la cantidad de gripe que anda dando vueltas, sobre todo en las escuelas. Todos los días viste que te van comunicando el chat de los padres, che, mirá, tengo mi hija con 40, no va, tengan en para que tampoco nos manden a los chicos con fiebre o estén atentos a esos primeros síntomas. ¿Qué pasa en la Patagonia, en el norte de la Patagonia?
3: Sí, en Neuquén concretamente, Luis, las autoridades allí provinciales hablan de un salto que pegó las enfermedades respiratorias en la provincia de Neuquén. El virus de la influenza A explicó el 93% de los casos positivos que se registraron durante la última semana, aunque la positiva dentro de este cuadro, de este panorama, es que, según el Ministerio de Salud de la provincia, el pico ya pasó y ahora la curva empieza a bajar.
0: ¿Qué vamos a decir, no? Es la foto principal de todos los diarios. Foto, pero mira Clarín, la tapa entera. De punta a punta. Messi, único, clasificó a la Argentina y ya es el goleador récord. El diario Lancasti de Catamarca. Foto enorme en tapa. La mitad de la tapa, Argentina clasificó con otra actuación excepcional de Messi. 2-0 contra Austria y encima erró un penal. Repasamos la portada del diario La Nación. Enorme la foto. Mirá, no le quedó casi nada. Dos pirulitos bien abajo para otros títulos, uno económico y otro político. Messi no tiene límites y deslumbra el Mundial. la capital de Rosario. Con dos goles más del genio Messi, Argentina ganó y pasó a otra fase. Leo pasó a Klose y ya es el máximo goleador en los mundiales. Y la prensa internacional lo ha repasado, Susana, y ya va a estar Adrián con los de España.
1: Totalmente.
2: ¿Cómo nos asustamos cuando erró el primer penal?
0: No, pero el tipo tiene... ¿Ya erró en el mundial anterior? Sí. Pero claro, tiene ese fuego sagrado que empieza a lagunear, ¿viste? ¿Dónde estará la cabeza de Messi? Porque como que se va del partido. Exacto. Y al ratito vuelve.
2: Y cuando vuelve.
0: Y te hace dos golazos. Y el segundo, la mentalidad es rápida. Porque él está grande, va a cumplir 39 años mañana. El defensor de Austria debe haber tenido 22, 23 como mucho. Messi patea. El defensor tapa el disparo que va al arco y es como que se quedan parados dos de Austria. Y Messi, la velocidad que tiene es la de arrancar rápido, tirarse al piso y disparar al arco. Si vos ves esa secuencia, te das cuenta de la lucidez y la velocidad mental. Quizá no le respondan las piernas, pero el tipo se tira al piso y rápidamente le pega al arco. Y no le da reacción a dos defensores de Austria, porque si hacen un saltito llegan ante el defensor austríaco. Pero claro, tiene otra velocidad. Messi alcanzó 18 goles en las Copas del Mundo. Se transformó en el máximo goleador de la historia de los mundiales. Aunque Mbappé, viste cómo viene, ¿no? Hace Messi 2 y él hace 2.
2: Tiene 27 años.
0: Hace Messi 3 y él hace 3. Sí, lo va a pasar seguramente porque tiene todavía un par de mundiales más. Bueno, es el goleador histórico de los mundiales. Es el jugador con más victorias en los mundiales. Alcanzó 28 partidos disputados en la Copa del Mundo. Es el futbolista con más encuentros jugados en los mundiales. El más goleador, el que jugó más partidos y los ganó. Y además, tiene la mayor cantidad de minutos disputados en la Copa del Mundo. Es el capitán que alcanzó los casi 2.500. Ya está, en 10 minutos del próximo partido llega a 2.500 minutos. Siendo el capitán con más partidos encima en un mundial. Está por cumplir 39, esto es lo llamativo, Susi, ¿no?
1: Sí, claro, claro.
0: Y está con un gran presente y además ha convertido 5 goles en los dos primeros partidos. A este ritmo termina en ¿cuánto? ¿En 10?
2: Por lo menos. Sí,
0: por lo menos. Ahora juega contra Jordania y le tiene que hacer a Argentina no menos de 3.
1: Pero Luis, sobre todas las cosas, todos los ítems que acabas de mencionar, los récords y premios y demás, creo que da un ejemplo como ser humano, como persona, ¿no? Que es coincidente lo profesional con lo humano, ya. Que no siempre se da, sobre todo en el fútbol, ni en ninguna
0: factor de la vida, ¿no? Es un profesional.
1: Lo profesional con lo humano.
0: No lo vas a ver salirse de la línea, el tipo...
1: No, excepto esas bronquitas que le agarran, viste, que como es como un chico, desde la andapa allá bobo,
0: bueno,
1: se fue
0: ayer. Partido caliente, pero aparte claro, un súper profesional, no, un tipo, tiene 40 años y realmente está físicamente 10 puntos. El sábado Argentina enfrenta a Jordania, ayer estuvo demorado 2 horas por tormenta, yo digo, ya terminaba el partido de Francia y paró en el primer tiempo.
1: Yo casi me vengo a la radio.
0: Claro, ¿no? Primer tiempo. Y después voy a la noche. Pero,
1: digo, no sabía nada de esa tormenta.
0: La gente cantaba Bon Jovi. Y decís, pero ¿cuándo arranca? ¿Qué pasó con este partido? Claro, y después apareció una línea donde decían que había sido reprogramado por la tormenta. Algo que la FIFA no puede hacer nada porque hay todo un protocolo ahí en Estados Unidos con las tormentas.
1: Sí.
0: Capaz que la FIFA hubiera jugado en otra parte del mundo esos encuentros.
1: Pero se llovía todo,
0: todo
1: con cortina de agua, impresionante.
0: Bueno, ya nos contás en un ratito lo que se viene para hoy. Aerolíneas Argentinas han lanzado pasajes a $500.
2: Yendo.
0: Para ir
2: a ver
0: Argentina. Vamos. La promoción ya se puede comprar hoy en la página web. $500 para ir a ver Argentina el próximo partido en... ¿dónde juegan? ¿En Dallas?
3: En Dallas. Sí, mismo escenario.
2: Y va a estar lindo porque es sábado de la noche, va a estar fresquito para hacer algo rico.
0: Claro, si te vas, nosotros podríamos viajar el viernes.
3: Te vas el viernes, claro. Y volvés el domingo.
2: No, bueno, pero si te quedás acá, comes un guisito de lentejas el sábado de la noche.
0: No, pero digo, si tenemos la chance, yo los voy a invitar.
2: Dale, listo.
1: Segundo aplauso.
0: El tema es que no sé si llegamos el lunes a la mañana.
2: No importa,
3: lo hacemos desde allá.
0: Es que no nos dan el día.
2: Ah.
0: Bueno, no, será en otro mundial. Ya para lamentablemente no llegamos. Si el lunes hubiera sido, no sé, un feriado, ¿cómo podemos zafar?
1: Claro, no, no,
2: no
1: hay forma.
2: ¿Lo hacemos desde allá?
0: No, no, no, no.
1: Hay equipo para hacerlo desde allá.
0: Pero no, está ocupado. Bueno, las voy a invitar entonces el próximo mundo. ¿Dónde es el próximo? En España, Portugal. Ese te gusta, Susi, ¿no?
1: Espero poder estar, Luis.
0: Sí, pero ¿cómo sí? que no? Bueno, por favor. Bueno, ya hablamos de... Mañana es que hay un banderazo en la Plaza San Martín. ¿Qué son los trabajadores de la salud?
2: Claro, por los trabajadores de la discapacidad, familiares, trabajadores y profesionales del sector de la discapacidad van a manifestar mañana al mediodía en Plaza San Martín exigiendo el cumplimiento de la ley de discapacidad.
0: El frío llegó con todo, pero dicen los expertos que en Mendoza el invierno va a ser más cálido de lo normal. Y hablando de Mendoza, hoy es título, viene cannabis para mascotas.
2: Sí. Primera provincia.
0: Con uso medicinal lo autorizó Mendoza para tratar el dolor y las convulsiones y los males crónicos de los perros, por ejemplo. ¿Podemos abrir la vía de comunicación, Susana?
1: Sí, claro. Ya están desde hace rato los mensajes. Por ejemplo, Jimena, buen día. Acá con los mates. Feliz martes. Un abrazo para todos. Dice Mariano Rodríguez, cuando un intendente va a tener lo que hay que tener y aumentar el boleto del transporte, lo que tiene que salir y tener un transporte público como la gente y...
2: Es histórico el problema del transporte en Córdoba. Las distancias son muy largas.
1: Claro, recién ahí vamos a tener un transporte público como la gente, dice, se le corta ahí el mensaje. Y subsidiar al que realmente lo necesite. Bueno, primera plana y equipo, buen día. Feliz con el triunfazo de Argentina. Susana desde Cambrils. Equipo, escuchando en mi trabajo, mañana fría, zona de San Isidro. Gracias por la compañía. Mando abrazo a Alberto el Sumampeño en Buenos Aires. Ricardo García desde San Juan, dice 2 grados bajo cero. Y Adrián dice que se hace el caluroso, el pecho helado de Echegaray. Aguante instituto.
0: No, la verdad es que estoy este año con un termostato totalmente cambiado. No siento tanto el frío como en otras. No,
2: pero estás con campera cerrada. Y sí,
0: yo ya lo dije, yo me
1: qué
0: tiro
1: de este Adrián.
0: Yo me tiro de palomita del auto al estudio. Bueno, a ver. Tema del empleo. Vamos a arrancar distinto, porque si no es todos los días Adorni. ¿Aparece Sirio hoy, Ariel?
3: Dicen que sí. Dicen que se presentaría en la justicia para entregar el teléfono y que vean las autoridades si allí pueden detectar el video este famoso que donde ella muestra los fajos de dólares. Dicen que hasta 10 millones de dólares había...
0: ¿Quién no tiene 10 millones de dólares en el cajón de la mesa de luz?
3: Un cálculo que ha hecho la justicia, digamos.
0: Lindo vestido. O sea que yo, qué sé yo, por ahí uno es periodista y va observando no solamente eso, sino otras cuestiones. La cantidad de camisas blancas planchadas que tenía este hombre.
3: Y que cuando...
0: Traje, ¿viste lo que es el vestidor? ¿Cuántas camisas blancas necesitará alguien para ir a trabajar? 5, de lunes a viernes, suponte. Claro. Que...
3: Ahora que está de licencia, tiene tiempo para planchar.
0: Tiene como 20. Y todo, viste, engamado, el blanco, qué el lindo, celeste, el traje azul, las remeritas bien dobladas, claro, abajo.
1: Como para
0: estaban
1: no
0: todos dobladitos,
1: como
0: bien.
1: Para no tener doblada la
0: bien familia. Planchaditos estaban esos dólares, Y hay gente que los defiende, vos sabés, que vos ves el mensajero y dices, ustedes, gorilas. ¿Cómo alguien no puede sentirse decepcionado? Porque uno puede políticamente, ideológicamente, tener ciertas afinidades. Pero cuando empezás a ver estas cuestiones, te puedo decir, ¿qué pasará en esa mente, en esa cabeza, para seguir defendiéndolo, no? ¿Qué te habrá ido tan bien económicamente? ¿Qué habrá? Porque es el bolsillo que alguien defenderá el kirchnerismo porque le fue bien económica, pero no te puede haber ido. ¿Cómo defendés los valores? ¿Cómo defendés ese daño que le generaste a la sociedad? A donde para muchos fue realmente una fiesta. Miren los resultados del daño que le han generado a la sociedad en todos los aspectos. En lo social, en lo humano, en lo educativo, en los valores. El mérito era una mala palabra. El tipo que se rompe el lomo, como Messi, por ejemplo... Que tampoco lo quieren, porque nunca se jugó políticamente.
1: Porque es millonario.
0: Pero ni si ellos también son millonarios. Pero este tipo a los 14 años se rompía el traste, entrenando, con la medicina, se fue a vivir a otro país y no lo quieren. Vos ponés Messi, el Indio Solari, y sí, pero porque el otro se jugaba, era un gran músico, pero se jugaba, viste, no. Y este no, y no lo quieren. Sí, pero ¿cómo podés defender eso? A ver, vos ves los videos de la Rosadita cuando contaban la plata, el bolso de López, eso es lo que vimos. A ver, sepan, eso es lo que vimos. Era tan burdo todo. Daniel Muñoz, un secretario, se compraba parcelas en las Islas Turcas, en Caicos, ahí van los millonarios del mundo a veranear. Este tipo se armó un hotel ahí. El secretario de Kirchner se compró un departamento en el hotel más caro de Nueva York. El secretario de Néstor Kirchner, ustedes piensen, pero a ver, el secretario de Cristina Kirchner, al que lo asesinaron porque estaban buscándole la plata, Fabián Gutiérrez, tenía una casa en el Calafate donde la pileta arrancaba en living, techada, climatizada, y terminaba afuera. Cuando nevaba, vos te estabas bañando en un agua termal y te metías por abajo del vidrio y entrabas al living y salías y te ponías se ponía su bata, se secaba con el fogón y la leña. El secretario, gente. ¿Cómo Florencia, una chiquita que no laburó nunca, porque no le hizo falta, tenía en una caja de seguridad 6 millones de dólares en efectivo? Lo de Amado Vudú, lo de Ricardo Jaime con avión, pero ¿cómo podés defender eso? Eso es lo que yo digo. Te puede gustar un ideal, un partido político, pero el choro no. Esos son los valores que destruyeron. A donde robar es lo mismo. Total, a mí me fue bien. Y te quedás con lo ideológico. Bueno, aparecerá serio hoy. Esto es lo que me gusta, porque habló el abogado de Pichirilo, que fue el segundo, otro también. Tencana, el segundo Mario, el tercero va a terminar preso y el primero también, porque Insaurralde va a terminar preso. Pero póngale la firma, no sé, capaz que nosotros, seguramente Lucía, ya nos estaremos jubilados y escucharemos la radio, no sé, quien seguirá y dirá, lo han detenido al señor Insaurralde, pero va a domiciliario porque tiene 83 años. Eso quizás ocurra en la Argentina, pero va a terminar preso porque no se puede justificar esto, el nivel de vida. Algún día vamos a conocer cómo fue el acuerdo del divorcio entre Jessica Sir. Este video
3: lo firmó. Dicen que tiene que ver con eso.
0: Cuando se estaba divorciando.
3: Claro.
0: Mira lo que conozco, mira lo que sé. Claro. ¿Cuánto me vas a dar? ¿20? ¿30? Mira que hay mucho más. Conozco que hay mucho más. Esto es interesante. Habló el abogado de Pichirilo. Y dijo que Sirio usó los videos, que el marido en ese momento sabía que estaba en pleno divorcio con el otro. Y dijo el abogado, sí, esos videos los usaba para extorsionar a Insaurralde en el medio del divorcio. Y ella usó esas imágenes para negociarlo. ¿Y qué dice Sirio? Que ella es víctima de una extorsión, es decir, la extorsionadora es víctima de una extorsión. Esto es una película. Esto va a estar en Netflix. ¿Pero en serio? Bueno, están los videos. La justicia está pidiendo el celular. Ella está en el país, pero no la encuentran. Y debe estar con algún abogado que le dice, mira, esta va a ser la estrategia.
2: ¿No se presenta hoy, finalmente?
0: Y le irán a buscar, pero no, se va a presentar. Se va a presentar. Así que bueno, este es uno de los temas del día. Ya hablamos del desempleo, ya hablamos también de... Mirá Corrientes, título de los diarios de Corrientes. Van a buscar minería, tierras raras. En Corrientes, mirá vos, ¿no? Mira. Interesante, ya lo profundizamos. 5:30, hacemos la desconexión. Ya Rosario comienza su primera plana y nosotros seguimos para todo el país.

0: 5:31, ¿cómo está la mañana, Susana?
1: Fría, está a 2 grados la temperatura. La sensación
0: térmica, pero
1: para bajo algunos, cero.
0: Ah, ahora es 1 bajo cero la térmica.
1: La térmica, sí, Luis.
0: ¿Está frío? Sí.
2: No, está helado.
0: Eso es frío.
1: Heladísimo.
0: Eso es frío. Lo veía los noruegos ayer cómo celebraban, ¿no? Eso sí que pasan frío. Eso sí que pasa en frío. Bueno, ¿qué más tenemos acá en Córdoba, Lucía?
2: Bueno, muy fuerte la entrevista que dio ayer el intendente Daniel Pacerini a un canal de aquí de Córdoba. Habló de amenazas a un funcionario después de cerrar un bar aquí en el centro. No sé si recuerdan el bar Punta Alvear. Lo dijo con nombre y apellido. Dijo que le pusieron 2 balas a uno de sus funcionarios en la mesa como amenaza. Recordemos que, lo contábamos ayer, el intendente creó una unidad ejecutora para reforzar el control de los locales nocturnos aquí en Córdoba. Esta decisión se tomó después del femicidio de Agostina Vega, esta adolescente de 14 años asesinada en una causa que tiene como principal detenido un empleado municipal, Claudio Barrelier, pero también al bar Guachitas bajo la lupa. En ese contexto se ha lanzado esta unidad ejecutora. Dijo ayer en Canal 12 el intendente que la intención es aumentar las atribuciones del ente de fiscalización y contó estas denuncias. Estamos amenazados en muchas situaciones y el ejemplo fue al presidente del ente de fiscalización, le pusieron 2 balas arriba del escritorio. Si te parece, escuchamos un tramito de lo que decía ayer el intendente.
3: Muchos de estos que no han querido colaborar están denunciados y en muchos de estos casos están procesados y detenidos. Nosotros hemos recibido amenazas, hemos actuado rápidamente ante el Ministerio Público Fiscal. Todos los lunes a la mañana, de que asumí como intendente y cuando era viceintendente, escuchaba siempre un lugar que estaba muy cercano al nuevo Consejo Liberante, que es Punta Alvear. Nadie lo tocaba. Bueno, ese lugar se clausuró de manera definitiva. Su propietario amenazó a nuestro funcionario y está denunciado penalmente. Y así podría contarle un montón de anécdotas.

0: Del asesinato de Agostina, del femicidio. Se presume que esta adolescente fue asesinada entre la noche del sábado 23, hace exactamente un mes, de mayo, y el domingo 24, y el sábado siguiente, el 30, terminan encontrando sus restos en un descampado de barrio Ampliación Ferreira.
1: 5:34, el desempleo leve baja, pero con más trabajo precario. Este es el tema, ¿no? Más trabajo en negro, informal. La tasa de desocupación en Argentina, informó el INDEC ayer, se ubicó en el 7,8% durante el primer trimestre del 2026. Indica que hay 1.700.000 personas sin trabajo en Argentina. El indicador bajó 0,1% respecto al mismo periodo del año anterior, cuando se había ubicado en el 7,9, pero avanzó 0,3 respecto a los últimos tres meses del año pasado. La región con mayor desocupación, nadie puede dudarlo, es el Gran Buenos Aires. 9%. La región pampeana es la segunda más afectada, con una tasa del 8,2%. Y acá empezás a ver todo lo que tiene que ver con la industria. Mirá San Nicolás, Villa Constitución, lidera el ranking del país, 10,4%. Ahí está toda la industria metalmecánica.
2: Claro.
1: Bahía Blanca, 10,1. Mirá, Bahía Blanca está entre las mejores ciudades del mundo para vivir. Mar del Plata, 9,3, toda la industria pesquera. Gran Córdoba,
0: 8,8.
1: Y Gran Rosario, 8,2.
0: 8,8 aquí en Córdoba, apenas por debajo del 9,2 que se registró el año pasado, pero el dato también, como pasa a nivel nacional, es el crecimiento en la precarización laboral y de las personas que, incluso teniendo trabajo, necesitan buscar otro trabajo, el pluriempleo, o trabajar más horas en su trabajo porque los ingresos no alcanzan.
1: El mayor desempleo recae en la población más joven, donde el número, tanto para hombres como para mujeres, ronda el 15%. La tasa de informalidad laboral subió del 42 al 44%, lo que representa un crecimiento de 500.000 trabajadores más en negro. Este es el tema. Porque además el gobierno debería trabajar para que haya más gente en blanco, si no el sistema, nuestra jubilación será humo. El sistema no se sostiene, cada vez la gente vive más. Bueno, necesitas cada vez gente empleada para sostener el sistema, pero además para tener salarios y todo lo que conlleva estar registrado. 5:36.
3: ¿Qué hago con estos papeles de
1: deporte
3: que traje?
1: Tíralos.
0: No,
1: hoy es San Juan.
3: No, mañana.
1: Ah, mañana es San Juan. Noche, arranca esta noche. Bueno, esta noche cuando hagas la fogata.
3: Sí, lo pongo ahí.
1: Ahí, como decía Serrat, tirás el papelito a la noche
0: de San Juan. Si no es el papelito que le dejas a Gustavo para Radio Informe 3.
3: Bueno, pero se lo voy a dar a vos.
2: Todo doblado, me lo dejan, no entiendo nada. Mira. No entiendo nada.
1: Mira cuántas páginas tenés preparadas. ¿Qué haces?
3: No, él es el jefe.
1: Ahí está.
3: El jefe de sección.
2: No.
1: Mira la cara que tiene. Está contento, ¿no?
3: La anunció.
1: Estás lleno de, estás lleno de fútbol.
2: Te traigo un regalito, mira. Escucha.
1: A ver.
2: Escucha un regalito.
4: Para lo que dicen cuál es la belleza, lo que hace Messi. Estaba aburrido, estaba durmiendo la siesta. De pronto se levantó, sacó un pincel y hizo la Gioconda. ¿Viste el gol que hizo? Una cosa impresionante. Parecía que estaba desfilando por el 9 de julio. Encaró el tres cuartos de cancha y hacía así, pasaba uno, pasaba el otro.
2: El flaco Menotti.
1: Claro, Menotti hablando de Messi.
2: Una nube lo debe estar viendo, ¿no?
1: Claro.
2: Relata cada gol de Messi, los que ha hecho y los que hará.
1: Claro.
2: Y el flaco dice, estaba en bolos durmiendo la siesta, agarró un pincel, pintó la Joco, ¿no?
1: 16 avos ya está la selección argentina,
2: porque anoche
1: Jordania
2: lo dio vuelta, ganó Jordania, ganó 2-1, y como el desempate es olímpico, así Argentina perdiera, empataría con Jordania, con Argelia, en cualquiera de los dos casos, no, digo Argelia y Austria, a los dos ha vencido Argentina, así que clasificaría primero.
1: Ayer lo vi a Messi terminando el partido y iba saludando a los que estaban al costado. Estaba Peckerman,
2: estaba Maxi seguramente, después estaba Klopp.
1: Eso, estaba Klopp para la televisión alemana. Sí, sí. ¿Y cómo se llama?
2: Y Thomas Müller.
1: Thomas Müller, y lo abrazaban los dos.
3: A todos.
1: Qué fenómeno.
2: Y después Zlatan le dedicó una carta, Dios mío.
1: No, después lo vi en televisión, Zlatan dice, no. Yo jugué dos mundiales y no hice ningún gol. Sí, lleva cinco en uno solo.
2: Sí, y después el técnico de Austria se rindió también a él, ¿no?
1: Ya está.
2: Todos.
1: Qué lindo, ¿no? Porque da para ilusionarse. Uno mira algunos partidos y decís, che.
2: Sí, hoy juega el segundo partido Portugal, que tiene que arrancar.

0: Con Uzbekistán.
1: Hoy juega el segundo en Inglaterra, que viene de ganarle y golearlo a Croacia.
0: Sí, lindo partido si Inglaterra gana.
1: Sí.
0: Panamá-Croacia, me parece que Croacia debería ser un trámite.
1: Y sí, pero viene golpeado, ¿eh? Porque lo goleó Inglaterra. Y después Colombia, esta Colombia que sorprende que le ganó en la primera fecha, ya tiene una victoria.
0: Que a Congo debería ganarle.
1: Debería ganarle. Pero bueno, Argentina ya está, viernes 3 de julio en Miami, 7 de la tarde, espera rival. O Uruguay o Cabo Verde, me parece más factible.
0: ¿Va a ser Cabo Verde?
1: Sí. Porque no sé si Uruguay podrá con España, aunque Uruguay siempre tiene una vida más, ¿no?
0: El viernes a la noche, a las 9 de la noche, Susana, tenemos que juntar.
2: Sí.
0: España-Uruguay. Ese partido es ideal, el horario, te juntás con amigos, haces un asadito y ves un partido que va a ser pinta de vuelta, porque Uruguay tiene que ir a ganar el partido.
1: Y puede ser el final de ciclo en Uruguay para varios, ¿no?
0: Sí.
1: Sí, me parece que sí, inclusive para el técnico, que es criticado ferozmente por todos, absolutamente por todos. Bueno, Messi, un nuevo récord, mayor goleador de los mundiales, pero hay uno que compite con él, que está en carrera. Ayer estuvo, hizo un golazo, es Mbappé, que tiene los mismos goles que Klose, claro. Tiene 16, Messi 18.
0: Que por lo menos termine este mundial, el último de Messi,
3: Mbappé tiene además más de 10 años menos.
1: No, bueno, el tipo compite. Sí. Es como Cristiano. Cristiano compite con Messi y sigue compitiendo. Así esté por debajo de algunos récords, pero el tipo sigue compitiendo. Me parece que entre ellos se van haciendo la competencia.
0: ¿Cuándo juega Argentina el próximo partido? ¿Es el sábado?
1: Sábado.
0: No hay asueto.
1: 23.
0: Alguien nos dice, hoy no hay asueto en La Rioja. Nos cuenta Giovanna, claro. ¿Y el que sigue, cuándo sería?
1: El viernes 3 de julio a las 7 de la tarde. O sea, el otro viernes.
0: ¡Ay, qué lindo horario! 7 de la tarde.
1: 7 de la tarde.
0: Qué lindo horario.
1: En Miami, ¿no?
0: Qué lindo. Y ahí vamos a tener una previa, claro, no tenemos el programa, tenemos una previa grande.
1: Sí.
0: Larga. Acá alguien dice, y con esto te despido, ¿alguien conoce alguna medium para contactar gente que está en el más allá, en otro plano, y son de Barrio Jardín? No. Están entrenando los clubes de Córdoba.
1: Está entrenando. Taller está entrenando todavía sin novedades. Anoche hay una oferta de Racing de Avellaneda por Ortegoza.
0: Se fue Bogboda a Racing.
1: Está Bogboda
0: en
1: Racing.
0: ¿Y el técnico de San Lorenzo se fue? ¿Qué desastre?
1: Se fue antes de asumir.
0: ¿Qué desastre?
1: Porque no tenían un mango para asegurarle refuerzo.
0: Dios mío.
1: El nuevo presidente.
0: ¿Pero decías de los equipos de Córdoba?
1: Sí, que sigue entrenando Talleres y que todavía no hay novedades en materia de refuerzo.
0: ¿Y Belgrano?
1: Pero hay una oferta por Ortegoza. Belgrano vuelve a las prácticas esta semana, se suspendió la fiesta del campeón, me parece que por las condiciones
0: del clima.
1: Iba a ser 7 de la tarde ahí en Alberdi, así que hasta nueva fecha. Bueno, lo más importante es que Belgrano le renovó el contrato a Cielis, que hasta diciembre del año que viene. El Instituto tampoco tiene novedades en relación a los refuerzos, sigue entrenando.
0: Boca, River, bueno, River hizo algunas contrataciones antes del Mundial, como el defensor de Argentina.
2: Están y comprando.
1: Sí, Otamendi. Y Boca, hablando de defensores, ya lo tiene a Lozano, el lateral de Argentina.
0: Excelente. Ingeniero, como siempre, ¿qué síntesis, la verdad?
1: Y en Racing de Nueva Italia, Zapito Colione le dijo chau a San Miguel. ¿Quién te dice que hoy cierre su incorporación al Racing? Porque los otros días renunció a la dupla.
0: Excelente. Bueno, Susana se suma con el polideportivo.
1: No, por favor.
0: Tenemos tenis, tenemos Fórmula 1, todo eso lo desarrolla.
2: Todo eso me queda para mí.
1: No, pero tiene unos papeles ahí que está tapando con la mano. Debe tener alguna data de Messi. ¿Algún otro récord que no tenemos?
0: Susana tiene todos los récords, ¿no?
2: Sí.
0: ¿Vos ya tenés, Susana, el mayor minutos en primera plana?
2: No tengo tantos mundiales como Mirta, ¿no?
0: Claro.
2: Pensé que me iba a decir eso.
0: No. Dice, buen día. ¿Hay paro de colegio? Claro, se ha sumado un poquito más tarde Rosa, lo responde Lucía González.
3: Lo reiteramos, no hay paro, adelantaron los fondos, pagaron el adelanto de sueldo de los choferes y hoy no hay paro.
0: Ya estamos con Adrián Craniolini. Antes, Ariel, inesperada jugada del gobierno para demorar la embestida contra Adorni en el Congreso. ¿Qué significa esto?
1: Olvidaba, Luis, dijiste España. Anoche hinchas del Atlético de Madrid quemaban camisetas de Julián Álvarez. Ayer Julián dijo que ya tomó una decisión, quiere cumplir un sueño, ya se lo comunicó a los dirigentes del Atlético de Madrid, es decir, quiere jugar en el Barcelona.
0: Ahí lo va a contar Adrián porque es un hecho grave. Decías, Adrián, lo de Adorni en el Congreso.
4: Sí, bueno, recordemos que la oposición convocó para hoy a una sesión para emplazar a la Comisión de Asuntos Constitucionales a que trate varios proyectos de interpelación. ¿Qué hizo el gobierno frente a esto? Bueno, se adelantó y convocó a la Comisión de Asuntos Constitucionales para que comiencen a tratar todos los proyectos, 6 en total creo que hay, para interpelar al jefe de gabinete, y de esa manera los bloques aliados, la UCR y el PRO, se suman a la estrategia del gobierno y dejarían sin quórum la sesión convocada para hoy. Pero además, esta Comisión de Asuntos Constitucionales no tiene fecha para emitir dictamen, con lo cual uno entiende, y entienden en el sector político de la oposición, que se dilatan las opciones de emplazar y de remover al jefe de gabinete, por lo menos desde la Cámara de Diputados.
0: Nos vamos a España. Adrián Craniolini, a esta hora los títulos están marcando que le dieron 24 años de prisión a un ministro de Pedro Sánchez por corrupción. El presidente, prueba de fuego, tendrá que dar explicaciones en el Congreso sobre los casos de corrupción y va a rendir cuentas allí en España. ¿Cómo estás? Buen día.
5: Hola, ¿qué tal, Luis? Buenos días. Efectivamente, gran polémica, días difíciles, como lo venimos diciendo, para el Partido Socialista y para el gobierno. Mañana el jefe del Ejecutivo va al Congreso a petición propia para explicar toda esta situación. Por supuesto, se generará un debate bastante bronco. La oposición, el Partido Popular fundamentalmente, sigue pidiendo la renuncia de Sánchez y el adelanto de las elecciones. Se prevé un verano calentito, salvo que se tomen una tregua hasta septiembre. Vamos al tema de la situación en Oriente Medio. Mientras Trump asegura que el estrecho de Hormuz está totalmente abierto, ayer se reunieron Irán y Omán, que son los dos países que administran precisamente este estrecho, para tener unas medidas conjuntas de administración y de gestión. Vamos a ver qué sale de allí. Mientras el vicepresidente de Estados Unidos, Vance, reconoce avances importantes en las conversaciones, aseguró Vance que Teherán permitirá la entrada de inspectores nucleares. Pocas horas después, Irán afirmó que no planea que el Organismo Internacional de la Energía Atómica, que recordamos está dirigido por el argentino Rafael Grossi, tenga a cargo un plan para que el organismo realice esas inspecciones. Y vamos al Reino Unido, también bastantes horas críticas. Las promesas incumplidas del Brexit precipitan el cambio de conducción, aunque no del partido en el gobierno, el Partido Laborista. En los próximos días se va a escenificar el cambio de Keir Starmer, actual primer ministro, que ayer anunció que dejaba la conducción del partido, no la casa de Downing Street, pero en las próximas semanas tanto Andy Burnham va a tomar, el exalcalde de Manchester, el poder del partido y también va a reemplazar como primer ministro, claro, a mediados de julio, primer ministro del Reino Unido. Diez años después del Brexit,
0: quieren volver
5: estos problemas.
0: Y quieren volver, ya están mirando de otra manera a Europa, hay que volver a la Unión Europea.
5: Va a tardar mucho, va a tardar mucho.
0: Es así. El gobierno de España se plantea prorrogar la rebaja del IVA a los combustibles por 3 pesos más. Hablando de combustibles, leo la CNN. Estados Unidos levanta las sanciones contra el petróleo de Irán durante 2 meses. Claro, está buscando que baje el precio porque,
5: claro,
0: la inflación le va a pegar de lleno en medio de las elecciones de medio término en Estados Unidos.
5: Pero es alguno de los puntos que han firmado precisamente en este acuerdo, que parece, aunque sea parcialmente, se está cumpliendo, Luis. Bueno, pasamos a la parte deportiva. ¿Qué nos vamos a ocupar de Messi? Agota calificativos, pero evidentemente, mirando las portadas, y esto es lo que queremos reflejar desde aquí, las portadas de los periódicos deportivos de hoy no son con Messi, son con otro argentino, por supuesto. Las reacciones en la prensa española a las declaraciones de ayer de Julián, de que lo mejor es una transferencia. El diario AS encabeza con que el Atleti va a denunciar al Barça por Julián. La mayoría de los columnistas y tertulianos están coincidiendo en 3 ideas. Deslealtad en el momento elegido por parte de Julián, hacerlo durante el Mundial con el club fuera de foco, con el Atlético fuera de foco. Presión pública al club, es decir, Julián presiona y usando a los medios para forzar la salida. Falta de gratitud, que le dicen, recuerdan que el Atleti pagó 75 millones por él y construyó el proyecto alrededor suyo. Pero también hay líneas pro Julián, si bien es minoritaria, más visible en analistas tácticos y por supuesto en analistas catalanes. Dicen que el jugador quiere dar un salto a un ecosistema más ofensivo, se cuestiona si el estilo de Diego Simeone limita su perfil, se considera legítimo querer elegir el proyecto deportivo.
0: ¿Cómo se mete en el trabajo y la vida de una persona? ¿Quiere irse a jugar a otro lado?
5: Claro.
0: Y pagaron 75 y van a pagar 150. Viene el negocio, que es para el Atlético de Madrid.
5: Bueno, ahí está el debate dominante, claro, Luis. ¿Está mal querer irte o está mal cómo te quieres ir? ¿No? Ese es el balance.
0: Si se quiere ir y para el club va a ser un gran negocio, quieren pedir 500. Bueno, no, es una cosa irracional. Vamos a algo intermedio. Pagarán 200 y se va y les hace
5: hacer. Lo de las camisetas anoche es muy minoritario, claro. Y el club quiere quedar un poco bien delante de su masa societaria, haciéndose un poquito el duro. Pero si lo ha dicho Julián y en el entorno en el que lo ha dicho, claro. Yo no sé, no parece ser un arresto de improvisación.
0: Pensar que el Atlético no tenía un duro en algún momento.
5: Claro.
0: Lo ha reconvertido Simeone, una buena gestión, también dirigencial, y están ahí entre los grandes. Bueno, pasó Julián, les hará ganar una buena diferencia económica y lo han disfrutado. Ahora lo tendrán como rival. Adrián, nos reencontramos mañana.
5: Un abrazo.
0: Chao, chao, hasta
5: luego.
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0: Minutos.
3: Bueno, en medio de todo lo que venimos hablando de esta discusión sobre los controles en los locales bailables, los locales nocturnos y los bares, la oposición con el Frente Cívico, la UCR y otros bloques presentaron en el Consejo Deliberante 2 proyectos para investigar el funcionamiento del sistema municipal de habilitaciones y fiscalización. Quieren crear una comisión investigadora de la noche. Uno de ellos, de la UCR, quiere hacerlo, quiere auditar, analizar y emitir un dictamen sobre los procedimientos municipales de habilitación y fiscalización para ver cómo se hace esto en la noche de Córdoba.
7: Buen día, Luis, Primera Plana, al equipo, que tengan un excelente día, agradecida por despertar con la compañía de ustedes. Muy fría la mañana en San Luis Capital, cariños para todos. Eliana Oviedo, gracias por informarme. Graciela de Casilda, Santa Fe, no he escuchado, ya lo contestó Lucía de los colectivos, ¿no? Excelente el comentario de Luis, felicitaciones, comparto en todo lo dicho por usted, obsceno realmente, qué burla para un jubilado. Chicos, ¿tiene necesidad de crearse una entidad para hacer cumplir la supervisión de bares y boliches de la noche? ¿No es suficiente con la gente que tiene o los pondrá al frente a su gente aumentando ingresos? Enrique desde Suiza, querida radio, como cada mañana, matecito y cadena 3 incondicional. Aquí en Europa, los horarios de los partidos del Mundial nos quedaron bastante incómodos, pero con el calor y los horarios nos seguimos prendidos con nuestra selección. Primera vez que escribo, soy en mi compañía, gracias por informarnos, Susana de Alto Alberdi. Parece que con lo de Sirio encontramos la noticia para desviar y olvidar lo de Adorno.
0: No, lo dimos todo junto, no, todo, de acá de todo. Se informa absolutamente todo. Como por ejemplo la llegada del fenómeno del Niño. ¿Qué está pasando en Santa Fe, Ariel? ¿Van a reforzar el tema de vacunas, medicamentos?
4: Sí, está trabajando no solamente la Municipalidad de Santa Fe, sino también varias comunas y varias instituciones que integran la provincia de Santa Fe, con eje central en la articulación con los Ministerios de Salud, de Igualdad y Desarrollo Humano. Están, bueno, obviamente planificando todo lo que tiene que ver con la posible llegada de este fenómeno del Niño para dar respuesta a eventuales situaciones de emergencia, y por eso bueno, lo que están haciendo es tratando de aprovisionarse en materia de, por ejemplo, vacunas, medicamentos para afrontar las contingencias climáticas y también la provisión de insumos.
0: Facundo Di María en Mendoza, ¿cómo estás? Buen día.
9: Hablaban del fenómeno del Niño, Luis, buen día, y que iba a ser un invierno más cálido. Bueno, no estaría pasando. La térmica, 1 grado 4 décimas bajo cero en Mendoza. La máxima entre 11 y 12 grados, con el cielo completamente despejado para hoy. Esperemos que llegue rápido el mediodía, porque está insoportable. El gremio docente define si acepta el ofrecimiento de aumento salarial para el segundo semestre. El Ejecutivo les otorgó un 7% para agosto y un 4% para noviembre. Ahora definen las bases, además de una ayuda de 330.000 pesos. Elecciones en el rectorado. La opositora Adriana García y el oficialista Gabriel Fidel van a balotaje hoy en la Universidad Nacional de Cuyo. Y lo último, lo que dejó el INDEC para la provincia: en un año 21.000 mendocinos que tienen empleo están buscando otro. En la alta montaña también mucho frío, pero buen tiempo. El paso internacional abre a las 9, a esta hora en las cuevas 16 grados bajo cero, Luis.
0: Gracias, Facundo Di María, con la información desde Mendoza. El gobernador Puyaro no apoya la moción de censura de Adorni. Dijo el gobernador de Santa Fe, lo tiene que decidir el propio Milei. Me preguntaba Susana, Luis, ¿cuándo son los peritajes en los bienes de Insaurralde y Sirio? 17 de julio, Susana. Casi con la final del Mundial.
2: Es un chiste.
0: Un atraso de 3 años tiene la causa. Pero claro, aparecieron estos videos contando los dólares, mostrando todo lo que había allí, y van a hacer un peritaje del vestidor. Bueno, y entrarán con los perros y olfatearán que ahí en algún momento,
2: claro,
0: hubo dólares. Ya de eso no ha quedado nada. ¿Nos vamos al campo? Nos vamos con Federico Aguer.
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11: Hola Luis, hola campo, hola ciudad, ¿cómo andan? Buen comienzo de jornada para todos. Les cuento que la Sociedad Rural de Santa Fe advirtió sobre algunos aspectos económicos, operativos y de manejo de datos que los productores deben considerar antes de incorporarse al sistema de certificación para exportar a Unión Europea. Estas dudas llegan luego que algunos productores estén recibiendo comunicaciones dirigidas a los ganaderos por parte de frigoríficos invitándolos a adherir al sistema BISEC, una iniciativa privada orientada a certificar exportaciones de granos y carnes con destino a la Unión Europea en el marco de las nuevas exigencias libre de deforestación. Así lo justificó el secretario de la entidad, Juan Carlos Pujato, al campo hoy.
12: Sí, la realidad es que es un tema que nosotros venimos viendo con preocupación ya hace bastante tiempo y lo venimos estudiando. Y bueno, la conclusión nuestra en nuestro seno del Consejo fue un rechazo absoluto a lo que es BISEC y a cualquier tipo de plataforma similar a BISEC. Entendemos que la provincia está detrás de una aprobación de una plataforma similar, que vemos con mejores ojos que a un particular. Lo que uno permite con esta resolución nueva de SENASA es habilitar a que el CICSA abra los datos de cada explotación a una plataforma privada de capitales privados donde ellos tienen sus intereses. Esta plataforma lo que hace es asegurarle al exportador, que sería el importador de la comunidad económica, que el productor cumple con ciertos requisitos de trazabilidad, y en este momento el requisito que más ruido hace y que más nos desvela es la resolución 1115 de Unión Europea.
11: Escuchábamos la palabra del secretario de la Sociedad Rural de Santa Fe, Juan Carlos Pujato. En Chicago ayer el trigo y el maíz cerraron a la baja por la fortaleza del dólar y mejores perspectivas productivas, mientras que la soja finalizó en terreno positivo, también sostenido sostenida por el aceite y por la demanda de China en $409.98 la tonelada. En el mercado local, en Rosario, la oleaginosa mantuvo los 465 mil pesos, mientras que el maíz cayó a 183 y el trigo a $207 por tonelada. Por acá arranca la información agropecuaria. En instantes nos reencontramos para empezar a transitar las claves destacadas del día. Informó para El Campo hoy Federico Aguer. Chau Luis, un abrazo, hasta luego.
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0: Comenzamos a despedirnos. Ariel, título final.
4: Bueno, el Gobierno Nacional ha designado al nuevo secretario de prensa en reemplazo de Javier Lanari, quien ayer dio un paso al costado. Se trata de Fabián Fernández, que viene de ser el vocero de Horacio Marín en YPF y que también supo desempeñarse junto a Néstor Grindetti cuando este era intendente de Lanús.
0: Chao, Ariel, hasta mañana.
3: Hasta mañana, Luis. Sigue el corte total en Camino de las Altas Cumbres. Vamos a estar averiguando en qué momento Vialidad Provincial va a hacer la evaluación del camino.
7: Joana dice, ¿hoy no es asueto en La Rioja?
0: Pregunta. No.
3: Ayer a la tarde fue.
0: A la tarde, ayer, hoy normal. Y cero grado en Tanti. Está muy frío. En Altagracia también estaba muy frío, nos cuentan nuestros compañeros. Francisco Centeno también con mucho frío. Nos vamos. Llega Miguel Claría, comienza Radio Informe 3.
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0: estamos. Bienvenidos, buenos días. Ojalá en el saludo, lo primero que se me ocurre es desearte que estés amaneciendo abrigada, porque realmente estamos, como corresponde en el invierno, en una noche que está concluyendo, en una madrugada que quiere comenzar, helada en todo el país. Aquí en Córdoba estamos arrancando con una noche que está despejada, lo que hace presumir que habrá algunas zonas. Vamos a ver si se repiten, por ejemplo, las nevadas que tuvimos ayer en las sierras altas. Es martes, es 23 de junio, la hora 6:04. Espero que quienes estén en toda la frecuencia de Cadena 3 en territorio argentino, porque hay algunos que escuchan desde el verano del norte, bueno, que realmente estén protegidos, estén abrigados. Bienvenidos también a todos mis compañeros, a todo el equipo de Radio Informe 3, Martín Rosales, que acaba de llegar desde el sur, desde Altagracia, y me dice que el camino está tranqui, tranqui, muy frío, eso sí. Luis Fernández Echegaray, ¿cómo estás, Luisito? Buen día.
1: ¿Cómo andas, Miguel? Buen día. Dos títulos a esta hora. El frío
0: y Messi.
1: Y Messi, increíble, ¿no? Sí. Repaso. No hay una tapa de Argentina, y te diría en España, y estamos viendo recién la RAI, porque nos decían los oyentes, miren lo de Italia.
0: Sí, sí, sí.
1: Tremendo,
0: sí, sí.
1: Tremendo.
0: Un fenómeno, Gustavo Gutiérrez, te saludo, ingeniero. Un fenómeno que está trascendiendo claramente las fronteras de los récord Guinness del fútbol, porque estaba viendo no solo lo que dice Luis, que también lo he chequeado, portales de todo el mundo que reflejan la imagen de Messi, sino de otros deportes. Estaba viendo, por ejemplo, los grandes jugadores del fútbol americano opinando sobre fútbol, soccer, le llaman ellos, y el más grande, ¿no? Messi y Gustavo.
2: Sí, ¿qué tal, Miguel? Buen día, abrazo grande. Sí, el flaco Menotti decía jugadores universales que no necesitaban tener una camiseta para que se los identificara con esa camiseta. En este caso sí, obviamente, la de la selección. Pero digo, jugadores universales porque sin camiseta la gente los define. Por eso lo definen aquellos que cultivan otro deporte, pero que se asombran al observar el fenómeno en este deporte.
0: Sobre todo,
2: que
0: es el fútbol, ¿no? ¿Sabes qué, Gustavo? Se asombran los super número uno del básquet, Ginobili, o del fútbol americano, Tom Brady. Se asombran de ver en una disciplina deportiva, el fútbol, alguien que supera lo normal, que es un extraterrestre, ¿no? 39 años y con la velocidad mental de un chico, no la velocidad física tal vez, pero la velocidad mental de un
2: hace un gol chico. Hace un gol de los que ha hecho muchos en Barcelona, como si el centro se lo tirara Jordi Alba, se lo tira Medina. Ayer hizo un gol en un partido Real Madrid en el Bernabéu, donde él se saca la camiseta y se la ofrece a la hinchada del Real Madrid.
0: Histórico.
2: Un día, ¿no?, sobre la hora, y hace un segundo gol, ayer decíamos a lo Junta, porque hace un segundo gol que tiene que ver con el corazón, meter, poner, nada que ver estético el segundo, pero el tipo,
1: pero con una lucidez mental, porque por eso fíjate, Miguel, cuenta, que da el rebote y el defensor no reacciona.
2: No atina nada porque no cree que pueda sacar.
0: Se dan cuenta, Gustavo, Luis, que en vez de saludarnos estamos todos hablando de Messi, qué locura, sí, ¿no? Sí, sí. Lo vamos a hacer y vamos a repasar todos los resultados del Mundial y todos los récords Guinness.
2: Bueno, ya Argentina ganó la zona, así que ya tiene, claro, partido el día 3 de julio.
0: Es Argentina gana la zona, claro. Vamos a hablar de Mbappé, que también la sigue metiendo, y los que se van definiendo como candidatos en el Mundial. Gaby Sibilsky nos estaba reclamando ayer justamente eso. No dejen de informarme, decía Gaby, de otros resultados que son también muy significativos. Buen día, princesa, ¿cómo anda?
3: Hola, Miguel, ¿qué tal? Buen día para todos, buen comienzo de martes. ¿Cuánto fútbol, por favor? ¿Cuántos partidos?
0: Estás agobiada de fútbol, Gaby, ¿no?
3: Sí, sí, sí. Ayer me dijeron que me voy a infartar. Si sigo mirando el Mundial me voy a infartar.
0: ¿Ves el partido? ¿Te
3: sí,
0: produces,
3: me encanta. Sí, pero sí, sí.
0: Porque ayer Lucía González me decía, no puedo verlo más. No puedo verlo más, el partido me hace mal.
3: Pero me pasa con todos, ¿eh? Con todos. Porque me pongo del lado de alguno, siempre. Siempre. Entonces sufro con todos.
0: Si no es Argentina, uno siempre del más débil.
3: Sí, sí.
0: Ariel Rodríguez, Buenos Aires, ¿cómo estás arrancando? Buen día.
4: ¿Cómo te va, Miguel? Un gran saludo para vos y para todos los compañeros del equipo. Una jornada fría, pero no tanto como ustedes tienen allí en Córdoba. Tenemos 5 grados 4 décimas. Estamos casi que en primavera al lado de ustedes, pero no, está frío. Está fría la mañana. Ya estábamos prevenidos de que se venía esta ola de martes y miércoles. Iban a ser los peores días en cuanto a temperaturas bajas de esta semana. El cielo está algo nublado, la humedad 82%, lo que hace que se sienta aún más el frío es este viento que está soplando desde el sudoeste a 4 kilómetros horarios, una brisa, digamos, no un viento. La máxima proyectada para hoy 12 grados, cielo algo a parcialmente nublado durante todo este día martes, Miguel.
0: Bueno, si es 12 la máxima, va a sentirse el frío en Buenos Aires durante todo el día. Veamos en Córdoba, donde se ha disfrutado el frío en los lugares preparados para disfrutar, y la nieve en algunos de los parajes más bellos que tiene Córdoba. Veía imágenes que nos han pasado nuestros compañeros, nuestros corresponsales, en la cumbre, por ejemplo, algunos paisajes nevados estupendos. No es tan estupendo cuando no estás bien abrigado, ¿no? Pero Ulises ya nos va a contar cómo arranca el tiempo. Bienvenido, buen día, Uli.
5: Queridos amigos, bienvenidos a un nuevo viaje imaginario a través del aire y el éter de la radio. Epa. Bueno, no me sale otra presentación. ¿Qué otra, aparte del éter, qué otra cosa hay que se puede decir del aire, de la radio?
1: La sintonía.
5: Bueno, de la sintonía.
2: De la magia de las palabras.
5: De la magia de las palabras. Ahí está, me gusta ese. La radiofrecuencia y la magia de las palabras presenta Uzbekistán. Es como que el nombre como que da así como que es peligroso, pero no, al contrario. Uno de los sitios más elegidos por los turistas a nivel internacional. ¿Habrá andado claridad por Uzbekistán?
0: No, pero bien que me gustaría, porque es de los nuevos destinos turísticos todavía no tan trillados y que dicen que es una maravilla.
5: Ahí está, le traigo yo información jugosa y real. La capital se llama Tashkent, centro neurálgico, famosa por su combinación de arquitectura soviética y modernidad. El idioma es el uzbeco, que acá obviamente hicimos la... Mientras voy preparando el idioma, ingeniero, Uzbekistán juega hoy, ¿no?
2: Sí, va a jugar hoy con Portugal al 14.
5: Mire usted, ¿sabe cómo diría un uzbeco?
0: ¿Cómo diría?
5: Esta sería, por ejemplo, hola, buen día, qué frío que hace, cuidado con la gripe. Esa es la información de hoy. Salom Jair Litón, ese sería hola, buen día. Huda Yamsom, no, Miguel, es uzbeco. Le voy a decir de vuelta. Huda Yamsobuj, qué frío que hace. Grip Dahet Tijot Bondin, cuidado con la gripe.
0: Bueno, eso es en uzbeco. Yo tengo la versión cordobesa que me la está pasando el Loro Olmo, el histórico camarógrafo de Canal 8, pero no la puedo leer al aire.
5: Ah, claro, bueno,
0: porque
5: no.
0: En cordobés todo eso dice hace un friazón de la.
5: No, bueno, Miguel, por favor, Cristo y la Virgen. 1 grado 5 décimas la temperatura en la ciudad de Córdoba a esta hora. Se lo digo en uzbeco, se lo digo en español, como quiera. 1 grado 5 décimas, friazazón, como es la palabra que hemos adoptado últimamente. 89 el porcentaje de la humedad, viento del oeste noroeste a 4 kilómetros por hora, con un cielo completamente despejado en la ciudad de Córdoba. Señora, señor, ya tiene sacado todo lo que es la ropa de abrigo de invierno, ha sacado para que se ore las colchas, los acolchados esos de lana de antes. Bueno, aproveche, sáquelo. Máxima 13 grados por el día de hoy. Esperamos un día ligeramente nublado, y si no escuchó, se lo repito, 1 grado 5 décimas a esta hora en Córdoba.
0: Y seguramente para el que está al aire libre, para los que tienen que estar esperando un colectivo, seguramente la sensación está más baja. No hay ropero que alcance. Bienvenidos. Vamos a arrancar informativamente nuestro programa. Vamos a marcar. Hoy hay una destacada. Messi y la selección. Pero vamos a hacer un esfuerzo y vamos a marcar 5 títulos periodísticos. El gobierno logró desactivar una sesión en diputados en la que se temía que corriera grave riesgo la situación del jefe de gabinete, Manuel Adorni. Había una posibilidad cierta de ir a una moción de censura con la consecuente caída del jefe de gabinete a cambio del acuerdo con los bloques aliados, una gestión que se adjudica al presidente de la Cámara de Diputados, a Martín Menem, con los bloques aliados del PRO y del radicalismo. No sesionarán hoy, no habrá sesión especial en la que se podría haber debatido la interpelación. Hay 6 proyectos de la oposición dura de Unión por la Patria, del kirchnerismo y aliados pidiendo esta sesión para tratar de destituir al jefe de gabinete. A cambio de eso, se habrá, ya lo va a dar en detalle Ariel Rodríguez desde el Congreso, una reunión de la Comisión de Asuntos Constitucionales el próximo martes, donde allí sí habrá que ver cómo se desarrolla este proceso formal de interpelación al jefe de gabinete, que sigue generando gravísimas situaciones políticas e institucionales para el gobierno, pero el presidente y su hermana siguen blindando a Adorni, que ni siquiera puede en este momento, como jefe de gabinete, no puede mantener ni reuniones formales con los gobernadores, y obviamente tampoco podía seguir siendo portavoz del gobierno, por lo cual, como se sabe, ya hay nuevo vocero presidencial. Estamos siguiendo todos con mucha atención y asombrados, lo escuchaba en primera plana, los episodios que tomaron tanta notoriedad del que fuera jefe de gabinete de la provincia de Buenos Aires, diputado, intendente, me estoy refiriendo a Martín Insaurralde. Han pasado 3 años, nos estamos reencontrando con esas informaciones de funcionarios que pasaron de no tener absolutamente nada a ser mega multimillonarios y además exhibirlo en forma obscena. Recordarán lo de Insaurralde, el yate bandido con la chica, ¿cómo se llamara? Sofía Clerici. El juez Luis Armella está intimando ahora a la actriz, modelo, lo que fuera, Jessica Sirio, le da 24 horas para que entregue el teléfono celular donde estarían los muy difundidos videos con fortunas que estiman en la justicia lo que mostró Jessica Sirio en el vestidor de Insaurralde, serían unos 10 millones de dólares, billetes termosellados. Por el momento, Sirio, que ha tenido 3 matrimonios que se conozcan, no conocemos mucho el tema, pero en los 3, Insaurralde está con una situación, una especie de nube judicial, no ha sido indagado en 3 años. El gobierno de la provincia de Buenos Aires se niega a aceptar que es un problema político. El ministro de Axel Kicillof, el ministro de gobierno Carlos Bianco, dice: si hay problemas, que se haga cargo la justicia. No se hacen cargo de que fue el intendente de Loma de Zamora, el elegido por Cristina Kirchner, el impuesto como jefe de gabinete por Máximo Kirchner. Todo eso en una situación que la justicia da señales clarísimas de no tener la misma sensación que tiene la gente de la obscenidad agresiva de la corrupción. Concretamente, el fiscal federal Sergio Mola, que parece el único que está despierto en esta causa, le está pidiendo a la Nación que envíe los videos que difundieron la televisión, en La Nación Más, y a Sirio que entregue en términos de 24 horas su teléfono celular para ver si están allí los videos de esta exhibición de dineros ocultos en la vivienda de Insaurralde. Y el desempleo es mala noticia. Los datos del INDEC, aunque muestran algo así como una leve baja de números, todo el mundo sabe desde hace rato que las estadísticas, los números, no suelen reflejar las sensaciones reales. Es el tema en todas las encuestas que se puede prestar atención de mayor preocupación de los argentinos, es el desempleo. Porque lo que muestra el INDEC es que esa leve baja en realidad refleja que hay destrucción de empleo asalariado y crecimiento fuerte de trabajo informal precarizado, lo que no es una buena noticia para la gente común, la gente de a pie, los que no consiguen trabajo, los que se reinventan como monotributistas, cuentapropistas, nivel de subsistencia. Los datos son, por supuesto, muy diferentes según donde se mide. Se han medido los conglomerados urbanos, 31 conglomerados urbanos, el promedio es de 7.8. 7.8, eso significa casi 2 millones de argentinos con problemas de empleo. Córdoba está un poco por arriba de la media, 8.8, significa de 456, 460 mil cordobeses están con problemas de esa naturaleza. La región Santa Fe tiene 8.2, Mendoza tiene 7.3. En el Gran Buenos Aires hay puntos que llegan prácticamente al 10% de desempleo, agravado porque los que no figuran como desempleados están en el rubro de precarizados, las dificultades reales de los argentinos. La causa Agostina en Córdoba, que no debe olvidarse, el femicidio, no la causa, el femicidio de esa chiquita de 14 años. El fiscal de la causa levantó el secreto del sumario. Esto ha permitido que las partes, tanto los querellantes, la familia, que debe ser tenida en cuenta como principal, los que principales tienen derecho a saber qué es lo que se ha investigado y qué es lo que hay hasta ahora, y también los defensores de los acusados. Hasta ahora, Claudio Barrelier, acusado como responsable principal de haber convencido a la chiquita, llevado a ese lugar, abusado de ella, haberla matado y luego deshacerse de los restos, y de los dos presuntos cómplices por encubrimiento, Osvaldo Faceta, el inquilino y amigo, y Soledad Andreani, la expareja o lo que fuera que facilitó el auto para deshacerse de los restos. La posibilidad de acceder al expediente abre una cantidad de, por ejemplo, para los defensores, de armar las defensas de sus defendidos en base a lo que hasta el momento hay realmente en el expediente. El primer trascendido que tenemos, serio, confiable, es que en la investigación del fiscal Garzón se descarta algunas cosas que han girado, sobre todo en redes sociales, sobre presuntas responsabilidades, entrega, deuda, o lo que fuera. Ya lo vamos a revisar. Y finalmente, como una secuela de este horroroso crimen, el escenario de la noche de Córdoba. Ayer el intendente Pasarini, que habló con varios canales de televisión, con los compañeros del 12, de los SRT, hizo referencia en el marco del nuevo ente para fiscalizar la noche de Córdoba. Hay un ente de fiscalización. Hizo referencia a episodios tan graves como amenazas con balas puestas en los escritorios de funcionarios municipales. Uno de ellos fue en el año abril del 25, cuando se clausuró un emblemático local de la noche, infinitas veces clausurado y reabierto, Punta Alvear. Dijo el propio intendente, estaba muy cerca el Consejo Deliberante, lo abrían y lo... dijo que hubo amenazas con balas sobre los escritorios. Es una cosa de una gravedad, es una actitud mafiosa a la, no sé, a la colombiana. ¿Habrá actuado la justicia? Esto decía el intendente.
6: Y en muchos de estos casos están procesados y detenidos. Nosotros hemos recibido amenazas, hemos actuado rápidamente ante el Ministerio Público Fiscal. Todos los lunes a la mañana, de que asumí como intendente y cuando era viceintendente, escuchaba siempre un lugar que estaba muy cercano al nuevo Consejo Liberante, que es Punta Alvear. Nadie lo tocaba. Bueno, ese lugar se clausuró de manera definitiva. Su propietario amenazó a nuestro funcionario y está denunciado penalmente. Y así podría contarle un montón de anécdotas. Al presidente del ente de fiscalización le pusieron dos balas arriba arriba del escritorio. Entonces, claramente lo que tiene que hacer el intendente, en este caso que lo voy a hacer, es defender a los funcionarios que vinieron a ordenar un tema que de hace muchos años nadie decía nada, se había naturalizado la situación de que algunos empresarios de la noche tomaron el poder de la ciudad entre el 2003 y el 2007 y metieron un montón de gente para hacer de ese negocio una cosa oscura.
0: Eso pasó, hasta donde hemos podido saber, hay muy poca información. Eso ocurrió en abril del 25, cuando sí cubrimos la información del cierre. ¿Habrá alguna fiscalía habrá actuado? Ahí dice formalmente el intendente, el propietario de ese boliche amenazó con balas a funcionarios municipales. ¿Habrá alguna investigación? ¿Habrá alguien detenido? Vamos a intentar saberlo. Y vamos a completar con una destacada del campo que trae Federico Aguer.
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0: Hola Fede, buen día.
8: Hola Miguel, hola Campo, la ciudad, ¿cómo andás? Buen día, buen comienzo de jornada para todos. 2 grados la sensación térmica en Santa Fe, fría mañana y pronóstico de niño, ¿eh? Vos sabés que se dio a conocer ayer que más del 60% de chances de ocurrencia de un fenómeno super niño para fines de este año, lo dijo el Centro de Predicciones de la Agencia Climática de Estados Unidos, que actualizó el pronóstico relativo a la evolución del fenómeno niño para la campaña 26-27, así que a seguir de cerca esta predicción. Por otro lado, la agroindustria argentina ya exportó 22.000 millones de dólares. Es un salto del 17% respecto del año pasado, según la Bolsa de Cereales de Buenos Aires. El girasol, la carne vacuna y el trigo fueron, entre otros, los más gravitantes en el aporte de dólares registrados en los primeros 5 meses de 2026. Y las paradojas de Argentina, Miguel, porque mientras las exportaciones crecen, la infraestructura está realmente detonada. Por eso, desde CRA, Confederaciones Rurales Argentinas, estuvieron realizando una gira por el norte argentino. Y en instantes te vamos a contar cuál es la provincia que tiene los caminos rurales más destruidos de toda la Argentina, Miguel.
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0: La 625, Federico Aguera acaba de abrir un PRO de Nacional, ¿eh? Ha prometido decir dónde están los caminos más destruidos de toda la Argentina. Se aceptan votos en toda la Argentina, se puede reclamar el derecho de decir, no, acá en mi provincia están los peores, los más destruidos. Fede Aguer se ha hecho responsable de la respuesta. Guille López, bienvenido, buen día, ¿cómo estás, Guillermo?
11: Hola Miguel, ¿cómo te va? Buen día para vos, para toda la mesa, para la audiencia. Muy frío aquí en el noroeste de la ciudad, una linda helada como para que aquellos que dejan el auto afuera se acuerden de cubrir el parabrisas, si no van a tener problemas para arrancar la jornada, Miguel.
0: Después lo vamos a desarrollar, pero el tema de los números, no, las estadísticas, los gráficos que marcan realidades que no en las familias se miden no con numeritos sino con la angustia del desempleo, ¿no? Es un datazo, Guille.
11: Sí, vamos a explicar en un ratito por qué baja la tasa de desempleo, pero aumenta la cantidad de personas sin trabajo. Tiene una explicación matemática, obviamente son estadísticas, las estadísticas son promedios de esta encuesta que se hace trimestralmente y que determina cuál es la tasa de desempleo, empleo y subocupación en Argentina. Hay datos interesantes para el primer trimestre de este año.
0: Luis, tenemos que empezar a puntear.
1: Hablando de números, creo que Guille me puede ayudar. ¿Dónde fue, Guille, el video ese que estuvimos compartiendo de la ruta nacional en la que iban un auto atrás del otro reventando la goma?
11: No recuerdo, provincia de Buenos Aires, pero
2: ruta 5.
11: Ruta 5.
1: Ahí está, ruta 5 en Casares, me parece.
0: Bueno, ya está Casares, postulada para el ranking de rutas destrozadas.
1: Era uno atrás del otro, reventaba y iban quedando al costadito y vos veías la imagen de la gente cambiando los neumáticos. Bueno, el peritaje sobre los bienes de Insaurralde y Sirio va a estar, Miguel, el 17 de julio. ¿Cuándo es la final del Mundial?
2: 19 de julio.
0: 19.
1: Ahí, sobre el filo, vamos a conocer el...
2: 19.
1: Sí, ahí está. Bueno, una causa, como vos decías, ya tiene un retraso de 3 años. Va a haber un peritaje...
0: Qué curioso, ¿no?
1: Sí.
0: Hay causas que tienen tan despabilados a los fiscales y hay causas que por alguna razón se distraen, ¿será eso?
1: O habrá muchas, qué sé yo. Bueno, va a haber un peritaje al vestidor donde estaban los dólares. Pasa que ahí ya no habrá más nada. Pero sí, quizás un perro pueda con su olfato detectar que ahí hubo en algún momento dólares. El gobierno de Kicillof ha tomado distancia, sobre todo del ex jefe de gabinete. Si hay delito, han dicho desde el gobierno de Kicillof, será la justicia la que tenga que sancionarlo. El que habló fue el ministro Carlos Bianco. ¿Se da todo esto, Miguel, también en un contexto de una interna feroz dentro del peronismo barra kirchnerismo en la provincia de Buenos Aires? Las internas y las diferencias de Máximo Kirchner con Kicillof. Está también lo que vaya a ocurrir en la campaña electoral en la provincia de Buenos Aires. El poder de Insaurralde, que a pesar de estar en las sombras y todavía no ha dado las explicaciones que les están reclamando con las denuncias que ha recibido, sigue teniendo un poder de fuego. Porque en la legislatura provincial hay legisladores que le responden a él.
0: Pero además está el poder del juego.
1: Exactamente. Él vinculado al juego desde la época de Dualde, gobernador de la provincia. Tiene gente en el Tribunal de Cuentas, en el Banco Provincia de Buenos Aires. Sigue manejando en las sombras el distrito de Lomas de Zamora. Bueno, con lo cual lo que estamos viendo es alguien que está en las sombras, que todavía tiene poder en la provincia de Buenos Aires. Y que, según el abogado de Pichirilo, que es quien fuera el segundo esposo, Jessica Sirio, ayer habló y dijo, estos videos que se conocieron y que fueron filmados por Jessica Sirio, los usó para extorsionar a Insaurralde en medio del divorcio. Y llama la atención porque la propia Sirio dijo, yo soy víctima de una extorsión. Es decir, que quizás estemos frente a una extorsionadora víctima de una extorsión.
0: Extorsiones cruzadas, ¿no?
1: Exactamente.
0: Bien al estilo mafia. Vamos a ver si hay un fiscal, por lo que presto atención siguiendo, lo habrás hecho, un fiscal que parece querer buscar alguna verdad dando vuelta en este tema tan tapado, y que en Buenos Aires la política de la provincia de Buenos Aires da señales claras de querer taparlo, de no querer que se mueva para nada eso. El ministro Bianco ayer, me daba vergüenza ajena escucharlo, es un poco lo que pasa con Adorno y con el actual gobierno, Luis, y al margen de las magnitudes de la corrupción, ¿no? Ese esfuerzo por disimular lo imposible de disimular. No, es jefe de gabinete de Axel Kicillof, hombre de Máximo Kirchner. Francisco Centeno tiene por allí, a ver si lo tenés, los dichos del propio Insaurralde cuando se proclamaba el representante más limpio, sí, de la clase media trabajadora argentina, que no cambia de auto aunque trabaje toda la vida. Convertido en esto,
1: llevado por Cristina Kirchner a ver al Papa siendo candidato a diputado, ¿te acordás que atravesaba una enfermedad? Lo llevó Cristina, lo recibió Francisco, y era el momento donde estaba en el pico.
0: Ya vamos a escuchar al propio Insaurralde autodefiniéndose como el hombre medio argentino, la buena gente de valores incorruptibles, pero el ministro Bianco, el ministro del Interior de Gobierno de Axel Kicillof, cuyo jefe de gabinete es este señor del que estamos hablando, esto decía ayer.
12: Vimos la noticia, vimos los videos, Entiendo que son videos de hace algunos años. También hemos leído en los medios que se produjeron allanamientos en el marco de la aparición de estos videos y que están vinculados a causas anteriores. Decirte lo que corresponde. Es un tema de la justicia. La justicia va a ser la que tenga que determinar cuál es el origen de esos fondos y en el caso de que exista algún tipo de delito es la que tiene que sancionarlo. Simplemente eso.
0: Señor Bianco, si existe alguna clase de delito para explicar lo inexplicable de las montañas de dólares, las robó siendo jefe de gabinete del gabinete que usted integra y de su jefe Kichilov. Es cosa de la justicia también, pero es cosa de la política. Ariel Rodríguez, hablando de política, tenés un montón para acompañarnos con el primer punteo.
4: Sí, Miguel, bueno, fíjate qué paradigmático, me quedé con lo de Bianco recién. Mandan o delegan todo en la justicia, aquellos mismos que dicen la justicia tiene que liberar a Cristina.
0: Sí.
4: Porque no le creen a la justicia. ¿Cómo cuando conviene, no? La justicia es proba.
0: No le creen a la justicia cuando la justicia actúa. Cuando la justicia duerme, siestas interminables, como en la causa de Insaurralde, le creen a la justicia, confían en la justicia, celebran a la justicia. Son unos impresentables. Perdón, estás de vos, Ariel, te escucho.
4: Bueno, Miguel, sí, hablabas al principio del programa de la jugada que ha hecho el gobierno para tratar de dilatar la interpelación al jefe de gabinete, por lo menos en la Cámara de Diputados. Ha hecho una convocatoria la oposición a sesión para hoy y estaba en ciernes todavía la respuesta que

0: jefes de los principales bloques allí en el Senado acordaron la próxima semana, perdón, la semana anterior, que es que la interpelación se tratara y se aprobara con mayoría absoluta, con 37 votos. Ahora lo que pretenden es que sea con 2/3 porque dicen que no tiene paso por comisión. Me parece que allí la oposición dura va a poner el grito en el cielo, Miguel.
1: A las calles de la ciudad de Córdoba vamos a encontrarnos con Lucía González. Hola, Lu, buen día.
2: Buen día, Miguel, buen día para todo el equipo y para la audiencia. Muy frío, como han comentado todos nuestros compañeros, incluidos vos. La gente que dejamos el auto afuera, ya vimos la escarchita. Hoy tempranito a la madrugada, generalmente la escarcha se hace una vez que amanece.
1: Te doy dos para sí, que los tengas en cuenta en este tu primera salida. Lichi, que está en Tanti, dice que están allí con 0 grados, o sea, más frío que acá. Y Graciela, oyente de todas las madrugadas, dice que está con gripe, escuchando. Dato que también le vamos a prestar atención, Lu.
2: Sí, porque cada vez más todos conocemos a alguien que está enfermo en estos momentos, y los que tenemos hijos en edad escolar sabemos que la mitad del curso, o por lo menos un 25%, no está yendo a clases justamente por la gripe. Pero yo le vuelvo a decir, Miguel, hoy al mediodía solcito, Hoy al mediodía vuelve a salir el solcito. Hay un informe del Observatorio Hidrometeorológico para las bajas temperaturas, para posibilidad de hielo sobre calzada, sobre todo en el interior de la provincia de Córdoba. Ya está pidiendo policía caminera que tengan mucho cuidado con eso. Y hay un corte total, nuevamente, por segundo día consecutivo, en el camino de las Altas Cumbres, por presencia de hielo sobre la carpeta asfáltica. Ayer estuvo Vialidad Provincial tirando salmuera en el asfalto para evitar la generación de hielo, pero las bajas temperaturas hicieron que pierda el efecto este sistema, esta manera que tenía Vialidad Provincial de querer mermar un poco el hielo. Así que a esta hora corte total nuevamente en el camino de las Altas Cumbres, Miguel.
1: Y vamos a tener seguramente el resto de nuestros colaboradores en el interior de la provincia contándonos cómo lo hicieron ayer, por ejemplo, como lo hizo Edgardo desde Calamuchita, porque ha habido muchos lugares muy nevados y algunas rutas con problemas. Vamos a hacer ahora una breve pausa. En minutos estamos metiéndonos en uno de los datos más fuertes de la información de Córdoba. Se levantó el sumario en la investigación por el femicidio de Agostina.
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1: 6:39. Dos competencias entre los oyentes de Cadena 3 de todo el país, ¿eh? Una por el frío. Nos está contando. ¿Cómo es tu nombre? Jorge, nos está contando en Cuesta Blanca, por ejemplo, están con 3 de sensación térmica. Roberto, en Cruz Alta están con -1, -0 de sensación térmica. Y la otra competencia es por los caminos. Matías dice en la provincia de Santa Fe, las rutas provinciales se las puede considerar como caminos rurales, son un desastre. Ya vamos a volver sobre el tema. Lo dicho, se levantó el secreto del sumario, el expediente de la investigación del fiscal Garzón sobre el femicidio de Agostina Vega. Esto da la posibilidad, por ejemplo, que los defensores, hay 3 personas, Claudio Barrelier, Soledad Andriani y Osvaldo Faceta, entre los imputados, el abogado defensor de Faceta es el doctor Eduardo Medina Allende. ¿Cómo está, doctor? Buen día. ¿Ha tenido usted posibilidad ya de conocer? Porque recuerdo la última vez que hablamos, sostenía usted que no habría en esa investigación ningún dato que realmente considerara válido para imputar a su defendido. ¿Ya ha tenido acceso, doctor Medina Allende?
2: Sí, este fin de semana, desde el viernes a la tarde, tuvimos acceso al expediente y este fin de semana,
1: ¿Cuál ha sido su impresión de los datos reunidos por la investigación?
2: Sigo sosteniendo lo mismo, pero por el momento ¿qué es lo que ha llevado al señor fiscal a imputar el delito que le imputó a mí? ¿Entendido? Salvo muy particular interpretación de algunos hechos y sacando de contexto algunas otras cosas y no teniendo medios de prueba porque no he leído. Hay 2 cosas que me han llamado la atención en el expediente: no he visto las grabaciones de las supuestas amenazas con el tono de voz de mi cliente, no he visto tampoco un allanamiento, no está.
1: A ver, tenemos una mínima dificultad en su línea, Eduardo. Se escuchó claramente que dijo no ha visto la constancia de grabaciones de presuntas amenazas de su cliente. Eso se entendió clarito. Y luego dijo algo más que no lo escuché. Repítalo, por favor.
2: No he visto las grabaciones donde están las supuestas amenazas, donde se escuchaba un tono de voz parecido a mi cliente. Y tampoco he visto consignado en ningún lado del expediente un allanamiento previo que hubo el lunes 25 de mayo.
1: Ese allanamiento cliente, previo, me está diciendo que ese allanamiento previo no consta en el expediente, doctor.
2: No consta en el expediente y mi cliente, a pedido de la policía, les abrió la casa de Barrelier porque él tenía llave para ingresar. Otra parte de la casa y fue acompañado por la esposa de Barrelier en el resto de la casa y no lo he visto consignado en ningún lado.
1: Francisco Centeno le pregunta. Sí, Fran.
3: ¿Cómo le va, doctor? ¿Qué tal? Doctor, digo, después de hacer la lectura, me imagino, minuciosa de este expediente, de este sumario, ¿usted va a volver a insistir para que Faceta declare, eso por un lado, para que realice una ampliación de su declaración? ¿Y usted entiende, o lo que entiende la Fiscalía, es que el delito de encubrimiento significa en la práctica que, entre comillas, protegió a Barrelier, Faceta, de todo lo que supuestamente hizo con Agostina?
2: Sí. Bueno, ayer en la tarde por escrito subí, como lo presenté, para que lo subí en la carga nuestra, porque lo ponemos en el TAC, que es el sistema que tenemos, el pedido de ampliación de indagatoria del señor Faceta, hoy, dentro de un rato, iré hasta tribunales, hasta la Fiscalía, para ver si podemos arreglar alguna fecha dentro de la semana para que sea ampliada la indagatoria y el señor Faceta pueda responder todas las preguntas y todo el expediente, pero todo el expediente lo he leído. llamado o hecho alguna acción para ayudar al señor Barraria.
3: Pero lo que entiende, pero lo que entiende la fiscalía, el doctor Garzón, que Faceta, el día que llegó junto con Melisa, la mamá de Agostina, para hacer la denuncia, intentó desviar la atención sindicando a otra persona, a otro joven que supuestamente estaba involucrado en la desaparición de Agostina, y no apuntando a Barrelier. ¿Eso usted lo desmiente?
2: Sí, o sea, se saca fuera de contexto una intervención que tuvo, y además la persona que estaba tomando la denuncia dice que el señor Faceta dijo tal cosa, pero se saca de contexto, porque cuando uno lo lee, lo único que hace el señor Faceta es aseverar lo que estaba diciendo Melisa.
1: Le quiere preguntar a Guillermo López.
4: Sí, ¿qué tal, doctor? ¿Cómo le va? Un gusto. Yo quiero volver un poco al dato ese, el que hacía referencia recién con Miguel. Me parece muy relevante el dato de que Faceta incluso había declarado públicamente, o lo había hecho usted también, que le había abierto la puerta el lunes a las 11 de la mañana, me parece que había dicho aproximadamente, a ese grupo de...
2: Un poco más tarde.
4: Bueno, sí. Le abrió a un grupo de policías la vivienda. Le contó a usted, no, acaba de decir que no consta eso en el expediente, por eso digo que me parece un dato relevante, pero le contó a usted, su defendido, qué le pidieron esos policías, qué buscaban, qué le preguntaron, y además, usted ha pedido que se revisen las cámaras de seguridad, porque entiendo yo que hay cámaras que apuntaban al ingreso de esa vivienda, deberían estar las imágenes.
2: Por supuesto, deberían estar las imágenes, y aparte, en las desgrabaciones de esas imágenes, en las explicaciones de lo que uno va viendo en las imágenes, hay cosas que son tan minuciosas como decir, pasó una persona vestida de tal forma por la puerta de la casa Barrelier siendo la 14:25:019. Pero no está consignado en ningún lado. El señor Barrelier, el lunes 25 de mayo, fue a hacer una... Lo llamaron para que hiciera una declaración de lo que él sabía. Estamos, fue, lo dijo. Es más, fue junto el 25 de mayo con Melisa, la mamá de Agostina. Terminaron de hacer eso. La mamá de Agostina se fue con su papá, que la fue a buscar, y un amigo. Y el señor Faceta se fue para otro lado solo. Cuando el señor Faceta llega al... se va hasta el kiosco porque le habían quedado unas cosas, estando en el kiosco con testigos, recibe una llamada de la policía diciendo, ¿querés colaborar? Sí, le dice Faceta, no tengo ningún problema. Bueno, ¿tenés llave para entrar a la casa? Sí, entremos a la casa. Lo pasan a buscar en un móvil de la policía, lo llevan hasta la casa de Barrelier, abre la puerta, entra con dos policías. Atrás de esos dos policías dice que a los dos minutos había tres policías, y de repente él está mostrando su habitación, el garaje, el baño, la cocina, pasan un patio interno que tiene la casa, y allí se encuentran con la esposa de Barrelier y la hija, que estaban tendiendo una ropa.
4: ¿Y qué le preguntaban en ese momento? ¿Qué le preguntaban a Faceta, a la policía? ¿Qué buscaban?
2: Le preguntaban si podían ver la casa, y hasta ese momento la venía mostrando Faceta.
4: Pero no lo buscaban, perdón, doctor, no lo buscaban, ¿sí?, a Barrelier, porque Barrelier ya estaba nombrado desde el domingo a la tarde en la ampliación de denuncia de Heredia, ya estaba nombrado en la
2: ellos entraron a ver la casa. O sea, habría que preguntarle a esos policías, como le han preguntado insistentemente a todo el mundo, si no escucharon, olieron desinfectante, o que estaba la casa extremadamente limpia o alguna cosa así.
1: Luis.
5: Doctor, ¿cómo le va? Estoy mirando aquí un croquis de cómo estaba dispuesta la casa. La habitación de Barrera está justo enfrente de la de Faceta. Él en esos días no vio nada, no escuchó nada, no sintió nada.
2: No estaba Faceta. Faceta se había ido de esa casa el sábado 23 de mayo a las 2 de la tarde. Y no había regresó recién el domingo a las 11:29 o 11:25, según consta en el propio expediente. No fue nunca más a la casa. En esa casa sí hubo otras personas que estuvieron todo el sábado, estuvieron todo el sábado, la noche, estuvieron todo el domingo en la mañana hasta que salieron a hacer las labores o lo que sea que tenían que hacer, pero hubo otra gente. El señor Faceta no estuvo.
1: Doctor, le voy a formular tres preguntas muy, muy precisas y le pido que me ayude también con la precisión de la respuesta. Una tiene que ver, ratificar lo que nos dijo al principio. Usted va a pedir la ampliación de indagatoria para su defendido, es decir, Faceta no declaró en su primera instancia sin saber, ahora que conoce el expediente, quiere declarar y usted lo va a hacer ampliar la declaración. ¿Es así?
2: Así es.
1: Bien. La segunda. La última vez que hablé con usted, doctor, recuerdo perfectamente que usted no lo afirmó, pero especuló con la posibilidad de que no fuera la acción de un asesino individual. ¿Consideró la posibilidad de que hubiera alguna situación de deuda o entrega? Habiendo visto el expediente, ¿sostiene esa posición?
2: No, en este expediente no da a entender eso, da a entender la acción de una sola persona. Pero eso es una cosa que están, en el contexto en que se venían dando las cosas y lo que se sabe de Busto, de Barrelier, en los días previos, en las semanas previas a darle muerte a Agostina y toda esa historia, algo de eso hay.
1: Y la tercera, si quiere, ¿cuál es su hipótesis ahora? Porque su hipótesis era esa. Luego de conocer el expediente, acaba de decir Barrelier, darle muerte, no lo puso en potencial. ¿Cuál es su hipótesis, doctor Medina Allende?
2: Mi hipótesis es que no puede, no, cada vez estoy más convencido de que el señor Barrelier no actuó solo en el momento del hecho, no. Y algo más hay, o sea, no es un, no le dio muerte porque hubiera abusado de ella. Para mí es mi pensamiento, no
1: eso es lo que preguntábamos. Por supuesto que el expediente, por la investigación responde el fiscal, usted responde por su parte. Muchas gracias, doctor. Que tenga buen día. Es el defensor de Osvaldo Faceta, todavía imputado por encubrimiento agravado. No se le amplió la imputación como se había previsto por el momento, pero el dato, el título es ese. Va a declarar Faceta, va a ampliar su declaración. Vamos a seguir el rastro de las secuelas de este tema central y que por favor no perdamos de vista. El tema principal es que asesinaron a una nena. Pero esto ha generado inquietud por tanta cosa vinculada con la noche de Córdoba. Hemos recuperado el audio del intendente ayer hablando con algunos colegas, situaciones que alude el intendente Pasarini, bien, de hace décadas, situaciones en las que se llegó a amenazas con balas, dijo el intendente. Todavía no hemos logrado saber. Francisco Centeno, has preguntado en la justicia, hemos logrado saber qué fiscal estuvo, me imagino, ¿no? Amenazas con balas sobre los escritorios de funcionarios municipales. ¿Hasta dónde hemos llegado, Frank?
3: Sí, realmente es muy grave lo que planteó ayer el intendente Pasarini. Hemos consultado de manera oficial desde la municipalidad, nos confirmaron que son, este episodio ocurrió puntualmente el año pasado, todo en el marco, Miguel,
1: abril del 2025.
3: Exactamente.
1: Clausura definitiva del Punta Alvear.
3: Bien, eso fue denunciado en su momento, está en una fiscalía de la unidad judicial de delitos económicos. No conocemos cómo está el trámite de esta investigación judicial, si hay personas imputadas, señaladas, indicadas, todavía no lo conocemos. Sí se denunció en las últimas horas llamados y mensajes vía WhatsApp amenazantes, que es lo que también comentó el intendente Daniel Pasarini. Pero todo fue en el marco, Miguel, lo de las balas, en el marco de la causa bomberos. recordemos, de estas habilitaciones truchas de comercios de la ciudad de Córdoba, que investiga el fiscal Guillermo González, que muchos de esos bomberos ya han admitido justamente y fueron condenados en juicios abreviados de la acusación gravísima de asociación ilícita. Y recordemos que entre los acusados está el ex jefe de bomberos y ex subjefe de la policía, Gustavo Folli.
1: Todo esto en el desmadre de la noche dura de Córdoba, de la que todo el mundo parece saber, y no sé si todo el mundo o si alguien realmente lo ha intentado durante todos estos años. Por favor, no estoy hablando de este año, este episodio lo vuelve a poner en la agenda, pero ¿desde cuándo, desde los que tenemos años en esto, desde cuándo venimos hablando de locales nocturnos vinculados con todo lo peor? Bueno, el intendente también habló del nuevo ente que se ha creado, dio detalles, cómo se había avanzado en el número enorme de clausuras que se habían realizado, etcétera, etcétera. No obstante lo cual, la oposición, dicho sea de paso, hemos vuelto a pedir, han preferido oficialmente la municipalidad no responder. Desde la oposición siguen buscando la manera de que haya un control más efectivo de la noche. En línea, el concejal del radicalismo, Javier Fabre. ¿Cómo está, concejal? Buen día.
6: Miguel, buen día.
1: No alcanza con las promesas. El intendente ha puesto en marcha un nuevo ente. Hay un ente de fiscalización, el que habría sido objeto de esas amenazas que mencionó Pasarini, el señor Maeche. ¿Qué es lo que están proponiendo ustedes?
6: Sí, es la creación de un ente que va a controlar al ente, que iba a controlar a las habilitaciones, pero me parece que siempre están hablando para adelante, ¿no? ¿Qué es lo que va a pasar? Y lo que nosotros estamos solicitando concretamente es información. Por eso proponemos una comisión investigadora, que es una de las facultades que tiene el Consejo, por la Carta Orgánica Municipal, para poder revisar, no los números, porque los números no cuentan toda la historia, sino para poder ingresar a los expedientes y poder encontrar patrones, funcionarios, actividades que permitan dilucidar por qué fue lo que pasó. Ningún ente va a poder mejorar para adelante si no empezamos a ver todo lo que ha pasado para atrás. Y ese
1: para
6: es
1: atrás, concejal, para atrás está pidiendo también el intendente, ¿no? Apuntó claramente al periodo 2003-2007, me parece. O sea, apuntó específicamente a cuando se incorporó un grupo de gente vinculado con la política, no la del sector que representa Pasarini. Ustedes van a buscar eso, van a ver qué es lo que se ha investigado y no se ha investigado, qué es lo que se ha revelado y lo que se ha encubierto durante tanto tiempo, concejal.
6: Por supuesto, acá no hay que politizar como si fuese un Boca-River. Es cierto que el problema de la nocturnidad atraviesa muchísimos gobiernos, muchísimas gestiones, y nadie va a defender lo que estuvo mal. Ahora, la responsabilidad de controlar desde hace 7 años la tiene el peronismo. Y desde hace 7 años no solo no ha mejorado, sino que ha empeorado. Entonces, sacando las cuestiones o las chicanas políticas, que me parece que en este tema hay que soslayarlas, hay que ir realmente a una solución, que si no estamos todos de acuerdo va a ser muy difícil, lo que hay que hacer es empezar a limpiar. Yo recuerdo cuando nosotros acompañamos el primer ente de fiscalización y control, lo hicimos como un acto de responsabilidad porque coincidíamos en el diagnóstico que la noche era un desmadre. Entonces, acompañamos eso. ¿Qué es lo que me llamó la atención? Yo insistí mucho en la incorporación de las actas digitales a través de tecnología como la geolocalización, los datos biométricos, para que no puedan hacer las actas desde su casa o desde un garage, como saltó en la causa bombero, o que las fotos se suban a la nube, entonces no se pueda modificar. Todo eso con tecnología que se puede aplicar como blockchain, que lo hace trazable. Y los primeros que se negaron a la incorporación de esa tecnología fue el sindicato del municipio. Fueron los mismos funcionarios que ya venían. Entonces, yo no dudo de las intenciones que puede haber tenido el intendente. Ahora creo que tanto el sindicato como las vinculaciones políticas de la noche son los que no permiten avanzar en esto, y por eso tenemos que revisar para atrás. Surgen nombres que son claros.
1: Estoy seguro que ha prestado atención, como todos, a que en las declaraciones que ayer hizo el intendente en dos canales de televisión, por lo menos, no sé si en algún otro lado, había esta referencia que, suena a una cosa muy mafiosa, ¿no? Balas sobre los escritorios. Hay que ingresar a una oficina de un funcionario público de alto nivel y dejarle balas en una señal mafiosa muy, muy grave, ¿no? Muy, muy grave. ¿Ustedes tienen acceso a la investigación interna para saber quién facilitó el paso de una persona con capacidad de amenaza de ese nivel, o el rumbo judicial? ¿Habrá algún fiscal que se habrá ocupado del tema? ¿Ustedes tienen cómo acceder a esa información?
6: No. Me parece que ese es uno de los grandes problemas. No tenemos acceso a la información, no siempre se responden los pedidos de informe. Y acá, en lo que nosotros solicitamos, que es esta comisión investigadora, lo que estamos solicitando es eso, información. ¿Quiénes son las personas que han sido habilitadas? ¿Quiénes son los habilitantes? ¿Cómo puede una persona ir a amenazar a un funcionario público? ¿Cuáles son las vinculaciones políticas que tiene que tener esa persona para animarse a hacer eso? Porque acá aparecen nombres repetidamente a partir de del ingreso al expediente, no a la estadística. Cerramos tantos locales, habilitamos tanto. No, no. ¿Cómo surge el nombre, por ejemplo, en la causa Bomberos de Génaro, a partir de un expediente que habilite el ente de habilitación? A eso queremos tener acceso, porque hay nombres que se repiten y que tienen fuertes vinculaciones políticas en este entramado que es absolutamente mafioso y que sabemos que en la noche se vincula no solo la actividad comercial, sino también la cuestión de la seguridad ciudadana.
1: Lo dijo usted, concejal, al principio, me gustaría realmente enfatizarlo, ¿no? ¿Lograremos despojar este tema de los beneficios o las miserias del el pequeño logro político y convertirlo en lo que es, concejal Fabre? Estamos hablando de un problema que, si lo naturalizamos, nos vamos a despertar un día con una Córdoba que se va a parecer a películas de las que preferimos no ver. ¿Cómo puede ser que haya lugares? No estoy hablando de esta sola administración municipal, estoy hablando de décadas, Fabre, desde cuando ustedes fueron gobierno, de cuando fue gobierno el Frente Cívico, cuando fue gobierno Camerat, cuando fue gobierno Yaryora, cuando fue es gobierno. No estoy hablando de administraciones en particular. Abrían y cerraban los boliches, se comprobaba lo peor y a las 2 horas estaba abierto de nuevo. No se podía dejar de sospechar, de intuir, de presumir que había coimas que se pagaban, y que para que haya coimas tiene que haber funcionarios corruptos y tiene que haber justicia que mire para otro lado. Tiene que haber un fuero anticorrupción que está dibujado. ¿Cómo puede ser todo esto? ¿Cómo vamos a hacer para avanzar juntos, ustedes con el oficialismo, para que realmente a esto se lo enfrente en serio, concejal?
6: Suscribo cada palabra, Miguel. Como dije, esta problemática atraviesa décadas, décadas, pero va empeorando. La responsabilidad hoy la tiene quien ganó las elecciones. Ellos tienen que tener la definición política, nosotros vamos a acompañar, como lo demostramos, acompañando el ente de fiscalización y control, porque nosotros creímos en ese momento que estábamos sacando el zorro del gallinero. Lamentablemente nos dimos cuenta que ahora hay dos zorros en el gallinero. Es decir, el controlado y el controlador en unas vinculaciones que no deberían existir. Insisto con esto, acá hay una trama que tenemos que desarmar todos los que tengamos buena voluntad política. Esa trama es de ahora, no, viene de hace muchísimos años. Lo digo porque quiero que quede muy claro. En el gobierno radical, a mí me avergonzó, por ejemplo, cuando se le dio un premio Jerónimo a unas personas que organizaron fiestas electorales y terminaron todos presos.
1: Pero claro, hay situaciones indefendibles. Si uno va por el lado de la política, están todos en el horno, ¿eh?
6: Ahora, y hay algo que atraviesa también, no solo la política. Hay un sindicato que atraviesa todas estas gestiones, que se resiste también a los cambios, porque es un actor que no estamos incorporando nunca dentro de la discusión. Pero los que se resisten a decir, no, con la firma en papel carbónico del inspector, alcanza y sobra. Y terminaron la mitad presos. Entonces, hay que limpiar todo, Miguel, hay que limpiar todo.
1: A ver si encontramos la manera en algún tema de superar las diferencias partidarias, ¿no? Porque esto es política, pero política en otro sentido, y trabajar para que la noche de Córdoba no sea lo que se está convirtiendo. Gracias, concejal, que tenga buen día.
6: Gracias.
1: El concejal Javier Fabre, de la Unión Cívica Radical.
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0: anda el arranque de esta mañana para los socios del Club de la Chicharra. Bienvenidos, buenos días, 7 de la mañana con 4 minutos. Es martes, es 23 de junio, competencia nacional de oyentes de Cadena 3 para ver quién está amaneciendo con más frío en Malargüe, en Mendoza. 4 bajo cero real, dice, ¿eh? No sensación térmica, nos cuenta Daniel Eliseo en el aeropuerto Córdoba. Ya estamos con 2 bajo cero. Bienvenidos, buenos días para todos, abrigate. Ulises Llanos, abrigate y contanos cómo dice el servicio meteorológico que arrancamos.
1: Su atención, por favor, pasajeros del vuelo radial con destino a la información meteorológica exacta. Nos encontramos en horario de embarque. Hacemos el llamado a la tripulación a nuestra audiencia para recibir al comandante de las ciencias atmosféricas, especialista en navegación meteorológica y pronóstico aeronáutico. Por favor, ajusten sus cinturones de seguridad, verifiquen las condiciones climáticas en su área y presten atención a las siguientes actualizaciones del tiempo. Señor Madelón, su cabina de transmisión está lista. Tiene autorización para despegar. Muchas gracias.
0: Es el sueño del pibe, ¿no? Ser el locutor del aeropuerto. Te encantaría, Uli.
2: Ay, por supuesto, más vale. Me doy el bujo ahora. Adelante, capitán.
3: Hola, ¿qué tal? Buen día. ¿Saben qué? Les pediría si me pueden dar un poquito de retorno, que no escucho bien.
0: A ver, le vamos a dar retorno al supercapitán meteorológico Marcelo Madelón. Decime si estás escuchando bien, Marce.
3: ¿Qué tal? Perfecto, perfecto. ¿Cómo están, Miguel? ¿Cómo están ustedes?
0: Bien, bien, bienvenido. Buen día. Contanos realmente cómo pinta, porque si uno presta atención, en serio, los oyentes nos están marcando sensaciones térmicas, por ejemplo, en Cuesta Blanca, 3 bajo cero de sensación térmica, nos dice Jorge.
3: Sí, más de sensación térmica, diría, de datos reales, porque en gran parte de las sierras de Córdoba y en los valles también, las temperaturas han bajado, la mayoría está bajo cero. En estos momentos, por ejemplo, San Antonio ya está en 4 bajo cero, lo mismo está ocurriendo en el sector de Tras la Sierra, en Mina Clavero. Es decir, las temperaturas han bajado considerablemente después del ingreso de esta masa de aire frío que ocurrió el día domingo, y lentamente va a ir perdiendo sus características, pero para eso vamos a tener que tener un poquito de paciencia. Para hoy esperamos una máxima de 16 grados, muy parecida a la de ayer, que fue de 15 grados 6 décimos. Estamos hablando siempre del centro de Córdoba, que tiene algunos grados por encima de las afueras de Córdoba. En el aeropuerto ya llegó a las 5 de la mañana a 2 grados bajo cero, pero acá en Córdoba todavía estamos por encima del punto de congelación. Hay que tener en cuenta otra cosita también. Estas temperaturas se miden a 1.5 metros, que es la altura de la casilla meteorológica, que también representa más o menos la altura promedio del ser humano. Por eso está esa altura. Pero a nivel del suelo, que en el momento del enfriamiento, la temperatura es más baja. Por eso algunas veces uno ve todo blanco, a pesar de que todavía a 1.5 metros no está bajo cero. Pero en el día de hoy seguramente en casi todos los lugares van a ver la escarcha, porque realmente la helada es generalizada. Los próximos días, ¿cómo viene la cosa? Mañana otra vez heladas a la mañana, con una mínima que puede estar en 0 grados acá en el centro de Córdoba, y máximas muy parecidas a las de hoy, de 15 grados. Y a partir del jueves, con viento norte, va a ir levantando tanto la mínima y la máxima, hasta llegar a un viernes que vamos a superar una máxima de 21 grados.
0: ¡Qué maravilla! Te vamos a tener contratado para que nos des buenas noticias meteorológicas, Marcelo. Para el fin de semana, en la primera semana de invierno, vamos a estar con temperaturas arriba de 20 grados, Marce.
3: Viernes, porque ya para el día domingo, que forma parte del fin de semana, vuelve otra vez un frente frío con viento sur, precipitaciones, y habría que ver si no se registrarán nuevamente nevadas el domingo en las altas cumbres.
0: Estupendo. Solamente para tener un panorama un poquitito más ampliado, zona cordillerana, por ejemplo, porque recién estábamos viendo el cierre del paso a Chile, van a seguir intensas las nevadas por allí, ¿no?
3: Tenemos algunas nevadas y van a volver a registrarse cuando ingrese este frente frío del cual estábamos hablando.
0: Sí.
3: El próximo fin de semana, así que posiblemente nuevamente tengamos problemas en la circulación de vehículos en ese momento.
0: Gracias por el servicio. Te pido, por favor, si puedes hablar con alguien ahí en el aeropuerto. Si se enferma el locutor de turno, se lo llevan a Ulises, nos harían un enorme favor. Te agradezco mucho, Marcelo.
3: No, gracias.
0: Chao, Marcelo Madero, meteorólogo desde el aeropuerto Córdoba, Lucía González. A ver, con el camino a las altas cumbres, ¿qué información oficial hay, Lu?
4: Bueno, lo contamos al arranque, Miguel, continúa cerrado. Fuimos a hablar con el director general de Policía Caminera, el comisario general Daniel Boyoli, para preguntarle justamente cómo está esta hora, porque la información anoche era que continuaba cerrado, y cuándo es la previsión de que se vuelva a abrir. Esto nos decía Boyoli.
5: Sí, cortado hasta que a las 8, 8 y media de la mañana, vialidad, continúe trabajando con camiones y máquinas para el deshielo de la carpeta asfáltica.
6: Comisario, una vez que arrancan esas tareas, más o menos, ¿cuánto tiempo demoran como para saber cuándo se podría habilitar?
5: Bueno, eso no te lo podría decir porque todo depende también del clima, del frío. Allá arriba, viste que es muy caliente el clima, lo que es capital, así que todo depende del clima, Lucía.
4: 8:30 de la mañana arrancan las tareas de vialidad provincial, lo que hacen es tirar agua salmuera, agua con sal, para derretir el hielo sobre la carpeta asfáltica. Se calcula que alrededor del mediodía recién podríamos estar hablando de la habilitación total del camino de las altas cumbres.
0: Vos y Coquito también abrigados, Lu.
4: Estamos con bufanda, con gorrito, con guantes, todo a full, pero sí, yo te digo, Miguel, mediodía sale el solcito, ¿eh?
0: Mira, no me había dado cuenta el móvil de Coquito y la pequeña Lulu. Son un cómic, realmente una maravilla.
4: ¿Viste? Bueno, un meme.
0: Sí, sí. Siguen llamando de todos lados, de San Luis, en el peaje de Desaguadero 4 bajo cero. Sí, está congelado el día. Ulises, en caso de que te convoquen al aeropuerto, no hay ningún problema, ¿eh?
2: Ah, bueno, está bien. No, pero no, yo soy muy fiel a este programa, así que no dejaría.
0: No te dejaríamos ir ni por toda plata, como Julián Álvarez con el Atlético, ni más ni menos.
2: Ahí está, por supuesto. Le completo la información de esta mañana. Estimados pasajeros, queridos amigos, bienvenidos a este segmento de las efemérides y sueños de cada mañana. Por favor, embarque por la puerta 14. Hoy se está conmemorando el día, la chicharra nos cuenta que hoy es el día olímpico, ingeniero, en conmemoración de la fundación del Comité Olímpico Internacional.
7: Señor.
2: Usted que fue un gran jugador de lance de garrocha.
7: Claro.
2: Sí, hay esa. ¿Cuántos
0: se
2: metros?
0: Se tiraba mucho el lance.
7: 60 metros.
2: 60 metros.
7: En el primer envión.
2: Muy bien, lo felicito, feliz día. Y también para el lanzador de balas que tenemos acá, el Luis Fernández Echegaray, en su juventud también. ¿Hacia cuántos metros tiró?
8: 8 metros, ¿no?
0: Sí, es un muchacho muy joven.
8: Sí. 8 metros.
2: Sí. ¡Qué pobreza!
8: No, pero es distinto. No es ni de jabalina ni, claro, ni disco, es otra cosa.
2: Claro. Bueno, muy bien.
8: Es otra técnica.
2: Es el aniversario de la creación de la Escuela Superior de la Fuerza Aérea, la Escuela Superior de Guerra. Mandamos un gran saludo. En España se está conmemorando la víspera de noche de San Juan, Miguel.
0: Claro.
2: Es una celebración cristiana en conmemoración.
0: Preguntale hace rato, además, pues, cómo se la festeja, ¿no?
2: Claro, por supuesto. En conmemoración al nacimiento de Juan el Bautista. Atención, porque hoy también estamos conmemorando la creación, o sea, el patentamiento en el año 1868. No sé si usted habrá andado por esas épocas.
0: Estaba, sí.
2: El inventor político estadounidense Christopher Sholes patentaba la primer máquina de escribir comercial. El mismo que inventó el teclado QWERTY que se usa.
0: Yo lo probé, yo. Yo fui el que llamaron para probarlo.
2: Claro, para después dar el modelo definitivo. La máquina de escribir que durante muchos años ayudó a la gente al tema de la dactilografía, para saber bien cómo posicionar los dedos, y que bueno, hoy en día la actualidad dio la posibilidad del teclado y otras cosas más. Por último, esta efeméride, antes de darle paso al ingeniero con la deportiva, hoy también estamos recordando, noticia triste se podría decir, porque el cantautor de tangos Carlos Gardel, apodado El Zorzal, un día como hoy del año 1935, cantaba por última vez, ya que lamentablemente al día siguiente fallecía en un choque de avión. Cantó por última vez en un especial en Radio La Voz de Medellín, en la ciudad colombiana. Un día como hoy era el último tango de Carlos Gardel y la deportiva, el ingeniero Gustavo Gutiérrez.
7: Volví a River a Primera División, 23 de junio del 2012, ganaba en el Monumental 2-0 a Almirante Brown con 2 de 3 Seguete y volví a Primera.
0: Vamos a los títulos.
9: Con dos goles de Lionel Messi, la selección venció a Austria y clasificó a 16avos de final, primero en su grupo.
2: Se impuso 2-0 en la segunda fecha en Dallas con una gran actuación del 10, quien con 18 tantos se convirtió en el máximo goleador de la historia de los mundiales.
9: En una inesperada jugada en diputados, el gobierno logró demorar el embate contra Adorni y aprobar dos proyectos claves.
2: Convocó a la Comisión de Asuntos Constitucionales para la semana próxima y así comenzaría el proceso contra el jefe de gabinete.
9: Busca desactivar la sesión pedida por la oposición para hoy y juntar al recinto el miércoles para aprobar Super Rigi y Holdout.
2: Según datos del INDEC, el empleo se mantiene estable, pero hay un fuerte aumento del trabajo negro, que sumó 500.000 personas, llevando el total de la informalidad a casi 10 millones.
9: La tasa de informalidad laboral subió del 42% en el primer trimestre de 2025 al 44,2% de la población ocupada.
2: En el Gran Córdoba, el desempleo bajó, pero creció el número de personas que, aún teniendo empleo, necesitan buscar otro trabajo o trabajar más horas porque sus ingresos no alcanzan.
9: El abogado de Pichirilo dijo que Jessica Sirio usó el video de los dólares para negociar el divorcio con Martín Insaurralde.
2: Minimizó la difusión de las imágenes y aseguró que su defendido sabía de su existencia.
9: Por su parte, la justicia investiga ahora a la exmodelo y quiere revisar su celular.
2: Manuel Adorni anunció el nuevo secretario de prensa. Se trata de Fabián Fernández, que viene de trabajar en YPF y reemplazará a Javier Lanari, que ayer anunció su paso al costado. Mendoza se convirtió en la primera provincia en autorizar el uso de cannabis medicinal en mascotas.
9: El gobierno habilitó el registro para que veterinarios matriculados puedan cultivar, prescribir y suministrar derivados de la planta a animales con fines terapéuticos.
2: Las empresas abonaron el anticipo salarial a los choferes del transporte urbano de Córdoba y por ahora no habrá paro.
9: La municipalidad adelantó fondos para que se cancelen los pagos con la nueva paritaria, aunque aún resta ver qué pasará con el medio aguinaldo.
2: Continúa el corte total del camino de las Altas Cumbres por presencia de hielo sobre la calzada y Vialidad Provincial analizará durante la mañana su habilitación.
7: Además de la victoria de Argentina sobre Austria 2-0, Francia le ganó a Irak ayer 3-0, Noruega se impuso a Senegal 3-2 y Argelia le ganó a Jordania 2-1. Para hoy, partido que vamos a estar transmitiendo en todos los casos por la cadena de Gol, a la hora 14, Portugal-Uzbekistán a las 17, Inglaterra-Ghana a las 20, Panamá-Croacia a las 23, cierran el día Colombia y Congo.
0: ¿Cuántos goles lleva Mbappé? ¿Cuántos Haaland? ¿Cuántos Messi?
7: 18 Messi al tope, goleador de los mundiales. 16 Miroslav Klose, 16 Mbappé.
0: ¿Y en lo que va de este mundial, cómo va?
7: 5 Messi, está arriba de como goleador.
0: 5 Messi, de 4 Mbappé.
7: 4, sí señor.
0: Bien,
7: palo y palo.
0: Bueno, vamos a referirnos a un tema que quedaba planteado hoy cuando recibíamos alguna de las primeras llamadas de oyentes que nos decían: los estamos escuchando en cama, bien tapaditos, con gripe, hay mucho, dando vuelta. Está en línea la doctora Lorena Ravera, que es médica infectóloga, es la directora general de hospitales de Capital Sur, aquí en Córdoba, su matrícula profesional 25020. ¿Cómo está, Lorena? Gracias por atendernos. Buen día.
10: Hola, buenos días, Miguel. Buenos días para vos, para todo tu equipo y la audiencia de Cadena 3.
0: Muchísimas gracias. ¿Es grave, es preocupante, es normal la situación que tenemos con enfermedades respiratorias?
10: Bueno, en realidad estamos observando una elevación en el número de consultas respiratorias en todos los hospitales de adultos y de pediatría, y así también un incremento en el número de internaciones, pero estamos dentro de lo esperado para esta fecha. De todas maneras, estamos esperando que en esta semana, con el advenimiento de las temperaturas más bajas, y la próxima semana, haya un incremento en el número de consultas y posiblemente en el número de internaciones.
0: O sea, lo previsible en ese sentido, doctora, porque estamos, bien lo acaba de decir, entrando en la zona, en el tiempo más riguroso, y sobre todo los que quedan expuestos en las escuelas, en las paradas de colectivo, me imagino que es normal. ¿Están recomendando vacunar? ¿Vale la pena vacunar a esta altura, Lorena?
10: Sí, por supuesto, es nuestra principal herramienta para la prevención de los casos graves, tanto de gripe como de otras patologías, ¿no? Las vacunas calendarios son fundamentales para evitar las formas graves de las enfermedades, fundamentalmente las respiratorias. Entonces tenemos que seguir apostando por la vacunación, fundamentalmente en las personas con factores de riesgo, en los mayores de 65 años, en los menores de edad, no solamente vacuna para gripe, sino para el resto de las patologías respiratorias. Muy importante la vacuna para el virus sincicial respiratorio en las mujeres embarazadas entre la semana 32 y la semana 36. Así que invitamos a todos nuestros colegas a que deriven a estas pacientes para que se vacunen en todos los vacunatorios de la provincia. Hay vacunas disponibles, así que los esperamos y les pedimos a ustedes, grandes comunicadores, que en esto nos apoyen y comuniquen la importancia, ¿no?, de estar vacunados.
0: Luis.
8: Doctora, ¿cómo le va? Con relación a los chicos, ¿no? Porque la verdad uno está observando en las escuelas, te vas enterando de 5, 6, 7, 8 chicos que están con gripe por aula. ¿Hay como que actuar? ¿Qué tienen que hacer los padres? ¿Estar atentos a los primeros síntomas, no mandarlo?
10: Exactamente. Cuando estos lugares cerrados propician la diseminación viral, entonces si tenemos a nuestro hijo, a nuestra hija, inclusive nosotros mismos, si estamos con síntomas respiratorios, con fiebre, tenemos que quedarnos en nuestra casa, no concurrir a los lugares de trabajo, no concurrir a las aulas, porque esta diseminación es inevitable, por lo menos las primeras 72 horas o cuando desaparece la fiebre y hay menos circulación viral, esto, excreción viral, entonces retomar nuestras actividades. Pero es muy importante no concurrir a los lugares de trabajo y a las aulas y mantener todo lo que siempre recomendamos, ¿no? La ventilación cruzada, no compartir infusiones, fundamentalmente mate, y esto, ¿no? Cuidarnos de no transmitir en los momentos en que estamos sintomáticos.
0: Entre esas recomendaciones están incluyendo el Ministerio de Salud, ¿está incluyendo el eventual uso de barbijo?
10: Por ahora no lo estamos recomendando, no estamos en la misma situación que cuando vivimos la pandemia de COVID, porque siempre lo relacionan con eso, no lo estamos recomendando todavía, pero bueno, en lugares cerrados volvemos a insistir con la ventilación, con la distancia y esto, si no tenemos síntomas, si tenemos síntomas respiratorios, no concurrir. Y algo muy importante que no queremos dejar de destacar: la provincia ha hecho una gran inversión en el anticuerpo monoclonal, es una de las pocas provincias del país que lo tiene, el Nirsevimab, que son anticuerpos que inmunizan a bebés nacidos de madres no vacunadas y se aplica a la población nacida a partir del 1 de enero de este año, y esto hace que el bebé tenga anticuerpos inmediatamente y pase su primer periodo invernal ya con anticuerpos, y evitamos así más del 80% de las formas graves de virus.
0: Esto último me parece importantísimo, ¿no? Sobre todo para mamás, para papás, para abuelos preocupados con los chicos en la escuela. Si el chico está vacunado, puede contagiarse, pero va a evitar consecuencias
10: graves.
0: Claro. Pero para despedirla, una duda que me generó ayer un profesional. ¿Estamos a tiempo realmente de vacunar, doctora Ravena? O sea, por ejemplo, la vacuna contra la gripe a los viejos nos recomiendan a principios de abril. ¿Estamos?
10: Exactamente, generamos anticuerpos rápidamente, o sea, la estimulación inmunológica en aproximadamente 15 días, el sistema inmune está activado y generamos anticuerpos. Gripe vamos a tener todavía unos cuantos meses, entonces se recomienda en realidad durante todo el año, específicamente entre marzo y abril, pero estamos a tiempo para vacunarnos.
0: La despido, Lorena, y gracias primero, ¿no? Pero por ejemplo, una mamá me dice, solamente en el curso de mi hijo hay 11 chicos con influenza y en algunos casos fuerte. ¿Están teniendo casos complicados?
10: Estamos viendo mucha influenza, de hecho es el virus que predomina tanto en adultos como en menores. En menores de un año, influenza seguido por virus sincicial, y en mayores, influenza seguido de COVID. Hay formas bronquiolares que son importantes, hay neumonías, pero todavía las terapias intensivas no están con cuadros graves de influenza. Sí, tenemos, la gripe es a veces invalidante, ¿no? Fiebre alta de 38, 39 grados, mucho dolor de cuerpo, mucho dolor de cabeza, astenia, cansancio. Entonces, sí, lo estamos viendo, pero no en los niveles de gravedad que podrían ver en otro momento.
0: Muy completo y muy claro su informe. Muchas gracias, Lorena. Que tenga buen día.
10: Bueno, gracias a ustedes. Hasta luego.
0: La doctora Ravelo es directora general aquí en el área de salud pública de Córdoba, infectóloga. Pero vamos a llegar al momento que estábamos esperando, que es entrar en contacto con nuestros compañeros en los Estados Unidos, los super hiper privilegiados testigos de este fenómeno global, que en el marco del Mundial, porque una cosa es el Mundial y otra cosa es Messi, Claudio Giglioni desde Dallas, en Texas, los Estados Unidos de Norteamérica. ¿Cómo estás, Claudio? Buen día.
11: ¿Cómo te va, Miguel? Muy buenos días. Bueno, estamos muy felices, ¿eh? Realmente ayer, más allá de la alegría colectiva, del objetivo, la selección clasificó, después al no ganar Jordania, clasificó primera en el grupo, todos aquellos que se la jugaron, es decir, comienzo el Mundial en Miami desde nuestro país, Argentina va a jugar en Miami. Está lo otro, ¿no? La sensación de estar viviendo jornadas históricas, jornadas para recordar en muchas sobremesas dentro de mucho tiempo, con este hombre que ha vencido temporalmente al tiempo.
0: Primer apunte, Claudio, ¿no? Ya se suma, por supuesto, el ingeniero. Primer apunte, Messi y la selección en Miami, no quiero ni pensar lo que va a hacer eso, Claudio.
11: Sí, realmente, aparte va a la ciudad que ha configurado casa, claro, de la selección en el último
0: lustro. Es la casa de Messi, es la casa de la selección. Y se ha convertido Miami en la sede del fútbol como nuevo deporte que está revolucionando Estados Unidos. Ingeniero, adelante.
7: Bueno, Claudio, felicitar por la gran transmis de ayer. Realmente tuvieron todas las voces, todas. Y te propongo escuchar a Juan Vallejo, integrante de la cadena del gol del equipo, hablando justamente, haciéndole un par de preguntas a Lionel Messi, si te parece.
11: Por supuesto.
12: Leo, vos hablas de la edad, no deja de llamar la atención de que a tu edad vos sigas haciendo todo lo que haces. Y en el último partido te referiste a Ronaldo, que vos lo ponías como uno de los mejores jugadores. Ronaldo acaba de hablar y dijo: yo a los 38 años había dejado el fútbol hace 4 y pesaba 120 kilos. Así que, digo, no deja de ser un mérito que hagas todo lo que hagas.
13: No, sí, la verdad que gracias a Dios también me respetaron mucho las lesiones. Él tuvo lesiones importante, y no una, sino varias veces, así todo con la rodilla como tenía hizo desastre, y nada, yo la verdad que, como dije recién, gracias a Dios no tuve lesiones graves, no pasé por quirófano, y bueno, eso obviamente ayuda al cuerpo, ayuda a que pueda seguir estando bien. Y como dije recién, no pienso en la edad, sino hasta que el cuerpo diga basta y explote en algún momento como es normal, y nada, mientras tanto seguiré disfrutando.
12: ¿Cómo pica con los austríacos en el banco de suplente? Porque te vimos discutir.
13: No
12: le dijiste nada, le hiciste algunas señas al banco, eso se viralizó, por eso te pregunto.
13: No, ellos protestaban que había sido falta, me parece, antes del gol, pero no me decían eso nomás.
7: Messi, hablando ayer con Juan Vallejo para la cadena del gol.
0: Un fenómeno, Claudio, que ustedes lo han podido presenciar, traspasa lenguas, razas, banderas, idiomas, un verdadero fenómeno, Claudio, ¿no?
11: Sí, una máquina de competir, un Messi que está contento, a diferencia, no había salido campeón del mundo todavía, pero después de los partidos lo podemos escuchar, hablar, inclusive con un tema dijo: yo no pienso en la edad, hasta que explote el cuerpo como corresponde, como preparado, denunciando una autoterapia o hacer terapia, decir, mira, mientras pueda hacer esto, yo lo voy a disfrutar, y cuando no pueda más, bueno, algún día se va a terminar. Pero lo de ayer fue sublime, Miguel, querido ingeniero. Yo hacía mucho que no me conmovía, no estoy hablando de emoción, conmovía en una cancha un jugador como Messi haciendo un gol después del minuto 90, cuando mañana cumple 39 años.
0: Vos sabés que es muy fuerte, Claudio, lo que estás diciendo. Estoy seguro, Gustavo, que lo estás escuchando en primera persona también, yo hace mucho, pero los que hemos tenido este privilegio, ¿no?, que están teniendo ustedes, de ser testigos de un mundial, una cosa es entusiasmarte, tener nervios, la adrenalina, y otra cosa es que te conmueva. Me parece un apunte extraordinario, Claudio, porque con tantos años que tenés en esto, de golpe hay algo que te conmueve, hay algo que es diferente y que no tiene que ver solamente con ganar, perder. Messi está logrando eso en buena parte de... Ayer lo escuchaba Tom Brady, el histórico, el GOAT del fútbol americano, ¿no? Un tipo que ha jugado siempre con la pelota ovalada, para muchos es el Messi del fútbol americano. Y hablaba de Messi en esos términos. Es un tipo que conmueve, es un artista en serio, Claudio, ¿no?
11: Tal cual, porque yo creo que antes de conmoverse uno tiene que asombrarse. Y me quedo con una frase que dijo Valdano en las duchas después del gol que se convertía hacía 40 años, que convertía a Diego a los ingleses, los dos goles, pero sobre todo el segundo. Valdano dijo: superó mi capacidad de presunción. Y Messi está superando la capacidad de presunción de todos. Vinimos aquí preparados para verlo ya en un segundo rol, viste, como las sagas de las películas, en un segundo rol, en un segundo rol apareciendo nuevos protagonistas, y él sigue protagonizando la película, sigue siendo feliz. Y bueno, creo que 5 goles de Argentina en el Mundial, 5 goles de Messi, y está intratable, gambeteando el almanaque. Mira que el almanaque es el mejor sistema defensivo de la vida, no se lo puede gambetear.
0: Tratamos todos los días y no nos sale, no tiramos un
11: caño. No nos sale, a mí yo no lo puedo pasar nunca.
0: Abrazo grande, te seguimos escuchando, Claudio.
11: Un abrazo grande, chau, chau. Nos vamos para el aeropuerto con Marcelo Lamberti para Kansas, para seguir junto a la selección en esta gran cobertura de Cadena 3.
0: Abrazo a todos y a cada uno de ellos, que los estamos escuchando. Vamos a volver a nuestra realidad, que dicho sea de paso, ¿no?, de todos los que apostaron a esto, a que la magia de Messi dejara postergadas tantas, no lo estarían consiguiendo. Me parece que disfrutamos de la magia de Messi y no dejamos de prestar atención a otros temas, como por ejemplo las dificultades que enfrenta el gobierno del presidente Milei por la decisión de sostener contra viento y marea su jefe de gabinete tan complicado. Viene Sergio Bernstein, que se está refiriendo al recambio que ha habido ahí, porque no puede ser más vocero. La pregunta que se formula, que nos formula Sergio Bernstein: ¿cuánto puede sumar un vocero? ¿Cuánto podrá sumar un vocero? Porque Adorni ya no puede ser vocero de nadie. Sergio, buen día, ¿cómo estás?
14: Hola, Miguel, abrazo grande, buen día. Bueno, efectivamente, muchos gobiernos, cuando enfrentan problemas de distinto tipo, creen que tienen dificultades para comunicar su agenda. Y buscan innovar en materia de comunicación, a veces con, bueno, mayor creatividad, a veces, por ejemplo, convocando voceros, como en este caso. Y justamente la gran pregunta es si en este caso en particular tiene un problema de comunicación el presidente Milei, o el problema tiene que ver con alguna otra cuestión, ¿verdad? Fíjate que, claro, Adorni perdió esa posibilidad por su falta de credibilidad, por el escándalo que protagoniza de seguir ejerciendo el rol de vocero del presidente. Informalmente lo vimos, por ejemplo, al ministro Caputo, en parte al ministro Santilli, pero claro, no tenían esa función. Bueno, incorporan a este diputado de La Pampa, un economista, Rabier de apellido, como vocero. Otros cambios en el área, traen a alguien que estaba en YPF, y la gran pregunta ayer era si esto le va a servir al presidente. Bueno, consulté a algunos especialistas en comunicación y me decían: es tal vez necesario, pero no suficiente, porque aquí no solamente se trata de cambiar personas, sino también hay que revisar qué comunicas y cómo comunicas. Y esto no me parece algo menor. Adorni era dueño de un estilo un poco provocativo, agresivo, y sobre todo en confrontación con los medios. Muchos creen, los especialistas, que esta etapa se ha agotado, ¿eh? que no solamente hace falta comunicar lo que hace el gobierno, sino cambiar el estilo y sobre todo focalizar en aquellos aspectos que brinden un poquitito de esperanza, que pongan de manifiesto que lo que hace el gobierno puede llegar a hacer la diferencia a nivel de la vida cotidiana de la gente.
0: Que es el punto, Sergio, ¿no? Porque, bueno, ustedes son los especialistas, los encuestadores, los que manejan, los que consultan esa sensibilidad de la opinión pública. Hay, sin ninguna duda, noticias importantes para la Argentina en superávit, en privatizaciones, en inversiones, pero la percepción

0: los mensajes y llegar a la gente que necesita más esperanza.
1: Bien. Abrazo grande, hasta pronto. Chao, Sergio.
0: Abrazo.
1: Pausa.
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1: Siguen llamando los oyentes. Es muy entretenido ver el mapa meteorológico que nos van haciendo los oyentes de todo el país. Es una competencia, no se puede competir. En Córdoba tenemos modestos 2, 3 grados bajo cero en algunos puntos de la sierra. Bueno, pero si te vas a la montaña en Mendoza o te vas a la Tierra del Fuego, no, perdemos como en la guerra. Vamos a ocuparnos de el tema casi indescifrable, Ariel Rodríguez, que planteabas temprano, esta movida del gobierno, ¿no? Estaba por decirle bueno, el presidente Milei, pero me parece que es una movida que manejan desde otros sectores, esta decisión desactivar una sesión de diputados que podía llevar a una moción de censura, canjear figuritas con los bloques amigos, el PRO, la Unión Cívica Radical, para generar una posibilidad para el próximo martes, el martes 30, que es de resultado incierto. Vamos a ver qué es lo que opina Lucas Romero, que nos ayuda generalmente en estos temas, es un analista político muy escuchado. ¿Cómo estás, Lucas?
2: Buen día, Miguel, ¿cómo andan ustedes?

0: ¿Cómo te arrimas al tema, ¿no? Porque es un, digo, para la mayoría de los quienes te están escuchando, debe ser indescifrable. A ver, había sesión, negocia el oficialismo para que no la haya, porque si hubiera sesión, estaba en peligro una moción de censura contra el jefe de gabinete, pero a cambio, a ver cómo estás en quinto año de un colegio secundario y querés explicarle a los chicos.
1: Bueno, yo diría, Miguel, para resaltar, hay dos cosas que están ocurriendo. Lo primero es que el gobierno ha decidido comenzar a hacerlo renunciar a Dorni a ciertas funciones, pero precisamente para no hacerlo renunciar a los honores del cargo. Y hemos visto ya desde la semana pasada la aparición de un nuevo vocero. Ayer tuvimos la información de un nuevo secretario de comunicación, ya no va a ser Javier Lanari, que era el segundo de Adorni. Es decir, pareciera que a Adorni le están quitando funciones, pero todo tiene que ver con algo que parece ser una decisión tomada de parte del presidente de no querer, y lo voy a poner en los términos equivocados que el presidente lo pone, no querer darle Adorni al altar de los egos de los periodistas, entregado como un funcionario renunciado, ¿no? Eso por un lado. Por el otro, y para evitar efectivamente perderlo a Adorni como funcionario, empezó a tratar de dilatar el proceso legislativo que podía terminar con una censura, es decir, con la activación de la facultad del Congreso para producir la renuncia del jefe de gabinete. Recordemos, la Constitución Nacional, en su artículo 101, le da al Congreso esta particular facultad de determinar la renuncia de un funcionario del Poder Ejecutivo, en este caso del jefe de gabinete, el único funcionario que está sometido a la confianza del Congreso. Y esto podía ser factible porque todos los escándalos que han rodeado a Adorni habían empujado incluso a sectores dialoguistas a tener una predisposición de voto en contra de Adorni. Entonces, ¿qué es lo que está haciendo el gobierno? Bueno, apelando a artilugios reglamentarios para dilatar, para postergar, para que el tema, se postergue en el tiempo y ver si entre el mundial, el frío del invierno, logran, bueno, desactivar el enojo que hay en la opinión pública y en estos sectores dialoguistas para evitar que se junten las mayorías necesarias para la renuncia. Creo que son dos cosas que están ocurriendo al mismo momento, pero que tienen el mismo objetivo, que Adorni no deje de ser el jefe de gabinete.
0: A ver, Ariel Rodríguez.
2: Gracias, Miguel. Lucas, lo escuchaba atentamente. Usted decía, bueno, le está sacando atribuciones con el objetivo de preservarlo y de no tener que apartarlo del gobierno. Ahora, ¿qué pasa internamente dentro del gobierno? Porque los reclamos, los pedidos que había para apartarlo de su cargo no venían solamente de la oposición o del periodismo, si usted quiere. Venían también, y en buena medida, de los aliados y del propio seno del Gabinete Nacional, donde, por lo bajo, obviamente, muchos integrantes del Gabinete Nacional decían la permanencia de Adorni es improcedente, no se banca más porque está paralizando la...
0: Bullrich lo decía a los gritos, ¿no?
2: Bullrich,
0: no,
2: Caputo y otros.
1: Sí. Sí, yo digo, hay tres sectores de diferente posicionamiento político que estaban reclamando la renuncia. Obviamente los sectores más opositores, el peronismo, la izquierda, pero también se habían sumado, y por eso hacían verosímil la posibilidad de que se junten las mayorías, se habían sumado los sectores dialoguistas, sectores que habitualmente acompañan al gobierno en determinadas iniciativas o proyectos, que venían reclamando esto, y esto que señalan algunos actores del propio oficialismo como Patricia Bullrich. ¿Qué es lo que creo están intentando desde el gobierno? Y lógicamente, esto es luego de la decisión que tomó Javier Milei de resistir el pedido de renuncia de Manuel Adorni, de tratar de conservar al funcionario, bueno, de descomprimir la situación, ofreciendo, por un lado, estas renuncias funcionales, digo yo, es decir, renuncias de ciertas funciones que va a dejar de cumplir Adorni, para ver si eso apacigua los ánimos, sobre todo de los sectores aliados y de los propios, que reclamaban una reacción frente a la presentación insuficiente, inverosímil de la declaración jurada de Adorni, y ver si esto le permite al presidente lograr el objetivo de conservar al funcionario. Seguimos estando en este punto, Ariel, Miguel, en la misma situación que estábamos hace 10 días cuando el jefe de gabinete presentó la declaración jurada, sin lograr entender por qué Javier Milei quiere conservar a un funcionario tan cuestionado. Porque acá vale la pena remarcarlo, no son solo los sectores opositores o los sectores políticos los que están reclamando un apartamiento de Adorni, es también la sociedad, a través de su opinión en las encuestas. No digo por el caso nuestro, donde nosotros tenemos registros que nos dan cuenta de que la sociedad le está pidiendo al presidente correr al funcionario, o por lo menos la mayoría de la sociedad, sino que la gran mayoría de las encuestas son coincidentes en esto. La opinión pública cree que las explicaciones dadas por Adorni son insuficientes y que el funcionario no puede seguir en el cargo. Bueno,
2: ahora bien,
1: Javier
2: Lucas,
1: Milei está confrontando contra esto.
2: Lucas, el presidente ha dejado trascender por lo menos que lo va a apartar sí, solo si la justicia se expide al respecto. Ahora, ¿en qué instancia? ¿En la instancia del procesamiento? ¿En la instancia de la primera condena? ¿De la segunda condena? Porque si es así, podemos esperar varios años.
1: Bueno, es una gran pregunta, porque además este presidente ha tenido actitudes distintas con otros funcionarios y ha dicho que no iba a esperar la resolución de la justicia. Él ha dicho en declaraciones, en entrevistas, que a la primera sospecha que hay de un funcionario, ese funcionario va a ser corrido. De hecho, tenemos antecedentes y antecedentes muy emblemáticos, como ustedes recuerdan, la famosa funcionaria que había comprado una cafetera y que terminó renunciada precisamente porque parecía un gasto excesivo en un contexto de austeridad. Es decir, da la sensación que aquel presidente tiene otro criterio y que esta explicación de que va a esperar la justicia parece más una excusa para no pedirle la renuncia que un justificativo lógico y coherente a lo que han sido el comportamiento de Milei con otros funcionarios.
0: Una última, Lucas, en el reposicionamiento del partido Mauricio Macri del PRO en su proximidad, lejanía respecto del gobierno, no puede dejar de llamar la atención la contundencia con la que han fijado posición tanto Martín Gerling, el jefe del bloque del PRO, como Fernando de Andrés. Los dos han sido terminantes, ni un día más para Adorni. ¿Cómo y con qué costo podría retroceder el PRO de esa posición pública en esta negociación que parece haber llevado adelante Ritondo?
1: Bueno, en primer lugar, el gobierno está tratando de dilatar los tiempos para ver si efectivamente el tema se corre de la agenda y esto descomprime la presión sobre muchos de esos actores, y eventualmente ver si puede doblegar la voluntad de alguno de los miembros de ese partido, sobre todo tratando de encuadrar el asunto como una operación política, un intento de golpe político de los sectores más duros opositores para que esos sectores dialoguistas no se sumen. Ahora, es difícil, yo coincido con vos, Miguel, la posición ha sido tan clara que va a ser un golpe para el liderazgo de Mauricio Macri, que es el que promovió esta postura, y para la postura de algunos dirigentes como los que señalás, que han sido muy explícitos en este punto, ¿no? Y da la sensación que no parece que vaya a ocurrir nada en el intertanto para que justifique un cambio de postura.
3: Lucas,
1: así que va a ser interesante ver cómo evolucionan esos sectores dialoguistas en cuanto a su posición.
3: Lucas Luis, te saluda. Una breve. Macri va a estar el viernes en el Mar del Plata, empieza a recorrer el país, después del Mundial viene a Córdoba. ¿Le ves chances? ¿Qué es esta movida del expresidente?
1: Bueno, yo creo que esto ha ocurrido mientras ocurría otro proceso, que es el proceso de deterioro en los niveles de popularidad y de competitividad de Milei que vimos en el comienzo de este año. Es cierto, ese proceso se detuvo en mayo y da la sensación de empezar a querer desandar un proceso de recuperación. Veremos. Pero, ¿por qué digo esto? Bueno, porque en ese contexto en donde Milei se deterioró, bueno, empezó a aparecer una ventana de oportunidad de atender una demanda de un electorado que, sin verse netamente opositor al rumbo que propone este gobierno, sí hay cosas que no le gustan de este gobierno. Y ahí hay una demanda por atender, ¿no? Y creo que Macri, como otros dirigentes que componen la oposición no peronista de este gobierno, o que no forman parte del oficialismo no siendo peronistas, Bueno, dijeron, veamos si hay posibilidad de atender una demanda importante en este sentido y podamos construir una oferta para que esa oferta esté presente en el 2027. Son insinuaciones que van a depender de cómo evolucione el proceso, ¿no? Si Milei se refortalece y vuelve a ser el presidente con el nivel de popularidad que tenía cuando ganó la elección el año pasado, bueno, da la sensación que la oportunidad para esos actores va a ser más acotada. Ahora, nula. Si la economía no revierte, si Milei sigue deteriorado y sigue habiendo una porción importante del electorado que no encuentra representación, bueno, creo que vamos a tener la posibilidad de ver que ese armado empiece a tomar otra dimensión y otra y otro cariz, ¿no?
0: Interesante apunte. Muchas gracias, Lucas.
1: Un abrazo, Miguel. Un placer.
0: Adiós. Lucas Romero, vamos a la pausa.
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0: Ya a las 7:52 minutos, ya amaneció en Córdoba, ya estamos completando el mapa meteorológico del país. Creo que muy pocas provincias, nos faltan. En San Juan, que no teníamos, Barbarita nos está contando que están con 1 grado 7 bajo cero y la térmica llega a 5 grados 6 décimos bajo cero. Vamos a completar la información del campo, ya está listo Federico Aguera.
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13: Bueno, lo anticipamos en las destacadas, Miguel, que el tema de la infraestructura hídrica y vial en la Argentina realmente merece un debate de fondo. Está realmente detonada la red vial, sobre todo para las zonas rurales, ni hablar en el norte de la Argentina. Esto se confirmó con una gira que hizo CRA, Confederaciones Rurales Argentinas, en distintas localidades de Chaco y Formosa, en donde los dirigentes productores manifestaron una profunda preocupación por el estado de la infraestructura vial, que es un problema que afecta de manera directa a la producción, pero también a la conectividad, a la calidad de vida de la gente que vive y que intenta trabajar y salir adelante en el interior del interior. Y a lo largo de estos encuentros, localidades como Pirané, Comandante Fontana, General Belgrano, en donde vieron que el deterioro de las rutas nacionales y la red de caminos rurales surgió como una de las principales demandas que plantean las entidades del campo en la provincia. Así lo dijo Carlos Castañar, el presidente de CRA, luego del encuentro.
14: Estuvimos recorriendo el norte de nuestro país a través de las rurales de Santiago del Estero, de Chaco y Formosa, realmente viendo las necesidades y bueno, charlando con los productores. Realmente fue para nosotros muy positivo. Nos trajimos como inquietud una necesidad transversal que realmente preocupa, que es la falta de infraestructura, ¿no? De rutas en mal estado, caminos rurales intransitables que perjudican enormemente la comercialización de que una zona netamente ganadera. Sí nos trajimos como positivo el potencial que existe en la región, no solamente en la fuerza de los productores, sino en el progreso genético. Hoy tienen ejemplares para competir en cualquier lugar del país, así que fue una reunión realmente fructífera que vamos a intentar repetirla porque creemos que esta es la mejor manera de estar junto a los productores.
13: Bueno, el testimonio del presidente de CRA, Miguel, justamente Carlos Castagnani, sacando esta foto de muchas realidades de la Argentina, ¿no? El potencial productivo versus la realidad y los límites que imponen justamente la falta de infraestructura para poder llevarlo a cabo. ¿Qué pasó en Chicago? El trigo y el maíz cerraron a la baja, fundamentalmente por la fortaleza del dólar, por mejores perspectivas productivas y la oleaginosa que terminó levemente positiva en $409.98. Aquí en Rosario, la primera rueda de la semana, la soja fue también la que lideró la operatoria a partir de mejores condiciones de compra, 470 mil pesos para entrega disponible y fijaciones de mercadería, el trigo $205 por tonelada sin cambios y el maíz $177 por tonelada para entrega inmediata. Por último, una vueltita por Cañuelas, anticipando ya el comienzo de la semana ganadera con un ingreso de 7.735 cabezas. Los precios y tendencias, Miguel, los prometo para la próxima salida del campo hoy en Ahora País. Te dejo un gran abrazo. Hasta luego.
0: Chao, que tengas lindo día.
13: Adiós.
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0: Muy bien, vamos a Cadena 3 La Rioja con Eduardo Germán. Sigue logrando colocarse el gobernador Quintela de La Rioja en este renglón tan, tan penoso, tan lamentable, ¿no? También que se lo pasa al tema de la selección, también que lo están manejando algunas escuelas. Vuelve a ser noticia La Rioja porque suspende clases, Eduardo, directamente. Chau, a otra cosa. ¿Cómo estás? Buen día.
22: ¿Qué tal? Buen día, Miguel, buen día a toda la audiencia. Una mañana muy fría en la capital riojana, 1 grado la temperatura. Ayer, en horas de la tarde, no hubo clases en las instituciones educativas de nuestro medio a raíz del partido de la selección argentina. Ahora el próximo partido será un sábado, por eso seguramente no se avanzará en ese sentido. Pero bueno, es una decisión, una diferenciación con lo que sucede con otras provincias, pero fundamentalmente con el gobierno nacional. Y de esta forma, como usted bien lo marcaba, Miguel, el gobernador Ricardo Quintela está bajo la lógica que ya lo hemos enumerado: hablen bien o hablen mal, pero que hablen, porque él quiere ser candidato a presidente de la Nación por el partido justicialista. También hay que considerar de que el gobernador, también, ya que aprovecho este informe, mantiene un fuerte conflicto con San Juan. Se va a presentar en los próximos días ante la Corte Suprema de Justicia para reclamar territorio sanjuanino, donde está levantado el Parque Nacional Ichigualasto, como así también el proyecto Vicuña, ya que considera que esos límites fueron establecidos durante la dictadura militar y pertenecen a la provincia de La Rioja, Miguel.
0: Cambiando de tema para el minuto que me queda, me está pasando, Luis, que hubo mucha nieve en la zona de Chilecito, Eduardo.
22: Sí, sí, acá ha sido muy interesante el tema de que es positivo todo eso, fundamentalmente en el cordón del Famatina, Miguel, porque son las reservas de agua para el verano y claro, fundamentalmente por el tema de la producción vitivinícola. Muchas veces uno lo ve como belleza, porque es espectacular, pero piensa uno en el verano, teniendo en cuenta ese vino torrontés tan característico de Chilecito. Imagínese usted en el verano sentado allí frente a un lago de Carlos Paz tomándose un buen vino torrontés, ¿no?
0: Con todo hielito. Te mando un abrazo, muchas gracias. Vamos a hacer la pausa.
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0: Vamos con los ocheros. Vamos a arrancar el Club de las 8 de Radio Informe 3 a las 8 de la mañana con 2 minutos del martes 23 de junio. Hemos tenido un bellísimo amanecer, ¿eh? En este momento parece una camiseta del Mundial, un celeste intenso cruzada por una banda rosa. No roja, no rosa. Los primeros datos del tiempo y el saludo, Ulises Llanos.
1: Cómo no, muchas gracias, muy amables señoras y señores, queridos amigos. Bienvenidos los ocheros de invierno, que les hemos dado 3 minutos más de adicionamiento para que estén en la cama tapados hasta la cabeza. Gabriela Civil, ¿usted tiene la manta con la cara de tigre o no?
2: No. No he llegado a eso.
1: Ah, no llegó todavía eso.
2: No sé ni cuál es.
1: La que se vende en la feria, que está ahí con la cara de los tigres.
2: Ah, no, ni las vi.
1: ¿Qué pasa, Chegaray?
3: No.
1: ¿Usted tampoco tiene una
3: idea
1: de eso?
3: No.
1: Bueno, si no saben lo que se están perdiendo. Bienvenidos los ocheros calentitos en sus camas y aquellos que han salido a correr al mamut. 1 grado 3 décimas a esta hora en la ciudad de Córdoba. 1 grado 3 décimas, 85 el porcentaje de la humedad. Viento del oeste, 6 kilómetros por hora. Con un cielo algo nublado en la ciudad de Córdoba. Señoras y señores, muy buenos días. Para este martes 23 esperamos una máxima de 13 grados. Y el anuncio de una mañana despejada, soleada, según nos informa el Servicio Meteorológico Nacional. Estoy mirando por la ventana izquierda.
0: Sí.
1: No veo que esté despejado. Está gris todavía, parece.
0: ¿Es una ventana ideológicamente izquierda o no?
1: No. La tenemos justo a nuestra izquierda. Móvil ventana derecha. Volvió Francisco Centeno. A ver, dígame, ¿se ve despejado en la ventana derecha o no?
4: Está polarizada la ventana.
1: Ah, bueno, entonces ni fu ni fa.
0: Mira,
1: ni
0: tenemos fu, móvil Raúl desde La Falda, están con 5 bajo cero de térmica.
1: ¡Oh, por Dios! Tremendo.
0: Móvil Guille desde el Trébol Santa Fe, 4 bajo cero de térmica. Tenemos móviles por todos lados,
4: ¿eh? Acá me avisa Miguel, me avisa nuestro compañero Gonzalo Carrasquera, que ya está en las calles de Córdoba. Me muestra una fotito del cielo y está totalmente despejado.
1: Bueno, muy bien, perfecto. Gracias a todos los móviles por su participación en esta mañana de los ocheros. Y le dejo un datito, Miguel, muy cortito, como beso de marido. Usted sabe que la generación Z está impulsando una tendencia viral llamada Nona Maxin, un estilo de vida que toma como referencia los hábitos asociados a las abuelas italianas. La generación Z dice que este fenómeno busca reducir el estrés, la hiperconexión y la presión por la productividad constante. Actividad muy simple: cocinar comida casera, caminar sin objetivos de rendimiento y descansar sin culpa. La nueva tendencia entre los jóvenes, Nona Maxin. Y el saludo para los ocheros, para todas las nonas y los nonos. ¡Buena giornata para tutti!
0: Que sea una buena giornata para toda la people. Luis, los datos del INDEC que se difundieron ayer, siempre ocurre, ¿no? Siempre nos ocurre cuando nos toca difundirlo. Parece por un lado algo así como una buena noticia, que hay una leve baja. Parece por otro lado que es muy mala noticia el aumento de la precarización laboral, ¿no?
5: Ese es el dato que difundió ayer el INDEC: baja del desempleo, pero más trabajo precario. Si uno mira, el trabajo negro sumó 500.000 personas más en el primer trimestre de este año, cuando pasó del 42 al 44,2%. El total de la informalidad en la Argentina alcanza a 10 millones de trabajadores. La tasa de desocupación está en el 7,8%. Estamos hablando, Miguel, que hay 1.700.000 argentinos que no tienen trabajo. La región con mayores ocupaciones es el Gran Buenos Aires, con el 8,7%. Le sigue la región pampeana, 8,2%. Y dentro de la región pampeana empezás a mirar los que están muy vinculados a la industria. San Nicolás y Villa Constitución tiene el 10,4% de desempleo. Oh. Muy alto. Sí. Bahía Blanca el 10,1%, Mar del Plata el 9,3%, muy vinculado a la industria pesquera. Gran Córdoba registra una desocupación del 8,8% y Gran Rosario 8,2%. Dentro de este análisis, Miguel, la industria perdió 47.000 empleos. Los sectores más afectados son el textil, calzado, indumentaria, automotriz, neumáticos y metalmecánica.
0: No, no puede pasar inadvertido que hay fenómenos que están en desarrollo y que aún así ya marcan el mapa argentino, ¿no? Las provincias de Neuquén y de Río Negro tienen desocupación de países en vías de desarrollo, por lo menos, ¿no? Neuquén está en 3.7 y Río Negro tiene 2%, Viedma está en 2.1% de desempleo. Se genera una expectativa real ahí, Luis, ¿no?
5: Exactamente, y hoy hay el dato que lo trae el diario La Mañana de Neuquén. Mirá, el de mayo, la mayor producción petrolera en 100 años.
0: En Córdoba estamos un poquito por arriba del promedio de desempleo. Sobre todo hay un grave problema de trabajo precarizado. Mucha pérdida de trabajo asalariado y gente que se está reinventando en esta economía de subsistencia, Luis, ¿no?
5: Exactamente. Y vos mirá la capital federal, que vos dirías, bueno, ¿cuál es la situación de un distrito como la ciudad de Buenos Aires? Bueno, la desocupación 8%, que ha crecido, Miguel, el cuentapropismo, aquel que quizás se quedó sin trabajo o ha sumado por ahí en alguna hora extra hacer delivery, por ejemplo.
0: Vamos a los títulos.
3: Con dos goles de Lionel Messi, la selección venció a Austria y clasificó a 16avos de final primero en su grupo.
1: Se impuso 2-0 en la segunda fecha en Dallas con una gran actuación del 10, quien con 18 tantos se convirtió en el máximo goleador de la historia de los mundiales.
3: En una inesperada jugada en diputados, el gobierno logró demorar el embate contra Adorni y aprobar dos proyectos claves.
1: Convocó a la Comisión de Asuntos Constitucionales para la semana próxima y así comenzaría el proceso contra el jefe de gabinete.
3: Busca activar la sesión pedida por la oposición para hoy y juntar al recinto el miércoles para aprobar Superdigi y Holdouts.
1: Según datos del INDEC, el empleo se mantiene estable, pero hay un fuerte aumento del trabajo en negro que sumó 500.000 personas, llevando el total de la informalidad a casi 10 millones.
3: La tasa de informalidad laboral subió del 42% en el primer trimestre de 2025 al 44,2% de la población ocupada.
1: En el Gran Córdoba, el desempleo bajó, pero creció el número de personas que aún teniendo empleo necesitan buscar otro trabajo o trabajar más horas porque sus ingresos no alcanzan.
3: El abogado de Pichirilo dijo que Jessica Sirio usó el video de los dólares para negociar el divorcio con Martín Insaurralde.
1: Minimizó la difusión de las imágenes y aseguró que su defendido sabía de su existencia.
3: Por su parte, la justicia investiga ahora a la exmodelo y quiere revisar su celular.
1: Manuel Adorni anunció al nuevo secretario de prensa.
3: Se trata de Fabián Fernández, que viene de trabajar en YPF y reemplazará a Javier Lanari, que ayer anunció su paso al costado.
1: Mendoza se convirtió en la primera provincia en autorizar el uso de cannabis medicinal en mascotas.
3: El gobierno habilitó el registro para que veterinarios matriculados puedan cultivar, prescribir y suministrar derivados de la planta a animales con fines terapéuticos.
1: Las empresas abonaron el anticipo salarial a los choferes del transporte urbano de Córdoba y por ahora no habrá paro.
3: La municipalidad adelantó fondos para que se cancelen los pagos con la nueva paritaria, aunque aún resta ver qué pasará con el medio aguinaldo.
1: Continúa el corte total del camino de las Altas Cumbres por presencia de hielo sobre la calzada y Vialidad Provincial analizará durante la mañana su habilitación.
6: Lionel Scaloni, el técnico de la selección argentina, le preguntaron sobre la actuación de Messi, dijo...
7: La actuación de Leo, me dijiste, bueno, es que creo que incluso hoy cuando el equipo estaba sufriendo sin tener la pelota, él trabajó, robó un balón en el gol, se lo notó que estaba comprometido, eso es por algo, ese estar comprometido ante esto es por algo, es lo que genera él, es impresionante y bueno, estamos contentos, es que yo ya no sé más qué decir, ¿sabes? No sé si hasta alcanza, ¿viste? No sé, bueno, es eso.
6: Es eso, dice Scaloni, no alcanzan las palabras sobre Messi, el técnico de la selección.
0: Gustavo, ahorrarle a los oyentes hacer con la calculadora las posibilidades de que Argentina, ya clasificada y primero en el grupo, ¿con quién se va a enfrentar?
6: Con Cabo Verde, con Uruguay o con España.
0: ¿De qué depende? ¿Cómo tendrían que salir los resultados?
6: Uruguay le tiene que ganar a España, está obligado. Si Uruguay no le gana y Cabo Verde triunfa, el rival será Cabo Verde, Miguel. O sea, tiene más posibilidades Cabo Verde que Uruguay en este momento de ser los rivales de Argentina el viernes 3 de julio a las 7 de la tarde en Miami.
0: Y sin embargo, si tuviéramos que elegir rival, me parece que elegiríamos a Cabo Verde y no a Uruguay.
6: Claro.
0: Que siempre nos ha resultado muy difícil.
6: Claro,
0: ¿no?
6: Claro que sí. Uruguay, viste, son esos equipos que en el caos sacan a flote todo lo que valores que no son futbolísticos, pero que claro, en un cruce palo y palo pueden incomodar.
0: Lucía González, estábamos hablando de desempleo, estábamos hablando de perder de empleos asalariados, a las dificultades que viene enfrentando FADEA desde hace mucho. Te escucho, Lu.
8: Exactamente, Miguel, y están los trabajadores de FADEA protestando a esta hora y lo van a hacer por un rato más sobre Ruta 20 en la fábrica de aviones. Están reclamando por contratos que se han caído o que no se han renovado por parte del gobierno nacional. Nosotros hablamos con Marcelo Bertorello del Sindicato de Trabajadores Aeronáuticos de aquí de FADEA, que esto decía.
9: Sí, estamos nuevamente.
8: Bueno, hasta ahí lo que decía Marcelo Bertorello. El que está vigente es el contrato con Embraer, actualmente, lo decía más adelante en la nota, Miguel, pero ningún otro con previsto para el interior de Argentina, con lo cual están reclamando algún tipo de definición, algún tipo de contacto por parte del Ministerio de Defensa de la Nación. Van a continuar durante la mañana de hoy y probablemente los próximos días.
0: Bueno, muchas gracias. A las 8 y 14 minutos, ya voy con vos, Ariel. Estamos siguiendo con asombro, los argentinos logramos generar nuevo asombro después de que el asombro se ha terminado, con la reactivación de los datos sobre este personaje increíble que es Martín Insaurralde, vinculado con todo este episodio de Sirio, de los fajos obscenos de billetes que aparecen en valija. La valija la calculan por el peso, esa valija debe tener 4 millones de dólares, te dicen. ¿Por qué? Y por el peso. Bueno, estábamos revisando con producción lo que fue la campaña de este personaje de Insaurralde cuando se postulaba para intendente, las frases, el descaro. Me metí en política porque quiero que las cosas cambien. Quería y quiero vivir en el mismo lugar, ir al mismo lugar a comer, ir al mismo restaurante, vivir en la misma manera, ir al mismo club. Son los valores de la clase media argentina. Este es el tipo que andaba en el yate bandido en Marbella tomando champán. Ya vamos a volver, porque casi que no se puede creer. A ver, Fabio Ferrer ya está. Repasemos, Fabio, por favor, porque en serio, mirá que hemos hablado de esto, pero después que se habla se olvida. Y han pasado 3 años desde que obscenamente Insaurralde mostraba cómo con dólares robados en la Argentina se daba esta vida de petrolero iraquí en Marbella, y lleva 3 años. ¿No lo han indagado todavía, Fabio? ¿Cómo estás? Buen día.
10: ¿Qué tal, Miguel? Buen día. Sí, antes un dato de servicio para aquellos que todavía no sepan y necesitan empezar su millón de dólares. En billetes de 100 son 10 kilos.
0: Los que tengamos que ir a pesarlo...
10: A pesarlo 10 kilos. Si pesa 10 kilos y son billetes de 100, es un millón de dólares.
0: O sea, una valija de 20 kilos son 2 millones de dólares.
10: Exactamente.
0: Lo hacemos fácil, así le ahorremos problemas a Jessica Sirio, que tenía esa valija azul, es una valija de 3 kilos, son 3 palitos.
10: 30 sí,
0: kilos. Son 30 sí. Kilos. 30 kilos son 3 palitos. Bien, muy bien.
10: La verdad es que uno ve ese video después de lo de la rosadita. El de la rosadita incluso parecía, bueno, era un ámbito propio de contar billetes, qué sé yo. Esto, ¿quién guarda tanta cantidad de dólares debajo de unas remeras o de unos pantalones en el cajón de un placar, no? Bueno, ¿qué es lo que se vio este fin de semana? Jessica Sirio mostrando el vestidor de la casa que compartía en un country de San Vicente con Insaurralde. y en bolsitas Ziploc fajos de billetes de $100. A raíz de esto se hicieron dos allanamientos en Las Cañitas, en el barrio de Palermo, donde vive Jessica Sirio, y en la casa de su ex marido, Elías Pichirilo, donde él está cumpliendo con arresto domiciliario. Bueno, fueron negativos los operativos. Lo único que encontraron en la casa de Jessica Sirio, $19,000 y armas a nombre de su actual pareja, el empresario Nicolás Trombino, pero no está ella, ni tampoco la encontraron la grabación. Y en la casa de Pichirilo tampoco. Lo que a raíz de esto entonces es que el juez Armela ordenó, intimó a Jessica Sirio a presentarse en el tribunal en el plazo de 24 horas porque quiere revisar el teléfono celular. A ver si está ahí
0: el teléfono.
10: Ese video está. Claro, ¿de dónde salió?
0: Fabio, hagamos una brevísima pausa en tu relato para escuchar, para que los oyentes recuerden lo que nosotros también olvidamos de tanto en tanto. Este señor de los millones y millones de dólares se presentaba en la política, escuche, en estos términos. Esto es histórico, ¿eh? Esto no es inteligencia artificial. Esto era la campaña de Insaurralde para llegar a la intendencia.
11: Yo vengo de una familia donde los valores, el respeto, mis viejos son docentes, dos laburantes, que siempre me decían que meterme en política, que tenía más para perder que para ganar. Y fue esa gran pelea mía de decirles que de clase media, nunca me había faltado nada. Y yo les decía, yo quiero hacer política porque quiero, la verdad, quiero que las cosas cambien. Pero como se dije a mis hijos el día que asumí, quiero ir al mismo lugar, ir al mismo lugar a comer, ir al mismo restaurante, ir a la misma manzana, al mismo club. Y el día que no pueda hacer eso, no hago más política. Quiere decir que algo hice mal.
0: Un hombre de valores, ¿eh? Un hombre que quería seguir yendo a comer a la esquina, no a Marbella, no en el bote bandido, no, en el yate bandido. Qué bandido, ¿no? Qué inescrupulosos, qué infames, ¿eh? Porque la hicieron sabiendo que la hacían y mintiendo de esa forma, tan poniéndole música de fondo para decir los valores de la clase media argentina, ¿eh? El día que no pueda ir a la esquina de mi casa a comerme una milanesa, qué hijo. ¿Y la justicia, Fabio?
10: Bueno, la justicia viene lenta porque hay una pericia que se ha ordenado hace bastante tiempo. En febrero se hizo una audiencia para determinar los puntos de pericia, es algo que se hace habitualmente, donde las partes se ponen de acuerdo y finalmente, bueno, los tribunales terminan diciendo qué puntos de pericia se van a realizar. Una pericia contable estaría casi completa. Después de esta pericia contable, lo que tendría que hacer el juez Armela es similar al tema Adorni, ¿no? Está investigando todo el patrimonio y la historia laboral de ambos involucrados, de Sirio y de Insaurralde. Después de eso, como la causa es por el lavado de activos y enriquecimiento ilícito, tendría que ordenar lo que se llama requerimiento formal de justificación y a partir de ahí avanzar con la indagatoria. De todas maneras, el fiscal Sergio Mola ya pidió la indagatoria. Mola, ¿se acuerdan? El del caso Vialidad, que estaba al lado del otro fiscal, ¿no? Porque hay uno que es como el más famoso, pero al lado había otro fiscal. Bueno, Sergio Mola ya pidió la indagatoria, pero ninguno de los dos jueces, recordemos que antes estaba a cargo de esta causa Ernesto Kreplak y ahora está el juez Armela, ninguno de los dos jueces ha avanzado con el tema de la indagatoria. Primero quieren terminar de investigarlo a Insaurral. Podrían hacerlo, porque de todas maneras después, en tal caso, si aparecen nuevos elementos, se amplía el objeto procesal. Pero bueno, ¿qué es lo que dice Mola, ¿no? Ya llámenlo a indagatoria, pasó bastante tiempo.
0: Mientras tanto, en el gobierno de la provincia de Buenos Aires no saben, no contestan, ¿no? El jefe de gabinete tiene una fortuna que era difícil de calcular, salvo pesarla, pero no, nosotros no, nada que ver, nadie se enteró. Todos son o muy ciegos o muy tontos o muy sordos. Nadie se enteraba que robaban. Esto ha pasado, pasa y pasará. Fabio, como siempre, gracias por tu aporte, ¿eh? Es un tema que estaremos viendo si de pronto se despierta la justicia y Insaurralde es uno. Hay montones. Hay por todos lados, donde uno destapa, hay,
10: sí, sí,
0: hay alguien que, claro, que la pesaba la plata y que todavía estamos esperando a ver si alguna vez devuelven algo. Vamos buscando con Ariel, Ariel Rodríguez en Buenos Aires, las movidas que va a haber hoy, porque en esto que planteábamos más temprano, la búsqueda de acuerdos y desacuerdos para correr un poquito, ganar unos días de plazo, va a haber, el jefe de gabinete se va a reunir con senadores, Ariel.
12: Sí, Miguel, los ha convocado para, bueno, dice él, para repasar la agenda de la segunda parte del año. En lo concreto, lo que busca es la foto de respaldo de los senadores libertarios, muchos de los cuales a regañadientes y no con dejo de malestar, sin dejo de malestar, digo, han aceptado el envite para esta reunión que se va a hacer en tres tandas a partir de las 14 en el despacho que tiene el jefe de gabinete allí en Casa Rosada en este día martes, ya con aviso de faltazo, algunos de ellos como Paultroni y Luis Juez, que no están disponibles, el primero de ellos porque está volviendo a la Argentina de un viaje por el exterior, y Luis Juez, que dijo tiene una audiencia que no puede postergar en el día de hoy en Córdoba. No creo que sean los únicos que falten hoy.
0: El título principal de España, la situación del presidente Pedro Sánchez se complica por todos lados. Estábamos hablando recién de los distraídos con la corrupción en todos los tiempos de la Argentina. En España se han empezado a despertar los jueces. Condenaron a 24 años de prisión a uno de los exministros del actual presidente Pedro Sánchez. Sánchez está hackeado, acosado por la justicia en distintos frentes. Su mujer, Begoña Gómez, el juez Peinado la tiene totalmente acorralada, le ha retirado el pasaporte a la primera dama española, no lo va a poder acompañar en las próximas reuniones internacionales de Pedro Sánchez. Pero la condena al ministro José Luis Ábalos, la mencionaba muy temprano Adrián Crañolini en primera plana, culpable, qué argentino que suena esto, culpable de coimas. ¿Coimas cuándo? Porque coimas ha habido siempre. ¿Coimas cuánto? En la pandemia, durante la pandemia, que se llevó cientos, decenas, miles de vidas en España, este señor coimeaba en la compra de barbijos. Esto es lo que le han probado. Está ya en prisión preventiva el señor Ábalos desde el año pasado, pero ahora el juez lo condenó ayer, la sentencia se dio a conocer, 24 años de prisión. Vamos buscando el final, Gustavo Gutiérrez, con algunos de los datos que nos han quedado, como por ejemplo la lesión de el Cuti Romero, que genera preocupación.
6: Le van a hacer estudios hoy, Miguel, en 3 o 4 días estoy bien, dijo el Cuti. Lo más probable que no esté en el partido que va a cerrar el grupo frente a Jordania. El resto del equipo están todos ok, y te hago referencia ayer a la declaración de Julián Álvarez, que tanto rebote ha tenido negativamente en algunos hinchas del Atlético de Madrid. Dijo, es hora del cambio, ya se lo comuniqué, quiero cumplir mi sueño. El sueño es jugar en el Barcelona.
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0: Desde Tucumán la trae Rosalía Cazor, las 100 maneras de que el Mundial devenga en buenas noticias. Rosalía, buen día.
18: Así es, Miguel, así es, porque la fiebre por la escaloneta no para y en Tucumán puede servir, por ejemplo, para cuidar el ambiente. Con esa idea, en distintos espacios públicos de la capital se está realizando el Mega Eco Canje Mundialista, una propuesta que invita a los tucumanos a acercar materiales reciclables y llevarse banderas, bufandas, albiceles u otros regalos para alentar a la selección. La iniciativa, Miguel, forma parte del programa Separa y busca aprovechar justamente lo que mencionabas, este entusiasmo mundialista para promover la separación de residuos en los hogares. Así que papel, cartón, plástico, metal, vidrio que son recuperados, clasificados y enviados al circuito de reciclado para transformarse en nuevos productos y obviamente con esto evitamos que terminen en la basura. La campaña, Miguel, se va a extender hasta el próximo viernes y combina, como lo decíamos, dos objetivos: acompañar la pasión por los colores argentinos y sumar materiales al sistema de reciclaje. Hay que tener en cuenta, por ejemplo, 40 unidades o más de residuos reciclados secos y limpios te puedes llevar una bandera argentina o una bufanda albiceleste. Con 30 unidades se entregan banderines, con 20 un plantín y con 10, por ejemplo, algunos artículos reciclados como la tierra abonada. Así que los tucumanos tienen tiempo hasta el próximo viernes de juntar regalitos, de juntar residuos reciclados y obviamente llevarse algún presente para el próximo sábado alentar al albiceleste.
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0: Sí, el Mundial y las buenas noticias, como por ejemplo ver de hinchas argentinos también recogiendo residuos y basura, Gustavo, ¿no? También hubo eso.
6: Claro, imitando a los japoneses. Claro, sí, claro, sí, claro. Sí. Le falta todavía esperar que el semáforo den rojo para festejar. Eso
0: sí, sí. Es más. Vamos complicado. Con la última, Gustavo.
6: Portugal, Uzbekistán, Inglaterra gana, Panamá, Croacia, Colombia, Congo. Las transmisiones hoy de un nuevo día de Mundial para la cadena del gol.
0: Esto ha sido todo por nuestra parte. Te quedás, estás invitado. Comienza la fiesta de la radio siempre juntos. Hasta mañana. Gracias.
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0: Siempre juntos por Cadena 3 Argentina. Aquí comienza la gran mañana de la radio. Hola, Guille, buen día.
1: Buen día, Agus, buen día para todos. Efectivamente, arranca una gran mañana que viene pintada de celeste y blanco como todo en este mundial, que viene con Argentina ganadora, con Argentina primera de grupo. Bueno, todo lo que ya vamos a contar, vamos a hablar, sensaciones, sentimientos, todo lo que a flor de piel nos regala esta selección.
0: ¿Cómo están ustedes? El mensajero está habilitadísimo para que nos cuenten cómo amanecen, si está muy frío. Ha habido una competencia muy fuerte esta mañana en Radio Informe 3 de oyentes y de localidades para ver en qué lugar hacía más frío desde muy temprano, en realidad. Desde noche y día, desde primera plana, exactamente. Mientras van contando si hace frío, si heló, si sigue la nieve en las altas cumbres. Bueno, vamos armando este gran mapa meteorológico porque el gran protagonista de estos dos días, además de la selección argentina, por supuesto, y del mundial, es el frío.
1: Sí, voy a replicar lo que te dije esta mañana cuando nos encontramos en el ascensor. Estos son los días que pienso, ¿a quién le puede gustar tanto frío? Y sé que hay mucha gente que le gusta y la respeto, pero no me puedo entender cómo le puede gustar que haga tanto frío. De hecho, tenemos una compañera de Ushuaia que le dije esta mañana, salvo alguien que nació en Ushuaia, como Sabrina Gamarra, nuestra compañera, dice, no, esto es mucho peor. Este frío es peor que el de Ushuaia. Será lo seco de allá, lo húmedo de acá, pero hace mucho frío.
0: Hola, Fede Albarenque, qué buen día.
2: ¿Cómo le va? Buen día para todos, ¿cómo está?
0: Esta semana va a tener todo.
2: Va a ser una semana atípica. Recordemos que estamos en invierno,
0: por supuesto,
2: El frío es lógico que lo tengamos. Había escarcha esta mañana, ¿cómo observaron?
1: Sí, un poquito de escarcha. Sí.
2: Helada, temperatura bajo cero en algunos puntos de la provincia de Córdoba. ¿Quieres saber cómo vas a ir? Escúchelo, Marcelo Madelón.
3: ¿Cómo viene la cosa? Mañana, otra vez heladas a la mañana, con una mínima que puede estar en 0 grados acá en el centro de Córdoba, en máximas muy parecidas a las de hoy, de 15 grados, y a partir del jueves, con viento norte, va a ir levantando tanto la mínima y la máxima, hasta llegar a un viernes que vamos a superar una máxima de 21 grados. Porque ya para el día domingo, que forma parte del fin de semana, vuelve otra vez un frente frío, con viento sur, precipitaciones, y habría que ver si no se registrarán nuevamente nevadas el domingo en las altas cumbres.
0: Bueno, Fede, entonces, frío hoy, mañana, dos días muy fríos, el ingreso de viento norte desde el jueves, y el viernes la promesa de temperatura máxima cercana a los 21 grados.
2: Viernes y sábado hay una especie de paréntesis.
0: Sí.
2: Y el domingo vuelve, volvemos el frío con las heladas.
0: Bueno.

0: Porque además lo escuchaba esta mañana a Claudio Giglioni y nuestros compañeros con Miguel. ¿Qué más se puede decir? Ya los escuchamos ayer en la transmisión. Emoción, conmoción. Todo lo que nos genera un gol de Messi a los 92 minutos de partido. Una locura lo que está pasando con la selección argentina y Lionel en particular.
1: Mire lo que le propongo. Escuchemos a Lionel Scaloni y después a Adrián Simeone. En su momento, ¿le parece?
2: Dale.
1: ¿Le puede dar, quién le puede dar pie? ¿Alguien que sea el palo de Simeone y Deportes, por ejemplo?
0: Está Mauricio para conversar con Adrián, los especialistas, sí.
2: Hola, Mauricio Cocolo, ¿cómo estás? 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
2: Mauri, buen día.
3: ¿Qué tal, Agustina Guille? ¿Cómo les va? Buen día, un abrazo grande para todos. Muy bien, le cedo el honor de la palabra al señor Adrián Simeone.
4: Dios mío.
5: Hola, buen Mauri, día. ¿Qué tal? ¿Cómo les va? Buenos días a todos. Que dicen, no, yo me quedé muy preocupado ayer, emocionado, por supuesto, me encanta Messi, genial.
2: 4 récord Guinness rompió.
5: Sí, sí, tremendo, tremendo, pero de eso ya todo a mí yo me quedé preocupado.
2: Escucha,
5: pero,
2: ¿por qué?
5: Porque está todo muy lindo, disfrutamos Messi, qué sé yo. Si a Messi le pasa algo, ¿el resto del equipo qué hacen? ¿A dónde están Lautaro? ¿Dónde están Julián? Yo me quedo. Somos muy Messi dependientes.
2: Para vos, somos Messi dependientes.
5: Pero escúchame, el segundo gol, el tipo Messi tira el centro, va, agarra el rebote, el segundo rebote lo agarra él, y están ahí 4 defensores de
0: Austriaco.
5: Y 2 jugadores argentinos ahí, uno es Julián y el otro era
0: Paredes.
5: ¿Todos congelados? ¿Pagaron la platea para ver el partido?
2: No.
1: Bueno, pero Messi venía en carrera, por eso también.
5: Sí, pero venía en carrera después de tirar él mismo el centro, el pase.
0: Logra lo que busca. Mauricio, bueno.
5: Todos congelados ahí.
0: Ha terminado el análisis.
2: Vos abriste la puerta, Mauricio, ¿eh?
5: Me preocupa, Coco. ¿Vos cómo lo ves a eso?
3: No, no me parece que sea un detalle preocupante. Sí está claramente marcado en los números. De hecho, en el ciclo Scaloni casi siempre fue así. Si sumamos los goles de Lautaro y de Julián, con Scaloni de técnico llegan a 51. Entre Lautaro y Julián, los dos número 9 que tiene el equipo, 51 goles. Y Messi tiene 57. O sea, Messi solo hizo más goles que los dos que le siguen sumados desde que Scaloni es el técnico, con lo cual no fue un problema nunca y siempre estuvo latente esa Messi dependencia que ahora se nota más porque, bueno, todos los goles que hizo Argentina en el Mundial han sido todos de Messi. Y si tiramos para atrás, vemos que en el Mundial anterior, excepto Polonia, metió goles en todos los partidos. El gol contra México fue uno de los más gritados en Qatar, pero después apareció el resto. Apareció Enzo, apareció Julián, llegaron los goles del resto de los compañeros. No me parece que sea un tema preocupante en este momento y en el futuro se resolverá. Por lo pronto Argentina tiene, Guille, Agustina, todos, el panorama bastante claro pensando hacia adelante.
0: Sí, señor.
3: Sabe que va a jugar el viernes 3 de julio a las 7 de la tarde en Miami. Por supuesto que antes tiene el partido con Jordania, el sábado a las 11 de la noche.
0: A donde quizás, Mauri, a donde quizás no juegue Messi, porque nadie se lo cuida, y ahí veremos la teoría de Adrián en ese último partido. Todo esto lo vamos a ampliar en la mesa de café, mesa mundial. ¿Qué te parece?
3: En un ratito nada más. ¿Vos decís que no va a jugar? Para mí juega.
0: No, yo creo que juega, pero es una chance, sí, digamos, para que Adrián pueda ver el equipo sin Lionel.
3: Sí, sin Messi. Dale. A ver cómo responde.
2: Bueno, ya hay muchos mensajes, los leemos, pero lo había prometido Fede Alvarenque, que esto decía Lionel Scaloni.
6: La actuación de Leo, me dijiste. Bueno, es que creo que incluso hoy, cuando el equipo estaba sufriendo sin tener la pelota, él trabajó, robó un balón en el gol, se lo notó que estaba comprometido. Eso es por algo, ese estar comprometido ante esto es por algo, es lo que genera él, es impresionante y bueno, estamos contentos. Es que yo ya no sé más qué decir, ¿sabes? No sé si hasta cansa, ¿viste? No.

0: No sé, bueno, es eso.
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2: Bueno, en diputados el gobierno logró demorar el embate contra Adorni, aprobó dos proyectos claves, Ariel Rodríguez, la convocatoria a comisiones de asuntos constitucionales, todos estos temas con vos en la mañana del martes. Buen día.
3: Buen día, Guille, muy buenos días para todos. El gobierno logró desactivar la sesión que estaba prevista, que está prevista para hoy, convocada por la oposición para avanzar en el pedido de interpelación y moción de censura para con el jefe de gabinete, Manuel Adorni. Ha convocado de inmediato a la Comisión de Asuntos Constitucionales para que comience a debatir los seis proyectos que hay presentados en esta materia, y con ello logró convencer a sus aliados del PRO y la UCR para que hoy no bajen a dar quórum al recinto. Paralelamente ha convocado a otra sesión para el jueves, para el miércoles 24, con el objetivo de tratar el acuerdo con los fondos buitre y el Super Rigi. A propósito de la situación de Manuel Adorni y la decisión adoptada en el Congreso Nacional, en la Cámara de Diputados, esto decía el diputado del Frente Renovador, Diego Giuliano.
4: En la sesión especial que está convocada para el día martes, lo que corresponde es emplazar a las comisiones para iniciar este proceso que la propia Libertad Avanza en el Senado ya definió, en el sentido de que la jefa del bloque de la Libertad Avanza, Patricia Bullrich, planteó que el artículo 101 de la Constitución es operativo, es decir, no necesita ningún dictamen de comisión, con lo que aceleró fuertemente el proceso de interpelación a Adorni y de su destitución si se consiguen los votos.
5: Según datos del INDEC, el empleo se mantiene estable. Hay un fuerte aumento del trabajo en negro, que sumó 500.000 personas, llevando el total de la informalidad a casi 10 millones de argentinos. Adrián Simeoni, por ahí va a ir la quinta pata.
6: Vamos a hablar de este tema porque no es noticia para nadie que el mercado laboral está muy débil. La Argentina está en un momento de retracción económico, de cierto congelamiento económico, sobre todo en determinadas zonas, áreas y demás. Pero los números estrictos del desempleo son, te diría, bastante mejores de lo que cabría esperar.
5: Sí, aumentó la precariedad laboral, eso también lo vamos a hablar en la quinta.
6: Bueno, cuando vos ves los que están trabajando, por ejemplo, los asalariados con descuento jubilatorio, es decir, que están en blanco, aumenta la tasa. Ha mejorado.
5: Lo vemos, lo analizamos.
6: Lo vamos a analizar.
5: Es para charlarlo.
6: Porque no, obviamente que las cosas están mal por muchas razones, uh-huh, pero los números fríos, concretos del INDEC, los vamos a ver, vas a ver qué
2: son. El abogado de Pichirilo dijo que Jessica Sirio usó ese video que todos conocimos el fin de semana, de los dólares, para negociar el divorcio con Martín Insaurralde. Minimizó la existencia del video porque dijo el abogado que sabía Pichirilo de su existencia. Bueno, Fede, siguen apareciendo patas en esta historia, pues ya metido el asunto Pichirilo, le quieren abrir el teléfono a Jessica Sirio, etcétera.
7: ¿Y seguirá o empezará la investigación judicial? Digo, porque viene tan demorada, sí, hace 3 años que del famoso yate de Insaurralde. En principio, hoy entregaría Jessica Sirio el teléfono a la justicia con poca expectativa de encontrar algo en ese aparato. Pero además, ¿qué va a pasar con eventuales allanamientos de partes de la casa que fueron modificadas aparentemente? O sea, ese vestidor que se vio con tantos fajos de dólares, en principio habría sido modificado, por lo cual ya no hay mucho para hacer por parte de la justicia. ¿Y por qué habría sido modificado? Y porque la existencia de estos videos se sabía hace muchísimo tiempo. Lo que pasó ahora fue que se hicieron públicos, que trascendieron, pero la justicia ya sabía que estaban estos videos dando vuelta. Lo habían dicho periodistas, incluso,
5: sí, sí,
7: que habían visto que Gabriel tenés, Suárez, claro. Dijo, yo vi este video, el video existe, y lo que contó en su momento es lo que trascendió el sábado que publicó el Diario de la Nación. Claro, el involucrado, ¿qué hizo? Y seguramente cambió todo.
5: Claro. Tarde, Fede, muy tarde, ¿eh? La justicia muy tarde.
7: La justicia es sospechosamente tarde con algunos políticos que tienen mucha influencia, uh-huh. pero no solamente en su partido, sino en distintos sectores, que tienen muchísima llegada a los punteros, a la justicia, a los distintos gobiernos, al juego.
0: Sí.
7: Digo, porque en muy buena hora hay celeridad en la investigación a Manuel Adorni, y está muy bien que sea así.
5: Ah, es que así tiene que ser.
7: Ahora,
5: claro.
7: ¿Por qué demoraron tanto con Insaurralde? ¿Por qué demoraron tantos con otros?
5: Que también hay que decirlo. Por la presencia de hielo en la carpeta asfáltica, sigue el corte total en el camino de las Altas Cumbres. Vialidad va a analizar durante la mañana si lo habilita cerca del mediodía.
2: Han aparecido muchísimos mensajes con el tema Messi, el tema que ha traído a la mesa Adrián. Cuando vos tenés un buen jugador, el mejor, te toca jugar con alguien que es mejor, todos los rebotes se los dejas a él. Se la das siempre y le das todas para que resuelva. Como hizo Thiago Almada, antes de patear, se la dejas al que más sabe, dice Guillermo.
5: Como siempre, mi adorado Simeone tiene razón, dice Julieta desde Córdoba. Messi es el padre que no se puede jubilar porque los hijos hacen desastre. Mirá.
6: Está claro, ayer...
5: ¿Cómo va a lograr que le peguen a Julián Álvarez?
6: No, quiero pegarle a Julián. Pero ayer, ustedes habrán tenido esa sensación. Nos cascabotaron en el rancho cuánto tiempo, y los austríacos parecía que jugaban 15, 16 de ellos. Aparecieron una rapidez, no podía tener la pelota 2 segundos.
2: Alfredo, para mí también están muy Messi dependientes. Tienen que levantar nivel Julián, Lautaro y Almada. Pero Almada jugó un partidazo ayer.
7: Lautaro no jugó mal, ¿eh?
2: Tampoco.
5: No, por eso.
2: Porque no haga goles, no quiere decir que juegue mal. No están demostrando como lo hicieron en las eliminatorias, dice Alfredo. Has despertado gente que estaba dormida, sentía que no tenía voz.
6: Pero la mayoría silenciosa.
7: Para algunos que rara vez ha jugado el fútbol y que habla de fútbol, por ejemplo, algunos que no lo practican, no lo saben practicar, es lógico que sea un equipo Messi dependiente, si es el mejor del mundo.
2: Claro.
7: O sea, todos los grandes equipos...
2: Y no te quejas, tenemos el mejor.
7: Digamos, todos los grandes equipos se han construido a partir de figuras. El 86 éramos Maradona dependiente.
2: Gracias, Federico.
7: Le pasó a Brasil con Ronaldo, le pasa a los grandes equipos con grandes jugadores.
5: Tienes semejante jugador, mirá, claro. Si no vas a hacer todo para que juegue y haga goles.
6: Ah, pero hay que prever, mira, si un día está triste Messi, supónete, o se lastima. ¿Y?
5: Buen día para todos. Así, de esta manera, el tipo rompió 4 récords Guinness.
7: No pateó
5: Federico.
7: Nunca un fútbol, el amigo.
5: 4 récords Guinness. Y ahora habría, y Adrián Simeone abrió el programa.
2: Así, yo pensé, digo, se va. Y despierta dormidos.
5: Adrián Simeone. Buen día para todos. Así comienza Siempre Juntos.

0: La culpa es de Barilli, que lo deja hablar de todo. Cuando antes hablaba de economía, no había estos bolonqui.
1: Muy cierto, Matías, coincido plenamente. Muchas gracias, Matías Arrieta, por el aporte.
2: Para, para que tenga el descargo y el tiempo de explayarse, que el señor Sibioni, que hoy hace el desayuno,
1: hable de
2: que
1: eso.
2: Haga su lectura el Messi dependiente.
1: Alicia, estoy de acuerdo con Simeone, este Mundial depende de Messi, espero que cambie. ¿Que cambie qué, Alicia? Pero bueno.
3: Tiene razón Adrián, ayer el Bocha lo dijo, muchos jugadores estuvieron fríos. Ayer igual lo importante era ganar, dice Carlina desde Buenos Aires.
1: Opino lo mismo que Adrián, todos dependen de Messi, si no Argentina no sería nadie, dice Ángeles.
3: Pienso igual que Adrián, me preocupan los delanteros, qué falta de goles, dice María Rosa desde Córdoba.
1: Pero
3: la...
1: Pero pronto arrancarán Julián y los otros, dice Jorge. Gracias, Jorge, por un toque, una luz de esperanza entre tanta opacidad deportiva mental acá.
3: Simeone, deje de quejarse, búsquese una buena noticia para dar, basta de quejas, María Cristina desde Mendoza.
1: Y hoy que tiene lo del empleo, que va a ser la quinta pata con eso, le va a buscar a los números fríos ahora, porque los jugadores están fríos, se queja, de los números fríos habla.
3: Chicos, no digan mi nombre, en mundiales anteriores del 2022 estaba Messi y no ganábamos, por lo que algo deben aportar el resto.
1: Bien. No sé por qué no quiere que demos el nombre, pero...
3: Sí, pero...
1: Excelente, Adrián, dice, y Mateo está de vacaciones, dice Gonzalo, no, está rumbo al mundial, Mateo.
3: Es el mejor jugador del mundo, el ídolo en todo el mundo, menos en Argentina. Acá lo critican, Laura desde Córdoba.
1: No todos, Laura, no todos. Algunos lo criticaban antes, sí. Gonzalo Carrajera, ¿cómo están las calles, las rutas? Buen día.
4: Hola Guille, ¿cómo estás? Buen día, lo mismo para Agus. Bueno, una mañana con mucho tránsito a esta hora, lo que es Avenida Olmos, también el cruce con Maipú, muchos que vienen de la zona de Nueva Córdoba y van yendo hacia la zona del río. A ver, atento, importante información que se repite, ¿no? Altas Cumbres está cortado por hielo y nieve. A esta hora deberían empezar a trabajar Vialidad Provincial para tratar de habilitarla. No obstante, está cortado a esta hora, como ha pasado también en el día de ayer. Se tiene que limpiar la ruta, sacar el hielo y de esa manera recién ahí que puedan pasar los vehículos. También hay otro corte en la ruta 13, kilómetro 4, esto es por obras, pero de policía caminera desvía, o sea, se puede pasar, pero hágale caso a la policía. Ruta 36, kilómetro 690, vaya tranquilo porque hubo un accidente en esa zona y puede ver que vaya más lento en ese sector por el accidente que se produjo hace un par de horas atrás. Ruta 1, kilómetro 35, hay obras. Ruta 6, kilómetro 179, también hay obras. A ver, lo que es cortes en la ciudad de Córdoba y desvío. Martín García, esto es en barrio San Martín, entre Famatina y Juan Baltasar Maciel, por obras de aguas cordobesas, va a estar cortado ese sector hasta el 29 de junio. O sea que evítelo, no pase por ahí. Después, lo que es Vélez Sarsfield y Bermudas, lo mismo. Podero y Cruz Alta también hay obras, esto de la provincia. Peredo y Sol de Mayo hay obras de la municipalidad. Agustín Garzón y Ramos Mejía también hay obras, por lo cual evite que digamos pasar por esa zona porque puede llegar a tardarse. Y Boulevard San Juan y Cañada igual, decíamos, está helada la mañana, pero con un corazón contento y con una sonrisa de oreja a oreja le digamos gracias, hermoso martes en Córdoba.
5: Una sonrisa puede más que un grito.
6: Sonríe, disfruta mucho.
1: Gracias, muchas gracias. A las 8:53 estábamos pensando con Pacho una canción para abrir. Me dice Pacho, hoy es el cumpleaños del rock nacional.
3: No me digas.
1: Sí, sí, porque se publicaba por primera vez el single de La Balsa, la que compusieron Tanguito y Lito Nevia. Qué Los Gatos lindo. Publican un 23 de junio. El single sería como el inicio, el puntapié inicial. Tratando de trazar un paralelo, el alambre diría, viste que él siempre lo manda a comprar una tortuga. Hoy hubiera sido un buen día que lo... No, manda gente que se compra una tortuga, generalmente. ¿Por qué no construís una balsa y te van a naufragar?

0: la balsa, el estilo de Lito Nevia es para que Agustina cante, ¿eh? Ahí tiene una variación que puede encajar con ella.
1: ¿Cómo es? ¿Cómo sería?
2: Con mi balsa yo me iré.
3: No, basta.
0: Agustina no tiene origen ni para llevar una lapicera.
1: Pero para el señor tan rápido.
3: Entre él mismo. Entre Agustina y Simeone nos estamos tirando un tiro en los pies.
1: Incentiva y después le pega el señor.
2: ¿Cómo me va a decir que puedo y después que no puedo? No, no.
1: Bueno,
2: no me dejó intentarlo tampoco mucho.
1: 8 de la mañana, 57 minutos. La Y, diría yo que... No, la Y, el Do. No sé por qué sale Do.
2: Yo.
1: Yo no decir la Y así. ¿Por qué cuando canta decir Y?
2: No sé, porque no hablo
1: mi
2: así,
1: balsa,
2: claro.
1: Yo me iré. No sé por qué. Pero bueno, vamos con datos del tiempo que está fría.
2: Está helada la mañana. Bueno, la temperatura actual en Buenos Aires, 4 grados 9 décimas. En Córdoba, 1 grado 3 la temperatura, pero la sensación térmica está ahora 3 décimas de grado bajo cero. Humedad 86%. El cielo está algo nublado. Viento del oeste a 6 kilómetros en la hora. La visibilidad óptima, 13 grados de máxima prevista para hoy. Para mañana miércoles, 1 grado de mínima, 13 de máxima, también con cielo algo nublado. Y lo que adelantábamos, la temperatura que va a subir desde el jueves, mínima 4, máxima 18, cielo algo nublado. El viernes, mínima 5, máxima 17, aunque Marcelo Madelón decía, y lo pusimos tempranito, puede llegar hasta los 21 de máxima el viernes.
4: Hola, Marcelo.
2: Sábado, mínima 9, máxima 19. 9 grados, desciende nuevamente la temperatura. El domingo, mínima 7, máxima 13 grados.
1: Tenemos el dato de Charras, 4 grados la temperatura, con viento a 13 kilómetros en la hora a esta hora, 62% la humedad. Pues muchos oyentes nos han contado que allí en la canchita de fútbol de Charras, es la única canchita de fútbol que pisó Adrián Simeone, solo para cortar camino cuando iba a la escuela.
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0: minutos, buen día para todos. Córtenla con Messi, se van a enterar que no es de este planeta y nos van a confiscar todos los premios, los títulos y los récords. No hagan olas, dice Daniel.
1: Qué argentinitos que son algunos, que nada nos conforma. Aguante la escaloneta, fin, dice Cecilia, fin.
0: Déjanos disfrutarlo hasta que se retire, no. A él le gusta. Tenemos otros jugadores, el toro, la araña, pero disfrutemos al maestro, dice Pancho desde Córdoba. Hola, Adrián.
2: Respeten los rangos, el rey ya llegó.
1: Antes a Messi lo mataban, era un pecho frío. Ahora es el único que juega. Pero nadie habla de McAllister, Otamendi, eso. Es el mejor equipo del mundo, punto, dice Alan.
0: ¿Saben si aún está cortado el camino de las altas cumbres? Sí, Clara, está cortado todavía. Habrá evaluación de vialidad y podríamos tener novedades cerca del mediodía. Estar muy atento a la cadena 3.
1: Toma su pelota de trapo en este momento y se prepara para el desayuno Adrián Simeoni, porque en cada casa hay alguien que llega primero.
0: El que pone la pava.
1: El que prepara la mesa.
0: El que pregunta si todos ya comieron.
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0: Bueno, señor Adrián Simeoni.
3: Che, no quiero que esto... Me dicen argentinito y toda la historia. Yo no cuestiono a Messi. Imagínate que yo voy a cuestionar a Messi. No tiene lugar eso. No. Al contrario. Justamente yo ayer veía el partido y estuve gran parte del partido, como mucha gente, cortando clavo, porque veía cómo Austria nos cascoteaba el rancho mal. Hubo momentos en que a la Argentina, a mi impresión, no sé, Guille, vos, Agus, no sé si vieron, a la Argentina le costaba retener la pelota, le costaba dar un pase, que el jugador pudiera agarrar la pelota y tuviera encontrar el espacio para darse media vuelta y arrancar con algo.
1: Hubo momentos que Austria manejó la pelota.
3: Tremendo.
1: No coincido con vos que nos haya cascoteado el rancho, no creo que hayamos estado en peligro nunca.
3: Y 102 ataques de Austria, 82 de la Argentina.
1: Está bien, ataque profundo, tiros al arco. El Dibu casi no sacó ninguna, una pelota al lado del palo.
3: A mí me dio mucho miedito. Los vi a Austria con una velocidad. En serio, parecían que eran 15 ellos en el campo de juego, no 11. Estaban en todos lados, todos al mismo tiempo. Yo no sé cómo hacían. Y la selección, digamos, al conjunto, me daba la sensación de ir yendo a otra velocidad, con otra resistencia física. Me dio esa impresión. A mí me dio esa impresión. Y a eso le sumo los dos goles de Messi. Primero, que los dos son de él. Y el tercero, que es una obra completamente individual, digamos. Jugó con los rebotes. Jugó con los errores de austríacos y de argentinos.
1: Un flipper fue el último gol.
3: Claro, fue un flipper, exacto. Era él solo ahí, jugando solo, moviéndose en la cancha. Por eso digo... Que me preocupa un poco eso, que a mí yo le pongo el nombre de Messi dependencia. El argumento que te dan, todo el mundo dice, bueno, pero tiene un equipo armado para Messi, que juega para Messi, y son brillantes. Yo no dudo de que son brillantes, si no, no estarían jugando donde juegan en Europa todos los jugadores argentinos. Por supuesto que son cracks, ídolos, pero ahí no los veo. No los veo en la cancha haciendo eso. ¿Qué sé yo? Me da cosa. Pienso, si un día Messi está triste, un día Messi se lastima, ¿no? ¿Quién va a hacer los goles? ¿Qué vamos a hacer? Estaba viendo algunas cifras, ¿no? 200 partidos Messi, 117 goles, 61 asistencias. O sea que en todos los partidos prácticamente, o hay un gol de él o una asistencia que es definitiva para que haya un gol.
1: 184 da el número, casi uno por partido.
3: Exactamente. En mundiales, 27 partidos, 18 goles. No tengo las asistencias en mundiales. No sé, yo me pasó eso ayer en el partido, dije...
0: Estás brindando tu sensación frente
3: al
0: partido.
3: Sí, porque
0: de
3: yo,
0: preocupación.
3: Por supuesto, no.
1: Queda abierto.
3: No sé de esto, pero digo...
1: Pero hay sensaciones que no se condicen, permitime sumarme
3: sí, claro,
1: a pensarlo, ¿no? Con la realidad, la verdad de la milanesa. Mira, le voy a pedir a Agustina que sea la... ¿Cuántos remates en total tuvo Argentina y cuántos Austria?
0: 12 para Argentina, 6 para Austria.
1: Al arco, o sea que no fueron ni al palo ni afuera. Sí, ¿cuántos de Argentina y cuántos de Austria?
0: 5 para Argentina, 1 para Austria.
1: O sea, todo lo que fue una sensación tuya no existió en el reflejo del partido. ¿A vos te parecía que en cualquier momento nos hacían un gol?
3: Sí, vos no tenías esa noción.
1: Ese parecer que en cualquier momento nos hacían un gol nunca estuvo.
3: ¿No te
1: cerca.
3: Pareció que vivimos, alquilamos el mediocampo de la Argentina?
1: No, no es lo mismo. Hay equipos que la estrategia es dejarle la pelota al rival.
3: A mí me dio la impresión.
1: Cuando Messi erra el penal, hubo 10, 15 minutos que Argentina detuvo un pozo porque te golpea eso. Y Austria le manejó la pelota como quiso. Pero ni así nos llegó. Hasta que Messi se desempolvó el trapo de héroe, de superhéroe.
3: Bueno, me voy a tomar la mañana para sacarme las sensaciones erróneas de Messi.
1: No, las sensaciones son tuyas. Personales. Yo te muestro algo oficial, porque vos me decís, Austria no estuvo. No estuvo.
3: O sea, lo oficial es que no.
0: Cada uno tiene su propia sensación viendo el partido.
3: ¿Ustedes creen que si un día no juega Messi en la selección?
1: Va a ser una selección un poquito menos de menos categoría, porque no va a estar el mejor jugador del mundo, nada más ni nada menos.
3: Pero voy a decir que zafamos. Estamos en condiciones de enfrentar a España, de enfrentar a Brasil, de enfrentar a Francia. Estamos en condiciones
1: que hay equipos,
3: a Inglaterra.
1: Los Nico Paz de este momento que van a crecer. Me parece que sí.
0: Ojalá. Hay muchos mensajes. Gastón dice: si tenés una cosechadora vieja que anda bien y una nueva 0 kilómetros que tiene un rendimiento 10 veces superior a la vieja, vas a usar la nueva, y si se te rompe la nueva recurrirás a la vieja. Lo mismo pasa con la selección y Messi. Acordate que en el final de la Copa América Messi salió lesionado y los que quedaron en cancha ganaron ese partido, Gastón.
3: Y jugaron, por ejemplo, contra Brasil, que la Argentina ganó 4-0 el partido con Brasil y no estaba Messi, ¿no? Está bien.
0: Lo que dice Adrián no tiene nada de malo. Es muy bueno tenerlo a Messi, es el mejor del mundo. También sería lindo ver más goles de la Araña, de Lautaro, del Colo Barco. También, qué sé yo, es mi opinión, Emanuel. Todos se van.
1: Los argentinos eran liliputienses con los Avatar. Claro. Eran altísimos. Dos acá de los austríacos, eran piernas largas, dice.
3: Bueno, es una de las selecciones más petizas del campeonato de la Argentina, ¿no? Creo que no sé si la cuarta o la tercera más petiza.
0: Bueno, señor Adrián Simeoni, un desayuno diferente con entregar. Están ya opinando los oyentes.
1: La pucha.
3: Yo siempre digo, una opinión no se le niega.
1: No, pero por supuesto, está muy bien que lo digas, pero la pucha con el hombre. Alfredo Ábalos.
4: Simeoni. El enero no había visto un fútbol ni desinflado.

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0: Las 9 de la mañana, 15 minutos. Por supuesto, los temas, los mensajes de los oyentes vienen a cuento del desayuno y todo lo que venimos conversando. El tema es que la selección nos ha mal acostumbrado. Siempre domina con pelota al pie. Ayer mostró otra virtud. No las necesita. Lo malo es que no piensan en nosotros, dice Carlos. Me imagino que se refiere al primer gol, donde la pelota le viene al pie y después que un compañero abre sus piernas para dejarle el pase y que convierta el primer gol.
1: Hola, Adrián, no trates de explicarles. Están subidos a la Messi manía. No entienden nada más que Messi es el mejor y no hay otra cosa. El tiempo es el único que dice la verdad, Marcelo, desde Buenos Aires.
0: El poder del Mundial, Viviana. Un buen mensaje, este me parece para mesa de café, para dar pie. No solo somos técnicos, también somos árbitros, también comentaristas deportivos. Bravo, Adrián. Saludos, dice Viviana.
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0: Y ahí está el Bocha que cantó otros dos de Messi. Ya se va a quedar afónico de goles de Messi solamente. El Mauri. Bueno, nuestros compañeros en Estados Unidos. Querido Bocha, buen día. ¿Cómo andamos? Oh, hola, Miguel. ¿Cómo andás, Miguel?
4: Yo no estoy en Estados Unidos.
0: Es que lo vi a Bocha y Coco y me entusiasmé. Venimos hablando del Mundial, me entusiasmé. ¿Qué haces, Miguel? Buen día, sí.
4: Si querés te lo pongo al aire altero que está acá atrás, está con la camiseta argentina.
0: Mira, si opina como Simeone y que aparezca altero también. Todos quieren.
4: Bueno, el Tero dice tener los mismos derechos que Simeone para opinar. O sea, cualquiera tiene derecho. Ha dejado muy calentito el tema Adrián Simeone con su notable incursión. Pero, con las disculpas que corresponde al compañero Simeone, vamos a convocar a los que están siguiendo la selección en los Estados Unidos. Está saludado por Guillermo Bocha. Uriel, primero, ¿cómo está, Bochita?
5: Hola, Miguel, ¿cómo le va? ¿Cómo anda, gringo? ¿Cómo anda, Agustina? A todos un abrazo grande.
1: Hola, Bocha.
5: Bien, estamos contentos y sorprendidos, ¿no? No se sabía si iba a jugar Messi esta Copa del Mundo. Cuando terminó la anterior dijo, vamos a ver, falta mucho, no creo, el tiempo no se detiene.
4: Bocha, dos cosas, Bocha. No se sabía si iba a jugar, y si jugaba, no sabíamos, me incluyo, si iba a rendir, o si iba a ser algo medio simbólico, ¿no? Despejó todas las dudas.
5: Yo sinceramente pensé que iba a ser esos jugadores como hay algunos en el Mundial, por ejemplo Mahrez, que entra que juega en Argelia, que entra un ratito los últimos 15 minutos para marcar una diferencia, para patear un tiro libre, pero sinceramente en Qatar pensé que si llegaba a este Mundial iba a ser para eso, ¿no? Para entrar de a ratos, tratar de ayudar con toda su sabiduría futbolística. Pero esto no lo imaginaba ni siquiera el más hincha de Messi, que el tipo hiciera 5 goles en 2 partidos, que fuera figura, que fuera una cosa de 10 puntos le puso el gringo en el primer partido y 9 en el segundo. Digo, es muy muy raro, estamos viviendo un momento maravillosamente histórico, ha superado a Klose, está ahí para como Mbappé, también está con todas las pilas, o sea que es una lucha terrible de cuerpo a cuerpo, pero sinceramente nadie esperaba este arranque de Argentina tan estruendoso, tan espectacular, tan increíble, de la mano de un muchacho que lo único que hace es silencio, ¿no? Mientras algunos programas muy importantes del deporte a nivel mundial, desde Europa, por ejemplo, lo han castigado sin piedad antes de empezar la Copa del Mundo, el tipo en silencio y sin responderle a nadie. ¡Bah! Sin responderle a nadie. Le responde a todos, pero adentro de la cancha.
4: A su madre.
5: Claro, es maravilloso, ¿no?
4: Vamos sumando, Mauri y Coco, sumate. Esto de la repercusión internacional, hay una manera de referenciarnos todos en este momento con Messi, que lo que hablan de Messi o nos pone extraordinariamente orgullosos o nos da ganas de salir a pelear. Mauricio, hay todo un fenómeno sociológico que tanto te gusta fuera del fútbol o al margen del fútbol, muy interesante perseguirlo, ¿no?
6: Y es que, ¿quién no dijo, Miguel, en estos días, en cualquier lugar de la Argentina y del mundo, qué cosa Messi, o qué locura Messi, o qué terrible Messi? Con el adjetivo que sea, la gran mayoría también viene coincidiendo en que ya no quedan palabras. Yo lo resumiría de esta manera. Los que tienen 40 y pico lo van a entender. nos criamos sin saber quién era Gerd Müller, pero sabiendo quién era Gerd Müller.
4: Bien.
6: El goleador bien. Histórico de los mundiales.
4: Bien.
6: De nuestros claro. mundiales. Durante más de 30 años, Gerd Müller era el que figuraba en todas las guías cuando llegaba la época del mundial al tope de la lista de goleadores. Y después vino Ronaldo y lo superó. Fugaz fue el reinado de Ronaldo porque vino Miroslav Klose y lo superó. Y ahora aparece Lionel Messi, o sea, en esas listas que el mundo mira, la de máximos goleadores de la historia de los mundiales, lo tiene a Messi. Hoy Messi es el Gerd Müller de 30 años atrás.
4: Juan Vallejo no tiene 40, pero tiene su aporte. Hola, Juan. Te sumo y ya los voy desafiando en nombre del nunca bien ponderado Adrián Simioni, que ha dejado planteado una hipótesis gravísima sobre una selección Messi dependiente. Hola, Juan, ¿cómo estás?
7: ¿Qué haces, Miguel? ¿Cómo está? El gusto de saludarte. Uno, inmediatamente después de que la Argentina ganó, dice, che, ¿dónde va a jugar los octavos, los 16avos de final? Porque inmediatamente la gente empieza, aquellos que la quieren ver, a saber si sacan los tickets o no. Bueno, ayer Jordania no pudo ganar y finalmente va a jugar en Miami. Allí va a ser un caos total, ¿no?
4: Sí.
7: Y lo primero que se pregunta, ¿hay entradas o no hay entradas? Bueno, los hinchas acá de la selección argentina vienen y llegan a la cancha sin entradas y están dispuestos a pagar un gran número, pero no el número que ofrece la FIFA. La FIFA hoy tiene entradas a la venta en Miami, pero son de las posiciones más caras, es decir, las hospitalities, hay uno que se llama Fan Club, y tienen un valor que superan los $3,600. Hay muchas quejas sobre eso, Miguel, teniendo en cuenta de que la gente va en familia generalmente, e incluso los mismos que viven en Kansas, en Dallas, como estamos acá, no pueden pagar el precio que ofrece la FIFA, y si uno... No, es increíble. Así que nada, va a ser el principal obstáculo para aquellos argentinos que quieran viajar,
4: Juan, a ver a la selección. Y los que se están sumando, hemos hablado al aire la semana pasada y hemos hablado en privado hoy, las agencias de viaje están detonadas
7: sí.
4: por argentinos que se quieren trepar al avión, un bondi, una lancha, lo que los lleve, porque quieren ir a Miami. Va a ser una locura, realmente. Ayer veíamos que estaban en la reventa, algunos de ustedes lo contó, no sé cuál fue, en la reventa los precios superaban los $3,000. En Miami no va a haber entrada suficiente, va a ser una locura eso, ¿eh?
7: Sí, va a ser una locura, sobre todo porque nada, porque está lleno de latinos y porque hay pocas entradas a la venta. A diferencia, antes de que empiece el Mundial hablé con muchas agencias de viajes y estaban contentos, ¿por qué? Porque la FIFA les había dado a las agencias un gran número de entradas para que lo vendan en paquetes. ¿Qué significa esto? Que al resto del público que quiere sacarlo por su cuenta, a esas entradas se las saca. Entonces, una de las principales oportunidades es ir a una de las agencias de viaje, pero te ves obligado a comprar un paquete, que ese paquete puede ser por tres días, por cinco, o por una semana, o hasta el final del Mundial.
4: Quiero sumarlos, Bocha, Mauri, a lo que en broma o en serio dejó planteado Simioni, como periodista deportivo, es un gran economista, sobre la Messi dependencia. Fíjense, si yo digo Tom Brady, diría que 99 de 100 argentinos no saben quién es. Bueno, es el Messi del fútbol americano, estoy seguro que ustedes sí lo saben, pero digo, los argentinos no tendríamos por qué saber que Tom Brady es el GOAT del fútbol americano, es el que ganó más mundiales, que son los Super Bowls, y es el que ganó más balones de oro en su equivalencia. Bueno, Tom Brady ayer, que sabe de fútbol más o menos como Adrián Simioni, pero dijo: Messi es la clase de jugador que querría tener siempre al lado porque él genera que un equipo juegue. Lo estoy traduciendo libremente del inglés. Juega tan bien que hace jugar a todo un equipo. Bocha, Mauri, los escucho.
5: Sí, yo lo voy a tomar a Zidane, que sabe mucho más de fútbol que Brady, pero digo, en este caso, Zidane dijo algo extraordinario. Mirá que es Zidane, uno de los tipos más importantes.
4: Creí que ibas a decir Zidane, que sabe más de fútbol que Simeone. Pero
5: no, que Brady, Tom Brady. Pero digo, Zidane dijo que lo impresionante de Messi es que es el único armador de juego goleador que hubo en la historia del fútbol mundial. Ni siquiera Maradona, y lo nombró, porque Maradona, fíjate que en la lista de los goleadores de la selección argentina, el que sabe estadísticas es Mauricio, pero creo que está cuarto o quinto entre los goleadores. Y Messi no solamente que está primero en la selección argentina, sino que ahora está primero en los goleadores mundiales, porque es un armador de juego goleador, es un hecho que no se da normalmente. Si vos tenés grandes armadores del fútbol mundial como Platini, Beckenbauer, el propio Zidane, que han sido tipos extraordinarios y que han convertido goles, pero que no han sido goleadores, es una cosa diferente convertir goles a ser goleador. Este muchacho lleva las dos cosas, entonces esto es lo que lo hace realmente extraordinario. Más allá de lo que dice Tom Brady, que es cierto, hace jugar, debe ser muy fácil jugar al lado de él, debe ser muy lindo además jugar al lado de él, pero digo, además de todo esto, se da esa condición extraordinaria que no se dio en ningún jugador del mundo, salvo, si me apurás, en Pelé, pero Pelé no era tan armador de juego, era más un jugador de punta, más un jugador que estaba mucho más cerca del área. En cambio Messi, por ejemplo, ayer arrancaba por ahí en tres cuartos de su cancha, o sea, casi desde su terreno, para terminar la jugada, el último gol. Hay que mirarlo con mucha atención porque lo deja solo a Julián Álvarez, solo lo deja. Julián la erra, la va a buscar él, remata, vuelve a rematar, se tira al piso. Digo, una cosa que hay una foto que realmente me llama la atención, que lo enfoca el sol a Messi parado en la cancha y la sombra es una alienígena. Digo, es una cosa que...
4: Ahí nos dimos cuenta que es un extraterrestre, por la sombra.
5: Sí, terriblemente.
4: Sí, Mauricio.
6: Simplemente Miguel lo resumiría con la imagen del primer gol de Argentina. A mí no me parece un problema que un equipo dependa de un jugador. Al contrario, me parece que es una solución, porque ese jugador es el mejor de todos. Y si vos tomás lo que ha pasado en los últimos 7 partidos de Qatar más 2 de este, son 9. ¿Estamos de acuerdo? En 8 de los 9 partidos de los últimos 2 mundiales, Messi metió al menos un gol y el equipo ganó. Y no paró de ganar. Y por eso digo que lo resumiría con lo que pasó en el primer gol. Creo que lo mencionó un oyente. Si Almada no hubiese tenido a Messi a sus espaldas, patea a Almada. Pero Almada sabe que tiene a Messi a sus espaldas, claro. Por eso deja pasar la pelota. Claro. Si eso es la Messi dependencia, bienvenida sea.
4: Claro. Nos ocurre acá, nosotros se la cedemos a Agustina para que ella remate. Pero Juan Vallejo ha tenido la oportunidad de escuchar a hinchas. Me estoy preguntando, eso no se lo voy a preguntar a ustedes, Mauri Bocha, ni a Juan, se lo voy a preguntar a algún psicólogo deportivo. ¿Qué va a pasar en la Argentina si perdemos un partido? Porque los partidos se ganan o se pierden, hasta ahora hemos ganado, pero se está generando una locura que no sé si estamos preparados psicológicamente para lo natural, que es ganar y por ahí perder. Pero los hinchas argentinos, Juan, que hablaban con vos, ninguno está preparado para que haya una derrota.
7: No, están todos ilusionados y está bien. Pasa que es lo que contagia a la selección argentina. Es imposible no ilusionarse cuando vos ves que a Cabo Verde le hace partido a España y Argentina le gana 3-0 a Argelia y después le gana 2-0 a Austria y están todos contentos y juega bien. Los hinchas quieren estar como sea y cada vez se pone más complicado porque el estadio en lo que va jugando la selección argentina va cambiando de capacidad. Primero tuvimos un estadio mucho más grande como era el de Kansas, que tiene capacidad para cerca de 100.000 personas. Después tuvimos el de Dallas, que tiene capacidad para 70.000 personas. Se viene otra vez Dallas con 70.000 y el de Hard Rock, que tiene para 64.000. ¿Qué pasa? El tema es la oferta y la demanda. Y tiene precio dinámico la FIFA. ¿Qué significa esto? Que mientras más avanza, más demanda hay, más gente ingresa a la página, más caras se ponen las entradas. Y eso es un inconveniente para los hinchas que tienen que esperar hasta última hora del partido para ver si entran o no. Escuchamos a uno de los hinchas que estaba con un cartelito de compro entradas, como un montón, en la puerta del estadio de Dallas, minutos antes de que empiece el partido.
8: Claro que las entradas se van a empachar de tanta entrada. ¿Cuánta entrada quieren tener? Igual nosotros tenemos fe. Si Tim Payne sumo tantos seguidores, nosotros podemos tener entrada, ¿no?
9: Pero pará, mostrame el cartel. Compro.
8: Cartel.
9: Allá también, otro más, compro.
8: Decir, hay que comprar.
9: ¿Cuánto está la reventa?
8: Ahora, por ahora nadie ha querido revender. Para mí están esperando. Pero reventa actual hoy en día en plataforma, FIFA, 3.000 para arriba. Con los precios. Precio dinámico de FIFA, es una cagada. Pelado, ponete las pilas, abortá con el dinámico, precio dinámico, es una cagada.
9: ¿Y cuánto estás dispuesto a pagar?
8: ¿Ahora?
9: Sí.
8: ¿Ya acá?
9: Ahora, en la cancha.
8: 600, tope de gama.
9: Tope de gama.
8: Me tiene, le tengo que ver la nuca a Messi. O Chiqui me tiene que poner a mí la toallita. Para 600 acá. Si no, no puede.
1: Sí, no pediríamos menos nosotros, sí, claro, tampoco. Acá fue un anime. $600.
7: Son $600.
4: Y nos quedan un montón de ganas de seguir hablando. Hay, por ejemplo, algunos datos que no me los quiero perder, ¿no? Ayer hubo algo que se viralizó. En la Argentina siempre le hemos dicho enanos, lo que corresponde es decir personas de talla baja. Hubo un chico, un jovencito de talla baja austríaco, fantástico, fascinante, austríaco, con su camisetita austríaca, reconvertido, Mauri, Bocha, en hincha argentino. Yo no sé si ustedes han visto el viral, pero hay cosas de esta naturaleza que uno ve en el Mundial, que al margen de los goles, al margen de Messi, qué cosa fantástica cuando se convierte en algo tan buena onda, tan la camiseta se puede cambiar sin que pase nada. Por lo menos a mí me produjo esa sensación. Ese chico austríaco, me hubiera gustado traérmelo a casa y sentarme a conversar con él.
5: Sí, lo que se pasa da. Que hay que agregarle a lo que yo decía de Messi, de que no solamente es un generador de juegos, sino que es un goleador, es una persona extraordinaria. Entonces, reúne tantas condiciones en una sola persona que hace que los estadios en los mundiales, lo vimos en Qatar claramente, y lo vemos acá, vos viste que la cancha está llena de camisetas argentinas en un 80-90%, bueno, de ese 90%, el 50% no son argentinos. Esto es lo que supera el hecho que uno está acostumbrado a ver en el fútbol. Van a ver, son hinchas de Messi, ni siquiera son hinchas de Argentina, son hinchas de Messi. A mí me pasó, porque me parece que esta historia de final feliz de película de Messi empieza en el Maracaná, donde tuvimos la suerte de estar y donde Cadena 3 fue la única radio que estuvo en ese partido, donde Messi levanta por primera vez una copa con la selección mayor en la Copa América frente a Brasil, nada menos y nada más, y en el Maracaná, nada más y nada menos. Y ahí empieza esta historia, porque el tipo se saca esa espada de Damocles para empezar a hacer lo que era en el Barcelona, ganando Champions, ganando títulos de todos lados, y que no lo podía lograr en la selección argentina. A partir de ese momento, fíjate, y analizalo estadísticamente, a partir de ese momento ganó todo. Absolutamente todo con la selección argentina. No solamente ganó todo, sino que fue figura. Y lo sigue siendo casi con 40 años. Porque el tipo además guarda silencio, que es un hecho absolutamente increíblemente admirado. Porque podría desprenderse de algunos reclamos que recibió tantas durante todas esas finales, cuando empieza a lograr cosechar y cosechar y cosechar, tampoco habla. Entonces, la gente que hoy está tan globalizada la información y que podemos observar absolutamente todo, se hace hincha de ese hombre, se hace hincha de él, héroe en silencio, que logra todo lo que él soñó lograr sin siquiera responder una sola crítica de todas las que le hicieron. Entonces, ¿qué pasa, Miguel? La gente se hace hincha de él. No siquiera de Argentina, se pone la camiseta de Argentina porque es la camiseta de Messi. Y eso lo hemos observado claramente en Qatar y lo vemos acá. La gente que no es argentina, en un 50% que va al estadio, va a verlo a él, lo ama a él. Esto tampoco ocurrió ni con Pelé, ni con Platini, ni con Zidane, ni con ninguno. Ni siquiera con Cristiano Ronaldo, digo. Es una cosa que va más allá de todo. No lo quiero endiosar demasiado, pero el silencio y la demostración futbolística de este ser humano impacta a propios y extraños de una manera.
4: Para no quedarnos en la mesa de café solamente con Leo Messi, les propongo, Mauricio, Juan, Bocha, chicos en la mesa, Guillermo, Agustina, escuchen este otro Leo. que es simplemente un brevísimo audio, todos saben, cumpleaños, cumple 40, cumple 39, Leo. Le preguntan al técnico de Leo por el regalo que le haría. Cerremos la mesa de café con la respuesta de Scaloni.
10: ¿Un deseo para él en su cumpleaños número 39?
11: El que imagino que todos queremos, que sea feliz. Pensaba en otra cosa, ¿no? Que sea feliz, haceme caso.
4: Pensaba en otra cosa, ¿no?
5: Sí, todos pensamos en otra cosa.
4: Todos pensamos, iba a decir, que sea campeón mundial, que sea feliz. No nos olvidemos de Scaloni. Los equipos necesitan directores técnicos, los países

0: vos todos. También.
1: No, pues yo quiero que sea un solo de Agustín.
0: También va a ser. Bueno, mañana a las 10 de la mañana la invitación para todos los oyentes. Aprovechamos esta mesa de café, estamos hablando del tema y cerramos con el deseo de cumple de Scaloni para Leo. A las 10 de la mañana todos nos pueden mandar sus videos, sus audios cantándole, pero sobre todo videos para hacerle un gigantesco feliz cumpleaños mañana al capitán, a Lionel Messi. Está sumada Cadena 3 a esta gran cruzada para que el país le cante el feliz cumpleaños número 39. Gracias, Miguel.
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4: Hola Guillermo, hola Agustina, ¿cómo les va?
5: Muy bien, nos va muy bien, a las 9.42 minutos, todos invitados a participar de esta celebración, el cumple del capitán de Leo Messi mañana, desde las 10 de la mañana, pero mañana también es el día de San Juan, por lo tanto, hoy 23 de junio se produce la noche de San Juan. Fiesta, el tema de Joan Manuel Serrat, es un himno a la igualdad social y a la fraternidad que se logra en esa celebración en España. Cualquier parecido con la realidad de un mundial y tener a Lionel Messi todos por igual es mera coincidencia. Justo el día del cumpleaños, igualdad social, fraternidad, todos alrededor del capitán. También en la noche de San Juan, que será hoy, y canta Joan Manuel Serrat.
6: Qué hermosa reflexión. Me puso la piel de gallina.
7: ¡Qué fiestita, ¿no?
8: Vos, Saúl, que sos más fiestera, pues...

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0: las 9 de la mañana, 46 minutos, fiesta, cantó Joan Manuel Serra.
1: ¿Cuántos mensajes? Scaloni logró lo que ningún técnico pudo hacer anteriormente, armar un gran, con mayúsculas, equipo. Cada que su mejor jugador, Messi, también con mayúsculas, pueda jugar como él sabe y sentirse seguro. Messi es el mejor en todos los sentidos que un ídolo puede ser, pero sus compañeros tienen la grandeza de jugar y dar todo lo que pueden para el equipo y para él, dejando afuera los egos de cada uno, opina María Cecilia desde Córdoba.
0: Buenos días, Guillermo, Agustina, al final, ¿cuántos años cumple Messi? ¿39 o 40? Porque en algunos comentarios dice 40. María, cumple 39 años.
1: Es del 87. ¿Se acuerdan cómo criticaron a Scaloni cuando sumió? Nadie le tenía confianza, dice María Cristina desde Buenos Aires. Scaloni en los cambios no la pega. La Copa América me lo confirmó.
0: Hola, soy argentino y te responden en un país, pero de cualquier lugar del punto más recóndito del planeta. ¡Ah, Messi! Pase, pase, pase adelante, dice José.
1: Es el ídolo que necesitamos. Es el mejor jugador, pero mejor persona. Bueno, hace después Araceli que... Es su opinión, mejor, es la hermosa diferencia que tiene con Maradona, la humildad, habla en la cancha, se merece retirarse cuando él quiere vivir tranquilo, disfrutar de su vida como y donde quiera.
0: Bueno, nos preguntan también cuáles son los 4 récords que batió ayer, que el libro Guinness reconoció 4 récords. Son los 18 goles en mundiales, que es goleador en mundiales de hombres, pero además supera a Marta, la jugadora de Brasil, que tenía 17, así que es el récord absoluto. El futbolista que más partidos disputó en la historia de los mundiales, 28, el jugador con más triunfos en la competencia, 18, y el último, el cuarto récord, el que mayor cantidad de minutos ha disputado en Copa del Mundo, 2489.
1: Dos oyentes le dicen a Miguel y la señora de los 100 años con el cartel, y Claudia también dice, había una señora que tenía un cartel en inglés que decía 100 year old Messi fan, fan de Messi de 100 años de edad. Esa señora no era argentina, porque hubiera escrito el cartel en español, si así lo fuera. Claro. Claudia, de bueno, todas las edades.
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2: ¡Respeten los rangos! ¡El rey ya llegó!
3: Me dijeron que diga que es muy buena persona.
1: Sí, ahora sí. En el Parque Industrial Ferreira ayer extravié una mochila estilo militar. Contenía computadora y proyectores que utilizo para trabajar. Por favor, ruego devolución avisando a un número de teléfono que nos deja Sergio aquí en la radio. Si alguien encontró, por favor, comunicarse.
0: Ariel Rodríguez, vamos con vos a Buenos Aires. Un robo reiterado. Un oyente de Cadena 3 que nos hace saber, comerciante en Buenos Aires, que la ha pasado muy mal. Ariel, muy mal.
4: Sí, efectivamente, Guille, que hay inseguridad en el conurbano bonaerense no es ninguna noticia. Lo que sí es noticia es que estos hechos se den con regularidad y en poco tiempo. Josué Becerra es comerciante, tiene una serie de kioscos en el centro de la localidad de Moreno, para quienes no conocen, localidad que está ubicada al oeste de la capital federal. Allí en pleno centro, en sus kioscos, ha sufrido 6 robos en los últimos 5 días, 2 de ellos durante el domingo, Día del Padre, 1 durante esta madrugada y el resto en días anteriores. Una situación que lo tiene muy preocupado porque la policía no da respuestas, le dicen que no tienen patrulleros para poder hacer las rondas nocturnas, que es cuando se dan mayormente este tipo de atracos a mano armada, muchas veces de manera violenta, a pesar de que trabajan reja de por medio, hoy una situación que es imposible de obviar, y la municipalidad que coloca cámaras, pero aparentemente nadie las revisa, nadie las requisa, porque es gente que anda pululando por el centro de Moreno. Esto es lo que nos decía Josué Becerra al respecto.
5: A la noche no se puede ni andar, ya no se puede ni trabajar. Está muy peligroso, muy, muy, muy peligroso. O sea, viene gente de situación de calle, viste, y te roban como si nada. Parece que vivimos sin cámara en Moreno, ¿viste? O sea, no tenemos cámara. Yo tuve ayer 2 robos. El domingo, el Día del Padre, festejando el Día del Padre, y por la tarde, y hoy a la mañana, otra. Y, o sea, tuve en sí, ayer dos días el padre, tuve 2 robos. Uno en un local por la mañana, por la tarde tuve otro en la zona del banco. Le pedí las cámaras al municipio, En la cuadra del banco, en Moreno Centro, no hay cámara. No hay cámara. No, no es la única vez. Como que vos vas a Moreno de noche y puedes andar tranquilamente robando como si nada.
4: Bueno, esa es la situación que describe este oyente, Josué Becerra, que está siempre pegadito al dial de Cadena 3, que nos cuenta las penurias, las de él y las de muchos otros que no se conocen, que sufren a diario la acción de estos malvivientes por la inacción de quienes deben darle una mano, de quienes deben procurar el resguardo y la seguridad de los que allí viven. Guille.
1: Gracias, Ari, gracias a él por comunicarse, tratando de visibilizar este reclamo, tratando de que el municipio de Moreno le preste atención, le pueda garantizar la seguridad. En ese caso, Ariel, la solución sería una guardia, no sé si permanente, pero por lo menos que circule policía.
4: Por lo menos que los patrulleros hagan su ronda nocturna.
1: Claro.
4: y que las cámaras de seguridad que están instaladas sean revisadas por el personal que está en el centro de monitoreo que tiene la Municipalidad de Moreno y que identifiquen a malvivientes que muchas veces son reiterados, son los mismos los que una y otra vez atracan a plena luz del día, también otras veces, frente a una situación en la cual se sienten, bueno, amos y señores de la calle.
1: No esperar a que suceda una tragedia para poder accionar. O sea, porque en general se termina esperando hasta que o terminan accionando cuando sucede algo trágico, grave, de lo que no hay retorno. Digamos, este es el momento y está dando el oyente todos los avisos, está contando. Llamé, fui, reclamé, pedí que me prestaran la cámara, además de, por supuesto, pedir que le garanticen lo mínimo que deberían garantizarle, que es la seguridad. Gracias, Ari, y gracias al oyente por comunicarse.
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7: Últimamente, ¿qué está pasando? ¿No tienes tiempo o no has querido?
8: ¿Escuchan? ¿Cuándo va a calentar el sol aquí en Hernando?
0: Está frío en Hernando. Debe estar frío. Me encantó el mensaje de este oyente, porque dice, por favor, qué porquería, cómo se critica el vicio a la selección. El mundo se rinde ante ella y acá críticas. Me encantó por esto que dice al final. Que lo pan con queso. Hacía mucho que no escuchaba o leía la frase que nos ha dejado el oyente, José Luis.
1: Eso es música. Muchas gracias. Dice Nura, que le ha gustado mucho lo que puso Joan Manuel. Martín Rosales.
0: Joan Manuel Serrat, eso porque sabe que 7 días llega Julio y Nura no lo quiere nada de Julio.
1: Le manda saludos a Gloria Tomás. Un beso también, un besito le mandamos a Gloria. Ser Messi dependiente es dar un paso para atrás, un equipo. Y Messi es lo que nos dio la Copa del Mundo, dice Cristian. Bueno, ahí sobre la mesa de café la teoría del señor Adrián Simeoni, hay un montón de mensajes. Les agradecemos a todos por participar.
0: Y todos tienen la libertad de mandarnos su mensaje al mensajero de Cadena 3 Argentina, que está habilitado allí. Tienen la libertad de participar de siempre juntos.
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1: ¿Cómo están? No empecemos a comparar con Maradona. Son tiempos distintos, distintos temperamentos. Disfrutemos más y comparemos menos, propone Javier de Río Cuarto.
0: Y Gladys dice, yo creo que la postura de los jugadores con respecto a Messi debe ser la siguiente. Yo lo sé hacer y lo hago bien. Pero Messi lo hace mejor. Se la paso a él y que él haga el gol. Gladys opina.
1: Facundo Di María, vamos con vos a Mendoza. Buen día. ¿Habrá licencia de conducir para quien tiene un monopatín eléctrico? ¿Ahora van a necesitar licencia de conducir?
9: Es lo que están pidiendo en la legislatura, AUS, porque se va a presentar un proyecto. Todavía no llega el papel a las oficinas, pero la idea sí, para que los propietarios de monopatines tengan que tener carnet de conducir. ¿Y esto por qué? Hay un argumento central. Los accidentes que se están produciendo en los últimos días con este tipo de vehículos. Hay que recordar que en Mendoza ya hay legislación al respecto, porque, por ejemplo, la ley de tránsito dice que los monopatines tienen que circular por las bicisendas y además con casco. Algo que no se cumple, les diría, en un 90%. Gustavo Perret es el autor de la iniciativa, es diputado del PJ y esto explicaba al respecto.
10: Es habitual ver a los monopatines eléctricos o vehículos de una o dos ruedas o tres ruedas eléctricos que, si bien tienen cierta normativa creada dentro de la de una ley que es la 9333, no se les exige demasiado requisito. Y eso, ese tipo de vehículos han empezado a ocasionar accidentes porque cada vez hay más. Entonces, dentro de la normativa le exigimos, dentro del nuevo proyecto, le exigimos algunas medidas de seguridad y aparte que tengan un carnet de conducir similar al de las motos, porque son vehículos que algunos alcanzan hasta 50 kilómetros por hora y es habitual verlos que vayan por las ciclovías, que vayan por las veredas, que pasen los semáforos en rojo. Entonces, bueno, manejen este tipo de vehículos, pero con la responsabilidad que se solicitan.
9: Esta idea se suma a un proyecto anexo, les diría, que es poder otorgar licencias de conducir para menores. 16 años para motos, 17 años para vehículos, y que el carnet profesional baje la edad de los 21 a los 18 años. Es el combo que se va a empezar a debatir en la legislatura.
1: Me parece que es necesario, Facu, ¿no? Y de paso hacerle cumplir las normas de tránsito a todos. Porque a veces me parece que le exigimos, y bien, a quien tiene un auto, a quien tiene una camioneta, a quien tiene un utilitario, y a veces parece que no rigiera para todos, para todos, digo, motos, bicis, monopatines eléctricos, las mismas leyes de tránsito, como si tuvieran otras leyes en particular.
0: Cuando la ley de tránsito es una sola y los que usamos la vía pública somos todos. La ley de tránsito es para todos, peatones incluidos. O sea,
1: no es la ley de la selva para el que va en una bici, en un monopatín y en una moto, y el resto tiene que ir en los carriles y de la forma en la que estipula la ley. Entonces me parece que es correcto. Ni te digo lo que pasa con los monopatines eléctricos, por ejemplo, también en barrios cerrados, con chicos, mucho más chicos que manejan, y es un,
0: que van y vienen,
1: es un descontrol. Se usa como se usaba, pero el monopatín que no es eléctrico. O sea, se los dejan de esa forma, ¿no? Libremente a chicos de 10, 12, 14, que los manejan sin casco. Bueno, el casco no es como que no...
0: Para eso no existe. Cuando lo dijo Facundo, dije, ¿cuánto demoramos en que las motos sí usen casco? En algunos lugares, porque si vas a viajar, pasás por Tucumán, desde que vas a cruzar Simoca, te das cuenta que una moto de cada 10 usan casco, por poner un ejemplo porque lo vi, pero acá notamos que todos usan casco, digamos 9 de cada 10.
1: Vamos muchos acá.
0: A evitar un total. Pero del monopatín nadie. O sea, es cierto, muy poquitos usan el casco.
1: Así que en buena hora, querido Facu, un abrazo.
9: Abrazo.
11: ¿Vio ese aparato que tiene dos ruedas, tipo así, cuadriciclo, y un volante que uno lo agarra y si se tira para adelante se mueve, y si se tira para atrás se va para atrás? ¿Lo ubica a ese aparato norteamericano? No lo ubica.
0: Lo que pasa es que las pistas son medio complicadas.
1: Si
0: es cuadriciclo, no tiene dos ruedas. Si tiene dos ruedas, no es cuadriciclo. No tiene volante, tiene manubrio. Entonces, capaz que por ahí viene que las pistas no eran.
12: Están haciendo lío.
1: ¿Pero qué quería decir? No sé, ¿el monopatín?
0: Monopatín. Sí, monopatín. Claro, sí, debe ser monopatín. Chicos, está perfecto que el monopatín tenga sus exigencias, porque cada día hay más accidentes. En España te obligan a salir con seguro, con un carnet y con el uso del casco, dice Beatriz.
1: Me parece lo mínimo, y está bien, claro. Y hay que exigirlo. O sea, como que parás y lo exigís. Chicos, ¿y los vehículos de la municipalidad y los zorros que se paran en cualquier lado y no les podés decir nada? Dice Ana.
0: No, ay, que ha visto Ana, que
1: no sé dónde.
0: Claro.
1: O por qué Ana manda el mensaje. Pero para todos, o sea, para eso hay una ley, para que todos la cumplamos. Por eso desde el vehículo particular, el vehículo oficial de la Muni, donde se tienen que parar los zorros grises, todos, para todos igual.
0: Se cierra la hora, pero no el debate, por supuesto va a seguir toda la mañana, pero como buen, a ver, broche de oro de la hora. El mensaje de Roberto dice, sería, Adrián, como estar comiendo un buen choripán y estar pensando, se va a terminar el chori en cualquier momento.
13: Sí, ¿sí? Tiene razón.
0: Disfrutar hasta el último mordisco, Adrián, es luego vas a comer otra cosa.
13: Tiene razón, es algo así.
0: Sería como...
13: Es muy buena la imagen.
1: Por fin se dieron cuenta que los monopatines deben tener licencia, seguro, uso ciclovía en Godoy Cruz, Mendoza, y vienen los monopatines al palo. Me parece genial la medida, dice Mabel.
0: Oyentes de Mendoza, muy bien.
1: Muy bien.
0: Las 10 de la mañana, un minuto, listos para el servicio informativo. Cadena 3, siempre juntos. Está Gaby Sibilsky, ya volvemos.

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1: Buenos Aires. Patricia Bullrich no irá a la reunión de los senadores libertarios con Manuel Adorni. El jefe de gabinete, en medio de la investigación por enriquecimiento ilícito, convocó hoy a las 14 a los legisladores de la Cámara Alta de la Libertad Avanza, pero la jefa del bloque se ausentará y no será la única, al menos otros dos no irán. Córdoba. 8 personas fueron detenidas por el robo de celulares y otras infracciones durante los festejos por el triunfo de la selección en el Patio Olmos.
2: Hablamos con el comisario Peralta, que así decía Cadena 3.
3: Se logró la aprehensión de 8 personas, todos mayores de edad, de los cuales 6 personas por robo de teléfonos celulares y 2 de ellas por infractoras al Código de Convivencia Ciudadana con el secuestro de una ganzú. Estas personas, aprovechando el tumulto, la distracción, se introdujeron dentro de ese grupo de personas que se encontraban festejando, lograban sustraer los teléfonos celulares.
2: Gonzalo Carrasquera, Cadena 3, Córdoba.
1: Desde el Tribunal Superior de Justicia se le tomará juramento a los nuevos integrantes de la Procuración Penitenciaria.
4: Va a ser antes del inicio de la feria judicial. Bettina Croppi va a jurar como la nueva procuradora general. Mientras tanto que Iván Rodríguez, actual fiscal, su jura va a quedar suspendida de manera provisoria, todo en el marco de la libertad que le otorgó a Barrelier. Francisco Centeno, Cadena 3, Córdoba.
1: Rafaela. El Ejecutivo Municipal realizará una conferencia de prensa por la readecuación presupuestaria y el reordenamiento de gastos de la ciudad.
5: Expectativa por el manejo de fondos públicos en Rafaela. Luego de que el Consejo defina congelar la unidad de cuenta municipal, el Ejecutivo dará una conferencia de prensa en la mañana de este martes sobre la readecuación presupuestaria y el reordenamiento de gastos en la ciudad. Jonathan Favre, Cadena 3, Rafaela.
1: Tucumán. Una mujer de 39 años fue detenida acusada de protagonizar una seguidilla de robos en comercios y una iglesia de Aguilares.
6: Según la investigación, la imputada simulaba ser clienta para aprovechar descuidos y sustraer dinero, teléfonos celulares y otros elementos. En uno de los hechos incluso habría exhibido un arma de fuego para luego concretar el robo. La acusación reúne 5 episodios ocurridos en pocos días, entre ellos el robo de celulares en locales comerciales, la sustracción de dinero en efectivo y el saqueo a una parroquia de donde desaparecieron herramientas y otras pertenencias. Rosalía Cazorla, Cadena 3, Tucumán.
1: Salta. Intentan controlar con 2 aviones hidrantes el incendio forestal de Cafayate, que ya consumió más de 230 hectáreas.
7: El subsecretario de Defensa Civil de Salta, Ignacio Vilches, dijo a Cadena 3 que hoy se declarará contenido el incendio de Cafayate.
8: Estuvieron haciendo distintos trabajos en algunos de los perímetros, sobre todo en la zona norte, y la contención todavía es de Ruta 68. Así que esperemos el día de hoy declararlo contenido y en los próximos días declararlo controlado el incendio de Cafayate. Cerca de 230 hectáreas fueron afectadas de bosque nativo. Son irreemplazables porque son bosques muy antiguos, de algarrobo sobre todo, área reserva provincial de dominio privado, pero reserva provincial de la provincia.
7: Elisa Zamora, Cadena 3, Salta.
1: San Luis. Quedó firme la condena a prisión de los responsables de falsificar certificados médicos.
9: El Superior Tribunal de Justicia rechazó el recurso de casación presentado por la defensa y ratificó la pena de 4 años de prisión para ambos. Fueron hallados responsables de falsificación de documentos y defraudación a la administración pública. La investigación determinó que más de 90 empleados públicos utilizaron certificados apócrifos obtenidos a través de esta maniobra. Alejandro Heredia, Cadena 3 San Luis.
0: Deportes.
10: Atlético de Madrid respondió con dureza tras las declaraciones de Julián Álvarez sobre su futuro. Después del triunfo de la selección argentina ante Austria por el Mundial 2026, el delantero dijo que lo mejor para todos sería una transferencia y quiere cumplir su sueño. Las palabras de la araña cayeron mal en el club colchonero en medio del interés del Barcelona y del Real Madrid por contratarlo. Desde Atlético mantienen una postura firme. No piensan negociar al delantero argentino y solo aceptarían una salida por el pago de la cláusula de rescisión. Según medios españoles, el club madrileño incluso analiza denunciar al Barcelona ante la FIFA por presuntos contactos con el futbolista antes del final de su contrato.
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0: Ricky Martin, directamente le pido a la radio que te eche.
1: Buen día, dice Gustavo. Y Agustina celebra que sea Ricky Martin junto a Luan Santana haciendo la versión en portugués de gran éxito de Ricky, Te Extraño, Te Olvido, Te Amo. Aquí bajo el nombre de Extraño, solamente. Y está sonando muy seguido en los estadios del Mundial una canción que en 2024 Forbes declaró como la canción más grande de todos los tiempos. Y la escuchamos en el Hydration Break, la escuchamos en el Entretiempo, y es Don't Stop Believing, The Journey.

0: minutos, buen día para todos. Abriendo nueva hora en Siempre Juntos, 5 grados 4, la actual en Buenos Aires. En Córdoba, cielo parcialmente nublado, 5 grados 1 décima. Humedad 69%, viento del noroeste a 4 kilómetros en la hora en Córdoba. Y la máxima prevista para hoy, 13 grados, cielo algo nublado hacia la tarde. Y para mañana miércoles, 1 grado de mínima, 13 grados de máxima.
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1: Hola, Agus, hola, Guille. Messi nos llena de orgullo a todos, pero ¿qué sentirán sus padres, sus hermanos, su familia, Antonella, los hijos? Supongo que ese mismo orgullo, pero multiplicado. Yo ya estoy difundiendo el cumple Leo, dice Javier. Claro, porque mañana, desde las 10 de la mañana, nos van a mandar sus videos. Grupos de trabajo, están en el laburo, le cantan el feliz cumpleaños, están en la escuela, están solitos en casa, trabajando, en la oficina, lo que sea, mandan el video del cumpleaños feliz de Leo al mensajero, mañana desde las 10, y a las redes de Cadena 3 Argentina.
0: La idea es hacerlo 10 de la mañana y 10 de la noche, y que todos los que puedan se sumen, así que a mandar sus videos, a mandar sus audios para que podamos plegarnos todos a cantarle el cumpleaños a Messi, que va a estar en plena concentración. Le toca como le tocaba, le ha tocado habitualmente en los mundiales, salvo el de Qatar,
1: claro,
0: que fue a fin de año, pero el resto le toca siempre ahí, así que vamos a cantarle el cumple 39 todos a Lionel Messi.

0: salir de casa, tírense todo encima porque está fresco. Y lo...
1: Muchas gracias por el consejo, Agus. Se suma a la polémica de la mañana Zlatan Ibrahimovic, que nos escucha, el sueco, sí, nos escucha. Dice yo... Sobre Messi, estoy obsesionado con verlo, pero no porque sea mi amigo, no por nostalgia, sino porque después de todos estos años sigo intentando entender cómo un solo jugador puede controlar un partido de fútbol sin tocar el balón cada minuto. Vi a Argentina hoy y lo primero que noté no fue el marcador, sino la forma en que Austria reaccionaba cada vez que Messi se movía. Un paso a la izquierda, los defensores lo siguen. Un descenso al medio campo, toda la estructura cambia. Una mirada por encima del hombro, pánico. Esto no es fútbol, es una guerra psicológica. Y por eso me río cuando la gente lo reduce a goles y asistencias, porque no entienden lo que están viendo. Messi no es solo el mejor jugador de Argentina, es el sistema de Argentina, es su confianza y es su creencia, dice Zlatan Ibrahimovic, que escucha siempre.
2: ¿Es Messi el mejor deportista de todos los tiempos? Es la encuesta en cadena3.com. Sí, sin dudas. Me quedo con Michael Jordan, elijo a Novak Djokovic, prefiero a Muhammad Ali o elijo a Lewis Hamilton. Hasta ahora la opción más votada es Messi, con el 89,5%. Solo nos daba criterio de selección sobre dos de las figuras más representativas de la encuesta. Nos traía Leo Castellano, Novak Djokovic, el dueño de los récords duros, la mayor cantidad de Grand Slam de la historia, 24 títulos y el récord absoluto de semanas como número uno en el mundo. Bueno, Lewis Hamilton también, dueño del Olimpo del automovilismo, el piloto con más victorias en la historia y más pole positions. Pero me parece que es unánime.
1: Claro, sí, y los criterios que nos cuenta Leo es porque muchos podrán decir, ¿por qué no en tenis lo pusieron a Federer? Porque es más una cuestión más romántica, es más duro, claro. El récord de Djokovic o lo de Lewis Hamilton, y no fue Ayrton Senna o no fue Michael Schumacher o cualquiera de los otros grandes automovilistas, pero había que poner a uno y esos fueron los criterios para que esa sea la encuesta de hoy en cadena3.com.
2: Y ustedes pueden sumarse, ¿es Messi el mejor deportista de todos los tiempos?

0: días a todos. Qué excelente la transmisión de la radio ayer. Tuve la radio a full y también lo miraba por televisión. Qué gran equipo y qué transmisión impecable. Los felicito a todos. Un abrazo grande, dice Silvia.
1: Gracias. Fue espectacular la transmisión. La pudimos seguir en Miramar de Ancenusa, Mar Chiquita. En Córdoba, 0 de cada 1000 usan casco. Nadie, absolutamente nadie usa casco. No hay ningún tipo de control, nos dice Enzo.
0: Chicos, la última vez que Simeone jugó al fútbol todavía usaba escarpines. Ahora le quiere enseñar a Scaloni a dirigir la selección, dice Manuel.
1: No, es a Messi a jugar todavía.
0: Él tiene una opinión respecto a eso. No.
1: No, todo lo que ha generado, un maestro.
0: Messi es un genio, no descubro nada, pero a Brasil se le ganó 4-0 en la mejor demostración de este equipo y sin Messi. No exageremos. En cualquier momento van a decir que Scaloni y su equipo son inútiles y que Chiqui Tapia es inocente, dice Carlos desde Buenos Aires.
2: ¡Respeten los rangos! ¡El rey ya llegó!
3: ¡Qué país complicado que somos! ¡Dios mío! No, somos como la gata Flora. Ya demostró la selección argentina que cuando no está Messi, funciona muy bien como equipo. Y pasa a tener protagonismo Lautaro, la araña. Entonces, muchachos, mientras esté Messi, disfrutemos Messi, juguemos para Messi. Y cuando no esté Messi, el equipo va a seguir funcionando como ya lo demostró.
1: Gracias, Hernán. Los oyentes opinando, también es muy lindo escuchar sus voces, así que el mensajero tiene la posibilidad de dejar sus audios. Vamos a la quinta pata del gato, cambia de tema. Adrián Simeone deja el fútbol por un rato y se mete con otro partido que se juega en la Argentina.
0: Empleo, no tan mal como esperábamos, Adrián.
4: Gracias, Guille, gracias, Agus. Hoy esta mañana me levanté para venir a la radio, yo me levanto muy temprano porque empiezo en la popu, 5:30 de la mañana, y veía una chica muy joven, adolescente, muy jovencita, a esa hora, camino a su trabajo, para en la esquina, abre la panadería en la que trabaja. Y yo pensaba, ay, ojalá le vaya bien, ojalá tenga un buen día, ojalá le sirva ese trabajo.
1: Venda mucho pan.
4: Que venda mucho pan, que pueda proyectar una vida, que pueda soñar con mejorar su ingreso, su trabajo, ¿no? Es muy conmovedor ver a gente muy jovencita a esa hora en una ciudad que tiene problemas con los colectivos, con todo.
0: Emprender tal vez el camino en el mundo laboral. Deben ser sus primeros pasos por la edad.
4: Duro. Uh-huh. Andás a ver a qué hora se levanta ella para llegar ahí, estar todas esas horas, tal vez estudia luego. Qué esfuerzo y qué ganas. Ojalá todos sean buenas oportunidades y posibilidades de crecimiento personal y de todo tipo. Digo esto porque ayer a la tarde se conocieron las cifras del desempleo en la Argentina, y digamos la noticia que el mercado laboral está difícil, que está duro, que los sueldos están muy bajos, que los ingresos están muy bajos, que hay mucha gente que tiene que tener pluriempleo, que se trabajan muchas horas, que hay mucha gente que tiene que cuidar muchísimo su trabajo, que hay sectores en particular muy afectados. Eso lo sabemos, además lo vivimos, ¿no? Todos tenemos conocidos y demás que están en alguna situación difícil. Y por eso a mí me da la sensación de que la noticia de ayer, de las estadísticas del desempleo de ayer, es que no está tan mal como cabría esperar. La verdad, no está tan mal. Mira, nosotros estamos en una situación, Agus, Guille, muy complicada, porque nosotros tenemos una reconversión de la economía muy fuerte. Tenemos toda la industria clásica protegida de la economía argentina que está en transformación, tiene que adecuarse, está en ajuste, empresas que cierran y demás, porque está la competencia de los importados y demás. Todo el sector comercial, son todos sectores grandes generadores de mano de obra. Todo el sector comercial muy afectado por la caída del consumo, también por la competencia de las importaciones. Venimos de la restricción financiera postelectoral del año pasado. Y las cifras estas son del primer trimestre del año pasado, es decir, cuando eso pegó muchísimo, ¿no? ¿Se acuerdan? Se cayeron las ventas de autos, lo que venía bien, se cayó. Es una, digamos, un contexto muy difícil. Y cuando uno ve las cifras, decís, miércoles, ¿cómo se las aguanta el mercado laboral? Porque a nivel nacional, te digo, la tasa de actividad, 48,2%, prácticamente la misma que hace un año atrás. La tasa de actividad, señora, señor, es la cantidad de gente que está en el mercado laboral, como sea. Está ocupado, está desocupado, está subocupado, todos los que están ahí. O sea, no se retiró nadie del mercado laboral. La tasa de empleo está casi igual. 44,4 contra 44,8.
0: ¿Esto es en blanco?
4: No, no.
0: Ajá, en todo general.
4: Lo que está, en general, todos los que están ocupados, es decir, la cantidad de puestos, la cantidad de trabajo que hay de todo tipo, está, se mantiene. Y la desocupación subió en un año, primer trimestre contra primer trimestre, una décima. Estaba en 7,8, subió a 7,9. Claro, se deteriora el mercado laboral porque vos ves esto, bueno, parece que estuviera la foto igual. Pero los ingresos han bajado, de los ingresos tenemos que destinar una proporción a pagar cosas que antes no pagábamos, que no estaban subsidiadas, los servicios públicos y demás. Mucha gente que tiene que tener doble trabajo, los subocupados que quieren trabajar más, esto ya viene de hace muchos años, han pasado de era del 10% hace 10 años, ahora está en el 30% de la gente que necesita trabajar más, ¿no? Ahora, cuando vos desagregas, fíjate, de todos los ocupados que hay, los que están con descuento jubilatorio, es decir, están en blanco, aumentaron. Eran el 20%, ahora son el 20,6%. Los que están sin jubilación bajaron levemente. Bajaron. Eran el 12 y pico por ciento, están en casi el 12%, 11,7. Por cuenta propia, bajaron levemente. Y estamos hablando que la cantidad de puestos de trabajo se mantienen, ¿no? Los independientes también bajaron levemente. Es decir, el empleo en relación laboral se sostiene bastante bien. Fíjate que Gran Córdoba tiene una tasa de desempleo alta, Gran Córdoba, 9,7%, no se movió, no se movió. Pero hay más empleos, 43,4 contra 43,8. Y la tasa de actividad creció, hay más gente en el mercado laboral que la que había, demandando empleo. Es decir, se sostiene. Vamos a las diferencias regionales, porque acá sí es donde se ve mucho, y esto es muy importante. Villa Constitución San Nicolás, es decir, Santa Fe, donde está todo el corazón de la industria metalúrgica más tradicional de la Argentina.
1: Santa Fe, Buenos Aires, ¿no?
4: Santa Fe y San, Buenos Aires, está justo ahí en el límite, Ramallo, San Nicolás, Villa Constitución. Ahí el desempleo saltó. 8,5 era hace un año, 10,4 ahora. Pero el empleo subió un poquito, y es porque mucha más gente se volcó al mercado laboral ahí. Subió bastante la cantidad. Ese es el sector muy golpeado. Ahora, vos empezás a ver otros distritos en el interior. San Juan, 3,1% de desocupación. El año pasado tenía 4,5. Está bien, son lugares chicos, con poca gente, ¿no es cierto? Neuquén tenía 6,7 de desempleo. Está en 3,7. Jujuy está con un desempleo del 2%, estaba en 3 y pico. Es decir, son lugares donde está habiendo actividad económica, donde vemos las inversiones, están, son, prácticamente tiene desempleo cero, porque cuando llegan estos números tan bajitos es gente que normalmente está cambiando de trabajo, ¿no? Hay lugares muy distintos. Y acá viene también un sesgo importante que tiene el INDEC. Yo ya lo he contado muchas veces. El INDEC mide las 38, 39 grandes ciudades del país, que es donde está el empleo público, donde está esta industria más tradicional de la Argentina, donde está gran parte del comercio. Por lo tanto, cuando está ajustando la Argentina, la forma en que está ajustando, el INDEC te, es como si te sobre registrara, porque estás, el INDEC mira ahí donde está sucediendo esas cosas.
1: Vaca Muerta no lo mira.
4: Y no te mira. Añelo no va a medir a Añelo, que a Neuquén baja el desempleo de esa forma, pese a que está yendo gente hacia Neuquén, ¿no? Uh-huh. No te mira qué pasa en Rafaela, no te mira qué pasa en Villa María, en San Francisco, en Casilda, no te mira estas cosas. Malargüe, en Mendoza, no te mira estas cosas. Bueno, yo digo, está tremendo el mercado laboral, cuiden su laburo.
0: Y una de las características de los números...
4: Pero podría ser mucho peor.
0: Claro, vos decís, podría ser mucho peor.
4: Yo esperaba que fuera mucho
0: peor. Lo que los números también nos dicen es que hay una gran cantidad de gente que tiene mucho más que dos trabajos. O sea, o tiene uno fuerte, de una gran cantidad de horas y después no le alcanza.
4: No le alcanza.
0: Sí o sí rebuscársela con otro.
4: Salió a buscar otro. Pero eso también te...
0: Changas.
4: Hasta eso lo puedes ver de forma positiva, digamos. ¿En qué sentido? Que pese a que hay gente que está teniendo dos trabajos, ¿no te subió tanto el desempleo? Pues hay actividades, hay empleo. Este es la forma de ver el vaso medio lleno. Yo esperaba que fuera mucho peor por el impacto de todas estas cosas que estamos hablando. Vamos a ver cómo impacta la reforma laboral, porque en el primer trimestre, cuando se midió esto, no estaba vigente. Estaba trabada judicialmente, había cosas que no estaban reglamentadas. Ahora va a estar... ¿Qué irá a pasar con esto? ¿Habrá empresas que están haciendo un enorme esfuerzo para sostener empleos, que van a aprovechar la reforma laboral para sacarse encima gente? ¿O
1: para tomar gente?
4: ¿O serán más las empresas que digan, no, ahora... con este panorama me lo puedo aguantar mejor, incluso puedo llegar a tomar a alguien? Vamos a ver qué pasa.
1: Adrián Simeoni, la quinta pata del gato.
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6: Se viene el Gran Premio de Austria y el equipo Alpine presentará una mejora muy importante. Se trata del nuevo alerón delantero, que promete darle mucha más estabilidad a la 526 en las veloces curvas del Red Bull Ring. Además, esta mejora le permitiría a los pilotos gestionar de mejor manera el desgaste de los neumáticos. Alpine busca sumar puntos para mantenerse en el quinto lugar del campeonato de constructores.
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0: Son las 10 de la mañana, 41 minutos.
1: Buen día para todos. ¿Cómo están? ¿Cómo están al mensajero? ¿Cómo han participado? ¿Cómo se prenden con lo de Messi? ¿Cómo se prenden ahora con el dato confiable? Hay mucho, mucho para este martes 23 de junio y mucho premio. Antes de leerlos, largamos Circo Mundial. ¿Qué les parece?
0: Tres dobles para que vean el Circo Mundial, la función del viernes. Está bueno eso, programarse para el viernes a las 20 horas en Avenida Colón 4800, Circo Mundial. Tres dobles, 0810 810 44 44.
1: Adrián, perdóname, pero descreo de los números. No me maten, pero tengo amigos y familia que están sin trabajo y buscan y les dicen, te estamos llamando, y no llaman más. Mis compañeros salen del trabajo y hacen Uber porque no les queda otra. Cuenta Carlina de Buenos Aires.
0: ¿Dónde vive Adrián? ¿De dónde saca las estadísticas? Cada vez hay más gente desocupada, cada vez hay menos empleo. Que se deje de defender a este gobierno, dice Raúl.
1: No, son números del INDEC, ¿no?
2: Son números oficiales del INDEC, sí.
1: Claro.
0: Bueno, pero ahí ha generado mucha respuesta en ese sentido.
2: Que los mide, digamos, como siempre, digamos, hasta ahora no está cuestionado el INDEC, ni por los opositores, ni por nadie.
1: Me parece que contrasta mucho

0: lo que hablamos siempre acá, ¿no? Y que ya te preguntamos, las noticias de la macro con la vida real de la gente, en la micro, digamos, con la diaria.
1: Lo aclaro una vez más, ¿no? Mucho. Lo aclaro una vez más, el poder de compra de los ingresos que tenemos, la cantidad de trabajo, las zonas del país. Fíjate, Carlinas de Buenos Aires, ¿no? Sí. Bueno, esa es una zona más golpeada que otras zonas del país.
0: Uh-huh. Ya lo seguimos, pero está llamando Claudio Giglioni. Nos vamos de nuevo al Mundial. Cadena 13 es la radio del Mundial. Volvemos a Estados Unidos.
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3: Gran trabajo de nuestros compañeros, gran transmisión ayer, pero además ponías la radio hoy a cualquier hora y eran las 5 allá y ya estaba Giglioni comentando de nuevo, porque de eso se trata, de poder compartir durante toda la programación tus sensaciones, y de eso se trató mucho ayer, Claudio, sensaciones, emociones, conmociones. ¿Cómo andás? Buen día.
4: ¿Cómo te va? Buen día, Guillermo, buen día, Agustina, muy buen día para todos. Ya estamos aquí arriba del avión, en 15, 20 minutos nos vamos para Kansas para estar al lado de la selección, y esa fue la palabra que usé esta mañana. Yo hacía mucho que no me conmovía en una cancha, me emocioné mucho en la final del Mundial, pero ayer me conmovió el asombro de verlo a Messi gambetear el almanaque y pasado el minuto 90, marcar un gol como el que marcó fue conmocionante.
0: ¿Verdad que sí? Que es lo que nos pasó a todos nosotros, querido Claudio. Es lo que comparten hoy los oyentes, que se emocionan por Messi. Creo que a la par de Messi, que no lo pueden creer. No hay palabras, tal cual dijeron sus compañeros, el técnico. Y es un poco lo que reflejan los oyentes después de escucharlos a ustedes y a la gran transmisión.
4: Así es, porque veníamos preparados para disfrutar a Messi a cuentagotas, un Messi racionalizado, uh-huh. Un Messi que mañana cumple 39 años. Argentina hizo 5 goles, marcó los 5 goles, ayer hasta falló el penal para demostrarnos que es humano, se reconvierte enseguida. Yo no quiero dejar de pasar de lado que este partido lo hizo después de todo lo que le tocó vivir con ese escándalo de redes mediático de la salud del papá. Realmente es un chico que canaliza todo bien, pone todo, camina siempre por la vereda del sol, y una selección argentina que ahora va a tener un partido tranquilo, cosa que no tuvo en Qatar, porque cada vez que salió a jugar en Qatar después de la segunda fecha, si perdía, se nos terminaba el Mundial, y tiene 10 días, compañeros, para levantar el nivel de la selección. Recordarás, Agustina, Guillermo, que yo desde antes del Mundial les vengo diciendo que con la pelota Argentina está vestido para ir a una fiesta, sin la pelota está dentro de casa y le está costando tener la pelota.
3: Bueno, estamos pensando en eso entonces, en su viaje a Kansas para estar con la selección. ¿Qué crees para el partido con Jordania? ¿Va a guardar jugadores? ¿Va a haber lógica o mantenemos la ilógica, el pronóstico ilógico con Lionel, los Lionel?
4: Yo creo que vamos a ver un equipo alternativo, tal vez muy parecido al que arrancó de titular en el último amistoso en Alabama, pero Messi lo va a decidir él. Viendo en las redes cómo sonríe ante la pregunta de Cadena 3, yo creo que está muy feliz jugando y que al menos un tiempo Messi va a jugar. Eso es lo que me parece a mí.
0: Bueno, Claudio, esperamos ansiosos entonces. Cuéntenos cómo viene ahora el viaje, cómo sigue para... Primero, ¿cómo están? ¿Ya cuánto llevan? ¿Ya llevamos 2 o 3 semanas? ¿Ya llevan 3 semanas?
4: Yo, 23 días que estamos acá.
0: 23 días. ¿Extrañan? 23. Ya sé que están acostumbrados, que ya llevan muchos mundiales, pero ¿cómo están ustedes?
4: Las dos cosas, extrañamos y estamos acostumbrados. Yo estoy muy feliz, estoy muy feliz. Yo en los mundiales me transformo en Messi y viajo en el tiempo. Hacé de cuenta que tengo 16 años y voy con mis compañeros de la secundaria a charlar un rato. Así a mí me rejuvenecen los mundiales.
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9: Y yo en el boliche me hacía el galán con las mujeres. Había una que me pregunta una vez, ¿qué título tenés? Y yo le digo, soy técnico superior en sistema de refrigeración de los materiales de la construcción. Claro, yo era el que mojaba el ladrillo y se lo pasaba al albañil.
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0: Eduardo Germán, me pregunto de qué se sorprenden. Mis viejos toda la vida tuvieron dos laburos y hasta tres. A lo mejor llegaban bien, pero querían darnos una vida sin carencias. Se priorizaba la educación y la salud, dice, iba al mensajero.
1: ¿Cómo se la banca el mercado laboral? Vamos, todos los días nos enteramos que alguien perdió su trabajo y no hay ningún dato confiable. El dato es hablar con la gente, dice este oyente.
0: A ver, tal es el respeto, admiración y amor que genera Messi en sus compañeros, que cuando él no está, psicológicamente se genera un efecto de contagio de ganas, esfuerzo, inspiración, buen rendimiento y superación. Que sí o sí, la selección rinde en su honor, opina Cristina desde Córdoba.
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1: Cunde el frío, decía esta mañana Eduardo Germán cuando hacía su crónica por otra del gobernador que dio otra vez asueto para que los chicos no vayan a la escuela y sean cada vez más burros. Eduardo Germán en la crónica decía, hace mucho frío en La Rioja. Parece que para el lado de Chilecito no solo hizo frío, sino que también hubo nevada, Eduardo.
2: Así es, buen día a toda la audiencia. Una mañana muy fría aquí en la capital riojana, pero el cielo despejado. Hace bastantes días que no teníamos sol en este lugar de la República Argentina. Pero Guillermo, un lugar que vos conocés muchísimo, que es Chilecito, en la zona de Las Placetas, aproximadamente unos 20 kilómetros en pleno cordón del Famatina, amaneció todo nevado. Es un lugar muy bello donde llega la gente y fundamentalmente se practica trekking. Bueno, en ese lugar ha nevado, es una excelente noticia fundamentalmente para todos los productores de Chilecito, porque eso garantiza que va a haber agua para el verano, fundamentalmente por el tema de la producción vitivinícola. La nieve ya es protagonista, ya estamos preparando los esquilos, esperamos todos para las vacaciones de invierno, Guille.
1: No exagere, no te la vamos a dejar pasar. Preparamos los esquí, van a ser un centro invernal de esquí en Famatina, Chilecito. ¿Cómo es? Las Placetas, dijiste, ¿no?
2: La Placeta, un lugar espectacular, está a 20, 30 kilómetros, está mejorando el camino, hay un lugar para quedarse ahí, para dormir, es muy bello, muy bello. Es las cosas tan bellas que tiene La Rioja que la vamos descubriendo día a día.
1: ¿Me contesta?
2: No le digo el esquí, pero tráese la moto de esquí que usted puede.
0: La moto esquí.
2: Claro.
3: Anoche nevó.
1: Culipatín, por lo menos. Un trapo para hacer un culipatín.
2: Mira, ustedes nos van a buscar tanto en Cadena 3 que en cualquier momento nos vamos a declarar República de La Rioja y van a tener que pedir pasaporte.
1: Van a ser la Andorra de esta parte del mundo, hasta con esquí, claro, como Andorra.
2: Sí. Bueno. Sí, ahí Fede tiene la imagen, está espectacular, ¿no? Muy, muy bello, para que disfruten y que vengan este invierno también, que estemos en la agenda. Y muchísimas gracias a los directivos de Cadena 3, que nuevamente está en la agenda La Rioja para este invierno, que es un lugar tan bonito.
0: Hay operativo invierno en Cadena 3 Argentina y allá vamos, querido Eduardo. Un abrazo gigante. Voy a preparar entonces los
1: esquí. Prepara todo. Nos está esperando Gustavo Campo. Gracias. Ahí me dice que ya manda los videos también. Que un oyente de Chilecito, mi amigo Gustavo. Gracias, Eduardo Germán.
4: Todo dice que linda la nieve, que linda la nieve. Un frío de la...
0: Concuerdo con Adrián, creo que hay más empleo. Lamentablemente es informal y con sueldos dignos de buscar dos o tres trabajos más. Lamentablemente la plata no alcanza, dice Pablo desde Córdoba.
1: Sí, todos los temas. El fútbol, soy Karina de Pozo del Molle, en nuestro pueblo, trabajo ahí y mucho. Solo falta gente con ganas y que los derechos y obligaciones hagan equilibrio en la balanza, dice Lucas.
0: Desde Buenos Aires, Andrea, trabajo en una textil, bordados personalizados, tenemos extra y estamos al día con los pagos. Somos 15 operarios. Siempre falta alguno perdiendo premios y días, hay gente que no quiere trabajar. Muchos besos.
1: El presidente debería dialogar con el trabajador común, le queda un año de gobierno, año y medio queda, ¿no? Debería buscarle la vuelta de aumentar los salarios. No queremos que vuelva a la gestión anterior, Javier de Río Cuarto.
0: No conozco a nadie que quiera trabajar y no tenga trabajo, dice Analía desde Córdoba.
1: Adrián, deja de mirar la macro y analizar cómo está desapareciendo la clase media, analizar la microeconomía. No llegás a fin de mes, dice Sergio.
0: 10:53 minutos, no es un gran momento, Karina, para hacer la lotería de Córdoba. ¿Qué te parece? Dice que sí, Karina.
1: Espectacular. Si tenemos esa la anuencia de nuestra productora general, allá vamos con los números de la quiniela que presenta Lotería de Córdoba.
0: El sorteo de la previa. Vamos a ir, te lo voy a mandar.
1: Acá tengo.
0: Estamos. Sí. Primer premio, pero me miraste, pensé que no lo tenías.
1: No, a ver si vos lo tenías, nos miramos.
0: Sí,
1: ¿no?
0: Sí, 7.874.
1: Segundo, 2.963.
0: Y tercero, 0.315.
1: Cuarto, 5.386.
0: Quinto, 8.907.
1: Sexto, 5.142.
0: Séptimo, 9.638.
1: Octavo, 5.066.
0: Noveno, 6.540.
1: Décimo, 8.272. Hace como nosotros. Y buscás toda esta información en cadena3.com. Ahí está publicado el sorteo. Inmediatamente sucede la previa de Quiniela de Córdoba. Primer premio, 7.874. Gente negra.
3: Bueno, ahí va, vamos, a ver qué pasa.
5: Le ha sido un negro muy vago en el barrio. 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Menos mal que ya estoy mucho mejor.
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0: Ese enero que cae al psiquiatra, cae el enero. Aparentemente bien. El vago, bien, vete, dice el psiquiatra, dice, ¿qué le anda pasando? Dice, anda mal. Me siento raro, qué sé yo. Dice, ¿qué problema tiene? Dice, ¿sabe qué, doctor? Dice, a mí hace como 5 años que me gustan los mocasines marrones. El médico dice, ¿qué problema hay? Dice, a mí también me gustan. Mire, si yo tengo poder. No, dice, a mí me gustan al horno y con papa.
1: Gracias, muchas gracias, Pachu. O sea, consagren 42, que son los zapatos, las zapatillas, ¿qué vas a poner? 10.56.
2: Necesito un favor, ¿pueden pedir a Epec que vea qué pasó en Barrio Los Plátanos, calle Gaona, en 1400, entre Luis Agote y Héctor Paniza? Se sintió una explosión fuerte y nos quedamos sin luz en ese momento. Luego se iba y volvía, luego bajó mucho y ya no hay luz. Muchas gracias, dice Mirta.
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1: Gonzalo Carrasquera, nuestra unidad de comunicaciones, tema municipal, habilitación de boliches y bares. Hablaste con el responsable, Gonzalo.
4: Sí, efectivamente, Guilla, hablamos con Ezequiel Ormaeche, titular de Fiscalización y Control, porque, a ver, lo han citado aquí en el Consejo Deliberante para que dé explicaciones de cómo se habilitó, por qué se clausuró, por qué no se clausuró antes, en este caso el bar Guachitas, y el resto de los locales nocturnos de la ciudad de Córdoba. Pero la oposición apunta a eso. Pues nosotros le preguntamos a Ormaeche en una nota exclusiva, si sabían o no lo que pasaba en el bar Guachitas, tan polémico, que está relacionado con una de las imputadas en la causa de la muerte de Agostín. Así decía Ormaeche, Cadena 3.
5: Desconocíamos, y ¿por qué es importante esto? Porque en los lugares que tuvimos indicios de que se ejercía alguna actividad ilícita como esta, que no está habilitado, nosotros no solo lo denunciamos, sino que partícipes de esos están presos, como locales de la vuelta, como Madero, como el VIP de Sucre, y en este lugar no tenemos ni reclamos ni denuncias de algún tipo de participación de estas cuestiones. Las clausuras son en los últimos 3 años por las que se llegó a la revocación, son justamente cuestiones de apegadas a la municipalidad. De hecho, es importante aclarar, el ámbito municipal es una cuestión administrativa. No podemos pedir a la municipalidad.
4: ¿Cuántas guachitas puede llegar a haber en Córdoba capital? Si ustedes desconocieran en este caso lo que pasaba ahí.
5: Les puedo contar cuántos guachitas hemos clausurado y hemos suspendido y los dueños están presos. Eso es importante que lo sepa, porque tenemos de ejemplos como el VIP, tenemos como Punta Alvear, tenemos como Sucre, tenemos como Madero, tenemos como Delirios, en donde, como le digo, cuando nos enteramos que había alguna actividad ilícita, participamos a las áreas estatales, judiciales, federales que les corresponde. Por ejemplo, y le recuerdo, como denunciante de la causa, bomberos, el clan Moyano, el clan Bass, que son partícipes de todo este tipo de actividades, por hacer actividades que no competen a la ordenanza municipal, y hicimos los operativos, clausuramos y no abrieron más.
4: Pero ¿por qué? A ver, se clausuraba en este caso este bar Guachita, ¿cierto? Se lo habilitaba en pocas horas, después pues se pagaba la multa. A ver, ¿tan fácil es habilitarlo nuevamente?
5: No es tan fácil, tiene que cumplimentar.
4: Bueno, las condiciones. Algo no cumplimentaba entonces, o sea, porque directamente sí. Lo clausuraron para siempre.
5: Efectivamente, algo no cumplimentaba, por eso se hicieron las 3 clausuras que dieron pie a la revocación. Convengamos, hay una cuestión muy importante que aclarar, a la revocación que llegamos hace 3 semanas fue por tener 3 clausuras desde el 2024.
4: Bueno, está ahí parte de lo que decía este funcionario, que sigue hablando ante los concejales de la oposición, también del oficialismo, cuestionándoles la forma en que se habilitan algunos bares, en este caso el de Guachitas, el que están cuestionando algunos concejales.
2: Quédate, Gonzalo. Sí, Adrián.
6: No, digo, solo para decir esto, muy interesante que la municipalidad se ponga las pilas de una vez para ver cómo funcionan todos los que son sus áreas de fiscalización, ¿no? Que crearon un ente, los inspectores lo boicotearon, no funcionó. Bueno, está muy puesto en eso el Consejo Deliberante de la Ciudad de Córdoba discutiendo este tema. Ojalá funcione, empiece a funcionar y funcione bien. Ahora, hay otro tema que dejó el tema, el crimen, el asesinato de Agostina, que dejó al descubierto y que es cómo se ingresa y para qué se ingresa y quiénes ingresan a la Municipalidad de Córdoba por vía de contratos, becarios, todo este tema, que fue el otro gran capítulo.
2: Hay desnudó muchos temas. Muchos temas. Uno tiene que ver con el tema de la contratación.
6: Uno es el control de la noche, el otro es para qué, para hacer qué. ¿Cuánta gente trabaja en la Municipalidad de Córdoba, vive de la Municipalidad de Córdoba? ¿Cómo se ingresa? ¿Cuántos son familiares? ¿Cuántos son fantasmas? ¿Cuántos son ñoquis? ¿Cuántos son marginales? De eso, silencio de radio. O sea, ahí no se escuchan propuestas, decir, ni al ideas, menos ni nada.
2: En el Consejo, al menos, han logrado que quien está a cargo de la habilitación en Córdoba se siente a dar explicaciones. Sí. Por el lado de la contratación, todavía no tuvimos a nadie haciéndose responsable.
6: Nada. Silencio de radio.
1: El tema murió con Moreno. Digamos, se fue Moreno.
6: Se fueron todas las hijas de Moreno, que son un montón.
2: Claro.
6: ¿Y después?
2: Es un gran punto. Gonzalo, respecto a lo que te decía Ormaeche, lo que más preocupa es que ellos no sepan qué cantidad de locales en Córdoba tienen habilitación para una cosa, pero en realidad están haciendo otra. Eso preocupa mucho, que la forma en la que vos le preguntaste es cuántos guachitas más habrá, que en realidad tenían una habilitación para ser bar o para expender solamente bebidas y en realidad están funcionando como antros, como discotecas. Son ellos los que se tienen que encargar de controlar, o sea, son ellos los que tienen que dar esa respuesta. ¿Vos para qué habilitaste? A ver, digamos... Esa es la primera respuesta. Después hay otra cuestión de todo lo que funciona en paralelo, ¿no? Que tendría que ser denunciado como corresponde ante la justicia para que haga todas las investigaciones. Porque hay un montón de investigaciones periodísticas o de denuncias, pero que son públicas. Tiene que hacerse en la justicia para que la justicia determine si es cierto esto de que existe la denominada coima, el que pasen por semana a cobrarte. Digamos, no alcanza con decirlo públicamente o denunciarlo públicamente. Tiene que haber una investigación exhaustiva a fondo por parte de la justicia para que este sistema se termine y sobre todo para que deje de haber locales que están mal habilitados. O sea, no nos olvidemos la causa bomberos, el escándalo que tuvimos y cuánto cambió o no cambió nada.
4: ¿Qué tema?
1: Gracias, Gonzalo. Gonzalo Carrasquera está allí, ha hablado con el titular de habilitación de fiscalización de negocios. 11:03. Vamos a las noticias.
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9: Buenos Aires. Jessica Sirio entregó en la justicia su celular y será peritado para determinar si contiene el video de los millones de dólares. Lo hizo a través de un abogado en el juzgado federal que la investiga junto a su ex marido Martín Insaurralde. Córdoba. Desde la oposición en el Consejo Deliberante esperan explicaciones por parte de Ezequiel Jormech de fiscalización y control por habilitación de locales nocturnos por parte de la municipalidad.
4: Hablamos con la concejal Vilata, que así decía, Cadena 3.
10: La municipalidad lo habilitó y lo clausuró el mismo día, que van detrás de nuestros pedidos de informe. Después pedimos de Malibú y tenemos una serie de locales que son habilitados como simples bares y adentro funciona cualquier cosa. Entonces queremos que la municipalidad nos muestre los expedientes, nada de que vengan y hagan informes verbales, que nos muestren los expedientes por los cuales fueron habilitados, si tenían el certificado de bomberos.
4: Gonzalo Carrasquera, Cadena 3, Córdoba.
9: Mendoza. Aseguran que disminuyeron las víctimas fatales por accidentes vehiculares durante el primer semestre.
11: Al respecto, Claudio Machuca, jefe de la Policía Vial, indicó...
12: Si bien, una persona que pierda la vida es un montón, para nosotros haber bajado esta estadística de 60 a 50 nos pone muy contentos y, bueno, da a entender que estamos haciendo bien las cosas de parte de la seguridad vial, incrementando los controles, se han aumentado las retenciones.
11: Facundo Di María, Cadena 3, Mendoza.
9: Santa Fe. Un joven de 20 años resultó herido de bala durante los festejos del segundo gol de la selección argentina.
13: Un joven de 20 años salió a la vía pública a festejar el segundo gol de la selección argentina. En ese contexto se escucharon detonaciones de armas de fuego y una bala perdida terminó impactando en su abdomen, por lo que debió ser trasladado de urgencia a bordo de un remis al hospital Cuyen, donde fue intervenido quirúrgicamente.
14: Y como que se escucha una explosión, me di cuenta cuando me tiró al piso y sentí todo caliente.
13: Matías Arrieta, Cadena 3, Santa Fe Capital.
9: Rafaela, se recupera el niño que recibió un impacto de balín de aire comprimido.
15: Evoluciona favorablemente el niño de 7 años que ingresó al Hospital Nodal de Rafaela en el día de ayer con un cuadro reservado. Según explicaron, el niño se encuentra estable y bajo seguimiento de equipos especializados, según el último parte de prensa del Hospital Nodal de Rafaela. Jonathan Favre, Cadena 3 Rafael.
9: Tucumán. Mientras en el Consejo Deliberante se debate un aumento del 33% en la bajada de bandera de taxis, choferes protestan en la puerta porque sostienen que no es suficiente y no cubre la inflación del año anterior.
16: Lo explica Julio Rodríguez, referente de los peones de taxis.
17: Hay que acompañar la inflación a medida que uno pueda, en un incremento donde se pueda sostener una actividad que veníamos realizando. No vamos a culpar a nadie, simplemente que queremos sostener, que lo que queremos es seguir sobreviviendo a nuestra actividad hasta que termine esta agonía.
16: Rosalía Cazorla, Cadena 3, Tucumán.
9: San Luis. El programa alimentario nutricional escolar entregará bolsones de alimentos a estudiantes de toda la provincia durante el receso escolar que comienza el 6 de julio.
18: La medida alcanzará a alumnos de escuelas estatales. Cada bolsón tendrá 11 productos no perecederos y también habrá entregas especiales para estudiantes con celiaquía. La distribución se realizará antes de las vacaciones de invierno a través de cada institución educativa. Alejandro Heredia, Cadena 3 San Luis.
9: Salta. Buscan bloquear la señal de celulares en las cárceles para evitar que se cometan delitos desde ahí.
19: El diputado provincial de la Libertad Avanza, Eduardo Virgili, dijo a Cadena 3 que impulsan una ley para bloquear celulares en las cárceles.
20: El problema es eso de los delitos digitales a través de telefonía celular salen desde la cárcel. Lo que planteamos con este proyecto, protocolo controlado, o sea, que desde las celdas no puedan llamar porque ahí es donde se realiza el delito. El hecho de que no tengan un inhibidor de señal hace que los celulares sean al final traficados, contrabandeados por familiares, por el mismo personal de las cárceles,
19: sí.
20: Y termina el delito cometiéndose igual.
19: Elisa Zamora, Cadena 3, Salta.
21: Deportes.
22: Cristian Cuti Romero se realizará estudios entre este martes y miércoles tras el golpe que sufrió en la rodilla derecha durante el partido de la selección argentina ante Austria. En principio, la lesión no sería de gravedad. La preocupación pasa porque se trata de la misma rodilla en la que había sufrido un esguince del ligamento lateral derecho jugando para el Tottenham. El defensor fue reemplazado en el segundo tiempo y luego se lo vio con hielo en la zona. De todos modos, en el cuerpo técnico llevaron tranquilo. La salida fue por precaución y por el propio Romero, que aseguró que en 3 o 4 días estaría nuevamente disponible. Más allá de eso, el zaguero será baja ante el partido ante Jordania este sábado por la última fecha de las fases de grupo del Mundial.
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0: 11 de la mañana, 20 minutos. Buen día para todos. Última hora de Siempre Juntos. 8 grados, 5 décimas la actual en Buenos Aires. En Córdoba el cielo está parcialmente nublado. Está fresquita la mañana, 6 grados 9. Humedad 66%. Viento del noreste, 2 kilómetros en la hora. 13 grados de máxima prevista.
1: Estamos escuchando a Cacho Deicas, que ha grabado como solista esta versión de Cumbia sobre el Mar, que se llama Cumbia sobre el Mundial. Le ha cambiado la letra y la...

0: Panessi? ¿Quién es Panessi? Malargüe en Mendoza, el punto más frío hasta ahora, una décima bajo cero, la temperatura 2 grados 6 bajo cero, la sensación térmica.
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1: Muchos mensajes, ya vamos con ganadores para el Circo Mundial. Están llamando 0810 810 44 44. Regalamos tres invitaciones dobles para la función de este próximo viernes. Laura, sobre tu dato, sobre tu quinta pata, Adrián, dice: estoy a punto de cerrar mi local. Hay pocas ventas, estoy en un hermoso lugar, pero se me va todo en alquiler. Agua carísimo, luz carísimo. Los productos suben de precio, además le pago a una empleada cuando yo no puedo atender, porque tengo otro trabajo que también está en crisis, y es del turismo. Así que al menos aquí en Salta, donde vivo, no se ve ningún crecimiento, excepto de robos. Y eso que soy una mujer súper optimista y entusiasta, pero también soy realista, dice Laura.
0: Adrián, mi hijo hace 20 años es técnico electromecánico, segundo año de ingeniería mecánica, pasante en Volkswagen y no consigue trabajo, ni por casualidad. Tiene 20 años y muchas ganas de trabajar, pero no hay trabajo, dice José Luis. Hay gente, hace falta gente que quiera trabajar 8 horas, la mayoría quiere trabajar 5 o 6 por día y no más. Y por supuesto que así no va a alcanzar, lo veo todos los días en amigos y familiares que quieren trabajar un par de horitas por día, y por supuesto que así no van a llegar a fin de mes, dice Virginia.
1: Y pregunta Néstor, con buen tino pregunta, no nos dimos cuenta, evidentemente no, porque si no Eduardo Germán nos hubiera pasado el dato, si sabemos si el gobernador de La Rioja decretó asueto porque nevó en la zona del Famatina. Hasta ahora no, no sé si, no sé enterado, no se ha avivado.
2: Anoche nevó.
0: Claro. Soy Alejandra de Río Cuarto, mi esposo tiene una carnicería, ya tuvo como 4 o 5 empleados, duran una semana y se van. No tienen ganas de trabajar y él no paga mal, paga bien mi esposo. Un beso, los quiero mucho. Gracias, Alejandra.

0: Mira quién vino.
1: Hola, hermoso, ¿cómo estás?
2: Muy bien.
3: Esta tarde al bar en que vamos a presentar el dato confiable, dice Celia, la mayoría de las cervecerías ponen la música al palo cuando no hay música en vivo y son bares que venden cerveza. Desde el 2005 tienen denuncias de un boliche que cierra y vuelve a ser boliche. ¿Cómo es que no se puede? Ahora está un poco tranquilo, porque hace frío. Dice, pero porque en verano y con la recibida de los estudiantes funcionan 24 horas. A la mañana recibidas y a la noche boliche. Gracias, Celia. Un poco por ahí vamos recién hablando con Adrián y con Gonzalo.
2: Y parece que el tema de Cacho Deica ha pegado en el tema ¿sí? mundial, el asunto mundial, porque dice Nahuel que la canción de Cacho Deica genera el hydration break, pero del peligroso.
4: Uy, me dio una
2: claro, sed. Ahora el hydration break se ha puesto de moda y está generando peligrosos hydration. No se hidrata mucho con cerveza, pero bueno, dicen los nutricionistas que agua nomás.
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3: Fede, ¿cuál es el dato confiable?
5: Vamos a hablar de créditos hipotecarios. Un tema que no está en
2: de más.
5: Que no está entre los titulares de los diarios y demás, de los temas más hablados de los últimos meses, pero que siempre es muy importante. A ver, a partir de una estadística, hubo un freno en el mercado inmobiliario bonaerense. Venía en alza la cantidad de créditos de hipotecarios otorgados y de las operaciones realizadas. Ahora en mayo, el Colegio de Escribanos de la Provincia de Buenos Aires mostró una baja interanual del 23%. 9.068 compraventas contra 11.790 del mismo mes del año pasado, y también una baja con respecto al mes de abril. Bajó con respecto al mes anterior y contra el mismo mes del año anterior.
2: Ese es el efecto tasas de interés del año, de fines del año pasado, ¿no?
5: Digamos,
2: del que hablamos
5: recién. ¿Dónde está la caída más pronunciada? En créditos hipotecarios. En mayo se firmaron 910 hipotecas y la contracción fue de el 54%.
2: Tremendo.
5: Una abrupta caída. Pero a partir de esto, hay una página, Hola Casa Clara, que es un comparador de créditos hipotecarios. Toman 16 bancos con datos oficiales del Banco Central de la República Argentina y hacen un promedio de lo que cuesta en la Argentina sacar un crédito hipotecario para comprar una vivienda. Para una vivienda de $100,000. Una vivienda, dos dormitorios, sí, depende del lugar, el barrio, la ciudad, lógicamente.
2: En Córdoba te compras una flor de casa de dos dormitorios.
5: En un buen lugar. En un barrio de Córdoba periférico, una muy linda vivienda, sí, se puede comprar por $100,000.
2: No tan periférico.
5: Es cierto. Con un capital, digamos, si uno quiere comprar esta vivienda, ¿no? A esto nos vamos a referir. Tiene que tener un capital inicial de entre 28, 30 mil dólares. ¿Por qué? Porque son 25 mil para tener el 25% del valor de la propiedad, más los gastos propios de escrituración y demás. ¿Por qué digo 25 mil? Porque la mayoría de los créditos otorgan el 75%.
2: Claro, no el total del valor.
5: Entonces, usted pide un crédito por 75 mil dólares, tiene que aportar 25 mil más los gastos. Ahora, para pedir esos 75 mil dólares en un crédito a 30 años, la cuota inicial es de 765 mil pesos. Pregunta número uno. ¿Se parece bastante a un alquiler?
2: Sí. Mucho.
5: Se parece mucho a un alquiler de una vivienda de esas características, ¿no? Ahora, los ingresos familiares, promedio, insisto, 3.200.000 pesos por mes, que puede ser 1.600.000 cada uno o lo que fuera. ¿Cuántas personas o cuántos grupos familiares cobran 3.200.000 por mes? Ahí tenemos el primer corte, si se quiere.
2: Primer escollo, primer límite.
5: De los que cobran 3.200.000, disponen de casi 800 para una cuota, sería el segundo escollo. Pero son más o menos unos $550. Sí. Los oyentes que vienen al exterior, por $550 por mes de cuota, se compran afuera una vivienda de $100,000. Ojo, es actualizable todos los créditos ahora en UVA, ¿no? Se va a ir actualizando, pero el peso se supone que va a tener en el salario, sí, es más o menos el mismo.
2: El UVA va con la inflación.
5: A veces le van a aumentar un poquito más de lo que va a tener más incidencia en su salario, a veces un poquito menos, depende.
2: Yo creo que en Europa
5: tenga usted el ingreso.
2: En Europa esa puede ser la cuota o menos incluso.
0: Sí, pero el problema es que en Europa por $100,000 no te compras nada.
2: Claro, claro.
0: Y acá te compras algo.
5: Claro.
0: Bastante. Acá hay
3: una casa, una casita, sí, de dos dormitorios, estamos hablando, una linda casita.
5: Y de tres también,
2: entonces,
5: depende del lugar.
2: Entonces la comparación para algunos lugares del mundo sería, sí, algo de $200,000 con $1,100, digamos, para que se compare, y probablemente sí. En el mundo.
5: Ahí voy a ese punto, porque una vivienda acá de $150,000 debería tener un capital inicial de entre $42,000 y $47,000. Tendría que pedir $112,000 de crédito, el 75%, y la cuota a 30 años arrancaría en el 1,150,000 pesos. O sea, $800. Uh-huh. Ingreso familiar casi de 5 millones, 4,800,000. ¿Y por qué acá el punto y la comparativa de esto que decías vos, Guille? $150,000 se puede comprar una linda vivienda en muchas localidades de la Argentina. De hecho, el que busca un barrio cerrado, por ejemplo, hay dúplex que están en esa plata, en Córdoba por lo menos. Digo, en estos salarios y con estos porcentajes que se paga por mes, el acceso a la vivienda, Adrián, y te sumo, con el déficit habitacional que tenemos en este país, no parece tan diferente al resto del mundo. Digo, en Estados Unidos, para comprar una vivienda que acá cuesta 100, allá cuesta 250, 300. Y el peso que tiene la cuota hipotecaria, a pesar de que la tasa es del 1 o 2% nada más, también es del 25 o 30% del salario. Y sí, se pega un poco lo que decía Adrián en la quinta. ¿Cuánto disponemos de ese salario para poder pagar una cuota hipotecaria? ¿Cuánto para los servicios? ¿Y cuánto para vivir?
0: Sí, para un grupo familiar que está pagando un alquiler, te diría...
5: Es neutro.
0: Para algunos, para muchos... puede llegar a ser neutro, prácticamente.
5: Sí, porque difícilmente, digamos, el que tenga un ingreso cercano a los 3 millones de grupo familiar pague un alquiler por debajo de los 500, 600 mil pesos. Entonces, si la cuota es 700,
3: entre los
5: está
3: dos,
5: más o,
3: claro,
5: menos ahí.
3: Sí, sí, sí, uno con un salario más bien alto, diríamos, o entre los dos, tal vez pueden llegar a,
0: sí,
3: a pagar una cuota. No es imposible, están queriendo decir ustedes.
0: No está imposible. Hay muchos escollos para salvar, ¿no? Por ejemplo, los costos de tramitación, la burocracia, hay mucho que se puede hacer para mejorar ahí. Porque vos fíjate que... vos tenés que hacer la entrega inicial de $25,000, ¿no?
5: Sí, no es poco. No es
2: muchos
5: poco.
2: Hacen hincapié en eso, que lo, claro, que más les cuesta es conseguir
0: eso. Hay que
2: eso.
0: Juntar ese dinero. Claro. Entonces, cuando además vos tenés que pagar $3,000 de gastos sobre eso, son 3.000 sobre 25, es más del 10% que te cuesta.
5: Porque ahora en Argentina no solamente los bancos, sino las desarrollistas están financiando. Creo que el gran escollo es este capital inicial, ese 25-30% que hay que poner de contado.
0: Claro, que tenés que darle vuelta a los bolsillos a tu papá, a tu mamá, a los abuelos,
5: y si eventualmente,
0: para juntar eso, ¿no?
5: Y si eventualmente usted tiene la posibilidad de sacar un crédito por esos 25, se le hace muy difícil las dos cuotas.
2: No, claro, no, es prácticamente imposible.
0: Entonces, claro, ahí por eso digo, ¿no?
5: ¿Qué está faltando en la Argentina,
4: permiso,
5: para dar ese salto? Y quizá alguien que financie la vivienda.
3: Buen día.
4: Buen día. ¿Qué tal? Buen día. ¿Cómo están? Estoy acá haciendo una vaquita. Necesito $25,000. No sé si alguno tiene.
2: No estábamos hablando de eso y no llegábamos a juntar.
5: Disculpe, buen día.
0: No estábamos pensando en vos, precisamente.
4: ¿Usted estaba pasando la gorra, digo, si pica, pica. ¿Cómo, Federico?
5: ¿Usted necesita $25,000?
4: No, necesito más, pero no quiero abusar.
5: No, porque si usted se casara, se los regalamos para el casamiento.
4: No, está bien. Lo tengo egreso por grupo familiar.
3: ¿Preferís quedarte así como estás?
4: No, estamos bien, estamos bien. Bueno, está, desestimen el pedido entonces.
0: ¿Vos no tenés ingresos familiares? ¿Tenés egresos familiares?
4: Tengo egresos, Adrián. Tengo egresos familiares.
5: Muy bien. Pero si quiere 25.000, ya sabe qué tiene que hacer.
4: Laburar.
3: Claro. Hola, Alambrito.
4: ¿Cómo están? ¿Cómo están?
3: Bueno,
4: ¿qué dicen?
3: Escucha, cerremos el dato confiable, te vamos a presentar, así nos adelantás con qué vamos a cerrar el programa. ¿Qué te parece?
4: Perfecto.
3: Presentó el dato confiable, ya hay muchos oyentes opinando. 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
1: 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Alambrito, ¿cómo estás?
2: ¿Cómo están los chicos? ¿Qué dicen? Buen día.
0: Buen día, buen día. Muy bien por acá.
1: Nosotros.
0: ¿Y por allá vos?
1: ¡Alambre!
3: Oh, yo todavía no bajo de la nube después del partido de ayer. Una alegría. ¿Viste esa siesta que decís me voy a dormir un ratito y dormís como 3 horas?
1: Sí.
3: Que te olvidás de poner el despertador, en realidad te olvidás, no, en vez de poner PM, pones AM, después no suena nunca y quedás develado la noche. Bueno, eso me pasó a mí. Acá muy contento, muy feliz, anticipándoles que vamos a tener un montón de entrevistas, que aquí en Dallas el rock nacional estará presente, que vamos a hablar con Juanse de los Ratones Paranoicos, que vamos a ver a Ciro, Andrés Ciro Martínez, con Ciro y los Persas, pero les anticipo que en un ratito no hablaremos de música, sino de dibujitos animados y de películas. Así que prepárense, quédense ahí, por favor.
0: No, no nos adelantás nada más. ¿Ese es el adelanto? ¿Así con misterio?
3: Les anticipo que hoy a las 9 de la noche van a poder ver en nuestro canal de YouTube una entrevista de una persona argentina nacida en Jujuy, radicada también en Córdoba mucho tiempo, luego en México, que interpreta a muchísimos personajes. Uno de esos personajes tiene que ver con el Chavo, con los personajes de Chespirito. Y la entrevista se grabó en la mismísima vecindad del Chavo. Pero esto en un ratito, ¿les parece?
1: ¡Qué ansiedad!
0: Muchas gracias, dale en un ratito, volvemos con imaginación pura, sí.
4: ¿Puede averiguar, nos puede contar mañana, para esta noche, mañana nos cuenta, cuánto sale una salida nocturna en Dallas?
3: Ah, pero te le tengo que preguntar a la gente porque yo soy de hábitos diurnos.
0: Sí, por eso te está encargando Federico para que una vez tengan la excusa para poder salir.
3: Ay, gracias chicos, sí, bueno. Dale. Listo, ningún problema.
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6: Esta es la agenda de la Copa del Mundo. 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

0: nos tenemos que ir.
1: Hasta mañana, mi amor, hasta mañana.
2: Patricio dice, ese es el mayor limitante para poder sacar los préstamos. ¿Cuántas familias pueden ahorrar al menos $20,000 para poder iniciar? Desde Córdoba el mensaje.
3: Si el crédito es a 30 años, ¿cuál es el límite de edad para ser adjudicado? Pregunta Martín, generalmente son los 50 años.
2: Me gustaría que Adrián explique por qué los créditos hipotecarios nunca dan el 100% del valor de la vivienda. Y Martín pregunta, ¿cuántos años el crédito hipotecario que están explicando?
3: $25,000 para completar un crédito hipotecario equivale a un auto. Tampoco es una locura tratándose de tu casa propia. Franco, no, nadie dice que sea una locura, que la mayoría de los mensajes dicen que cuesta mucho juntarlo. De hecho, un auto casi nadie lo compra de contado. Se compra también en cuotas. Pero esa era lo que están marcando los oyentes, Franco.
2: Mi sobrino es albañil y no conseguí peón. El otro lo llevó al padre para que lo ayude a alcanzar una placa y le va bien. Un peón tiene la placa, al otro día que cobra no va. Dice Estela desde Buenos Aires, desde Pablo Podestá en Buenos Aires. Muchas gracias. Todo tiene que ver con el mercado laboral.
3: Mi amigo Freddy, que no puede creer lo cordobés que hablé inglés hace un rato. ¿Por qué? Porque yo estaba convencido que es hydration break. Y me dice, es hydration. Yo le dije hydration. Yo lo metí, debe ser que me salió el cordobés de adentro. Es hydration break. No hydration, salió re cordobés. La hydration. Pero yo siempre lo he leído y de todos modos lo he leído mal.
2: Porque es hidratación.
3: Claro, eso me ha confundido. Por eso lo cordobesía o no lo cordobesía.
2: Sí, hydration.
3: Hydration. Hydration break.
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1: Claro, en una es una canción, dos horarios y millones, todos nosotros para poder homenajearlo en su cumpleaños número 30.

0: Unidos.
1: En un ratito, pero atentos ahora a la historia que trae Víctor Rapetti. Escuchen esto, lo había reconocido como hijo, pero se arrepintió. O sea, quiso dar marcha atrás y la justicia le negó el pedido para dar esa marcha atrás. Víctor Rapetti, buen día.
2: ¿Cómo estás? Buen día, Agus, Guillermo y a toda la audiencia. Así es, esto que se ventiló aquí en la Cámara Civil de Segunda Nominación, los tribunales de Río Cuarto, tiene origen en una localidad al sur de la provincia, y aquí como Cámara de Apelación hay una resolución en torno de denegar la revocatoria de la filiación, es decir, va a seguir siendo el padre que alguna vez decidió reconocer a un hijo. Escuchemos lo que decía el doctor José María Herrán, uno de los vocales de la Cámara Civil de Segunda Nominación.
3: Un padre que había reconocido a un hijo en el año 96.
4: Hace 30 años,
3: exactamente. Tiempo, ¿no? Exactamente. Reconoce a un niño como hijo, digamos, como hijo propio. Este reconocimiento, conforme lo establece el Código Civil, tanto el anterior como el nuevo, en el artículo 593, el nuevo Código Civil y Comercial, establecen que el carácter que tiene es irrevocable. ¿Qué quiere decir? No es que no puede modificarse nunca. No se puede retractar del reconocimiento. La única circunstancia que puede modificar este reconocimiento es la existencia de algún vicio de la voluntad que afecte el acto jurídico como cualquier acto que pueda ser pretendido que sea declarado nulo. En el caso, lo que se planteaba era la existencia de un error, que él lo había reconocido pensando que era hijo biológico de él, y en rigor esto no era. Lo que sucedió es que, conforme surge de las constancias de la causa, de las pruebas testimoniales e incluso de todo el resto de la prueba colectada en el proceso, incluso el dictamen del fiscal de primera instancia, el actor conocía la existencia de este hijo y que no era un hijo biológico, y si no lo conocía, al menos lo podía conocer. Es más, en la propia demanda él manifiesta que siempre tuvo dudas respecto de esto, y por eso demoró el reconocimiento. Y es más, el reconocimiento se produjo 7-8 meses después de nacido el niño, que estamos hablando hoy de una persona de más de 30 años. Esto es, digamos, lo que se planteó. El Código Civil y Comercial, para este tipo de situaciones, prevé solamente dos legitimados para impugnar el reconocimiento, que son el propio hijo, de esta forma garantizando el derecho a la identidad, y terceros interesados, como puede ser, por ejemplo, el padre biológico.
2: Es decir, que el padre reconociente no tiene el derecho de revocarlo. Es irrevocable la decisión del reconocimiento, y esto es lo que resolvió la Cámara Civil y Comercial y de Familia de Segunda Nominación de Río Cuarto, situación que seguramente ya va a ser apelada y veremos qué destino tiene. Pero es lo que precisamente estabas indicando en la apertura, la situación de un padre que quiere negar el reconocimiento a uno, y te voy a dar un dato más, Agustina, Guillermo. Sí. Son 4 los hijos de esa madre que ya falleció, 3 de ellos se allanaron, es decir, aceptaron no ser reconocidos como hijos, pero uno, que es el que apeló finalmente la decisión o el que inició la demanda, un hijo, el menor de ellos, quiere sostener ese vínculo con el padre no biológico. Una situación muy llamativa, muy particular.
1: Muy llamativa, muy particular. Son todos chicos grandes, ¿no, Víctor? Por lo que escuchamos recién.
2: Sí, son personas
1: recién.
2: Grandes.
1: Son personas
2: claro,
1: grandes.
2: Claro.
1: Y más, entiendo mucho más cuando vos le das este contexto de decir que son muchos hermanos y que son 3 los que aceptan una situación, pero hay uno que no. O sea, es el más chico el que no.
2: Así es, tal cual. Eso es lo que decíamos.
5: Gran tema. Víctor Rapetti, nuestra redacción en Río Cuarto. Lo vamos a seguir. 11:47.
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0: Tenemos ganadores para el circo y nos vamos a Estados Unidos para cerrar el programa como nos gusta, con el alambre.
1: Se llevan las entradas para el Circo Mundial, la función del de este viernes 26 a las 8 de la noche. Esto es en Avenida Colón, el 4800, Victoria Peñaflor, 490.
0: Daniela Romero, 731.
1: Elian de Ugarte, 512.
0: Ahí están, los tres ganadores van directamente a la boletería del Circo Mundial. Presentamos, vamos a Estados Unidos, está el alambre.
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1: Es que por eso. Alambrito querido, lo habías prometido. ¿Quién es esa voz tan particular que vamos a escuchar?
3: Acá estoy. ¿Cómo andan los chicos? Buen día. Buen día. Bueno, es la última entrevista que realizamos en México. Ahora vendrán más con más artistas. Pero en este caso particular es un artista del doblaje, no de la canción. Él nació en Jujuy, estuvo radicado mucho tiempo en Córdoba, vive en la Ciudad de México e interpreta a muchos personajes que habitualmente vemos en la tele. Como por ejemplo, ¿vieron La Era del Hielo? Bueno, el tigre de La Era del Hielo, que se llama Diego, es él. Severus Snape de Harry Potter, tiene como 4 o 5 personajes de Los Simpson, Tony el Gordo, el profesor Frinks, Willy el Escocés, Krusty el Payaso, el abuelo Simpson, pero fuimos a hablar de dos personajes particulares y necesitábamos grabar la entrevista audiovisual en un contexto, la verdad que muy lindo, y ese contexto es la vecindad del Chavo. Ya la original no existe como tal, porque era un decorado en uno de los foros de Televisa Chapultepec. Imagínense que la serie terminó de grabarse en 1975 y no quedó nada de eso, pero bueno, las oficinas de Chespirito que gerencian sus hijos, que son dueños de la marca, tiene la vecindad del Chavo a la perfección y un pequeño museo que no está abierto al público. Traje del Chapulín Colorado, del Chavo, la máquina de escribir original, donde Roberto Gómez Bolaño escribía cada uno de los guiones. Y bueno, justamente dentro de esa marca están los dibujitos, las caricaturas del Chavo del Ocho, donde dos personajes, o tres en algunos momentos, son interpretados por un argentino. Ese argentino se llama Sebastián Yapur. Estuvimos en la vecindad del Chavo, grabamos la entrevista hoy a las 21 horas en nuestro canal de YouTube. Van a poder verla completa, pero aquí un fragmento de lo que decía y de lo que obviamente nos contaba acerca de Roberto Gómez Bolaño.
4: Hola, hola, ¿cómo está mi querido Gaby?
3: Lindo lugar, ¿no quiere pasar a tomar una tacita de café?
4: No será mucha molestia.
3: No me acuerdo cómo seguía.
4: Después de usted.
3: Pero no, pase usted.
4: Pase usted, exacto.
3: Hola, Seba, qué grande.
4: Qué grande, qué gusto verte, mi querido Alambrito. Aparte de que sea aquí en México, que sé que es tu segunda patria, que te encanta, así que me imagino que siempre andas muy contento. Y bueno, y qué marco tan espectacular la vecindad del Chavo, ¿no? Increíble.
3: En esa puerta vivía el Kiko. Y además de interpretar un montón de personajes y un montón de voces, sos la voz de los dibujitos, de las caricaturas del Chavo, la voz del Kiko.
4: Exactamente, la voz de Kiko. También soy la voz de Jirafales en la primera temporada. Y también soy la voz del señor Barriga en la última, en las dos últimas temporadas. Además soy la voz de Fito Fuerte. Además soy la voz del luchador en Justiciero Enmascarado. Bueno, la verdad que me une un gran cariño con este maravilloso mundo del querido maestro Chespirito. Y hoy estar aquí y haber podido ser elegido por él como la voz de Kiko ha sido un sueño que de toda mi vida, ¿no?
3: Está el profesor Jirafali, está Kiko en los dibujitos.
4: Sí, por supuesto, el sueño de mi vida. Imagínate haber podido conocer a don Roberto Gómez Bolaños. Creo que fue su penúltima aparición en vivo. Fue justamente cuando hicimos hicimos la premier, se hizo una premier en el Foro 5 de Televisa, armaron toda la escenografía tal cual, así que bueno, yo llegué, me emocioné mucho sacándonos la foto, y bueno, llegó don Roberto, fuimos, lo saludamos, me tomé una foto con él, y bueno, él había escuchado esa anécdota de mi papá que me quería llevar con un psiquiatra, porque yo hablaba todo el día como Kiko, y entonces me dijo, ves lo que son las cosas, ahora tú puedes ir y decirle a tu papá que no estabas loco porque tú eres Kiko.
3: ¿Cómo habla el Kiko?
4: Dice, ¡ay, ya cállate, cállate, cállate, que me desesperas! Tú no sabes que toda esta gente vino a escucharnos a nosotros los personajes, así que por favor, ya no seas tan chusma, chusma. Y ustedes, amiguitos de Cadena 3, sí me simpatizan.
1: ¡Qué hermoso alambrito!
3: ¡Qué lindo! Teníamos que grabar esa nota. Y es muy loco porque está la vecindad del Chavo, pero la única puerta que se abre es la de la casa de Kiko, que ahí está este museo privado que tienen los hijos de Gómez Bolaño con todos los elementos. Así que, bueno, y justamente la pregunta fue, ¿somos los argentinos los más fanáticos del Chavo? Y me dice, los segundos, los más fanáticos son los brasileros. Le digo, ah, mira vos. Sí, Brasil es más fanático que nosotros.
0: Mira, de la casa de Kiko, yo creo, no sé si fue uno o dos capítulos nada más, que invitaban al Chavo a tomar la leche y que le vimos la mesa y la silla a doña Florinda, sí. Porque por lo demás jamás se abrió esa puerta y pasó la cámara del lado de adentro, ¿no? Una curiosidad.
3: La que siempre mostraron era la casa de don Ramón, claro. Totalmente austera, ¿no? Pero esa puerta no se abría, estaba completamente cerrada.
1: Qué lindo, alambrito, poder charlar con Sebastián, qué imponente que es su voz, que sí. Es automáticamente te lleva a otras películas, o sea, en este caso lo que te convocó es en particular toda la historia que está ligada a él y al Chavo, pero qué voz tan imponente.
3: En un momento de la entrevista, que lo van a poder ver hoy en redes y también a las 9 de la noche, hacemos un recorrido por los personajes principales. Y lo que sucede es que a medida de que yo le voy mencionando películas, él va interpretando la voz de cada personaje y abajo está la imagen que corresponde a cada personaje. Entonces, por ejemplo, le digo Star Wars y es la voz de Darth Vader, ¿no? No, de Vader, perdón, cuando dice, yo soy tu padre. Y nada, está completamente loco, ¿no? Para hacer todo eso. Cantidad de voces y a cada uno darle la personalidad que requiere el personaje.
0: Es un extraordinario talento, ¿no? Porque es un actor de la voz que puede mantener la misma voz para ese personaje todas las veces que sea necesario. Digamos, ese es el verdadero talento, no se puede doblar por doblar. Lo recordamos también en el tiburón Bruce en Buscando a Nemo cuando le decía,
3: sí.
0: Oh,
3: quiero hacer un par de pececitos solos a esta hora.
0: En esta parte del océano. Era el tiburón Bruce. Bueno, la verdad que es un placer escucharlo a Sebastián, que siempre lo esperamos por Córdoba y nos da mucho gusto el éxito que ha tenido su carrera desarrollada desde hace más de 20 años ahí desde México para toda América y el mundo, ¿no?
3: Alambre, ustedes saben, chicos, que lo contrató Televisa, justamente compró los derechos de Gómez Bolaño, y en las transmisiones de los partidos de México de Televisa hay una narración que va acompañada por los diferentes personajes. Él es un titiritero, básicamente un titiritero, tipo Muppet, donde tiene que mover el muñeco e interpretar a cada uno de los personajes que aparecen ahí. Entonces, de repente aparece el Kiko, aparece el muñeco del Kiko. Él maneja el muñeco y obviamente le pone la voz. Todo eso durante la transmisión, con meses y meses y meses de ensayos para que las vocales abiertas o cerradas coincidan obviamente con el movimiento de su mano. Así que hermoso, hermosa experiencia. Hoy 21 horas en el canal de YouTube de Cadena 3 Argentina. Y prepárense porque ahora llega la parte de los artistas, pero desde los Estados Unidos, que ya vimos varios ayer en el estadio.
0: Me peleé con Cocolo.
3: Tuvimos una calorada discusión porque nos encontramos a Pampita. Le hicimos una entrevista a Pampita. Sí. Y yo dije, qué hermosa mujer. Pampita es una hermosa mujer. Sí, y no, Coco lo dijo, no me parece tan linda. Y dije, nada, no tenemos nada
0: ahí
3: más que hablar.
0: Ahí discutieron, claro. Sí, sí.
3: Ahí discutimos.
0: Se terminó la mitad.
1: En tu sí, cara, Cocolo.
0: Gracias, Alambre. Con tanto mundial, te encontraste al Messi del doblaje en el mundo hispano y estuviste con él. Así que gracias por eso. Alambre, un abrazo.
1: Un abrazo gigante.
3: Abrazo, chicos.
1: Hasta mañana.
0: Chao, chao.
1: Hasta
0: te vemos mañana. Esta noche, 21 horas, canal de YouTube de Cadena 3 Argentina.
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1: Nos vamos, gracias por todo. A todo el equipo, Cari Isabel en la producción de Siempre Juntos. Estuvo Fede Alvarenque a cargo del servicio informativo. Franco Mamondes y Martín Rosales en el control y la puesta al aire. El señor Adrián Simeoni. El señor Alambrito, que está en los Estados Unidos. Todo el equipo de Siempre Juntos vuelve mañana, Guillermo Hemmerling.
0: Chau, Agustina Vivanco, volvemos mañana y hacemos...

0: Bueno, esto es todo por hoy. Cualquier cosa, estaremos en contacto para mañana. Un abrazo grande.
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0: Hola país, bienvenidos a Hora País en este martes 23 de junio de 2026.
1: ¡Respeten los rangos! ¡El rey ya llegó!
2: Medio viene ahora, Thiago, encara Thiago, mira Thiago, la cambia de izquierda, mira Medio, cuidado. Mete al centro, mira al centro, anda Thiago, deja pasar Messi, ¡gol! Meterá el centro, viene el centro, marca, viene y recupera la pelota Messi, y va saliendo Messi, parece gol, de acá parece gol, y viene Messi, espera Julián, y la mete para Julián, y va Julián, Julián prepara, punta, fue el arquero, le quedó la pelota a Messi, de nuevo Messi, Messi, Messi, Messi, Messi, Messi, Messi, Messi, el rebote en la puerta, Messi, gol, gol. Otra vez y apareció él, y llegó él, y metió él, y robó él, y remató él, y volvió a rematar él. Messi sí, Messi sí, Messi sigue escribiendo la historia, el goleador, más goleador de toda, pero de toda la Copa del Mundo. Rompa récord, rompa récord, Lionel, que usted se lo merece por su silencio, por el amor a la camiseta, por el amor al fútbol. Llegó él, llegó Messi para decir que Argentina gana 2-0 y se está metiendo definitivamente en 16avos de final.

0: intentó una y mil veces. Tal vez el mayor de los ejemplos que pueda dejarnos este pibe que ya no tiene palabras. Ya no tiene palabras. No sé cómo las encontró él. El que tiene un don aparte para decir, de acá parece gol. A 100 metros arriba en el estadio. Hola, Bocha, querido. ¿Cómo estás?
1: Golfo, qué maravilla escucharte. Sabes la admiración que tengo por vos, la felicidad que me dio cuando te incorporaste a esta radio que yo quiero tanto. Debo ser uno de los más viejos hoy en la radio. Y bueno, sé de tu trayectoria, sé de tu humanidad, sé de eso, que sos uno de esos periodistas que nos hace falta hoy en el país. Y bueno, agradecerte que estés en esta radio que yo quiero tanto. Y agradecerte esta comunicación que...
0: Es que, escúchame una cosa, yo insisto, recién el de acá parece gol. Dios mío, qué olfato. Pero vos cuando fuiste al Mundial, ¿no? A este Mundial. Yo sé, el pibe ya lo dio todo. Dos partidos, cinco goles. O sea, ¿en qué lugar, en qué cetro, en qué descripción, en qué palabra encaja Messi?
1: No encaja. Es que ahí está justamente, no encaja. Porque además, aquellos que hemos estado siempre de la vereda de este lado, cuando lo castigaban tan duramente, incluso antes de empezar este Mundial, le seguían pegando, aún siendo campeón del mundo, le seguían pegando. Digo, el tipo en el silencio, viste que yo lo digo en el gol, sí. Que hablo del silencio, porque el silencio es lo más grande que tiene este muchacho, ¿no? Un tipo que ha sido, que es tan extraordinario, y que a pesar de eso recibe por ahí alguna golpiza mediática de aquellos que tienen que talar el árbol porque jamás lo van a alcanzar arriba. Entonces, él aún guarda silencio en esas situaciones y dentro de la cancha habla con mayúsculas. Entonces vos decís, es maravilloso, es extraordinario y nos emociona. Yo recién escucho los goles y me emociono por él, me emociono por aquella frase que dijo en la Copa del Mundo, donde yo creía, Rodolfo, sinceramente, que el tipo iba a agarrar una cámara bien a los argentinos y iba a decir, para vos, para vos, para vos, para vos, para vos. Y el tipo se guardó en el mayor de los silencios, que fue el grito más ensordecedor que escuché en mi vida, y se sentó junto a su familia a tomar mates en ese especie de escenario que se había armado para recibir la Copa del Mundo. Bueno, me parece a mí que a partir de ahí él se saca, primero en Brasil con la Copa América y después en el Mundial, esa espada de Damocles, y empieza a disfrutar con la selección argentina lo que venía disfrutando en el fútbol del Barcelona y donde jugó. Digo, esto lo hace realmente increíble, ¿no? Y aquella frase que él dice cuando le preguntan, bueno, demoró, pero llegó la Copa del Mundo, y él dijo, son los tiempos de Dios. A mí me impactó fuertemente, tremendo, ¿no? Porque digo, es un tipo que en serio la tiene clara, y bueno, no es solamente el mensaje. Por eso hay tantos hinchas de Messi en el mundo. La mitad de los que estaban en la cancha con la camiseta argentina no eran argentinos, eran hinchas de él. Entonces, digo, es muy fuerte lo que está pasando, Rodolfo, sinceramente, ¿no?
0: Sí. Ahora, ¿cuántas veces en esos detractores que yo insisto... siempre cuento la misma anécdota, perdón si me reitero, en el 2010 me tocó ir a cubrir la Copa con una camiseta, hicimos una camiseta en el noticiero que decía yo banco a Messi, y repartíamos camisetas, o sea, mirá la locura, ¿no? Yo banco a Messi, 2010, lo criticaban como un animal. ¿Qué fue lo que pasó para que este equipo hoy sea a los 39 años mañana dependiente de Messi?
1: Hay un quiebre, y yo tuve la bendición de estar en el Maracaná 2021, gana la Copa América frente a Brasil, y en el Maracaná nada más y nada menos. Creo que ese es el quiebre, creo que ahí se saca él la mochila y empieza a jugar en la selección argentina sabiendo que ya había ganado al menos un título en mayores, y ahí es cuando él disfruta el Mundial y claramente se lo ve, y ahí es cuando empieza y sigue disfrutando hoy, y volvimos a ganar la Copa América. Ganó todo, Rodolfo. Después de ese partido ganó todo, porque me parece que el fútbol tiene mucho de mentalidad, mucho de anímico, sí. Y en ese aspecto Messi estaba derrotado anímicamente con la selección argentina cuando recibía tanta crítica, cuando incluso la Argentina, la Copa América de Argentina, que yo también transmití, lo silbaban en muchos de los lugares. Entonces tuvo que
0: soportar todo eso. ¿Te acordás esa copa? Yo estuve en el estadio con mis hijos, que eran muy pibes, en el de La Plata estuve. ¿No? Y lo silbaban. Yo digo, bueno, y mis hijos me decían, bueno, entonces, ¿qué pasa? Pará, ¿y sabés cuándo lo aplauden? En un momento de un partido, no sé, no me acuerdo cuál era que jugó en La Plata, piché a uno y ahí lo aplauden. Digo, ¿qué no entendemos? ¿Qué no entendemos que no es por acá? Porque hay algo destructivo de nuestros ídolos. En la comparación, a él le pesó la comparación con... No le pesó, a nosotros como sociedad le tiramos por arriba de la cabeza la comparación con Diego. Y era otra cosa, fíjate dónde llegó. Mirá si no hubiéramos perdido este pibe y las alegrías que nos ha dado, Dios mío.
1: Por eso te digo que el silencio fue el más estruendoso que escuché en Qatar. Sí. Porque a pesar de todo eso, el tipo logra todo, porque incluso Diego no ganó la Copa América. O sea, logra todo y logra un subcampeonato del mundo, otro campeonato del mundo, la Copa es internacional, dos Copas América, y no habla, el tipo no habla, el tipo jamás lo vas a escuchar atacar. Lo más lo más obsceno que le hemos escuchado a Messi es anda para allá, bobo.
0: Anda para allá, bobo.
1: Claro, pero digo, pero el mensaje es extraordinario, Rodolfo. El mensaje dentro de la cancha ni hablar, pero fuera de la cancha aún es más fuerte que dentro de la cancha. Por eso digo, la gente lo ama en el mundo. Porque a mí me pasó en Brasil, la mañana antes de ese partido de la Copa América, la final con Brasil, que éramos boletas, Rodolfo, jugaban todos, jugaban Neymar, jugaba Casimiro, jugaban todos. Y ganamos con aquel gol de Di María. Y antes del partido salí a hacer color a la costanera ahí en Copacabana. Y de 10 brasileños, una cosa que me sorprendió, 5 querían que ganara Messi la Copa América, una cosa de loco. Me mostraban tatuajes de Messi, los brasileños, es como si nosotros nos tatuáramos a Pelé. Una cosa rara que este chico impone en el mundo y que sigue imponiendo aún a su edad, cuando algunos ya lo daban por muerto, y que les demuestra que está más vivo que nunca. Cuando ayer le preguntan de la edad, el tipo dice, no me acuerdo ni cuántos años tengo, no me importa cuántos años tengo. Es una cosa extraordinaria. Además, el gol que hace, el último gol a los 95 minutos, roba, se tira al piso, se vuelve a tirar, la vuelve a robar. Es una cosa impensada, inimaginable. Hay una sombra alienígena que sale en una foto que vos decís, sí, este tipo es de otro planeta. Y ser contemporáneo a esto, Rodolfo, y estar acá y haber estado en Qatar y haber estado en el Maracaná y haber estado en los lugares donde el tipo hizo historia, para uno es absolutamente maravilloso e increíble e impensado en mi caso particularmente, ¿no?
0: Te iba a decir, pensaste, a ver, porque después de Diego uno imagina Dios, para ponerlo en algún lado, no va a ser tan generoso con nosotros. Imagínate que venir un extraterrestre como este alguna vez.
1: No. Pero, de cualquier manera, los tipos que vemos fútbol casi todos los fines de semana, podemos observar claramente cuál es el diferente, Rodolfo, ¿no? Mm. Y lo marcamos claramente desde el inicio. A mí me tocó estar en el 2006, no relatando, porque fui a hacer color y todo eso y lo demás, pero sí me tocó estar en Alemania cuando este pibe debutaba en la selección argentina, y entró y hizo un gol, ¿viste? Tenía 18 años, entró, sí. Entonces vos vas a empezar a decir, bueno, apareció otro, increíblemente apareció otro, y de una magnitud muy parecida. No importa esa comparación que es bien nuestra, de los argentinos, de los maradonianos, de los de... No. Que hayamos tenido dos jugadores de este nivel es superlativo, es una cosa que no ocurre, ¿no? Le pasó, qué sé yo, a Holanda con uno, a Francia con uno, a Alemania con uno, pero nosotros tenemos dos, y superiores a esos que tuvieron esos países europeos. Pero digo, es muy fuerte, muy grande, es increíble. Y saber que lo que estamos viviendo hoy aquí en Estados Unidos va a quedar registrado, querido Rodolfo, para el resto de la vida futbolística, ¿no?
0: Sí, ayer lo veía a la cuenta oficial del libro Guinness de Récords, marcando un récord más que no sabíamos que tenía, que era la cantidad de tiempo, me parece. Digo, 4 récords en un solo partido. Escúchame, ¿y al Bocha Pibito? Ese. ¿Lo soñó?
1: No, yo no soñé tanto, Rodolfo.
0: Eso es de lo mío. La vida nos fue llevando y uno agradece, ¿no?
1: Yo no uno soñé agradece. Tanto, no. Yo no soñé tanto. Yo soñé que no me echaran de la radio, poder alimentar a mi familia, que mis hijos durmieran bajo techo, que no pasaran frío ni invierno. Yo soñaba eso, nada más. Vivir de lo que me gusta, que lo cual es una bendición, pero nada más que eso. No soñé tanto cariño, tanto respeto, tanto amor que uno recibe. Y tampoco soñé estar en este mundial. No iba a venir a este mundial. Hace 2 años estaba lleno de cables, de enchufes, de computadores, y la vida era casi una utopía de la cual zafé. Y vine porque yo soy un tipo muy agradecido, Rodolfo. Y las autoridades de esta radio defendieron mi puesto, aún sabiendo de que no iba a poderlo cubrir nunca más. Estas cosas hay que agradecerlas. En tiempos de tanta miseria, de tanta de tanto egoísmo, de tanto individualismo, estos gestos hay que agradecerlos, ¿no? Entonces, ¿cómo no voy a estar? Aún con 63 años y 4 bypass, acá estoy con 38 grados de calor en Dallas, y acá estoy porque hay cosas que hay que agradecer. Yo a mi familia tengo que agradecer todo el amor que me dio. Tengo que estar, tengo que devolverles algo. Son decisiones que uno toma a través de lo que recibe, ¿no? Y bueno, nunca me hubiese imaginado, en serio, Rodolfo, estar acá en esta Copa del Mundo, y acá estoy muy feliz, muy contento, y sinceramente, impensadamente viviendo un hecho histórico, extraordinario, que otra vez me da la vida y me regala la vida y me regala Dios y me regala esa posibilidad, ¿no?
0: Yo no voy a descubrir nada si lo digo al aire, que este es un lugar hermoso para laburar. Hermoso, humanamente hermoso para laburar y lleno de desafíos. Pero los que agradecemos tenerte ahí somos todos los oyentes, fundamentalmente. Porque cada gol tuyo es como nada, los volví a escuchar, lo escuché yo en la mañana, cuando me lo mandó Emita de producción. Lo volví a escuchar recién en la apertura y vuelve a ponerme los pelos de punta. Así que lo que te decimos, gracias, Bocha, querido, que grites mucho más, somos nosotros, los oyentes. Antes de compañeros, oyentes de la radio, hermano.
1: Te agradezco mucho. Y este es un mensaje que le quiero dejar a todos los que hacen este laburo. Porque yo no soy una persona, Rodolfo, talentosa. Yo he laburado con tipos talentosos, de verdad. El Turco Hueve, Víctor Rizuela, el Chino Torri, Nilo Neder, con quien no trabajé pero lo conocí. Eran en serio talentosos, eran tipos que eran diferentes. Es que como estábamos marcando en el fútbol, ¿no? Con Lionel y con Maradona, eran tipos diferentes. Pero sí, uno deja todo. Y este es el mensaje, que a veces el talento puede ser reemplazado con el sacrificio, con la voluntad, con la perseverancia, con el amor por lo que uno hace, por la vocación y por todas estas cuestiones, ¿no? Que aquellos que no se sientan iluminados ni brillantes como yo, sigan metiéndole, sigan poniéndole, sigan... No es una falsa humildad, es verdad, porque yo...
0: Está claro.
1: Pero el Turco Güell, ¿sabes lo que era? Era Messi, ese era Messi. Y Víctor Rizuela era otro, digo, eran Messi de verdad. Entonces, yo que laburé con ellos y los vi trabajar, es más, he estado un mundial entero al lado del Turco, en Brasil, sentadito al lado del Turco de suplente, y los vi trabajar y decir, Dios mío, bueno, entonces, eso se puede reemplazar con voluntad, con fuerza, con perseverancia y con mucha pasión. Cuando vos a las cosas le pones pasión, Rodolfo,
0: sí, claro.
1: Y bueno, viste, superás hasta el propio falta de talento, la superás. Así que bueno, feliz con eso, feliz de hablar con vos, hermano querido, tengo un respeto y una admiración muy grande por vos, sos de esos periodistas de verdad, que no tienen humo, que no son fantasmas, que se dice la verdad, que van de frente, que hablan claro. Bueno, todo eso siento por vos, nunca te lo pude decir, te aprovecho para decírtelo ahora. Y bueno, y agradecerte este mano a mano de un momento tan especial.
0: Lo teníamos que hacer, Bocha. Lo teníamos que hacer, es hermoso escucharte, es hermoso vibrar con vos, es hermoso sentir que tenemos a un Messi ahí relatándonos las locuras del otro, de verdad. Te queremos mucho, te respeto infinitamente, te admiro, Bocha, y aguante los bypass, los estén y todo eso que te tienen ahí, carajo, cosechando, porque el amor de esta radio es también tu cosecha. Así que nada, que grites muchos más, que Lío haga locuras en los partidos que vienen, y que vos estés ahí haciéndonos feliz con los goles relatado para todo el país.
1: Gracias, hermano, gracias. Te mando un abrazo grande, a toda la audiencia, agradecer, aprovechar tu audiencia enorme para agradecer a la gente las palabras tan lindas que tienen por las redes y demás, para con este viejo relator que sigue gritando y va a seguir gritando, ojalá que un tiempo más, y un beso grande a mi hermosa familia, que la extraño, que la quiero, que me falta, pero que sabe que estoy feliz y sabe que pronto los voy a volver a abrazar. Así que abrazo grande, querido Rodolfo, a vos, a toda la gente y a la producción y a este llamado hermoso.
0: Carlos Andrés El Bocha Uriet, el relator en Ahora País. Abrazo, hermano, abrazo. 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

0: estamos, un día más, un día después. Después de otra locura. Otra locura de Messi. Otro momento para vibrar con el gran Bocha Brit. Queríamos tener esta charla. Porque nos llena de palabras. Momentos en los que uno solo puede gritar gol. Siempre admiré tanto a los relatores. ¿Cómo encontrar las palabras en ese momento? El gran Bocha. El gran Bocha. Sí, Ledesma, ¿cómo le va? Solcito y frío por Buenos Aires. ¿Cómo está Córdoba?
1: ¿Cómo estás, Rodo? Buen mediodía. Aquí en Córdoba el cielo está ligeramente nublado. Tenemos 12 grados, 6 décimas de temperatura. Está agradable el mediodía después de la bajo cero que tuvimos al comienzo de esta jornada. 0 grados, 8 décimas bajo cero. Con, sí, y voy a decirte claro,
0: menos
1: bajo cero.
0: 0,8.
1: Exacto, 8 décimas 0, de 8. Grado sería. Mombit. 8 décimas de grado.
0: Pero abajo.
1: Sí. Y menos voy a decirte 0,8. Algo. Muy, muy, muy helado todo esta mañana y nieve en las altas cumbres.
0: Hola, Guille, hay un montón de mensajes.
2: Sí, para el sí. Bocha. Hola, Rodolfo, hay muchos mensajes para el Bocha. Si querés, empezamos a leer.
0: Sí,
2: algunos,
0: vamos a leerlo, vamos a leerlo. Vamos a leerlo.
2: Sebastián dice: ¿cómo me hace llorar este chabón? Por Dios, en referencia al Bocha. Te amo, Bochita querido, no te jubiles nunca. Y utiliza un calificativo muy particular de Córdoba que empieza con la C. No sé si querés que lo decirlo vos, pero de culiao.
0: Culiao.
3: Es una versión cariñosa.
0: Claro que sí. Sí, sí, una vez la dije. Sí. Lo dije en el noticiero, me miraron todos.
1: Bueno,
0: digo,
1: pero, mucho ojo. Bueno.
0: En, porque era una noticia de Córdoba. En Córdoba es cariñoso el culiao.
3: Sí, puede serlo.
0: Claro.
3: Esa palabra va a producir un protocolo, un manual de uso específico bien para
0: claro.
3: El uso
0: sí, para, exacto. Es muy bueno.
4: Tiene letra chica esa palabra.
0: Sí. Claro, está bien.
2: Y
0: está
2: es una de las preguntas, cuando te dan el pasaporte cordobés, es una de las preguntas claro, que está claro. En el examen. Te tenés que...
0: Sí, sí.
2: Y claro, mira, Pachu me recuerda acá que el show que dio Paul McCartney dijo exactamente culiao.
0: Exactamente, culiao.
2: Bueno, sí, sí. Silvia dice: el 10 del relato es el Bocha, lo vamos a extrañar tanto como Messi cuando se retire. Y Lorena dice que la escaloneta lo tiene Messi y cadena 3 lo tiene al Bocha Uriet, al más grande, dice Lore.
0: Qué lindo, qué lindo. Adrián Simeone, ¿cómo le va? Buen día.
3: Hola, sentime Rodo, muy bien, bárbaro, perfecto. Lindo día, linda mañana, bárbaro, muy bien.
0: Bien.
3: Muy bien.
0: ¿Qué
3: me miran así?
5: Contento porque Adrián anda bien, ¿eh?
0: Contento
5: porque Adrián anda
4: bien. ¿Anda
5: bien, Adrián? Dijiste bien,
3: muy
5: ¿no?
3: Bien.
5: Me quedó claro.
0: Está sí. Muy bien, bueno.
3: Recontra bien.
5: Yo recién anoté y le dije, escucha bien. Cuando el Bocha dijo, lo bueno de Messi es que no habla. O sea, sí, todo no, lo bueno que tiene Messi sí. Lo tiene de malo Adrián.
3: Llamó la atención Juan Federico y yo digo, uy, es cierto. Se está merituando mucho el silencio. Yo voy bueno, muerto, digo.
0: Estás al horno.
3: Ahora, todos ustedes no se hagan lo. Ahora, porque me hacen acordar el cuento de ese pobrecito cocodrilo.
4: ¿Qué cuento? No lo conozco.
0: Sí, lo conozco. No,
5: es muy largo.
0: Es muy largo.
4: Sí. No, no, bien, no,
3: el
4: no,
3: león
4: no.
3: Dice: yo me voy a comer a todos los animales con boca grande. Entonces el sapo dice: pobrecito cocodrilo. Ustedes están igual.
5: Seguramente
0: no lo conocía,
5: debe
0: Flavia,
5: contar bien este cuento.
0: Buen día, Flavia, ¿cómo le va?
4: ¿Qué tal, Rodolfo? Buen mediodía.
0: Es más viejo que los que cuenta el alambre, pero
4: bueno,
0: venía.
4: Bueno, pero que creo que soy la más joven del grupo.
3: Yo lo aplico bien, ¿no?
0: Muy bien, la verdad, brillante, Adrián.
5: Creo.
2: Nos amigo el flaco Pailo, por favor.
0: Agustín Damio, ¿cómo está Rosario? ¿Cómo anda?
6: ¿Cómo anda, Rodolfo? ¿Todo bien? Bueno, mucho frío en Rosario, 10 grados recién ahora, pero hoy a la mañana 0 grados, un frío bárbaro. Y como siempre, del lado Simeone de la vida. Fíjate que Messi está cerca de los 40. Y ya se va a retirar. Vos, Adrián, ¿cuánto tenés? Y seguís vigente.
3: Bueno, no sé si es
6: efectivamente
0: un no, Adrián, no, o lo quiere
6: Adrián,
0: retirar
6: no te achique, Adrián, no te achiques. No te dejes amedrentar.
3: Yo en el Mundial de la Radio voy a seguir estando. Es lo único que puedo decir, todavía no me retiro.
6: Ya lo dijo el Bocha, ¿viste? Cuestiones sencillas, cuestiones con humildad, Adrián. Vos dale con humildad y vamos para adelante.
3: A mí no me queda otra que darle con humildad. Porque viste, humildad.
0: Si no lo paga la
6: humildad, humildad le va a tener que dar igual.
3: Claro, humildad. No es humilde el que quiere, es el que puede ser humilde, digamos, ¿no?
6: Yo me lo imagino.
3: Generoso. Generoso tenés que tener algo para ser generoso.
2: Me lo imagino a Simeone relator. Imagínate, interrumpe al comentarista, interrumpe al que está en el campo, a todo el mundo.
4: regalanos alguna vez esa faceta.
1: Imagínate en la cancha, paren la jugada que quiero contar un cuento, después sigan. Interrumpe su propio relato.
0: No, si llega a ser. Imagínense cuando. Viste que tenés a los relatores, el relator, el comentarista, sí. Y abajo campo de juego. Parado, Simeone. No, pará. Scaloni, pará. Yo no haría ese cambio, ¿eh? No, se retrasa el cambio en Argentina. Discusión.
6: En una lectura de labios. No.
0: Claro.
6: La gerencia de palabra no
0: creo
6: puede.
0: Creo que te equivocas. ¿Por qué no se
1: vuelva?
0: Taparía la boca para hablar.
6: No,
0: nah.
6: No está bien usado cambio, es sustitución.
0: Muy bueno. Bueno, un día después de esto que podemos sonreír y que tiene esta agenda en Ahora País. Jessica Sirio le entregó su celular a la justicia tras la difusión de los videos de los dólares en su casa. El dispositivo será sometido a peritajes para determinar la autenticidad de las imágenes y las circunstancias en las que fueron grabadas. El Servicio Meteorológico Nacional confirmó que se esperan bajas temperaturas y fuertes ráfagas de viento en varias zonas del país. Marcelo Madelón, meteorólogo, así lo contaba.
7: ¿Cómo viene la cosa? Mañana otra vez heladas a la mañana, con una mínima que puede estar en 0 grados acá en el centro de Córdoba, máximas muy parecidas a las de hoy, de 15 grados, y a partir del jueves con viento norte va a ir levantando tanto la mínima y la máxima hasta llegar a un viernes que vamos a superar una máxima de 21 grados. Porque ya para el día domingo, que forma parte del fin de semana, vuelve otra vez un frente frío con viento sur, precipitaciones, y habría que ver si no se registrarán nuevamente nevadas el domingo en las altas cumbres.
0: La selección argentina se entrena en Kansas y Scaloni analiza cambios para enfrentar a Jordania en minutos. Todos los detalles.
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0: Bueno, todo puede pasar, ¿eh? Todo puede pasar, todo está abierto en un grupo loco, que es el grupo, tiene dos difíciles, ya a esta altura no sé si dos, tres o cuatro difíciles, que va a enfrentar a Argentina. Argentina ya está en 16avos de final. Hay que definir si somos primeros o segundos, hay que esperar. Pero, ¿y si es Cabo Verde el rival? Ponele. Mauricio Cocolo, ¿cómo te va?
9: ¿Qué tal, Rodolfo? ¿Cómo estás? Buenos días. Un abrazo grande para todos. Si me permite, maestro, una mínima corrección, pero es muy importante. Argentina ya es primera. Ya se aseguró el primer lugar, porque al perder Jordania anoche, Argentina termina número uno del grupo. Por lo tanto, ya sabe que juega el viernes 3 de julio a las 7 de la tarde en el Hard Rock de Miami. Ahí va a ser 16avos de final. ¿Contra quién? Y acá lo que señalaba Rodolfo. En orden de probabilidades, el rival es o Cabo Verde, o Arabia Saudita, o Uruguay, o España. Ese grupo todavía no está resuelto. Puede pasar cualquier cosa, pero lo más probable es que el rival sea Cabo Verde. Recordemos que en la última fecha se enfrentan España con Uruguay y Cabo Verde con Arabia Saudita. Si España le gana a Uruguay, ya está. Argentina juega o con Cabo Verde o con Arabia Saudita. Juegan el mismo día a la misma hora. Esto va a ser el próximo viernes. Y el grupo de Argentina cruza con ese. El primero, que va a ser Argentina, va contra el segundo, que puede ser cualquiera de los cuatro, porque las posiciones en esa zona todavía no están resueltas, pero está muy, muy perfilado España para ganar el grupo. Tiene 4 puntos. Está muy complicado Uruguay, que empató los dos partidos. Cabo Verde, que va a enfrentar a Arabia Saudita, parece tener una expectativa superior a la de los árabes, y por eso, en la mayoría, si ustedes miran los sitios de predicciones, casi todos lo ponen a Cabo Verde como clasificado segundo. Y te imaginas que podría ser un cuarto de final, pongámosle, con Australia, o como muy difícil, con Bélgica, pensando ya más adelante, porque Argentina, al quedar primera de grupo, Ejemplo, con Alemania solo en la final. Con Brasil y con Inglaterra, por ahora, somos solo en semifinales. Quizá estemos yendo demasiado lejos. Primero hay que jugar el sábado con Jordania y después ir el viernes a Miami y esperar rival que, insistimos, Rodolfo, posiblemente sea Cabo Verde.
0: Claro, porque la tiene difícil Uruguay, ¿no? Contra España. A no ser que firmen un empate, pero sería muy arriesgado firmar un empate en un Mundial, digo.
9: Lo que pasa, Rodolfo, es que el empate a Uruguay le sirve poco, porque al enfrentarse los otros dos rivales, claro, en simultáneo Cabo Verde y Arabia Saudita, va a estar dependiendo de ese otro resultado y va a quedar con 3 puntos. Acuérdense que los 8 mejores terceros clasifican a la próxima ronda, pero entrar como tercero con 3 empates, que además te da diferencia de gol neutra, porque si empataste todos los partidos no tenés goles a favor ni goles en contra, claro, la va a tener muy difícil Uruguay. Necesita ganarle sí o sí a España. Al ser, Rodolfo, 2 partidos, hay en total 9 combinaciones posibles de resultado. Y de esas 9 combinaciones posibles, 3 le dan a la Argentina Cabo Verde como rival. Por eso, mayoritariamente, las predicciones apuntan a que el equipo Cabo Verdiano, la gran sorpresa del Mundial, puede llegar a ser el próximo escollo del equipo nacional.
0: ¿Cómo quedó el equipo? ¿Cómo quedó Argentina, Mauricio?
9: Yo creo que muy bien, pleno, salvo lo de Cuti, que después dijo en zona mixta que en 4 o 5 días ya está bien. Ahora el tema será ver cuánto titular y cuánto suplente pone contra Jordania, que será un partido simplemente para completar el fixture y engordar estadísticas. Me parece que en ese rubro Messi es el primero que se anota en la lista, porque va a querer jugar, entiendo que va a pedir hacerlo. Se lo preguntaron, dijo lo tendrá que resolver el técnico, y cuando le repreguntaron, pero el técnico te pregunta a vos, hizo una cara como diciendo, y yo quiero jugar. Por lo tanto, que me parece, esos van a ser un poquito, Rodolfo, los puntos a resolver. Lo demás, están todos impecables, han jugado 18 de los 26 que están en el plantel, o sea, 18 de los 24 jugadores de campo, teniendo en cuenta que el resto son arqueros, los 2 que quedan sin jugar, digo. Por lo tanto, y teniendo en cuenta que Scaloni dijo, le quiere dar minutos a todos, es muy probable que haya mucha rotación el sábado. Teniendo en cuenta también, Rodolfo, un detalle no menor, que al haber entrado primera, Argentina juega este sábado 11 de la noche, vayan prestando atención con el horario, y después vuelve a jugar el viernes siguiente, o sea, tiene casi una semana en el medio entre partido y partido, lo cual es muy bueno.
0: Mauricio, vos me decís, ya estamos en octavos, en 16avos primeros.
9: Acordate que tiene una ronda más este Mundial.
0: Sí, en 16avos primeros. Ahora, salvo una catástrofe, matemáticamente no, todavía existe la posibilidad de que tenga 6 puntos Austria.
9: Que se define, Rodolfo, por resultado entre sí. Y como no se define más con diferencia de gol. El primer criterio para resolver la clasificación es el resultado entre sí. O sea, como Argentina ya le ganó a Argelia y ya le ganó a Austria,
0: este es el sistema
9: desempate olímpico.
0: Olímpico.
9: Exactamente.
0: Qué pena, ¿no? Porque digo para nosotros goles, en esta no viene bárbaro, pero...
9: Exacto, en otras por ahí te juega en contra, claro. A Uruguay le juega en contra, por ejemplo, no pudo ganar ningún partido, entonces no tiene ventaja en desempate olímpico con nadie. Argentina,
0: o sea,
9: ya
0: no,
9: tiene ventaja con los otros dos.
0: No existe, es el mano a mano.
9: Solo existe para comparar con los otros grupos. Si vos sos tercero y comparás con el tercero de otra zona, ahí sí se usa la diferencia de gol, porque obviamente son equipos que no se enfrentaron.
0: Claro.
9: Pero dentro del mismo grupo lo que se usa para desempatar es el partido jugado entre sí. Obviamente, si empataron el partido, ahí sí viene la diferencia de gol.
0: ¿Cuándo los partidos empiezan a jugarse a la misma hora?
9: En la última fecha. Ejemplo, grupo de Uruguay, el viernes los 2 partidos a la misma hora.
0: Okay.
9: Grupo de Argentina, el sábado, los 2 partidos a la misma hora. Última fecha de cada grupo, todos los partidos a la misma hora.
0: Ok, el que sabe, sabe. Para eso tenemos a Cocolo. Querido Mauricio, decime la reflexión, ¿qué viste ayer? ¿Cómo lo viste el equipo?
9: Ya no sé más qué decir, pero yo lo resumiría de esta manera. Ustedes que tienen acceso a la posibilidad de agregar o quitar palabras, propondría que Messi sea un adjetivo utilizado a partir de este momento. Mi hija está en segundo grado, justo está en la parte de los adjetivos, y a veces cuesta encontrar uno. Si vos decís grande, grandioso, genial, fenomenal, estupendo, Messi, listo, resume todo.
0: Muy bien. Adrián Simeoni.
9: Aprobado. Nos sumamos. ¿Podemos?
0: ¿Lo sumamos?
3: Adrián. Sí, sí, este queda aprobado en forma ejecutiva. Acabo de firmar.
9: Muchas gracias. Archívese y publíquese. Gracias.
0: Mauricio Cocolo, Cadena 3 en Dallas. Gran, gran, gran abrazo, Mauricio.
9: Abrazo, Rodolfo. Saludo para todos.
0: Un lujazo, Mauricio Cocolo, desasnándonos. Claro, me había olvidado de esta regla. Es el mano a mano, así que Argentina ya está primera. Ya jugó en Miami. ¿Qué tool?

0: todos los suplentes.
1: Claro.
0: Es más, si quiere puede convocarlos de instituto y hacerlos jugar.
1: Che, San Lorenzo no me animaría, no quiero que le pase eso.
0: Está complicado.
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1: Hoy ya un mes del femicidio de Agostina Vega. ¿Qué hay detrás? ¿Qué hay en la investigación? ¿De qué manera avanza, Juan?
0: Se cumple un mes. A las 8:30 de la noche, ella salió de su casa en Barrio General Mosconi. Se tomó el remis que la llevó hacia la casa de Claudio Barrelier, de la que nunca más salió con vida hace un mes, el 23 de mayo pasado. La investigación que lleva adelante el fiscal Raúl Garzón ya no tiene secreto de sumario, ya se empiezan a conocer detalles del expediente y apunta a que Claudio Barrelier engañó, abusó, asfixió y descuartizó en solitario a Agostina Vega dentro del domicilio del Campillo 878 en Barrio Cofico de la ciudad de Córdoba. Está acusado de homicidio triplemente agravado por violencia de género, el abuso sexual, alevosía, todo enmarcado en un contexto de violencia de género, de un femicidio. Hay los otros dos detenidos que están acusados de encubrimiento, que son Osvaldo Faceta, ex miembro de una de las barras de instituto a la que también pertenecía Barrelier, que estaba viviendo momentáneamente en ese domicilio, que está acusado de encubrimiento agravado, al igual que la otra detenida, que es Soledad Agostini, que es la mujer que le prestó el Forca Negro con el que el lunes 25 de mayo Barrelier extrajo los restos de Agostina del domicilio y los arrojó en un descampado en la zona sudeste de la ciudad de Córdoba. Para la fiscalía, en algún momento Faceta y la ex novia Soledad de Barrelier pudieron haber tomado conocimiento de lo que él había hecho, no antes, no fueron partícipes del homicidio, ni siquiera partícipes secundarios, sino que en algún momento del domingo y el lunes pudieron haber sabido lo que pasó y en lugar de declararlo ante la justicia, lo favorecieron con alguna de estas situaciones. Insistimos en esto, no hay una prueba muy concreta en esa dirección. Sí hay ahora, mucha prueba en contra de Barrelier.
1: Pues claro, por ahora esos indicios permiten esta detención o estas detenciones. Después sí, siempre decimos lo mismo, para un juicio se necesitan pruebas concretas. Por ejemplo, si en algún celular hay algún mensaje.
0: Claro, hasta ahora no. En ningún celular, que lo primero que se ha buscado exhaustivamente, aparece un mensaje donde quede claro que Faceta o Soledad sabían de lo que había ejecutado Barrelier.
1: En el caso de Soledad está el papá de Agostina, que describe una situación muy particular cuando él va a hablar.
0: Claro, ¿cuáles son las
1: pruebas? Con el asesino.
0: ¿Por qué a Soledad la acusan de encubrimiento? Uno, le dio su vehículo para que él pudiera volver a su casa solo, extraer los restos de Agostina y después ir en ese vehículo a tirar. Vehículo que al otro día, el martes 26 de mayo, uno de los hijos de Soledad llevó a lavar dentro. Entonces le dio un vehículo que él utilizó para intentar eludir a la justicia. Y al mismo tiempo, esa tarde del lunes 25 de mayo, el papá Gabriel Vega fue hasta la casa de Barrelier. En realidad fue hasta la casa de Soledad, porque Barrelier estaba en la casa de Soledad, en Barrio Joffre, tocó la puerta. Y en ese momento, cuando le pidió explicaciones a Barrelier, también se interpuso Soledad y comenzó a justificar a su exnovio en esa conversación. Estamos hablando que el papá no es un investigador de la policía, pero una persona que estaba preguntando. Esos son los indicios que llevaron al fiscal a ordenar la detención. En cuanto a Faceta, bueno, el crimen se produce en la habitación que Faceta estaba habitando temporalmente dentro de la vivienda, que es una habitación improvisada dentro del garaje de esa vivienda. Esa noche Faceta no volvió al domicilio. Después él dijo que recibió un mensaje de Barrelier que le dijo: no vuelvas hoy porque tengo cosas, le dijo. Y después Faceta estuvo todo el domingo junto a la mamá de Agostina, quien estaba buscándola, quien estaba yendo a hacer las denuncias, y se interpreta en la investigación que Faceta pudo haber tenido un doble rol, que estaba junto a la mamá, sabía para dónde la mamá estaba sospechando.

0: y que al mismo tiempo le pudo haber ido comentando a Barrelier cuáles eran las sospechas de la familia. Insistimos, son interpretaciones en torno a estos dos personas acusadas de encubrimiento. No hay en esta causa, en la causa del femicidio de Agostina, pistas que apunten a una venganza narco, que apunten a que la mamá la pudo haber entregado para un caso de abuso sexual, o que incluso que la estaban... entre muchísimas comillas, ablandando a Agostina para hacerla trabajar en la trata, en la prostitución, o sea, un caso de trata de personas. No hay ningún indicio en ese sentido. Sí se abrió una segunda causa a través de una mujer, una trabajadora sexual, que declaró primero ante los medios de prensa de espalda y después ante el fiscal Raúl Garzón sobre el boliche Guachitas, que es donde trabajaba Soledad Andriani y en el cual tanto Barrelier como Faceta eran habitués. Ella declaró que en ese lugar se ejercía el trabajo sexual, que gente del boliche se quedaba con un porcentaje y que incluso pudo haber menores de edad, además de consumo de drogas en ese lugar. El fiscal Garzón entiende que esto no hace al femicidio de Agostina, por lo cual ha girado este testimonio y todo lo que se ha juntado sobre el boliche Guachitas a una fiscalía especial de delitos contra la integridad sexual a cargo de Ingrid Vago, quien en estas horas está analizando si se queda con la causa o si hay elementos que permiten llevar toda esta parte del expediente a la justicia federal para que investigue justamente la trata de personas y el narcotráfico en ese lugar, Rodolfo.
1: Claro, y el titular de Fiscalización y Control de la Municipalidad de Córdoba dijo que desconocían lo que pasaba en Guachitas.
0: Sí,
1: Gonza Carrasquera, tenés ese testimonio. ¿Cómo andás, Gonza?
2: Hola, Rodolfo, ¿cómo andás? Efectivamente, sí, hablamos con él, único medio, hace un rato cuando ingresó a la sala de audiencia aquí en el Consejo Deliberante para dar explicaciones sobre esto y sobre distintos cuestionamientos que le están haciendo los concejales de la oposición sobre un montón de temas de fiscalización y control de todas las áreas de la municipalidad. Pero la Cadena 3 le preguntó sobre el bar Guachita, si sabían lo que pasaba, por qué levantaron la clausura, por qué se clausura después definitivamente, todo eso le decía así a Cadena 3.
3: Desconocíamos, y ¿por qué es importante esto? Porque en los lugares que tuvimos indicios de que se ejercía alguna actividad ilícita como esta que no está habilitado, nosotros no solo lo denunciamos, sino que partícipes de esos están presos, como locales de La Vuelta, como Madero, como el VIP de Sucre, y en este lugar no tenemos ni reclamos ni denuncias de algún tipo de participación de estas cuestiones. Las clausuras son en los últimos 3 años por las que se llegó a la revocación, son justamente cuestiones de apegadas a la municipalidad. De hecho, es importante aclarar, el ámbito municipal es una cuestión administrativa. No podemos pedir a la municipalidad.
4: ¿Cuántas Guachitas puede llegar a haber en Córdoba capital, si ustedes desconocieran en este caso lo que pasaba ahí?
3: Les puedo contar cuántos Guachitas hemos clausurado y hemos suspendido y los dueños están presos. Eso es importante que lo sepa, porque tenemos de ejemplos como el VIP, tenemos como Punta Alvear, tenemos como Sucre, tenemos como Madero, tenemos como Delirios, en donde, como le digo, cuando nos enteramos que había alguna actividad ilícita, participamos a las áreas estatales, judiciales, federales que les corresponde. Por ejemplo, y le recuerdo, como denunciante de la causa, bomberos, el clan Moyano, el clan Bass, que son partícipes de todo este tipo de actividades, por hacer actividades que no competen a la ordenanza municipal, y si hicimos los operativos, clausuramos y no abrieron más.
4: Pero ¿por qué? A ver, se clausuraba en este caso este bar Guachita, ¿cierto? Se lo habilitaba en pocas horas después, pues se pagaba la multa. A ver, ¿tan fácil es habilitarlo nuevamente?
3: No es tan fácil, tiene que cumplimentar.
4: Bueno, las condiciones. Algo no cumplimentaba entonces, o sea, porque ya directamente sí. Lo clausuraron para siempre.
3: Efectivamente, algo no cumplimentaba, por eso se hicieron las 3 clausuras que dieron pie a la revocación. Convengamos, hay una cuestión muy importante que aclarar, a la revocación que llegamos hace 3 semanas fue por tener 3 clausuras desde el 2024. De hecho, es muy importante esto que usted me consulta.
2: Bueno, hasta ahí parte, Rodolfo. Acá infiere sobre las faltas que tenía el lugar. Falta del 2024. Después surge todo el tema lamentable de la muerte de esta chica. Se relaciona, aunque no tiene nada que ver, digamos, el hecho de que Soledad Andriani, una de las imputadas y detenidas, como decía Juan Federico, trabajaba en este lugar. Finalmente se hace la clausura definitiva. O sea, estamos hablando de que, o como le dijo el funcionario al principio, no sabían lo que podía estar pasando con estas actividades ilícitas lamentablemente prostitución ahí adentro, si es que se comprueba que eso pasaba, ¿no?
1: Gracias, Gonza, querido. La pregunta es, más allá de lo administrativo, Juan, hay una... ¿Quién debe denunciar, ver qué ocurre en la noche, estar con los ojos abiertos? Digo, hay una parte que le corresponde a la justicia, a la policía, porque claro, quien no está en ese ámbito puede no saberlo, pero quien estaba la noche evidentemente lo sabía.
0: Es un triple control el que ha fallado en este caso. Primero los inspectores de la municipalidad, dice, bueno, acá el funcionario no sabíamos, era abrir una puerta y se iban a encontrar con una cama dentro del boliche de Guachitas. Claro. Además de que cualquier persona que conozca medianamente la noche, y uno intuye que los inspectores por su trabajo tienen que andar de noche, escuchan y saben. En Córdoba es muy fácil saber qué pasa en el interior de cada uno de estos boliches. Pero la investigación pura tiene que ser de la policía, que es la otra parte que también debería dar explicaciones. ¿Qué pasa con la policía, que hace tiempo que en Córdoba no encuentra pistas serias sobre el narcotráfico en esta clase de boliches, y mucho menos sobre la explotación sexual y la trata de personas? Muchos datos que los policías acompañan a los inspectores a clausurar estos boliches, pero extrañamente no dejan constancia de haber advertido alguna de estas situaciones. O sea, son muy pocos los expedientes que se han iniciado en la justicia de Córdoba a partir de investigaciones policiales. De hecho, la división que debía investigar dentro de la policía esta clase de delitos en la noche de Córdoba sufrió en los últimos años un importante recorte de personal, y personal que trabajaba y que conocía muy mucho quiénes eran estos personajes de la noche y todos sus tentáculos fueron removidos en los últimos años, Rodolfo, a reparticiones que nada tenían que ver con esto. Incluso algunos de ellos fueron policías que fueron puestos en comisarías en barrios y sacados de lugares que ellos conocían de sobra y que podían marcar cómo era el organigrama clandestino e ilegal de la noche de Córdoba. Ahora, esto que te decía del boliche Guachitas y esta investigación que el fiscal giró a una fiscalía de delitos sexuales, ahora hay una puja entre dos fiscalías de delitos sexuales porque ninguna quiere hacerse cargo de ese expediente. Y mientras tanto, la justicia federal en Córdoba parece que observa todo desde un lugar sin decidirse a una actuación de oficio, que también lo podría hacer ante la evidencia que ha salido a la luz pública.
1: Gracias, Juan, querido. Gracias.
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1: Cambios en las vocerías y en otras reparticiones del gobierno nacional. ¿Qué hay detrás, Ariel Rodríguez? ¿Cómo te va?
2: ¿Cómo estás, Rodolfo? Muy buenas tardes. Bueno, lo que hay detrás es una situación donde hay necesidad de oxigenar y darle otra impronta al área de prensa. Eso es lo que nos han dicho fuentes cercanas a estas áreas donde se están produciendo los cambios. Concretamente hablamos del área de comunicación del gobierno nacional, que en las últimas horas ha designado a Adrián Rabier como flamante vocero presidencial, cargo que todavía no ha asumido, pero que ya lo tiene en funciones con reuniones, ayer con Manuel Adorni, hoy con quien va a trabajar a la par, va a ser Fabián Fernández, el secretario de prensa. Estuvieron recorriendo también distintas oficinas y salas de la Casa de Gobierno. Dicen que quieren darle otra impronta y que quieren que los periodistas nos sintamos más cómodos al momento de trabajar, por lo menos en la sala de conferencias. Un lavado de cara, un cambio en la parte trasera de la sala de conferencias, una nueva estética, quizás algo de iluminación diferente, pero bueno, en definitiva todo un maquillaje, porque aquí las restricciones siguen a la orden del día. Casi como el primer día, el único cambio es que se ha abierto la sala, nada más que eso. Después siguen las restricciones para movernos con casa militar, siguiéndonos a cada paso, salvo cuando vamos al baño. Después tenemos casa militar siguiéndonos a todos lados. Un poco esa situación también generó desgaste en el secretario de Comunicación, Javier Lanari, que dice se ha apartado en una decisión de común acuerdo con su jefe Manuel Adorni.
1: Olanari esperaba, ¿qué hay detrás de eso? Porque Olanari esperaba ser él el vocero y ante esta evidencia dijo, bueno, ok, doy un paso acostado.
2: No. Según yo sé, nunca tuvo esa aspiración de ser el vocero presidencial. De hecho, podría bien haber asumido esa responsabilidad cuando su jefe directo, Manuel Adorni, quedó a cargo de la jefatura de gabinete, y sin embargo, el propio Adorni conservó el papel de vocero hasta que su situación, bueno, judicial mediática hizo imposible sostenerlo, y este cambio, bueno, obedece también a ello. Un desgaste, por lo menos eso dicen en el área o en el entorno de Javier Lanari, sobre todo en los últimos 4 meses, que es cuando empezó esta crisis fuerte entre la interna del gobierno y sobre todo en la situación puntual del jefe de gabinete Manuel Adorni, y estas restricciones que lo tienen en el medio de una decisión que adopta la cúpula que comanda Karina Milei y Manuel Adorni y los periodistas que trabajamos aquí en la sala. Él como mediador no pudo hacer nada para cambiar esta situación, y eso llevó también a un desgaste que provocó su salida del gobierno nacional, como te reitero, Rodos, dicen de común acuerdo, dice Lanari, que por el momento se va a dedicar a descansar, que tiene ofertas tanto del sector público como del sector privado, pero que prefiere en este primer momento descansar de estos 4 meses que han sido agotadores.
1: Bien, si hubiera un vocero, por ejemplo, ayer podría haber presentado un dato positivo para el gobierno. Y hablamos del desempleo, porque uno hubiera esperado que tal vez por contexto y por datos se hubiera subido, y no fue así.
2: Sí, exactamente, Rodolfo. Un dato que trae cierto alivio, porque en un contexto donde se habla de destrucción de empleo, las cifras del último trimestre marcan en la comparación contra el año anterior que al menos en la superficie apenas se ha movido, casi imperceptible. Ahora, cuando uno empieza a desgranar, la lectura es diferente. Por ello, hemos consultado a Fabián, Luis Campos, investigador del Instituto de Formación de la CTA, que interpretaba las cifras de desempleo de esta manera.
5: En líneas generales, no estamos viendo una explosión del desempleo. Lo que pasa es que eso se explica fundamentalmente porque es creciendo mucho las modalidades refugio del desempleo, que es fundamentalmente el empleo en situación de informalidad. Es decir, hay una caída muy fuerte del empleo formal que se compensa con un crecimiento del empleo informal, tanto de asalariados formales como fundamentalmente de trabajadores independientes que están en situación de informalidad. Es lo que más viene creciendo en estos 2 años. Lo que estamos viendo es una caída fuerte de esas ocupaciones formales, tanto en el sector público como en el sector privado, y esos trabajadores no se van al desempleo. Esos trabajadores se van a modalidades más precarias, donde la economía argentina está estancada desde el 2012.
6: Sí.
5: Entonces, en ese contexto, el mayor impacto en materia laboral se venía viendo en los grandes centros urbanos. Es un estancamiento económico que le pega más a las industrias tradicionales, que están ubicadas en los grandes centros urbanos. Entonces, dentro de los ganadores de este modelo económico, son actividades extractivas, intensivas en capital, que no demandan por sí mismas grandes dotaciones de fuerza de trabajo, y muchas de esas actividades están localizadas, o sea, están como muy delimitadas geográficamente.
2: Cierro con esta información, Rodolfo. Vos sabés que Manuel Adorni convocó ayer al bloque de senadores libertarios, dicen desde su entorno que para analizar la agenda legislativa del segundo semestre. En realidad, lo que buscan es una doble actividad. Por un lado, una foto de respaldo a Manuel Adorni con los gobernadores, con los senadores oficialistas, y por otro lado, desactivar la sesión del próximo jueves convocada por la oposición para buscar una interpelación con la posible moción de censura. En 3 grupos están viniendo, en 3 tandas de 6 senadores, pero el dato es que no ha venido Patricia Bullrich, ni tampoco Luis Juez, ni Francisco Paultroni.
1: Gran dato, Ari, gran abrazo.
2: Abrazo.
7: Ahora.
1: Nos vamos a Salta, investigan la muerte de un nene de solo 2 años de edad. Y la mamá y su pareja están demorados. Elisa Zamora, ¿cómo te va?
6: Hola Rodolfo, así es, y hay conmoción en el sur de la ciudad de Salta, específicamente por la muerte de Tiago, de 2 años de edad, con evidentes lesiones. El comisario mayor Flavio Alejandro Peloc le dijo a Cadena 3 que la unidad de graves atentados contra las personas investiga la causa de muerte de este niño tras ser trasladado primero de urgencia desde el barrio Convivencia al Hospital Papa Francisco y desde allí en código rojo al Hospital Público Materno Infantil.
7: Luego de las 21 horas, ya en las últimas horas del día, surge, ¿no?, esta novedad de que un menor, en principio, era trasladado de inmediato al Hospital Papa Francisco por la cercanía de la zona sudeste, aparentemente con lesiones graves. Había una primera versión de que se habría caído de su cama, circunstancia a establecer. Bueno, luego de la primera intervención ahí en el hospital, la doctora dispone el traslado al materno infantil de emergencia, pero ya antes del arribo a este nosocomio ya ingresó sin vitales en menor.
6: ¿Hubo detenidos o demorados?
7: Ante la gravedad, ¿no?, del caso, se está investigando y termine la Fiscalía de Graves Atentados contra las Personas. Se han recabado información y se está trabajando para obtener testimonios de las personas vecinas, allegadas a la familia. Una hipótesis que podría haber sido agredido por los mismos familiares. La demora tanto de la madre del menor como del padrastro, que ambos han quedado a disposición de la justicia, confirmada la detención por el juez de garantía de turno. Y bueno, tenemos que esperar ahora cómo surgen las pericias, hay que realizar una autopsia en lo que ha sido el cuerpo para establecer qué tipo de lesiones ha sufrido y cuáles serían las que ha provocado, ¿no?, el deceso de este menor de edad de alrededor de 2 años.
6: Los abuelos paternos afirman que el año pasado realizaron 3 denuncias sobre maltrato por parte de la madre del niño y de su actual pareja. Los vecinos del barrio Convivencia alertaron sobre situaciones de violencia en ese hogar. Fiscalía ahora debe establecer qué ocurrió antes del traslado del niño y cómo se produjeron las heridas que tenía, Rodolfo.
1: O sea, había denuncias previas sobre violencia en esa casa.
6: De los abuelos paternos.
1: Dios mío.
6: Hay que recordar, hay que destacar en realidad también que el hijo, el papá, el biológico del niño, tenía ya una disputa para conseguir la paternidad responsable y que el niño fuera a vivir con él. Por eso las continuas denuncias de parte de los abuelos paternos sobre aquellos supuestos maltratos que recibía el niño de parte de su mamá, de 19 años de edad, y de su actual pareja, de 32 años.
1: Dios mío, otro pibe más, otro más que no cuidamos. Elisa, un beso grande, después hablamos. Cuando haya novedades, volvemos a comunicarnos.
6: Muchas gracias, Rodolfo.
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1: Lo recibimos a él, a Sergio Supo, que nos dice de Martín y Jessica a Manuel. El largo camino de la autoprotección de la casta. ¿Cómo estás, Sergio?
9: ¿Qué haces, Rodo? ¿Cómo te va? ¿Qué decís? Los bolsos de López volvieron al imaginario colectivo. Son ahora los cajones de Jessica y de Martín, de Jessica Sirio y de Martín Insaurralde. La imagen de la plata, del dinero robado, de lo que nos falta a nosotros como país, ahí escondidos en el vestidor de Martín Insaurralde, filmados por su futura ex esposa Jessica Sirio. ¿Cómo es que todavía Insaurralde está libre? ¿Cómo es que Jessica Sirio circula todavía sin haber sufrido como mínimo una detención preventiva? ¿Cómo es que todavía ambos están muy lejos de un enjuiciamiento? Qué lenta es la justicia argentina cuando tiene ganas. Qué rápida es a veces la justicia argentina cuando tiene intenciones. El presidente Javier Milei estaba perdiendo una extraordinaria oportunidad defendiendo a Manuel Adorni, lo hemos dicho tantas veces, que el costo político que paga el presidente es enorme, sobre todo a partir del contraste, del furioso contraste que podría tener oportunidad de mostrar si él no tuviera el mismo nivel de tolerancia con Adorni que tuvo el kirchnerismo con su propia gente. El caso Insaurralde lo podremos multiplicar por varias veces. Y hay que aclarar que no importa cuánto se roba. Cuando uno es ladrón, si robó un peso, es lo mismo que robar un millón de pesos, por supuesto. El daño es mucho mayor si uno roba mucho más dinero. Eso está claro. Ahora, ¿cómo es que la justicia no avanzó sobre Insaurralde o lo hace verdaderamente a paso enormemente lento? En el caso de Adorni, la investigación va casi en tiempo real. Afortunadamente, y está bueno que así sea, es lo que debería ocurrir en todos los casos. Ahora vuelvo al punto de recién. ¿Cómo es que el presidente se está perdiendo la oportunidad de demostrar que él es verdaderamente diferente al kirchnerismo? Que le importa la corrupción. Que el esfuerzo que nos está haciendo hacer, y hemos dicho desde aquí que es necesario hacer un esfuerzo económico para sacar al país de las catástrofes y los desvaríos que durante tanto tiempo tuvo, bueno, también tiene que tener una correlación en relación al comportamiento de los funcionarios, al comportamiento en tiempo real de los funcionarios. Ahora el presidente empezó a quitarle funciones, ya nombró un nuevo vocero, nombró un secretario de prensa nuevo, a quitarle funciones al jefe de gabinete, pero el jefe de gabinete sigue ahí. Peor todavía, el presidente en las últimas horas logró el acuerdo del PRO y de parte del radicalismo para extender la protección a Manuel Adorni, demorando la sesión, las sesiones en el Congreso de la Nación en las que se iba a tratar la cuestión del jefe de gabinete. O sea, ya no es solo el presidente quien protege a Manuel Adorni, sino prácticamente toda la casta política está de acuerdo en proteger sucesivamente a los Insaurralde del kirchnerismo y a los Adorni de los libertarios. Es una pregunta inquietante y me gustaría que tenga una mejor respuesta de la que ustedes y yo estamos obteniendo mirando simplemente los hechos que están delante de nuestros ojos, como las cajas y los cajones del vestidor de Jessica y de Martín. Abrazo grande.
1: Sergio Supo, en Ahora País. Abrazo, Sergio.
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1: ¿Quiénes sonríen hoy, Sil?
10: Vamos a los ganadores de la quiniela. 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Estos resultados. Primer premio, 5.961. Segundo, 7.598. Tercer premio, 5.118. Cuarto, 5.806. Y quinto premio, 8.995. A la cabeza, reiteramos, el 5.961 y en esta asociación libre, no ilícita. Yo relacioné el 61 con Messi, como no podía ser de otra manera, porque el 61 es la escopeta. Salió la escopeta en la quiniela y pienso en Messi, porque ¿se acuerdan esas escopetas de películas viejas? Que hacen mucho ruido cuando impactan, sobre todo, y nos dejan temblando.
11: Sí.
10: Bueno, ahí
11: sí,
10: está.
11: Sí, claro.
10: El 61, la escopeta.
1: ¡Dispare, Lío, dispare!
11: Está medio forzado, ¿no?
10: Sí, no, bueno, está bien.
11: Pero compañero, no habría que sumarse la ola.
12: No se nos ocurre otra cosa que Messi, a nadie.
10: A nadie, todo es Messi.
13: Bueno, salió el 18, perfecto. A los tres salió el 18. ¿Messi no tiene 18 goles? También.
10: Podría ser también.
1: ¿La primera camiseta qué número era? Ah, no, 19, creo.
13: 19,
1: 19. Bueno, no importa, más
14: 18
1: uno.
14: Más, claro. ¿Acaso hacíamos todos?
1: Vamos a recibirlo a él, al señor Alambre.
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1: ¿Cómo está Dallas? El día después, querido amigo, ¿cómo acá andás?
15: Acá el flaco escopeta. ¿Qué tal, qué chico? Linda. ¿Cómo están? Dice que entra un gallego a robar un banco. Sí. Con un gatito bajo el brazo. Ajá. Y dice, deme toda la plata. ¿O qué? O aprieto el gatillo. Es muy bueno. ¿Qué tal, chicos? ¿Cómo están?
1: Bueno, felices, chicos, por el triunfo. ¿Usted cómo lo vivió?
15: Oh,
1: ¿Tenés vos de que dormiste un poquito más? ¿Tenés vos de que dormiste un poquito más?
15: De hecho, me levanté 8:30 hora de Dallas. Estoy a punto de desayunar a esta hora porque estuve saliendo al aire siempre junto en la HIT. Me tomé un par de mates porque pido agua caliente y no conocen la temperatura del agua caliente para tomar mate. O está muy fría o está hervida.
1: Pero el dispenser, ¿probaste con el dispenser? Más o menos por ahí.
15: No hay dispenser, me lo traen de la cocina, de la cafetera. Entonces lo que hago, agarro 5 vasitos, los lleno con agua, los pongo en el microondas y voy calculando más o menos 1:20. Y ahí la temperatura queda hermosa.
16: Es un quilombo, barro.
1: Sí, te llevó 2 semanas, chicos, a verlo.
15: Qué cosa increíble. Bueno, acá muy contento después del partido. No me podía dormir anoche de la emoción, de la adrenalina de lo vivido. La verdad que muy contento. Viendo todos los canales, a ver qué decían los gringos de la selección, de Messi. Y después, bueno, el partido de Argelia con Jordania. Y ahora, hoy va a ser bastante tranquilo. Bueno, hay transmisión de Cadena 3 de Inglaterra. Pero ya mañana y pasado tendremos Rock Argentino aquí en la ciudad de Dallas. Espero que no pase nada porque hay una alerta meteorológica para 5 condados de 5 estados, entre ellos el estado de Texas, sobre todo Dallas, por ráfagas muy fuertes y probabilidad de inundación. Así que espero que...
1: Vos, si viene viento, atate al hambre que está flaquito.
15: A un poste, en un poste, ¿no? En un poste. Pero bueno, tendremos Rock Argentino porque aquí en la ciudad de Dallas se estará presentando Los Ratones Paranoicos y el próximo 24 y el 26 estará Ciro y los Persas, que tuvieron que ampliar el foro, cambiar de lugar por la cantidad de entradas vendidas. Por supuesto, está lleno de argentinos.
1: Claro.
15: La marea albiceleste que ha copado toda la ciudad. Así que estaremos cubriendo ambos shows y hablando con los protagonistas. ¿Qué me cuenta?
1: Impecable, amigo. O sea que la convocatoria, aprovechando el Mundial, es muy buena para las bandas argentinas.
15: Sí, por supuesto. Sobre todo, digo, hay algo que se repite en todos los Mundiales, que es Ciro, que ya tocó en Qatar, ya estuvo en ediciones anteriores. Y bueno, y la presencia de Argentina, digo, es salir a cazar al zoológico, básicamente.
1: Claro. Escúcheme, usted va a desayunar a esta hora. Cuando desayuna así como cuando uno está de viaje, los huevos que no come en casa, con el tocino, o se cuida.
15: No, yo el otro día compré carne seca en una estación de servicio para probar cosas raras. Cuando voy a algún lugar me gusta probar de todo. La comida del lugar, por más que no la conozca. Pero acá en el restaurante el restaurante del hotel, le estoy tratando de decir a la señora que todas las mañanas me atiende, que se parece mucho a Whoopi Goldberg con un sombrero grande. Yo quiero, le pedí un omelette, necesito 2 huevos y un poquito de queso, nada más, no quiero otra cosa. Y viene con
13: los
15: las
13: huevos de allá.
15: Sí, tienen el mismo sabor. Sí,
13: ¿los buenos huevos?
15: Sí. Buenos huevos. Usted está esperando que yo haga un remate, ¿verdad?
16: Porque como la producción es distinta, algunas cuestiones por ahí pueden cambiar los sabores o los quesos.
15: El queso sí suele ser un queso procesado. ¿Cómo les encanta el queso cheddar, Dios mío? Pero sí. Sí. No es igual que el queso nuestro. ¿Cuál es el queso más fuerte? El que más pega.
1: No sé.
15: El queso papo.
1: Ya lo había contado otra vez, pero me parecía muy bien.
15: Y bueno, chicos.
1: Excelente.
15: ¿Cuántos chistes de quesos hay? Por ejemplo, ¿por qué corre el queso? ¿Ah? Por salud. Es muy bueno. No, si me van a remar los chistes así, no. Chicos, en serio, me pongo serio.
12: Para ir pensando en cuántos chistes de queso sabe, qué sé yo.
14: Siento que es peligroso.
15: El que tiene olor a pata. Sí. El que tiene olor a pata.
14: Siento que es caminar por la cornisa.
15: Sí, yo estoy mordiendo así.
1: ¿Cuál es el queso que tiene olor a pata?
15: El queso pito está pasando el tren. Ya hablo yo, pasa el tren. Usted está pasando el tren. ¡Chao! Bueno.
0: Es un dato. ¿Cuál es el queso?
15: Queso.
14: El queso quete.
15: Queso quete. Queso quete. No me pregunten, no me pregunten de otros quesos. No lo está porque tengo.
10: Decile algo, Juan.
15: Escúcheme.
14: Alguien que ponga un poco de cordura en esta conversación.
16: Hay que respetar, es una cobertura internacional.
15: Chicos, es una. Estuve trabajando.
12: Te van a cortar los viáticos. Te van a cortar los viáticos, alambres, así. No, es mejor el silencio.
15: Muy, ya lo dije. Muy, muy cuidadoso con los viáticos. Muy cuidadoso. Quiero que
1: Guille López.
13: No, pregunte Rolfo. No, es para el WhatsApp. Es para el WhatsApp.
0: Ah, no, para mí pasa? Sí hay que preguntarlo, No,
10: preguntar, Rodolfo, preguntar.
1: Avísame, nada, déjelo ahí. Ponga música, alambre, ponga música.
15: Pará. ¿De qué me estoy perdiendo? ¿Qué les pasa?
14: De los predecibles, de lo de un camino Guille que López no hay que transitar.
16: ¿Guille López es Guille López o es Guille López?
1: No, pues dicen cuál es el queso que se toma Guille con López. Caña. No sé yo cuál es.
16: No, ¿qué? No. Pará.
0: Ah, debe ser para pescar.
1: No. Debe ser para pescar, claro.
0: Claro, el de los. Sí, de las mojarritas.
16: Rodolfo anda con el bidón de nafta. Donde ves que hay una mecha, chicos, va con el. Anda con el surtidor en la mano.
1: Es que no lo sé.
14: No, acá menos pregunta, Rodolfo Barini.
16: Hace acordar a un concejal de Rosario que una vez dijo: van a prender fuego el consejo y yo iba a estar con el bidón de nafta afuera.
1: Un fenómeno.
16: Ahora quiere ser intendente.
1: Pasemos por alto este problema y ponga un poco
10: de música. Vos, recordá, Rodo, que estás trabajando con un equipo de cordobeses, así que siempre tenés que ir con pie de plomo.
1: Igual no entiendo qué pusieron, ¿eh?
14: No, no importa.
0: Ahora lo explicamos. Sí, pero es medio cordobés, me parece.
1: Claro, por eso no entiendo, pero.
15: Bebo. Ayer hice un acto de maldad. Busqué a los compañeros de Rodolfo Barilli y les pedí, por favor, cuéntenme sus más oscuros secretos. Y nadie me dijo nada. Oh, ya lo voy a sacar, ¿eh?
1: No,
15: hay un pacto acá. Hay un pacto. Pacto de
1: silencio. Un buen tipo, pero.
15: No sé. Los extraño, chicos, quiero que lo sepan.
1: Dame la mitad. Dale, poné música. ¿Sabés? Acá tenemos un frío.
15: ¿Saben a quién extraño? Más que a nadie, más que a todos el resto. Adrián Simeoni.
12: Hola,
15: ¿en serio?
12: Hola, Adrián. ¿Qué haces? Tanto tiempo, yo también te extraño.
0: A la mañana. No se entiende, ¿por qué?
12: Porque nosotros tenemos una relación muy particular, sentimental. Pero que se desarrolla en horas de la mañana. Sí, es tóxica, es cierto.
15: Sí, es tóxica. En la charla, en el patio de la radio. Hablamos
12: de cosas. Sí. Es muy sentimental.
0: ¿De qué hablamos?
12: Del amor.
15: ¿Qué le importa? De la soledad, del amor, de la vida.
12: Cosas existenciales.
0: Sí. No, me interesa saber qué hablan para ver por qué alguien extrañaría a Adrián.
12: Yo tengo muchas cosas interesantes para decir, Juan, aunque vos no lo creas.
15: En serio. Que no lo diga.
1: Qué pena que no sea acá en el programa, ¿no? Pero.
0: Claro. Debería aprovechar cuando la luz está roja para decirla, ¿no? Claro. En el patio.
1: Igual yo me quedé con lo del queso. Puede poner música, alambre.
15: Sí, por favor.
1: Me siento frustrado.
15: Era 1993, cuando aparece una banda de mujeres. La cantante usaba el sombrero muy parecido que la señora que atiende acá, tipo Whoopi Goldberg. ¿Cuántas teorías a partir de la cantante de Linda Perry? Porque durante mucho tiempo dijeron, no, la cantante murió hace mucho tiempo y en realidad no tuvo otro éxito más que una sola canción, la que conocemos como One Hit Wonder, pero después se convirtió en una de las productoras más exitosas que tiene la música. Produjo los primeros discos de la cantante Pink. Me refiero a la banda Las No Rubias, las cuatro No Rubias, las Four No Blonde. ¿Se acuerdan de esa banda? Una única canción que se llama WhatsApp, salía un día como hoy, y es un lindo tema para cantar a los gritos. Sí, a los gritos.
14: Hermoso.
12: Temazo.
1: Vamos con el estribillo,
15: Te mando un beso.
1: Abrazo, hombre.
15: Beso, chao.

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19: Y estamos llegando recién a Kansas City, donde es la sede, la casa de la selección argentina, que se está entrenando pensando ya en el último desafío de esta primera parte del Mundial. Claudio Giglioni, ¿cómo le va? ¿Cómo andás, Claudito?
20: ¿Cómo te va, Rodolfo? Muy bien y muy contento, muy felices. Uno pone siempre el 110%, pero cuando los resultados acompañan, mejor. Y cuando acompañan con cartel francés, cuando acompañan con noches históricas como la de ayer, eso ya lo hace superlativo.
19: ¿Qué esperás para el partido que viene, Claudio? ¿Harías cambios? ¿Crees que Scaloni los va a hacer?
20: Va a hacer cambios. Yo no arriesgaría a nadie, porque a la selección no le sobra nada. No descarto que juegue Messi, porque...
19: Por él.
20: Él está muy feliz, está claro. Muy feliz. Y entrena jugando. A mí me parece que de aquí al otro partido tenemos 10 días. Justo 10 días. El mejor entrenamiento que puede hacer Messi es... frente a Jordania, un tiempo de fútbol, para mí, sin ningún lugar a duda.
19: Claro, recién Mauricio Coccolo nos desasnaba, porque yo pensaba en los goles y demás, y me dijo, no, olvídate, ya está, somos primero, olvídate, ya está, pase lo que pase.
20: Ya está, porque al no ganar Jordania,
19: claro,
20: ya quedamos primeros. Vos sabés, Rodolfo, que hace 40 minutos estábamos en arriba del avión, bajamos. Dejamos el aeropuerto de Kansas, tomamos el bus para alquilar el auto, lo alquilamos y ahora estamos subiendo al colectivo aquí que nos lleva al entrenamiento que empieza 15 minutos. O sea que estamos más contentos todavía.
19: Qué lindo.
20: Porque vamos a estar en entrenamiento Argentina con esa especie de linda inocencia, como canta el Nano Serrat, feliz claro. Como un niño cuando sale de la escuela.
19: Claro, feliz como Messi cuando toca la pelota. Qué lindo.
20: Exactamente. O nosotros como cuando lo vemos jugar a Messi.
19: Sí, totalmente. ¿Qué imaginás? ¿Imaginás cambios de qué tipo? ¿Darle
20: y yo,
19: a quién?
20: El medio campo, y creo que Paredes va a tener minutos, Giuliano Simeone va a tener minutos, también me parece que se impone lo de Senesi porque hay una luz de emergencia grande con la rodilla de Cuti Romero, si de bien Cuti. Él manifestó que en menos de una semana se iba a estar bien, en 4 días los médicos le quieren hacer estudios. Mira, Para hacer una respuesta más acertada, yo imagino un equipo parecido al del primer tiempo en Alabama frente a Islandia.
19: Sí.
20: Arriba puede ser que esté jugando Julián Álvarez con el Flaco López, el Colo Barco, por ejemplo, si tiene algún problemita Senesi o Otamendi, Guti Romero, Otamendi no va a jugar, te decía, lo va a hacer Senesi. Y tampoco creo conveniente que ataje Dibu Martínez. 10 días para él sin partido con ese hueso que está soldando, haciendo el callo, va a ser fundamental.
19: Claudito, gran abrazo.
20: Un abrazo y nos sumamos todos, ¿eh? Mañana nosotros estamos aquí al lado de él. Vamos
19: claro,
20: a estar en la concentración.
19: Vamos así a contarlo.
20: 10 de la mañana.
19: 10 de la mañana, claro. 10 de la noche, 10 de la mañana, 10 de la noche. Mañana le cantamos donde sea en la Argentina el feliz cumpleaños al capitán. Y después lo subís a las redes con el hashtag cumpleleo. Una idea que nació en el Noti de Telefe, pero que no es nuestra. Es absolutamente de todo. Se ha sumado Cadena, se ha sumado un montón de medios en todo el país. La idea es esa, Claudio, que el tipo mañana vea 10.000 o 100.000 videos de gente cantándole el cumpleaños y diga, ah, pucha, loco, están ahí.
20: Es espectacular y va a salir espectacular.
19: Claudio Giglioni, en Ahora País. Gran abrazo, Claudio, gracias.
20: Abrazo.

0: 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Ahora sí, Adrián.
1: Toma conmigo un café.
2: ¿Qué? ¡Cambio!
3: Recuerden, mañana 10 de la mañana, 10 de la noche, ¿ok? 10 de la mañana, sí, claro. 10 de la noche, le cantan donde estén, se ponen a grabar el feliz cumpleaños a Messi.
4: ¿Hashtag? ¿Cómo es el hashtag, Rodolfo?
3: Cumple Leo.
0: Cumple
3: Leo. Cumple Leo, con E. Cumple Leo. Y después la idea es que, nada, se lo hagan ver a él y que sienta en este momento más que nunca, ¿no? Por lo que pasa, sienta que estamos todos acá tirándole la mejor. La mejor desde acá y que, nada, pueda seguir disfrutando de este mundial. Taxistas, otra vez contra las apps en Rosario, Agus.
5: Exactamente, Rodolfo. Vos sabés que hay un debate aquí que se ha librado hace mucho tiempo cuando empezaron a funcionar algunas aplicaciones. Algunas están reguladas, otras no lo están, pero funcionan, de hecho, y el taxi compite a su manera, con sus recursos, contra estas aplicaciones. Bueno, en los últimos días una reglamentación municipal habilitó una serie de capacitaciones turísticas para los taxis, para que justamente trabajen con los visitantes de la ciudad, con el conocimiento propio de la ciudad, también en la mejora de idioma y demás, para dar un servicio un poco más completo. En este contexto, ¿qué es lo que dicen los taxistas? Bueno, está prácticamente en la mitad el número de autos que circula en la ciudad, empieza a mermar también lo que es el pasajero que se sube en la calle, porque la gente se ha acostumbrado a pedir o el taxi o el auto de la aplicación desde su casa, pero siguen defendiendo al taxi como un vehículo de lujo al lado de lo que son los autos de las aplicaciones. José Yantosca, referente del sector de titulares de taxis, habló hoy en la radio esto de
6: Es que esto va de la mano, es que nosotros vayamos brindando un mejor servicio de elegir tener pasajeros. Si yo voy a estar anotado, como decía tu compañera, en el ETUR y me van a llamar para hacer viajes específicos y mejores viajes que los que tenemos, y va todo de la mano, es lo que tenemos que hacer, mejorar la flota, mejorar la calidad nuestra, personal. Cuando vos no te tomás nunca un taxi, te tomás un taxi, ese taxi viene sucio, si viene con un mal modal del chofer, y bueno, entonces eso te caracteriza, te estigmatiza y llegamos a estas conversaciones. Pero no, yo creo que hoy el taxi dejó demostrado que al lado de lo que son las aplicaciones ilegales, el taxi sigue siendo un lujo. El problema que tenemos es que no nos ocupamos en la calle. Hoy, con la cantidad de autos ilegales que hay, la gente se volcó por el lado de las aplicaciones y no te toman. Entonces tenemos que ir a la parada, al microcentro, al casino, a la terminal, a la aeropuerto. Entonces quedamos, lamentablemente, está circulando poco y a su vez quedamos el 50% de los taxis que éramos. Entonces eso hace que se dificulte un poco más poder tomar un taxi en la calle. Para nosotros es un dolor enorme salir a trabajar y que no te levanten la mano, que no te hagan seña en la calle, y la verdad que duele muchísimo.
5: Bueno, Rodolfo, está el tema planteado, es desde hace mucho tiempo que está este debate, taxis, aplicaciones, insisto con que hay algunas que están reguladas, otras que no lo están. Este año, en principio, la municipalidad tiene el compromiso de avanzar en la regulación de Uber, que ya funciona en la ciudad. Hay también una dispersión tarifaria en algunos horarios, y este tema en torno a lo que son los turistas y el servicio que se puede ofrecer.
3: Gracias, Agus.
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3: Y en un mundo paralelo, Adrián Simeone nos dice, el cannabis medicinal para mascotas. ¿Cómo es eso?
1: Bueno, sentime, Rodo. Habrás escuchado, viste que en Mendoza habilitaron un registro para regular, hay un programa para regular el uso, el cultivo y la prescripción de marihuana, de cannabis, para tratamientos veterinarios. Y se crea un registro, además. A mí yo lo inscribo en esta movida que hay, que es casi un interés sociológico, donde las mascotas, los animales en general, las mascotas en particular, están asemejándose cada vez más a seres humanos, a nosotros, ¿no? Hay muchas cuestiones que despierta esto. Una general, ¿no? O sea, es un registro para permitir algo que no está prohibido. Porque, ¿dónde está prohibido? ¿Dónde están numeradas las cosas que sí le podés dar a un animal y las que no? O las que sí o sí le tenés que dar. No, no está eso. Entonces, es difícil entender porque se hace un registro. ¿Qué hace el registro? Establece una serie de personas habilitadas para tratar en este tema, empezando por los veterinarios. Los pacientes tienen que anotarse en ese registro. Los veterinarios habilitados, que tienen que tener matrícula, formación específica, no tienen que tener sanciones. Se tiene que registrar los autocultivadores, por ejemplo, los propios veterinarios, los cultivadores, asociaciones que trabajan en este tema. Está todo muy detallado, cuántas plantas podés tener, en qué superficie las podés tener, y es para el uso medicinal, terapéutico, paliativo del cannabis. Hay que registrar las historias clínicas, los diagnósticos, los tratamientos, las dosis, el seguimiento. A mí me llama la atención esto, porque es como una parafernalia para algo que es extraño. Por empezar, porque el uso medicinal del cannabis, que es muy defendido por mucha gente, pero todavía la evidencia científica sobre el uso del cannabis medicinal está en veremos, digamos, no está consolidada, ¿no? Por eso se sostiene que, bueno, puede tener algún efecto para algunos dolores crónicos, no los agudos, que puede servir para dormir, o como placebo. No te descartan el beneficio de placebo, es decir, la creencia de que eso que estás tomando te hace bien, entonces te hace bien, ¿no? Pero con animales el efecto placebo no es posible, porque no hay forma de que un animal sea consciente de que le están dando esto y que tiene buena prensa, digamos, y entonces te hace bien. Esa es entre las cosas que llaman la atención, ¿no? Yo no sé, la provincia de Mendoza irá a poner gente que se encargue de llevar adelante este registro, me imagino. Algo que no existe para los seres humanos.

0: gato, en los temas de las cuotas alimentarias, la reglamentación de los derechos de visita, y va comprometiendo incluso las finanzas públicas. Los estados, por ejemplo, acá en la Municipalidad de Córdoba, lo hemos comentado acá, que quiere establecer un hospital público veterinario que lo vamos a costear todos los vecinos, digamos. Nosotros solidariamente todos costeamos, por ejemplo, la atención de niños en un hospital público para niños, y nos parece bien, porque son niños, pero la verdad, pagar impuestos para que el Estado tenga que pagar la salud, la atención sanitaria de una mascota que alguien decidió tener, van saliendo conflictos sin que las debatamos mucho, demasiado estas cosas. Voy a decir, en cualquier momento las obras sociales, va a salir un juez que va a decir que la obra social tiene que cubrir al perro de la familia, o en una vez alguien le otorga una pensión a un animal si se muere su único dueño, por ejemplo jubilado, o quien te dice un aguache en el futuro para para las mascotas también. No sé, me parece que nos hace falta un debate, porque en la legislación argentina los animales, las mascotas, siguen siendo un bien mueble, semoviente, y por más que digamos que son seres sintientes y demás, que lo son, y tengamos cuidados con ellos y los que agarramos, esta igualación que está sucediendo paso a paso con los seres humanos puede tener implicancias muy grandes. De entrada, ¿qué hacemos con los animales salvajes? También sienten. ¿Qué hacemos con los animales productivos? Que también sienten, ¿no? Yo tengo el perro en mi casa, pero la vaca en el tambo también, y el cerdo en el criadero de cerdo y en el frigorífico también es un ser sintiente. No sé, te lo tiro porque para llamar la atención, me llamó mucho la atención esta noticia y veo que va avanzando sin que debatamos la cuestión de fondo en ningún momento.
1: Adrián Simeoni, en Ahora País. 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Le vamos a mandar un gran abrazo a Tomás Odone. Hace tiempo, una década, que la rema en un centro ontológico y nos escucha siempre. Yo no sé si te hace bien, Tomás, pero si te reís un ratito, maestro, acá estamos. Te mandamos un gran abrazo, Tomás, querido. ¿Tenemos mensajes?
2: Sí, llega uno desde Uruguay. Esperen, Juan escribe.
1: Yo estoy buscando, sí, en mis cajones.
2: ¿Qué busca?
3: ¿Tienes bolsa Ziploc?
1: No tengo nada, tengo deuda, no tengo un peso, nada. Pero siga los mensajes que yo sigo buscando. Mirá.
2: Desde Uruguay, ¿cómo andan, payaso? No, pero no rompa. De las noticias de Ciudad de Córdoba, son lúdicos.
1: Qué lindo. Una factura por vencer.
4: No. Ah, bueno, mejor.
5: Que pagar la deuda.
4: Mejor pagar.
5: Rodolfo,
2: dice Juan, los puedo traer a Punta del Este a hacer café concert.
1: Esa es buena. Pero no, hay que mejorar los productores. Para mí fue muy leonino el contrato ese que firmaron. Sí.
0: Ahora, lo que pasa es que Carlos Paz tiene una plaza teatral fuerte. Yo no sé. Y Punta del
1: Yo no
0: este,
1: sé quién querría ir a vernos.
0: Punta del Este,
2: Susana.
0: Más poderosa.
2: Sí.
0: Por otro
2: Susana
0: lado,
2: puede ser.
0: Yo no sé. Si nos alojan en un yate, por ejemplo, a todos, frente a la costa.
5: Pará, vamos de a poco.
4: Sí, te tiro en la primera noche.
3: Voy con más mensajes.
1: Ya me explicó el chiste del queso.
2: ¿Quién se lo explicó?
1: En privado, el señor López. Igual no lo entiendo.
3: ¡No!
2: No,
4: somos
2: no.
4: Dos.
1: Siga, siga,
4: somos
1: siga,
4: dos.
1: Siga.
4: Somos dos.
1: Siga, no importa.
3: Rudo. No.
1: No, no. Sí.
2: Ya está.
1: No, está bien, basta, entendido. Basta, entendido.
6: Basta. Tranquilízate.
3: Sí. Alfredo desde
4: que no
3: Córdoba.
4: Tenía que decir.
3: No, es un chico.
5: ¿Sacó todos los números para el viejo?
2: No.
4: Volvé a las 12 a escuchar el boche.
0: No, en serio, guionemos mejor este programa.
3: No. Sí. Alfredo desde Córdoba dice: Rodolfo, ¿qué pasa con el camino de las altas cumbres? No hay hielo en la ruta, pero la policía no lo quiere abrir, te digo porque vivo ahí, te pido que no de mi nombre, dice Alfredo, le cambiamos el nombre a Alfredo. Bueno, efectivamente.
1: Alfredo Rodríguez, DNI. Sí. No, está bien. No, averiguamos,
4: el mismo equipo que Simeone, ¿no?
1: Averigüemos.
2: No digas mi nombre, tiene que ir primero, no, oyentes.
1: No. Pongamos tres o cuatro códigos con oyentes.
4: Qué apellido primero, raro no tiene Alfredo, no digas mi nombre.

0: Sí.
1: Le cambiamos el nombre, no es Alfredo, no, DNI 27.
0: Que, sí, no digamos que González tampoco. Bueno,
1: tampoco.
2: Bueno,
1: gracias por escribir siempre a la radio.
0: Vamos con la información de servicio. Más allá de las bromas, vamos allá, con la información de servicio. Está cortado el camino a las altas cumbres, efectivamente, como dice Juan Carlos. Ah, no, digo Alfredo, perdón.
2: No gracias, me quemé, José. No me quemé.
3: Hola, Juan Carlos.
1: Lo vamos a recibir a Pablo Sirven, que nos dice: Esteban Bullrich contra viento y marea. Hola, Pablo, ¿cómo andás?
4: ¿Cómo estás, Rodolfo? Y sí, vos sabés que ayer, anoche, fue un día celebratorio, ¿no? Y muy merecido el que tuvo Esteban Bullrich, que viene padeciendo, como todos sabemos, de hace más de 5 años, la esclerosis lateral amiotrófica, ¿no? La temible ELA, que lo ha dejado inmovilizado de pies a cabeza y solo puede comunicarse con sus ojos, ¿no? Vos sabés que tuvo lugar la gala solidaria, La Vía Es Hoy, en el Teatro Colón. Y el domingo había sido el Día Internacional de la ELA, que Esteban convirtió a nivel local en todo el mes de junio, con distintas actividades de su fundación, con la que hablaste hace unos días, ¿no?
1: Sí.
4: Y que busca censar a los pacientes de esa enfermedad, que han registrado un poquito más de 1000, y que ayuda a las familias, estimula la investigación, etcétera, etcétera. Mira, la capacidad de convocatoria de Esteban es impresionante. En Instagram, con casi 500.000 de seguidores, en Twitter, X, casi 700.000, todo lo que transmite se viraliza, y con razón. Fíjate, por ejemplo, su último posteo, el del 11 de junio, en X, es un corrupto, fin, ¿no? Para Dorni. Fue, sí, bueno, la explosión, la repercusión que tuvo. Con la menor cantidad de palabras, todo lo que dijo, ¿no? Y él sigue pensando en la política, ¿no? Recibiendo a dirigentes, escribiendo artículos. Ayer la convocatoria en el Colón tuvo mucha repercusión. Repleta la sala, Elena Roger cantó el himno nacional y el himno al amor de Edith Piaf, y la orquesta académica del teatro, integrada por jóvenes entre 16 y 25 años, interpretó la Quinta Sinfonía de Beethoven. Y bueno, estaban presentes en la sala, además de Esteban, sus 5 hijos, su mujer, que habló desde el escenario para agradecer todo el gran apoyo de voluntarios, de quienes compraron las entradas, los sponsors. Mira, creo que la recaudación superó largamente los 200 millones de pesos, ¿no? Anoche estuvieron además correligionarios de Esteban, como Carolina Stanley, su marido Fede Salvay, el jefe de gabinete del gobierno de la Ciudad de Buenos Aires, Gabriel Sanchezini, estaba Gabriela Ricardes, la ministra de Cultura, estaba el artista plástico Milo Lockett, bueno, un sinfín de personas, ¿no? Y además, lo más interesante, conmovedor por otra parte, Rodolfo, es que estaban presentes en la sala 59 pacientes de ella, acompañadas de sus familias, y a Esteban, además de su esposa e hijo, lo acompañaron sus 2 hermanos, María y Emilio, que se ocupan de la fundación. Condujo la gala el periodista José del Río, y bueno, para cerrarla, nada mejor me parece que las palabras que el propio Esteban escribió este domingo en La Nación. La ELA ha avanzado mucho, mi cuerpo ya no responde, solo puedo mover los ojos, y sin embargo aquí estoy. Extraño abrazar, caminar, hablar espontáneamente con mis hijos, compartir una comida o simplemente rascarme la nariz. Cuando la enfermedad ha ido ocupando espacios de mi cuerpo, no ha logrado tocar mi alma, ¿no? A pesar de que la enfermedad lo ha ido tomando todo, no ha logrado tocar su alma. Anoche en el Colón recibí un aplauso larguísimo, ¿no? Larguísimo, merecido, amoroso, y Esteban se volvió a su casa con el alma retemplada.
1: Admira el hecho de seguir dando pelea, y en esa pelea por la vida, ayudar, no solo ayudarse a sí mismo, sino en Esteban, ayudar a tantos con una enfermedad tan conflictiva y que le falta muchísima, muchísima investigación. Gracias, Pablo, querido.
4: Un abrazo enorme, chau.
1: Pablo Sirven, en Ahora País.
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0: Esta es la agenda de la Copa del Mundo. El miércoles 24 comenzará a jugarse la última fecha y serán dos partidos por hora en la definición de grupo. A la hora 16 por el grupo B, Suiza frente a Canadá y Qatar ante Bosnia y Herzegovina. A la hora 19 la definición del grupo C, Escocia frente a Brasil y Marruecos frente a Haití. Y el grupo A se define a la hora 22, República Checa ante México y Sudáfrica frente a Corea del Sur.
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17: Si tienen una compu en el celu, pongan en Messi, pongan Google y pongan Messi.
1: Y fíjense qué pasa, está buenísimo. Guille, sí. Siempre es una buena noticia. Más empleados, oficinas, en este caso en Córdoba, ¿de qué empresa?
0: Exactamente, Rodolfo. Accenture es una multinacional de servicios profesionales que se especializa en consultoría, en estrategia, en tecnología. Tiene en Argentina 13.000 empleados, en todo el mundo más de 780.000. Es una gigante en esta materia. En Córdoba tiene una de sus sedes en nuestro país y anunció hoy la gerenta, la CEO de Accenture Argentina, Sofía Vago, que duplica la cantidad de oficinas en Córdoba, donde hay más de 720 empleados. Estuvimos allí, esta mañana fue la presentación donde estuvo el intendente de Córdoba, Daniel Pacerini, el secretario de Ciencia de la provincia, Gerardo García Oro, y el presidente de la agencia Pro Córdoba, Pablo de Chiara. Hablamos con Sofía y nos decía esto.
17: La verdad que estamos con muchísima alegría celebrando, por un lado, nuestro tercer año en Córdoba, desde nuestra primera apertura de oficina y ampliándonos al doble. Teníamos una idea de en tres años duplicar, superamos ese objetivo que nos habíamos puesto. Hoy tenemos el 720 colaboradores aproximadamente en Córdoba. Más todos aquellos cordobeses que están dentro de nuestro programa federal. Pero bueno, el talento cordobés es un talento que vale mucho, y la verdad que vemos que este crecimiento se da de la mano de esas iniciativas de seguir creciendo y seguir estando en Córdoba presentes. Y bueno, y este talento ponernos al servicio del mundo. Córdoba hoy es una pequeña muestra, digamos, de Accenture en general. Tenemos gente de operaciones, gente de tecnología, gente de industria. Hoy tenemos clientes a nivel local que atendemos desde acá. La realidad es que tenemos absolutamente todos servicios para el mundo en términos de recursos humanos, de finanzas. La realidad es que no hay ninguna de las funciones que tenga Accenture que no estén presentes en nuestra oficina de Córdoba, hoy ampliada.
0: Bueno, hasta ahí parte de lo que nos decía Sofía Vago, la CEO de Accenture, que amplía sus oficinas y tiene más de 720 empleados aquí en Córdoba.
1: Gracias, Guille.
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1: Hola Fede.
19: Hola Rodolfo, hola Campos, hola Ciudad, ¿cómo andan? Les cuento que a partir del 1 de enero del año que viene entra en vigencia el acuerdo del Mercosur con la Unión Europea, que para la producción y las economías regionales presenta una oportunidad sin precedentes. Según el presidente de CARSFE, Berardo Viñati, se requiere un cambio de mentalidad para pensar desde el agregado de valor, y así lo anticipó Cadena 3 en virtud de una jornada de capacitación que van a llevar a cabo mañana.
20: Un acuerdo que es muy beneficioso para la región, para la Argentina. Creemos conveniente poder generar un ámbito de debate donde creemos que hay muchas cuestiones todavía por pulir dentro de esto. Es un acuerdo que sin duda va a potenciar a la región, va a traer mucho crecimiento en el interior productivo. Nosotros vamos a presentar un trabajo que venimos realizando desde CARSFE. Tenemos esta carne, estos productos lácteos, el arroz, la miel, la soja, subproductos de la soja, el maíz. Bueno, y dentro de cada ello, bueno, desarrollándolo, cuáles son el potencial y los desafíos para esto. Entendemos que hay que empezar a dejar un poco de lado el cómo viene produciendo la Argentina desde hace décadas, a ver, en cuanto a de cantidad en producción.
19: Era la palabra del presidente de CARSFE, Berardo Viñati. Hoy, martes 23 de junio, en el mercado agroganadero de Cañuelas ingresaron 7.735 vacunos. La demanda trabajó con selectividad, aunque se llevó lo especial con agilidad. La semana ya se empieza a palpar con bolsillos más vacíos. Hasta 4.700 pesos para novillos precio máximo, 5.500 novillitos y 5.400 las vaquillonas. La reposición en cámaras por el consumo por el Día del Padre obligó a recuperar el stock de forma moderada, y de los ingresos de la semana dependerá la fragilidad de la formación de los precios de la plaza. Hasta acá entonces toda la información ganadera y del sector productivo, pero mañana nos reencontramos en la continua informativa de Cadena 3. Chau Rodo, un abrazo, hasta mañana.
1: Hasta mañana.
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1: Hay que entregar en tiempo por el gran Claudio Giglioni, que sigue ahora en Rosario, sí, con Estadio 3, por AM700, ya Portugal, Uzbekistán. ¿Aparecerá Cristiano Ronaldo? ¿Sí o no? Y atención, en el resto de la cadena, la Argentina posible con el gran, el enorme, el interminable, Guille López.
2: Por eso se vino de saco.
21: El Guille profesional, no el de los chistes.
22: No, no, hoy anduvo con saco, saco acá y pensamos que venía de un latrocinio externo, pero veo que
1: no, lo va a hacer ahora, lo va a hacer ahora.
21: De mi compañero de trabajo es el que mejor patrimonio tiene.
0: Tenemos un programón para hoy.
1: Nunca. Éxitos, Guille, querido.
0: Gracias, gracias, Rubén.
1: ¿Nos encontramos mañana?
0: Sí, señor.
1: Sí, la mañana. Y busquen. Busquen en los cajones, yo no encuentro nada, pero busquen por ahí. Vio que hay gente afortunada de este país, le aparecen dólares y dólares y dólares. Sí.
21: Dios quiera.
2: Ni las bolsitas tengo todavía.
1: Ni las Ziploc. Hasta mañana, gente.
21: Un abrazo.
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0: Hola, ¿qué tal? Hola, aquí en La Argentina Posible, en la edición de este 23 de junio de 2026, 14 horas, un minuto en la República Argentina. Durante una hora vamos a compartir este programa que habitualmente conduce Fernando Genesir. Lo vamos a reemplazar por algunas semanas nada más. El turco, como ustedes saben, ya está de viaje, ya está allí en Estados Unidos siguiendo las alternativas del Mundial de Fútbol, el color. En un ratito vamos a hablar con él. Empezamos, como siempre, con música y después las entrevistas de La Argentina Posible.
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0: hermosa canción, la de Abel Pintos, para empezar, como cada día aquí en la Argentina Posible, esta Argentina que existe, que está, que empuja, estas historias de emprendedores, de resiliencia, de aventuras, de visión, de esfuerzos. Esta idea que también describió en los primeros programas Fernando Genesir, el conductor de este programa, a quien intentaremos reemplazar con solvencia durante casi un mes. Recuerdo aún al turco contando aquellas historias de Ucacha, ese pueblito del suroeste de Córdoba, sinónimo de trabajo y de mancomunión. Bueno, el primer programa de la Argentina Posible, hoy ya un clásico de Cadena 3 Argentina. Hoy vamos a comenzar hablando de varias cuestiones, de economías regionales, de innovación, de propiedad intelectual, de la asociación entre lo privado y lo público, y por si fuera poco también de la historia de emprendedores, en particular de un emprendedor, de Pablo Vaquero, quien está al frente de Gensus, una empresa argentina dedicada al mejoramiento genético de semillas de algodón, que acaba de presentar hace algunos días nada más la primera genética algodonera resistente a herbicidas, única en el mundo, una semilla que la hace distinta a otras, la primera en el mundo. Pablo, ¿cómo andás? Guille López te saluda aquí desde Cadena 3.
1: ¿Qué tal, Guille? Un gusto escucharte. ¿Cómo estás?
0: Bien, bien. Gracias por atendernos. Bueno, a ver, contanos un poco qué es, cómo se llevó a cabo, para qué sirve esta innovación que han hecho allí desde Gensus.
1: Bueno, para que se pueda entender el logro, lo primero que hay que decir es que en Argentina Gensus es la única empresa semillera que está proveyendo semillas fiscalizadas a los productores algodoneros, lo cual es un hecho significativo, porque que haya una sola empresa significa que no hay un mercado que invite a otras empresas a poder traer nuevas tecnologías al cultivo de algodón. Y esto tiene que ver, como vos lo mencionabas antes, con temas relacionados a la protección de los inventos, ¿no? De las cosas nuevas que se pueden traer al país en el caso de semillas autógamas como el algodón. Sin embargo, nosotros como empresa local argentina tomamos un camino diferente a la decisión tomada por empresas multinacionales que decidieron invertir en el país, y dijimos, bueno, vamos a construir desde donde podemos construir, que es desde la relación público-privada. Y ahí, gracias a los esfuerzos del INTA, en particular INTA Saspeña, que viene haciendo investigación en el tema de algodón desde hace muchos años, a través de convenios de vinculación tecnológica, comenzamos a trabajar en el desarrollo de nuevas variedades con nuevas mejoras. Y bueno, una de esas mejoras, después de 10 años, que es la década que cumplimos este 2026, hemos llegado al lanzamiento de una variedad nueva que tiene una resistencia a través de una mutagénesis que le permite utilizar un herbicida para justamente mejorar la implantación del cultivo y reducir costos para el productor.
0: Y esto permite, Pablo, perdón, esto sí permite que se produzca más, con mayor rendimiento, que mejora, primero porque aquí en Córdoba, te imaginarás, no sabemos mucho del cultivo de algodón, en el resto del país se conoce poco también, y bueno, contar un poquito más de cuál es el impacto positivo, para qué sirve esta investigación que, como decís, duró muchísimos años.
1: Por supuesto. De hecho, te comento, Guille, que en Cruz del Eje se está sembrando algodón y ahí incluso se hace producción de semillas de algodón de muy buena calidad, con lo cual Córdoba también va a ir creciendo en el cultivo de algodón en el tiempo, y es bueno mencionarlo para que los cordobeses, muchos que ya están sembrando en Chaco y en Santiago del Estero, también vean en Córdoba la posibilidad de expansión, ¿no? Pero en cuanto al caso particular de esta tecnología, lo que tiene es, primero, que es la primera tecnología desarrollada en Argentina para algodón que no se ha desarrollado en ningún otro lugar del mundo, que permite la utilización de un herbicida para control de malezas, reduciendo costos y aumentando rendimiento. Con lo cual le va a otorgar al productor la posibilidad de mejorar su rentabilidad directamente. Y con lo cual lo que nosotros estamos viendo es que se puede, a partir de la vinculación público-privada en Argentina, hacer desarrollos que puedan, digamos, mejorar el cultivo del algodón. Y esto es un aprendizaje que viene de la imposibilidad de traer tecnologías de empresas que sí están lanzando sus tecnologías en otros lugares del mundo, ¿no?
0: Hay muchas cosas para preguntarte, Pablo, porque también tu historia como empresario y como ejecutivo de empresas es muy, muy rica. Para quienes no lo conocen, Pablo Vaquero fue durante mucho tiempo director de una multinacional, de Monsanto. Incluso Monsanto se estaba retirando de este negocio del algodón y vende esa compañía que tenía, que se llamaba Genética Mandiyú, que hoy es Gensus. Y bueno, Pablo, obviamente, además del desarrollo tecnológico de esta sociedad entre lo público y lo privado, ahora te voy a preguntar por eso, también hubo en algún momento una decisión personal, digo, tenías que tomar la decisión de hacerte cargo junto a otros productores de una empresa que tenía el sello de una multinacional, pero ustedes pasaban a ser una pyme.
1: Así es, esa es una historia interesante porque, bueno, yo estuve varias décadas trabajando en distintas multinacionales, en John Deere, en DeKalb, luego en Monsanto, y trabajando mucho también en los últimos años en el tema de propiedad intelectual en semillas. Pero la oportunidad que surgió con el tema del algodón, a partir del retiro de parte de Monsanto del cultivo en Argentina, fue una decisión que al principio parecía rara porque fue en el año 2016 y en ese momento el área de algodón estaba en un mínimo de 250.000 hectáreas, hoy estamos hablando de 500, 600.000 hectáreas para dar una referencia, y tomar la decisión de hacerse cargo de un negocio como ese parecía raro. Sin embargo, entendíamos que se podía construir consensos con los productores para traer nuevas tecnologías y de alguna manera lograr desde algo muy chiquito empezar a construir una solución para el cultivo de algodón. Y me parece que en eso estamos, ¿no? Porque aparte de esta nueva tecnología que estamos lanzando, lanzamos tres variedades nuevas, tenemos un proyecto que se llama el Nuevo Camino del Algodón al 2030 para traer nuevas tecnologías que van a permitir incrementar la producción en escala muy fuertemente en Argentina, con lo cual creemos que se pueden construir consensos y creemos que se pueden traer soluciones creativas a los cultivos de autógamas en la Argentina. Y eso es lo que hicimos y eso es un poco el piloto que queremos usar como referencia para el resto de los cultivos.
0: Ya te voy a preguntar sobre eso al final, sobre las perspectivas, sobre el empuje necesario para llevar a cabo esa misión y esa visión que tienen desde la empresa, lograr esa Argentina posible, que es el título de este programa, pero antes te quiero preguntar también por algo importante, lo dijiste como al pasar, el trabajo en conjunto con el INTA. La empresa articula con el Instituto Nacional de Tecnología Agropecuaria.
1: Así es, y te diría que es, si querés, la columna vertebral de la solución, ¿no? Porque esta vinculación público-privada buscando capacidades en nuestro país para llevar soluciones al productor y encontrar gente en el INTA, en este caso en INTA Sáenz Peña y en el cultivo de algodón, permitió justamente con la vinculación público-privada desarrollar este tipo de soluciones que nos permiten hoy tener una empresa pyme, porque nosotros no dejamos una empresa pyme de 50 familias que intentamos construir desde Chaco soluciones para los productores, pero nos permitió junto con el INTA traer soluciones que entendemos que le están dando y le van a dar aún más soluciones a los productores en cuanto a mejorar su calidad de fibra, que es uno de los problemas que tienen, la productividad de los cultivos y de alguna manera ayudarlos también en el manejo para poder obtener el máximo potencial de la semilla que están utilizando. Así que te diría que si hay un factor de éxito en estos 10 años es ese convenio de vinculación tecnológica con el INTA.
0: Está bueno. ¿Cómo está Argentina en ese cultivo? Porque algunos hablan de que el algodón es el oro blanco para la actividad pecuaria agropecuaria de Argentina. ¿Es así?
1: Mira, en las provincias algodoneras, principalmente en lo que es hoy Santiago del Estero, Chaco, Norte de Santa Fe, algo en Catamarca, en San Luis, donde hacemos producción, Norte de Córdoba, también en algunas zonas, El cultivo de algodón es un cultivo que forma parte de las rotaciones y tiene algunas particularidades. La primera es, si nos remontamos a su historia, fue el cultivo colonizador de todas esas zonas porque de alguna manera fue el cultivo que permitió desarrollar toda esa región del país y hacerla crecer. De hecho, si vos hoy mirás algunas banderas y escudos de municipios, vas a encontrar el algodón como parte del emblema, porque ahí está muy, muy, muy atado a la cultura y al desarrollo regional. Y de hecho, cuando vos hablas con los productores, esa es una linda anécdota para contar, con los productores por ahí, me ha pasado en Norte de Santa Fe, en Chaco y en Santiago del Estero, que son productores por ahí de 1.000, 2.000 hectáreas, y que hacen por ahí 300 hectáreas de algodón, no muchas. Y vos empezás a preguntar, che, vos haces maíz, haces soja, tenés ganadería y haces un poquito de algodón, pero vos cómo te definís. Y eso te dice, no, yo soy algodonero.
0: Claro.
1: Pero algodón es lo menos que hace. No, pero yo soy algodonero. Yo no hago más algodón, bueno, porque de pronto hay que rotar, hay que cuidar los suelos, porque por ahí el cultivo de algodón requiere más inversión por hectárea, hay toda una cadena atrás que requiere más otro tipo de escala, pero yo soy algodonero, mi papá era algodonero, mi abuelo era algodonero, y eso me parece que está muy arraigado. Por eso, el traer soluciones al cultivo de algodón, yo creo que trae también, digamos, la oportunidad de hacer del algodón algo grande, que hoy te diría que lo es regionalmente, pero todavía se puede construir y hacer mucho más fuerte para darle sustentabilidad a futuro.
0: ¿Y es más fácil desde una pequeña empresa o mediana empresa que desde una multinacional? Te pregunto porque estuviste de los dos lados del mostrador, por decirlo de alguna manera.
1: Mira, yo te diría lo siguiente. En el caso del cultivo de algodón, que es un cultivo regional, sin embargo, es un cultivo que en el mundo tiene mucha, mucha tecnología. De hecho, hay tres cultivos muy grandes, extensivos, que tienen incorporada mucha biotecnología, que son la soja, el maíz y después el algodón. Con lo cual, desde ese punto de vista, es un cultivo donde se ha desarrollado mucha tecnología. Entonces, para las multinacionales, en lugares donde el algodón por ahí tiene mucha más importancia porque ocupa más hectáreas, puede ser una apuesta rentable. En Argentina, dado que es un cultivo más chico, para las multinacionales resulta más difícil, digamos, por ahí buscar soluciones. Y en cambio, para nosotros, que somos una empresa pyme local, que por ahí tenemos la posibilidad de tener más flexibilidad y una mirada más cercana a entender la idiosincrasia y las posibilidades de solución, creo que nos resulta más fácil acordar con los productores para encontrar caminos que les resulten un ganar-ganar, ¿no? Y me parece que en ese sentido tenemos una oportunidad mayor.
0: Mira, acá nos escriben, dice que Cruz del Eje se produce un algodón con una de las mejores fibras que se suele llevar a Chaco para mezclarlo con el que hay allá. Dice José Díaz, un permanente radioescucha de acá, desde la Cuenca del Sol. Efectivamente, como decías vos, Pablo, en Cruz del Eje, en el oeste de la provincia de Córdoba, sí, también hay productores algodoneros. Para cerrar la entrevista, mira, me gustaría sintetizar algunos verbos que utilizaste. Construir, hablaste de construir, hablaste de investigar, hablaste de unir lo público y lo privado, y yo te quiero preguntar sobre el imaginar, sobre cómo pensás en lo que estás haciendo ahora junto a tus compañeros de trabajo, una Argentina posible. ¿Se puede desde Gensus, desde la empresa y desde todo el trabajo que hacen con sus clientes, sus proveedores, pensar en una Argentina posible?
1: Sí, y me parece que esa fue la primera pregunta que nos respondimos al momento de aceptar este desafío, porque en definitiva, si bien nosotros hoy estamos pensando por ahí en llevar las tecnologías a otros países, desde donde construimos y donde hacemos fuerte esto es desde Argentina, y te diría que después de 10 años de intentarlo con aciertos, con errores, hemos construido lo que nosotros denominamos el nuevo camino del algodón, que no es más ni menos que imaginar y poner en hechos y en soluciones que hay una Argentina posible, y la demostración es el lanzamiento de esta nueva variedad de Arandú que realizamos este año y que es el puntapié inicial de una serie de tecnologías que vamos a lanzar, con lo cual la respuesta cortita es sí, es posible.
0: Es Pablo Vaquero, es el presidente y el CEO de Gensus, esta empresa que acaba de lanzar Arandú, esta tecnología que quiere revolucionar el oro blanco argentino, el cultivo del algodón típico del norte de nuestro país, pero también se hace en otras provincias, como decías recién, en el oeste de Córdoba es un ejemplo. Pablo, un gusto, gracias por estar aquí en La Argentina Posible.
1: Gracias, Guise, por la invitación y la oportunidad de contar la historia.
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0: 14:19 en la República Argentina. Aquí seguimos hasta las 3 haciendo la Argentina posible. En un ratito vamos a hablar sobre una empresa argentina que es la que diseñó, la que creó, la que ideó esa plataforma que utiliza inteligencia artificial, que usa el técnico de la selección de Estados Unidos. Mauricio Pochettino, el DT de la selección de Estados Unidos, utiliza tecnología pensada aquí, desde Argentina. Vamos a hablar un ratito de eso, porque la verdad es que es una historia también muy importante y que muestra que no solamente cuando pensamos en exportar todo lo que se produce aquí en la Argentina, hay que exportar bienes. Uno piensa en granos, uno piensa en carne, uno piensa en energía, en minería. Pero hay otras cosas, ¿eh? Hay mucho de servicios y hay mucho de economía del conocimiento. En un ratito, nada más, vamos a hablar sobre Sportian Performance. Así es el nombre de esta plataforma que fue ideada por una empresa nacida en Argentina, uno de los unicornios de Argentina, que obviamente se hizo global después. En materia de tecnología, muchas de estas empresas funcionan, ganan escala cuando van siendo cada vez más grandes. Y bueno, este caso que traemos aquí me parece que va a ser muy pero muy interesante. En un ratito nada más, muchas gracias a todos los que se están comunicando, gracias a José, gracias a Carlos, gracias a Flavia, algunos de los mensajes que en un ratito vamos a leer, porque ya tenemos en línea esta nota. También es, la verdad que vamos a decir, la disruptiva. Sí, podemos ponerle ese calificativo. Está en línea Analía Videla. Analía Videla es una mujer que aprendió a catar agua. Es hidrosommelier. Integra hoy un club de apenas 300 expertos en todo el mundo. Analía, ¿cómo andás? Guise López es mi nombre, un gusto.
1: Hola Guillermo, ¿cómo estás?
0: Muy bien.
1: Todo bien, muchas gracias por invitarme.
0: Bueno, mendocina, ya con la tonada.
1: Mendocina, no hace falta, no sí, tonada mendocina. me delata.
0: Bueno, a ver, te has convertido en la primera hidrosommelier de América Latina. La primera pregunta es básica. ¿Qué sos? ¿Qué haces, Analía? ¿Qué es una hidrosommelier?
1: Bueno, el hidrosommelier o sommelier de aguas es el encargado de comunicar las cualidades y expresar también el terroir, comunicar el terroir, el lugar de origen, las características que tiene esa agua de acuerdo a la mineralidad, los maridajes posibles con los diferentes tipos de agua, también percibir a nivel sensorial las diferencias que hay entre unas y otras. En el plano laboral, podés asesorar proyectos de agua, podés desarrollar cartas de aguas para restaurantes de alta gama. Podés comunicar respecto a los beneficios y también un poco romper con el hito este de que el agua no tiene sabor, ni color, ni aromas y demás. Es un poco ese el trabajo de un hidrosommelier o de un sommelier de aguas. A mí me acompaña también un backup que traigo del mundo del vino. Yo trabajo hace muchos años en el mundo del vino y me he capacitado también en centros internacionales, en Francia, en Estados Unidos, en Londres. Entonces, para mí es un complemento el tema del agua, porque me dedico al sector vitivinícola hace, como te comentaba, muchos años. Entonces, yo venía viendo estas diferencias que había en aguas, porque uno va desarrollando el paladar con las distintas bebidas, ¿no? Pues te puede pasar con la cerveza, con un destilado, con un té, y al trabajar como jurado de concursos y demás, bueno, la vas percibiendo mucho más porque es un ejercicio. Y bueno, y por eso fue que ingresé al mundo del agua, con la idea un poco de desafiarme a nivel sensorial, porque es bastante más complicado que catar vinos. Y también porque no hay gente formada en esta parte del mundo. Sí hay mucha gente formada en Alemania, en Francia, en España, algo, y en Asia también, pero sobre todo los grandes formadores están en Alemania.
0: O sea que lo primero que hacemos es derribar un mito, porque en la escuela nos enseñan que el agua es incolora, inodora e insípida. Bueno, parece que al menos insípida no lo es. No. Supongo yo, a lo mejor, que también a la hora de catar puedes detectar algún olor, digo, no será inodora tampoco.
1: Sí, puedes detectar a nivel visual si tenés distintos colores de agua.
0: Ah,
1: obviamente que son cristalinas, transparentes, pero no son todas iguales. Si vos mirás bien, la otra estaba con un periodista haciendo un vivo y le había mostrado los diferentes, con una era más azulada, la otra era un poquito más clara dentro de los cristalinos, obviamente, y me decía que realmente se nota la diferencia aunque no sepas nada de agua. Después le hice hacer un ejercicio para probarlas. Y me dijo, claro, nada que ver una con otra. Le hice probar un agua de Panamá y después un agua de Mendoza que tenía una carga mineral altísima y hay un abismo en boca. Una tiene peso, la otra es mucho más liviana, más suave, más untuosa. Entonces hay muchas diferencias. Lo que pasa es que la gente no se para a probar aguas en su casa. Claro. Yo los invito a las personas que están escuchando que vayan al supermercado y busquen un agua de bajo sodio, como aparece en alguna, y que busquen un agua mineral de botellita celeste, que es una marca que anda dando vueltas, y que la lleven a la boca, y van a ver la diferencia que hay entre una agua y otra. Entonces, a nivel olfativo también tenés el sodio que se detecta más, el cloruro se detecta más en nariz, o sea, porque la gente también siente, ah, esto tiene cloro, esto no tiene cloro, también lo detectas. O sea, cuando vos probas un agua diferente, cuando te vas de vacaciones y probas aguas diferentes, pues, che, qué diferente que es el agua. Entonces, por eso derribamos el mito del llamado. Lo primero que hice fue llamar a la escuela de mi hijo, el más chiquito, y decir, quiero dar una charla de agua al colegio, por Dios. Porque uno lo trae, lo tan formado, sí, y en realidad no tiene mucho sentido. Porque un agua de montaña, de deshielo, no es lo mismo que un agua de bosque. Bueno, pero a ver, cuando nos vamos de vacaciones, lo probamos.
0: Ahí te quiero preguntar algo. ¿Cuáles son esas? ¿Hay como categorías, grandes categorías? Agua de montaña, agua de glaciar, sí, no sé, agua de pozo, no sé cómo llamarlo. ¿Hay algunas categorías?
1: En realidad hay una clasificación. Eso. Que ahí estoy armando una clasificación para el consumidor, para que puedan entender bien lo que están comprando y consumiendo, porque hay una mezcla de conceptos enorme. El agua de mayor calidad es el agua mineral. Si sale agua mineral, vos la extraes, la puede ser de un manantial de ladera, de una captación que esté en un bosque, no importa, la extraes, pero vos no la intervenís, vos no intervenís en esa agua, solo le haces un filtrado general, pero no le intervenís, no le puedes agregar ningún mineral, no le puedes agregar nada, ni cloruro, ni cloro, ni nada. Esa es agua mineral.
0: Mineral.
1: Está estable, tiene que estar estable organolépticamente, es decir, que no tiene que tener variaciones para que sea un agua mineral con ciertas características. Y sí, lo único que le puedes agregar es CO2, o sea, o gas, para que hacerla gasificada. Es lo único que le puedes agregar. Esa está en la punta de la pirámide. Después tenemos las desmineralizadas. Desmineralizada significa que le quitas el mineral al agua que extraes y después le puedes agregar de manera artificial. Bien. Le puedes agregar magnesio, potasio, le puedes agregar, sí, sodio, y la modificas al agua. Estas desmineralizadas, a veces las que son bajas en sodio, pueden ser desmineralizadas, pues le sacan el sodio. Después tenés el agua de mesa o el agua potable en general, que muchas veces la gente también en su casa abre el grifo y puede tomar esa agua. Pero a veces hay filtros que colocamos en las casas o que utilizan ciertas empresas para filtrar esa agua, que es un agua de mesa que solamente tiene distintos pasos por filtro o por osmosis inversa que también se le realiza. Entonces, ese es otro tipo de agua de calidad. Por eso tienen distintos precios.
0: Claro.
1: No es
0: claro.
1: Lo mismo un agua que yo extraiga de una reserva, que la tengo que embotellar en el lugar, que la tengo que trasladar, que además tiene condiciones naturales de agua mineral, que un agua que yo ahora saco el grifo y la filtro y le hago osmosis. Me va a quedar mucho más ligera, me va a quedar sin ningún tipo de nutriente. Uh-huh. En cambio, las aguas minerales sí tienen nutrientes. Tienen potasio, tienen sodio, tienen bicarbonato, tienen magnesio, que está tan de moda, calcio. Entonces, bueno, sí se modifica el agua en función de dónde se extrae y después de la categoría que yo tenga para extraer.
0: Bien.
1: Lo peor de todo es que se le llama aguas purificadas a las aguas que se hacen osmosis, pues, y es un error de concepto, porque sí, a vos te suena puro a de calidad, y en realidad no tiene que ver con la calidad, tiene que ver que le extrajeron todo, y lo único que estás haciendo es tomar agua filtrada.
0: Bueno, mira, hay varias preguntas acá de los oyentes. Estamos hablando con Analia Videla, que es mendocina, que se convirtió en la primera hidrosommelier de América Latina. Acaba de dar esta clasificación de aguas: mineral la de más calidad, desmineralizada, pero modificada luego la que le sigue, el agua de mesa, el agua de la canilla, le podemos decir así, coloquialmente, también está en esa categoría. Un poco más abajo, nos preguntan, por ejemplo, acá, Selva, que dice: buenas tardes, Guillermo, te saludo desde Rosario, y nos pregunta por el agua de mar.
1: Ay, sí, todos me han preguntado por el agua de mar. Bueno, el agua de mar que se ha puesto tan de moda, en realidad habla porque tiene ciertas características minerales propias. Se hacen filtrados, pero sigue conteniendo minerales propios de mar. Y está como muy en auge en cuanto a un agua para beber, digamos, para la salud, que te aporta. Pero bueno, es como un cierto tipo de agua mineral. Solo que se filtra en el caso de mar, pero ¿qué quiero decir? Que tiene aporte
0: Claro,
1: mineral. Por
0: claro.
1: eso se ha puesto tan de moda. Inclusive, cuando vos mirás todas las redes sociales y demás, que
0: Sí,
1: la gente, viste,
0: sí.
1: está con el magnesio que agregan, bueno, el magnesio está en el agua mineral, entonces lo puedes tomar en agua mineral, sin que tengas que comprarte una pastillita para tomarlo, el complemento. Después también para hacer deporte, la gente está ahora, ay, saco agua de grifo y le agrego sal marina. Y claro, lo que están agregando es sodio. El sodio se consigue en agua mineral. Entonces, digo, le quitas todo el agua para después agregarle vos por tu cuenta, y
0: Sí,
1: más o
0: sí,
1: menos,
0: sí.
1: aunque
0: Sí.
1: como que no tiene mucho sentido.
0: No,
1: Pero bueno,
0: totalmente.
1: es la falta de información que tenemos, la poca información o nada, estas clasificaciones que nadie las explica. Y además, cuando voy a leer una contraetiqueta, yo soy más 40, imagínate, trato de leer una contraetiqueta que es diminuto lo que sale.
0: Claro.
1: O sea, ni lo podés leer, entonces tampoco sabés qué realmente tiene el agua para vos
0: Sí,
1: poder
0: sí, sí,
1: leerlo.
0: sí.
1: Porque yo los puedo formar, lo que yo le decía a la cámara del agua, yo puedo formar a la gente. Ahora, si no modificamos la lectura de los componentes minerales que tiene esa agua, la gente tampoco va a aprender.
0: Sí. Aparte,
1: Porque nos.
0: es algo muy, pero muy necesario para nuestra
1: Sí,
0: salud, para nuestro cuerpo. El
1: sí,
0: 70%,
1: sí.
0: somos 70% de agua.
1: Exacto.
0: Vos dijiste recién que tenían distintas texturas, hablaste incluso del el terroir.
1: Sí.
0: Por eso por ahí uno le siente distinto sabor a algunas aguas dependiendo las ciudades. ¿Eso es así? ¿Tiene que ver
1: Sí.
0: con eso?
1: Tiene que ver de dónde se extrae el agua. Por ejemplo, en la zona, vos me habías preguntado, hay como una regionalización, también no está armada, pero yo la armo mentalmente, decir, bueno, tenemos la zona de la Mesopotamia, tenemos la zona andina, que es toda la zona que bordea la cordillera, tenemos la zona patagónica, tenemos la pampa, la zona más húmeda, o sea, todas esas aguas se extraen del suelo. Esos suelos son todos diferentes. Algunos son más permeables, otros son menos permeables, algunos presentan más porosidad, menos porosidad, y todo eso te influye en el producto final. Es como el vino. El vino no es lo mismo un vino de altitud que un vino de zonas mucho más bajas, porque cambia y cambia el terroir. Y si bien tiene raíces la vid y demás, pues yo hago una comparativa con el vino porque hay mucha gente que sabe de vino o le suena de oído el vino. Entonces, digo, si eso es diferente, en el agua pasa lo mismo, porque las rocas son diferentes, los suelos son diferentes, la carga mineral es muy distinta de un lugar de un lugar de montaña a un lugar que no es de montaña, las aguas de deshielo también son muy distintas. Entonces, bueno, se va modificando el agua de acuerdo a la zona de donde yo la extraigo.
0: Está buenísimo, porque la verdad es que es toda información nueva. De hecho,
1: Sí.
0: Cristina, que está escuchando desde Buenos Aires, dice: gracias, gracias, gracias. La gran polémica en casa es esa. Yo noto hace años la diferencia y la que mejor me cae es el agua de montaña. Mis
1: Sí.
0: congratulaciones por este programa, porque vivo aprendiendo, dice Cristina. Bueno, estás diciendo justamente eso, ¿no? Que hay mucha
1: Sí.
0: información que nosotros, como esto, que el agua era incolora, inodora e insípida, quedan desterradas por esto que acabas de contar.
1: Totalmente, totalmente. Y además hay muchos otros conceptos también hay mucha gente que me escribe que siente esto y es como que de alguna manera sentían que estaban medios locos, es decir, ¿cómo el agua va a tener? Y me escribían, yo siempre le decía a mi familia, yo siempre lo pensaba y realmente me da mucha risa porque es algo que también lo charlamos mucho en nuestra casa y tienen un hijo chiquitito que cata agua, pero naturalmente porque no me gusta darle otras bebidas y él me decía, ah, esta agua tiene como más metal, esta agua, y yo me reía porque era chiquitito, yo todavía no había estudiado, pero me dedico al vino, entonces estaba muy relacionado también a las bebidas, y él percibía, porque los niños tienen
0: Sí.
1: una inocencia en su paladar, digamos,
0: No está contaminado,
1: no
0: claro.
1: está contaminado ni su nariz, ni su olfato, y son muy naturales a la hora de hablar. Y si vos le das a un niño esas distintas aguas, te las va a detectar más rápido que un adulto, porque no tienen la contaminación que tenemos nosotros en los sentidos, el estrés que tenemos en nuestros sentidos, entonces muchas veces ellos detectan más rápido que los adultos.
0: ¿En Argentina tenemos buena calidad de agua en general?
1: Sí, tenemos muy buena calidad de agua, la tenemos con bastante carga mineral en la zona más de montaña, pero también en la zona de la Mesopotamia tenemos algo de silicio, que es un mineral del bienestar, que ayuda mucho al cuidado del pelo, las uñas, es un mineral que cuesta encontrarlo. De hecho, ese mineral está también en las islas Fiji, en el doble de proporción que en Argentina, pero la tienen. Entonces, sí, también tenemos ahí la Patagonia, son unas aguas espectaculares también. La verdad es que, y en el norte argentino, ahí están haciendo algunas extracciones de aguas nuevas, que estoy un poco al tanto de esos proyectos, y la verdad que también te cambian un montón. Son aguas más, un poquito más alcalinas en algunas. Alcalina significa que tienen un pH un poquito más alto que que el agua mineral, digamos, que viene de montaña.
0: Bien. Mira, me queda la penúltima pregunta. Es, el agua se utiliza para realizar diferentes productos. Hay una gran polémica que dice que hay algunos productos de panadería, voy a ser directo. Las mejores medialunas del país dice que se hacen o en Chascomús, o en Mar del Plata, o en la ciudad que vos quieras, pero todos dicen que son buenas por el agua. ¿Es así? ¿El agua,
1: Sí,
0: dependiendo de su
1: tal cual.
0: calidad, afecta a ese tipo de productos?
1: Sí, totalmente. Vos tenés un agua más blanda en esas zonas. A mí, yo estoy totalmente de acuerdo con las medialunas, que son más ricas. Uno dice, ¿por qué será? Y porque el agua es fundamental, no solamente en la elaboración, en el panificado, también en las cervecerías, en las infusiones, en el café. O sea, te modifica mucho. De hecho, siempre que recomiendo aguas para lo que es elaboración de productos, se recomienda que tengan mucha menos carga mineral, para que justamente ese
0: Claro.
1: peso del agua y esa carga mineral no se absorba en el producto. Cuando vos hervís agua en una pava, la gente encuentra sarro. Ese sarro que encuentra, de acuerdo a la región de donde vos vengas y demás, es una calcificación del calcio. O sea, lo que hace es precipitar el calcio. Y de acuerdo a la zona, va a tener mayor o menor calcio también precipitado. Entonces también te varía el sarro de acuerdo a los lugares donde vos hiervas el agua, porque obviamente las características a veces son aguas más duras, que se les llama, o aguas más blandas. En general, más cerca de la montaña son más duras, en general digo, porque hay zonas que no,
0: Sí.
1: pero más cerca del mar, más cerca de zonas más bajas, son aguas más blandas.
0: Carlos de Buenos Aires, vivo en Ituzaingó, ahí, así en esa provincia. El agua de red viene con mucho olor a lavandina. Hirviendo el agua, ¿se mejora para el consumo humano? Dice Carlos.
1: A ver, hervir lo que te garantiza es que no va a tener una carga de microorganismos y te va a disminuir a lo mejor algunas cargas minerales duras que tienen, te la puede disminuir. De todas maneras, te va a ayudar, yo lo prefiero, si realmente tienen una carga de cloro importante, sí, es importante que obviamente la hiervan, porque sí te influye en la salud, totalmente que te influye.
0: Bueno, está contestada también la pregunta para Gloria, que hacía una pregunta similar, que explique lo del agua de manantiales, dice Marcelo de Cruz Alta.
1: Bueno, el agua de manantial, vos tenés manantial y el agua de manantial de ladera. Generalmente se dan surgientes alrededor de la montaña, en los costados, pues se les llama manantiales de ladera. Y se extrae directamente, cuando va bajando el agua de la montaña, se extrae, se hace la ubicación de una extracción, pero no es que vos tenés que hacer un pozo para extraerlo, sino que lo extraes directamente del manantial.
0: Claro.
1: En cambio, hay otras zonas que vos tenés que hacer la captación, que se llama, en el acuífero, que es donde vos lo que haces es hacer un gran pozo donde vos extraes esa agua desde ese pozo. Esa es la diferencia.
0: Esa es la diferencia. Bueno, acá nos dicen que el agua de glaciares no tiene bacterias de millones de años, opinan aquí. Lidia, también de Buenos Aires, hay mucha gente escuchando desde Buenos Aires. A mí me gusta tomar mate cocido en Salta, pero acá en Buenos Aires no tiene nada que ver, dice
1: Nada que
0: Lidia.
1: ver, nada que ver, coincido con Lidia. Y porque el agua del norte tiene muy buena calidad, muy buena calidad. En algunas zonas del norte no tienen tanto cloro, no tienen tanta, son aguas más blandas. Es muy interesante el agua del norte. A mí me pasa igual con las infusiones.
0: Congelar el agua les cambia las propiedades. A mí me gusta
1: Sí.
0: agua congelada, dice Graciela, que escribe desde Barrio San Martín de Córdoba.
1: A ver, no es que cambie las propiedades, pero sí te va, si vos tomas agua muy fría, lo que va a hacer es enmascararte los defectos que pueda tener esa agua. Mientras más fría la tomes, menos vas a percibir los aromas que pueda tener. El agua congelada, a ver, con respecto a los cuidados de heladera y demás, el agua, siempre que la dejes abierta o la dejes sin tapar, absorbe muy rápido los aromas de la heladera. Entonces siempre recomiendo que las tapen, porque de hecho, si tenés algún vegetal o algo abierto, automáticamente

0: Y sirven, la verdad es que los filtros sirven. A ver, si entre un filtro y un agua mineral no puedes compararlo, pero si querés tomar solo agua para hidratarte y demás, puedes tomar la de grifo filtrada y te garantiza un poco más de calidad que si la tomas solo de grifo.
1: Analía Videla, mendocina, hidrosommelier, la primera hidrosommelier de América Latina. Ha sido un gusto conversar contigo. Seguramente vamos a transmitirte muchísimas preguntas porque hay muchas dudas en esto de que el agua tiene distinto sabor, distinto olor, distinto color. Un gusto que estés y que hayas estado aquí en la Argentina posible.
0: Bueno, muchas gracias, Guillermo, por la invitación. Y nada, a su disposición. Después les puedo hablar de maridaje, temperatura, bueno, hay un montón de temas para tratar, así que cuando quieran.
1: Un gusto, Analía
0: Bueno,
1: Videla,
0: gracias.
1: hidrosommelier. Nosotros estamos, cuando faltan 20 minutos para las 3 de la tarde, haciendo la Argentina posible. Lo estamos reemplazando a Fernando Genesir. Esperemos no hacer agua.
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0: Bueno, ahí está Leo Cerato, nuestro operador, poniendo a Marcela Morelo con una canción alusiva a la nota que hacíamos recién. Está en la producción de este programa Fernando Gazzano, programa que es conducido habitualmente, lo estamos reemplazando hoy por algunas semanas, por Fernando Genesir. ¿A dónde está el turco? Pregunta la gente en el mensajero. ¿A dónde está el turco? Bueno, se lo preguntemos a él. ¿A dónde estás, turco? ¿Cómo andás?
1: Dice, querido, ¿cómo estás? Buenas tardes para vos, para toda la audiencia de la Argentina posible. Acá estamos con 32 grados de temperatura viajando rumbo a Midland. ¿Qué es Midland? La localidad, la zona de Texas en el oeste norteamericano, que seguramente vamos a poder decir el lugar en el mundo, el lugar en Estados Unidos que le marcó el camino a Añelo, a Vaca Muerta, a Neuquén, a la Argentina también. Hacia allá vamos a internarnos en este oeste norteamericano, a unos 520 kilómetros de Dallas. Hacemos base en Dallas porque vuelve a jugar la Argentina el próximo sábado, pero mientras tanto se nos ocurrió, Guille, porque queremos saber también cómo fue que esta zona, que era el furor del petróleo a nivel mundial, pero sobre todo acá en Estados Unidos, y que se secó de petróleo de repente, gracias al fracking, a las nuevas tecnologías, descubrieron que había mucho más petróleo contenido en el bajo tierra. Y entonces hacia allá vamos, a Midland, a esta zona de Odessa, a esta zona de Texas, a esta zona del oeste americano, para ver si efectivamente es el camino que le indica a Vaca Muerta, a Neuquén y a la República Argentina. Me parece que va a ser un viaje muy interesante, Guille. Estamos acá ya en una van espectacular, el móvil, uno de los móviles, porque son varios, de Cadena 3 de Argentina. Mateo Ferrer, ¿cómo estás?
2: Turco, un placer sumarme a tu programa, el saludo para toda la audiencia, para Guille. La verdad que sí, hay un montón de sorpresas, Cadena 3 que tiene 18 enviados, y una de las sorpresas, tal vez la más importante, en lo que tiene que ver con lo extra futbolístico, con lo extra deportivo, es asomarnos a

0: otro Estados Unidos, ¿eh? Así que la invitación a todos a sumarse a la Argentina posible, y lo mejor, desearte lo mejor, porque otro equipo se queda acá en Dallas trabajando con una gran cantidad de hinchas. Acá realmente ya nos sentimos locales, que llegan desde Argentina a apoyar a la selección.
1: Con Juan Vallejo al mando de esta nave, porque estamos en una van para 8 personas. Hola Juan, ¿todo bien?
2: Excelente,
1: ¿eh? El 10 puntos, dice nuestro conductor Dai Terrada. ¿Cómo andás, Dai? Que va de copiloto, Dai, que además va a ser también está generando contenido, Dai. ¿Todo bien, Dai?
3: Bien, yo vivo creando contenido. Nunca no estoy haciendo contenido, Turco. Así que quédate tranquilo que te voy a estar grabando siempre.
1: Me encanta. Y con la camiseta de la selección, con la camiseta de la selección argentina puesta, Dai, desde que nos subimos al avión, ¿no? Bueno, ¿cómo estamos llegando acá en medio de la ruta rumbo al oeste norteamericano,
4: Guise? Muy bien, Turco. Qué lindo. Qué lindo viaje, saludo a Juan, a Day, a Mateo. Contame un poco sobre las expectativas que tenés sobre Midland, este añelo, si querés, estadounidense, este epicentro de esta cuenca pérmica, de donde el fracking, esta tecnología que decís vos, hizo que, bueno, renaciera, resurgiera esta ciudad en medio del desierto.
1: Claro, es que sin duda la expectativa es mucha, Guille. Tiene mucho que ver con la Argentina posible, porque hay una Argentina posible, no nos cansemos de decirlo, y en todo el país, a lo ancho y a lo largo de la Argentina, pero sobre todo ahí, en esa zona que viene creciendo muchísimo demográficamente, económicamente, que es Vaca Muerta, que es Añelo, que es Neuquén y que es la Argentina. Y por eso venimos a ver un poco esta historia, la historia de Midland, que está escrita con petróleo y que durante más de un siglo atravesó ciclos de auge, también de crisis, porque se pensaba que, bueno, se había secado, que se había terminado toda esta cuenca petrolera en esta zona de Estados Unidos, pero la tecnología, la revolución del shale, cambió las reglas del juego, y gracias al fracking y a la perforación horizontal, esta cuenca que...
4: Ay, se nos pierde un poquitito la señal. Está Fernando Genesir junto a nuestros compañeros allí rumbo a Midland en Texas. El Turco se queda ahí unos días, pero después el resto sigue a Dallas, donde juega Argentina en unos días. ¿Ahí me escuchás de nuevo, Turco?
1: Lo que hay para mostrar. Sí, te escucho.
4: Ahí está. Bueno, me decías que hay muchas expectativas, obviamente porque tiene mucha relación con el desarrollo en la Patagonia, fundamentalmente allí en la zona de Baja Muerta, con este ejemplo que estás seguramente por vivir, y donde vas, vos estuviste en Vaca Muerta, o sea que vas a poder hacer la comparación directa, Fer.
1: Claro, esa es la posibilidad que nos da Cadena 3 de ir al lugar de los hechos, de mostrar lo que nadie te muestra de manera original, única, distinta, y la comparación que aparece una y otra vez entre Vaca Muerta y esto que vamos a ver ahora, la cuenca, la comparación entre Añelo y Midland, la cuenca argentina, y por eso, aunque existe diferencias de escalas, la cuenca pérmica que vamos a ver ahora produce más de 7 millones de barriles diarios, toda la Argentina menos de 1 millón. Digo, existen diferencias, pero también similitudes, y queremos ver también todo esto que ocurre en una especie de desierto y que tiene detalles de prosperidad, de tecnología, de avances. Así que muy interesante el camino que empezamos a recorrer, que vamos a contar a lo largo de toda la programación de Cadena 3. No solamente contarlo, mostrarlo al estilo de Cadena 3.
4: Excelente, querido Turco Genesir, allí en Estados Unidos. Trataremos de no chocarte el programa, Fer, ¿eh? Vamos a hacer todo lo posible. Vamos a hacer todo lo posible. No prometemos nada. Te mandamos un abrazo muy grande y, bueno, a la expectativa de ver esas imágenes y de escuchar los relatos desde la particular mirada del Turco Genesir y obviamente Cadena 3 presente en todo el mundo. Un abrazo grande, Turco.
1: Abrazo grande, gracias, abrazo, chau.

0: ya nos estamos acercando al final del programa. Habíamos prometido para el final la historia de una empresa tecnológica argentina, Globant, se llama la empresa, que nació hace más de 20 años, en el 2003. Es uno de los unicornios de la República Argentina. Tiene más de 28.000 empleados en todo el mundo, presencia en 35 países. Pero en los últimos días se ha hecho muy conocida por una herramienta que se llama Sportian Performance. Globant tiene una marca dentro de su paraguas de marcas que se llama Sportian, que fue desarrollada por la división deportiva de Globant. Esta plataforma es utilizada por varios equipos de la Liga Española de Fútbol, de la Liga Belga de Fútbol, pero se hizo conocida porque la utiliza Mauricio Pochettino. Mauricio Pochettino es un argentino exfutbolista, director técnico de la Premier League, pero que desde hace unos meses está dirigiendo a la selección de Estados Unidos. Y la tecnología argentina que usa Pochettino en el Mundial es todo un enigma. ¿Cómo funciona? Bueno, obviamente tiene inteligencia artificial. Para que ustedes se den una idea, procesa 6.400 métricas por partido. Se lo preguntamos a Marcos González, que es un español que vive en Madrid, que es uno de los referentes de Sportian. Bueno, ¿cómo funciona y qué hace esta empresa nacida en Argentina y que hoy utiliza Pochettino con la selección de Estados Unidos? La empresa Globant nació en la República Argentina allá por el año 2003. Hoy tiene más de 29.000 empleados en todo el mundo, más de 35 países. Y es noticia desde el inicio del Mundial de Fútbol porque un director técnico utilizó una plataforma de entrenamiento creada por esta compañía que se llama Sportian Performance. Y bueno, estamos hablando del director técnico argentino, Mauricio Pochettino, el entrenador de la selección de Estados Unidos. Esta plataforma analiza datos, videos en tiempo real a través del uso de la inteligencia artificial. ¿Qué es Sportian Performance? ¿Qué es Sportian en realidad? ¿Cómo funciona esa plataforma? Bueno, se lo vamos a preguntar a Marcos González, que es responsable de soluciones deportivas de Sportian. Marcos, ¿cómo te va? Guillermo López te saluda desde aquí de Córdoba, Argentina.
1: ¿Qué tal, Guillermo? Encantado de estar hoy aquí.
0: Bueno, está formulada la primera pregunta. ¿Cómo funciona Sportian? ¿Qué es? Contanos un poco.
1: Sí, Sportian es una joint venture es una empresa que pertenece a Globant, pero en sí misma está concebida como una joint venture entre la Liga Española y Globant para desarrollar soluciones tecnológicas que van enfocadas al mundo del deporte y especialmente enfocadas en lo que es la parte del mundo del fútbol, donde es nuestro mayor expertise, pero que aparte de eso también tenemos otro tipo de deportes como baloncesto, que trabajamos por ejemplo con Los Ángeles Clippers, o como otro tipo de, por ejemplo, FIFA, con el que venimos colaborando durante mucho tiempo, y otros clientes alrededor de todo el mundo.
0: ¿Y toman qué datos y cómo hacen para recabar esos datos y qué conclusiones le brindan a los que utilizan estas plataformas? ¿Cuál es la ingeniería que está allí al medio y que aplican ustedes desde Globant?
1: Sí, lo que nosotros hacemos básicamente es desarrollar una herramienta tecnológica que permite aglutinar todo el tipo de información que viene de diferentes fuentes. Hay una fuente principal que es el eventing, que son las estadísticas típicas que se consume de cualquier fan cuando está utilizando, por ejemplo, una app de seguimiento de partido y demás, donde te van diciendo todas las acciones que van ocurriendo. El tracking, que es el posicionamiento de todos los jugadores en entre 25 y 50 veces por segundo de cada uno de los jugadores en el espacio que ocupan dentro de la cancha, y que nos permite medir velocidades, distancias, posicionamientos tácticos de todo tipo, junto con todo lo que tiene que ver con la parte del vídeo de todo tipo, desde la señal televisiva, señales panorámicas, señales de detrás de la portería, desde los corners, desde múltiples ángulos, que nos permite llegar a un nivel de análisis mucho superior.
0: O sea,
1: lo que hace Sportian Performance, sí.
0: Sí, digo, juntan todo eso, esos datos que me decís de entre 25 y 50 veces por segundo la posición de los jugadores, más el video, y eso se lo dan en tiempo real al técnico que lo está viendo en el banco.
1: Justo, 3,5 millones de datos por partido, y toda esa información se va procesando. Muchos de esos datos, por ejemplo, es la posición de cada uno de esos jugadores. Incluso estamos desarrollando ahora soluciones relacionadas con skeletal tracking, que es básicamente el posicionamiento del cuerpo. ¿Cómo se hace el fuera de juego semiautomático? Es a través de eso. Pues nosotros, en vez de aplicarlo solo para el fuera de juego, se aplica en todo el momento de partido, lo cual nos permite tener muchísima más información información de todo lo que va ocurriendo. Lo procesamos y sacamos todo tipo de conclusiones técnico-tácticas que son de utilidad para el entrenador, para la toma de decisiones en cada momento.
0: Bien, ahí viene la pregunta que, bueno, es común a todas estas utilizaciones de inteligencia artificial, de esta gran cantidad de datos, es, che, ¿los datos sirven para que tomen las decisiones, en este caso, los entrenadores, o lo toma directamente la plataforma?
1: No. Allí nosotros lo que hacemos es somos una ayuda más. Es decir, se puede decir que somos como si fuésemos un analista más dentro del staff técnico. Es decir, nosotros recomendamos ciertos patrones, ciertas cuestiones a través de, por ejemplo, alertas que se producen durante el propio partido para que diga, por ejemplo, si un jugador está corriendo por debajo de su media, si está corriendo por encima de ella y, por tanto, hay una probabilidad de lesión mayor. Si, por ejemplo, también está fallando un porcentaje de acierto en pases es por debajo de un límite. Nosotros podemos decir ciertos patrones de alerta o de alarma que pueden hacer o condicionar a que un entrenador pueda tomar ciertas decisiones, pero nunca sustituimos el conocimiento experto que tienen los entrenadores. Bien.
0: ¿Y esto es solamente sobre el equipo propio o también los datos del rival?
1: No, es tanto el equipo propio como datos del rival, y de hecho cuando trabajamos de manera conjunta a través de toda la liga, como por ejemplo lo hacemos en la liga española o lo hacemos en la liga belga, nosotros somos capaces también de hacer el análisis previo al propio partido para preparar mejor la táctica para enfrentarse a ese rival durante el partido a través de las herramientas en directo y pospartido para analizar todas esas fortalezas y debilidades que se han estado llevando a cabo durante el transcurso del mismo.
0: O sea que amplían incluso la información previa que puede tener el técnico. Me decías, Marcos, claro, que Sportian ya es utilizada en varios clubes, más de 40 clubes profesionales de la Liga Española, la Liga de Fútbol de Bélgica. ¿También en otros deportes se está utilizando?
1: Actualmente nosotros estamos haciendo ciertas pruebas de concepto para poder llevarlo a otros deportes, como por ejemplo fútbol americano o baloncesto, pero donde verdaderamente somos y tenemos esa capacidad diferenciadora es en el fútbol. Dicho esto, como tú bien decías, somos la principal herramienta de análisis técnico-táctico para todos los clubes de la liga. Entre ellos están pues Real Madrid, Fútbol Club Barcelona, Atlético de Madrid, que contratan nuestros servicios a través de esta solución.
0: Vos sabés que es interesante porque si bien decís que es un joint venture entre la Liga y Globant, es interesante para nosotros como argentinos porque Globant es una empresa nacida aquí, si bien está presente en más de una treintena de países, tiene su origen y nosotros estamos orgullosos de ello, que haya nacido aquí en la República Argentina. Se habla en ese contexto mucho del potencial exportador de Argentina y cuando se mira desde el punto de vista económico, de manera automática uno piensa en la producción agropecuaria de Argentina, en la minería, en la energía, pero el caso este de Globant en general y de esta plataforma en particular también evidencia que hay un potencial exportador de la economía del conocimiento argentino, ¿no?
1: Sí, por supuesto. Al final Globant no deja de ser un gigante tecnológico y esta joint venture lo que hace es reforzar todo ese conocimiento previo que existía por parte de la Liga, con todo ese músculo tecnológico y todas esas capacidades de inteligencia artificial, de procesamiento de datos, de tecnología en tiempo real, de Big Data, que Globant trae a la mesa y que al mismo tiempo también ayuda para que ese conocimiento deportivo no solo quede en ese ámbito deportivo, sino se lleve a ese apartado tan tecnológico. Entonces, 100% de acuerdo que al final el talento argentino es parte indispensable de todo lo que es Sportian Performance, de lo que es Sportian como empresa y de lo que Globant está llevando al mundo.
0: Este programa se llama La Argentina Posible, por eso justamente hacemos hincapié en esta última pregunta, en que es posible ir mucho más allá de las fronteras geográficas del país en cuanto al desarrollo de economía del conocimiento, y bien lo acabas de decir. Te hago una última consulta, Marcos. Esta plataforma está pensada solamente para grandes clubes, grandes organizaciones, o hay también otros productos de Sportian pensado para, no sé, estoy pensando en clubes más pequeños o en algunos deportes que no tengan tanta masividad como el fútbol o el básquet, por ejemplo.
1: No, obviamente esta solución es una solución de muy alto nivel que venimos durante años adaptando también para que pueda llegar a otro tipo de contexto, ligas no tan potentes como las que estamos hablando o competiciones tan potentes como el propio Mundial, sino que hemos ido adaptando durante bastante tiempo para llegar a canteras de fútbol, fútbol formativo, para llegar también a otras competiciones, y al mismo tiempo también dentro de Sporting tenemos otras soluciones que se adaptan a contextos más pequeños o clientes que no tienen esa capacidad económica tan alta. Al final nosotros nos adaptamos mucho a lo que el cliente va necesitando en función de las necesidades que van teniendo. Así que sí, te diría que cada vez más somos capaces de llegar a ese cliente independientemente de su poder económico.
0: Te hago un último pedido de reflexión. Vos utilizás inteligencia artificial todo el tiempo. Sí, sos un especialista en la materia. ¿Cómo ves en ese sentido el desarrollo, el avance de la inteligencia artificial, más allá de esta aplicación particular de Sportian? Digo, en general, ¿ayuda? ¿Es una herramienta fiable, confiable para el desarrollo de distintos ámbitos de nuestra vida?
1: 100%, y de hecho yo siempre digo que la inteligencia artificial no deja de ser un medio para conseguir otro tipo de fines. Al final creo que lo que nos hace es avanzar de una manera muchísimo más rápida en campos del conocimiento donde tradicionalmente hemos tenido que ir muchísimo más despacio, y creo que siempre y cuando consigamos adaptarla para responder a cuestiones concretas que nos ayuden como seres humanos, yo creo que esto no va a hacer más que potenciar el desarrollo humano y desarrollo de tecnología para ayudar en nuestro día a día. Así que 100% de acuerdo con lo que comentas.
0: Marcos González, responsable de soluciones deportivas de Sportian, este joint venture entre Globant y la Liga de Fútbol de España. Gracias por el contacto con Cadena 3, ha sido un gusto.
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0: Bueno, y hasta aquí llegamos con este programa de La Argentina Posible de este 23 de junio de 2026, 15 horas puntuales. Gracias a Leo Cherato en la operación técnica, gracias a Fer Gazzano en la producción. Mi nombre es Guille López. Nos volveremos a encontrar mañana a las 2 de la tarde. Y ahora quedan en manos de Geo y Raúl, con Viva la Radio, con buena música, para pasar una gran tarde aquí en Cadena 3. Gracias.
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3: Buenas tardes, estamos comenzando Viva la Radio en una tarde muy bonita, fresca, está fresquito aquí en Buenos Aires. Tenemos 12 grados 9 décimas a esta hora en Buenos Aires, una tarde preciosa, y aquí estamos mate por medio con nuestros amigos de Verde Flor, listos para acompañarlos hasta las 6 de la tarde.

0: siempre, ustedes saben que nosotros somos medio fan. No sé qué opinan ustedes, los oyentes, pero nosotros somos fanáticos de la de hierbas serranas. Me gusta así el mate con algún sabor a yuyito, como tiene verde flor, nos encanta.
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0: Y en la casa de los artistas hoy tenemos un inicio musical realmente muy pero muy bonito, porque ustedes saben que el Club del Clan dio grandes figuras en la música. Y vaya nuestro homenaje para Ana María Francisca Adinolfi, más conocida por su nombre artístico, Violeta Rivas, nacida en Chivilcoy un 4 de octubre de 1937 y fallecida un 23 de junio de 2018, cantante, actriz argentina, reconocida por formar parte del Club del Clan junto a otros grandes artistas como Palito Ortega, como Raúl Lavie, Johnny Tedesco, Lalo Franzen y Chico Novarro. En el Perú, en Lima, ella recibió el premio como mejor cantante extranjera. En el 64 afirmó su noviazgo con José Cotelo, más conocido por Néstor Fabián. Contrajeron matrimonio en el 67 y tuvieron una hija llamada Analía Verónica Cotelo. Señoras y señores, nuestro homenaje para Violeta Rivas, quien partía de gira un día como hoy, y obviamente también para el Club del Clan, y arrancamos con ¡Qué suerte!

Palito quería una novia, claro. Media, ¿qué es eso de media novia? Bueno, gracias a la gente que se está comunicando. Nosotros acá estamos acompañados, como siempre, disfrutando por unos ricos mates. Y ustedes saben que a mí ese tema me encanta. Quizás ustedes pueden preferir algo de baladas, pero bueno. 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

0: Chico Navarro no podía faltar, dice. Me acuerdo cuando, dice, qué gran artista Violeta Riga. Me acuerdo cuando se casó, lo pasaron por Sábados Circulares de Pipo Mancera. En el año 68, programón, dice Edgardo. Silvia de Córdoba, Biglione, dice, qué lindos recuerdos de mi pueblo Piquillín con esas canciones. Tengo los EP de esos temas, los escuchaba en mi combinado. Gracias por el lindo recuerdo.
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0: también nos enseñaban corte y confección. Chucho, recuerdo que también se pasó como un River Boca, ¿no? Porque claro, fue tal el éxito del Club del Clan que después de pronto Canal 9 les ofreció las principales figuras contratos 10 veces más jugosos de los que les pagaban. Entonces varios de ellos, como Palito Ortega, Chico Novarro, Violeta Rivas, se pasaron a Sábados Continuados, conducido por Antonio Carrizo. Viste que pasaba mucho, viste eso de que los canales se pelearan por las figuras. ¿Cómo estás, Chucho?
1: Hola, Geo, ¿cómo estás? ¿Cómo andan todos? Buenas tardes. Sí, bueno, eran como las figuritas de las series ahora, viste, que buscaban permanentemente, claro, quiénes eran los más vistos, o las de la streaming, ponerle en su caso. Pero claro, para los canales de televisión, que eran todo en aquel momento, que era el medio masivo por excelencia, tener a estas grandes figuras, que eran, aparte, que atraían a multitudes juveniles por todo el país, por todos lados, impresionante.
0: Chicos, qué comienzo, me encantan esos temas. Una tarde de sol, saludos desde Rosario Selva. Por acá otra Silva dice: chicos, horrible la música, más vieja no había. Bueno, pero el inicio musical siempre son clásicos. Y además, mire, cuando la música es linda, no hay edad, no hay tiempo, simple.

0: hacen también miembro del Club del Clan. ¿Y qué te parece, Ale, si seguimos disfrutando de la música en este recorrido? Homenaje a Violeta Rivas, pero también a los integrantes del Club del Clan.
1: Disfrutando de la música y de este éxito que, como bien comentabas, había comenzado en 1963, que fue el segundo en audiencia luego de Viendo a Biondi con el humorista Pepe Biondi, con 55.3 de índice de audiencia, algo realmente sorprendente para la época si se tiene en cuenta que era un programa dirigido casi exclusivamente por el gusto juvenil. Los jóvenes habían formulado una consigna espontánea: cada sábado no se podía salir hasta que terminara el Club del Clan. Y el representante de ese muchacho de barrio, compositor principal de este Club del Clan, era Palito Ortega, que ahora canta Despeinada.

Francis con el taller de Zulma de corte y confección. Te estamos escuchando, Aurora. Gracias por el Club de Clan. Buen recuerdo de Violeta Rivas. Disfruté mucho esa época. Y Palito, ni decir. Muchas gracias. Soy Graciela Ruth de Barrio San Martín de Córdoba.

0: bien presente, chicos. Muy buenas tardes. No hay música vieja o fea, solo algunos oídos. No, no diga eso, Luis de la Pampa. Vale, qué lindo recuerdo. Yo era chica y venían a un club cerca. Íbamos en familia a verlos, dice Estela desde Buenos Aires. Pablo Podestá, y tenemos más mensajes, Chucho.
1: Sí, más mensajes están llegando. Gracias por el club del clan. Buen recuerdo de Violeta Rivas. Disfruté mucho de esa época. Dice, gracias, Geo. Soy Graciela Ru, de Barrio San Martín. ¿Qué más? Bueno, de Pablo Podestá también nos escriben mensajes que están llegando a través del mensajero. Algunos disfrutando, otros no tanto. Hola, Geo, qué buena música del recuerdo. Podría ser el tema de Eleno, la chica de la boutique. Un abrazo, dice Alberto, el sumampeño de Buenos Aires.

¿Cómo están, hermoso el programa? Saludos desde aquí, con un frío por limpiar. Qué hermosa esa música, me motiva. Cariños, Pinky, José Cepaz, el Club de Clan, qué buen recuerdo. Muchas gracias, Silvia. Qué hermosa la música. Mi hija Mirta me avisó. Muchas gracias, Mercedes, de Barrio Santa.

cerrar este inicio musical, mate de por medio dedicado a Violeta Rivas y también a todo el club del clan. El éxito del programa, ustedes saben que fue histórico en 1963, fue el segundo en audiencia luego de Viendo a Biondi, el programa del humorista Pepe Biondi, con 55 puntos de índice de audiencia. Señoras y señores, sin más preámbulos, el club del clan, el baile del ladrillo.

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13: Esta es la agenda de la Copa del Mundo. El miércoles 24 comenzará a jugarse la última fecha y serán dos partidos por hora en la definición de grupo. A la hora 16 por el grupo B, Suiza frente a Canadá y Qatar ante Bosnia y Herzegovina. A la hora 19 la definición del grupo C, Escocia frente a Brasil y Marruecos frente a Haití. 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

0: claro que sí. ¿Cómo está el clima? ¿Está fresquito en Córdoba, Chucho?
1: Sí, sí, sí, pero está hermoso. Ya el hecho de ver el sol es muy agradable. Una jornada fría, pero con el cielo despejado, solcito, pleno, pleno invierno.
0: Muy bien, muchas gracias. 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A ver, ¿qué ha salido a la cabeza? ¿Quién habrá tenido suerte? Adelante, Chucho.
1: El primer premio fue para el 4.507.
0: Segundo.
1: 5.042.
0: Tercero.
1: 1.155.
0: Cuarto.
1: 2.385.
0: Quinto.
1: 1.699. Sexto.
0: 8.400.
1: Séptimo.
0: 6.569.
1: Octavo.
0: 3.917.
1: Noveno.
0: 6.542.
1: Y décimo.
0: 8.606. Reiteramos a la cabeza, 4.507. ¿Qué sería el 07 en la quiniela tradicional?
1: El 07 en la quiniela es el revólver.
0: Ah, muy bien, el revólver. Bueno, que nos avisen los oyentes si han tenido suerte, si han ganado alguna platita. Muy bien, y nosotros que vamos a continuar, 12 grados 3 décimas es la temperatura aquí en Buenos Aires. Vamos a ir con los principales títulos en Viva la Radio. Patricia Bullrich no irá a la reunión convocada por Manuel Adorni con los senadores oficialistas. La jefa del bloque libertario no estará en el programado apoyo de los legisladores libertarios al jefe de gabinete, que enfrenta un pedido de interpelación en la Cámara Alta. Saludamos a Gaby Inglese desde Buenos Aires y la sumamos con más títulos. Gaby, muy buenas tardes, ¿cómo estás?
2: Hola, Geo, buenas tardes a Ale, a toda la audiencia, a todo el equipo. Y citaron a indagatoria José Luis Espert por los $200.000 que recibió de Fred Machado. La medida la dispuso el juez federal de San Isidro, Lino Mirabelli, a pedido del fiscal Fernando Domínguez. El exdiputado libertario deberá presentarse el martes de la semana próxima.
1: Jessica, sí.

0: 7, para ser precisos, del domingo, se cortó el camino y hasta hace instantes permaneció cortado. Se estuvo trabajando durante todo el día de ayer y parte de hoy para habilitarlo finalmente como ha quedado habilitado hace unos 10 minutos. Hay que transitar con precaución, por las dudas haya quedado algo de hielo en la carpeta asfáltica. Han estado trabajando desde Vialidad Provincial durante todas estas horas y por supuesto la decisión la ha tomado finalmente cuando tuvo luz verde de Vialidad Provincial la policía caminera. Un abrazo.
1: Muchas gracias, Roberto. En otro orden, según datos del INDEC, el empleo se mantiene estable, pero hay un fuerte aumento del trabajo en negro, que sumó 500.000 personas, llevando el total de la informalidad a casi 10 millones. La tasa de informalidad laboral subió del 42% en el primer trimestre de 2025 al 44,2% de la población ocupada. En el Gran Córdoba, el desempleo bajó, pero creció el número de personas que, aún teniendo empleo, necesitan buscar otro trabajo o trabajar más horas porque sus ingresos no alcanzan.
2: El dólar extiende su racha alcista y el oficial se vende a 1.490 pesos. El mayorista ya acumula una suba de más del 4% en el mes de junio.
3: La Municipalidad de Córdoba negó denuncias previas por actividades ilícitas en el boliche Guachitas. El director del Ente Municipal de Fiscalización y Control, Ezequiel Ormaeche, dijo a Cadena 3 que el municipio no tenía reclamos ni indicios sobre el local y aseguró que la revocación llegó por 3 clausuras administrativas desde el 2024, así lo decía Ormaeche.
4: Desconocíamos, y ¿por qué es importante esto? Porque en los lugares que tuvimos indicios de que se ejercía alguna actividad ilícita como esta que no está habilitado, nosotros no solo lo denunciamos, sino que partícipes de esos están presos, ¿eh? Como locales de la vuelta, como Madero, como el VIP de Sucre, y en este lugar no tenemos ni reclamos ni denuncias de algún tipo de participación de estas cuestiones. Las clausuras son en los últimos 3 años por las que se llegó a la revocación, son justamente cuestiones de apegadas a la municipalidad. De hecho, es importante aclarar, el ámbito municipal es una cuestión administrativa. No podemos pedir a la municipalidad.
5: ¿Cuántos guachitas puede llegar a haber en Córdoba capital? Si ustedes conocieran en este caso lo que pasaba ahí.
4: Les puedo contar cuántos guachitas hemos clausurado y hemos suspendido y los dueños están presos. Como le digo, cuando nos enteramos que había alguna actividad ilícita, participamos a las áreas estatales, judiciales, federales que les corresponden.
1: Nos vamos con el deporte. Adelante, Maxi Molina. Muy buenas tardes, Maxi.
6: Hola, Geo, compañero. Buenas tardes para todos. Hay un partido en marcha al que Portugal, a 10 minutos del final, está goleando a Uzbekistán por 4-0. Y apareció Ronaldo, que hizo 2 de los 4 de su seleccionado. Recordemos que Argelia le ganó 2-1 a Jordania, que eso nos permitió acceder como punteros y ya saber dónde vamos a jugar. Todavía no tenemos rival. A las 17, transmisión de la cadena El Gol. Inglaterra gana. Panamá, Croacia. Hacia las 20 y a las 23, Colombia va a enfrentar a la República Democrática de Congo. Y en otro orden de cosas, referido a la selección nacional, Cuti Romero puede ser la única preocupación de la selección. Se hará estudios y va a ser la única baja ante Jordania. El zaguero, recuerden que salió en el segundo tiempo contra Austria por un golpe en la rodilla derecha, que es la misma que se lesionó en el Tottenham. Se prevé que su lesión no es de gravedad.
1: Muchas gracias, Maxi. Bueno, y en el espectáculo tenemos a Van Premier de Cadena 3 Argentina, Fran Vidal.
7: Tenemos la Van Premier en la Sala Popu de Ruta 20. Vamos a ver antes del estreno, antes que nadie, Supergirl. Es la prima de Superman, vendría a ser. Así que película de superhéroes, donde no solamente esta chica, Supergirl, es la protagonista, que la interpreta Millie Alcock, que la vimos en La Casa del Dragón, sino que también el perro de ella y el perro de Superman, que es Krypto, es uno de los protagonistas en una aventura espacial que, bueno, va a llevar a esta Supergirl a tratar de salvarlo. Lo vemos en la Sala Popu. Todavía hay entradas en la portería de la radio, así que el que quiera pasarse para ver este estreno antes que nadie puede. Es hoy a las 19 en Cines Dino, Ruta 20.
1: Muchas gracias, Fran. Bueno, viste que todo lo de Superman siempre funciona muy bien, ¿eh?
7: Sí, sí, la última peli anduvo muy bien, estuvo muy... le han dado como una vuelta de rosca para que no sea tan oscura como la eran con las pelis de Henry Cavill. Bueno, ahora otro Superman es el protagonista y en este caso con una mujer, así que me parece que está bueno. Actúa Jason Momoa también. Vamos a ver qué

0: Dale, está. Después les cuento, pero me parece que son estas visiones más, un poco más alocadas, más parecidas al cómic.
1: Totalmente. Muchas gracias. Entonces, recordemos el horario de la Avant Premiere, Fran.
0: Es hoy a las 19 en la Sala Popu de Cines Dino Ruta 20. Pueden buscar las entradas por la portería de la radio.
1: Muchas gracias. Hasta aquí los principales títulos en Viva la Radio.
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9: Se viene el Gran Premio de Austria y el equipo Alpine presentará una mejora muy importante. Se trata del nuevo alerón delantero que promete darle mucha más estabilidad a la 526 en las veloces curvas del Red Bull Ring. Además, esta mejora le permitiría a los pilotos gestionar de mejor manera el desgaste de los neumáticos. Alpine busca sumar puntos para mantenerse en el quinto lugar del campeonato de constructores.
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11: Si te pasa, pero es como que es un día lunes hoy.
12: Sí, cuesta. No pensé,
11: viste lo del que ayer no hubo Viva la Radio, viste, sí. Como que estamos arrancando el lunes, me parece que es lunes hoy.
12: Sí, bueno, para usted, señora, particularmente, nosotros ayer estuvimos en Informados, a la tarde,
13: divertimos. Ay, bueno, primero de mayo.
12: No, tampoco voy a caer del andamio, como dice Leo, tampoco, bueno, claro. bueno, pero hay que meterle. Sí, cuesta, he visto mucha gente ayer que directamente cortó al mediodía, eso sí, los que pudieron cortaron al mediodía. Caso de los chicos en los colegios, por ejemplo, a algunos se les dio la libertad de directamente 13:30, los teníamos que retirar los padres y después ya tenían la tarde libre, digamos, después del partido, ¿no?
11: Claro. Muy bien, bueno, nos vamos a ir ahora a las calles de Córdoba con nuestra compañera Celeste Benecci, con una sección muy linda que tenemos en Viva la Radio y es Gajes del Oficio. Ustedes saben que la Universidad Nacional de Córdoba tiene su Escuela de Oficios, donde hay una nutrida variedad que la gente puede elegir, es gratis y de pronto van, estudian y tienen salida laboral y siempre compartimos historias muy lindas. ¿Cuál es la historia de hoy? Adelante, Cele, muy buenas tardes.
14: Gracias, Gio, así es, historias muy lindas. Hoy la historia de Mariluz, ella tiene 22 años, vive en barrio Villa El Libertador y hoy está trabajando en un restobar sobre la calle Santa Rosa, en el centro. Mariluz quería estudiar gastronomía, algo que se relacione con la cocina, pero ella notaba que eran carreras muy largas y muy costosas, no le alcanzaba el dinero para poder estudiar algo así. Por lo tanto, se enteró de la Escuela de Oficios de la Universidad Nacional de Córdoba y se inscribió para auxiliar en gastronomía. Recordemos que en la Escuela de Oficios de la Universidad Nacional de Córdoba no se paga el cursado, no se pagan los materiales, es todo gratuita. Esta es la historia de Mariluz.
15: Yo quería hacer una carrera de gastronomía, a lo cual empecé a averiguar así a cuánto estaban las carreras y veía que se pagaba por cuotas, entonces a veces sí me bajoneaba por eso, porque no contaba con eso. Y a los meses, me llegó una información de que estaban haciendo como un cursado.
16: en la Escuela de Oficios de la Universidad Nacional de Córdoba.
15: Sí, exactamente. A lo cual investigué más y así, y me llamó la atención lo que era gastronomía. Entonces me inscribí.
16: ¿Y en qué te inscribiste? ¿En cuál de los cursos?
15: En lo que es ayudante de cocina. Porque me interesaba mucho lo que era esa parte de gastronomía. Saber lo que era también una parte de cafetería y panadería, me interesaba bastante. Y bueno, me escribí, me anoté, me aceptaron y empecé a cursar. Ahí conocí bastantes cosas, aprendí bastante sobre lo que es la comida, lo que llevan los cuidados de los alimentos y así.
16: ¿Y ya estabas trabajando en este bar o lo conseguiste después de estudiar?
15: Lo conseguí después de trabajar, a los meses de haber terminado el cursado, de recibirme. Empecé a buscar así y bueno, busqué el trabajo y
16: vengo. ¿Y decidiste estudiar algo más, hacer algún otro curso, Mariluz?
15: El año pasado sí, pero no llegaba con los tiempos, pero este año sí. Estoy esperando a hacer las inscripciones, que son en julio, a principios, entonces sí.
16: ¿Qué pensás hacer?
15: Tenía pensado seguir con lo que era gastronomía, que es manipulación de alimentos, en eso.
16: ¿Y qué te parece la Escuela de Oficios de la Universidad Nacional de Córdoba?
15: Me parece bastante interesante, lo recomiendo mucho, ya que aprendes bastante con eso, en tema de gastronomía, marketing, entre otras. Y bueno.
16: Y no tiene costo, no. Que eso es lo importante. Es accesible, cualquiera puede ir, cualquiera puede estudiar, solo hay que tener ganas, lo que decimos siempre.
15: Sí, exactamente, no tiene costo y solamente llevas el DNI únicamente y te inscribís.
14: Esta es la historia de Mariluz, de 22 años, de Villa El Libertador, que estudió, hizo su curso y consiguió trabajo. Hoy la visitamos con este móvil de Cadena 3 en su lugar de trabajo, en este bar en la calle Santa Rosa. Y atención para todos los interesados, porque ahora vienen las preinscripciones para la segunda convocatoria del año de la Escuela de Oficios. Las preinscripciones serán el primero, el 1 y el 2 de julio, van a comenzar a las 9 de la mañana, van a terminar 17 horas, será en el Salón de Actos del Pabellón Argentina. Simplemente hay que ir con el DNI para poder inscribirse, y va a ser para el sector gastronómico, para lo que es autogestión y emprendimientos, para cursos relacionados con medios de comunicación, con servicios verdes y con ciencias sociales también. 1 y 2 de julio, de 9 de la mañana a 17 horas, en el Salón de Actos del Pabellón Argentina, que es la segunda temporada de la Escuela de Oficios de la Universidad Nacional de Córdoba.
11: Gracias, Cele, y qué importante lo que decía la chica. Me imagino que debe ser jovencita por las fotos que mandaste al grupo.
14: 22 años,
11: jovencita.
14: 22 años. 22.
11: Porque es verdad lo que cuenta, por ahí una carrera como gastronomía puede ser muy costoso para bancarlo, para pagar los estudios, para pagar la cuota, y digo, qué importante es esta Escuela de Oficios que tiene la Universidad Nacional de Córdoba, y tienen además, Cele, un montón de oficios, es muy variada la oferta que hay para estudiar.
14: Un montón. Son un montón de cursos y hay, por eso te digo, de diferentes rubros. Por eso es que ahora comienza, en esta próxima mitad del año, lo que es gastronomía y todos los cursos que hacen referencia a este rubro, autogestión, todos los cursos de autogestión, la parte de emprendimientos, la parte de medios de comunicación, que también tiene varios cursos, servicios verdes también, y ciencias sociales. Esta es la segunda mitad del año, 1 y 2 de julio, que comienzan estas preinscripciones para poder cursar.
11: Muchas gracias, Celeste Benecci, Cajes del Oficio.

0: tener al maestro Grimaldi, así que ya pueden enviar sus consultas, cómo cuidar las plantas, cómo cuidar el jardín, y el maestro en un ratito va a estar respondiéndonos al aire. Bueno, y antes de cerrar la hora nos vamos a ir con nuestra compañera Laura Carbonari, después lo vamos a desarrollar en profundidad, porque Mendoza reglamentó el uso de cannabis medicinal para animales. A ver, ¿de qué se trata? Adelante, Laura Carbonari.
1: Así es, Mendoza se ha puesto a la vanguardia de la salud de los animales, de las mascotas, con una noticia muy importante. A partir de ahora hay un nuevo registro que regula el acceso y el uso de cannabis en el caso de las mascotas, donde hay que hacer uso medicinal. A través del programa provincial que se llama ReproVet, los médicos veterinarios son los que pueden inscribirse, inclusive cultivar de manera legal el cannabis, porque Mendoza cuenta con una ley que reconoce a los animales como seres sintientes. Esto es importante porque ya el Estado se garantiza, es el que garantiza en realidad prácticas clínicas seguras, en este caso en las mascotas. Es un sistema que es 100% online y busca saber con total tranquilidad qué es lo que consume el animal. Es clave, los propietarios y tutores no pueden cultivar en forma particular cannabis. La figura es la del veterinario cultivador y está reservada para los profesionales con matrícula y asociaciones civiles registradas. Para que un veterinario pueda recetar deberá demostrar formación específica en medicina cannabioide, no tener sanciones éticas y renovar su habilitación cada 3 años. Vamos a escuchar justamente a Natalio Mema, el ministro de Gobierno, que presentó el alcance de este nuevo esquema de control y regulación de el cannabis medicinal.
2: Disponible en los registros, la resolución que regula los registros, tanto para el consumo humano como para el consumo animal, el lunes ya van a estar disponibles de manera digital para poder inscribirse tanto las personas, pacientes, como los médicos, como las empresas y las asociaciones. Con este registro uno va a poder estar bien tranquilo de lo que el médico le prescribe, de lo que está consumiendo, de dónde viene, y nosotros también en todas las guardias de salud mental que hemos abierto y que estamos ampliando en la provincia de Mendoza, saber si un paciente viene con alguna crisis que está derivada del consumo de algunos de estos productos, poder saber quién es el médico, de dónde sale, cuál es la trazabilidad, de dónde viene el producto.
1: Bueno, la plataforma entonces para controlar el cannabis se llama ReproVet. En este caso es para el uso de cannabis en las mascotas o en los preparados canábicos en los animales. Es un documento personal e intransferible. Seguiremos informando desde Mendoza, Laura Carbonari.
0: Bueno, un temazo, Ale, esto de la utilización del cannabis medicinal para mascotas lo vamos a estar desarrollando más tarde, pero me parece un gran tema.
3: Está claro, esto puede sentar un precedente también, así que vamos a seguirlo con los especialistas para que nos puedan asesorar sobre esta cuestión, pero es muy interesante lo que planteaba Laura Carbonari desde Mendoza.
0: Muy bien, nos vamos a las noticias, nos informamos y ya volvemos con Viva la Radio.

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1: Córdoba. La oposición cuestionó en el Consejo Deliberante el pedido de informes que está brindando Ezequiel Ormaeche, titular de Fiscalización y Control.
2: Hablamos con la concejal Zoer Zucaría, que así decía Cadena 3.
3: De Control y Fiscalización, que no puede evacuar las consultas de por qué no está funcionando el ente y por qué se tiene que crear otra estructura para ayudar y ser soporte en el marco de la administración pública.
4: Pero que no hay gente, digamos, ¿qué está pasando, digamos?
3: Bueno,
4: ¿cuál es la respuesta?
3: Las respuestas no llegan, solo 20 inspectores para la ciudad de Córdoba, solo 5 medidores acústicos para el caso de descontrol que impera en Nueva Córdoba y en Güemes. La verdad que no es suficiente tratar. Por ejemplo, mi pedido de informes del 2024, de mayo del 2024, ya sobre estos mismos temas, sin que se use el nombre de Guachita o de un lugar particular.
2: Gonzalo Carrasquera, Cadena 3, Córdoba.
1: Mendoza. Un nuevo registro regula el uso medicinal de cannabis en mascotas. Los veterinarios podrán cultivar las plantas con el permiso de las autoridades y deberán cumplimentar una serie de requisitos.
5: Es un sistema que es 100% online y busca saber con total tranquilidad qué es lo que consume el animal. Es clave. Los propietarios y tutores no pueden cultivar en forma particular cannabis. La figura es la del veterinario cultivador y está reservada para los profesionales con matrícula y asociaciones civiles registradas. Para que un veterinario pueda recetar deberá demostrar formación específica en medicina cannabinoide, no tener sanciones éticas y renovar su habilitación cada 3 años. Vamos a escuchar justamente a Natalio Mema, el ministro de Gobierno, que presentó el alcance de este nuevo esquema de control y regulación de el cannabis medicinal.
6: Disponible en los registros, la resolución que regula los registros, tanto para el consumo humano como para el consumo animal, el lunes ya van a estar disponibles de manera digital para poder inscribirse tanto las personas, pacientes, como los médicos, como las empresas y las asociaciones. Con este registro uno va a poder estar bien tranquilo de lo que el médico le prescribe, de lo que está consumiendo, de dónde viene, y nosotros también en todas las guardias de salud mental que hemos abierto y que estamos ampliando en la provincia de Mendoza, saber si un paciente viene con alguna crisis que está derivada del consumo de algunos de estos productos, poder saber quién es el médico, de dónde sale, cuál es la trazabilidad, de dónde viene el producto.
5: Bueno, la plataforma entonces para controlar el cannabis se llama ReproVet. En este caso es para el uso de cannabis en las mascotas o en los preparados canábicos en los animales. Es un documento personal e intransferible. Seguiremos informando desde Mendoza, Laura Carbonari.
1: Salta. El hogar de noche para gente en situación de calle está colmado debido a las bajas temperaturas y se buscan alternativas para derivar a más personas a otros refugios.
7: El subsecretario de Inclusión Social de la ciudad de Salta, Pablo Linares, confirmó que se colmó la capacidad del hogar de noche y se trasladó a 7 personas al Centro de Integración Comunitaria de Barrio Constitución.
8: El hogar de noche hemos llenado la capacidad prudente de 72 plazas acá en las instalaciones de 20 de febrero 231, dejando también un espacio de resguardo por cualquier eventualidad.
7: El hogar de noche funciona todos los días de 20 a 08 para personas en situación de calle. Elisa Zamora, Cadena 3, Salta.
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1: El dólar oficial cotizó en suba a 1.490 pesos para la venta en Banco Nación. El blue también cotizó en suba y se comercializó en la City a 1.505 pesos para la venta.
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9: Portugal hizo valer su jerarquía, goleó 5-0 Uzbekistán. Con este triunfo queda como líder de su zona. Además, Cristiano Ronaldo convirtió en 2 oportunidades. Nuno Méndez, Nematov en contra de su propio arco. Y Rafael Leao anotaron para el conjunto luso.
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0: Muchas gracias a Ever Fontaneto de Maipú Ford.
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4: Lo que estamos escuchando con otra Cazú gordita, Shakira, con Calle 13. Bueno, recuerden que en un ratito lo vamos a tener al maestro Grimoldi. Ya pueden enviar sus consultas, cómo cuidamos nuestras plantas, cómo cuidamos nuestro jardín. ¿Es época, por ejemplo, para podar ciertas plantas? Bueno, todo eso les va a responder el maestro Guillermo Grimoldi. Nos vamos a Buenos Aires. Mujeres con títulos. Adelante, Gaby.
5: Gracias, Geo. Si vos me permitís, después cuando esté el maestro Grimaldi, le quiero hacer una consulta por un palo de agua que está medio cachuzo y, bueno, ya no sé qué hacer.
4: Perfecto.
5: Gracias. Con respecto a lo que está pasando ahora, la situación política de Adorni, porque hoy había estaba previsto una sesión importante en la Cámara de Diputados donde se iba a tratar justamente la interpelación al jefe de gabinete, pero finalmente el tejido que ha hecho el oficialismo surtió efecto porque la oposición no consiguió el quórum de 129 votos necesarios para abrir el debate. Recordemos que ya el gobierno había acordado previamente con los bloques aliados, con el PRO y con la UCR, para que no bajaran al recinto, además de convocar para la próxima semana la Comisión de Asuntos Constitucionales de la Cámara Baja con el objetivo de demorar este debate para la eventual interpelación. Así que por un día más zafó Manuel Adorni.
4: Muchas gracias, Gaby. Viene zafando Manuel Adorni. Bueno, nos vamos con el deporte. Adelante, Maxi Molina.
6: Bueno, para seguir en modo mundial, el probable 11 de Argentina para enfrentar a Jordania. Seguramente se viene la rotación, no teniendo en cuenta que ya está clasificado, puntero en el grupo y todo. Puede ser Dibu Martínez o Jerónimo Rulli. Montiel, Otamendi, Senesi, Tagliafico. Casi todo el equipo alternativo, salvo Tagliafico, que pinta para ser el lateral izquierdo titular pensando en lo que viene. Palacios, Paredes, el Colo Barco. Habrá que ver si Messi quiere jugar o no. Si él quiere, estará. Si no, será Nico Paz. Julián Álvarez y Nico González. El 11 que pondría Scaloni de un seleccionado que volvió a entrenarse luego de la victoria frente al seleccionado austríaco.
4: ¿Lo pondrías, Maxi, aunque sea un ratito a Messi? Digo, totalmente. Por la gente que pagó la entrada, ¿viste? La gente lo quiere ver a Messi.
6: No, aparte, si en dos partidos hizo 5 goles y viene jugando como juega y quiere jugar siempre, yo lo pondría un puñadito de minutos, ¿no? Como para no cortar la racha.
4: No, y además imagínate, ¿cuánto cuesta viajar al Mundial?
6: Oh, fortuna.
4: ¿Cuánto paga entre pasajes? Tenés el alojamiento, la entrada. ¿Cuánto pagó la gente la entrada al final?
6: Muchísimo, mirá, si caen en la reventa, ayer se manejaban cifras astronómicas, ¿no?
7: Esta mañana lo escuchaba, mañana lo escuchaba Juan Vallejos, que hacía una nota con un hincha argentino que estaba ayer en la previa, en la entrada.
6: Claro.
7: Buscando ticket. Y decía que en la reventa la estaban ofreciendo en 600, que él iba a pagar hasta $600 como máximo. Sí. Pero los que le habían ofrecido estaban entre $2,000 y $3,000. Sí. Inclusive inclusive el sitio oficial de la FIFA ahora ha habilitado un nuevo sistema.
6: Claro.
7: Que a medida se va acercando el horario del partido y cuando hay mayor demanda cuesta más.
6: Cuesta más.
7: Estaban en $3,000 cada entrada.
6: Cada entrada.
7: Es una moneda locura. Importante, sí.
4: $3,000, pero...
7: No, ya 600 ya desestabiliza cualquier economía. Es $1,000,000 casi.
6: La suya, Chucho.
7: Sí, no, bueno,
6: por
7: sí.
6: Usted.
7: Probablemente. La mía seguro, no sé la de ustedes. Capaz que puedan comprar 4 o 5 entradas, pero bueno.
4: Pero para mí me parece un despropósito. A ver, $600 es un montón. Sí, sí.
7: Claro, pero lo que pasa es que cuando estás allá, Geo, cuando ya estás allá... Digo, vos te fuiste a ver un partido, te vas a ver el último este del sábado con Argelia. Frente a Jordania.
6: Claro.
7: Y ya estás ahí, tenés a una semana el partido con Miami, y bueno, uno hace un esfuerzo. Pero de 600 a $3,000 ya hay mucha diferencia.
6: Mucha
7: diferencia.
4: Vos sabés que vi un influencer en la salida del partido de los Knicks, cuánto habían pagado el ticket en la final.
6: Final de NBA, ¿no?
4: Final de NBA. Te digo que el más barato, que por lo menos el que él entrevistaba, entre $4,000 y $5,000, una locura.
7: Claro. Bueno, sí, una final, pero aparte con otras comodidades, es otro tipo de espectáculo el de la NBA, ¿no?
6: Los Knicks ante una posibilidad inminente de ser campeones, de hecho lo fueron después de 53 años, creo.
7: 53, claro.
4: Muy bien, bueno, y hablando de la selección, vamos a ir con nuestro compañero. Ustedes saben que mañana es el cumpleaños de Leo Messi. Y bueno, hay muchos, es una efeméride muy importante la de mañana, porque hay un montón de cumpleaños también, hay muchos recuerdos también.
7: ¿Cumple
4: de
7: usted, grandes señora? ¿Cumple
4: bueno,
7: usted?
4: También cumplo ya, yo, Sabato, Fangio, Riquelme.
6: Riquelme, Juan Román, claro.
4: Juan Román, ¡epa! También cumpleaños mañana. Bueno, pero lo cierto es que hay una movida que está proponiendo Rodolfo Barilli de cantarle el cumpleaños a Messi, así todo el país unido cantándole el cumpleaños. A ver, adelante, Rodolfo.
8: Hola, Gio, acá Rodolfo. Gracias a todos los que en distintos lugares del país se están sumando a esta idea que para nosotros fue un disparador, ya no es nuestra la idea. La idea es que sea de todos, de cada uno de los argentinos, de cada medio de la Argentina, de cada persona que quiera demostrarle a Messi en este momento más que nunca que nada, que se lo banque y se lo quiere. Una forma de devolver las alegrías que él nos ha dado en forma de cántico de amor. Así que la idea hoy es de todos. El miércoles, 10 a.m., 10 p.m., que el capitán sienta que le deseamos de corazón feliz cumpleaños. Gran abrazo, gran.
4: Muy bien, ahí está la iniciativa a la cual nos vamos a sumar. Mañana, 10 de la mañana, 10 de la noche, le cantamos todos el cumple a Messi.

0: País cantándole, chicos. 10 de la mañana los quiero ahí prendidos en el grupo. Grabamos el video cantándole el cumpleaños a Messi, ¿eh? Chucho, bueno, Maxi.
1: Mañana claro. A las 10 de la noche, a las 10 de la mañana, bien. Para empezar.
0: Muy bien, sí, Chucho.
2: En el café, la garganta en condiciones.
1: En el café, sí, con, sí, los amigos. En el café con los amigos le cantamos el feliz cumpleaños a Messi.
0: ¿Y usted, Molina?
2: Cuidándolo, Pablo.
0: Ah, muy bien.
2: Claro. O sea, si sale, vale, si sale un llanto o algo, ¿no?
0: Vale.
2: Claro, listo,
0: está cantando, bueno, también a su forma.
3: O a las 10 de la, a las 10 de la noche en alguna peñita puede ser, ¿o no?
1: Ahí está, también.
0: Ya, se, ya le gustó, ¿viste? Fran, ya, bueno, está pensando en el trago.
2: ¿Quién pudiera?
0: Tenemos hay peña mañana. Suponte que quieras ir a una peña, Chucho.
1: Sí, en Salta.
3: Ah, bueno, pero acá.
1: Acá en Córdoba.
0: No, acá en Córdoba.
3: Sí, algo miércoles. Algo hay, en la zona de Güemes.
1: En la zona
3: ahí.
1: De Güemes, sí, puede ser por ahí algo. Sí, sí, sí.
0: Fran conoce mucho la zona de Güemes, Chucho, vos sabés.
3: Ya no tanto, ya no tanto.
1: La está frecuentando bastante.
3: No, ya, bueno, no tanto, bueno, ya no tanto.
1: En buena hora, y que puede, Geo. ¿Qué te diga?
0: Por supuesto, aproveche, Fran. Bueno, nos vamos a ir con nuestro compañero Raúl Monti. Nos vamos a los Estados Unidos y lo vamos a presentar.
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0: Adelante, Raúl Monti, cadena 3, es mundial. Vamos, Raúl.
5: Heito, ¿cómo estás? Muy buenas tardes. Un abrazo para todos. Perdón que ando a las corridas, pero recién llegando al estadio de Boston. Fue complicado ayer en Filadelfia, con 2 horas que demoró el entretiempo por la tormenta con el triunfo de Francia. Salimos muy tarde del estadio, dormimos muy poquito, hicimos el vuelo desde Filadelfia hasta Boston y llegamos pasado el mediodía. De aquí, por el tiempo que teníamos, porque el estadio de los Patriots, donde jugaba Tom Brady, que es una de las figuras más grandes del fútbol americano, aquí en el ex Foxboro, es un estadio completamente a nuevo. Si ustedes saben algo de historia de fútbol, aquí donde antes existía el Foxboro, fue el día que Argentina en el Mundial del 94 le gana a Nigeria y aparece una muchachita, lo agarra del brazo a Maradona y se lo lleva para el doping, que terminó siendo doping positivo, lamentablemente, aquí en esta ciudad. Bueno, aquí en este lugar van a jugar Inglaterra, gana. Partidazo, los dos arrancaron ganando sus compromisos de movida, así que este es un juego clave para ver cómo se posicionan en el grupo L, que está muy peleado, y si no, estirarán seguramente la expectativa hasta el final. La formación del equipo inglés, te la tiro así de corridita: Jordan Pickford en el arco, Konsa, Mark Gehi, James y Spence, Rice, Anderson, Bellingham, el jugador del Real Madrid, Anthony Gordon, Noni Madueke y Harry Kane, fundamentalmente el gran goleador del equipo inglés, que tiene 10 goles en la historia de los mundiales, igualó la línea de Gary Lineker, y si mete uno más será el máximo goleador de su país en este tipo de competencias. Y bueno, sin dudas es una carta brava frente al duro Ghana, equipo africano físicamente muy fuerte y que tiene algunos jugadores muy importantes como Semenyo, que juega en el Manchester City. Aquí estamos, bajo una tenue llovizna finita, muy nublado, húmedo y caluroso en Boston, para el partido que vamos a transmitir en un rato.
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5: 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Estás volando en Air Europa, una, en la clase business.
6: Una costilla braseada con papas al horno.
5: ¡Ah, oh, qué rico! Ah. Pensé que iba a decir papas no hacen.
6: No, unas papitas así, tranqui. Ni hablar si me trae una rúcula con queso rallado.
5: ¡Ay, qué rico!
7: Hermoso. Un pancho con lluvia de papas, pero salchicha alemana, salsitas especiales.
6: Chucrut quiere usted, sí. Más que pancho.
5: Pancho electrónico.
6: Claro.
5: Bueno, no vamos a hacer ahora. Hay un montón de preguntas para él. Viste, este es tipo un rockstar. Vos lo nombrás y ahí nomás aparecen un montón de mensajes. 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Muy buenas tardes, maestro.
8: Hola, chicos, buenas tardes. Ustedes saben que una cosa que obvié ponerle es que hoy, hasta esta noche a las 0 horas, se puede pagar el curso en 3 cuotas sin interés. Así que aprovechen a aquellas que quieren que pagarlo en cuota. En realidad, ¿te acordás que la semana pasada te dije que me había olvidado de subir la pauta?
5: Sí.
8: Bueno, no subí la pauta, Marta. Y hubiera estado lindo que se enteren antes. Pero bueno, se enteran ahora, tienen hasta esta noche a las 0 horas para hacerlo con tarjeta de crédito.
5: ¿Y cómo va a ser el curso, maestro?
8: Y el curso, va toda la parte teórica y después hacemos la parte práctica y es supervisada. Yo les voy, me van diciendo, puedo acá, puedo allá, me graban el video. Y yo voy hablando con los alumnos y le voy diciendo, no, subí más la tijera, más abajo, este ángulo. Entonces se enseña, porque la gente cree que podar es cortar ramas nomás. No es así. Si cortamos mal la rama, el arbusto puede enfermarse y terminar muriendo. Entonces hay un punto correcto, un lugar, una tijera, hay una herramienta determinada para cada poda. Si lo hacemos como corresponde, la planta va a vivir los años que uno necesita. Y va siempre a tener muy buena sanidad. Si lo hacemos mal, por esa herida pueden entrar enfermedades y muere la planta en poco tiempo, ¿no?
5: Muy bien. Bueno, la tenemos a nuestra compañera desde Buenos Aires, a Gaby Inglese, maestro, que le quería
8: divina,
5: hacer una consulta.
8: Gaby, te voy a ver cuando vas a la rural, pero dale ahora.
9: ¿Cómo anda, maestro? Una bien. Consulta porque estoy muy, muy, realmente muy angustiada por lo que me le está pasando con el dos palos borrachos que yo tengo adentro de mi casa, en el living de mi casa, los tengo en maceta, y la verdad que estaban como muy contentos hace unos meses, pero estoy notando que tienen las puntas de las hojas, primero empiezan amarillas, después se van poniendo marrones, yo les fui recortando.

0: Como usted me contó en otra oportunidad, el tema es, si no puedo sacar la calefacción porque es o me muero de frío o las plantas viven, le puse un pequeño humidificador, ¿con eso pueden sobrevivir y ponerse bien?
1: Claro, porque vos imaginate que el palo borracho es del norte de Santa Fe, el Chaco, Formosa, lugares donde hay mucho humedad ambiente. Entonces no soporta los calefactores. Ponele humidificador, de todos modos, Gaby, va a perder la hoja, porque es una planta de hoja caduca. Ahora en invierno la planta va a leer que los días se han acortado y naturalmente va a perder esa hoja. Entonces no te preocupes por esa hoja que esté manchada, porque la va a perder, la planta deja de defenderla, porque es de hoja caduca. Ahora, fíjate que la hoja nueva que salga, sí salga con buena humedad. Pero ahí en Capital la podría sacar. ¿Tenés balcón, Gaby?
0: Sí.
1: La podría sacar tranquilamente al balcón.
0: Pero no
1: ahora
0: se va a
1: no.
0: Aislar.
1: Ahora no.
0: ¿Le hago
1: pero
0: un ponchito?
1: A la primavera sacala al balcón y hacerle un ponchito para el frío del año que viene. Fíjate que hay muchos palos borrachos en Capital. Entonces, lo que tendrías que hacer es, cuando venga el frío el año que viene, cubrirlo. Este año no, porque va a sufrir un shock muy grande sacándolo de un lugar con calefacción al exterior. Ahora acordate, va a perder la hoja, no te preocupes que pierda la hoja, y en primavera ya sacalo al balcón y ya va a estar rústico para el invierno que viene. Y cuando venga el invierno que viene, me volvés a contar, si es que no me echaron, pero si seguimos los dos en la radio, vamos a... Te puedo contar cómo hacerle un techito para que tu palo borracho persista tranquilamente en el balcón.
0: Muchísimas bueno, muy bien, gracias, maestro.
2: Por acá dice, soy de Villa Allende, las craséas y suculentas, ¿ya es tiempo de cuidarlas de las heladas? Pregunta Viviana.
1: Viviana, depende, las crasas y las suculentas, hay algunas que son del desierto que soportan muy bien los fríos. El hecho de que sea de desierto, el desierto tenés 44 grados de temperatura en el día y 18 bajo cero en la noche. Entonces, no hay que mimarlas tanto a las crasas. Yo lo que te diría que si las podés poner en una galería evitando la helada, está muy bien. Pero no las mimen de más, porque si no, le están dando un hábitat al que no pertenece. Le quieren dar un hábitat selvático. Y las crasas no son de la selva, son del desierto donde las noches son muy frías. Si te vas al desierto de Atacama, vas a encontrar las mejores crasas y los mejores cactus, y es el lugar donde las heladas llegan a 15, 20 bajo cero por las noches. Y las plantas crasas viven. Entonces, no hay que mimarlas tanto. Póngala en una galería, no hay problema.
3: Alejandro Molinari dice, maestro, acá tenemos al Messi de las plantas. Podé una falsa mora y veo que quedó larga. ¿Puedo podarla nuevamente? Es decir, dos veces en un mes. Gracias, genio. Saludos, dice Alejandro.
1: Sí, Alejandro, pero ten en cuenta que el hecho de podar no es cortar solamente. Hay un punto de corte que tenés que respetar. Hay un lugar donde se va a producir la compartimentización de la madera. Que la madera, si vos cortás en ese punto, va a inyectar taninos para que esa rama no se pudra. Si cortás muy lejos, se puede podrir. Y si cortás muy cerca, también. Busca en internet el punto de corte correcto y hacelo en el ángulo correcto, y lo podés hacer en cualquier época del año.
2: Por acá dice, maestro, tengo una higuera que se está descascarando y ya tuve que cortar una rama. ¿Qué puede ser? Pregunta Jorge.
1: Bueno, Jorge, eso estaríamos en presencia de una especie de psoriasis, que es una enfermedad en la que se descascaran por un hongo. La planta percibe que puede aislar el hongo descascarándose y lo que termina es muriéndose. Entonces, yo te diría que te llegues a la agencia de INTA más cercana, que por suerte todavía están activas, y hables con un ingeniero agrónomo que te verifique, inclusive en INTA, en la página web de INTA, si vos pones higuera descascarada, problemas, vas a encontrar mucho material que te puede llegar a orientar para que la higuera no se siga descascarando, porque es una enfermedad que si no la agarras a tiempo, puede llegar a morir.
3: Rubén Navarro de Buenos Aires dice, maestro Grimoli, tengo dos palmeras del tipo imperial. Están en macetas, al aire libre, contra una pared. ¿Las tapo con una lona ahí o las puedo mover bajo techo? ¿Qué sería lo mejor? Dice Rubén.
1: No, Rubén, no las muevas, tapale la punta, pero a ver, si es de Capital, ese tipo de palmeras tiene que irse rusticando. No hay que mimarlas de más a las plantas, porque si las mimamos de más, las hacemos muy dependientes de nosotros, y esas plantas nunca se van a rusticar. Tapale arriba, con un paraguas, con un paraguas viejo, con un nylon, con hasta le pones con unos broches unas hojas de diario arriba, tipo techito en B, y eso te va a servir para que la planta se vaya acostumbrando al frío y no la mimas de más. Pero con el tiempo no la debieras tapar de ninguna manera y ya te debiera estar adaptada a su lugar.
2: Bueno, por acá dice, acá hay un pícaro que dice, maestro, tengo Claudio, tengo el palo borracho que se ha tomado todo el vino que hago. Es pícaro.
3: No, porque hay varias preguntas.
1: Pedile que convide,
3: Hay varias preguntas que dicen, ¿palo borracho o palo de agua? ¿Cuál es el que tiene Gaby y cuál es la diferencia el otro?
1: Palo borracho es una planta del norte argentino que se le llaman palo borracho porque algunos decían que era porque el tronco tiene forma de botella. No, es porque tiene un alcaloide muy similar a la cocaína que adormece los animales. Entonces, por eso se le llama palo borracho. Tiene espinas y tiene un tronco panzón, un árbol grande con flores rosas. Palo de agua es una masangiana, que es una planta con un tallito central, como una palmerita, parecido a una palmerita, con unas hojas muy largas, que esa sí es planta de interior. Pero el palo borracho puede llegar a ser un árbol de plaza tranquilamente, en exteriores anda muy bien, y tiene esa particularidad. Algún día, mira, puedo pasar una tarde entera hablando de lo que fue la evolución de los pueblos aborígenes gracias al palo borracho. Si quieren les cuento, mira. Tienen tiempo, les cuento.
2: Bueno, mire, el próximo lunes, maestro, le propongo que arranquemos con esa historia, ¿te parece?
1: Perfecto, les voy a contar la historia del palo borracho y se van a quedar asombrados de la utilidad que tiene en el norte argentino.
2: Muchas gracias. Recordemos entonces la página para que la gente se anote. Tienen tiempo hasta hoy a la medianoche, ¿verdad?
1: Hoy a la medianoche, para hacerlo en 3 pagos sin interés. Aprovechen que lo pueden hacer con tarjeta.
4: Gran ladrón.
2: Muy bien. GuillermoGrimaldi.com es la página. Un abrazo, maestro.
1: Un abrazo, chicos, y gracias. Nos vemos el lunes con la historia del palo borracho.
2: Gracias.
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8: Muy bien, nos vamos ahora con nuestro compañero Ale Bustos. Ale, la gente se pregunta si hay faltante de GNC en Córdoba por el frío.
9: Esto tiene que ver, Geo, con lo que se ha difundido por algunos canales porteños que hablan de faltantes en Mar del Plata, en algunas ciudades en la provincia de Buenos Aires. Bueno, aclaramos que en Córdoba no hay ningún tipo de faltante, que no hay inconveniente, pero mejor que lo diga Marisa Centenaro, que representa a todos los que son las estaciones de servicio de GNC en Córdoba.
10: La provisión del GNC en la provincia de Córdoba hoy es totalmente normal, debido a que si bien hay un corte producido o ordenado hacia las estaciones interrumpibles, que son muy poquitas en la provincia de Córdoba, estas habrían solucionado su problema acordando con otros estacioneros que cuentan con una capacidad firme, quienes le habrían hecho la cesión de su capacidad y la interrumpible estaría ofreciendo el producto. Es decir, no hay que generar ni alarmas ni estrés en el sector. Hoy por hoy la demanda del GNC en la provincia de Córdoba está totalmente satisfecha. Por ahí los estacioneros nos preocupa mucho el tema de la mala prensa que por ahí se le hace al GNC. ¿Por qué? Porque generan un estrés muy grande en el sistema al anunciar los cortes o la falta de suministro de este producto, cuando en realidad en la provincia de Córdoba hoy no nos ha afectado.
9: Bien, hasta allí lo que decía Marisa Centenaro, que es la presidenta de la Cámara de Estaciones de Servicio de GNC. Una aclaración muy interesante, Geo, que hacíamos sí. A propósito de esto, porque hay una nueva reglamentación que entró en vigencia a partir de abril del 2026. Se ha declarado servicio esencial la provisión de GNC. Esta es una muy buena noticia, sobre todo para darle tranquilidad a todos los transportes, y en esto no estamos hablando solamente de taxis y remises, hablamos de transporte de alimentos, diferentes tipos de transporte que hoy también se manejan con GNC, porque al existir esta nueva reglamentación, que insisto, está vigente desde abril del 2026, y declararlo servicio esencial, eso garantiza la provisión del servicio. Escuchá lo que nos decía Marcelo Zanoni, presidente de la Cámara de Fabricantes y Conversores de GNC en Córdoba.
11: Una reglamentación nueva de abril del año 2026 los avala como esenciales. Es decir, que el GNC queda en la misma línea que el gas que se le abastece al residencial, a las casas de familia, por lo cual los contratos en firmes, que son el 70% de las estaciones, por ejemplo, de aquí de Córdoba, están contratados en esa modalidad y serían mucho más tenido en cuenta que en situaciones anteriores.
9: Bien, es decir, que en base a esto que se confirmó en abril del 2026,
12: Esto se traduciría en que la mayoría, pese a las cuestiones climáticas y demás, la mayoría de las estaciones de servicio, por lo menos de Córdoba, continuarían con el servicio al haberlo declarado esencial.
11: Claro, la esencialidad es que este combustible lo utilizan muchísimos utilitarios.
9: Hasta allí lo que decía Marcelo Zanoni, entonces la reiteración, Geo, en este sentido, las estaciones de servicio de GNC en Córdoba están funcionando con total normalidad, no hay ninguna alerta ni alarma en tal sentido, lo que sucede, sucede en Provincia de Buenos Aires.
8: Muy bien, fantástico, Ale, excelente aclaración, y nos vamos ahora, antes de ir a las noticias, nos vamos a ir al Mundial, nos vamos a ir con ella, la presentamos a Manu Moreta.
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8: Muy buenas tardes, querida Manu, contame qué está pasando en los Estados Unidos.
15: Hola Geo, hola Raúl, qué linda energía tienen, cómo me la contagian, y acá la verdad que es una fiesta, son todas risas, sonrisas. Estuvimos siguiendo a la selección hasta el día de ayer, viajamos ahora a Miami y vamos a estar siguiéndola en el próximo partido, por supuesto. Tengo una anécdota cortita por el tiempo que tenemos para decirles, me subí a la avión ayer, antes de pisar el aeropuerto, ya las camisetas celestes y blancas rumbo a Miami se empezaban a ver seguiditas. Cuando llegamos a la puerta del avión para que las personas, por supuesto la azafata, pudiera darnos el ok para empezar a embarcar, las personas ya empezaron a cantar y le aplaudían, le cantaban, y todo era, el chofer es argentino, todo era una fiesta. Y viajamos con el papá de Alexis Macalli y la familia también, que se prendió, cantaba, y por supuesto muy felices por la actualidad de la selección y por la actualidad de este grupo que es la escaloneta, que nos tiene contentos. Vamos a seguir contándoles todas estas anécdotas. La verdad que la Argentina está tiñendo a Estados Unidos, la albiceleste se prepara acá, y si todo sale bien, Geo y Raúl, el 3 de julio juega la Argentina acá, así es que prendan velas, crucen los dedos todos, que seguimos acá, como dice la canción, manda el capitán, sí, la escaloneta.
8: Manu, me encanta. Sí. Bueno, en la próxima, si querés, para mañana, veamos el tema de los FanFest. Tengo entendido que el FanFest oficial de FIFA va a estar abierto hasta el 5 de julio, pero me parece que hay uno también de AFA, que está preparando la AFA.
15: Vamos a ir a buscarlo. Mirá qué buena data tenés. Vamos a ir a buscarlo. Esa data no la tenía yo. Yo tenía el oficial y hay dos o tres que no son de AFA, que son de privados, que son diferentes, uno que se llama Muchachos, otro que se llama FanFest Miami, hay diferentes, y hay uno que de hecho se está repitiendo, que es de Qatar, pero los hinchas argentinos todavía no tienen uno favorito, se siguen juntando en un restaurante argentino, chicos, acá. El partido de Argentina lo vieron en la calle en un restaurante argentino, no pagaron entrada ni para FanFest ni nada.
8: ¿El de los churros?
15: Él es exacto, sí. Tenés buena data, ¿eh?
9: Leonardo.
8: Clásico, sí, escuchame. ¿En las 70 o 70 y pico y Collins, una cosa así?
15: Sí, lo podemos, lo nombramos, ¿eh? Si
8: ya
15: quieres.
8: Está, sí.
15: Bueno, Manolos, es un lugar clásico que, para ilustrarle a los argentinos que nos están escuchando, está como en el microcentro de Miami, es una callecita que está, que se le llaman como Vieja Argentina, ¿no? Claro. Pequeña Buenos Aires, me dicen acá, me pasan la data. Acá yo estoy justo con un argentino que hace 26 años que vive acá en Estados Unidos, y me dice que le dicen a esa zona Pequeña Buenos Aires.
8: Fantástico, muchas gracias, Manu Moreto.
15: Gracias a ustedes. Gracias.
8: 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Nos vamos ahora a las noticias, nos informamos y ya volvemos.
16: Es Mar del Plata, ay, churro, churro, lleno de churro. Ay, Mirlo.

0: Diego.
1: Y aumenta el sueldo a Gerardo y a Carlito, ¿qué se pasa entonces?
2: ¡Qué alegría! ¡Qué alegría!
3: Dale, dale, hermanito. Te mando un gran abrazo, compadre.
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5: Buenos Aires. José Luis Espert fue citado a declarar la semana próxima por la causa de presunto lavado de dinero. La audiencia tendrá lugar el próximo martes y también fue citado a declarar su contador, Mariano Cosentino. Mendoza. El gobierno provincial mejoró la oferta salarial a los docentes nucleados en el SUTE. El gremio evalúa si acepta o no esa propuesta.
6: Se trata de la segunda ronda de negociaciones con los estatales más importantes. En las últimas horas se elevó la propuesta a los docentes, con un incremento del 11% no acumulativo para el segundo semestre pagadero, un 7% en agosto y un 4% en noviembre, tomando como base los sueldos de junio. Además, la oferta incluye un bono extraordinario por única vez en concepto de útiles escolares, pagadero en 3 cuotas entre julio y octubre. Para los celadores se aplica el mismo 11% de aumento y se le suma un bono de vestimenta por 300 mil pesos. El SUTE bajará la propuesta a las bases para debatirla en plenarios escolares, informó Laura Carbonari, Cadena 3, Mendoza.
5: Salta. Investigan la muerte de un niño de 2 años de edad. La madre y el padrastro afirmaron que se cayó de la cama, pero la justicia pidió mayores pericias.
7: El comisario Flavio Peloc dijo a Cadena 3 que investigan la muerte de un niño de 2 años de edad.
8: Un menor, en principio, era trasladado de inmediato al hospital Papa Francisco, aparentemente con lesiones graves. Había una primera versión de que se habría caído de su cama y pone el traslado al materno infantil, pero ya antes del arribo a este nosocomio ya ingresó signos vitales en menor.
7: ¿Hubo detenido?
8: Una hipótesis que podría haber sido agredido por los mismos familiares. La demora tanto de la madre del menor como del padrastro. Hay que realizar una autopsia en lo que ha sido cuerpo para establecer qué tipo de lesiones ha sufrido.
7: Elisa Zamora, Cadena 3, Salta.
5: Internacionales. Irán y Omán ultimarán un plan conjunto para gestionar el tráfico en el estrecho de Hormuz. Ambos países, con litoral en ese paso vital que conecta el Golfo Pérsico con el Océano Índico, dijeron que negocian un acuerdo sobre cómo se gestionará la vía fluvial en el futuro.
4: Deportes.
9: Las Leonas no pudieron con España y cayeron en su estreno en Londres. Argentina comenzó ganando con un golazo de Agustín Alonso, pero las españolas reaccionaron y se impusieron 2-1 en el primer duelo del seleccionado en suelo londinense.
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1: Volvemos con Viva la Radio, nos vamos a Buenos Aires con Gaby, con más títulos. Adelante, Gaby.
2: Bueno, que vos también lo estás viviendo, el frío que hace en la ciudad de Buenos Aires, ¿eh?
1: Helado,
2: así que atención porque desde el servicio meteorológico están anunciando muy bajas temperaturas para las próximas horas, pero lo que está caliente es la City porque el dólar paralelo o blue cerró esta tarde 1.505 pesos.
1: Pero Monti, ¿qué anda allá gastando?
2: O sea que se quebró esa barrera psicológica de los 1.500, así que 1.505 el dólar paralelo en la City.
1: Gracias, Gaby. Bueno, en un ratito vamos a estar con Claudio Giglioni, con nuestros compañeros. Nos vamos a estar yendo al Mundial nuevamente, pero ahora nos vamos con Agustín González, con las mejores empresas. Adelante, Agus.
3: Hola Geo, buenas tardes para vos, para todos los oyentes en el país, y atención a los emprendedores, a los trabajadores, a los dueños de empresas medianas de la Argentina, porque tenemos una gran oportunidad que queríamos compartir desde Cadena 3. Hoy se lanzó una nueva edición de Mejores Empresas de Argentina, el certamen que se encarga de capacitar, encontrar y difundir a aquellos que están haciendo las cosas muy bien en nuestro país, con inscripciones gratuitas, una oportunidad tremenda, organizada por Deloitte, junto a Banco Comafi, junto a la Universidad del SEMA y Cadena 3. Hablamos con María Inés del Gener, quien es la CEO de Deloitte para el Cono Sur, y esto les contaba sobre este certamen que tienen que aprovechar.
4: Mejores Empresas de Argentina es un certamen que nos permite darles visibilidad a las compañías de capital argentino, pero no solo mostrar lo que hacen, sino invitarlas a participar en un programa en donde unos meses tienen la posibilidad de contarnos qué hacen y cómo lo hacen. Nos permiten evaluarlas, nos permiten identificar aquellas fortalezas que tengan y que las hagan acreedoras de poder lucir el galardón de Mejor Empresa de Argentina. La participación en este programa es absolutamente gratuita. Nosotros los invitamos a que nos abran sus puertas, a que nos cuenten qué es lo que hacen, cómo lo hacen. Y una vez que nosotros tenemos esa información, les vamos contando en qué lo están haciendo muy bien y en qué no. ¿Qué puede pasar? ¿Que no califiquen este año para llevar el galardón de mejores empresas? Estamos convencidos que si participaron, se quedan al final del camino con información valiosa para hacer los deberes y volver el año que viene. Así que es un programa que nos encanta.
3: Era la palabra de María Inés del Gener, la CEO de Deloitte para el Cono Sur. Reiteramos, aquellos trabajadores de empresas medianas de la Argentina que quieran crecer, que quieran aprender, que quieran seguir recomendaciones de una consultora internacional, junto a Deloitte, Banco Comafi, la Universidad del SEMA y Cadena 3, tienen esta oportunidad única de crecer, de ser distinguidos de forma completamente gratuita. Los que quieran más información, está todo disponible en la web de Cadena 3 para comenzar a inscribirse en este certamen que busca y que premia a las mejores empresas de Argentina.
1: Muchas gracias, Agus, ahí tienen la información súper completa. Y Ale, no, nosotros nos vamos a volar, estamos volando, pero por ir a Europa. Hola. Vuele a toda Europa en nuestra clase business.
5: Claro que sí, Geo, donde cada persona es un mundo, cada uno decide cómo disfrutar de su experiencia a bordo. 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
1: Muchas gracias, Ale. En Europa, tú decides. Hacemos una pausa y ya volvemos con más Viva la Radio.
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0: estamos, volvimos después de la pausa. Bueno, ustedes saben que más temprano salió nuestra compañera Laura Carbonari, corresponsal de Mendoza, contando que Mendoza reglamentó el uso de cannabis medicinal para animales. Hizo nota con el ministro de Gobierno, Natalio Mema, y nosotros ya estamos en contacto con Guillermo Genta, médico veterinario, matrícula profesional 970, socio fundador de la Asociación Civil Veterinarios Canábicos Argentinos, especialista en endocannabinología y trabaja con ello. Guillermo, ¿cómo estás? Muy buenas tardes. Aquí Geo y Alejandro, te saludamos.
1: Hola Geo, hola Alejandra, Alejandro, ¿qué tal? ¿Me escuchan? ¿Me sienten bien?
0: Te escuchamos perfecto, Guillermo. Y queríamos saber primero qué significa esta reglamentación del gobierno de Mendoza sobre el uso de cannabis medicinal para animales.
1: ¿Qué significa igualdad de condiciones?
2: Igualdad de derechos, igualdad de accesos.
1: ¿Qué significa que nuestros pacientes son seres sintientes? Son sujetos de derecho. Es decir, necesitamos igualdad de condiciones a toda la medicina que pise el suelo argentino y el mundo.
0: Bien, Guillermo, y contanos cómo estás utilizando el cannabis, qué tratamientos son beneficiosos para los animales.
1: Bien, esto es muy interesante. Vos recién nombraste al ministro Natalio Mema. Natalio Mema es tutor de pacientes míos de hace 5 años aproximadamente. Cuando él entendió lo que es cannabis en su familia multiespecie y le tocó manejar el cannabis medicinal humano en Mendoza, dijo, es el momento de buscar el marco legal para medicina veterinaria. Porque para apaciguar el dolor, los trastornos neurológicos, el déficit cognitivo, es decir, aquellos pacientes que sufren la fisiopatología parecida al Alzheimer en humanos, se llama síndrome de disfunción cognitiva senil, aquellos pacientes que tienen trastornos oncológicos, fin de vida, secuelas neurológicas por enfermedades virales, como un perrito de Natalio, dolor crónico, como un perrito de Natalio, es donde nosotros el abanico terapéutico se nos abre para utilizar la planta de cannabis, extractos completos de la planta de marihuana, y así apaciguar las dolencias. Por eso es que decimos que cannabis es salud y que necesitamos este marco legal para entender esta igualdad de condiciones e igualdad de acceso.
3: Guillermo, ¿cómo estás? Alejandro te saluda. La pregunta es, ¿hay requisitos para los veterinarios que puedan utilizar el cannabis para tratar a los animales? Y la otra pregunta, ¿cuál es el rol de los dueños a partir de esto? Porque entiendo que hay algunas especificaciones y algunas limitaciones también para los dueños.
1: Bien, el médico veterinario tiene que presentar básicamente, además de su matrícula en provincia de Mendoza, de su libre de algún movimiento legal o algún impedimento legal, además de su residencia en Mendoza, tiene que presentar un estudio en endocannabinología, como así lo necesitan los médicos humanos. En la nueva ley y una resolución que sacó ahora en el gobierno de Milei, bueno, nosotros entendemos que medicina veterinaria es lo mismo.
3: Es decir, se tiene que capacitar, digamos.
1: Se tiene que capacitar, sí, nos parece súper importante la capacitación, y más cuando estamos manejando un psicotrópico estupefaciente, para que el gobierno no entienda que andamos boludeando con la planta de marihuana.
3: Clarito.
1: No, estamos haciendo salud. Ok, entonces, usted, médico veterinario, ¿quiere abordar un paciente con cannabis? Bueno, muéstreme sus intereses en el profesionalismo, en el estudio, en la capacitación. ¿El rol del tutor cuál es? Contactarse con un médico veterinario que esté en el área capacitada y así poder obtener el registro del paciente. No le hemos dado la potestad a los tutores de cultivar. La potestad la tiene el médico veterinario o la industria con un médico veterinario a cargo como director técnico. No queremos desvíos. Repito, cannabis es salud para nosotros, no es un boludeo. Obviamente que el impacto de la medicina veterinaria en la sociedad siempre es positivo. Manejamos desde los alimentos de origen de proteína animal, manejamos las enfermedades zoonóticas, manejamos un montón de cosas. No queremos desvíos de este psicotrópico, de este estupefaciente, Es decir, de que la planta de marihuana, por andar boludeando, llegue a jóvenes de 15 años. Obviamente que no queremos ese impacto. Y es lo primero que el gobierno nos preguntó. Che, pero ¿cómo vamos a controlar nosotros que los cultivos no son para uso adulto recreativo, uso lúdico? Bueno, con trazabilidad. Bueno, con profesionalismo. Bueno, con estudios. Bueno, con registros. Registramos al paciente con un chip, registramos al tutor, le damos un carnet al tutor para que se pueda ir de vacaciones con el aceitito del paciente, registramos los cultivos con geolocalización, registramos a los veterinarios, registramos y denunciamos la semilla desde que empieza a crecer, la cosecha, la cuantificación y así sucesivamente. No estamos boludeando, estamos haciendo salud como en toda instancia que un médico veterinario lo hace.
0: Clarísimo, y la verdad que muy claro también la utilización y también los beneficios de utilizar el cannabis de forma medicinal, en este caso para animales, como decías vos recién, para los seres sintientes. Así que Guillermo, te agradecemos el contacto con Cadena 3 Argentina y muchas gracias por echar luz sobre este tema.
1: No, gracias a ustedes. Un dato más, todo individuo que pise el mundo y tenga una columna vertebral tiene un sistema endocannabinoide. No solo los perros y los gatos pueden ser beneficiarios y usuarios potenciales de extracto completo de la planta de cannabis. Caballos, aves, cerdos, vacas, cabras, todo lo que el médico veterinario requiera y necesite para sus pacientes. Eso es la libertad de derechos en aplicar la práctica de la medicina veterinaria. En medicina veterinaria, cannabis no es solo CBD, es la planta entera. ¿El THC se usa? Claro que sí se usa, con grandes efectos terapéuticos. Así que nosotros pregonamos la planta entera como también lo hace la medicina humana en territorio argentino. No andamos con medias tintas, usamos la potencialidad de la planta de cannabis.
0: Fantástico, muchas gracias Guillermo, un abrazo desde Cadena 3.
1: Gracias a ustedes, chau chau.
0: Guillermo Ojenta, médico veterinario mendocino, socio fundador de la Asociación Civil Veterinarios Canábicos Argentinos, porque Mendoza reglamentó el uso de cannabis medicinal para animales.
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6: Vamos rápidamente con Víctor Rapetti. Vamos por una ciudad innovadora y centrada en las personas. Municipalidad de Río Cuarto, gestión Guillermo de Rivas, presenta a Víctor Rapetti con la información. Adelante, Víctor.
7: Hola, ¿qué tal, Geo? Buenas tardes para todos. ¿Cómo están? Con la participación de 113 agentes de localidades del sur cordobés, se puso en marcha en el Centro Cívico de Río Cuarto la cuarta cohorte del Diplomado en Seguridad y Convivencia, una capacitación que dicta la Universidad Villa María que se requiere para el desempeño de funciones en las guardias locales preventivas. De ese total, 24 pertenecen a la ciudad de Río Cuarto. ¿Qué decía el intendente Guillermo de Rivas?
8: Más de 15 municipios y comunas, sus agentes han venido para comenzar esta nueva formación y capacitación. Y por supuesto nosotros también incorporamos nuevos agentes a esta capacitación y para nosotros es importante, entendemos el enorme valor que tienen cada una de las comunidades, la tarea que llevan adelante es cada una de las guardias urbanas en materia de prevención, de vínculos con los vecinos, pero principalmente de generar confianza y ser parte de un sistema de seguridad ciudadana en el cual, bueno, en Río Cuarto lo tenemos complementado, Guardia Urbana, Policía de la Provincia de Córdoba y la Justicia, trabajando en pos de brindar lo que los ciudadanos quieren, es vivir en paz y en armonia.
7: Lo que decía el intendente de Rivas sobre el inicio de esta capacitación, la nueva cohorte del Diplomado en Seguridad para Guardias Locales del Sur Provincial. Un abrazo.
6: Muchas gracias, Víctor Rapetti. Ahora nos vamos con El Campo Hoy.
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1: Que está presentando el campo hoy con Gustavo Gijena. Adelante, Gustavo. Muy buenas tardes.
2: Hola, Geo, Ale. Hola, campo, la ciudad. Buenas tardes para toda la audiencia federal de Cadena 3. Si bien el complejo exportador sojero sigue siendo el principal sector generador de divisas en Argentina, en mayo se dio una situación particular con el rubro de combustibles y gas que tiene a Vaca Muerta como protagonista. Porque por primera vez en el desagregado de productos, el crudo superó individualmente al maíz y a la harina de soja, que venían siendo los principales productos exportados por el país. En términos de facturación, sin embargo, los hidrocarburos, que se vienen potenciando mes a mes, no superan todavía al complejo sojero, porque esta situación se dio porque la soja en esta época del año se desacelera un poquito, ya comenzará a remontar, y en el acumulado, la producción agroindustrial sigue siendo la más importante en el ingreso de dólares. Así lo explica desde la Bolsa de Comercio de Rosario el analista económico Tomás Rodríguez Zurro.
3: En lo que va del año, el complejo sojero lleva exportaciones por 6.800 millones de dólares, superando los 6.000 millones del complejo petrolero. El complejo maíz alcanza envíos por 3.600 millones de dólares. Lo que sí es una novedad este año es que, viendo por productos, la harina de soja, históricamente principal producto de exportación de Argentina, viene siendo superado por los aceites crudos de petróleo. Sin embargo, cabe destacar que los primeros meses del año suelen ser los del menor despacho de harina de soja, ya que la actividad repunta cuando se comienza a ingresar la cosecha. Para lo que resta del año, se espera que los envíos de harina terminen superando a las exportaciones de aceites crudos de petróleo.
2: Y con la palabra del analista económico Tomás Rodríguez Zurro, nosotros continuamos en el campo hoy.
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0: Adelante, Gustavo.
2: Gracias, Geo. La lechería se encuentra en un escenario paradójico desde el punto de vista productivo, mientras la producción de leche cruda en Argentina registra un fuerte crecimiento interanual de casi el 10%, con proyecciones de superar cómodamente este año los 12.000 millones de litros, y con las exportaciones también creciendo a niveles récord que ya absorben un 30% de la oferta total, la rentabilidad del productor se encuentra bajo presión debido a la pérdida contra la inflación en cuanto al precio pagado por litro y el aumento de sus costos. Una situación que así explica para el campo hoy el referente lechero de CREA, Jorge Olmedo.
3: Sí, bueno, es un tema de la lechería, ¿no? Que en realidad no está relacionado los valores del precio de la leche con los volúmenes, ¿no? En general hay un descalce, un delay, por ahí de 7-8 meses para que recién la situación económica se termine notando en los volúmenes, ¿no? O sea, si fuera otra actividad, que yo agricultura, automáticamente uno haría menos. Y por otro lado, bueno, el hecho de los acuerdos de recepción de leche es otra herramienta que el productor tiene a favor, porque a veces el volumen ayuda por ahí a diluir costos fijos. Uh-huh. Y entonces, por más de que el negocio esté negativo, pero mientras que cada litro adicional cubra parte de los costos fijos, por ahí es una forma de perder menos, correr para adelante, ¿no? Y es un poco lo que estamos viendo, ¿no?
2: Y con la palabra del referente lechero de CREA, Jorge Olmedo, nosotros continuamos en el campo hoy.
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0: Adelante, Gustavo.
2: Y cerramos con la información del mercado. En Chicago, hoy los cereales ajustaron con bajas, mientras que reajustes de posiciones en las carteras de los operadores impulsaron a la soja a los $410. En Rosario, cotizaciones mixtas, el disponible de trigo $205, el maíz bajó a $176, en tanto las ofertas por descarga de soja estuvieron en el orden de los 465.000 pesos. Una información de último momento: el conflicto aceitero finalizó hace instantes la reunión por este conflicto. Precisamente, la conciliación obligatoria terminaba hoy y la Secretaría de Trabajo de la Nación informa que no hubo acuerdo salarial, pero se inició el diálogo y volverán a sentarse las partes, los sindicatos y la propuesta salarial de la industria el próximo jueves. Finalmente, en el mercado agroganadero de Cañuelas se subastaron 7.700 vacunos. Demanda selectiva con estabilidad en los valores del consumo liviano, 5.200 pesos para novillitos, 5.400 por kilo vivo para vaquillonas. Hasta acá, Geo, Ale, toda la info del sector, informó para El Campo hoy Gustavo Gijena. Hasta mañana.
4: Te mando un abrazo gigante y cuídate mucho, monstruo.
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0: 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Nos vamos a ir con nuestros compañeros así volando. Nos vamos a los Estados Unidos. Lo presentamos al Turco Genesir, Cadena 13 Mundial.
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13: Hoy juega la Argentina, quiero la mano arriba.
0: Y lo voy a presentar así. ¿Qué haces, Turco? Adelante, Fernando Genesir, desde la Copa del Mundo, desde el Mundial 2026. Adelante, Turquito, contanos qué estás haciendo, para dónde van.
14: Hola, Geo, ¿cómo estás? Buenas tardes para vos, para toda la audiencia de Viva la Radio. Aquí estamos, en viaje, en camino, en la ruta, como nos gusta. No nos quedamos quietos en esta tremenda cobertura de Cadena 3 con motivo del Mundial 2026. Nos movemos desde Dallas. Estamos viajando con un gran equipo de Cadena 3, con Juan Vallejo, con Mario Celedón, con Mauricio Coccolo y conmigo. Estamos yendo hacia el interior del oeste norteamericano. Estamos yendo hacia un lugar muy parecido en algún aspecto al sur argentino. Estamos viajando hacia Midland, una ciudad perdida en el viejo oeste norteamericano, a 500 kilómetros de Dallas, y que ha vuelto a convertirse en uno de los motores económicos de Estados Unidos. Vamos a buscar comparaciones, similitudes. A más de 8.000 kilómetros de acá, de esta región norteamericana, hay otra región muy cercana a nosotros, Vaca Muerta, muy esperanzadora para la economía argentina. ¿Puede Anielo, Neuquén, convertirse en lo que Texas ya consiguió? Vamos a mostrar y a contar el estilo de Cadena 3 todo lo que significa esta región para la economía norteamericana. Vamos metiéndonos en la cuenca pérmica, que era una historia terminada y que, sin embargo, con las nuevas tecnologías, estamos en presencia de todo lo contrario. Hay mucho más petróleo atrapado bajo tierra, mucho más petróleo de lo que nadie hubiera imaginado acá en esta zona del oeste norteamericano. Y hoy la cuenca pérmica es la mayor reserva del petróleo del planeta. Por eso, con Cadena 3, nos vamos hacia Midland. Un abrazo, Geo.
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15: Estoy loquito por
16: mexicano.
0: Bueno, Franco. No me lo diga. Fran, contanos qué ha pasado con Cristiano Ronaldo.
16: Bueno, Cristiano convirtió dos goles en la victoria de Portugal ante Uzbekistán. Y en la rueda de prensa posterior, un periodista le empieza a consultar por Messi. Cuando le toca preguntar, le dice, bueno, Lionel Messi ayer marcó dos goles. Intentó seguir preguntando, pero Cristiano lo interrumpió y dijo, dale, que pregunte otro. Alcanzó a nombrar a Mbappé y le quería preguntar por el presente de Cristiano. Pero apenas le mencionaron a Messi, Cristiano no quiso responder la pregunta.
0: No.
16: es la famosa rivalidad, ¿no? Histórica que se planteó, que ellos después siempre disiparon. Pero esto plantea también, no sé, es un poco polémica la actitud de Cristiano, que no lo dejó ni siquiera terminar la pregunta al periodista, ¿no?
0: Tenemos el audio por ahí después para
17: buscarlo
0: ponerlo
17: en Spotify.
0: O sea, como que pero lo ignoró, Chucho, ¿lo viste?
1: Sí, lo he visto. Es cuando le nombra la palabra Messi, automáticamente se da vuelta. Es tremendo. Pero bueno, me parece que le termina dando más entidad si lo que quiere Cristiano es como ningunearlo, como dejarlo pasar, termina con ese gesto. Aparte, un gesto de impotencia, de como así como que le diera bronca en realidad, le sale muy genuino, muy
18: sí,
1: sincero.
18: Sí, de desdén también para el periodista, ¿entendés? Lo miró con desdén al periodista, sí, fue muy desagradable.
1: Pero cuando le dice la palabra Messi, entonces me parece que denota sí más del gesto de él que
18: se cayó
1: que
18: muy mal.
1: Sí, no se le esperaba. Imagínate, él mete dos goles. Portugal gana 4-5-0. Y viene un periodista y le pregunta por Messi en la conferencia. O sea, es como que también lo...
18: Sí, su ego no se lo permitió.
1: Y no, el ego puede más que muchas cosas. Pero bueno, ¿qué va a ser?
0: Pero además la forma en que lo mira, acá estoy viendo el video, la forma en que lo mira al periodista, ¿no?
18: Sí, por eso te digo, lo miró con desdén, con asco. Es como que, no, como no lo podía insultar, lo quiso invisibilizar mirando al otro colega.
1: Ahí está, mira.
19: Venga, un chico.
20: Ayer Lionel Messi marcó dos goles, dale. Mbappé no jalan y tú sigues demostrando que eres...
19: Dale. Depende de preguntas, no, yo no respondo.
1: Es cuando, claro,
0: qué envidioso, viejo.
1: Algo de preguntas yo no respondo, viste, como que lo ningunea. Porque aparte el otro colega que pregunta después, es como que se queda esperando que termine la pregunta el que está preguntando.
0: Claro,
1: respetuoso, diciendo no le contestaste. Y Cristiano lo mira, le da la espalda directamente y lo mira al otro periodista.
18: Dale,
1: pregunta vos.
16: Sería interesante si les llega a tocar cruzarse en el Mundial en alguna fase decisiva, partido Portugal-Argentina, veía por ahí que existía la posibilidad. Sería muy bueno, ¿no? Un partido Messi versus Cristiano sería increíble.
18: Y mejor que Mbappé, mira.
1: Yo no sé, Guatemala o Guatepeor, te diría la verdad.
18: No, pero Mbappé le tengo más miedo yo. Es terrible ese chico.
16: Ya está en cadena3.com el video, por el que lo quiere ver, ya está también en cadena3.com.
0: Para que opinen. Bueno, nos tenemos que ir, chicos. Ha sido un placer encontrarnos, hacer Viva la Radio. Mañana programa especial. Mañana, recuerden, 10 de la mañana, 10 de la noche, le cantamos el cumple a Messi. Pero nosotros tenemos un homenaje al tango, un homenaje a Carlos Gardel. Así que mañana no se pierdan porque hay mucho más. Y gracias a todos ustedes porque hemos hecho una vez más, Chucho,
21: ¡Viva la radio!
0: ¡Chao, vieja!
4: Te mando un abrazo gigante y cuídate mucho, monstruo.

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0: les va? Muy buenas tardes, bienvenidos. Es la hora 18:05 en el país. Aquí estamos comenzando el resumen informativo, el regreso a casa, como todas las tardes, en Cadena 3 Argentina, para brindarles un resumen informativo, una síntesis de lo más importante, lo que ha pasado por lo menos hasta ahora, lo que está sucediendo y lo que seguramente mañana, como decimos todos los días, usted va a ver seguramente en la portada de los diarios. Vamos a comenzar a desarrollar toda la información que tenemos, es mucha, del ámbito político, económico, judicial y del deporte, porque sigue también el Mundial de Fútbol. Silvina Ledesma actualiza los datos del tiempo. Felicitaciones, Silvina. Dijiste que iba a estar helado hoy.
1: Sí.
0: Que íbamos a tener incluso en algunas heladas, he visto en los barrios un poquito más alejados del centro esta mañana, todo el césped blanco. Y mañana parece que viene otra jornada fría, ¿no?
1: Sí, mañana se espera todavía que sea más frío que el de hoy. Te cuento que hoy tuvimos una temperatura mínima de 0.8 grados, o sea, ya estuvimos bajo cero en Córdoba capital, una temperatura máxima de 17. Y atención que para mañana se estima que la temperatura mínima estaría rondando el grado bajo cero, un grado bajo cero, y la temperatura máxima sería 13 grados nada más, con cielo mayormente nublado. Así que no pierdan de vista las camperas. En este momento, cielo despejado en Córdoba, 13 grados 4 décimas, con una humedad del 50%, hay que abrigarse.
0: Tremendo lo del Mundial, ¿no? Inglaterra que no puede con el bloque defensivo de Ghana. Qué partidos raros que tenemos con selecciones que por ahí a la postre parecían equipos fácil de ganar, pero no, se están defendiendo, sobre todo los equipos africanos, que dan la sensación de que están haciendo hasta ahora un Mundial muy, pero muy digno. Dormir en un horno, ¿le gustaría, Alejandro Busto? Dicen que París, Roma, las principales capitales de Europa, están con calles desiertas. Agobio, la verdad, y encima no son ciudades que estén acostumbradas a tener aire acondicionado. Hoy Francia, por ejemplo, está viviendo el día más cálido de su historia. La gente iba al Sena, trataba de alguna manera de refrescarse. Bueno, así está el viejo continente, Europa, con el verano y con temperaturas muy, pero muy elevadas. ¿Cómo le va?
2: ¿Qué tal? ¿Cómo está, Luis? Buenas tardes para todos. Habría que ir a corroborarlo, ¿eh? Propongo que algún enviado especial de Informado al Regreso pueda viajar.
1: Acompaño.
2: ¿Cómo es el estilo de esta radio? Para contarlo desde el lugar de los hechos, pero dame calor toda la vida. Prefiero transpirado y no emponchado.
1: Pero tanto hacia el extremo.
2: No me importa. Prefiero transpirar y no andar temblando. De frío, por lo menos
0: Team verano toda la vida. Está claro que para recorrer, irte de viaje, te vas a Europa, ir en enero, febrero, frío bárbaro, nieve, hielo, pero claro, esto, y además, lamentablemente, ¿no? La cantidad de gente que está muriendo como consecuencia del intenso calor, eso es tremendo. Así que bueno, ¿qué tenemos en Córdoba a esta hora?
2: Voy rapidito diciéndole que a la siesta se habilitó el camino de altas cumbres, ¿sí? Que ya está con normalidad habilitado, es la única novedad más relevante en cuanto a rutas provinciales y nacionales. El resto con tránsito normal, a excepción de la ruta 13, que sigue en obras y hay un desvío entre Pilar y Costa Zacate. El resto, tránsito totalmente normal, el anillo de circunvalación que rodea la ciudad capital y las autopistas Córdoba-Carlos Paz, Córdoba Rosario, las autovías Córdoba San Francisco, Córdoba Río Cuarto, Córdoba Jesús María, todas con tránsito totalmente normal. Hay varios títulos para destacar en Córdoba, Luis, pero marcamos tres. El primero tiene que ver con el tema judicial, el femicidio de Agostina, un mes. Y la investigación avanza tal cual lo anticipaba nuestro compañero Juan Federico hoy en horas del mediodía, con la acusación más seria, abuso sexual seguido de femicidio hacia Claudio Barrelier. Hay otros dos imputados, pero por ahora el más complicado es Barrelier. Hay diferentes pruebas testimoniales de laboratorio y pruebas tecnológicas que lo signan como el autor de este terrible femicidio. Vamos a hablar de ese tema. Por otro lado, vamos a estar con lo que pasó hoy en en el Consejo Deliberante, derivación de esta causa principal que está apuntado al tema de qué pasa en la noche de Córdoba. Hoy estuvo Ezequiel Ormaeche, el titular de lo que es el área que autoriza fiscalización y control de la Municipalidad de Córdoba, deslindó responsabilidades, acusó inclusive a algunos empleados municipales, estuvo en el Consejo Deliberante y lo vamos a ampliar. Y el último título que lo va a traer también Jorge Mercado, porque se anticipa para mañana, Luis, una protesta y movilización de taxis en Córdoba, así que mañana va a estar complicado por la mañana el centro.
0: Vamos a modificar el comienzo del programa. Ya tenemos a nuestra primera entrevistada que necesita, por compromisos personales, salir a esta hora. El nivel de empleo está estable en la República Argentina, pero lo que ha subido mucho es el trabajo en negro. La desocupación fue del 7,8%, lo que dio a conocer ayer el INDEC. Estamos hablando del primer trimestre del año, apenas por debajo del 7,9% del mismo periodo del año anterior. Es decir, 7,9, 7,8, eso se ha mantenido estable en la República Argentina en el último año. Claro, ¿cuál es el dato? El mayor desempleo recae en la población más joven, donde el número, tanto de hombres como de mujeres, ronda el 15%, es muy alto. La tasa de informalidad laboral también ha subido, y de esto vamos a estar hablando con nuestra primera entrevistada en esta tarde de Informados al Regreso, Eliana Brachiaforte, a ver cómo se pronuncia, me va a decir ella, es emprendedora y cofundadora de Workana, a quien le agradecemos esta atención para que nos ayude a analizar y a pensar un poquito qué está pasando en la República Argentina. ¿Cómo es? ¿Es Brachiaforte o Brachiaforte?
3: Hola, ¿cómo están? Es Brachiaforte, pero la verdad que nos dicen de todas las formas, así que no hay problema.
0: Bueno, ¿qué están viendo ustedes con relación al tema del empleo, ¿no? Ya vamos a profundizar lo que es la informalidad, el trabajo negro que ha crecido mucho, pero en líneas generales, ¿qué han analizado ustedes?
3: Mira, lo que vemos es que el empleo se viene precarizando, es una tendencia, no es solo de Argentina, la verdad, las plataformas de empleo, Workana es una plataforma de trabajo online, más para, por ahí, áreas del conocimiento, pero las otras plataformas de empleo que también existen para trabajar en un auto, para hacer delivery y entrega, por ejemplo, han crecido muchísimo y terminan siendo una salida laboral fácil, de alguna manera, que está siempre disponible, ¿no? Eso es lo que se siente. El tema es que también tiene sus límites y el exceso de ese crecimiento puede hacer una sobreoferta que, bueno, termina bajando el ingreso de todos quienes participan de esos mercados. Y eso empeora la situación ya de personas que trabajan en una situación bastante menos favorable que alguien que está empleado en relación de dependencia.
0: ¿Ese es el crecimiento del cuentapropismo, podríamos decir, que también entiende el INDEC y lo ha destacado en su informe?
3: Sí, ellos hablan de que de esa masa el 85% trabaja por cuenta propia, o sea, no tiene patrón. Cuando hablamos ahí de lo que son monotributistas o personas que están de alguna manera formalizados, pero no tienen un jefe, digamos. De esa masa, la mayoría no tiene jefes y ahí entran la gran cantidad de gente que trabaja en plataformas. Y después hay una parte de la gente que trabaja en plataformas que también hoy por hoy tal vez no está facturando los ingresos que está teniendo la plataforma y entra también en la masa informal.
0: Cuando haces referencia a pluriempleo y salario bajo, que ya no alcanza con, históricamente en la Argentina, tener un trabajo en blanco te aseguraba por lo menos las cuestiones esenciales. Eso hoy ya no es así.
3: Estamos en un periodo de deterioro de los salarios, de los trabajos, la calidad del empleo baja y las personas para completar su ingreso están tomando otras opciones que hoy existen y antes no existían. Entonces es más difícil a veces tal vez compararlo con hace 10, 15 años que no existían estas plataformas que permitían tal vez rápidamente decir, che, saco el auto a la tarde y complemento mi ingreso. Pero sí, lo que está pasando es que los salarios hoy no están competitivos lo suficiente como para que las personas puedan tener una tranquilidad, además de que de una tendencia que viene hace años donde ya las familias tienen que salir a trabajar, el padre, la madre, el hijo que todavía no se mudó, así ayudan entre todos y complementan esos ingresos de la casa, ¿no?
2: Eliana, ¿cómo te va? Alejandro Bustos te saluda.
3: Gusto.
2: ¿Cómo andas? ¿Por qué se habla de destrucción de empleo de calidad y de crecimiento de la informalidad? Digo, ¿cuánto hay de destrucción real de empleo y cuánto hay de una nueva cultura o una nueva modalidad de trabajo?
3: La tendencia es doble, ¿no? Esto lo digo yo también. Hay una tendencia que las generaciones más nuevas son las quienes más lo imponen, que es una parte que explica esto, que es un cierto tener un mayor control sobre mi trabajo, en qué horario lo hago y demás. En la plataforma que cofundé, eso lo veíamos, las personas querían poder elegir trabajar para empresas de otros países, mejorar así sus ingresos en ese caso, y elegir incluso decir, che, no me tengo que mudar a una ciudad grande con más oportunidades para acceder a trabajos interesantes. Pero del otro lado tenemos una tendencia que deteriora, ¿no?, el empleo, porque hoy las personas que trabajan en plataformas hay un montón de riesgos que toman, que a la hora de entender ese ingreso versus los riesgos que tienen estas personas, comparado a alguien que trabaja en relación de dependencia, tienen muchos menos derechos. O sea, una persona que pone su auto todos los días para trabajar, a veces dice, no, bueno, gasto tanto en nafta y entonces y hago tanta plata por mes, entonces eso me deja tanto de ingreso extra. Pero a la vez estás sacando tu auto, tenés riesgos, podés chocar, se deteriora el auto, vas a llevarlo al mecánico más seguido. Y eso a veces no se tiene tan en cuenta. Y las personas que ponen el cuerpo, ¿no? O sea, quienes hacen delivery, entrega en moto, en bicicleta, también hay riesgos altísimos. Esas personas tienen un accidente, dejan de facturar, no hay nada que los proteja hoy, y creo que ahí es donde todavía hay una distancia. Si nosotros pudiéramos englobar a toda la masa de trabajadores en derechos más similares, donde haya ciertas protecciones para que vos, en caso de que tengas un accidente o que te pase algo, que no puedas trabajar y generar un ingreso, puedas ser protegido, yo creo que estaríamos en un mejor lugar. Hoy estamos lejos.
2: O sea, lo que se gana en independencia, en esta parte, en una parte de todo, digamos, porque no se puede unificar, digamos, o dividirlo por partes iguales, pero lo que se gana en independencia, ¿se pierden derechos en la nueva modalidad de trabajo?
3: Y hay te tenés que compensar mucho tu ingreso para que hagas la diferencia versus derechos o ingresos extra que tal vez tiene quien trabaja en relación de dependencia. Creo que hay que modificar tanto cómo es hoy la relación de dependencia, tal vez tiene que seguir, tiene que tener una evolución, y del otro lado tenemos que darle mayor seguridad a quienes arriesgan siendo cuentaporopistas, como decíamos recién, que en definitiva estás solo contra el mundo y si te pasa algo, dejar de generar ingreso, y eso es muy riesgoso y genera más inequidad, ¿no?
0: Eliana Braquiaforte, gracias por atender a Cadena 3.
3: Un gusto, gracias por tenerme.
0: Que le vaya muy bien, ahí está la emprendedora y cofundadora de Workana haciendo un análisis de los últimos datos que ha relevado el INDEC sobre el tema empleo. Pilar Gil Peris, ¿cómo está la Capital Federal? Buenas tardes.
4: Hola Luis, buenas tardes a todo el equipo. Bueno, hoy tuvimos una jornada fría, comenzamos la mañana con temperaturas muy bajas, sobre todo en las zonas de alrededores de la ciudad de Buenos Aires. En este momento tenemos 12 grados, cielo algo nublado, y si hoy tuvimos un poquito de frío, mañana un poquito más. Mínima 4, máxima 11 grados. Lo que ha pasado en este final del día de sol es que ha aumentado un poco la humedad, porque al mediodía teníamos 10 grados, no habíamos llegado a los 12 que nos habían pronosticado, y con este aumento de humedad, ahora del 51%, sí tenemos un poquito más de frío. Mañana la característica es que va a estar nublado y el viento va a ser del sudoeste. No va a estar el poncho de los pobres, como le decimos cuando caminamos en la calle con el solcito. Otro de los temas tiene que ver que este frío, por ejemplo, ya es lo que venimos hablando desde hace varios días, las bajas temperaturas no permiten que haya abastecimiento pleno en todas las estaciones de servicio. Comenzamos ayer al final del día, hubo gente que hizo filas de varias horas para poder cargar GNC, y hoy también.
0: No, eso ha sido en el interior, en La Plata, ¿no? Porque acá en Córdoba, Alejandro, te interrumpo, y acá en Córdoba, Alejandro, no estábamos con ese problema, con el tema del expendio del GNC, por lo menos hoy.
2: En Córdoba, después si querés repasamos el audio de Marisa Centenaro, pero en Córdoba no hay ningún inconveniente.
0: Problema. Claro, ha sido en La Plata esto, ¿no? Ha sido, sí. Las imágenes se han visto en la ciudad de La Plata.
4: Alrededores de La Plata y sobre la autopista de La Plata, Berazategui, Quilmes, que tienen el sistema de estaciones de servicio que cuando hay mucha demanda de hogares, hospitales y clínicas, tienen que cortar el suministro por ese lado.
0: Claro, tienen el servicio interrumpido. El contrato es con un servicio interrumpible. Si
4: contrato con servicio interrumpido. Sí, señor.
0: Priorizar al domiciliario y a otros sectores se...
4: Igual, el gas domiciliario hoy, es como siempre, querés usar el horno o tener la estufa y hay algún problema porque no sale con la misma intensidad.
2: De cualquier manera, Luis nos aclaraba después, tengo una nota que había hecho también con un especialista aquí en Córdoba, hay una nueva reglamentación que rige desde abril del 2026 que lo declara el gas como servicio esencial. Y de esto se valen las estaciones de servicio, estas que tenían servicio interrumpible, para pasar a ser un servicio firme y de cualquier manera no se lo puede dejar de abastecer, porque consideran que el gas no es solamente para el transporte, caso de taxis o remises, sino también que hay muchos vehículos de transporte de carga y demás que utilizan el gas. Es una nueva reglamentación que rige desde abril del 2026.
0: Perfecto. Ahí vuelvo con vos, Pilar, en un minuto. Se ha ido el director técnico de Francia, abandonó la concentración, se vuelve a su país, no va a estar para el enfrentamiento contra Noruega. Y la otra noticia es que ha parado Scaloni, algo raro, pensando en el partido con Jordania. Daniel Basterra, ¿cómo estás? Bienvenido.
5: ¿Qué tal? ¿Cómo estás, Luis? Buenas tardes. Sí, bueno, es una de las noticias, ya vamos a ver. Yo creo que respecto de Argentina debiera jugar con un equipo totalmente alternativo. No sé lo de Messi, porque él siempre quiere jugar, él se entrena jugando y además todos sabemos que es el máximo goleador de los mundiales y que está la alternativa de seguir incrementando ese récord. Entonces, más allá de la posibilidad de que se pueda lesionar, y Dios no lo quiera, en un partido donde no hace falta que juegue, porque Argentina ya aseguró el primer puesto del grupo, todos somos medios hincha de Messi, queremos que Messi siga incrementando. Entonces, las aguas ahí estarían medias divididas, de saber si... El resto tiene que ser todo el que pueda jugar, que no sea titular, que no sea... porque en realidad Argentina ya ganó el grupo. O sea, no le va a modificar nada, le da mayor cantidad de descanso a los jugadores, no los expone a lesiones, a una tarjeta roja por llegar tarde, cualquier situación. Entonces, bueno, un equipo alternativo, ya lo vamos a confirmar un ratito con los chicos directamente desde Kansas, pero directamente me parece que, yo no lo veo como una mala alternativa. Está, como vos decías al comienzo, está empatando Inglaterra, que es a priori siempre candidato, y que, bueno, no logra, pese a que tiene la mejor liga del mundo, concretar en un campeonato. Logró el del 66, donde fue local, con polémica sobre Alemania en la final, pero no logra trasladar a un título mundial lo bueno que hace y los buenos jugadores que tiene. Bueno, está igualando con Ghana. Ghana es uno de los mejores equipos, en las mejores selecciones africanas de la historia, junto con Camerún, con Egipto, con Marruecos últimamente. Marruecos es el mejor últimamente. Y con Nigeria, ¿no? Serían los cinco más grandes de África. Ghana venció en la primera fecha a Panamá, mientras que Inglaterra le ganó a Croacia. Y entonces da la impresión de que Inglaterra debiera ganar el grupo y entre Ghana y Croacia disputar el segundo puesto, y por eso es un buen empate que está consiguiendo Ghana frente a Inglaterra, que trata de llegar, que trata de marcar, pero que, bueno, por ahora no puede. Están en 15 minutos del segundo tiempo igualando 0-0. Es lo más relevante, y después vamos a estar, bueno, a hablar de lo que fue la goleada también de Portugal, que ganó 5-0 con dos goles de Cristiano Ronaldo, el primero y el tercero. Un doblete también para él, había hecho dos Messi, dos Mbappé, dos Haaland, hizo dos él, que se convierte en el jugador más longevo en marcar un doblete. Jugador más longevo en marcar en un mundial es Roger Milla, el camerunés, en el año 94, con más de 42 años. Bueno, pero un doblete ahora Cristiano Ronaldo, que marca y llega a 10 goles en los mundiales. Lo que Messi, sabemos que tiene 18, pero lo que tiene de particular Cristiano Ronaldo es que ha marcado en los 6 mundiales que ha jugado. Messi, hubo uno en el 2010 que no marcó, En cambio, Cristiano anotado en todos los... Y respecto a la pregunta que decían sobre el final del programa anterior, le preguntaron primero, medio que no le gustó, medio dijo, bueno...
2: ¿Quiere escucharlo?
0: ¿Pero quién preguntó?
2: A ver, escuche, escuche.
5: No, pero, bueno, a ver, vamos a escuchar.
6: Venga, un chico. Ayer Lionel Messi marcó dos goles, dale. Mbappé no jalan y tú sigues demostrando que eres...
7: Dale.
6: Depende de preguntas, no, yo no respondo.
5: Bueno, yo iba a decir que esa es la segunda pregunta que le hicieron sobre Messi, falta la primera, donde él responde. Entonces está medio ahí, yo no diría sacado de contexto, lo estamos matando como si fuera la primera pregunta. Él ya había respondido.
2: ¿Pero lo está defendiendo, Basterra?
5: Y vos lo estás atacando sin sentido porque él había respondido, me parece.
2: ¿Pero que falta... ¿qué tiene que le hagan dos preguntas sobre un mismo jugador? ¿Cuál es el problema?
5: Y bueno, es que puesto así es como si le hubieran preguntado de Messi, él ya había respondido sobre Messi, ya había dicho, bueno,
2: sería... Y si le preguntan otra vez, puede responder.
5: Bueno, te pele,
2: no le pego, no, pero digo yo, a vos si te preguntan dos veces sobre lo mismo, ¿te vas a enojar con el que pregunta?
5: Parece. Sí.
2: Ah, bueno. Claro.
5: Bueno, muchos amigos, técnicos, ¿no? Muchos jugadores ofuscados.
2: Mucho ego.
5: A él sabemos que sabemos que le ofusca. Bueno, pero
2: bueno.
5: Ya le habían preguntado, ¿no? Digamos, a un jugador que no le gusta.
0: Lo están buscando. Estos periodistas son tremendos, la verdad.
2: Ay, la culpa es del mensajero ahora.
0: usted
2: también. Parece que no fuera periodista.
0: No, son tremendos. Están
1: buscando. Pero si ya le habían preguntado, yo estoy con Daniel. ¿Para qué le vuelven a preguntar? Ayer Messi se enojó por eso. Dijo Messi, uy, no me voy más, porque
2: Messi
1: todos quieren ser únicos.
2: Messi atendió 770 periodistas.
1: Pero
2: ayer
1: lo tiró. Dijo, todos quieren ser únicos. Antes estaban todos juntos, ahora todos quieren tener la
2: exclusiva. Pero atendió a todos.
1: No, bueno, pero tiró ahí el palito para los periodistas.
0: La próxima
5: ya respondí sobre eso. Te vuelvo te repito la respuesta. Es muy normal en los técnicos. No, es muy normal en los técnicos, los jugadores que digan, es más, dicen una frase que está para mí, te vuelvo a repetir, para mí una redundancia, si te vuelvo a repetir.
2: Obviamente.
5: Pero está
2: te
5: de
2: repito,
5: moda decir, sería. Te vuelvo a repetir, dicen, y les contestan de nuevo algo que ya contestaron. Los periodistas muchas veces, en nuestro afán de preguntar, preguntamos cosas que el técnico o los jugadores ya respondieron.
0: No escuchamos.
5: Entonces,
0: porque estamos en las conferencias de prensa.
2: No lo justifiquen, viejo. A ver,
5: ¿vos por qué le querés quedar a Cristiano cuando responden lo mismo?
2: El ruso
5: Zielinski o algún jugador de Verona, no decís lo mismo, pero es lo mismo.
2: Pero
5: exactamente lo mismo.
2: Es ser educado, Daniel. Básicamente decir, te respondo lo que ya le contesté a tu colega. Y se lo repetís en la cara. Y quedás bien y le respondes.
0: No,
2: un problemita.
5: Eso está bien. Lo que falta agregar a eso es que él ya había respondido. Porque puesto así es como que le preguntan de Messi y el tipo responde mal. Entonces, no es lo mismo, es un atenuante decirle a la gente que está escuchando esto que ya había respondido sobre
2: Messi. Está bien, pero el otro periodista le iba a preguntar otra cosa. No lo deja ni terminar. Cuando dice la palabra Messi,
0: no, pero no fue él, pero
2: se
0: no
2: da
0: fue
2: vuelta.
0: Él. Es otro. Yo no vi la conferencia, pero siento de fondo a alguien que dice, bueno, ya está. ¿Viste esto que manejan las conferencias? Ya está. Ya contestó eso y se fue.
2: Sí, debe ser un asistente de Cristiano ahí que lo quería.
0: Estaba pura, pero no importa. A ver, chicos, el más grande seguirá siendo Lionel Messi, y se va a cansar de hacer goles este Mundial. Acuérdense lo que les decimos. Uno que es un gran goleador es Lucas Correa. Ustedes no saben lo buen delantero que es.
2: Bien.
0: Es el murciélago Graciani. Es el murciélago Graciani.
1: ¿Usa la 10?
2: Explíquenle a los chicos quién era el murciélago Graciani, porque no lo tiene. Es como que yo diga Antonio Alzamendi y digo, no.
0: Epa,
2: no tiene ni idea.
0: Sí. Lucas Correa, ¿cómo estamos?
8: Hola Luis, ¿cómo estás? Buenas tardes.
5: Manteca
8: para vos.
5: Manteca Martínez, diría yo, porque es de Boca.
8: Ya, qué jugador. Para todo el equipo, para toda la audiencia. Preocupado Luis, porque los resultados de este empate nos están arruinando el PRODE.
0: No, los PRODE son...
8: Basta de sorpresas. ¿Qué hace Gana empatando con Inglaterra? Por favor, ¿dónde se ha visto? Pero bueno, acá estamos. Buenas tardes para todos. 13 grados, 8 décimas la temperatura está ahora en la ciudad de Rosario. Humedad del 36%, presión 1014.6 hectopascales, viento soplando del sur a 19 kilómetros por hora. Hoy estuvo arriba de los 20 durante todo el día, no paró nunca. Un frío interesante, el de aquí, pero bueno, yo me voy a diferenciar del amigo Alejandro Bustos. Yo prefiero este tiempo. A mí dame fresquito con sol, pero dame fresquito y dame invierno. Visibilidad óptima, óptima de 15 kilómetros. Por la noche, eso sí, hay probabilidades de chaparrones entre un 10 y un 40%. Habrá que tenerlo en cuenta. Lógicamente, este viento sur, esta probabilidad de chaparrones hará para que mañana miércoles la mínima ronde el grado bajo cero. Hoy nos habían prometido una mínima de 3, pero anduvimos en un gradito, gradito y medio. Bueno, un grado bajo cero la mínima mañana en teoría en la ciudad de Rosario y región. La máxima será de 12 grados y el cielo estará mayormente nublado. Y en cuanto a los títulos más destacados, Luis, en un rato vamos a hablar de la baja del consumo de carne vacuna y el crecimiento de la carne de cerdo. No es una novedad, pero parece ser ya una conducta que vino para quedarse, al menos en Rosario y la región. Así lo compartieron desde la Asociación de Carniceros. Y de paso, repasando algunos precios, como también a modo de servicio y para comparar con algunos otros puntos. Después también una normativa interesante en este contexto de crisis del transporte y puntualmente de los taxis en la ciudad de Rosario, con la competencia con las aplicaciones y demás. Bueno, avanza en este caso la profesionalización, porque van a formarse los taxistas que así lo deseen, pero aparentemente son muchos, en turismo e idiomas. No van a ser tampoco grandes traductores ni guías de turismo, pero sí con una formación básica como para justamente poder atender al turismo que venga para la ciudad, que de a poco está creciendo y otra vez Rosario va recuperando un poco ese perfil. Y por último, Luis, llevan a la justicia penal la contaminación del arroyo Ludueña. Vecinos del curso de agua, junto con un concejal, presentaron una denuncia penal por los presuntos vertidos cloacales en el arroyo y apuntan a la falta de respuestas oficiales, así que si hacemos tiempo volvemos con esto en un rato.
0: Estamos con Mauricio Conti en un minuto con toda la información desde el Congreso de la Nación Argentina. Yo adelanto dos títulos y ya va Silvina con el resto de la información. Con apoyos del PRO y de la Unión Cívica Radical, el oficialismo en diputados logró aplazar la interpelación de Adorni. Casi al mismo tiempo, Adorni canceló el informe de gestión que iba a dar el 2 de julio en el Senado. Había enviado una carta la semana pasada a la vicepresidenta de la Nación para informar que el 2 de julio, como le corresponde, iba a ir a esa cámara a responder las preguntas y a defender la gestión como tiene que hacerlo todos los meses. A 12 días de que anunciara su presencia, motivos que no están claros, acaba de cancelar su presentación. En el entorno de Patricia Bullrich dicen que se lo pidió la propia senadora, pero cerca del ministro argumentan que él no recibió ninguna pregunta del bloque y que venció el plazo. Bueno, vamos a ver. A ver, Mauricio Conti, ha habido una sesión bastante caliente en la Cámara de Diputados, no estuvieron los del PRO y los radicales, se pelearon los radicales con los radicales, los del PRO con los del PRO, los ex libertarios con los libertarios, parte de lo habitual, lamentablemente, en el Senado, en la Cámara de Diputados principalmente, y ahora esto último que se conoce, que no va a cumplir con su función, porque en definitiva todos los meses tiene que ir al Congreso el jefe de gabinete. Por ahora no fue en junio y no va en julio.
7: Es una obligación constitucional, Luis Fernández Echegaray. Lo dice la Constitución en su artículo número 101. El jefe de gabinete va a dar cuentas una vez a cada una de las cámaras que están en el Congreso de la Nación. Para algún desprevenido, la Cámara de Diputados, donde están los representantes del pueblo argentino, la Cámara de Senadores, en un número igualitario por cada uno de los distritos, donde están los representantes de cada uno de los distritos, cada una de las provincias. La situación que se dio hoy a las 2 de la tarde, Luis, en la Cámara Baja. ¿Había sesión convocada? Sí, había sesiones que se han convocado. ¿Qué iban a tratar? La situación de Manuel Adorni, que es de público conocimiento, que la conoce, podemos decir, gran parte de la sociedad argentina, y que altera de una manera escandalosa el sentido común. ¿Qué pasó? Los diputados del oficialismo no se sentaron en sus bancas, no fueron a trabajar, no enfrentaron el debate, no hubo sesión. Se frustró la sesión de hoy a las 2 de la tarde. En uso de la palabra, en una sesión vacía, Mónica Frade decía lo siguiente que le escuchamos.
9: Si ustedes creen que porque esta sesión fracasó, Adorni deja de ser un delincuente, están equivocados. El pueblo argentino escuchó a Adorni cuando se calificó de delincuente. El día 25 de marzo reprendió un periodista.
7: Esto, ¿por qué paramos ahí la grabación de lo que decía Mónica Frades? Porque siempre la culpa es del periodismo. Esto lo dijo Carlos Saúl en una época, después de la Rúa, Dualde, los 5 o 6 presidentes que pasaron en menos de una semana, y también lo decía Néstor y Cristina Fernández, viuda de Kirchner, como también ahora lo dice Javier Milei, y lo dijo en la sala de prensa cuando hablaba Manuel Adorni. Lo cierto es que Manuel Adorni sigue sin dar explicaciones, y las cuentas en la justicia a nosotros nos cuentan, narran y dicen, como también aseguran, que siguen sin cerrarla, por más que haya cambiado una y otra vez la declaración jurada. ¿Es al único que no le cierra las cuentas? No. También, por ejemplo, a Jessica Sirio, a todo el entorno del poder de la provincia de Buenos Aires, y menos que menos a Martínez Aurrante, que recordemos, Luis, está en carácter de desocupado. Y trabaja en la política hace más de 20 años. Y está desocupado, no se sabe qué vive, y sigue llevando una vida lujosa.
0: ¿De qué
7: conversamos
0: vive?
7: Con... Sí.
0: ¿De qué vive?
7: A ver, todos lo sabemos públicamente, pero
0: habrá gastado esos dólares que estaban ahí en unos cajones.
7: A ver, son muchísimos dólares, muchas cosas más. Dicen que no ha perdido el poder el PJ de la provincia de Buenos Aires, por esto esta descomposición.
0: Y no, vos fijate que tiene gente, tiene legisladores, tiene Tribunal de Cuentas, juego. Sí. ¿Qué más tiene el banco? Gente en el banco provincia. Mirá todo el poder.
7: Y te estás olvidando de algo, Luis. Te estás olvidando de algo. Tiene gente en la justicia. Porque sigue
0: Y sigue manejando en la sombra uno de los municipios más populosos, que por ahí te puede dar vuelta una elección. Sí, como
7: no están en la sombra. Y ahora te voy a dar un ejemplo. Ahora, a través de Cadena 3, vamos a descubrir, por ejemplo, ejemplo, valga la redundancia. Jessica Sirio entregó su teléfono, casi a la fuerza, intimada. Lo está peritando Gendarmería Nacional en el barrio porteño de Retiro. Hoy toda la mañana estuvimos en los tribunales de Lomas de Zamora, donde Jessica no fue, dicen que fue su abogado. Impresionante el edificio. Esto cayó en 2 juzgados. Primero en uno, hasta que se dieron cuenta, y después en otro. ¿Qué se dieron cuenta? Que una de las funcionarias, una de las empleadas de ese tribunal, era de apellido Toledo. Dijeron, ¿tendrá algo que ver con la ex intendente, con la hija del ex intendente, hombre fuerte de Loma de Zamora, Toledo? Sí, es la hija, pero ¿no es la que estaba casada con el Saurralde, que está en el Poder Judicial? Sí, sí, es la misma. Cambiaron de juzgado. Luis, es una novela. Cambiaron de juzgado. Lo que yo estoy preguntando desde hace 5 horas en Gendarmería y en la Justicia, si Jessica Sirio, la que trabaja desde hace muy poquito y por eso juntó tanta plata, según los testimonios de ella, entregó el teléfono nuevo que compró, el último, o entregó el que estaba usando hace 3 años atrás.
0: Pero Conti, ¿vos crees que ella tenía un solo teléfono? Imagínate, no va a andar con ese teléfono en la mano, sabiendo que tiene esos videos, por ahí se lo manotea un motor.
7: Y ahora te voy a contar la perlita. La perlita. Escuchamos primero a Graciela Ocaña. Graciela Ocaña más temprano decía sobre esta causa de Martín Saurralde de lo siguiente.
10: Se avanzó muy poco, 3 años, parece más que suficientes para hacer los peritajes, y en ese marco, digamos, quedaron excluidos del peritaje los hijos de Insaurralde, familiares de Sirio, que podían actuar también como testaferros. Creo que es una causa donde, más allá del esfuerzo que le ha puesto el fiscal Mola con las medidas y tratando de movilizar y también juntando mucha documentación e información, la verdad es que los jueces que tuvieron a cargo no acompañaron en absoluto esta investigación.
7: ¿Qué dijo? Que no investigaron que la justicia de Loma de Zamora, donde trabaja la ex esposa de Saurralde, pero no todos los juzgados, no investigaron, por ejemplo, los hijos. ¿De quién? De Martín Saurralde. ¿Y será algún detalle? No, porque muchos de los pibes de Saurralde la van de periodista deportivo, vuelvo a decir. Periodistas deportivos y en los que están escuchando Cadena 3. Déjame contar que en el mundo del periodismo, en Capital Federal, en Buenos Aires, en Argentina, no es muy grande. No es muy grande y casi todos nos conocemos o conocemos a alguien que conoce uno que tiene que conocer o llegar. Pasa en el mundo de los periodistas, de los productores, todo en radio, todo en televisión. ¿Dónde vive uno de los hijos de Saurralde que tiene una, la sociedad de nombre? En Puerto Madero. Y digo, pero que con el sueldo del periodista. Ya me mudo. periodista hace 40 años. Ya me mudo a Puerto Madero. Si este chico que recién empieza. Pregunto en las empresas que trabajaba. Sí, pero dará nota sobre el padre, sobre el hijo. Él no está imputado, está imputado. Y dice, no. Lo que pasa es que en los medios que trabajan están auspiciados por
0: claro.
7: la Municipalidad de Lomas de Zamora.
0: Es lo que pasaba con los programas de
7: Jessica sí, con el momento, juego.
0: Acercaba 3, 4, 5 sponsors muy grandes y con eso garantizaba su permanencia en el programa. Así que bueno...
7: Dando que hablar, un jefe de gabinete en la provincia de Buenos Aires, un jefe de gabinete a nivel nacional que sigue mirando para otro lado, mientras creo que la mayoría de los argentinos sabe por sentido común qué fue lo que pasó.
0: Hacemos títulos.

0: años de prisión por irregularidades en la contratación de Odebrecht. Además, lo condenaron a 3 años de prisión en suspenso y la prohibición de por vida para ocupar cargos públicos. YPF fue autorizado a construir un nuevo gasoducto en Neuquén bajo exigencias y controles ambientales. La Secretaría de Energía habilitó a la petrolera estatal a llevar a cabo la obra. Cayó un limpiavidrios tras amenazar con un hacha a los dueños de un hotel en Córdoba. El hombre fue detenido en Villa Carlos Paz después de un seguimiento por cámaras. Irán y Omán ultimarán un plan conjunto para gestionar el tráfico en el estrecho de Hormuz. Ambos países, con litoral en ese paso vital que conecta el Golfo Pérsico con el Océano Índico, dijeron que negocian un acuerdo sobre cómo se gestionará la vía fluvial en el futuro.
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0: Estaba observando que ha crecido más de un 300% la demanda de pasajes para ver a la selección argentina en Miami. Claro, Aerolíneas Argentinas ha sacado una promoción a $500 para viajar el jueves 25 y el lunes 26. Mientras tanto, en algunas ciudades se están preparando. Ya es el último partido, cae un sábado por la noche y habrá mucha gente que saldrá a celebrar, a festejar en Tucumán. ¿Qué va a haber? Un mayor control policial en el centro de la Plaza Independencia para evitar disturbios como hubo en las últimas horas. Gabriel Melian, te escuchamos. A ver, Gabriel. Bueno, ahí volvemos con él. Silvina Ledesma, Quiniela.
1: 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El primer premio, 4.806. Segundo, 1.538. Tercer premio, 1.850. Cuarto, 6.579. Y el quinto premio ha sido el 0.316. Reiteramos, el primer premio en la quiniela vespertina, 4.806. El 06 es el perro.
0: Actualizamos el fútbol, Gasterra.
2: ¿Lo asociaste por algo? No. Pero terrible volea de 100 de Harry Kane, uno de los mejores delanteros. Mejor 9 capaz, ¿no? Tendríamos que discutirlo de los actuales. Y arriba del travesaño quedan 3 minutos más lo que agregue el árbitro. Inglaterra gana 0-0, Luis.
0: Bueno, Gabriel Melian, ahora a ver, te escuchamos. No, tenemos un problema ahí con nuestro compañero con la salida al aire desde Tucumán. ¿Hagamos campo? A ver, ¿está ahí, Gabriel? No está. Hacemos campo y organizamos todo.
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0: Vamos, Gustavo.
5: Hola Luis, hola campo, hola ciudad. Te cuento, luego de que el gobierno nacional oficializara la adjudicación de la modernización, operación y mantenimiento de la hidrovía del Paraná, que por los próximos 25 años quedará en manos de Jan de Null y Servimagnus, desde el sector exportador estiman que la tarifa de peajes que se le cobra a los buques bajará hasta un 13% su valor por la ganancia de eficiencia que tendrá la logística y el flete de estas grandes embarcaciones que hasta ahora no pueden completar carga en los puertos de Rosario. Así lo explicó para el campo hoy el director de Estudios Económicos de la Bolsa de Comercio, doctor Julio Calzada.
6: Y hay una primera etapa donde el precio, la tarifa, baja. O sea, va a estar en el orden de $380 la tonelada de registro neto. Y posteriormente ellos tienen que avanzar con la profundización en una etapa que es la etapa denominada número 1. Y a partir de allí se habilita un aumento en la tarifa, pero que va a ser compensado sin duda porque los buques que hoy salen con 47.000 toneladas, cada pie más de profundidad cargan 2.000 toneladas más. Por otro de soja. Claro. Entonces, muchos buques que tienen harina de soja llegan a Gran Rosario, de ahí se van a Bahía Blanca y a Quequén y completan carga. Los Panamax que por ahí vengan a buscar harina de soja ya no van a hacer ese trayecto. Esto no implica que no se cargue en Quequén o en Bahía, se va a seguir cargando, pero con un buque diferente al que viene al Gran Rosario. Y eso baja el costo de flete y esto tendría que estar impactando concretamente al tener mayor carga. Bueno, es un menor costo y por lo tanto tiene que favorecer a la producción argentina y a los productores.
5: Y con la palabra del doctor Julio Calzada de la Bolsa de Comercio de Rosario, una información de último momento porque finalizó en la Secretaría de Trabajo de la Nación la reunión de conciliación obligatoria entre el Sindicato de los Aceiteros y las industrias exportadoras y finalmente no se llegó a un acuerdo, pero el diálogo está abierto porque el jueves vuelven a juntarse las partes para tratar de aunar posiciones y evitar un conflicto que genere un una paralización de los puertos de Rosario. Hasta acá la información agropecuaria. Gran abrazo, informó Gustavo Gijena.
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9: Vamos a Tucumán, Gabriel Melián, te escuchamos.
10: Sí, te escuchamos. Decía hablar sobre la cantidad de argentinos que van a viajar al exterior, especialmente a Miami, para ver a la selección argentina. Y muchos otros no se pueden ir, aunque quisieran, por cuestiones laborales, o también por cuestiones económicas. Pero acá hay dos puntos de encuentro que tenemos en la capital, Luis. Uno, a pocos pasos de la Casa Histórica, allí en ese paseo, el municipio ha instalado una pantalla gigante para los eventos deportivos más importantes, como en el caso de la selección argentina, pero ahora ha instalado otra más en pleno centro de la Plaza Independencia, donde un grupo de personas ayer pudieron ver el partido. Lo malo de esto es que terminó con una riña entre algunos y con gente que había llegado con motos con escapes libres, haciendo ruido, molestando a los que estaban allí, tratando de pasar un momento agradable, por lo que la policía ha tomado una decisión. Es rígido normalmente el jefe de policía aquí, Joaquín Girbó, y explicó de esta manera cómo van a ser tratados quienes se salgan de conductas amigables con el resto de quienes van a pasar un lindo momento al ver a la selección argentina, decía el jefe de la policía.
11: Mire, con respecto al problemita en los festejos, siempre hay sinvergüenzas que se aprovechan de alguna circunstancia. Bueno, terminaron presos y con motos secuestrados. Así que el sábado llamamos a que sea un festejo, sí, un festejo grande por Argentina, pero no vamos a permitir que un par de sinvergüenzas arruinen una fiesta. Entonces, ya de antes que termine el partido, Dios quiera que gane Argentina, vamos a hacer mucho control con las motos de escape libre, porque son los que hacen renegar. Estos sinvergüenzas que tienen moto con escape libre piensan que la moto anda más rápido. O sea, van a terminar presos y con la moto secuestrada. La multa es muy cara. Entonces ya tenemos motos secuestradas con escape libre que hacen daño más que nada. Así que vamos a intensificar todos los controles en todos los municipios, en todos los ingresos acá a la Plaza Independencia. Va a ser un festejo sumamente tranquilo, sin duda.
10: La paz social es muy importante acá, Luis, porque estamos mirando lo que puede suceder con la llegada del presidente. Hasta aquí, para el 9 de julio, digo. Hasta aquí el presidente no ha confirmado que viene. Pero se cree que sí ha confirmado que venga la vicepresidenta de la Nación, Luis.
9: Excelente, tema que vamos a continuar. Lucas Correa, ¿con qué te despedís?
12: Luis, nos despedimos. Hablábamos antes de la baja del consumo de carne vacuna y el crecimiento del cerdo, y contábamos ayer del balance positivo que había dado el encuentro, la fiesta en realidad del 20 de junio aquí en la ciudad de Rosario con el Día de la Bandera. Y al mediodía se realizó, en realidad durante toda la mañana, la fiesta del asado a la estaca, que es donde siempre se elige un ganador. Las ventas de asado a la estaca en el Día de la Bandera cayeron un 50%, también hablando de lo que decía Gabriel de la cuestión económica de estos tiempos que corren. 50% ha caído la venta de asado a la estaca en este 20 de junio aquí en la ciudad de Rosario, que es una tradición.
9: Claro, uno de esos lo vamos a hacer con todo el equipo en las próximas horas. Alejandro Busto, ¿qué cuentan los oyentes? Sí, por supuesto.
13: Como tantas grabaciones que tenemos.
9: ¿Qué? Tres mensajitos, porque la verdad que ha sido una polémica muy muy muy fuerte con Basterri y Bustos al comienzo del programa. A ver, ¿qué dicen los oyentes? Y con esto nos vamos.
0: Andrés dice, yo estoy totalmente de acuerdo con Alejandro Bustos. Por más que le pregunten, tiene que responder. Si no responde es una falta de respeto, es soberbia, se tiene que decir.
14: Santiago Vaz dice, cuando a Messi le pregunten por Mbappé en un tiempo seguramente le va a molestar. Preguntan totalmente con mala intención. Soy mesista de corazón, pero a Cristiano lo pinchan constantemente con eso.
0: Si le hablan de Cristiano a Messi, a mí como argentino me remolestaría el periodista, dice Matías.
14: Mirta dice, Cristiano es bello, educado, todas las virtudes.
0: Estaba pensando si no podía ir yo a preguntarle a Cristiano por Messi.
14: No, se desvirtuó.
0: Bueno, perdón. Es que ya me voy.
9: Mira vos, ¿no? La audiencia
13: igual, yo no soy
9: dividido,
13: antimesista, ni mucho menos, ¿eh? Mesista de primera hora. Solamente que no soy anticristiano, eso quiero decir.
12: Lo grave es el pro de nuestro,
14: muchachos. Yo tampoco soy anticristiano, soy respetuoso, nada más.
13: Está bien.
9: ¿Cómo terminó Inglaterra? 0-0.
13: 0-0, cuarto 0-0 del Mundial. Inglaterra gana, terminaron 0-0. Los dos habían ganado en la primera fecha. Vamos a ver ahora en un ratito, lo vamos a estar transmitiendo con Gustavito Corradini y con el Máximo Molina. Croacia frente a Panamá. Bueno, el que gana se prende. Si empatan van a quedar complicados los dos.
9: Yo quiero decir esto, no hay grandes cucos. ¿Por qué no pensar en que esto siga escalando? No digo más nada. Nos vamos.
13: No, mejor
9: hasta
13: cállate.
9: Mañana.
13: Porque... Ya está.

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1: Buenos Aires.
2: Los salarios subieron 3,5% en abril y le ganaron a la inflación, según indicó el INDEC.
1: La suba real se explica en su totalidad por los sueldos de los empleados privados, que aumentaron un 4% promedio.
2: Córdoba.
1: La policía de la provincia logró localizar sana y salva a una adolescente de 15 años que había abandonado sin autorización una residencia en el barrio General Bustos.
2: El anuncio fue realizado por el ministro de Seguridad de la provincia, Juan Pablo Quinteros, a través de su cuenta oficial en X.
1: Internacionales.
2: Estados Unidos sancionó a 5 entidades cubanas y a un miembro de la familia Castro.
1: Impuso sanciones a los responsables de la represión en Cuba y de las amenazas a la seguridad nacional y la política exterior de Estados Unidos, dijo el secretario de Estado estadounidense, Marco Rubio, en un comunicado.
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3: Hola, ¿cómo les va? Muy buenas tardes. Bienvenidos a la Argentina hoy de este martes. Hoy vamos a hablar de política. Vamos a hablar de política con un joven dirigente de la provincia de Santa Fe, el intendente de Venado Tuerto, y al mismo tiempo el presidente del Comité Nacional del Radicalismo. Es el presidente más joven de la historia del radicalismo. Se llama Leonel Chiarella, asumió hace 6 meses la conducción del radicalismo, que está en un intento de reconstrucción. Chiarella viene del sector del radicalismo que gobierna la provincia de Santa Fe a través del gobernador Maxi Puyaro. Tiene un trabajo enorme Chiarella, él y la conducción que encabeza, de reconstrucción de un partido histórico de la Argentina que hace tiempo perdió la posibilidad de presentar dirigentes como candidatos presidenciales, como liderazgos nacionales. Han sido de alguna manera los radicales desplazados de ese lugar, por un lado por el peronismo, por otro lado por el PRO, luego por Milei, etcétera, etcétera. De eso vamos a hablar, de si hay o no un radicalismo en el futuro. Tiene un presente basado en la cantidad de intendencias y de gobernaciones que tiene a su cargo en este periodo 2023-2027. Vamos a hacer una breve pausa e inmediatamente arrancamos esta conversación con el presidente del Comité Nacional del Radicalismo.
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3: Leonel Charela, intendente, el gusto de tenerlo en la Argentina Hoy, aquí en Gánatas Argentina. ¿Cómo le va? Buenas tardes.
5: Bien, buenas tardes, Sergio. Buen día, buenas tardes a todo el equipo, a toda la audiencia. Muchas gracias a ustedes por contactarse y también, como es habitual, estar pendiente de lo que pasa en el interior de nuestra Argentina.
3: En el interior del interior, en tu caso, nosotros habitualmente solemos ser críticos de la palabra interior, aunque somos la Radio Federal de la Argentina. Creemos más en la Argentina en todos sus términos, porque si nosotros somos desde el interior, ¿dónde está el exterior? ¿O quiere decir que la Argentina es solo Buenos Aires? Bueno, claramente no. Pero nos llamó mucho la atención, nos pareció significativo que el radicalismo, un partido, el más antiguo de los partidos políticos argentinos en vigencia, haya elegido precisamente a un hombre del corazón de la zona productiva de la Argentina. Sos intendente de una ciudad muy importante en el sur de la provincia de Santa Fe, y eso también de alguna forma perfila una nueva conducción del radicalismo, una mirada distinta, ajena a los grandes centros urbanos o complementaria de ella?
5: Y sin duda, bueno, en primer lugar, muchas gracias. Y creo que forma parte de una decisión que tiene como dos pilares fundamentales. La primera es la renovación, digamos, ¿no? En esto de, mi caso, tengo 37 años, soy intendente de la ciudad de Venado Tuerto, y el segundo pilar creo que tiene que ver con poner en valor también la gestión, ¿no?, de los intendentes, de los gobernadores, de los rectores, que todos los días nos toca gestionar para resolver problemas a la gente. Y el radicalismo, en ese sentido, tiene una gran estructura y tiene un gran despliegue a lo largo y a lo ancho de la Argentina. Y el objetivo que nos trazamos desde que asumimos la gestión es justamente poder llevar adelante ese mensaje a la República Argentina, de un radicalismo que gestiona, de un radicalismo que se renueva, de un radicalismo que está presente a lo largo y a lo ancho de la Argentina, y por sobre todas las cosas, que discutimos los temas que le importan a la gente. Digo que el gran desafío que estamos asumiendo es dejar de hablar de la rosca y de los problemas internos y hablar de los problemas que tiene la gente, que nosotros como intendentes y nuestros gobernadores, todos los días cuando nos levantamos tenemos que resolver problemas. Todos los días tenemos que plantear una visión de lo que queremos hacia adelante. Y bueno, creo que ese es el desafío que asume el radicalismo con esta nueva mesa de conducción, que ya llevamos 6 meses en el ejercicio de las funciones.
3: El radicalismo gobierna 5 provincias argentinas: Santa Fe, Corrientes, Jujuy, Mendoza y Chaco. Gobierna, vos me vas a dar el número preciso, pero centenares de intendencias en toda la Argentina. También
5: 513,
3: es un número más que significativo. También son rectores de universidades nacionales, una gran cantidad de dirigentes originarios en el radicalismo, en Franja Morada, etcétera. Y tiene una representación parlamentaria que sigue siendo importante, aunque mucho más chica que en otros tiempos. Pero sin embargo no tiene un liderazgo nacional, no tiene un dirigente nacional construido todavía con la expectativa de ser un presidenciable. Hace ya varios años que el radicalismo hace acuerdos y no tiene un candidato presidencial propio. ¿Es objetivo de tu conducción generar ese liderazgo nacional a través tuyo o de otros dirigentes eventualmente?
5: Nosotros, obviamente, que nuestro objetivo es poder generar ese proyecto nacional que exprese lo que el radicalismo tiene para ofrecerle a la República Argentina. Y creemos que eso se da desde abajo hacia arriba, desde la militancia, desde las gestiones y obviamente desde los gobiernos que estamos llevando adelante. Y es un proceso que tiene que respetar un método y que también tiene que verse reflejado en una sintonía con la sociedad. Por eso te decía que para nosotros es importante recuperar ese diálogo con la sociedad que tenemos, y que ese diálogo se recupera generando confianza y, por sobre todas las cosas, hablando de los problemas que tiene la gente. Digo, de nada sirve que en los medios de comunicación estemos hablando de la interna o de la rosca interna de los partidos políticos cuando la gente tiene otros problemas vinculados con la seguridad, con la economía, con la infraestructura, con un montón de cuestiones que hoy están haciendo mella en la sociedad argentina y que es importante poner sobre la mesa, y creo que ese es el desafío, y nosotros lo hacemos desde nuestras gestiones y también hacemos desde estos lugares, que en los lugares donde podemos estar comunicando, decimos al radicalismo, esto es lo que quiere para la República Argentina.
3: Ahí me parece, a lo largo del tiempo, un desdibujamiento del mensaje del radicalismo. A los ciudadanos comunes les cuesta trabajo saber qué piensa el radicalismo de un montón de temas. Se ha desperfilado el discurso del radicalismo, ha perdido contacto, se ha perdido en discursos internos, como decís, que solo le interesan a los dirigentes y por lo tanto ganan el desinterés, no le interesa el desinterés de la ciudadanía. ¿Es un trabajo de reconstrucción el que ustedes tienen como objetivo en ese sentido?
5: Sí, sin dudas.
3: Hablar de las cosas que importan.
5: Hablar de las cosas que importan. Y no ya desde las ideas solamente, sino también desde los hechos concretos. ¿No? Nosotros hoy creemos en un país que tiene que invertir en infraestructura, que creemos en las cuentas equilibradas y lo demostramos en cada uno de los gobiernos que llevamos adelante. Pero también creemos en la inversión en infraestructura. El superávit, por el superávit mismo, no alcanza. Es importante que las cuentas estén equilibradas, que las cuentas estén ordenadas, pero que además hace inversión en infraestructura.
3: O sea, las cuentas ordenadas son un punto de partida, no un punto de llegada para vos.
5: Sin dudas. Es una cuestión de sentido común, ni siquiera una cuestión ideológica.
3: Claro.
5: Gastar menos de lo que se recauda es sentido común, no es ideológico. Y ese es el punto de partida.
3: Ahí estás planteando, si vos querés, una primera diferencia con el gobierno libertario, que dice que los estados no tienen que hacer obras públicas, sino que deben ser resultado de iniciativas privadas.
5: Yo creo que tiene que ser resultado de la confianza que se genera. El Estado tiene que invertir en infraestructura y el sector privado también tiene que invertir en infraestructura. Y te lo llevo a los ejemplos. Vos venís a la provincia de Santa Fe y hoy encontrás un gobierno liderado por el gobernador Maximiliano Puyaro, en donde está llevando adelante un plan de infraestructura vial, infraestructura educativa, infraestructura en salud, nunca antes visto en la provincia argentina. Pero te vas a Jujuy y el gobierno de Carlos Sadir está invirtiendo en escuelas, en hospitales y en rutas. Y vas a Mendoza, al gobierno de Alfredo Cornejo, y está invirtiendo en rutas, en escuelas y en salud. Porque esto es lo que creemos desde la Unión Cívica Radical. La inversión en infraestructura es una herramienta importante para el desarrollo del país. No hay país en el mundo que no haya crecido y no se haya desarrollado si no invierte en sus rutas, en sus puertos, si no invierte en sus escuelas y en sus hospitales. Y eso es lo que creemos. El punto de partida son las cuentas equilibradas. Y a partir de ahí, la inversión, ¿no? Y creo que eso es lo que demostramos en cada una de las gestiones que llevamos adelante. Vas a Corrientes y te vas a encontrar con inversión. Vas a Chaco, en el gobierno de Leandro Esdero, y estás llevando adelante un plan de obra pública y de infraestructura que está transformando la provincia. ¿Qué es lo que piensa el radicalismo? Y vos bien lo decías, Sergio. Creemos en esto. Creemos en un Estado eficiente y en un Estado humano. ¿Y qué es un Estado humano? Bueno, un Estado que en sus gobiernos locales tiene centros de salud para que la gente pueda atenderse, que en sus gobiernos municipales lleva adelante políticas para que los emprendedores puedan tener una independencia económica. Es un Estado que cuando el gobierno nacional le recorta los medicamentos a través del plan remediar, los estados provinciales dicen, como en el caso de Santa Fe, a ningún santafesino le va a faltar un medicamento. Eso es un Estado humano. ¿Por qué? Porque nos importa a la gente. Es tener una sala de jardín nocturno como el que tenemos en Venado Tuerto para que las personas puedan estudiar o trabajar y que los chicos puedan estar en un espacio cuidado y de educación. Y para eso necesitas la eficiencia, necesitas tener cuentas ordenadas, necesitas tener superávit y necesitas demostrar que cuando no se roba, la plata alcanza.
3: Leonel, ustedes, si miráramos como propuesta hacia adelante, ¿están pensando que el gobierno libertario es una etapa necesaria que tenía que atravesar la Argentina y que a partir de ahí se pueden iniciar reformas con un sentido de sentido común en lo que acabas de decir? ¿Ustedes no borrarían nada de lo que hizo Milei en términos de ajuste económico porque era necesario hacerlo o volverían para atrás?
5: No, sin dudas creo que hay decisiones que han sido positivas y que creo que cualquiera que le hubiese tocado gobernar en la Argentina hubiese tomado las mismas decisiones o decisiones bastante similares y que tienen que ver con poder equilibrar. Ahora, como te decía, ese superávit, por el superávit solo no alcanza. ¿Qué hubiésemos hecho distinto nosotros? Nosotros no tendríamos que ir al Congreso a debatir una ley de financiamiento educativo para las universidades, porque forma parte de nuestras prioridades. Hoy cada argentino, cuando carga un litro de nafta, está pagando un impuesto, que con ese impuesto en el año 2025 se recaudaron 4.8 billones de pesos que deberían haber sido invertidos en rutas y casas y viviendas. Nada de eso pasó. ¿Sabe dónde está esa plata? En plazos fijos. No es opinión de Chiarella, es información oficial de ARCA y de los informes del jefe de gabinete. Entonces, lo que digo, nosotros creemos en el superávit porque lo ejercitamos todos los años. Yo soy intendente, 6 años de gobierno, 6 años de superávit. Pero además creemos en la inversión en infraestructura, en la educación, en la salud, en la ciencia y tecnología. Entonces, creo que ese es el camino. A nosotros no nos gusta definirnos desde lo que no somos, desde lo anti. Nosotros nos gusta definirnos desde lo que somos, un partido político,
3: hay
5: republicano,
3: un
5: que cree en esto.
3: Sí, hay un punto importante en el planteo que el gobierno hace y lleva adelante en materia económica, que es favorecer el impulso a la minería, al gas, al petróleo, esto es, al sector extractivo de la economía, y también a la apertura económica. ¿Ustedes comparten esta visión de construcción de apertura económica, aún con el eventual daño que pueda provocar circunstancialmente a sectores industriales? ¿Qué mirada tienen sobre la economía que plantea el gobierno nacional? No necesariamente en términos de anti o de pro, sino en términos de consecución hacia adelante.
5: Yo creo que hoy el sector de la minería es de lo más pujante que se está viendo y que es una ventaja competitiva que tiene el país. Obviamente nosotros tenemos que cuidar la industria nacional y la apertura indiscriminada de importaciones afecta directamente contra la industria nacional. Y cuando gobernás, también tenés que definir a quién cuidás y a quién incentivás. Bueno, evidentemente, en nuestro caso, desde la Unión Cívica Radical, nosotros creemos que tenemos que cuidar a la industria porque es la mayor generadora de empleo genuino en el país.
3: ¿Cuidándola cómo? ¿Levantando barreras arancelarias o a través de otro tipo de medidas?
5: No, yo creo que eso es... no soy economista. Si uno tiene lo conceptual, creo que hay que estudiar bien cuál es la manera de poder llevarlo adelante. Pero ahora te llevo a otro punto, Sergio, y que me parece lo trascendental hoy, y que creo que es la matriz de un buen ejemplo en materia de política de Estado. ¿Sí? Si hoy la minería está teniendo este camino, es porque hubo decisiones que se tomaron en todos los gobiernos y que trascendieron las banderas políticas.
3: Te agrego además que con consensos políticos importantes en el futuro, en el pasado inmediato también.
5: Exactamente, que permitieron que hoy estuviera llevando adelante. No es lo mismo si un gobierno hubiese venido a decir, che, todo lo que se hizo en Vaca Muerta vamos a darlo de baja y no lo seguimos haciendo. Vaca Muerta es el ejemplo de que cuando una política de Estado se trabaja como política de Estado, generando confianza y el privado invirtiendo, se generan buenos resultados. Ahora, en Argentina estamos acostumbrados a los procesos fundacionales. Cada presidente que viene saca todo lo que hizo el anterior y quiere empezar a hacer de nuevo.
3: Por eso te preguntaba, por eso mis preguntas iban orientadas precisamente a lo que rescatarían ustedes de la gestión libertaria y a lo que eventualmente modificarían si el radicalismo tiene la posibilidad de integrar un gobierno en el futuro inmediato, que es el año que viene eventualmente.
5: Y eso es sentido común, Sergio. Che, no hicieron todo mal, pero ningún gobierno hizo todo mal, ni tampoco ningún gobierno hace todo bien. En Argentina, nosotros, y te lo traduzco en, digo, tenemos un problema de letras.
3: A ver.
5: ¿Sí? Nosotros estamos acostumbrados a las O.
3: Sí.
5: ¿Sí? Es Estado o sector productivo. Es inteligencia artificial o tecnología o cercanía? ¿Es diálogo o sos corajudo porque llevas adelante esto? ¿Es campo o ciudad? ¿Es industria o lo otro? Y tenemos que transformar las O en las I. Es Estado y sector productivo, es eficiencia y sensibilidad, es diálogo y coraje, es tecnología y cercanía. Hasta te lo llevo en términos futbolísticos, parecería que digo esto es, parece muchas veces, es Messi o Maradona, no, es Messi y Maradona. Uh-huh. Vos fíjate cómo estamos chipeados los argentinos en fortalecer las O y nosotros tenemos que cambiarlos por las I, con los consensos, para que trasciendan los gobiernos.
3: Ok, Leonel, el radicalismo, lo dijimos al principio, gobierna 5 provincias, los 5 gobernadores tienen en general buena imagen positiva, sostienen, como dijiste, más de 500 gobiernos municipales, es decir, hay una aceptación en la proximidad de los ciudadanos, sin embargo, una enorme distancia con la hipótesis que el radicalismo pueda gobernar la Argentina en lo inmediato. ¿Qué estrategia tienen? ¿Qué plan tienen para acercarse al poder nacional y ser un partido con representación, con la hipótesis de tener un candidato presidencial o integrar en mejores condiciones una alianza a través de otro candidato o otra fuerza?
5: 2 estrategias claras. Una es fortalecer la estructura partidaria, sin dudas. Queremos tener más intendentes, más gobernadores y poder trabajar con esa capacidad instalada que tiene el radicalismo. En la provincia de Córdoba, más de 150 intendentes. Uh-huh. En Santa Fe, más de 120 intendentes a lo largo y a lo ancho de la Argentina. Y la segunda estrategia es esto, lo que estamos dialogando nosotros, es poder contarle a la Argentina qué es lo que nosotros creemos y qué es lo que nosotros ejecutamos en cada una de nuestras gestiones. Cada concepto que estoy dando está basado en ejemplos, en gestiones. Y esto es el radicalismo, un radicalismo y un partido de gobierno, un partido que gestiona y que resuelve problemas en sus territorios. Obviamente, el desafío es que eso que hacemos en las localidades, en las provincias, en las que gobernamos y en las que somos parte de gobiernos provinciales, como el caso de Chubut, de Entre Ríos, de San Luis.
3: Te va a tocar ser parte importante, porque sos el presidente del Comité Nacional, de la decisión sobre si van a ir en un acuerdo con alguna otra fuerza política. Mauricio Macri, que ha sido el PRO, que ha sido socio político del radicalismo, ha planteado la hipótesis de que eventualmente puede buscar una candidatura alternativa a los libertarios. Los libertarios son a su vez una fuente de atracción política al radicalismo. Hay varios gobernadores que tienen una relación más que excelente con el gobierno nacional. ¿Dónde imaginás al radicalismo en las elecciones presidenciales del año que viene?
5: Yo imagino, primero, como te decía, hablar de las elecciones del año que viene es, como decimos en no decir el interior porque coincido en esa mirada y lo voy a modificar, sí. Pero es poner el carro adelante del caballo. Nosotros trabajamos.
3: Pero falta poco, te lo tengo que preguntar porque para ustedes falta muy poco para la decisión. Las decisiones falta, se toman un año antes, 10 meses antes, no mucho después.
5: Pero lo que digo es, nosotros trabajamos para construir una alternativa de trabajo, de gobierno, de gestión, basado en lo que queremos hacia adelante, ¿sí? Uh-huh. En cuáles son nuestras principales potencias. Y ese es el trabajo que hace el radicalismo. ¿Cómo? Fortaleciendo al partido, fortaleciendo nuestra estrategia territorial y pudiéndole contar a los argentinos esto que estamos dialogando. ¿En qué creemos? ¿Creemos en un Estado eficiente? ¿Creemos en un Estado que invierte en infraestructura, en la articulación público-privada? ¿Creemos en que hay que generar confianza? Sergio, Argentina necesita generar confianza y esa confianza no se genera si vivimos de procesos fundacionales permanentes. El desarrollo tiene dos infraestructuras, una que es visible y una que es invisible. La visible es las rutas, son los puertos, son los aeropuertos, son las universidades, son los hospitales. Esa es la infraestructura visible del desarrollo. Cuando pasa eso, los países crecen. La infraestructura invisible es la confianza. Sin confianza no hay desarrollo posible. Y Argentina necesita generar confianza. Necesita terminar con estos procesos fundacionales permanentes. Acá nadie viene a fundar nada. La Argentina ya se fundó hace más de 200 años. Nosotros estamos de paso. Y los pasa en cada una de las ciudades y en cada uno de los gobiernos en donde llevamos adelante. Entonces, creo que esa es la clave para que podamos, de una vez por todas, salir adelante.
3: Se nos termina el tiempo. Ocupás un cargo que han ocupado dirigentes con una enorme historia en la política argentina del último siglo y medio. ¿Qué dirigentes radicales te inspiran? Raúl Alfonsín, Arturo Illia, Ricardo Balbín, Hipólito Yrigoyen, Leandro Alem.
5: Creo que hay dos valores que la política necesita recuperar. En general, la honestidad y el coraje. La honestidad, porque creo que la corrupción es uno de los principales problemas que hoy tiene la Argentina, que es un problema estructural y que se necesita decisión para terminar con la corrupción. Arturo Illia fue un presidente que demostró que la honestidad puede generar desarrollo. Uno de los gobiernos que más impulso y que más desarrollo generó. Y que la honestidad no se pregona, sino que se demuestra. Y también con el coraje de enfrentar en ese momento a las corporaciones. Y Raúl Alfonsín con el coraje de sentar en el banquillo de la justicia a los militares. Un hecho inédito a nivel mundial. A mí me inspira Arturo Illia, a mí me inspira Raúl Alfonsín. Y también me inspira los miles y cientos de militantes que todos los días a lo largo y a lo ancho de la Argentina dedican su tiempo para que su ciudad pueda estar mejor.
3: Leonel, se nos terminó el tiempo, seguramente vamos a volver a conversar, no solo del radicalismo, sino de la Argentina profunda en la que vos sos protagonista, vivís y sos intendente de una ciudad importante del sur de Santa Fe, como Venado Tuerto, en el corazón de la Pampa Gringa, como nos gusta decir. El programa se termina, pero te tengo que hacer un pedido, que es que nos recomiendes un libro, una película o una serie, lo que vos elijas.
5: Mira, y siguiendo en sintonía con la pregunta anterior, te voy a recomendar un libro, sí, que se llama Ahora Alfonsín. Sí. Que es un libro que cuenta el día a día de la campaña de Alfonsín. Ajá. Debe haber sido una de las campañas más importantes de la historia argentina, porque implicaba el retorno a la democracia. Y en estos tiempos de la tecnología, en estos tiempos del avance de la inteligencia artificial, volver a esas raíces, al contacto humano, cómo Raúl Alfonsín recorrió todo el país, día por día, y cuáles eran su mirada, su visión sobre la Argentina y sobre la política. Así que creo que es fantástico, es un libro que cuando lo lees, por lo menos a los quienes vemos en Alfonsín un gran presidente, nos emocionamos.
3: Y además debe ser el primer presidente radical que nació desde que se restauró esa democracia de la que estás hablando en el año 83. No viviste aquella primavera alfonsista porque no habías nacido todavía.
5: Yo no había nacido, yo nací el 18 de diciembre de 1988. Uh-huh. Ya casi al finalizando el gobierno de Raúl, por lo cual también y tengo el orgullo de ser, además de presidente del partido, ser el presidente más joven de la historia del radicalismo.
3: Así es.
5: Que muy, muy contento por eso.
3: Así es. Leonel, un placer haber conversado contigo. Te mando un abrazo grande.
5: Gracias, Sergio. Gracias a ustedes. Un abrazo grande.
3: Un abrazo grande. Está.
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3: Nos vamos. Termina La Argentina Hoy, luego de esta muy interesante conversación con el presidente del Comité Nacional del Radicalismo y además intendente de Venado Tuerto en la provincia de Santa Fe, Leonel Ciarela. Nos vamos. Nos encontramos mañana a las 7 de la tarde y nos vamos ahora, minuto más, minuto menos, de las 7 y media de la tarde a los Estados Unidos para la edición mundial 2026 de la Cadena del Gol. Abrazo grande.
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0: buenas tardes a todos. El gustazo enorme de saludarlos y de reencontrarnos convocados por estas dos pasiones, el fútbol y la radio. Comenzamos aquí la Cadena del Gol en esta cobertura magna que está haciendo Cadena 3 con más de 18 enviados en toda la geografía del Mundial. Nosotros aquí, ya en Kansas, nos levantamos bien temprano, tomamos el avión, llegamos a tiempo para el entrenamiento de Argentina, lo cual nos dio una gran satisfacción. Ya estará contando Marcelo Lamberti todo lo que vimos en la selección del día más uno, después de lo que fue la jornada conmovedora. Yo quiero elegir esa palabra. Esta mañana se lo decía Miguel Clariá, que a mí me había conmovido. Hay partidos que nos han ilusionado, partidos que nos han emocionado. Este me conmovió. Lo que genera una conmoción, que rompe con las filas del asombro. Y como la máquina no se detiene en la radio del Mundial, estamos aquí, instalamos el estudio en la concentración de la selección argentina, porque con Marcelo vamos a estar donde esté Argentina de aquí hasta que las velas no ardan, y estamos en una escenografía que se las quiero contar, en el bar que está a pocos metros del hotel de la selección, y estamos a 50 metros del río Missouri, donde ya hemos transmitido, donde hay un patio muy, una pantalla con un patio muy grande, donde están pasando el Mundial. El Mundial ha pegado en Estados Unidos. Anoche fuimos a cenar al downtown de Dallas con Marcelo, con se está juntando la gente también para ver al Mundial. Nadie se sienta de espaldas a la pantalla. Sin ningún lugar a dudas, esto es una invitación a lo mejor que le podemos dar a nuestro 110%. Vamos a estar con el Gato Greco en Miami, que ha estado con Maxi Rodríguez en casa con Mebol, con Raúl Monti en el extremo noreste de Estados Unidos, ahí entre New York y Filadelfia, y por supuesto también con la delegación que quedó en Dallas, que va a ser la sede del próximo partido de Argentina frente a Jordania. Es un honor, es un gusto estar comenzando en la radio del Mundial, la Cadena del Gol, desde el lugar de los hechos. Estamos donde decimos que estamos, y por suerte estamos en muchísimos lugares. Señoras y señores, vengan, pasen y escuchen.
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0: Comenzamos la Cadena del Gol, pero primero tenemos un consejo de Fede Borello.
2: Así es, Claudio, ¿cómo te va? Buenas noches para todos. 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
0: Y vaya si es la radio del Mundial. Una cosa es anunciarlo, una cosa es decirlo y otra cosa es hacerlo. Estamos transmitiendo todos los partidos. La decepción de Inglaterra no le pudo ganar a Ghana. Vaya vericueto de juego de palabras. Lo estuvo relatando Nico May, lo estuvo comentando Mateo Ferrer. Qué gusto saludarlos para escucharlos. ¿Qué dejó ese empate, ese cotejo? Y sobre todo, Mateo, muy feliz, la bienvenida ya en la tierra del Mundial. ¿Cómo te va?
3: Claudio, querido, un abrazo grande para vos, para todos. La verdad, feliz de estar ya en Dallas, esperando lo que va a ser el tercer partido de la selección, con Raúl Monti, trabajando directamente desde Boston en el estadio, con los relatos de Nico May. A ver, quiero que seamos sinceros, Claudio. No sé qué le pasa a cada uno con las potencias en este Mundial. Digo, si uno quiere ver fútbol de alto vuelo, o quiere ver que tal vez no vuelen tan alto porque pueden ser rivales de Argentina. Y es el caso de Inglaterra, que puede llegar a ser eventualmente, no hay que hacer mucha futurología, pero en una semifinal podría llegar a cruzarse ante Argentina. Demostró, tuvo una muestra de carácter ante Croacia en el debut, ganando un partido bravo. Hoy un paso atrás, y creo que ese es el título para quien estuvo trabajando, estuvo en otra cosa y no pudo ver lo que ha sido Inglaterra 0, gana 0, Nico May. ¿Cómo va, Mateo, Claudio? Un abrazo para todos. Decepción. Después de ganarle a Croacia, vos te imaginás que a este grupo Inglaterra se lo va a llevar puesto. Hoy deja algunos interrogantes. ¿Cuándo jugaron? Cuando se dieron cuenta que el reloj apretaba. No rompió récord Kane, los cambios llegaron tarde, Gana se defendió, el arquero suplente Arese fue la figura. Para Gana es un punto de oro en polvo. Para Inglaterra, que no va a quedar afuera en la primera fase, es un llamado de atención, que cuando no están al 100, son un equipo del montón. Bueno, casi lo gana, ¿eh? Más allá del juego de palabras, una jugada insólita. Adu, que bueno, remata, la termina sacando sobre la línea, hubiera sido el gol más importante de la historia de Ghana, pero no pudo ser, más allá de que casi se da el plan perfecto de Queiroz, que casi nos amarga en el 2014, Claudio, te recordarás, con Irán, en lo que fue ese gol de Messi en el minuto 91. Bueno, lo cierto es que hoy decepcionó Inglaterra, y qué querés que te diga, a mí me da un poquito de alegría, que no vuele Inglaterra.
0: Es que es imposible, Mateo, que eso lo sentimos. Una cosa es decir, bueno, vamos a hablar del nivel del Mundial. Y necesita, todos los campeonatos necesitan de sus grandes equipos. Pero aquí nosotros venimos con sentimientos de pertenencia. La profesionalidad estuvo puesta un paso atrás de Inglaterra. Ahora, es imposible que no tejamos todo ahí como una abuela con dos agujas haciendo todos los puntos al crochet, que no hagamos todas las elucubraciones y no queremos ver a nadie muy firme, porque lo que vivimos ayer realmente nos conmocionó a todos, Mateo. Muy bueno lo de ustedes. Simplemente pedirle a cada uno de los dos una frase de lo que le está generando Messi, más que Argentina, Messi. Fuimos tapa de casi todos los diarios, nuestra camiseta, pero el que fue tapa fue Messi.
3: ¿Qué está haciendo Messi? Puso al mundo rendido a sus pies a los casi 39 años. Absolutamente impensado que a esta altura de su carrera le pase algo así. Solamente él puede conseguir algo igual. Me emociona, Claudio. Me emociona. Uno puede, se tienta a decir que es inoxidable. Pero bueno, ya no quedan calificativos. Realmente a uno lo emociona porque creía que iba a ser un jugador de segundos tiempos. Y no, es un animal de la competencia, quiere batir todos los récords, más allá que públicamente diga, ¿qué? ¿Qué récord? ¿Quién? Y bueno, gracias a Dios es argentino y lo estamos disfrutando en vivo e indirecto en este Mundial. Te agrego una cosa, cuando nos ven con la camiseta de la selección, con algún distintivo de Argentina, nos gritan ¡Messi! ¡Messi! Como mucho tiempo, durante muchas décadas, fue el Maradona. Maradona, Argentina, bueno, es Messi sin dudas, también en este Mundial que cada día se va encendiendo más. Vos tenés el termómetro, Claudio, del 94 con Chelo, pero que no va a estar tan cerca. Creo que cuando arranquen los 16avos, que no sé si es el verdadero Mundial, porque ya empezó, va a subir más esta fiebre mundialista.
0: Yo estoy gratamente sorprendido, Mateo, de la atención de la gente. En el 94 la gente no sabía ni que se estaba jugando el campeonato. Aquí todo el mundo lo sabe, cómo se están prendiendo, cómo se están enganchando. Por ejemplo, aquí frente a la concentración de Argentina, en este momento veo que está llegando ese tren eléctrico que va y viene, y tiene a las jugadoras del Kansas City, que son figuras aquí, la del Carren, un equipo que ha traccionado un montón. El fútbol está metido y se está metiendo en la idiosincrasia. Y el yankee cuantifica todo, Mateo. ¿Y sabés lo que están viendo? Ayer casi 300.000 personas. 300.000 personas vieron la jornada de ayer, 284.000. Y el yankee, cuando ve mucha gente que le gusta algo, siempre dice, por algo será. Para mí, esto va a provocar una aceleración en la penetración del fútbol, en el que no le importaba el fútbol.
3: Sí. Te digo que me preocupa también, ¿no? Un Estados Unidos interesado, claro, en el fútbol es una competencia, y lo está haciendo ya también en lo deportivo.
0: Y lo está haciendo, porque su equipo ha jugado muy bien. Mateo, muchísimas gracias, muy buena la transmisión. Con el río Missouri delante, esto

0: saludo a Mauricio Cocolo en Dallas. ¿Cómo te va, Mauricio? Muy buenas noches.
1: ¿Qué tal, Claudio? ¿Cómo estás? Buenas noches. Un abrazo grande para todos. Estamos en tránsito, viajando rumbo al interior de los Estados Unidos, para contarles, junto al turco Genesir, que también ha llegado hoy a los Estados Unidos, lo que puede llegar a ser el futuro de la Argentina, o por lo menos de una buena parte de Argentina. Ese es uno de los detalles que caracteriza el espíritu de la radio, tratar de contar el presente con un ojo puesto en el futuro. Estén atentos a las redes sociales de Cadena 3 Argentina. Mañana estaremos con Vamos Viendo por la Popu, con La Argentina Posible, Siempre Juntos, y toda la programación de la radio, agregando más detalles de una historia que merece la pena ser contada. Te pido solo un saludo, turco. Estamos en la cadena del gol y estamos yendo hacia lo que podemos llegar a ser en el futuro.
2: Hola, Mauri, hola, Claudio, hola a toda la gente, a todos los oyentes de Cadena 3 Argentina y a los que están haciendo esta tremenda cobertura acá en Estados Unidos. Nosotros, primeras horas acá en el país del norte, y vamos rumbo a Odessa, a Midland, al corazón de ese viejo oeste americano que seguramente ustedes conocen, Claudio, porque han venido otras veces por acá, por esta zona, por Estados Unidos, en otras coberturas periodísticas, y nosotros vamos buscando la similitud entre esta zona, entre esta cuenca pérmica, entre esta cuenca petrolera y nuestra vaca muerta, nuestro Neuquén. Similitudes, diferencias, ver acá lo que hoy es presente y en Argentina, en Vaca Muerta, puede ser el futuro. El petróleo, que en algún momento se acabó, el convencional en toda esta zona del oeste americano, y que ahora resurgió con las nuevas tecnologías en los comienzos del siglo XXI a través del fracking, para sacar, para extraer el petróleo y el gas no convencional. Por eso el parangón entre Vaca Muerta y Midland, entre Neuquén y el oeste americano.
1: Podría resumirse, Claudio, la historia en tres verbos: recorriendo, conociendo y contando a través de la radio.
0: Muy bien, ahí estaba Mauricio Cocolo. Ahora nos ponemos al tanto con toda la información en la cadena de gol por Cadena 3 con Cacho Mercado. ¿Cómo te va, Cacho?

0: Muy bien, los saludo a Diego Borinsky. Diego, muy buenas noches para vos.
1: ¿Qué tal, Claudio? Muchachos, ¿cómo andan? Bueno, doble turno, tanto para River en Alicante, con 4 arqueros y 15 jugadores de campo. La verdad que poquito, pero bueno, hay algunos que están en el Mundial y otros que van a venir, mientras el resto de los colgados se entrena en Ezeiza. Y Boca también con doble turno hasta el viernes en Ezeiza, concentra en un hotel cercano. Vareiro ya hace trabajos de campo con pelota. Kevin Zenón, pretendido por Vélez. Y el tema Dybala, que es una novela larga, encima con el Mundial en el medio, que parece que están todos en otra. Se metió también el Napoli ahí con cierto interés. Boca busca un arquero, ya vamos a decir quién puede ser. Y Coudet habló con Rafa Borré, mientras esperan resolución por el tema Simeone.
0: Muy bien, estamos con la puesta en el aire y la gran producción de Nico Núñez. Martín Rodríguez, me anota el productor más conocido como el animal. Así que le mandamos un saludo. Martín Rodríguez, y desde aquí, desde Kansas, a 50 metros de Río Misuri, ya les dije, a 100 metros donde está el hotel de la selección, me voy con Raúl Monti. Querido Raúl, ¿cómo te va? Muy buenas tardes.
2: Bárbaro, Claudio, me va genial. ¿Cómo me va a ir si estoy feliz recorriendo toda la costa este? Ayer nos quedamos hasta muy tarde con Francia y ese cuasi papelón del entretiempo que duró 2 horas por el tema de la lluvia terminó tan tarde que Francia dejó el estadio y se fue, además de la contingencia de lo que le ocurrió a Didier Deschamps. Entonces no habló nadie, nos clavamos con un plantón bastante largo y al final no pudimos obtener ninguna declaración porque los jugadores eligieron otra puerta, pensando en que tenían que abandonar el estadio por toda la demora, y ahí quedamos todos aguardando. Y volamos a Boston, hemos llegado al mediodía, hay una distancia muy grande entre la ciudad propiamente dicha y el estadio.

0: está en las afueras. Este estadio de los Patriots está realmente a por lo menos 40 kilómetros, ¿no? Entonces, hay una ruta, la 96 Sur, que es prácticamente a paso de hombre, tiene muchísimo tráfico casi siempre, no solamente por el Mundial, así que bueno, tomé la precaución, me vine con todo, así que ando con todas mis cosas aquí en el estadio. Hemos estado colaborando con la transmisión de Nico, que ha contado, como decía Mateo recién, con mucha emoción, la alegría de los africanos que andan por la calle, que se revuelcan en el barro de la alegría que tienen, ¿no? Una gran alegría por este empate que significa para ellos sumar y estar bastante cerca de la clasificación. Espero en un ratito zona mixta, si te aviso y nos ponemos.
1: Perfecto, Raúl, y estás en Boston, si podés, para recorrer el río Charles, nada más y nada menos que la Universidad de Cambridge, con sus ardillitas ahí dando vuelta, y la ruta, la famosa línea roja ahí de la Ruta de la Libertad en la zona del centro. Realmente una ciudad fantástica, que fue el búnker de la Argentina, ahí en el Babson College, en el año 94. Y desde Boston, Raulito está rastrillando todo. Filadelfia, New York, Boston, una gran cobertura. Antes estuvo en Los Ángeles. Nos vamos a Miami con Emanuel, el Gato Greco. ¿Cómo te va, Gato? Muy buenas tardes.
2: ¿Cómo andás, Claudio? Abrazo grande. Bueno, en este momento, en dirección al Hard Rock Stadium. ¿Por qué? Porque mañana juega Brasil con Escocia y porque en minutos va a estar hablando Carletto Ancelotti. Te cuento que es una sensación Miami, de países que van a ser obviamente aquí protagonistas. Lo fue hasta hace algunos días Uruguay. Ayer, anoche, poblado todo, Yandray, Collins, Español Away, de escoceses, brasileños lo mismo. Se van acercando los colombianos y los portugueses también. Bueno, bellísima Miami, vestida completamente de mundial, y nosotros para obtener el testimonio del técnico de Brasil. Pero venimos de nuestra casa, Casa Conmebol, Casa Cadena 3, allí aparecen las leyendas. Hace un ratito estuvimos con Maxi Rodríguez, la Fiera Rodríguez, que estuvo en el estadio también, habiendo la Argentina, que se abrazaba con sus ex compañeros, que mañana se cumple, Claudio, 20 años de uno de los goles más gritados por los argentinos, coincidente también con la fecha del cumpleaños de Messi. Y hablo del gol de Maxi a México, el 2-1, indeleble, el agarró de volea, le clavó el segundo palo. Bueno, le preguntamos de ese gol, le preguntamos de Messi, le preguntamos de la Argentina. Cuando quieras, compartimos el testimonio del rosarino que jugó 3 mundiales con la casaca argentina.
1: De esto se trata la cadena del gol. Mauricio Cocolo y el turco Genesir yendo a Odessa, al interior del interior. Está en el límite prácticamente del oeste del estado de Texas, rumbo a Nuevo México. A contar historias, de eso se trata la radio. Mateo Ferrer, Nico May en Dallas, Raúl Monti en Boston. Nosotros aquí con Marcelo en Kansas, el Gato en Miami, el mayor despliegue periodístico de este mundial. Vamos a la tanda y a la vuelta nos metemos de lleno con la selección argentina y la práctica de hoy con el Chelo de la Gente, con el Chelo Lamberti.
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4: Esta es la agenda de la Copa del Mundo. 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
1: Muy bien, mientras observamos que están cantando los himnos, ahí está Croacia, aquí en la pantalla gigante, Marcelo Lamberti, ¿qué hay que saber de la selección argentina?
24: ¿Cómo estás, Claudio? Gran placer de saludarte. Estamos aquí, la selección argentina está a menos de 50 metros, selección que ayer, después de haber clasificado, porque deja el estadio allí en Dallas, después de haber comieron unas pizzas y se fueron hacia el aeropuerto, sabiendo que estaban clasificados. Después vino la derrota de Jordania y Argentina supo que era el primero y que el último partido había que jugarlo. Es un partido de mundial, es un montón, pero que no iba a interferir en lo que tiene que ver con ese primer puesto ya asegurada que la pone a la selección el 3 de julio jugando en Miami. Hoy aquí se levantaron tipo entre 9 y 9 y media de la mañana, unos mates, desayuno, todo lo que hace a la logística de alimentación, fueron a entrenar. Nosotros también nos levantamos en Dallas muy temprano, tomamos el vuelo, llegamos y pudimos estar a las 11:45 aquí en el campo de entrenamiento. Selección argentina que tuvo al equipo, a los alternativos, que después te voy a contar más tarde cuál puede ser la probable formación, con una práctica normal muy regenerativo, distendido para aquellos que jugaron. Apareció Messi, estuvo junto a Rodrigo De Paul y justo al resto de los futbolistas. Aquí se va a detener todo. Aquí a 50 metros, el cumpleaños de Leo Messi, que será mañana, que supimos que está la familia, que hoy hubo encuentro por la tarde de los jugadores de la selección con familiares y amigos que están por aquí. No han informado si es hoy por la noche, mañana, el festejo que va a tener la selección. Mañana también va a abrir las puertas 15 minutos. En un ratito hablamos del posible equipo, en un ratito hablamos del Cuti Romero, que fue el único que volvió con bronca ayer, con mucha bronca el Cuti por lo que pasaba y de las otras cosas que hacen al mundo del equipo campeón del mundo.
1: Muy bien, hemos hecho una recorrida por casi todos los protagonistas, por todas las ciudades. Le quería preguntar a Mauricio Coccolo, postura, partido frente a Jordania, va a haber alternativas, Messi decide porque sí, pero ¿qué harías vos? ¿Un mix o un alternativo del 100%, Mauri?
0: Yo jugaría, Claudio, con lo que el técnico considere que está mejor, sin arriesgar. En el sentido de tratar de aprovechar el partido para tomar rodaje, teniendo en cuenta que juega el sábado y después vuelve a jugar el viernes. Tiene prácticamente una semana en el medio para recuperar y ajustar, pensando en lo que va a ser el primer cruce eliminatorio, los 16avos de final. Con Messi se sabe, lo dijo Marcelo, él si quiere juega, si no quiere no juega. Yo creo que va a jugar y creo que debería jugar, porque si hay algo nuevo que le agregó Messi a su edad, ya lo hacía antes y ahora lo hace mucho mejor que antes. Regula como nadie. Estaba leyendo un título del diario ABC en España y juegan con el doble sentido del dato. Messi domina el Mundial caminando. ¿Y por qué el dato? Recorrió 14 kilómetros en los dos primeros partidos. 9 de esos 14, casi el 70%, lo hizo caminando. Messi camina casi el 70% de los partidos. Así todo, metió 5 goles y fue decisivo en ambos encuentros. Por eso digo, teniendo en cuenta que el mejor de todos juega regulando y es el que mejor sabe regular en el sentido positivo de la palabra, yo pondría, Claudio, lo que el técnico considere que está mejor, sin correr riesgo de lesión y, obviamente, a la primera alerta, cambio, pero trataría de poner lo mejor que tenga.
1: Muy bien, lo dijo Mauricio Coccolo, nos vamos a las noticias. Después vamos a hablar también porque en esto de las declaraciones de Julián, que ayer hablábamos, que cayeron tan mal en el club que antes era Villa del Río Manzanares, la posibilidad con Diego Borinsky, de que Jerónimo Rulli, Boca está interesado en Jerónimo Rulli. Vamos a las noticias con Alberto Rosselli y después hay más, mucho más de la cadena del gol.
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2: Buenos Aires. Manuel Adorni canceló el informe de gestión que iba a dar el 2 de julio en el Senado de la Nación sin comunicar las razones. La noticia llega tan solo 12 días después de que el jefe de gabinete anunciara su presencia en el recinto. Córdoba. Daniel Pacerini aseguró que va a terminar con toda la mugre que hay en la municipalidad. El intendente de la capital afirmó que ya fueron despedidos funcionarios en el área donde trabajaba Claudio Barrelier, principal acusado por el crimen de Agostina Vega. Internacionales. Bolivia registró su primer día sin bloqueos tras casi 2 meses de protestas. La administradora estatal boliviana de carreteras informó que los cortes de vía fueron levantados en todo el país.
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1: Continuamos en la cadena del gol. Ha comenzado, están los primeros minutos 0-0 Panamá-Croacia. Pero ahora en la cadena del gol, la Lotería de Córdoba nos da la siguiente información de servicio, Federico.
3: El sorteo vespertino de la quiniela de Córdoba, primer premio a la cabeza el 4.806, el segundo 1.538, tercer premio el 1.850, cuarto el 6.579 y quinto el 316. Repetimos, el primer premio el 4.806.06, el perro.
1: Muy bien, muchísimas gracias. Voy nuevamente a Miami con el Gato Greco, que estuvo con Maxi Rodríguez y que, por supuesto, está cubriendo todos los partidos. Le han tocado partidazos a la sede de Miami con grandes selecciones, Gato.

0: Enseguida lo recuperamos. Voy con Diego Borinsky.
1: Bueno, decías del tema Rulli. Boca busca un arquero por la lesión de Marchesín, que no va a atajar en este segundo semestre. Bray no conformó demasiado. Y bueno, hay muchos nombres dando vuelta. Rulli es uno, Álvaro Montero, el arquero de Vélez. Hasta Musso se lo nombra, Roget. Pero bueno, el tema con Rulli es que es el mismo representante que Ascacíbar, Cristian Bereit. Entonces, hay alguna chance. Le queda un año de contrato en el Marsella. Habrá que ver cuánto pide el Marsella, pero sobre todo qué ganas tiene Rulli, si Rulli tiene ganas de volver al país, porque sin eso es imposible. Entonces están esperando un guiño. El tema es que está en el Mundial, está jugando el Mundial, quieren resolverlo antes, y bueno, hay muchas situaciones de pases vinculadas a lo que está pasando en el Mundial, ¿no? Entonces es difícil, pero es un nombre que está cerca en el radar de Riquelme.
0: Gracias, Diego. Bueno, yo considero, Mauricio, que salvo Messi, que va a decidir si va a jugar o no, y entre este partido y el de Miami también tenemos 10 días, y teniendo en cuenta los números que vos dabas, los números esos están hablando de que Messi está corriendo un 30% menos que el promedio de los jugadores de un Mundial. Los jugadores corren entre 9 kilómetros y medio y 10 kilómetros y medio por partido, generalmente promedio, y para él no hay mejor entrenamiento que jugar 45 o 50 minutos de fútbol.
2: Coincido plenamente, Claudio. Messi es un jugador que entrena jugando, como pocos. Es una situación para elegidos. Hay jugadores que necesitan sobreentrenarse para rendir en un nivel medianamente digno. Messi no necesita el entrenamiento. Juega mejor cuando más juega. Me parece que ahí está su clave.
0: Y otro tema importante, en la competencia le ha hecho muy bien, yo creo que a Messi le ha hecho muy bien Cristiano Ronaldo y viceversa. No sé si somos conscientes, yo cuando fui, era chiquito, me crié con el récord de Gerd Müller, después apareció el Ronaldo, el animal, el fenómeno, después Klose, que bueno. Y si somos conscientes que en este mundial, en un mundial, después de muchísimos mundiales, se está dirimiendo partido a partido, situación a situación, el goleador histórico. Y como yapa, también Cristiano hoy marcó otro récord, único jugador en la historia con 20 años de diferencia de marcar goles en 6 mundiales seguidos. Pero la competencia Mbappé-Messi allá arriba es una competencia que a lo mejor pasan 4 décadas y no se da.
2: Y es un gran detalle, Claudio, porque bien marcabas. Nos criamos con Gerd Müller, goleador histórico de los mundiales. Lo que pasa es que Gerd Müller es el jugador que más tiempo perduró siendo goleador histórico de mundiales. 32 años. O sea, una generación y media de fútbol. Compró el álbum de figuritas o la guía del mundial y al tope de la lista de goleadores aparecía Gerd Müller. El reinado de Ronaldo en mundiales fue más bien breve porque apenas 8 años permaneció en ese sitio y desde hace 12 Klose era el máximo goleador. Bien señalás lo de Mbappé porque Messi está compitiendo. Ya hemos dicho muchas veces y en reiteradas ocasiones, él le decía ayer a Juan Vallejo en zona mixta, no pienso en la edad cuando juego. Mañana va a cumplir 39 años, va a ser título de todos los medios del mundo. Y está compitiendo, Claudio, mano a mano, cabeza a cabeza, en una situación que puede ser inédita, que en el mismo mundial convivan los dos máximos goleadores de la historia de los mundiales contra un jugador como Mbappé, 12 años menor. No hay que perder de vista que Mbappé tiene 27, Messi con 39 está compitiendo, podríamos decir, contra un pibe, entre comillas, de 27.
0: Y la Valencia, que sí habla bien de Mbappé, es que ha conseguido esos goles en mucho menos tiempo que Messi. Porque claro, no nos olvidemos que Messi no pudo marcar en el 2010.
2: Exacto, y además Messi tiene más partidos que nadie en mundiales, 28 en total, mientras que Mbappé lleva 16 goles en 16 partidos. Ya fue campeón del mundo y subcampeón, digamos, más allá de la rivalidad futbolística, más allá de eso que charlaban con Mateo al comienzo de no queremos que a los otros grandes les vaya bien porque nos conviene que nosotros seamos el mejor de los grandes, ante la evidencia hay que rendirse. Mbappé es un fenómeno, no sé si a la altura de Messi, pero es un fenómeno que va en carrera de...
0: Muy bien, después me dice Nico Núñez, porque estamos transmitiendo este partido por AM700 Panamá-Croacia con Gustavo Corradini y Máximo Lina, si nos podemos asomar. Pero en el mientras tanto vamos a una tanda y después vamos nuevamente a Miami para escuchar a Maxi Rodríguez.
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0: La cadena del gol, continuamos aquí desde el estudio que hemos armado con Marcelo desde Kansas, en la concentración de Argentina. Ahora me quiero asomar al relato del hombre de las mil voces, Corradini Molina, Panamá-Croacia.
16: Van tocando para que vaya a buscar Sútalo. Sútalo que va a tocar para Stanisic por la punta derecha. Sútalo todavía no juega con Stanisic. Está buscando un pase más profundo, tan profundo que lo tocó atrás, dentro de su campo, para el número 8, Kovacic. Kovacic que entrega rápidamente para Stanisic. Se viene ahora el jugador que está saliendo, que es Sútalo. Sútalo que entrega la punta izquierda para Bardi. Con el 4 en la espalda, juega de 3. La tiene Bardiol. Bardiol que entrega más a la punta de la derecha. Bueno, están jugando por el medio, están haciendo un abanico en la defensa.
17: Lo que pasa es que no encuentra por dónde gusta. Mira todo Panamá detrás de la línea de la pelota.
16: Pelota, y si tiene razón el técnico que te llevó en los cóndores, tira un
0: ahí
16: centro.
0: Ahí estaba Gustavo Corradini, Maxi Molina, la transmisión de la cadena del gol. Ahora sí nos vamos a Miami, Gato.
18: Bueno, Claudio, aquí ya llegando al Hard Rock para tomar contacto con la conferencia de prensa de Brasil, porque va a estar hablando Carlos Ancelotti en un rato nomás, el técnico brasileño, en lo previo del partido de mañana con Escocia, donde estaremos presentes, obviamente. Pero estuvimos tempranito, contaba en los títulos, en lo que tiene que ver con Casa Conmebol. Allí van llegando, se van asomando figuras, no a diario, pero naturalmente sí, ya fueron pasando por los micrófonos de Cadena 3 y también por las redes, lo que tiene que ver con Roque Santa Cruz, Burruchaga, Pumpido, el Cabezón Ruggeri, Alex Aguinaga, bueno, Luis Suárez en el día de ayer, y hoy precisamente habló Maxi Rodríguez. Una exclusiva tuvimos con Maxi Rodríguez, compartimos lo que decía el ex jugador de la selección argentina.
19: Bueno, Maxi, de aquel momento donde el lío hace en Qatar, ya está, uno pensaba que era el último, o en etapa de relajación. Pasaron casi 4 años, 5 goles en esta Copa del Mundo, camino a 39 años, el máximo goleador de la historia, es un animal. ¿Cómo lo definís?
20: Mira, como dijiste vos, creo que esa imagen es la que se nos viene a todos en la cabeza cuando leo hace ese gesto de ya está, nada, uno por dentro piensa, ya no lo vamos a disfrutar más en la selección, no vamos a ver más esas 10 con el Messi atrás, y no nos deja de sorprender, porque la verdad que lo tenemos nuevamente en un mundial, y no es que solamente lo tenemos, está compitiendo y está siendo la figura. Hoy la figura del mundial es Leo, la figura de la selección argentina lo va a ser siempre él. Como lo dije, creo que mientras Leo juega al fútbol, es el dueño del fútbol, y cuando no juegue más Leo, también va a ser el dueño, porque la verdad que no va a haber otro igual. Nosotros tenemos la posibilidad de disfrutarlo, entonces disfrutémoslo, porque creo que ya no sabemos qué palabra utilizar cuando juega él.
19: ¿Crees que la Argentina por ahí está eclipsada por esta sensación Messi y le está faltando algo más en lo colectivo?
20: A ver, está claro que todos quieren jugar bien y ganar. Es difícil reunir todas esas condiciones. Cuando vos no podés jugar bien, tenés que ganar para sobre todo tener confianza y estar con los ánimos bien arriba, pero creo que nada, se va a ir dando, y acá lo importante es seguir pasando de ronda. Son pocos partidos, y creo que si vos le preguntás a todos los seleccionadores, a todos los jugadores, lo que quieren es ganar. Después, si jugás bien, mejor, porque eso te acerca a ganar, pero no te asegura nada también el tener posesión, tener tanta llegada, de tener que ser contundente y ganar los partidos.
19: 24 de junio, qué fecha, ¿no? Cumpleaños de Leo precisamente, pero uno de los goles más gritados por los argentinos. En mi caso, en el podio, ¿no? El de Cani a Brasil en el 90, el de Montiel, el de Qatar, y el de Maxi a México 20 años atrás. ¿Uno de los mejores también de tu carrera?
20: Sí, sobre todo por la instancia, y como decía, yo también viví mucho la época esa de gol de Cani, que era chico y estaba ahí, nada, prendido al televisor mirándolo, y bueno, después se da que también en la misma fecha hago ese gol yo con México, sale el mejor gol del Mundial, y creo que cada vez que venimos a estos eventos, que es lo más lindo que hay, los Mundiales, te lo recuerdan todos, no hace falta que seas argentino, de México, en este caso, bueno, fue justo contra ellos, pero la verdad que es de valorar, porque cada vez que voy a México me tratan muy bien, pero después, nada, o jugadores de otras selecciones o entrenadores te recuerdan ese gol.
19: Gracias, Maxi.
0: Ahí estaba la palabra de Maxi Rodríguez.
18: La palabra de Maxi Rodríguez.
0: Perfecto, muy buena nota, Gato, y claro, mañana el aniversario también. Yo recuerdo que también ese gol me conmocionó, estaba en Leipzig y lo grité de una manera que en un momento me faltó oxígeno en la cabeza porque me mareé. Fue increíble, fue una explosión, y así lo recordamos todos. Marcelo, vamos a presentar la información de la selección argentina, vamos a presentar el Minuto Fargo.
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22: Mañana practica la selección argentina de fútbol aquí en Kansas. Seguramente empezará ya a probar una posible alineación. Hay que ver si va el Dibu Martini, va Musso, va Rulli. Aunque dicen que el Dibu quisiera jugar, así que habría que ponerlo. Montiel o Molina van a marcar punta por la derecha. Seguramente ante lo que le ha pasado a Cuti Romero, que hay que esperar un par de días para tener el informe, está descartado para este juego. Puede que juegue tenés y habrá que ver quién lo acompaña. Tagliafico marcará punta por el sector izquierdo en la mitad de la cancha. Parece haber seguro Pechera, titularidad para Paredes, para Giuliano Simeone y el Colo Barco. Habrá que esperar por el cuarto protagonista. Arriba, todas las chances para que Julián vaya desde el arranque. Argentina el viernes, bien temprano, va a viajar con destino a Dallas. Practicará por la tarde allí en un predio. Después brindará la habitual rueda de prensa un futbolista, el técnico, a la espera del choque del próximo día sábado ante Jordania.
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0: Muy bien, hacemos otro toque con Mauricio Coccolo. Mauricio, sorpresas, hay que ver los partidos, generalmente los que aquello que accedemos en forma fácil lo relativizamos. Hay selecciones que no han podido cerrar la clasificación en el día de hoy y Argentina eso viene de perillas, y eso que el equipo no jugó bien. Yo quiero sostener que sin la pelota estamos vestidos de entrecasa, o sea, la selección va a tener que mejorar para no depender todos los partidos de Messi.
1: Mejorar, lo habíamos analizado, Claudio, después del primer partido contra Argelia. Coincidimos luego de lo que fue la muy buena victoria contra Austria, porque ha tenido que sortear a Argentina dos rivales distintos e igualmente complejos, cada uno en sus características. Más lo que venimos hablando sobre lo que le está costando a las potencias marcar cierta superioridad en estos primeros partidos del Mundial, digamos que tratar de poner en su justa medida 6 puntos sobre 6 con todas las reservas que ya hemos hecho sobre el nivel de juego del equipo, no es poca cosa. Arrancar ganando los dos primeros partidos, como tampoco es poca cosa tener mucho margen de crecimiento desde el punto de vista del juego. Creo, Claudio, que con relación al primer partido mejoró Enzo Fernández, por ejemplo. Mejoró Licha Martínez, por ejemplo. Mejoró Medina, por ejemplo. Es decir, van subiendo los niveles. Y creo que estamos de acuerdo en esto. El campeón se va armando durante el Mundial. Por lo tanto, ese margen hacia arriba que le queda a la Argentina es la segunda mejor noticia. La primera es tener 6 puntos de serie.
0: Ahí lo escuchábamos a Mauricio Coccolo. Me voy nuevamente a Boston. Raúl Monti.
2: Bueno, muchas gracias, mi querido Claudio. Yo no sé si les habrá pasado al resto de mis compañeros, pero aquí las conferencias, o por lo menos la parte mixta, demora mucho en salir. Y los que salen, salen corriendo casi sin hablar. Estamos esperando por los ingleses en general. A ver, Gideon Mensah, que fue jugador del Auxerre, es jugador del Auxerre, uno de los laterales de Ghana, decía estas cosas sobre Queiroz. A ver.
3: He's a good coach. I mean, I remember when I first spoke to him in the camp, he asked me what I expect of him, and I said, yeah, I mean, it's so easy to have a coach, but then we need somebody who's going to be like a father figure to us, you know, and then I think he's doing that a lot.
2: Bueno, en un inglés bastante enrevesado con francés, le preguntaron por Queiroz a la pasada y le tiró, es un good coach, que en muy poco tiempo, porque el hombre, no se olviden, asumió en pocos meses cuando expulsaron a técnico que estaba desde siempre, que se había comido 4 derrotas consecutivas y en 70 días del Mundial el hombre trabajó en poco tiempo, no bajó línea. Creo que Queiroz, a tenor de lo que están diciendo los jugadores de Ghana, es uno de los grandes responsables de la celebración de los africanos aquí, que como victoria celebraron este 0-0. Seguimos esperando.
0: Muy bien, me quiero asomar con el pibe Corradini a Panamá, Croacia.
16: Mira vos, uno dice Toronto, Canadá, nos acordamos del cuento de Daddy Brieva. Sí, mira, no, la temperatura que hace.
23: Una hora menos, allá son 19-23, ¿no? Y bueno, pero están en verano, ¿no? 22 grados de día, hermoso, ¿no?
16: Una maravilla. Así sí que se ve la bella campiña. Señores,
0: ahí estaba Gustavo Corradini ha estado muy cerca, está justo la pausa de hidratación, pegó un cabezazo luego de la tajada del arquero, un cabezazo en el palo. Panamá. Marcelo Lamberti, Argentina sí. Cambia el esquema porque entrenaba aquí a la mañana en el día menos uno y viajaba. No va a ser así frente a Jordania.
23: Va a viajar a Dallas el día viernes. El día menos dos es cerrado, esto es el jueves. Mañana a los 15 minutos es horario vespertino a confirmar. Jueves cerrado, el viernes, el jueves aprovechamos nosotros que es cerrado aquí, nos vamos para Dallas. El viernes habrá práctica vespertina a los 15 minutos y después la atención a la prensa. Dos o tres días para esperar el estudio de Cuti, descartado para Jordania, muy en duda para el 3 de julio, si bien faltan 9 días para ese cotejo, pero es bastante complejo. Y después, obviamente, va a haber una rotación, va a utilizar la lógica el entrenador Scaloni. A propósito de la Copa del Mundo, hoy Infantino confirmó que el día de la final, cuando haya un campeón, esperemos que se repita, va a estar Donald Trump junto a Infantino para estar entregando la Copa del Mundo.
0: No es la primera vez. Trump entregó la Copa al Chelsea, del campeón del mundo de clubes.
23: Exactamente, estuvo en el Mundial de Clubes y Donald vuelve a las tarimas a entregar entonces esto. Y bueno, mañana día muy especial, ¿no? Recordemos la hermosa iniciativa de nuestro compañero y amigo Rodolfo Barilli. Mañana, 10 de la mañana, 10 de la noche, donde estés, cantarle el cumpleaños al 10, que la buena onda le va a llegar aquí, donde estamos nosotros, que él está concentrado.
0: Muy bien, a las 10 y a las 22 vuelvo a Miami esperando por Carleto Ancelotti, la cadena del gol, ahí está en todos los rincones, Gato.
6: Bueno, aquí estamos, justo en lo que tiene que ver con la previa de la conferencia de prensa que en un ratito va a estar empezando, de Carlos Ancelotti. Ya están atentos todos los colegas aquí, esperando todos de lo que tiene que ver con la conferencia de prensa. A ver, nos vamos a acercar a alguno de los medios brasileños. A ver si nos acercamos aquí, el colega. CNN en español, Pablo Antonio.
7: Sí, señor, exactamente.
6: Bueno, ¿qué has visto de positivo en el Mundial?
7: La verdad, varias cosas, ¿no? El nivel a mí me sorprendió mucho, ¿no? Sobre todo cuando esperábamos que equipos tan pequeños como Cabo Verde, por ejemplo, no fuesen a tener la pegada que han tenido en el torneo. La verdad es que nos hemos encontrado con selecciones muy competitivas en medio de un torneo de 48 que creo que le ha salido mejor a la FIFA de lo que esperábamos, ¿no? Al final de cuentas.
6: ¿Te ha gustado?
7: Sí, sí, la verdad es que sí. En cuanto a fútbol, me ha gustado mucho.
6: ¿De la Argentina?
7: Me ha gustado mucho. Tuve la dicha de ver el primer partido justamente en Kansas City y siento que el equipo de Scaloni maneja muy bien la pelota, tiene muchas opciones y alternativas, además de Messi, por supuesto, que ya tenerlo es un lujo extraordinario. Pero además de eso, creo que Lionel Scaloni todavía está encontrando soluciones a las pequeñas fallas que tiene el equipo, los momentos en los que los costados, por ejemplo, fallan, por ejemplo, la solución a los laterales, que todavía tiene que tratar de encontrar eso, pero lo ha ido hallando en la medida en la que el torneo va avanzando, y creo que cuando tenga rivales de peso y más fuste hacia las rondas finales, vamos a ver un poco más de esta verdadera Argentina tan competitiva como la que ya hemos visto en las ediciones anteriores, ¿no?
6: Muchas gracias.
7: No, a ti.
6: Bueno, allí pequeños conceptos, Claudio. Estamos aguardando que llegue el técnico de Brasil y en un rato ya arrancaremos con la conferencia de prensa.
0: Muchas gracias, Gato. Todo esto ustedes lo pueden encontrar en todas las redes sociales de Cadena 3, en todas las plataformas, en todos los programas, en todas nuestras frecuencias. 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Qué buena reflexión, resumen que hizo el colega que entrevistaba recién el Gato en Miami esperando por Carleto, donde dice, y mientras tanto Scaloni tiene que ir solucionando algunos pequeños problemas. Y obviamente que los tenemos, obviamente que la selección no es la de Qatar, es un equipo que no puede imponer condiciones, que está jugando casi de contra todos los minutos, que ha dependido exclusivamente de Messi, de hecho los 5 goles lo ha convertido el mismo jugador, y que se ha transformado y se ha acercado, me parece a mí, por el desgaste de la temporada de Enzo Fernández y de Alexis McAllister, en un seleccionado mucho más parecido al Atlético de Madrid de Cholo, mucho más parecido al Liverpool de Klopp. Equipos de transiciones rápidas, equipos de contraataque, que hasta ahora le ha rendido mucho. Lo que sí está claro, y no hay que menguar la alegría, la satisfacción, las jornadas históricas, cuando el viento sople más fuerte, bueno, vamos a tener que asegurar mejor el techo de la casa, porque Argentina no puede ser que no recupere, los medios no presionan. Argentina va hasta el área. A favor es que los dos rivales que ha tenido, Argelia y Austria, casi no le han generado situaciones de gol. Ahora va a tener la chance de una estación dulce, como es el partido frente a Jordania, para mover jugadores y quién les dice por ahí esperar algún tipo de soluciones o de variantes con alguno de los jugadores que se puedan mostrar. 18 y 29, atardecer en Kansas City. Estamos aquí, al lado, está crecidísimo. El río tiene como 80 centímetros más que cuando llegamos hace 23 días ya que estamos aquí en Kansas. Cuando pasan los amigos que vinieron en bicicleta hasta el Mundial, están andando ahí con la misma indumentaria, los que vinieron desde Argentina y que le estuvimos haciendo la nota. Señoras y señores, muchísimas gracias por todo. Hasta aquí lo nuestro, lo que viene es Amamos Argentina con el Chema Forte. Muchas gracias.

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1: Buenas noches y bienvenidos a este programa número 77 de Amamos Argentina, en este estudio de la calle Alvear, en el centro de la ciudad de Córdoba, donde ya estaba extrañando a Martín Rodríguez, a Lucho Alegre, a Diego Uberman, a Martín Bonansea, a Alberto Rosselli. Está por ahí también... ¿quién más? Un montón de compañeros. Sí, abajo está Joaco, está Sergio. Y más abajo hay más compañeros. Que esto de la radio lo hacemos entre muchos. Por ejemplo, en los estudios de Cadena 3 en Buenos Aires está Agustín González. Buenas noches, Agustín.
2: Buenas noches, Chema, para vos y para todo ese equipo por allá.
1: Y en los estudios de Rosario está Vero Maslub. Buenas noches, Vero.
3: Buenas noches, Chema. Buenas noches para todos.
1: Y no solamente los que estamos en los estudios, en este estudio de la calle Alvear en Córdoba, o los de la calle Viamonte en Buenos Aires, hay muchos compañeros que están en la calle, así que también ellos tienen su voz, así que vamos a la información de servicio con Vero Maslub.
3: Comenzamos con las calles de Buenos Aires, con Pilar Gil Pérez. Pilar, buenas noches.
4: Hola, Vero, buenas noches. 8 grados 7 décimas la temperatura en la ciudad, siendo parcialmente nublado. Después que el oficialismo logró frenar la sesión para interpelar a Adorni en diputados con ayuda del PRO y la UCR, al no sentarse en las bancas en el Senado, Manuel Adorni bajó su informe de gestión del 2 de julio y alejó la amenaza de la interpelación. La decisión la tomó Patricia Bullrich y se la comunicó a Karina Milei. Admitió que nadie quiere recibirlo como jefe de gabinete y que no tiene sentido exponerlo a 8 horas de castigos permanentes. Van a exigir 2/3 para aprobar la interpelación del próximo jueves. Gracias, buenas noches.
3: Gracias, Pilar. También estamos en las calles de Córdoba con Jorge Mercado. Hola, Jorge, buenas noches.
5: Hola, Vero, ¿qué tal? ¿Cómo les va? Muy, pero muy buenas noches a todo el equipo, a la gran audiencia de la Cadena 3 Argentina. 8 grados la temperatura a esta hora en la ciudad, y entre los títulos más destacados, hallaron a la adolescente de 15 años que se había ausentado de una residencia. La menor había sido vista por última vez el 20 de junio cuando se retiró de la residencia Felipe Soaje bajo la órbita de la Secretaría de Niñez, Adolescencia y Familia. Por otro lado, la municipalidad negó denuncias previas por actividades ilícitas en Huachitas. El director del Ente Municipal de Fiscalización y Control, Ezequiel Ormaeche, dijo que el municipio no tenía reclamos ni indicios sobre el local. Aseguró que la revocación llegó por 3 clausuras administrativas desde el año 2024.
3: Gracias, Jorge. Nos quedamos en Rosario con cielo despejado, 9 grados una décima la temperatura, la sensación térmica 7 grados 4 décimas. Y seguimos de cerca la situación de la paritaria y la discusión en el gremio aceitero. Hasta el momento no hubo acuerdo, va a haber una nueva reunión este jueves. La Cámara del Sector Industrial marcó como clave que la comunidad aceitera solicite a los líderes sindicales que acepten la propuesta salarial de la industria para poder seguir trabajando en normalidad, y advirtieron: el camino del paro nacional no sirve para nadie.
1: Bueno, y ahora vamos a resumir lo más importante de la jornada en 3 instantáneas. Esas fotografías que, por ejemplo, y como hemos escuchado a nuestra compañera Pilar Gil Pérez, nos llevan a la Cámara de Diputados, Agustín.
2: Así es, Chema, porque la oposición no alcanzó el quórum. La sesión especial que había convocado para tratar los proyectos de interpelación y moción de censura contra el jefe de gabinete, Manuel Adorni, se cayó. Y así lo informaba el presidente de la Cámara Baja, Martín Menem, a las 14 horas y 31 minutos.
6: Siendo las 12:31, ha fracasado la sesión convocada en los términos del artículo 35 del reglamento.
2: Mientras tanto, en Córdoba, un mes del crimen de Agostina Vega y la Municipalidad de Córdoba que sigue bajo la lupa. Como lo contaba Jorge Mercado en los títulos, la Municipalidad hoy, más precisamente el director ejecutivo del Ente Municipal de Fiscalización y Control, Ezequiel Ormaeche, aseguró que no sabían de ninguna actividad ilícita en el bar Huachitas. Gonzalo Carrasquera le preguntó entonces cuántos bares más podía haber así en Córdoba. Y esto le decía el funcionario de Cadena 3.
7: ¿Cuántos Huachitas puede llegar a haber en Córdoba capital, si ustedes conocieran en este caso lo que pasaba ahí?
8: Les puedo contar cuántos Huachitas hemos clausurado y hemos suspendido, y los dueños están presos.
2: Y por último, Chema, oyentes, si hablamos de protagonistas del día, hay que reservarle una de nuestras fotos sonoras al señor Cristiano Ronaldo. Jorge Parodi nos dará el detalle informativo, pero hoy tuvo su gran jornada en el Mundial el portugués y así se expresó ante la pregunta clave. ¿Se imagina un cruce con la Argentina de Messi en cuartos de final? Esto decía.
0: Sería top, pero lo más importante era hoy, ganar para pasar en el grupo. Jugué bien, marqué, ayudé al equipo, el equipo ha estado muy bien y seguimos.
1: Y lo viejo funciona, Juan. Lo viejo funciona, en este caso, lo viejo funciona, Jorge.
8: Jorge, seguro, Parodi. ¿Cómo le va?
1: Buenas noches.
8: ¿Cómo está? Buenas noches. Con 41 años, hoy marcó dos goles Cristiano. Portugal le ganó a Uzbekistán por 5-0 y es el primer futbolista en convertir al menos un gol en 6 Copas del Mundo. Ha superado a Eusebio como goleador de la selección de Portugal en mundiales y es también el primer futbolista de más de 40 años que convierte un doblete. Así que Cristiano Ronaldo está de parabienes y dijo presente en la Copa del Mundo. Cuando se está jugando la segunda fecha, los últimos partidos en esta fase clasificatoria, Inglaterra decepcionó, igualó con Ghana 0-0. Están jugando en Toronto 37 de la primera etapa, Panamá y Croacia están 0-0 y a las 23 estaremos transmitiendo Colombia frente al Congo. Hay que contarles también que sigue el fútbol en la Argentina, Nueva Chicago y Atlético Rafael le igualaron 0-0 en la Primera Nacional hace minutos nada más, que Racing de Córdoba tiene nuevo técnico, Sergio El Zapito Colioni, que en hockey España le ganó a las Leonas Argentina 2-1 en Londres por la Pro League de la Federación Internacional y que Nadia Podoroska, la Rosarina, ha clasificado al cuadro principal después de una larga lesión de 14 meses, la baja de una tenista le permite a Podoroska estar en Wimbledon desde el lunes próximo. Y el último dato lo dio la FIFA. Ayer, en los 4 partidos que se disputaron en la Copa del Mundo, se batió el récord de asistencia de público en un solo día. 288.007 personas presenciaron en vivo, in situ, los partidos de la Copa del Mundo.
1: Y déjame hacerte una pregunta, Jorge Parodi, porque si Leo Messi está mejor que en todos estos últimos tiempos, si Cristiano Ronaldo, que en el primer partido pinchó, ha marcado 2 goles, hoy, ¿qué puede pasar con Luka Modric?
8: Con 40 años, Luka es el conductor, es el ideólogo futbolístico de Croacia. Por ahora tiene una buena actuación, pero le está costando mucho la selección de Panamá. Así que lo estamos esperando. Futbolísticamente, hay que esperar lo mejor de un futbolista inoxidable.
1: Gracias, Jorge.
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1: En Amamos Argentina vamos a hablar de un reciente reportaje que hemos leído en el Financial Times, en donde se habla de una conexión entre el uso de los teléfonos inteligentes, el uso continuado de los teléfonos inteligentes y por lo tanto de las redes sociales, y el hecho de que en 130 países la media de nacimientos por mujer está por debajo del 2.1, es decir, la tasa de reposición. La cuestión, a todos nos llamó la atención este reportaje del Financial Times, que ha salido luego en toda la prensa internacional, la cuestión es que ese reportaje se basa en un trabajo de la Universidad de Cincinnati. Y en esa Universidad de Cincinnati hay dos responsables de ese trabajo, Nathan Hudson y Hernán Moscoso Boedo. Profesor Moscoso Boedo, buenas noches, ¿cómo está?
11: Buenas noches, muchas gracias por invitarme a charlar con ustedes.
1: Bueno, el profesor Moscoso Boedo es argentino, trabaja de profesor en la Facultad de Economía de la Universidad de Cincinnati y la verdad, profesor, este trabajo tiene una repercusión mundial porque lo busque, por donde lo busque, lo va a encontrar.
11: Sí, la verdad que no es normal para trabajos académicos que tengan esta repercusión. Estoy aprendiendo cómo funciona todo esto. Sí, la verdad que fue muy impresionante y muy rápido también.
1: Y muy rápido, porque además, por ejemplo, hubo un reportaje del diario El País, en donde también hablaban de usted y de su trabajo, un trabajo del diario El País muy interesante. La cuestión es que nosotros también lo estamos. Le cuento que quienes hacemos el programa Vamos a Argentina al aire somos Agustín González, en los estudios de Cadena 3 en Buenos Aires, y en los estudios de Cadena 3 en Rosario, Vero Masloub. Vero, al habla con el profesor.
3: Y la verdad que es un gusto, Hernán. Muy buenas noches.
11: Buenas noches.
3: Creo que a todos nos ha llamado la atención, porque entendemos que la aparición de la tecnología, principalmente de la tecnología 4G en los celulares, ha sido una de las irrupciones tecnológicas más vertiginosas en la historia mundial. Ahora, verlo asociado a un proceso que preocupa, como es el descenso de la natalidad, indudablemente nos ha llamado la atención. ¿Cómo llegaron a ese recorte?
11: Bueno, sí, nosotros estuvimos... Teníamos la idea de que algo tenía que pasar. Pasamos mucho tiempo con las pantallas. Yo siempre cuento la anécdota que los domingos me llega el reporte de mi uso de pantalla de la semana que termina ese domingo. Y son un montón de horas por día. Y bueno, como economista la pregunta siempre es, ¿qué es lo que dejé de hacer durante esas horas? ¿No? Dejé de dormir, dejé de trabajar, dejé de hacer ejercicio, dejé de relacionarme. Bueno, eso es una pregunta abierta. Entonces lo que quisimos hacer es ir hacia datos que estén muy bien medidos, ¿no? Porque creo que nosotros...

0: Estudios de Cadena 3 en Buenos Aires está Agustín González, que seguro que tiene sus preguntas.
1: Hernán, buenas noches.
2: Buenas noches.
1: La pregunta que quiero hacer es la misma con la que se titula este artículo del Financial Times, que pregunta en su título, ¿por qué la tasa de natalidad está cayendo en todas partes al mismo tiempo? ¿Qué es lo que ustedes resuelven en este informe que se ha hecho muy conocido en el mundo, pero vale la pena reiterarlo para aquellos oyentes que se estén enterando ahora?
2: Nosotros nos focalizamos en dos grupos, separamos a los adolescentes y al resto de la población, y lo que tratamos de hacer es buscar lo que se llama causalidad. Muchas veces en trabajos estadísticos se ven correlaciones, dos cosas que se mueven juntas, pero no está claro que una cause la otra. Entonces nuestro gran aporte, si se quiere, es ver la causalidad, que podemos decir, sí, es verdad que más ecosistema digital, más exposición al mundo digital termina teniendo un impacto en estas en la evolución de la fertilidad o la natalidad, tanto en adolescentes como en el resto de la población. Adolescentes es interesante porque es el grupo que más cambia y probablemente sea el grupo más expuesto al celular, con lo cual tiene un atractivo en sí mismo. Y además los adolescentes no están buscando tener chicos por lo general. En Estados Unidos más del 75% de los embarazos adolescentes son no queridos, no buscados. Entonces eso hace muy fácil el análisis por el lado de los adolescentes. Por el resto de la población no es así. Por lo general, de hecho, cuando hay baja natalidad, esos chicos sí son buscados. Entonces tuvimos que pensar el modelo, la historia, un poquito más más profunda, si se quiere, para el resto de la población, que tiene que ver con cómo nos relacionamos. Ahora el celular nos da la opción de, si se quiere, un entretenimiento o de vincularnos con gente de una manera que nunca pudimos. O sea, nosotros lo llamamos wide and shallow, que significa amplio y superficial. Ahora tenemos la posibilidad de tener amigos, un millón de amigos en redes sociales con los cuales interactuamos de una manera muy superficial. Y el costo muchas veces es que dejamos de invertir en las relaciones profundas, que son las que potencialmente llevan a la formación de una familia y la búsqueda de chicos.
0: Ahora, desde el punto de vista de un economista, de una persona que trabaja desde la economía teórica en una universidad, nada menos que en Estados Unidos, antes había una variable que era la riqueza, el aumento de la riqueza material o la disminución de la riqueza material. Lo que ustedes están planteando, además, aporta un dato que nos parece muy relevante, y es que independientemente de la riqueza, de si una persona es rica o es pobre, el hecho de acceder de una manera muy barata y muy sencilla a un teléfono inteligente, a un teléfono que le facilita las relaciones superficiales, también está influyendo. Es decir, que ser rico o ser pobre ya no influye, según ustedes, en que tengamos más hijos o menos hijos.
2: No es tan así. O sea, lo que está pasando es que con el celular todos aceleramos el descenso de la fertilidad. Eso es lo que notamos. Por lo general, lo que vemos es que las economías más pobres tienen altas tasas de natalidad, que están bajando desde hace ya 200 años. Los países desarrollados tienen bajas tasas, o mientras más ricos son los países, por lo general se ven tasas de natalidad más menores. Pero lo que cambió con el celular es que la mayoría de estos países empezaron a descender más rápido. Entonces, no importa si los países son ricos o pobres, el cambio en la tasa de natalidad ha sido vertiginoso desde la aparición del teléfono inteligente.
3: Profesor, quiero aprovechar y volver al término de la relación en el caso de los adolescentes, que ahí parecía algo realmente llamativo por esto de que en general cuando hay un embarazo en la adolescencia no es buscado y son los adolescentes los que más están en contacto con esta tecnología. Decía usted, es mucho más clara la relación. ¿Qué es lo que pudieron observar?
2: Notamos que los adolescentes cambiaron la plaza o el parque por la plaza digital, ¿no? O sea, hace 30 años se vinculaban de una manera física, había que ir a un lugar y se encontraban con sus pares. Con la aparición del teléfono, esos lugares públicos se empiezan a vaciar y esos chicos empiezan a interrelacionarse a través del teléfono. Eso es el primer paso. Y bueno, De ahí se

0: desprenden un montón de cosas que tienen que ver con estar físicamente en contacto con otras personas. Una es son los embarazos, ¿no? O sea, nosotros vemos que los embarazos de adolescentes caen cuando estos chicos y chicas no están juntos, eso es una, pero pasan un montón de otras cosas que también están medidas que nos llevan a pensar que este mecanismo es el que está actuando, que tengan que ver con estar separado de tus pares, por ejemplo, cuestiones de salud mental. Si yo estoy más aislado ahora, ya vemos que depresión empieza a aumentar, y de vuelta, como queremos ver buenos datos, vamos a los extremos y vemos casos de suicidios que aumentan. Entonces, lo que notamos es más celular, más aislamiento, menos embarazo y más suicidio. Y eso cambia en Estados Unidos alrededor del año 2007, que es cuando se incorpora el iPhone. Y eso va cambiando en distintos años en distintos países, ¿no? Mientras en países en vías de desarrollo, el mundo digital llega un poco más tarde, pero eso lo que notamos es que cuando llega el mundo digital, empieza esa caída en la fertilidad.
1: Profesor, entendemos que este estudio tuvo la repercusión que tuvo en todo el mundo, no solo por lo preciso y lo interesante del resultado que arroja, sino también porque toca y aborda la gran problemática de nuestro tiempo en todo el planeta. Es decir, presidentes, mandatarios de todo el mundo, de todos los países, advierten que hay un problema con respecto a la caída de la tasa de natalidad. Más allá de las causas que ustedes abordan, apelo aquí a su conocimiento en economía. ¿Qué pasa si esta tendencia no se revierte, por decirlo, en las próximas décadas? ¿Cuáles son los riesgos que corremos? ¿Y usted ve posible que se revierta?
0: Hay varias preguntas ahí. Una es, estamos en un momento histórico en el mundo que nunca estuvimos, el mundo como una entidad, olvidémonos de los países por un segundo, el mundo está llegando este año al 2,1 chicos por mujer. Eso significa que la humanidad se está reemplazando, o sea, la próxima generación va a ser del mismo tamaño que la anterior. Eso no pasó nunca, siempre tuvimos que la próxima generación fue más grande que la anterior, lo que significa que si de acá en adelante la tasa de natalidad está por debajo de la de 2,1, la próxima generación va a ser menor que la anterior. Eso significa que la humanidad toda va a empezar a decrecer en algún momento. Hay países que ese número está muy por debajo de 2,1. El país más estudiado en eso es Corea del Sur, está en 0,7, o sea que tiene una tendencia muy a la baja, muy muy fuerte. Acá tenía los datos de Argentina. Argentina hoy está en 1,5, que Estados Unidos está en 1,6, creo. Eso significa que estos países van a tener generaciones futuras menores que las presentes. Si se puede revertir, no lo sé. Hay gente que opina que la inteligencia artificial podría acelerar este proceso y que sea más grave, si se quiere, o no lo sabemos. Lo bueno es que esto fue relativamente reciente. Esto empezó entrado el siglo XXI, con lo cual estamos viendo un efecto rápido y reciente, con lo cual no te puedo decir qué va a pasar en los próximos 50 o 100 años, si podría haber algo que lo contrarreste. En términos de si esto es bueno o es malo, hay opiniones divididas. Nosotros no tenemos una opinión, nosotros estamos reportando que esto está pasando. Mucha gente dice, bueno, el medio ambiente va a sufrir menos si somos menos, que puede ser verdad. Otros podrán decir, sí, pero los sistemas de jubilación de reparto en el mundo están basados en que las generaciones de trabajadores son más grandes que la generación del jubilado, y si eso lo revertimos, el peso sobre las arcas públicas de los gobiernos va a ser insoportable y tenemos una crisis financiera en algún momento porque estos países no van a poder afrontar sus obligaciones para con sus jubilados. Es un desafío en el cual nunca el mundo estuvo. Entonces, bueno, hay que ver qué pasa con esto. Hay algunas políticas que se están haciendo en algunos países para ver si esto cambia o si se puede tratar de mejorar o aliviar efectos negativos de esto. Por ejemplo, en Australia se está tratando de regular el uso de redes sociales a menores de 16 años y bueno, hay que ver qué va a pasar. Y bueno, el resto del mundo aprenderá del caso australiano y lo traerá a sus países de la manera que consideren necesario.
2: La verdad que en Amamos Argentina cada día aprendemos... Intentamos aprender muchas cosas. Hay días en los que aprendemos realmente cosas muy interesantes. Y aquí queríamos destacar que de un trabajo de investigación de una universidad como la Universidad de Cincinnati ha salido un tema de debate planetario, ecuménico, mundial. Y es el valor de la investigación, el valor de las personas que en las universidades trabajan, como es el caso del profesor Hernán Moscoso Boedo, con quien hemos estado hablando, con quien estamos hablando en este programa de Cadena 3. Le queremos felicitar por el trabajo, profesor Moscoso, porque la verdad que han tenido una repercusión en todos los países. Por donde uno lo busque, lo va a encontrar. Y para terminar esta charla, nos gustaría conocer algo de usted. ¿Cómo es posible que un profesor de economía acabe en la Universidad de Cincinnati? Acabe, no, esté ahora trabajando en la Universidad de Cincinnati. ¿Cómo ha sido el camino hasta llegar ahí?
0: Nací en la ciudad de Rosario, nunca viví, pero me crié en el oeste del Gran Buenos Aires, en San Justo, partido de La Matanza. Estudié en la Universidad de Buenos Aires, después hice mi doctorado en la Universidad de Wisconsin. Trabajé en la Universidad de Virginia por 8 años y ahora llegué hasta Cincinnati. Sí, de familia argentina, casado con una argentina, teníamos hijos americanos que se ponen la camiseta argentina para el Mundial.
2: Eso le iba a preguntar, si tenía pensado ir a algún partido.
0: Pensado teníamos, pero la verdad que los costos me parecen que no es un poco mucho.
2: Es
0: no,
2: mucho,
0: no,
2: sí.
0: No vamos a ver. Sí.
2: Bueno, qué gusto, Agustín Ibero, qué placer poder hablar con el profesor Hernán Moscoso Boedo, profesor de economía en la Linder College de la Universidad de Cincinnati. Y es puro talento argentino repartido por el planeta que de vez en cuando nos lo vamos encontrando.
0: Muchas gracias.
2: Muchas gracias por atender la llamada de Cadena 3 y hasta siempre, profesor.

0: Sí, sí, escuchen.
1: Messi.
0: Pero en alemán. Ha ganado la Champions League, ha ganado el Balón de Oro. Es alemán, pero se entiende perfecto. Mucho talento argentino el que nos vamos encontrando, Agustín Ibero.
2: Y en todo el mundo, y nos da orgullo siempre, amar a Argentina no solo es gritar los goles de Messi, sino también celebrar cuando nuestros científicos hacen trabajos que dan la vuelta al planeta.
0: ¿Te gusta, Vero?
3: Me llama mucho la atención, me llama mucho. Es más, estaba pensando, en cualquier momento vamos a tener algo sobre Messi, en, ¿por qué no algo en K-pop, ya que está tan de moda?

Alguien es grande, pero grande, pero grande, cuando consigue cosas como esta. Así que, con Lionel Messi, vamos a llegar al boletín de noticias. Ya está aquí Alberto Rosselli. El boletín de las 9 de la noche y luego seguimos con más Amamos Argentina. 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
1: Manuel Adorni canceló el informe de gestión que iba a ofrecer el 2 de julio en el Senado de la Nación. La noticia llega tan solo 12 días después de que el jefe de gabinete anunciara su presencia en el recinto. La diputada nacional Mónica Frade de la Coalición Cívica durante la sesión de este martes afirmó:
2: ¿Ustedes creen que porque esta sesión fracasó, Adorni deja de ser un delincuente? Están equivocados. El pueblo argentino escuchó a Adorni cuando se calificó de delincuente. El día 25 de marzo reprendió un periodista.
1: Desde la Municipalidad de Córdoba negaron la existencia de denuncias previas por actividades ilícitas en el bar Guachitas, lugar investigado en la causa por la muerte de Agostina Vega. El director del Ente Municipal de Organización y Control, Ezequiel Ormaeche, dijo a Cadena 3 que el municipio no tenía reclamos ni indicios sobre ese local nocturno.
3: Porque en los lugares que tuvimos indicios de que se ejercía alguna actividad ilícita como esta, que no está habilitado, nosotros no solo lo denunciamos, sino que partícipes de esos están presos, como locales de La Vuelta, como Madero, como el VIP de Sucre, y en este lugar no tenemos ni reclamos ni denuncias de algún tipo de participación de estas cuestiones. Las clausuras son en los últimos 3 años por las que se llegó a la revocación, son justamente cuestiones de apegadas a la municipalidad. De hecho, es importante aclarar, el ámbito municipal es una cuestión administrativa.
1: Remiseros y taxistas protestarán mañana miércoles en Córdoba reclamando que no se autoricen a las empresas que aún no regularizaron su situación.
4: Miguel Arias, titular del Sindicato de Peones de Taxis, esto le contaba a Cadena 3 Argentina.
5: Taxis y remises se movilizan mañana, se vencieron todos los tiempos que pidieron las aplicaciones para adecuarse a la normativa que fijó el Consejo Deliberante y el mismo intendente. Y vemos con mucha preocupación que nosotros tuvimos mucha paciencia y, bueno, de buenas o de malas ganas aceptamos lo que pidieron, pero ninguno o son muy pocos los que han cumplimentado lo que exige la ordenanza. No se reunió la cantidad de móviles que ellos pretenden, pero siguen trabajando 20, 30 mil autos ilegales en la ciudad de Córdoba.
4: Jorge Mercado, Cadena 3, Redacción Córdoba.
1: Investigan en Salta la muerte de un niño de solo 2 años de edad. La madre y el padrastro afirmaron que se cayó de la cama, en tanto la justicia pidió mayores pericias.
6: El comisario Flavio Peloc dijo a Cadena 3 que investigan la muerte de un niño de 2 años de edad.
7: Un menor, en principio, era trasladado de inmediato al hospital Papa Francisco, aparentemente con lesiones graves. Había una primera versión de que se habría caído de su cama, dispone el traslado al materno infantil, pero ya antes del arribo a este nosocomio ya ingresó sin vitales.
6: ¿Hubo detenido?
7: Una hipótesis que podría...